Hola, ¿qué tal? Saludos, bendiciones, muy buenas tardes y casi noche ya. Son las 6:13. 6:13, así damos inicio a este tiempo de saludos, reportes de sintonía. Y este es su espacio, Cantemos al Creador, que iniciamos con gozo, con alegría, con el Cumbia Mix con gozo. Y ahora que venimos finalizando con este tema de Dizzy Reto, un tema del año 2005, sonando acá en Cantemos al Creador. Que el Señor le continúe bendiciendo a donde quiera que usted se encuentre, hermanito o hermanita. Gracias a los que nos han acompañado muy temprano, desde las 6:00 a este tiempo de celebración, este segundo día. Vamos en esta semana bajo este hermosísimo lema del Salmo 119:64. Así que para todos los que han estado en sintonía y continúan, gracias, muchas bendiciones. Gracias a los que han hecho también sus aportes económicos generosamente, que el Señor les multiplique enormemente. Les acompaña André Mora en esta nueva hora de programación. 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Iniciamos en esta oportunidad con los saludos que nos ingresan. Han hecho su llamada a la central telefónica, nos han dejado sus reportes de sintonía. Es momento de saludarlos. Saludamos a Norma Rugama Camas, dice que está cumpliendo años el día de hoy en Bazar Ebenezer, en San Rafael, abajo de Desamparados. Muchas bendiciones de su emisora Faro del Caribe y el promotor Asdrúbal Araya Jiménez. Le agradecemos su colaboración para con este ministerio. Más de los saludos festejando este día especial de cumpleaños. Mi hermanita, más bien mi hermanito Nicolás Oporta Prado, está festejando su día especial allá en la provincia de Limón, allá donde él habita, de parte de su promotor Marvin Madrid Mora. Le agradece su colaboración para con este ministerio. Saludamos a Flor Arias Picado, está cumpliendo años el día de hoy también, esta vez en Santa Bárbara de Heredia. El saludo de parte de su emisora Faro del Caribe y su promotora Etel Herrera Chávez, le agradece su colaboración para con este ministerio. Más de los saludos para Ana Cabeza Céspedes, está cumpliendo años. ¿Cuántos? 99 años tototes este día en Moravia. El saludo muy especial para usted, mi hermanita Ana, de su emisora Faro del Caribe, y el promotor José Cambronero Venegas le agradece su colaboración para con este ministerio. Y nos vamos a gozar, porque llega Jeffrey Leal con este tema. Gracias, mi Dios. Al finalizar este tema, venimos a escuchar más audios, más saludos, más reportes de sintonía. Esto es Cantemos al Creador.

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2: Buenísimo, buenísimo este tema que es de Jeffrey Leal, gracias mi Dios. Y es que es oportunidad a esta hora de la tarde y noche, ya para el paso de la tarde a la noche, para darle gracias al Señor por la oportunidad de la vida. No sé cuántos fueron a disfrutar de esos desfiles, de ver la alegría, la paz, el amor de muchos padres de familia con sus hijos, los hijos desfilando y demás. Para otros puede ser algo pagano, algo vano, pero nosotros celebramos a la libertad, celebramos a la paz, y tal vez usted ya esté en su casa con sus hijos, compartiendo, disfrutando. Eso es decirle gracias, mi Dios. Gracias porque me has ayudado un nuevo día, me has dado la oportunidad de hacer muchísimas cosas. Hoy tal vez muchos descansando en su hogar por ser feriado, están descansando ya mañana a retomar en medio de la semana. Si hizo una pausa en la jornada laboral, mañana retomarlo hasta el fin de semana y demás. Así que gracias Dios por la oportunidad de la vida, por lo que nos permite disfrutar, compartir y demás. Voy con los saludos, dice, saludos desde Nicaragua, soy Nahum Amador. Saludos a mi esposa, a mis hijos, a mis dos y no, ¿cómo es la nota? Voy de nuevo. Saludos a mi esposa, a mis dos niñas. Bendiciones, hermano. Soy fiel oyente de Faro del Caribe. Gracias. Ah, muy bien, mi hermanito. Muchas gracias. Y muchísimos audios. Hoy hay bastantes audios, así que envíe su audio. Buenas.
3: Buenas tardes, noches, Andrea y Mora.
2: Hola.
3: Saludos cordiales para todos los oyentes. Quiero saludar a en Pila Onda, a Zeneida Díaz y a su esposo, a Sergio y a su esposo, y a todos los que escuchan Faro del Caribe ahí en el Jobo Norte, a mi sobrina Ana Yancis, toda su familia, a Jenny Morales y a todos los que escuchan la emisora, a toda mi familia en el Jobo Norte de Nicoya, aquí en la casa, para Anthony, para mi esposo Luis Antonio, y en Río Zapote para el Yeti Freddy, y para todos los oyentes de Río Zapote también. Muchos saludos y bendiciones para todos.

0: Con ese programa Cantemos al Creador, Faro del Caribe, Centroamérica, hoy celebrando esa hermosa independencia. Quiero saludar a Paulina Díaz Navas, Paulina Díaz Navas, en Bolas de Buenos Aires, Feliz Cruz, adelante con Cristo. Aidaro Bonilla, Rafita Rodríguez, Fernando Guzmán, Nelson Mena, Dixon y Mati, Rosario Desamparado, también allá en la zona norte. A mi amigo Francisco, Dios me lo bendiga, que siempre me saluda, también a J.R. Martínez, Tatiana Hidalgo, y todos aquí en casa. Bueno, ahí se me escapan algunos, pero quedan saludados todos. A un hermano de Alajuela también, creo que es Roman. Bueno, bendiciones para todos, y aquí con mis hijas y mis nietos y mi esposa. Bendiciones, gracias.
1: Hola, hola, bendiciones, bendiciones, familia Faro del Caribe, hermano Gabriel, que el Señor me los bendiga. Bueno, a todos los que están ahí en la cabina y a todos los hermanos, la gran familia de Faro. Bueno, hoy en esta celebración a nivel centroamericano que tenemos del Día de la Independencia, así que todos los bendiga el Señor. En, ¿cómo se llama? Acá en Costa Rica y fuera de Costa Rica, en todo lugar, el Señor me los bendiga, me los abraza, y a orar por nuestra amada Costa Rica. Bendiciones.
2: Muchas bendiciones tanto para mi hermanito Pascual Díaz Navas, para mi hermano Rodrigo Romero. Bendiciones. Vamos con más de los mensajes que nos ingresan. Dice: buenas noches, que Dios los bendiga. Reporto sintonía desde San Luis, zona sur, de parte del hermano Vicente Núñez. Saludos, bendiciones. Otito ahí nos manda imagen con su, imagino que ese es su camión. Sí, ese es su camión, con la bandera ahí de Guate Guate. Buenas.
3: Buenas tardes, hermanos de Faro del Caribe. Buenas tardes. Y aquí estamos escuchando Cantemos al Creador desde Guatemala, desde Puerto Barrio, Guatemala. Aquí estamos. Bendiciones para todos los fieles oyentes, para todos los hermanos y hermanas que nos saludan, para todos dentro y fuera del país de Costa Rica que nos saludan, mis hermanas en Panamá, en Costa Rica, Nicaragua, y para México y Estados Unidos que están escuchando Faro. Bendiciones, Otto Najarro de Guatemala.
2: Gracias, un hermano Otto Najarro hasta Guatemala, que también celebran este tiempo, este mes de independencia. Buenas.
4: Dios me lo bendiga, hermano André, y un buen abrazo a la hermana Roxana Rocha. Es para saludar a mi amado esposo Wilber Baltón Jiménez, que hoy estamos cumpliendo 34 años de restauración, y decirle que muchas gracias, y doy gracias por mis tres hijos, por mis tres nietos y por mi bisnieto. Y quiero saludar aquí en Tirraces a mi hermana Cinia Román. Muchas bendiciones, Cinia, que la amamos mucho en el Señor, y que Dios te guarde. Y quiero irme para Tibás para saludar al pastor Denny Guadamuz, su esposa Lidia, y a la hermana Anita Alemán, y a todos los hermanos de la Valencia Heredia. Dios me lo guarde.
5: Hola, señor locutor, muy buena tarde y noche. Tengo saludos para Abel Vargas en La Legua, para JR, que casi no se oye, Olger Segura, Wilber Villalobos, Nelson Mena, Dalais Camacho, Hermelinda Murillo, Pascual Díaz Navas, Guillermo Arias, para Roxana y Gerardina Coto, Gerardo Campos y Olías Ofeifa, para José Sánchez. Saludos y bendiciones para todos de parte de Fernando Guzmán, aquí de Puriscal, Mercedes Norte. Gracias.
6: Hola, André Mora, hola, seguro, aquí es San Gabriel de Celí. Un saludo para Otto Najarro, para María Exlora Oreña, para doña Florian Heredia, para el pastor Pascual Díaz Navas, para J.R. Martínez, para Nelson Mena, para el señor Guzmán de Puriscal, para Rafita Ramírez. Bendiciones, Rafita. Para el hermano Dixon y toda su familia, para Roxana Rocha, para Tatiana Hidalgo, y sí, y para Porfirio y su esposa Ana Falla Sorella en la fila del Rosario Desamparados, y para todos los pastores y pastoras de Costa Rica y el mundo, y a todos ahí en la emisora. Bueno, chao, amén, bendiciones, aquí de San Gabriel de Acerrí. Bueno,
2: muchas bendiciones, mi hermano Olger. Sí, mi hermano Fernando Guzmán, Puriscal Porfista.

0: Eso me gustan. Que Dios me los bendiga muchísimo. Gracias por su reporte de sintonía, sus saludos. Vamos con otro más. Buenas.
1: Buenas. Buenas tardes, casi noche. Un saludo muy especial para André en cabina y para todos los fieles oyentes de este programa, para Nelson Mena, para Auxiliadora Oreña, para Tatiana Hidalgo, para Marlene Leiva y para Blanquita, aquí en Linda Vista. Bendiciones, soy Olga Zampa, reportando sintonía.
0: Gracias, Olguita, muchas bendiciones. Que Dios te bendiga, dice otra de las notas, hermano André, para que me saludes a la hermana Adela en Barrio San Rafael, en Siquirres, a mi mamá, a mi madre, dice la nota, Betty Astúa, de parte de Roberto Astúa, muchas bendiciones. Yuri Ríos dice saludos, André, aquí estamos en sintonía, muchas bendiciones. Y ahí está el hijito, vea, mi hijo en el desfile. Ay, andaba representando a Keylor. Muy bien, está bien, está bonito, está bonito. Qué montón de saludos hermosos tenemos por acá. Saludos, mi hermano, y bendiciones. Viva Costa Rica, gracias, Señor, por la paz. Bendiciones, Martín Venegas, desde Acerrí la Piedra. Ay, usted está ahí adornado, mi hermano. Ahí le adornaron la piedra. Los otros amigos del canal de noticias de Acerrín, ahí le adornaron la piedra. Muchos la han visto, hasta en las noticias salió. Y mi hermanito Martín Venegas a la pura par. Ahí está. Ay, qué lindo Martincito. Bueno, hay que ir a visitarlo. Yo es que, vieras que en todos los años que tengo que vivir en Acerrín, no he subido a la piedra. Solo he andado cerca, pero no he subido a la piedra. Hay que subir esa piedra pronto. Gracias, mi hermanito Martín Venegas, hasta Cerrí. Nos vamos con más música al regreso, más saludos, más reportes de sintonía, 8777-5965, así como también la central telefónica. Ahí abajito está Nabil Castro, en el primer piso, en la central telefónica, atiende su llamada, 2286-1511, extensión 0.
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0: Eso nos lo canta Leila Guido.

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2: Ahí escuchamos a Discípulos con este tema Fiesta. 6:39. Más saludos, más reportes de sintonía. ¿Qué pasa? Ah, está lloviendo. Está lloviendo, hermano. ¿Ya? Bueno, se quedó para la noche. Ayer también, qué mojada me llevé. Estaba ahí en la antorcha haciendo una transmisión en Acerrí. ¿Y qué hago hacer, hermano? Tuve que irme rápido para la casa. Y ya a esta hora, mire, otra vez está lloviendo. Por dicha que está cayendo agüita. Saludos a los hermanos y hermanas que han hecho soporte económico para con este ministerio. Ahí nos envían el comprobante y demás. Muchas bendiciones. Gracias por tu generosidad, hermano y hermana. Dice, hola hermano, saludos. Soy de Chirripó, indígena de Sinoli. Dice, quiere escuchar una canción de Lali Torres. Con gusto vamos a ubicar, yo creo que sí tengo en esta programación Lali Torres. Escuchamos el siguiente de los audios que nos ingresa. Buenas.
3: Hola, mi nombre es Paulina, soy acá de Aguas Claras. Quiero que me saluden a mi mamá, Silvia Elena Muñoz, a Vanessa, a Justin, a Joaquín, y bendiciones, que Dios me los cuide y me los proteja.
2: Muchas gracias, mi hermana, igualmente, bendiciones para usted. ¿Qué más tenemos por acá? Vamos a ver, dice. Ah, bueno, tengo este audio, vea, mi hermanito Auxiliadora, buenas.
4: Buenas noches, Andrei. Dios me lo bendiga. Quiero enviar un saludo muy especial para Gerardo Ureña, mi hijo, en Estados Unidos. Para Rafita Ramírez, decirle que qué bendición. Que tenga por seguro que lo voy a seguir saludando. Que Diosito me lo bendiga. A ti y a toda tu familia. Para las 5 casitas, Centro Penal, Pérez de León. El argentino en su casita número 2. Para Nelson Mena, Matilde Fernández, Otto Najarro. Para Manuel Molina, el pastor de Turrialba, Olger Segura. Para el hermano Héctor. Decirle que Dios lo bendiga, que se cuide mucho. Y para Tatiana Hidalgo y para un señor que me saluda, que no he podido captar el nombre, que Dios me los bendiga, de parte de Auxiliador Ureña, desde Cajón de Pérez Celedón, y para mi primita Elia Mora Mora, que pase una feliz noche y que Dios me la bendiga, que la quiero mucho.
2: Muchas bendiciones, vamos con otro de los audios, vamos a la música, pero a cantarle a los cumpleaños.
5: ¿Me puede poner la Paloma Celestial música? Es cristiana, que Dios me los bendiga.
2: Ah, ya sonó la Paloma Celestial, mi hermanita. Al principio, ¿ustedes escucharon la Paloma Celestial? Sí. Hoy ha venido a mi casa la Paloma Celestial. Después sonó el caracolito y sonaron un montón en el mix con gozo de DJ Ranz, así que bueno, ya sonó. Entonces nos vamos a cantarle a los cumpleañeros haciendo más. Buenas. Ah, no hay audio ahí. Bueno, entonces cantamos a los cumpleañeros.

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0: Por ahí escuchamos a Willy Soto, la cumbia del cristiano. Son las 6:53. Vamos con el último de los audios que nos ingresa. Buenas, buenas. Y no mandó nada. Dice una hermana que por qué en todos los programas en vivo se escuchan los mismos audios. Son los mismos que envían, usted no envía nada, entonces no le podemos poner su audio, hermana, así de fácil. Si los hermanitos envían sus audios, por supuesto que a todos los vamos a programar diferente. Pero de ahí, se quedan esperando que otros los saluden. Eso es lo que pasa.
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0: Dice por acá, quiero enviar un saludo especial al Centro Penal de la Leticia Roxana de Pocosí, a la UAI. Quiero mandar saludos especiales a este centro penal, a todo el personal penitenciario y a todos los oyentes de la emisora. Que Dios los bendiga. Nos envían por acá la nota. Y así nos vamos despidiendo de este espacio Cantemos al Creador. Será mañana una nueva emisión de este su espacio Cantemos al Creador. Cerramos con este tema. Para ver cuál es el tema. Ah, sí. Bueno, este es el que le vamos a programar entonces.
2: Sí.
0: Él es Juan Luis Guerra. Y este tema se titula Las Avispas. Que tengan bonita noche.
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0: Son las 7 en punto.
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2: ¿Qué tal, querido amigo o amiga del programa Cruzada con Luis Palau? De esta forma damos comienzo a una nueva presentación de este nuestro espacio y punto de encuentro en la radio, en donde estudiamos diariamente la Biblia, la Palabra de Dios, de la mano, como siempre, del conferencista internacional Luis Palau. Mi nombre es Jorge Escopazo y en este día continuamos con el estudio en la serie Desafío al Ateo Sincero. Nuestro programa del día de la fecha se titula con el interrogante ¿cómo es Dios?
3: Un número bastante respetable de personas dice hoy por hoy que es atea. Quieren decir que no creen en la existencia de Dios, o que si llegara a existir, es imposible conocerlo. ¿Existen los verdaderos ateos, las personas que de veras, con toda el alma absolutamente, no creen que exista Dios? Personalmente no lo creo. Entonces, ¿de dónde salen y surgen las dudas que hacen que un joven o un adulto nieguen la existencia de Dios? En un programa anterior yo mencioné tres aspectos, hoy quiero mencionar un cuarto. En primer lugar, la persona niega que exista Dios cuando está pasando por una crisis. Porque, como dijimos, pensamos que todo tiene que salirnos bien siempre. Y que cuando las cosas no van de acuerdo a nuestro gusto es que Dios, bueno, Dios no existe. En segundo lugar, dijimos que la persona se vuelve atea cuando Satanás lo ataca. Y yo creo que el ateísmo moderno es resultado de una invasión diabólica de los demonios de Satanás sobre el mundo moderno. Naciendo de las aulas universitarias a menudo, a veces de la jungla también, Satanás ataca. Ataca cuando estamos cansados, ataca en los momentos de ocio. Hay que cuidar los momentos de ocio. Como alguien ha dicho, una mente vacía es un taller para Satanás. En tercer lugar, la conciencia contaminada, o sea, cuando el individuo tiene una culpa sobre sí porque ha hecho un mal, una traición, un engaño, una mentira, un mal negocio, una inmoralidad, cualquier pecado va. Cuando la conciencia está contaminada, la persona duda de Dios, porque el ser humano tiene que resolver el problema de la culpabilidad. Y si no lo resuelve, como la Biblia manda, arrepintiéndose, creyendo en Cristo y recibiéndolo por la fe en su corazón, como la Biblia manda, entonces la persona tiene que resolver su problema de culpa de otra manera, o sea, negando la existencia de Dios que ve su culpa. Y por eso los ateos a menudo se endurecen. Se endurecen terriblemente, y mi amable oyente, si usted se está diciendo ateo últimamente, tenga cuidado. Usted se puede volver muy bestial, más de lo que usted piensa. El pecado endurece el corazón. La Biblia dice la paga del pecado es muerte. Y no se refiere únicamente a la muerte física, se refiere también a la muerte de los sentimientos, de la ternura, de la compasión. La persona se vuelve dura, cínica, y puede ser criminal sin sentir compunción. En cuarto lugar, ¿cuándo y por qué surgen dudas acerca de la existencia de Dios? ¿Sabe por qué? ¿Y cómo? En las horas de arrogancia. Cuando todo marcha bien, cuando la persona está físicamente sana, económicamente solvente, moralmente se encuentra en un estado anímico de primera, como decimos, muchas personas niegan a Dios, muchas personas, porque parece que todo les marcha viento en popa hasta que llega el momento de la crisis. Ahora bien, Jesucristo dijo, bienaventurados los que no vieron y sin embargo creyeron. Ese es el mensaje de la Biblia, mi estimado oyente. Alguien dice, no, hay que ver para creer. Eso viene a ser, digamos, la forma popular de hablar científicamente. Hay que ver para creer. Pero la Biblia dice, perdone, pero es al revés. Hay que creer para ver a Dios. Usted me dice, ah, señor Palau, pero eso es anticientífico. Yo estoy acostumbrado al sistema científico, así lo aprendí en la secundaria y en la universidad y en la preparatoria. Discúlpeme, pero si yo no veo, no creo. Mentira. Usted cree en la molécula del átomo, ¿verdad? Usted nunca la ha visto. Nadie la ha visto. Usted cree en el viento, ¿no es así? Pues el viento nadie lo ha visto. Hemos visto los efectos del viento, pero al viento nadie lo ha visto. ¿Se da cuenta que me miente cuando dice que hay que ver para creer? ¿Usted ha visto al amor? ¿Ha tenido la experiencia de amar? ¿Se ha sentido amado por su madre o por una novia o por su esposo, por un hijo, una hija? El amor no se lo ve. Entonces, ¿por qué me dice que hay que ver para creer? Usted se está rebelando contra Dios. Usted necesita quebrantarse y humillarse y arrepentirse y reconocer que tiene un corazón rebelde. Hay que creer para ver, dice la Biblia, pero no creer cualquier cosa. Hay que creer lo que la Biblia manda, lo que dice la palabra de Dios, lo que Dios se ha revelado en cuatro maneras: en la creación, en Jesucristo, en la Biblia y en el corazón de los que tenemos a Cristo en nuestro corazón. Sin embargo, hay personas que se rebelan. Y quiero leerle un pasaje de Romanos capítulo 1 en la versión que se llama el Nuevo Testamento Viviente, que viene a ser una paráfrasis, una especie de comentario en vez de traducción. Pero está excelente. Dice así: Dios muestra desde el cielo su ira contra los pecadores malvados, que echan a un lado la verdad. Ellos conocen la verdad de Dios por instinto, pues Él ha puesto ese saber en sus corazones. Desde los tiempos más remotos, los hombres han estado contemplando la tierra, el cielo, la creación entera, y han sabido que existe Dios, que su poder es eterno. Por lo tanto, no podrán excusarse diciendo que no sabían si Dios existía o no. Y luego continúa Romanos capítulo 1 aquí en la Biblia. Lo sabían muy bien, pero no querían admitirlo, ni adorar a Dios, ni darle gracias por el cuidado de todos los días. Sin embargo, se pusieron a concebir ideas estúpidas sobre la semejanza de Dios y lo que Él quiere de ellos. En consecuencia, sus necios entendimientos se oscurecieron y confundieron, y al creerse sabios sin Dios, se volvieron aún más necios. Y luego continúa aquí Romanos capítulo 1 en la Biblia diciendo: luego, en vez de adorar al glorioso y sempiterno Dios, tomaron madera y piedra y se tallaron dioses con forma de pájaros, animales, reptiles y simples mortales, y los proclamaron y adoraron como el gran Dios eterno. Por eso, Dios los dejó caer en toda suerte de pecado sexual y hacer lo que les viniera en gana, aun los más viles y perversos actos los unos con los otros. En vez de creer la verdad de Dios que conocían, deliberadamente creyeron la mentira. Oraron a las cosas que Dios hizo, pero no quisieron obedecer al bendito Dios que hizo aquellas cosas. Por eso Dios los dejó desbordarse y realizar perversidades, hasta el punto de que sus mujeres se rebelaron contra el plan natural de Dios y se entregaron al sexo unas con otras. Y los hombres, en vez de sostener relaciones sexuales normales con mujeres, se encendieron en sus deseos entre ellos mismos y cometieron actos vergonzosos, hombres con hombres, y como resultado recibieron en sus propias almas el pago que bien se merecían. Y luego continúa aquí Romanos capítulo 1 en la Biblia: a tal grado llegaron que al dejar a un lado a Dios y no querer ni siquiera tenerlo en cuenta, Dios los abandonó a que hicieran lo que sus mentes corruptas pudieran concebir. Sus vidas se llenaron de toda suerte de impiedades y pecados, de codicias y odios, de envidias, homicidios, contiendas, de engaños, amarguras y chismes. Se volvieron murmuradores, aborrecedores de Dios, insolentes, engreídos, siempre pensando en nuevas formas de pecar y continuamente desobedeciendo a sus padres, fingiéndose no entender, quebrantaron sus promesas y se volvieron crueles y misericordios. Ahora, hasta allí la lectura de Romanos capítulo 1. Mi estimado oyente, el mundo está corrompido y se está hundiendo más en la corrupción. ¿Sabe por qué? Porque hemos dejado a Dios de lado, hemos dejado a la Biblia de lado, hemos ignorado a Jesucristo, no lo hemos insultado, lo hemos ignorado, y estamos pagando las consecuencias. Si no nos arrepentimos y nos volvemos a Dios, vamos a perecer.
2: 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Y llegamos de esta manera al segmento de la música. Hoy nos va a acompañar Steve Green con la canción Perdóname.

0: Así nos acompañaba por el segmento de la música Steve Green con esta preciosa melodía titulada Perdóname. Lamentablemente nuestro tiempo se terminó, nos tenemos que despedir, pero si el Señor lo permite, nos vamos a estar reencontrando en nuestra próxima presentación. Mi nombre es Jorge Escopazo, fue un placer acompañarle en este día y recuerde que para estar informado de las últimas novedades de la Asociación Luis Palau, puede visitar nuestro sitio en internet luispalau.net.
1: 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Les estaremos esperando muy pronto para el próximo programa Cruzada con Luis Palau. Hasta entonces, recuerden las palabras de nuestro Señor Jesús. Felices los de corazón limpio, pues ellos verán a Dios.

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0: Son las 7:30.
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3: En 1892, un señor leía la Biblia viajando en tren. 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Sí, lo creo, y le aclaro que es la palabra de Dios, no cuentos. 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
2: Jeremías, capítulo 40. Jeremías y el remanente con Gedalías.
3: Palabra de Jehová que vino a Jeremías después que Nabuzaradán, capitán de la guardia, le envió desde Ramá, cuando le tomó estando atado con cadenas entre todos los cautivos de Jerusalén y de Judá que iban deportados a Babilonia. Tomó pues el capitán de la guardia a Jeremías y le dijo: Jehová tu Dios habló este mal contra este lugar, y lo ha traído y hecho Jehová según lo había dicho, porque pecasteis contra Jehová y no oísteis su voz, por eso os ha venido esto. Y ahora yo te he soltado hoy de las cadenas que tenías en tus manos. Si te parece bien venir conmigo a Babilonia, ven y yo velaré por ti. Pero si no te parece bien venir conmigo a Babilonia, déjalo. Mira, toda la tierra está delante de ti. Ve a donde mejor y más cómodo te parezca ir. Si prefieres quedarte, vuélvete a Gedalías, hijo de Ahicam, hijo de Safán, al cual el rey de Babilonia ha puesto sobre todas las ciudades de Judá, y vive con él en medio del pueblo. O ve a donde te parezca más cómodo ir. Y le dio el capitán de la guardia provisiones y un presente, y le despidió. Se fue entonces Jeremías a Gedalías, hijo de Ahicam, a Mizpa, y habitó con él en medio del pueblo que había quedado en la tierra. Cuando todos los jefes del ejército que estaban por el campo, ellos y sus hombres, oyeron que el rey de Babilonia había puesto a Gedalías, hijo de Ahicam, para gobernar la tierra, y que le había encomendado los hombres y las mujeres y los niños y los pobres de la tierra que no fueron transportados a Babilonia, vinieron luego a Gedalías en Mizpa. Esto es, Ismael, hijo de Netanías, Johanán y Jonatán, hijos de Carea, Seraías, hijo de Tanhumet, los hijos de Efai, netofatita, y Jesanías, hijo de un maacateo, ellos y sus hombres. Y les juró Gedalías, hijo de Ahicam, hijo de Safán, a ellos y a sus hombres, diciendo: No tengáis temor de servir a los caldeos. Habitad en la tierra y servid al rey de Babilonia, y os irá bien. Y he aquí que yo habito en Mizpa para estar delante de los caldeos que vendrán a nosotros. Mas vosotros tomad el vino, los frutos del verano y el aceite, y ponedlos en vuestros almacenes, y quedaos en vuestras ciudades que habéis tomado. Asimismo, todos los judíos que estaban en Moab, y entre los hijos de Amón, y en Edom, y los que estaban en todas las tierras, cuando oyeron decir que el rey de Babilonia había dejado a algunos en Judá, y que había puesto sobre ellos a Gedalías, hijo de Ahicam, hijo de Safán, todos estos judíos regresaron entonces de todos los lugares a donde habían sido echados, y vinieron a tierra de Judá, a Gedalías en Mizpa, y recogieron vino y abundantes frutos.
2: Conspiración de Ismael contra Gedalías.
3: Y Johanán, hijo de Carea, y todos los príncipes de la gente de guerra que estaban en el campo, vinieron a Gedalías en Mizpa, y le dijeron: ¿No sabes que Baalis, rey de los hijos de Amón, ha enviado a Ismael, hijo de Netanías, para matarte? Mas Gedalías, hijo de Ahicam, no les creyó. Entonces Johanán, hijo de Carea, habló a Gedalías en secreto en Mizpa, diciendo: Yo iré ahora y mataré a Ismael, hijo de Netanías, y ningún hombre lo sabrá. ¿Por qué te ha de matar? Y todos los judíos que se han reunido a ti se dispersarán, y perecerá el resto de Judá. Pero Gedalías, hijo de Ahicam, dijo a Johanán, hijo de Carea: No hagas esto, porque es falso lo que tú dices de Ismael.
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3: Son las 8 en punto.
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Gracias, hermanos, gracias por estar de nuevo con nosotros, alabando, glorificando, exaltando el nombre del Señor. Estamos recordándoles que estuvimos en el consejo familiar anterior hablando de la fidelidad y vamos a entrar, a continuar más bien. Les hablaba de la fidelidad hacia los padres, que fue el último que toqué. Habíamos hablado anteriormente hacia los niños, pero vamos a continuar. Y vamos a hablar, hermanos, en esta ocasión de la fidelidad hacia los hermanos. Cuando hablamos de fidelidad a los hermanos, estamos hablando de hermanos en Cristo, ¿verdad? Y estamos también hablando entre los hermanos de la carne. Pero entramos acá con los hermanos en Cristo en ser leales. No, cuando hablamos de ser leales es para no criticarlos destructivamente. Porque a veces, hermanos, nos encontramos haciendo críticas que no benefician en nada, ni al hermano, ni a nosotros mismos. O sea, la crítica es algo peligroso, ¿verdad? Nosotros, cuando nos reunimos ahí, varias personas, a veces caemos en el error de criticar a un hermano, y no lo estamos criticando haciéndole una crítica constructiva, sino más bien una crítica destructiva. Y eso no está bien. Eso es falta de fidelidad. Tenemos que ser fieles a los hermanos. Tenemos que amarlos. Y la palabra nos dice que el amor cubre multitud de faltas. Oiga eso, cubre multitud de faltas. Entonces tenemos que tener ese cuidado, ¿verdad? Hacia el hermano, de guardar la fidelidad hacia él, hacia ella, hacia los mismos hermanos en la carne, ¿verdad? Tenemos que guardarnos en ese aspecto. Qué lindo, hermanos, cuando hablamos de los hermanos en la carne, de poderlos visitar, de poderlos abrazar, de invitarlos a nuestra casa también, porque nos gusta que estén en la casa para compartir, qué sé yo, un almuerzo, un café, algo ahí que tengamos para ofrecer. Entonces eso es parte de la fidelidad, porque estamos mostrándoles amor, estamos mostrando, hermanos, que somos iguales, que no hay hermanos que nos vean por encima del hombro, ¿verdad? Como pasa algo ahí que tengamos para ofrecer. Entonces eso es parte de la fidelidad, porque estamos

mostrándoles amor, estamos mostrando, hermanos, que somos iguales, que no hay hermanos que nos vean por encima del hombro, ¿verdad? Como pasa en algunos casos, y entonces falta de fidelidad. Tenemos que ser fieles a nuestros hermanos. Dice 1 Juan capítulo 4, en el verso 8, dice, el que no ama, no ha conocido a Dios, porque Dios es amor. Aleluya. El que no ama, no ha conocido a Dios, porque Dios es amor. Y una de las cosas, hermanos, que podemos hablar, hablando del amor, es este: cuidarnos de hacer la crítica destructiva, cuidarnos de estas cosas que no son convenientes. Dice la palabra en el verso 16 de ahí mismo: y si nosotros hemos conocido y creído, oiga, y creído el amor que Dios tiene para con nosotros, Dios es amor, y el que permanece en amor, permanece en Dios y Dios en él. Oiga, qué lindo. El que permanece en amor, permanece en Dios y Dios en él. Aleluya. Tenemos que saber, hermanos, que el amor hacia el hermano nos va a evitar de hacerle una crítica. Nos va a evitar, hermanos, de hablar del hermano, de hablar de la hermana. Aleluya. A veces pasa, ¿verdad?, que alguno expresa que el hermano se está yendo arriba y que está predicando, que la hermana está predicando y yo pudiera hacerlo también mejor que la hermana, yo lo puedo hacer mejor que el hermano y qué sé yo. Entonces ya eso viene en una crítica y eso ya se está pasando, no hay fidelidad, se está pasando. Entonces no podemos, hermanos, caer en esos errores, tenemos que tener ese cuidado para que el amor de Dios, como dice ahí, esté siempre en nosotros, amén, esté siempre en su vida, esté siempre en la vida nuestra. Dice Hebreos 10:23, mantengamos firme, dice, sin fluctuar la profesión de nuestra esperanza, porque fiel es el que prometió. Mantengamos firme, sin fluctuar la profesión, hermanos, de nuestra esperanza, porque fiel es el que prometió. Qué lindo, hermanos, qué lindo la fidelidad de Dios. Y ahora vamos a hablar de eso en adelante, si el tiempo nos alcanza, ¿verdad? También. Dice también, hermanos, cuando hablamos de fidelidad, estamos hablando de fieles, de ser fieles con la iglesia. Esto es algo que cuesta muchas veces, ¿verdad? Ser fieles donde Dios nos ha puesto, por lo que sea, por lo feo, por lo trabajado, por lo cansado, por lo que sea, ser fieles. Estar ahí donde Dios a usted le puso, donde Dios a mí me puso, bendito sea el Señor, porque así le plació al Señor. Eso es un asunto de Él, no es algo impuesto, no es alguien que dijo, usted va a estar aquí porque tiene. No, no, no. Es Dios el que tocó su corazón, es Dios el que le puso en el lugar y entonces usted va a ser fiel a ese lugar, a esa obra. Que hay una actividad, apoyarla. Hay, hermanos, diferentes situaciones. Hablamos de retiros, hablamos de festejar diferentes días, asistir regularmente a los cultos, qué importante, esa fidelidad a los cultos, que se está haciendo algún trabajo, presentarse. A veces, hermanos, las mujeres dicen, ay, es que yo no puedo hacer eso. Bueno, pero también puede presentarse ahí, llevar a los hermanos que están trabajando, llevarles ahí un fresquito o algo que Dios ponga en el corazón, eso es importante. Yo recuerdo hace muchos años, cuando yo empezaba en el Señor, trabajando en la obra del Señor, no predicaba yo ni por mi mente pasaba, hermanos, que iba a predicar en algún momento, ni que iba a dirigir un culto, nada de esto, ¿verdad? Yo nada más trabajaba para el Señor y lo hacía, hermanos, con todo mi corazón. Y en esos tiempos, hermanos, recuerdo, llegaban las hermanas, a veces comíamos más que lo que trabajábamos, llegaban las hermanas con algún fresco, un empanado, qué sé yo, alguna cuestión ahí, pero que Dios, hermanos, ponía en el corazón de ellas esto, y era tan lindo ver esa unidad, esa fidelidad para la obra, bendito sea el Señor, amén. Lindo, lindo es esto. Dice la palabra en el Salmo 133, verso 1. Mirad cuán bueno y cuán delicioso es habitar los hermanos juntos.

0: Juntos, dice, en armonía, aleluya, juntos en armonía. Es como el buen óleo sobre la cabeza, el cual desciende sobre la barba de Aarón, y baja hasta el borde de sus vestiduras, como el rocío de Hermón que desciende sobre los montes de Sión, porque allí envía Jehová, aleluya, bendición y vida eterna. Amén. Allí envía Jehová bendición y vida eterna. Gloria a Dios. Qué lindo, hermanos. Saber que en la unidad, en ese habitar juntos, en esa armonía, Dios, hermanos, envía bendición y vida eterna. Gloria a Dios. Dice otro punto también que les toqué al principio, que es la fidelidad, ser fieles en el trabajo secular. Esto es importantísimo. Yo les puedo contar a ustedes que yo estuve en una empresa casi 25 años. Ya no existe, no voy a decir nombre, pero ya no existe. Y en esos 25 años yo trabajé, hermanos, fielmente. A mí no me pueden señalar de que me robé algo. No. No pueden señalarme sobre eso, porque yo fui fiel al trabajo. Aunque no recibí la misma respuesta de los patrones, ¿verdad? Porque al fin y al cabo, después, no me pagaron las prestaciones, para decir algo rápido, ¿verdad? Pero yo fui fiel al trabajo. Realicé las tareas, o sea, lo que le indican, con seriedad, con excelencia, con honestidad. Aleluya. Tenemos que realizarlo así, el trabajo, como si lo hiciera directamente para Dios y no solo para el patrón. Y así reflejamos buenos principios, mostramos respeto y amabilidad. Hermanos, yo me gané para la gloria del Señor el amor de mis compañeros, a pesar de que fui jefe, y los jefes casi nunca son muy queridos, ¿verdad? El jefe es como ese que señala lo malo, entonces no es muy querido. Y sin embargo, yo cuando tenía problemas con compañeros, porque yo le llamaba la atención de algo, y entonces yo oraba a Dios, cuando ya eso ya, yo estaba en el camino del Señor, oraba al Señor, y Dios hacía lo que tenía que hacer. Si tenía que quitarlo, lo quitaba. Y si lo cambiaba, lo cambiaba, gloria a Dios, pero Dios hacía algo. Yo siempre me escudaba en el Señor. Y entonces, glorificaba al Señor siempre. Fue muy duro, desde pequeño estaba trabajando. ¿Qué le digo? Yo empecé como de 15 años ahí en una empresa y estaba, hermanos, bendito sea el Señor, amén, trabajando con mucha fuerza, con mucho poder. Chiquillo, 15, 16 años, me echaba los bultos al hombro, pero yo lo hacía, hermanos, ni pensaba en que me tenían que pagar tanto. No, era un asunto que yo tenía en mi corazón ya de hacerlo. Y es lo que Dios quiere, hermanos, seamos fieles en el trabajo secular, fieles. Porque hay muchas personas, ¿verdad?, que están trabajando y como dicen por ahí, ¿verdad?, se roban el salario. No trabajan como tienen que trabajar. Y la palabra de Dios me dice en el libro de Colosenses, oiga, hermanos, dice, capítulo 3, verso 23, dice la palabra, y todo lo que hagáis, hacedlo de corazón, como para el Señor y no para los hombres. Aleluya. Sabiendo que del Señor recibiréis la recompensa de la herencia, porque a Cristo Señor servís. Mas el que hace injusticia, recibirá la injusticia que hiciere, porque no hay acepción de personas. Amén. Entonces, si lo tomamos literalmente, hermanos, podemos decir que Dios, hermanos, nos bendice. Que Dios, hermanos, quiere que hagamos las cosas, todo lo que hagamos, lo hagamos como para el Señor. Amén. Ser fieles al trabajo. Qué lindo, hermanos, cuando encontramos fidelidad. Cuando yo estuve en un trabajo y yo vi que no podía ya, yo le dije a mi patrón, le dije, patrón, no puedo trabajar así, yo siento que me están acosando, no puedo. Entonces me dice, bueno, y ahí, no sé qué hacer. Le digo yo, no, tranquilo, yo le pongo la renuncia. Tenía ya bastantes años también, tal vez como 8 años. Y sin embargo, la respuesta del patrón fue, bueno, y ahí, lástima, pero no puedo hacer nada. Entonces me pagó las prestaciones y todo, y yo fui fiel al trabajo, y Dios, hermano, me respaldó en ese momento, bendito sea el Señor, amén, gloria a Dios. Entonces, tenemos que ser fieles. Usted es fiel, no trabaje solo porque tienen que pagarle. Trabaje porque usted lo hace como para el Señor. Y Dios le va a bendecir de una forma linda, especial. Aleluya. Hablamos de ser fieles. Y falta algo, hermanos, que es importante. Ser fieles con Dios. Aleluya. Amén. Ser fieles con Dios. ¿Qué es ser fieles con Dios? Ser obediente, constante, íntegro. Y tenerle confianza. Aleluya. Gloria a Dios. Tenerle confianza. Aunque dice la palabra que fue bastante difícil encontrar hombres fieles. Pero Dios encontró algunos hombres fieles, dice ahí la palabra, bendito Dios, encontró hombres fieles. Y yo creo, hermanos, de que usted y yo podemos ser fieles a Dios, obedientemente a la palabra, constante, íntegros. Qué lindo, ¿no? Cuando hablamos de integridad, hermanos, qué cosa más tremenda, hablar de integridad. En otra ocasión vamos a hablar de eso, pero hoy, hermanos, estamos hablando de la fidelidad para con Dios. Aleluya. Dice, gloria a Dios. Dice el Señor que Él, hermanos, está. Él está con nosotros. Él está con usted. Está viendo su fidelidad, bendiciéndole por su obediencia, sabiendo que Él es grande, hermanos, que Él es bueno, que Él es misericordioso, que Él está con usted, hermanos, todos los días hasta el fin, aleluya. Él está con nosotros todos los días. Eso dice la palabra del Señor. Entonces, vamos a cumplir, hermanos, con esa palabra, sabiendo que, aleluya, tenemos que ser fieles. Dios encontró fidelidad en Moisés. Dios encontró fidelidad en Nehemías. Abraham, que está en el libro de Nehemías también. Dios encontró fidelidad en ellos. También en Pablo, ¿verdad? Dice la palabra que él encontró fidelidad en Pablo. Qué lindo, hermanos, que Dios encuentre fidelidad en nosotros. Qué lindo saber, hermanos, que Dios está ahí pendiente. Oiga, Dios está pendiente a esa condición nuestra, ¿verdad? Está pendiente, Él está siempre ahí, atento, como usted está atento a la palabra, ¿verdad? Nosotros estamos atentos a la palabra, siempre prestos a lo que Dios nos habla, al corazón, bendito sea el nombre del Señor. Y Pablo podía decir, hermanos, doy gracias a Dios, doy gracias al que me fortaleció, más bien dice, a Cristo Jesús nuestro Señor, porque me tuvo, dice, por fiel, poniéndome en el ministerio. Oiga, qué lindo, amén. Poniéndome en el ministerio. A veces, hermanos, pensamos en que yo quiero un ministerio. No. Dios es el que le pone en el ministerio. Aleluya. Él es el que le pone en el ministerio. Dice que Pablo daba gracias porque le fortaleció y le tuvo por fiel. Oiga, qué lindo. Que Dios nos tenga por fieles, hermanos. Poniéndome, dice, en el ministerio. Dios le dio un ministerio. Dios a usted le ha dado un ministerio también. La fidelidad es importante para ponerlo a trabajar. El ministerio de reconciliación, hermanos, es para todos. Y entonces podemos saber que esa fidelidad va a llenar nuestra vida, va a hacer que Dios, hermanos, opere en nosotros de una forma especial. Dice en el libro de Apocalipsis 2:10, dice, hermanos, la palabra del Señor, no temas en nada lo que vas a padecer. He aquí, el diablo echará a algunos de vosotros en la cárcel para que seáis probados y tendréis tribulación por Dios. Sé fiel, dice, hasta la muerte y yo te daré la corona de la vida. Oiga, hermanos, pueden venir pruebas, pueden venir situaciones difíciles, pero seamos fieles. Y yo te daré, dice, la corona de la vida. Bendito sea el Señor. Amén. Qué lindo, hermanos, saber, hermanos, que somos fieles, que Dios, hermanos, nos guarda para su gloria, para su honra. Pero usted tiene que ser fiel. Yo tengo que ser fiel, hermano. No podemos tener a Dios ahí como algo. Como no. Es fidelidad. Es amar. Es buscarle. Aleluya. Porque Dios es fiel con nosotros. Él es fiel con nosotros, su palabra no cambia, su palabra es la misma. Él, lo que Él hizo hace años atrás, siglos atrás, Hermanos, todavía lo hace en este tiempo. Todavía Dios, hermanos, opera. Amén. Dios es un Dios de milagros. Dios es un Dios que hace las cosas que son imposibles para el hombre. Dios las hace posibles. Aleluya. Eso es lo que es Dios. Dios es fiel. Fiel para con nosotros. Entonces, nosotros podemos ser fieles para con Dios. Amén. Dice la palabra, hermanos, en el libro de 2 Timoteo 2:13. Si fueres infieles, él permanecerá fiel. Él no puede negarse a sí mismo. Aleluya. Qué lindo, hermanos. Si fueres infieles, dice. Amén. Él permanecerá fiel. Hermanos, pero como les dije anteriormente, tenemos que ser fieles a Dios. Ser fiel hasta la muerte. Amén. Y Él te dará la corona de la vida. Aleluya. Él te dará la corona de la vida. Hermanos, olvidémonos de que tenemos esa opción de ser infieles. No. Olvidémonos de eso. Ninguna opción de ser infieles. Tenemos que ser fieles al Señor. Amén. Él es Dios fiel. Amén. Él es el Dios que permanece fiel, dice ahí la palabra. Entonces nosotros, hermanos, tenemos que ser también recíprocos en esto. Ser fieles para con Dios. Amén. Gloria a Dios. Vamos a ver, hermanos. El tiempo se nos fue. Dice, conoce pues que Jehová tu Dios es Dios, Dios fiel, que guarda el pacto y la misericordia a los que le aman y guardan sus mandamientos hasta mil generaciones. Bendito sea el Señor. Amén. Qué lindo es Dios. Qué fidelidad la de Dios, como usted y yo, hermanos. Estamos llamados a ser fieles también para con Dios. Dios les siga bendiciendo, hermanos. En otra ocasión estamos hablando de nuevo y dándole la palabra en su programa, El Consejero Familiar. Se despide su hermano Jorge García Barrantes, pastor y amigo. Te alabamos, alabamos al Señor y glorificamos el nombre que es sobre todo nombre. Amén.
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1: Son las 9 en punto.
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3: Muy buenas noches, qué bendición tan grande poder dirigirnos a cada uno de ustedes en esta noche tan linda, una noche muy fresquita que el Señor nos regala aquí en San Francisco de los Ríos, y una bendición muy grande poder tener este tiempo, estos momentos de oración para orar por las diferentes necesidades que usted pueda enviarnos aquí su petición de oración. Le recordamos a la mensajería de texto 8777-5965 para que usted nos envíe su petición en un mensaje de texto. No recibimos llamadas telefónicas en este momento, de manera que usted puede enviarnos y con mucho gusto nosotros vamos a estar orando. En esta noche le saluda la pastora Melba Díaz y estoy acompañada por el pastor Salomón Palacios.
4: Buenas noches. Y vamos a
3: reflexionar con el pastor en la palabra de Dios.
4: Buenas noches. Pastora Buenas Melba. Un saludo a todos nuestros hermanos también que nos escuchan a la distancia. Reciban un abrazo. Les saludamos y les bendecimos en este precioso día. Hoy, 15 de septiembre, celebramos la independencia y damos gracias a Dios porque también Él está con nosotros y Él pues, nos ha guardado, nos ha cuidado. Y damos gracias a Dios por todas las naciones de Centroamérica. Sabemos que nos escuchan también fuera de Costa Rica. Les bendecimos en el nombre del Señor. Y queremos, hermanos, compartir la palabra del Señor en esta preciosa noche con ustedes para entrar en un tiempo hermoso de búsqueda del Señor. Yo siempre que vengo a orar en este tiempo, en momentos de oración, siempre vengo con la mente de que Dios es un Dios real, que Dios nos escucha y que si nos escucha está presto a responder nuestras peticiones. La palabra del Señor la vamos a leer en el libro de Jeremías, capítulo 23, versículos 23 y 24. Yo soy Dios de cerca solamente, dice Jehová, y no Dios de lejos. ¿Se ocultará alguno, dice Jehová, en escondridijo donde yo no lo vea? ¿No lleno yo, dice Jehová, el cielo y la tierra? Son preguntas que hace Dios y que nosotros podemos responder en esta preciosa noche, mis amados hermanos. Usted que está ahí en su hogar puede pensar: ¿es Dios solamente un Dios lejano o un Dios cercano? ¿O está Dios en todo lugar? ¿Dios lo llena todo? ¿O simplemente a veces Dios no está presente cuando hay dolor, cuando hay sufrimiento, cuando necesito orar, acercarme delante de su presencia? ¿Cuando estamos tristes o estamos alegres? ¿Cuando lloramos o cuando estamos gozosos? En todo momento el Señor está presente en nuestras vidas. Dios no solamente, mi amado hermanos, es un Dios lejano que se olvidó de nosotros o que se olvidó de su creación o de sus hijos. No, también es un Dios cercano que tiene compasión, que tiene amor, que tiene cuidado de nosotros, y nosotros podemos confiar plenamente en ese Dios todopoderoso. La pregunta que hace el Señor es: ¿se ocultará alguno? A veces pensamos ¿qué podría ocultársele delante de la presencia del Señor? Porque a veces, pastora Melba, tenemos peticiones como: Dios conoce mi petición. Entonces me pongo a pensar y es extraño pensar eso. Bueno, sí, Dios conoce, porque realmente Dios lo llena todo, Él es la plenitud, aún conoce, dice la palabra, los pensamientos, las intenciones del corazón. Entonces nosotros, cuando pensamos en un Dios que lo llena todo, debemos de ser cuidadosos, porque así como Dios ve lo positivo, también ve lo negativo en nuestro corazón. A veces nosotros queremos acercarnos delante del trono de la gracia, Pero dice la palabra del Señor, mis amados hermanos, que tenemos que hacerlo con una limpia conciencia, con un espíritu de santidad, con un espíritu de rendición delante de su presencia. Y una vez que nosotros hemos adorado y exaltado al Señor en nuestro corazón, con un corazón íntegro, podemos confiadamente, dice la palabra, acercarnos delante del trono de la gracia. Así que les invitamos, mis amados hermanos, en esta preciosa noche, a que usted también, juntamente con nosotros, reflexione acerca de las preguntas que Dios nos está haciendo, pastora.
3: Así es. Y recuerdo en este momento, Pastor Salomón, el Salmo 139, cuando dice acerca de la omnipresencia y la omnisciencia de Dios, y el salmista dice: tú me has examinado y conocido, tú has conocido mi sentarme y mi levantarme, has entendido desde lejos mis pensamientos, escudriñado mi andar y mi reposo, y todos mis caminos te son conocidos. ¿Qué podemos nosotros ocultar de Dios? Si leemos todo ese salmo, el salmista dice, sigue diciendo ahí más adelante: ¿a dónde me iré de tu espíritu? ¿Y a dónde huiré de tu presencia? Si subiere a los cielos, allí estás tú. Y si en el Seol hiciere mi estrado, he aquí, allí tú estás. Si tomare las alas del alba y habitare en el extremo del mar, aún allí me guiará tu mano y me asirá tu diestra. Entonces, como dice usted, pastor, hay veces que decimos: Dios conoce mi petición. Sí, claro que sí, porque Él es Dios todopoderoso y Él es un Dios omnisciente que conoce todo, todo lo sabe. Pero qué bonito es cuando podemos expresarle a Dios. Uh-huh. A pesar de que Él ya conoce mi sentar, mi levantar, mi andar, mi reposo, conoce todo de mí, que pueda yo expresarle, porque cuando yo veo la respuesta de aquella petición, la más sorprendida voy a ser yo por la grandeza y la soberanía de Dios. Y qué lindo es saber que podemos caminar delante de Dios en integridad de corazón y que no solamente me voy a acercar a ese Dios en el momento de la tribulación, sino en todo momento, sea de bonanza o sea un momento de tempestad. Pero que en todo momento Él va a estar ahí, en esa cercanía con cada uno de nosotros.
4: Es que cuando nosotros le entregamos delante de la presencia del Señor nuestras preocupaciones, nuestros temores, nuestras dudas, nuestras inquietudes, entonces nosotros estamos confiando plenamente en Él, estamos poniendo nuestra confianza en nuestro Dios Todopoderoso. Y eso es lo que nosotros tenemos que entregar delante de la presencia del Señor, porque cuando pensamos en un Dios que a veces está lejano o distante o cerca y no lo sentimos, uh-huh. Pero es que no se trata de que si sentimos o no, se trata de que Dios dice que Él es real y que todo aquel que se acerca a Él debe creer que Él existe y es galardonador de los que le buscan, dice en el libro de Hebreos. Entonces nosotros nos vamos a acercar a Él con ese sentimiento de seguridad, de certeza, de que Él está presente en todo lugar, que Él lo llena todo, y que podemos creer y confiar en esta noche de que no estamos solos.
3: Así es.
4: Él está con nosotros. Es probable que hayamos quizás tal vez tenido un día difícil, pero Dios ha estado con nosotros. El hecho de que nos conceda llegar hasta este momento de la noche y pensar en que estamos vivos es por la gracia y la misericordia del Señor. Así que confiemos en Él una vez más, pongamos nuestra confianza y oremos delante de su presencia con la certeza de que podemos tener la seguridad de que nuestra oración va a subir delante del trono de la gracia y veremos la mano de Dios en nuestras vidas, pastora.
3: Definitivamente, así es, confiar en Dios, porque en Él está nuestro más alto refugio, está nuestra esperanza, están las respuestas a nuestras necesidades. Y entonces pongamos siempre nuestra confianza en Dios. Él dijo que cuando pasemos por el valle de sombra, de muerte, Él estará con nosotros. Él dijo en su palabra: no te dejaré ni te desampararé. Él prometió caminar con nosotros, estar todos los días hasta el fin del mundo con nosotros. Y qué bonito es esa certeza. Y independientemente, pastor, si siento o no siento esa presencia de Dios, Él dijo y Él es fiel y verdadero. Y él, su palabra es fiel, es verdadera. Entonces, aunque de repente yo no tenga un escalofrío o no sienta un calor en el cuerpo, Él prometió y así es. Y debemos tener esa certeza, esa confianza de que el Señor está con nosotros y que nos va ayudando, y que a pesar de que a veces las cosas no salen como yo esperaba, como yo suponía, eso no quita que Dios esté con nosotros.
4: Y que Dios tiene cuidado de nosotros, pastora. Y esta es la seguridad que debemos de tener. También, mis amados hermanos, les recordamos que estamos en vivo a través del Facebook. Ahí también puede poner en la caja de comentarios una petición de oración y con mucho gusto vamos a estar leyendo y orando por usted. Quiero empezar este tiempo de oración orando por nuestra hermana Mercedes Gutiérrez, por operación en su ojo derecho, para ser más específico. Oramos en el nombre del Señor, que Dios se glorifique en nuestra hermana Mercedes y que el Señor sea restituyendo la salud en su vida. Leonardo, sanidad del estómago también. Oramos al Señor que Dios se glorifique todo lo que esté afectando su estómago. Oramos y creemos que Dios pone su mano de gracia y de misericordia. Nuestra hermana María, por un nieto que tiene una cita con un juez, para que Dios se glorifique y salga bien. Oramos en el nombre del Señor que Dios haga justicia, que es lo más importante, que lo que esté bien, Dios lo alinee, lo que está mal, que Dios lo corrija, pero que todo sea para la gloria de nuestro Dios. Que Dios se glorifique, hermana María. Oramos entonces por tu nieto y que el Señor tenga cuidado de él y esa cita con el juez. Por la familia Rivera Chávez, por bendiciones. Oramos, familia Chávez Rivera, lo ponemos en las manos del Señor. Nuestra hermana Marcela también está orando por sanidad de insomnio. Tiene fibromialgia también, una hernia, y está deprimida. Oramos en el nombre del Señor, mi hermana Marcela. Levante su corazón delante de la presencia del Señor. Reprendemos todo espíritu de depresión, de tristeza, de angustia. Dios está contigo. Esa es la palabra que estamos estableciendo en esta noche. El Señor dijo, nunca te dejaré, nunca te desampararé, mi hermana Marcela. Así que en esta noche, en el nombre del Señor, Dios te dé reposo para que puedas dormir también, que puedas descansar. Y Él dijo, mi amada hermana, que junto a aguas de reposo nos pastoreará, que confortará nuestra alma. Recibe esa palabra en el nombre del Señor. Ore al Señor y pídale al Señor, en paz me acostaré, así mismo dormiré, porque solo tú, Jehová, me haces vivir confiado. Tu hermana Mayra también está orando por sanidad de insomnio. También oramos al Señor, que Dios se glorifique. Nuestra hermana Janet, por sanidad de herpes, también oramos en el nombre del Señor. Nuestra hermana Sonia está pidiendo por casa para alquiler. Rita González Álvarez, sanidad de una pierna. Gerardo Badía, por los anhelos de su corazón. Padre, presentamos estas peticiones delante de ti. Creemos, Señor, que tú operas milagros, prodigios. Señor, que tú no cambias, que tú estableciste tu palabra para decirnos, Dios, que tú te llevaste nuestras enfermedades y nuestras dolencias en la cruz del Calvario, Señor. Por tu llaga fuimos nosotros curados. Oramos en el nombre del Señor por sanidades y milagros, Señor, en tus hijos. Dios, toma control y dominio de esos hogares, de esas familias. Señor, todos aquellos que necesitan descansar, dormir tranquilos, Señor, lo puedan hacer en tu nombre, Señor, reposando y descansando en ti, Señor. Padre, abre puertas de bendición para aquellos que están pidiendo, Señor, una respuesta, Señor, ya sea por su casa, Dios, por el alquiler, por la venta, Señor, de alguna casa, de un carro, de lo que estén, Señor Dios, incluso en los emprendimientos, Señor, en tus manos están, Señor, tus hijos, y los bendecimos en el nombre de Jesús.
3: Así es, continuamos orando, dice Raquel, que le ayudemos en oración porque ella toma ciertos medicamentos. Y dice que le da mucha tristeza, dice que posiblemente el medicamento que toma le da sueño. Entonces cuando despierta ya pasó el tiempo de oración y ella se lo perdió. Pero bueno, dice que oremos por ella, porque le da muchos temores, tiene temores y que le da temor de que algo le suceda. Bueno, oramos en el nombre de Jesús, que la paz de Dios le gobierne, que la paz de Dios venga a su vida y que el Señor quite ese temor que la quiere detener, que la quiere paralizar en el nombre de Jesús. También oramos en este momento por, dice Ligia Barrantes, que oremos para que pueda vender algunas cosas que tiene a la venta, que Dios le ayude para que, a ver qué dice, que le den un arreglo en la casita donde vive, eso es lo que entendemos. Bueno, que Dios se glorifique en ella y que Dios la bendiga. Y también dice que oremos por Colombia y también por Costa Rica. En el nombre de Jesús presentamos esas peticiones de nuestra hermana delante del Señor. Viviana dice para que tiene un problema de en su cuerpo, que su cuerpo tiembla constantemente, y una ansiedad que para que Dios ponga su mano y le ayude en esta situación y no tenga que ir al hospital. Bueno, oramos en el nombre de Jesús, que Dios traiga paz en este momento, calma, serenidad, en el nombre de Jesús, a la vida de esta hermana Vivian, para que Dios se glorifique en su vida y ella pueda encontrar esa paz que necesita y su cuerpo entre en un reposo de parte del Señor. También Priscila dice que pide oración por la venta de una casa, que Dios la bendiga y le mande un buen comprador en el nombre de Jesús. Joana pide oración porque tiene que tomar una decisión familiar, una situación familiar, que el Señor se glorifique. Padre, en el nombre de Jesús oramos presentando esta vida delante de ti. Te pedimos, Señor, que intervengas en esa situación y que la sabiduría tuya, Señor, pueda fluir ahí, y a la hora de tomar la decisión sea la mejor decisión, una decisión sabia, una decisión guiada por el Espíritu Santo de Dios, que traiga armonía en la familia, Señor, en el nombre de Jesús. María Isabel dice que oremos para que Dios le sane una taquicardia, en el nombre de Jesús, que Dios ponga su mano y su cuerpo pueda estar controlado, su corazón pueda estar controlado, en el nombre de Jesús, pueda venir días mejores a la vida de María Isabel. Padre, en el nombre de Jesús, por cada una de esas personas oramos y confiamos, Señor, que tu oído está atento, inclinado, escuchando nuestro clamor en esta noche. En el nombre de Jesús. Amén.
4: Gracias, Señor Jesús, por tu misericordia. Seguimos orando en esta preciosa noche. Vamos a leer algunas peticiones que tenemos a través del Facebook. Nuestra hermana Lucía Hernández nos dice: buenas noches, pastores, bendiciones. Les agradezco mucho por sus oraciones. Mi papá salió bien de los estudios que le realizaron en su salud. Pero también pido por la completa sanidad para mi mamá por diabetes. Que Dios tome el control en su salud. Te bendecimos, hermana Lucía. Damos gracias a Dios porque, bueno, los exámenes de su papá salieron excelentes. Damos gracias a Dios. Él sea glorificado. A Él sea toda la honra y el honor. Y vamos a estar orando también por su mamá. No nos puso el nombre de la mamá, pero vamos a orar en el nombre del Señor para que Dios la sane también a ella de esa diabetes. Cinia Fernández, bendiciones. Pido oración por la familia Monje Fernández. Bendiciones, hermanos. Pido que me tengan en oración para que ya me llamen de un trabajo. Yo hice la entrevista. El Señor Jesús sabe que necesito trabajar. María Torres, hermana María, en el nombre del Señor, tenga fe, tenga confianza en el Señor. La perfecta voluntad de Dios se va cumpliendo en nuestras vidas, y si Dios abre puertas, dice su palabra, nadie las puede cerrar. Así que creemos que la puerta que Dios abre, mi amada hermana, para usted será una puerta de mucha bendición para su vida. Nuestra hermana Riseli Lara Medrano, oramos por mi vida y por paz, tranquilidad, también por mi hijo Diego, por mi sobrino Kendall. Dios conoce que lo estoy necesitando. Oramos en el nombre del Señor por la familia, mi amada hermana, y que Dios tenga cuidado de tu hijo Diego y de tu sobrino Kendall. Miriam Ulloa, también buenas noches. Pido oración por mi hijo Fabricio Barquero, para que su trabajo se normalice. Oramos en el nombre del Señor, que Dios le dé la estabilidad laboral que él necesita. Lorena Carballo también pide oración por compra de casa bajo la dirección de Dios. Gracias por sus oraciones. Amén. Qué bonito ese tipo de oraciones. Cuando presentamos delante del Señor los planes y propósitos que tenemos, porque Pastora Melba, no sabemos a dónde nos va a llevar el Señor, ¿verdad?
3: Sí, así es.
4: Entonces, pero qué bonito es cuando el Señor le dice a Abraham que salga, ¿verdad? Pero que va con una dirección ya de Dios. Dios sabe Él no sabe a dónde lo lleva Dios, pero Dios sí sabe a dónde lo va a llevar. Sí. Qué bonito. Así que, hermana, en el nombre del Señor, que esa dirección que estás pidiendo para que Dios te guíe a dónde vas a ir a comprar esa casa sea una realidad y que sea de mucha bendición para tu casa. Padre, oramos en el nombre del Señor. Presentamos las peticiones delante de ti, Señor. Yo creo, Señor, en puertas abiertas, Señor, para tus hijos, esos trabajos estables, bien remunerados, Señor, que los hombres y mujeres de Dios tengan recursos para sus hogares, pero también para ser sembradores en el reino de Dios, en las iglesias, en emisoras como Faro del Caribe. Amén. Señor, provee, Padre de las glorias, dice tu palabra que tú das semilla al que siembra y pan al que come. Provee, Señor, los recursos para que tus hijos vivan tranquilos, en paz, Señor, y con la provisión en sus hogares. Gracias, Señor, por las sanidades que tú ya has hecho, Señor, los exámenes que han resultado en bendición. Oramos por cada familia, Señor, y las presentamos delante de ti, Señor, los sobrinos, los hijos, los nietos, Señor, en tus manos están los hogares, Señor, los bendecimos en el nombre de Jesús.
3: Gloria al Señor. Continuamos orando. Dice que dice aquí un hijo que no nos puso el nombre, que oremos por su madre, Margarita en Amubri, Talamanca, por el fortalecimiento de su fe. Gloria a Dios, qué bonita petición, ¿verdad?
4: Sí, amén.
3: El fortalecimiento de su fe, bueno, que Dios la bendiga y le fortalezca esa fe y ella se vaya cada día a la palabra de Dios, que es el que va, la que va a traer fe a nuestras vidas. El oír y el oír la palabra de Dios constantemente va a traer fe a nuestros corazones. Cristian Badilla también dice que oremos por un trámite de licencia mañana por la protección de Dios en su vida. Sí, así es, oramos que Dios lo bendiga, le guarde y que esos trámites que está haciendo Dios les bendiga. José dice que oremos para que Dios le ayude a cancelar deudas que adquirió y por una casa propia. Bueno, así como decía nuestro hermano pastor Salomón, qué bonito cuando ponemos esas peticiones delante de Dios y cuando esas respuestas lleguen, qué alegría, ¿verdad?, para el corazón. Ahora que venía en el transporte que me traía, me venía contando precisamente el muchacho, iba tan contento, dice, porque me pasé a vivir a una casita propia. Y dice, solo las paredes, solo las ventanas, ni siquiera las ventanas, solo las paredes, pero mi casa propia.
4: Gloria a Dios.
3: Entonces, qué bendición, de verdad, que Dios, oramos que Dios bendiga a tantas personas que en este momento están necesitando esa casita propia. Aquí siempre aparecen peticiones de personas pidiendo por casa propia. Es la voluntad de Dios bendecirnos. Él dice en su palabra, amado, yo deseo que seas prosperado en todas las cosas y que tengas salud, así como prospera tu alma. Así oramos por estas personas, Señor, que están pidiendo, por esos emprendimientos que tienen, Señor, ese esfuerzo que están haciendo, que de repente se quedaron sin un trabajo fijo, formal, y tuvieron que recurrir a un trabajo informal, a un emprendimiento. Oramos que los bendigas, que los ayudes, que cada día puedan ver tu buena mano en lo que están haciendo. Señor, tu palabra dice que nos esforcemos, y esas personas que están siendo esforzadas en este momento, Dios, que tú puedas ver esos corazones y bendecir esos esfuerzos en el nombre de Jesús. También oramos, dice Roxana, por su hijo Wilson, que ha estado porque ha estado dejando los vicios, y que Dios le dé fuerzas y lo ayude y lo levante con su poder. Así sea en el nombre de Jesús, que Dios cada día traiga el ánimo que esta persona necesita, y así muchos otros que están saliendo de situaciones, de ataduras, que se fortalezcan en Dios, que busquen un lugar donde congregarse.

0: Le aumenten los clientes, es un taxi de carga y por mi hermano Heiner Aguilar está privado de libertad. Soy fiel oyente, dice de la emisora. Le bendecimos, hermana Silenia, y ponemos la petición delante de la presencia del Señor. Arlín Martínez Rojas, amén. Pongo mi confianza en Cristo Jesús. Yo he hecho toda mi ansiedad sobre Él porque Él tiene cuidado de mí. Y veré la oración contestada y por el temor a Jehová cada día. Gracias por el apoyo en oración. Oramos, hermana, y te bendecimos. Y que la gracia y el favor de Dios se multiplique sobre tu casa y tu familia. Seida Corea le pide oración por mi hijo Anthony Corea, porque anda en vicios. Oramos que Dios lo liberte en el nombre de Jesús y toda atadura se rompa en el nombre de Jesús. Marvin Vallejos López, pido oración por mi familia Vallejos. Oramos en el nombre del Señor por mi hermano y su familia. Nuestra hermana Marta Eugenia Rodríguez Arce. Lin Sebrenes, pido oración por mi hija. Tiene mucho tiempo de sufrir depresión y opresión. Que sea libertada en el nombre de Jesús de toda maldición. Oramos en el nombre del Señor. También oramos por César Picado, está pidiendo oración para que el Señor me ayude a no a caer en decisiones equivocadas o a hablar de más, que Dios tome control de su estado de ánimo, de sus emociones, de su corazón. Oración por sanidad en la rodilla izquierda del señor Mario Hidalgo Pérez. Oramos también por nuestro hermano Mario, nuestra hermana Ana, sanidad completa, y Heiner por liberación. Padre, en el nombre de Jesús, yo presento las peticiones de tus hijos, Señor. Bendigo, Señor, Padre de la gloria. Tu mano poderosa esté sobre tus hijos en el nombre de Jesús. Bendiciones, pastores, pido oración por mi hogar. Estamos con una alergia en nuestro cuerpo. Que seamos sanos en el nombre del Señor. Y oramos en el nombre del Señor por esas llagas. También oramos por esa casa propia. Está por mi madre también, una adulta mayor, está con dolor en la vista. Es nuestro hermano Jenny Romero. Oramos, Padre, en el nombre de Jesús, que el Señor se glorifique en su hogar, en su familia, que toda infección en el nombre del Señor sea quitada, que Dios provea esa casa que están necesitando nuestros hermanos, y también por nuestra hermana adulta mayor. Oramos en el nombre del Señor. Mariela Brenes Álvarez, bendiciones, pastores, orar por Evelio Ortiz, por liberación del alcoholismo en el nombre de Jesús. Pido oración por mi madre, sanidad completa en la rodilla, hermana Ana. Oramos en el nombre del Señor por Carly Martínez, bendiciones. Pido oración por Daniel, que necesita una ayuda de Lima y finanzas urgentes, sanidad de rinitis. Padre, ponemos en tus manos toda petición delante de ti, Señor, esa provisión para tus hijos, esa puerta abierta, Señor, en las instituciones, Señor Dios, esa ayuda que nuestros hermanos han solicitado. Se hagan realidad en sus vidas en el nombre de Jesús. Todos aquellos que están sufriendo alguna enfermedad, Señor, oramos, Padre de la gloria, Señor, que tú sanes, que pongas tu mano de gracia. Ahí donde están, en sus hogares, les enviamos una palabra de sanidad en el nombre de Jesús, una palabra de restauración física, espiritual, Señor, en el nombre de Jesús, Dios de la gloria, que sean libertados de toda atadura, Señor, de toda esclavitud, de vicio, de pecado, Señor, en el nombre de Jesús, para la gloria de tu nombre, Señor, que venga rendidos delante de tu presencia, Señor, y transfórmalos en hombres y mujeres, Dios, que adoren y glorifiquen tu nombre en espíritu y en verdad. Te lo pedimos en el nombre de Jesús.
1: Gloria al Señor, bendito su nombre por siempre. Dice la palabra de Dios en el Salmo 139: cuán preciosos me son, oh Dios, tus pensamientos, cuán grande es la suma de ellos. Qué bonito es poder estar siempre meditando, reflexionando en la palabra de Dios, como el ejemplo que ponemos de las vacas, que las vacas están rumiando constantemente la comida. Uno ve a la vaca constantemente en movimiento. Es un ejemplo, ¿verdad? Que así sea en la vida de nosotros, y eso va a traer fe a nuestros corazones cada día, el ir a la palabra de Dios. Dice María López que oremos para que Dios le ayude a hacer su cocina. Ve qué interesante, que Dios le ayude a tener su cocina. Y por Rebeca, para que se aleje de una persona que le trae problemas. Dios se glorifique en la vida de ella, en el nombre de Jesús. También dice, pido oración por mi hijo Giancarlos, que está sumergido en el mundo de las drogas, para que el Señor lo libere y se entregue al Señor Jesús. Así sea, en el nombre de Jesús, que Dios traiga convencimiento de la palabra de Dios en la vida de

Giancarlo y de tantas personas que en este momento están necesitando la liberación de parte del Señor de cualquier clase de vicio, de atadura, en el nombre de Jesús. Vamos a ir a escuchar una hermosa alabanza y después continuamos orando.

0: Seguimos alabando y glorificando el nombre del Señor a través de la oración. Qué mejor cántico ese que acabamos de escuchar. Jesús es mi fiel amigo. Así que, mi amado hermano, vamos a confiar en Él para seguir orando y pidiendo su misericordia en esta preciosa noche. Vamos a presentar la petición de nuestra hermana Ana Ruth por sanidad total, por clientes para sus ventas en el nombre del Señor. Lilian Jiménez por sanidad desangrado en el nombre del Señor. Que el Señor haga un milagro en el nombre de Jesús. También oramos en el nombre del Señor que sus nietos y sus familiares está internada, le den amor a nuestra hermana Lilian. Oramos también por Marielos Pacheco, por fortaleza para mí y por mi madre, que le den de alta, es probable que está hospitalizada. Adelaida Esquivel por sanidad de su estómago. Carlos Marielos Salas por sanidad. Nancy por traslado de trabajo, por una propiedad, por sus hijos, por conversión, por Mateo Rojas, por su salud. Rafaela también está pidiendo sanidad de sus riñones, que le aparezcan los documentos. Oramos también por Rafael, por depresión, por tristeza, liberación. Arlene Martínez también Rojas pide oración por su hija, que sea libre de ansiedad y ataque de pánico. Y que tenga una conversión genuina, busque al Señor Jesucristo. Amén. El Señor nos liberta de todas esas cosas, el Señor nos libra. Denise Sandoval, buenas noches, pastores. Dios les bendiga. Estoy orando por un milagro para mi hija, sanidad en la vista. Confío en Dios y en su gran misericordia. Gracias por el apoyo en oración. Amén, hermano Denis. Estamos orando por usted, por su hija. Que el Señor se glorifique. Dios sigue haciendo milagros hoy. Mis amados hermanos, usted lo puede creer, puede recibir de Dios su sanidad. Buenas noches. Dios les bendiga, pastores. Pido oración por un dolor de espalda. Me llamo Noemi Vázquez Sequeira. Oramos, mi hermana, que Dios se glorifique y ponga su mano de gracia allí sobre tu espalda. Que el Señor te revitalice en el nombre del Señor. Rosa Navarro, oración por la familia Navarro Estrada y Macís Segura por sanidad y conversión. Jensi Murillo también está orando para que le aprueben la pensión y también que gane una apelación allí que tiene frente a la caja del seguro. Marlene Murillo, oramos. Jensi Murillo, oración por Génesis para que gane su examen de especialidad y una entrevista. Oramos en el nombre del Señor, que Dios se glorifique. Oramos también para oración por una casa propia, finanzas personales, Marlene Murillo. Oración por sanidad de diabetes, colesterol alto y postrosis, Marlene Murillo. Padre, oramos delante de tu presencia, presentamos las peticiones, Señor, delante de tu presencia, Señor, todas esas necesidades, Señor Dios, que nuestros hermanos están atravesando. Confiamos plenamente, Señor, en que tú tienes cuidado de ellos, Señor, que tú les ayudas, que tu misericordia, Padre de la gloria, está con ellos y que tu brazo no se ha cortado para bendecirlos, Señor. Levántalos, Padre, restáuralos, Señor. En el nombre del Señor, que la gracia y el favor esté sobre ellos, Señor, cuando se tengan que presentar delante de las instituciones públicas, Señor, por una ayuda. Que hayan gracia delante de esas personas, Señor, así como han hallado gracia delante de ti, y los bendecimos en el nombre de Jesús.
1: Así es, continuamos orando, dice, por Iris Jácamo, que el Espíritu Santo la convenza de pecado y justicia, que Dios intervenga en la vida de ella, así sea, en el nombre de Jesús. También presentamos a Josibeth Martínez, dice que oremos, dice que es de Nicaragua y pide oración para que Bismar vuelva sano y salvo y que Dios lo proteja de todo mal en el nombre de Jesús, así sea. Oramos también, dice Evelyn, que oremos porque quieren quitarle una ayuda que le da el gobierno y que le ayudemos en oración en el nombre de Jesús. Bueno, que Dios se glorifique en la vida de ella y en la vida de tantas otras personas. También Rosemary Esquivel dice que oremos por Andrea Durán Carvajal, que toda rebeldía salga de su vida y que encuentre libertad en Jesucristo. También por liberación de ataduras de hospitales nacionales para que el Señor se glorifique en la vida de tantas personas que están ahí hospitalizadas. y sanidad física y mental y sosiego para el alma de Rebeca en el nombre de Jesús. También dice Asdrúbal que oremos por, dice que es un adulto mayor que vive solo y que Dios le ayude con una, dice que tiene una parcela y necesita un comprador. Bueno, que Dios se glorifique en la vida de don Asdrúbal, que Dios ponga su mano divina y le ayude con toda esa situación. Ana dice que oremos por las familias, sí, por todas las familias en el nombre de Jesús y por una casa. También Mireya pide oración para que Dios para que le den una audiencia a su hijo Sergio, que Dios conoce la situación en la que se encuentra en este momento, que Dios lo llene de mucha paz. Así sea, Padre, tu palabra dice: Jehová, a ti he clamado, apresúrate a mí, escucha mi voz cuando te invocare, suba mi oración delante de ti. Oramos en el nombre de Jesús por cada una de estas personas, Señor, por los momentos que están viviendo, por las dificultades que están viviendo, Señor, y por esa necesidad que están presentando hoy delante de ti, Señor. A Jehová clamé estando en angustia, dice tu palabra, y que Él le escuchó. Señor, tú escuchas ese clamor, ese grito, esa desesperación de cuántas personas hoy están necesitando una intervención divina. Por ellos oramos, por ellos te pedimos que los ayudes, que los sostengas, que los fortalezcas en el nombre de Jesús. Amén.
0: Amén, amén. Oramos por nuestra hermana Rosa Navarro. Está pidiendo por un trabajo para su hijo Jairo Macís en lo que estudió. Oramos en el nombre del Señor también por nuestra hermana Melody Smith. Buenas noches, bendiciones. Pido oración para que salga pronto la pensión de Jeremy. Oramos en el nombre del Señor, que Dios bendiga la vida de Jeremy. Olman Roberto Segura, pido oración que me permita Dios vender la casa actual, comprar otra en la zona rural para el bien de la familia, por mi salud. Sufro de alergias por el frío del lugar. Oramos en el nombre del Señor que nuestro hermano pueda realizar esa venta y esa compra de una propiedad, y que Dios le bendiga con salud en el nombre de Jesús. Oramos también por nuestro hermano Isabelita Gómez. Hermano, les pido oración por Pamela, su hija. Tuvo un accidente y murió, para que el Señor le dé fortaleza. Oramos en el nombre del Señor por nuestra hermana Pamela. Oramos en el nombre del Señor para que Dios le dé esa paz que necesita. Un abrazo a la distancia, de fortaleza, de paz. Que el Señor se glorifique sobre ella. Sabemos que una situación como esa, a veces no hay palabras para expresar el dolor, el sufrimiento, pero oramos, mi hermana Pamela, para que Dios te bendiga en el nombre de Jesús. Julia López, bendiciones, hermanos. Pido orar por mi sanidad de resfrío, dolor de cabeza. Tengo trancada la nariz y me da muchos nervios. Oramos en el nombre del Señor, hermana Julia, que el Señor se glorifique sobre tu vida. Cinia Villegas, bendiciones, pastores. Favor orar por mis hijos, para que Dios les cambie el carácter, por liberación de odio, rencor, todo lo que afecta la vida de sus hijos. Oramos. Oramos por ustedes, pastores, son de gran bendición, son compañía y consuelo para mi vida. Oramos en el nombre del Señor, que el Señor se glorifique más y más sobre la vida de ustedes, mis amados hermanos. Bendiciones por mi hijo y por la salud. Maricruz Campos Murillo, Mónica, buenas noches, pastores, bendiciones. Pido oración por mi hijo Javier, está en el centro de rehabilitación. Dios tenga misericordia de él, sane, liberte y restaure su vida. Muchas gracias, Dios le recompense. Oramos, Padre, en el nombre de Jesús, Dios de la gloria. Cada petición está delante de tu presencia. Tú eres nuestro ayudador, tú eres nuestro pronto auxilio en la tribulación. Tú eres, Señor Dios, nuestro consuelo y nuestra paz. Tú dijiste, Señor, mi paso dejo, mi paso doy, no como el mundo la da. Esa paz, Señor Dios, en el nombre del Señor, que en esta noche abrace a cada uno de nuestros hermanos que están en sintonía de Faro del Caribe. Les bendecimos, Padre. Oramos para que esos anhelos del corazón, esos que son tu voluntad, Señor Dios, se cumplan en cada uno de tus hijos y ellos puedan ver la respuesta, Señor, a sus peticiones. Oramos en el nombre de Jesús.
1: Gloria al Señor. Continuamos orando en esta hermosa noche. Dice aquí que oremos que Dios les bendiga y por la familia Quirós, por protección, por la sanidad y las finanzas de la familia Quirós. Bueno, también dice, pido oración por un hijo y por su familia, y por la familia también, en el nombre de Jesús, que Dios se glorifique en esa familia, que no puso exactamente el nombre, pero que Dios se glorifique en ellos. Hazel dice que le apoyemos en oración por su esposo y su hijo Osbel, en el nombre de Jesús, que Dios se glorifique en las vidas de ellos y traiga una respuesta a la situación que viven. Abel Santos dice, hermanos, ayúdenme a orar para pedir por las rodillas, que Dios sane sus rodillas, en el nombre de Jesús. También Dulce Alegría dice que oremos por su mamá, ya que se cayó y se rompió un poquito la frente, que Dios se glorifique y ponga su mano divina y no traiga consecuencias mayores esta caída que ha tenido su mamá, en el nombre de Jesús. También oramos, dice Horacio, para que Dios toque el corazón de Alexa, en el nombre de Jesús, que Dios se glorifique en estas vidas y haga ese milagro que están necesitando. Pido oración por sanidad de un golpe en el brazo, dice en el brazo su mamá que se dio un golpe, que Dios ponga su mano y esa situación pueda mejorar, por su casa propia y por la salud, dice Alejandro, por la nuera y las hijas que mañana tienen una cita para sacar visa, en el nombre de Jesús. Señor, gracias. Tu palabra dice, bienaventurado aquel cuyo ayudador es el Dios de Jacob, cuya esperanza está en Jehová su Dios. Señor, que cada una de estas personas, Señor, puedan sentirse contentos, dichosos, felices de saber que tú eres su ayudador, Señor, que tú estás ahí para ayudarles en todo momento, que tú eres el que guardas verdad para siempre, que haces justicia, Señor, a los agraviados, que das pan a los hambrientos, que libertas a los cautivos, que das vista a los ciegos, Señor, que socorres a huérfanos, a viudas y a personas que están en desamparo, Señor. Tú eres bueno y misericordioso, lento para la ira y grande en misericordia. Por eso oramos y bendecimos a cada una de estas personas y creemos en esa respuesta de parte tuya para sus vidas, en el nombre de Jesús. Amén.
0: Gloria al Señor. Seguimos orando en esta preciosa noche, poniendo cada petición delante de la presencia del Señor. Como lo dice el libro de Santiago, capítulo 5, versículo 16, orando los unos por los otros para que seáis sanados. Creemos en la sanidad. Dios sana físicamente, espiritualmente. Oramos al Señor para que esa sanidad se cumpla en cada uno de sus hijos. Oramos por Josué Mora Zúñiga, por sanidad y finanzas. Nuestro hermano Carlos, por sanidad en su pierna izquierda. Carmencita, por sanidad de líquido en las rodillas. Oramos por Leider Guerrero, por sabiduría, protección, que salga bien en los exámenes. Domitila Guerrero, liberación de fornicación. Oramos por Amner, cobertura para él y para su familia. Liliana y Marcos, restitución y sanidad. Marilyn también está pidiendo por clientes para su emprendimiento. La familia Vanegas, que Dios sea libre de toda maldición generacional. Dice la palabra del Señor en el Salmo 28:1, a ti clamaré, Jehová, roca mía, no te desatiendas de mí, no sea que dejándome tú llegue a ser semejante a los que descienden al sepulcro. Había temor en el corazón del salmista y pensaba que Dios le tendiese su mano, que Dios lo guardara, que Dios lo protegiera, que a ti clamo, Dios, y escucha mi oración, decía el salmista. Padre, oramos por esa sanidad, Señor, oramos por esa pierna izquierda de nuestro hermano Carlos, oramos, Señor Dios, Padre, que tiendas tu mano y sanes físicamente, Señor. Provee las finanzas que tu hijo Josué está pidiendo, Señor. Padre, ahí toca la rodilla de nuestra hermana Carmencita en el nombre del Señor. Esa sabiduría, Señor, esa protección en el nombre de Jesús de Lady, el Señor. Que salgan bien esos exámenes, Señor, que mis hermanos están, Señor Dios, por presentar delante de los médicos. Señor, que eso salga según el propósito divino tuyo, Señor. Oramos por liberación, Señor, de toda atadura, Señor. Tú nos hiciste libres, Señor Dios, a nosotros. Creemos, Señor, Padre de la gloria, que tú sigues, Señor Dios, libertando los corazones, librando, Señor, Padre, de toda atadura del pasado, del mundo, de los deseos de la carne. Tú los libras en el nombre de Jesús. Padre, oramos, Padre de la gloria, por esa cobertura para las familias, los hogares. Restituye, Señor Dios, Padre Santo, en los matrimonios, la fidelidad, la integridad, Señor. En el nombre del Señor, provee también clientes, Señor, para esos emprendimientos. Y oramos, Señor Dios, Padre de la gloria, que tu mano de provisión también esté sobre tus hijos, en el nombre de Jesús.
1: Así sea, en el nombre de Jesús. También dice que oremos por Omar, ya que lo llamaron a una entrevista de trabajo, que Dios haga un milagro, así sea, que vaya confiado y que Dios se glorifique en esa entrevista, en el nombre de Jesús. También dice acá, pido oración por un milagro de sanidad completa de secuelas de un derrame cerebral. Dice, esto lo, la petición la envía Olger Sandoval. Bueno, gloria a Dios, que el Señor se glorifique también por una apnea obstructiva del sueño, que Dios se glorifique y que pueda dormir muy, muy bien, como dice la palabra, en paz me acostaré y así mismo dormiré, porque solo tú, Señor Jehová, me haces vivir confiado. Que esta persona que está enviando la petición y muchas otras personas que en este momento tienen problemas para dormir, que puedan confiar, acostarse confiadamente y reposar en el nombre de Jesús. Oramos también para que el Señor se glorifique en la vida de Zaida Rucavado. Dice, oremos para que se resuelva un problema que tiene con sus hijos. Bueno, que haya paz, haya armonía en esa familia y que Dios se glorifique en todos ellos. Dice Ingrid que oremos para que el Señor le ayude a resolver, bueno, para que salga una biopsia que le hicieron en su espalda, que salga negativa y que Dios se glorifique. Que Dios se glorifique, cualquiera sea el resultado de esa biopsia, que ella pueda ver la misericordia de Dios mostrada a su vida, en el nombre de Jesús. Y oramos para que Dios traiga sanidad sobre diferentes hermanos, siervos, siervas del Señor que están atravesando momentos difíciles de salud, que Dios ponga su mano en esos hombres, esas mujeres que sirven, que aman a Dios, que están enfermos, que el Señor les levante, les restaure su salud, en el nombre de Jesús.
0: Oramos por nuestra hermana Esmilda Rocha, que el Señor se glorifique en un sangrado que tiene la hermana. Oramos al Señor, que Dios ponga su mano de salud sobre ella. Oramos por Marilyn Salud, restauración y para que el vehículo de ellos pase Riteve. Oramos en el nombre del Señor, que Dios provea finanzas para cancelar las deudas. Jorlen Venegas, milagro financiero por los estudios universitarios. Ronnie, por provisión en todas sus necesidades. Betty Fortaleza, porque su hijo pasó a la presencia del Señor. Oramos por Betty, le fortalecemos en el nombre del Señor. Damaris, por sanidad, y aunque pueda mover la rodilla y quitar rigidez por su mamá. También Reina, por sanidad en sus manos, que tiene dolor, rigidez, sanidad en el corazón también. También por salud mental de ella. Por mi abuelita Yoconda, que está padeciendo de los riñones. Oramos en el nombre del Señor por María Elena, por sanidad en su pelvis y cuerpos. Sandra, por sanidad de sus ojos y estómago. Alba, por sus hijos, protección, salud, cobertura, milagros que Dios conoce. La familia Salazar Araya, por un bono para reparación de la casa y un milagro financiero. Lilian Salazar, sanidad para que pueda caminar. Alba Flores, Oramos en el nombre del Señor para que Dios se glorifique en un proceso que tiene. Padre, gracias por cada petición que hemos presentado delante de ti. Te damos a ti la gloria y la honra, Señor, por esta noche. Bendecimos tu nombre. A ti sea la gloria en el nombre de Jesús. Estamos llegando al final ya del momento de oración. Damos gracias al Señor. Le saluda y le bendice Pastor Salomón Palacios.
1: Muy buenas noches. Que la paz de Dios sea con cada uno de ustedes. Muchas bendiciones.

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3: Son las 10 en punto.
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Muy bien, lo primero que hay que hacer es orar, pedir al Señor, a nuestro Padre Celestial, en nombre de su Hijo Jesucristo, que el Espíritu Santo nos guíe, nos ayude, nos instruya. Gracias, Padre, porque sabemos que toda tu palabra es inspirada por ti. Eso es la garantía maravillosa. Y un día como hoy, Señor, que se está celebrando este paso de la antorcha por todo el territorio nacional, damos gracias, Señor, y pedimos por la paz, porque tu palabra nos dice eso, nos enseña. En Timoteo, capítulo 1, verso 2, que se hagan oraciones rogativas por las autoridades para vivir quieta y reposadamente. Queremos que Costa Rica tenga esa dicha, según tu palabra, esa promesa, Señor, que la iglesia ora para que haya paz, para que haya quietud, para que, Señor amado, nos des la oportunidad aún de esta celebración, 205 aniversario de nuestra independencia, de poder, Señor, decir que realmente estamos viviendo tiempos donde tu mano preciosa nos está ayudando a seguir adelante. Gracias por ayudarme en este momento y bendice a todos los hermanos que están escuchando y pendientes ya de tu palabra. En Cristo Jesús. Amén. Lema, enséñame tu palabra. Wow. ¿A quién se le está pidiendo? Directamente a Dios. ¿Cuál palabra? La palabra del Señor, de Él. Y lógicamente está el Salmo 119, verso 64, como base de tu misericordia, oh Jehová, está llena la tierra. Wow. Enséñame tus estatutos. Y lo primero que yo quisiera decir es que este texto, al leerlo, se nota de primera instancia que es una persona que está escribiendo que tiene mucho acercamiento con Dios, tiene una comunión íntima con Él, habla con Dios y Él sabe que Dios lo oye. Le está pidiendo, le está como una oración, como orando, enséñame tu palabra, enséñame tus estatutos. Y sabe que Dios responde. Yo diría que es como un hijo pidiéndole a un padre que le otorgue un favor especial. Así debemos de orar. Señor, enséñame tu palabra, porque anhelo conocer tus pensamientos y así conocer tu voluntad, que es buena, agradable y perfecta, dice tu palabra. En nuestro caso, como discípulos, solicitando que nos revele los secretos de su palabra, porque es un misterio. Leer la palabra sin el Espíritu Santo, yo no la pude entender por 27 años, porque nací en un hogar cristiano, gracias al Señor. Conocía la Biblia, mi madre me citaba los textos, algunos me los aprendí porque me los decía N veces. Entonces, ahora nosotros le pedimos que nos revele esos secretos, secretos para mi vida, para mi alma. Son secretos que están en su palabra. A ver, si citamos Isaías 45:3, dice, yo iré delante de ti, dice el primer verso 2, pero el 3 dice, y te daré los tesoros escondidos y los secretos, dice, muy guardados. ¿Por qué dice eso? Porque no son para entenderlos así con la mente natural. Necesitamos una mente espiritual para, dice el Señor, para que sepan que yo soy Dios. Te daré los secretos. Así que nos interesa mucho pedirle al Señor que nos enseñe su palabra, que nos la revele. Porque la persona que tiene la palabra revelada se convierte en un sabio. Sabiduría está ahí, está la sabiduría. Me gusta mucho leer Habacuc 3, 2, la parte A, que dice, oh Jehová, oh Dios, oh Padre, oh Jehová, he oído tu palabra y temí. Esto dice, o hay que como, a ver, explicarlo un poquito, que uno oye, que la puede oír la palabra por todo lado, leyéndose en un parque, donde sea, o leerla uno mismo, pero si no tiene una revelación, no puede uno entender que es una palabra que me está diciendo a mí, arregle su vida, ordene sus pasos, ordene su casa, cambie su forma de pensar, de hablar, de hacer. Y mire, aquí está la instrucción. Entonces, nosotros necesitamos
entender que Dios quiere que entendamos, como dice Habacuc, he oído tu palabra y entré en temor. ¿Cuándo entro en temor? Porque no estoy leyendo la Biblia como leer un periódico, no. Es un momento donde la palabra ya me dio luz, me habló, me dio revelación. Dijo yo, esto es lo que yo necesitaba. Uy, esto es algo que yo no entendía, ahora lo entiendo. Ahí es donde yo digo, entonces Dios quiere esto para mí. Donde Él dice, entré en temor. Es decir, la gran bendición para cualquier hijo o hija de Dios es lograr que el Espíritu Santo le revele la palabra y capte el mensaje que me producirá vida espiritual. ¡Wow! La Biblia dice, el que tenga oídos, que oiga. Está hablando entonces de oídos espirituales, oídos sensibles a la voz de Dios. ¡Wow! Yo no tenía esos oídos. Como dicen por ahí, por un lado entraba y por otro lado salía. Consejos, igual. Mire, la Biblia dice esto, que no haga esto. Aún mi madre me decía, yo no podía pasar eso a mi alma. Había como un bloqueo, como un velo, ¿verdad? Entonces, ¿cómo es que Dios nos instruye para que recibamos su palabra? Por ejemplo, una vez que nosotros hemos recibido a Cristo, como la mayoría de hermanos que me está oyendo, gracias a Dios, entonces uno empieza a buscar la Biblia, ¿verdad? Porque uno, si era religioso, la tenía ahí en la sala para, como no sé, para que la viera no sé quién, o el diablo, decían antes también. Entonces, no la leíamos, ¿verdad? Y menos meditarla. Entonces, ahora nosotros en Cristo empezamos a leer la Biblia y vamos a los cultos, por ejemplo, y ahí nos enseñan la palabra en los mensajes. Y luego hay grupos de estudio bíblico, células, etcétera, que se dice ahora. Entonces, podemos también oírla ya con un oído espiritual, por ejemplo, en este momento a través de la radio. Y por eso es que los hermanos se animan a ofrendar, porque saben que es un ministerio que Dios está usando para que la palabra corra, su palabra corra y sea glorificada. ¿Y cuánta gente puede decir, me convertí oyendo un mensaje de Faro del Caribe? ¡Glorioso! O nosotros, que lo oímos también, oímos la emisora, oímos mensajes, cánticos, etcétera, que son pura Biblia, muchos cánticos muy lindos, pura letra de la Biblia, nos inspiran, nos ayudan muchísimo. Entonces, ahora nosotros tenemos la virtud y el privilegio de leerla y meditarla a solas. Esto es clave. Cuando ya usted posee una Biblia, Faro del Caribe va a regalar 7,000 Biblias por todo el país. Nosotros tenemos también la forma de lograr Biblias cómodas para la gente recién convertida. Porque es importantísimo, aun cuando se estudia la palabra en la iglesia, tener la Biblia. Hoy, pues, el teléfono, este bandillo, ¿verdad?, que nos quita todo, casi hasta los libros. Entonces, que no nos quite la Biblia. Porque es importante leerla, meditarla solas. Estaba escuchando al doctor Alex Alvarado, mi amigo, hablando de que él lee la Biblia. Y yo me propuse esta vez leerla, no para leerla todo el año, así, ay, la leí un año, no, sino leerla desde Génesis y pasar por todos esos libros más difíciles del Antiguo Testamento que dan referencias de nombres y medidas y edificios y esto y lo otro, y de reyes de Israel y reyes de Judá y cuántos ataques y cuántas guerras. Dios mío, pero yo me enteré que no la había leído como Dios quería que yo la leyera. Ahora agarré un lápiz ahí, eso es que es para marcar, un marcador, y empiezo verso por verso desde Génesis, y me he enriquecido tanto como nunca. Me pongo a llorar muchas veces, y a veces me asusto de oír lo que fueron capaces de hacer hombres en la Biblia que conocieron a Dios y se apartaron de Dios. Tremendo. Pero porque me di la tarea
de ahora de leerla libro por libro, verso por verso, punto y coma, subrayando, hasta le pongo la fecha cuando la empecé a leer y la empecé a terminar. Y soy tan dichoso de recomendarles la forma para leer la palabra de Dios así. Ahora, no se trata, como les dije, de que hoy la leo cada año, una vez al año. No, no es eso. Es realmente sacar tiempo para leerla despacio. Y otra vez lo digo, lo repito, meditarla. Otra vez lo digo, subrayarla. Y esta vez les digo, tomar consejo para nosotros. Estar atentos a que nos hable a nosotros primero. Porque cuando somos predicadores, dice, ay, qué bueno esta palabra para hacerle a los hermanitos, ¿verdad? Para que aquel y aquel otro oiga. No, primeramente la Biblia tiene que ministrarme a mí, hablarme a mí. Eso lo aprendí de algún predicador, de los mayores que me enseñaron, me instruyeron, porque de pronto caí en eso. Solo la estudiaba para predicar a los demás, para decírselo a los demás, pero para mí no. Y se necesita primero vivirla yo, que yo diga, wow, aunque ya aprendí que aunque no la viva, estoy dispuesto a vivirla. Ante Dios cuenta, como si ya la tuviera yo haciéndola. Entonces, subrayarla, tomar consejo, estar atentos a que nos hable a nosotros primero. Esto, repito, debe de ministrarme a mí. El Salmo 119, 140, llego a la conclusión, cuando ya la disfruto, cuando ya la leo, no porque tengo que leer la Biblia, porque el pastor dice que hay que leerla, no. Cuando yo empiezo a deleitarme en ella y a ver la riqueza que hay en ella para mi vida, para mi alma y también para compartir con la iglesia, en el caso de nosotros los pastores. Dice el Salmo 119, 140, sumamente pura es tu palabra. ¡Wow! Sumamente pura es una pureza inmarcesible. Y la ama tu siervo, ahí está. Ahí está. ¿Por qué la amo? Porque me ministra a mí primero. Es como un espejo, dice la Biblia, un espejo donde yo me veo primero. Y si estoy viviendo esa palabra que me instruye, la amo, dice, es muy pura, sumamente pura. Tu siervo la ama. ¿Por qué dice eso que la ama? Porque se convierte en un deleite. La palabra en mi alma se vuelve un manjar para mi alma. Es como comerme la comida más deliciosa que a uno le gusta, ¿verdad? Para mí un ceviche de esos peruanos, wow, un manjar para mi alma. Y cada mañana ahora la leo, y luego que la leo, me acuerdo que Moris Cerullo hasta besaba la Biblia como judío, y a veces digo, Señor, qué rico tu palabra, la levanto, le doy gracias, porque uno siente que le ha nutrido. Después de que uno ora, lee la palabra, Dios mío, hermano querido, es como una luz que se enciende, ¿verdad? Como el aceite para la lámpara. Dice el Salmo 1:1 y 2, bienaventurado el varón que no anduvo en consejo de malos, ni anduvo en camino de pecadores, ni en silla escarnecedora se ha sentado, dice el 2, sino que en la ley del Señor está su delicia. ¿Cómo lo dice? Como si fuera un alimento, como si fuera un alimento, y lo es, pero para el alma, ya no para mi cuerpo físico que me nutre, ahora nutre mi alma. Dice, y en su ley, en su palabra, medita de día y de noche. ¿Cómo será? Dice, entonces, ¿qué está pensando uno solo en la Biblia todo el día? No, es que cuando uno tiene situaciones, cuando uno va en la vida y se confronta con cosas, uno se acuerda de la palabra. Uno se acuerda, ay, la Biblia dice esto. La Biblia dice, se topa con una persona difícil, la Biblia dice esto. ¿Cómo contestarle? Es la palabra que empieza a uno a guiarlo. Y el Espíritu se la recuerda. El Espíritu se la recuerda a uno. Yo le decía a mi esposa ahora, mira, mamacita, qué lindo detalles que veníamos ahora, que nos costó muchísimo, pero Dios nos trajo. Y le pedimos en oración el carro. Y decimos, es que Dios está en todo lado. En todas las cosas que lo necesitemos, Él está. Vamos a ver, en su ley, es en su palabra, está su delicia, lo dice entonces. Este secreto lo saben los que cada día se nutren, leen la Biblia y ven las grandísimas promesas que nos ha entregado.
Cuando yo me convertí, seguro tenía Biblia que mamá me regalaba y la llevaba a la escuelita dominical a saber. Pero yo nunca saqué tiempo para leerla. Pero una vez que yo me convertí, ay, yo quería saberla toda y no podía porque tenía que leerla. Y es bastante, muchos libros. Pero me encontré con textos que se empezaron a hacer mi delicia para mi alma. ¿Sí? Le voy a leer un pedacito, unas estrofas de lo que me encontré cuando yo recién me convertí, ya Dios me llamó al ministerio rapidísimo, los primeros 2 años, Dios mío. Entonces, justamente, la misma Biblia te dice lo que Dios pide que tú hagas, leyéndola a la Biblia, a la palabra de Él. Dice Deuteronomio 28, leo 8 versos preciosos, que es para el que está oyendo en su casa ahora, el que está ahí en el barco allá, el que está en la empresa, el que está de guarda. Escuche lo que dice el Señor, usted que está en su casa, hermana amada, usted abuela. Dice, acontecerá, vea cómo lo dice, significa sucederá, te va a acontecer que si oyeres atentamente la voz de Jehová tu Dios, estoy diciéndole, enséñame tu palabra, quiero oír tu palabra, si la oigo, dice, para guardar, 1 y 2, para ponerla por obra, ajá, hay que atesorarla, no es leerla para que me quede en la mente, no hay que atesorarla, y luego ponerla por obra, obedecerla, dice, todos sus mandamientos que yo te prescribo hoy, y por qué no dice ayer, o hace 1 siglo, o 2, no, hoy, está en presente, la Biblia es para ti hoy, también Jehová tu Dios, oiga que le dice, y él no miente, también Jehová tu Dios te exaltará sobre todas las naciones de la tierra, te pondrá por cabeza, y vendrán a ti todas estas bendiciones, oiga, vendrán sobre ti, corrijo acá, y vendrán sobre ti todas estas bendiciones, qué lindo que lo dice, te alcanzarán, no dice que tú las sigues, te van a alcanzar, camina con Dios y te alcanza el Señor, y luego dice, si oyeres la voz de Jehová tu Dios, bendito serás en tu ciudad y bendito en el campo. Yo soy del campo. Eso fue para mí manjar. Porque yo hacía solo en San José, llegaban predicadores, solo aquí había iglesias así, allá. Yo decía, Señor, ¿por qué no bendices en el campo? Solo veo cositas así chiquititas, 3 latitas de zinc. Y él me dijo, ¿no has leído mi palabra? Mi palabra dice, bendito serás tú en la ciudad y bendito en el campo. Igual, es el mismo Dios. En el desierto, en la playa, los hermanos que están allá en a fronteras, es que aquí poca comunicación, aquí a veces ni el internet, pero Dios está ahí contigo y te habla, Dios te ayuda. Entonces dice, bendito el fruto de tu vientre, oiga lo que le dicen las mamás, el fruto de tu tierra, los que cosechan, los que siembran, los de Cartago, los de Guanacaste, los de San Carlos, el fruto de tus bestias igual, ahí están, la cría de tus vacas, los rebaños de tus ovejas. ¿Cómo dice toda la Biblia esto? Así lo dice, así lo enseña, por eso hay que leerla, porque si usted tiene vacas, pues ahí está. Bendita será tu canasta, dice, qué lindo, y tu artesa de amasar. Bendito serás en tu entrar, oiga todo lo que enseña la Biblia, y bendito en tu salir. Todos los días hay que hacerlo, bendecir a los hijos que van al colegio, a la escuela, todos los días al trabajo, y cuando usted sale también, yo lo hago, todos los días cierro la puerta de mi casa y digo, bendito soy, así está escrito. Y luego dice el 7, para que los que sabemos que hay luchas, que hay guerras, que hay enemigos, que hay adversarios, que hay situaciones difíciles, dice, el Señor derrotará a tus enemigos que se levantaren contra ti, qué promesa. Por un camino saldrán contra ti y por 7 irán. Yo eso me deleito orando esas palabras de la Biblia. Delante de ti irán, dice. Y el Señor Jehová enviará su bendición sobre tus graneros, sobre todo aquello en que pusieres tu mano. No, eso está precioso. Ay, como decía Gigi Ávila, dele un beso a Dios, dice él. Que pusieres tu mano y te bendecirá en la tierra que Jehová tu Dios te da, es decir, en cualquier punto cardinal del país y fuera del país,
en cualquier zona donde estés, sea en montaña, en el valle, cerca del mar, cerca de un lago, cerca de un río, donde estés, ahí el Señor dice, te bendecirá. ¡Qué lindo que lo dice! ¡Qué lindo! Yo me gozo. Entonces, yo dije, entonces, este es, al leer la palabra, la promesa viene y yo la creo, me ha instruido, me toca ahora creerla, me llena de fe y esperanza, porque al ser instruido en su palabra, tendré en mi mente y en mi corazón palabras que me llenarán de confianza en las pruebas, porque si algo imparte la palabra viva, es esperanza y fe. Amén. Que ya con la palabra en mi corazón o en tu corazón, hermano, basta. ¡Wow! ¿Te imaginas una palabra y dice, no tendrás temor de malas noticias? ¿Creer eso? Que esté en el corazón. Y yo sé que en la prueba lo he vivido. Y oramos, Señor, tu palabra dice esto. Y viene mucha fe a nosotros. ¿Qué dijo Pedro sobre la veracidad de esta palabra? Tremenda. Dice Pedro, 2 Pedro 1, 19, 21. Tenemos también la palabra profética más segura. ¿Cómo lo dice, verdad? ¿Cómo lo dice? No, no tengan temor, no duden. No hay duda aquí, no, no crean que estaba mal escrita, no. La profética, la palabra profética más segura, a la cual hacéis bien en estar atentos. Eso es importante. Muy importante, poner atención, mejor que los sacrificios, ¿verdad? Como una antorcha que alumbra, dice, en lugar oscuro. Oiga la palabra de Dios. Como una antorcha, ahora que estamos hablando de la antorcha. Una antorcha que alumbra en lugar oscuro hasta que el día esclarezca. Y el lucero de la mañana salga en vuestros corazones. O sea, la palabra nos enseña de que va a estar instruyéndonos. A veces el mismo texto lo lees todos los días y le sacas una enseñanza porque es viva, es poderosa. Y luego dice el verso 20, algo muy lindo también, que inspira, que da mucha confianza. Dice, entendiendo primero esto, que ninguna profecía de la Escritura, ojo a esto, es de interpretación privada. Ay, ay, ay, para tomar nota hoy que hay tanta cosa que se oye por las redes sociales. Porque nunca la profecía fue traída por voluntad humana, sino que los santos hombres de Dios hablaron siendo inspirados por el Espíritu Santo. Qué lindo, ¿verdad? Qué seguridad tenemos al leer la palabra, al estudiarla y a decirle, yo le digo muchas veces, Señor, háblame, Señor, a veces abro los salmos, Señor, estoy en angustia, un poco en angustia, quiero, anímame con esas palabras tan bellas, Señor, y el alma se empieza a nutrir, y empieza a agarrar fe, confianza, ¿verdad? Como dice la palabra, tendrás confianza porque hay esperanza. Y dice, luego que el Espíritu Santo, o más bien, dice de la Biblia, me gusta cómo lo dice, una forma de figura también, que es una espada de dos filos, dice, que parte el alma y el espíritu, ¿por qué dirá eso? Porque es poderosa, porque la palabra cuando está ungida, cuando llega y también en los labios de una persona que la está ministrando, porque dice mucha gente, es que Dios me está hablando, parece que conoce mi vida.

viva, que aquí no hay nada de temor de que esté falseada. Y más cortante, más todavía dicen, no cortante, más cortante que toda espada de dos filos. Y penetra hasta partir el alma y el espíritu. Yo creo que esto fue lo que me pasó a mí, Pastor Juan Carlos, cuando predicó Domingo Pilarte y él citó la palabra, nada más la citó. He aquí que todas las almas son mías, Ezequiel 18:4. Dice, he aquí que todas las almas son mías, el alma que pecare esa morirá. Ahí me quedé. Yo con 27 años de ser evangélico, había oído tantos mensajes, pero esa palabra me partió el alma. Y yo dije, hasta aquí llegué. Y fue cuando le dije, Señor, si usted existe, qué barbaridad. No puedo olvidar yo eso. Qué soberbia, ¿verdad? Como habla uno. Si usted existe, cámbieme. Yo no puedo cambiar. Y Dios lo hizo. Es poderosa. Parte el alma y el espíritu. Las coyunturas y los tuétanos. ¡Wow! Y discierne los pensamientos. ¡Wow! La palabra de Dios llena el espíritu. Y las intenciones del corazón. ¡Wow! ¿Quién se esconde? Estaba leyendo a los hermanos de un rey de Israel que había usado Dios un profeta para decirle, usted va a ser el próximo rey, pero él se apartó. Y entonces el hijo que tenía pequeñito se le enfermó, en el libro de Reyes. Y dice que entonces le dijo a la esposa, allá en aquel lugar está el profeta tal, no vi el nombre, disfrázate, le dice, y ve y pregúntale si este chiquito va a morir o no. Y la mujer, la esposa, se disfrazó. Qué cosa tremenda. Y dice la Biblia que el Señor le dijo allá al profeta, viene la esposa del rey disfrazada. Y le vas a decir esto y esto y esto. Pero lo interesante también es cuando dice que llega la mujer y dice el dato del profeta. Y él estaba ya muy ancianito y ya no veía. Estaba prácticamente ciego. Y apenas entró la mujer y le dice, mujer de Jeroboam, que la hija de Jeroboam, ¿por qué te disfrazas? Le dice. Y así le profetiza. Ese tío no hay nada oculto. Discierne, dice, ¿verdad? Discierne. Wow, todo. Las intenciones del corazón. Muy bien. Recordamos cuando los discípulos también le pidieron al Señor, Señor, enséñanos a orar. Ahora le estamos pidiendo que nos enseñe a leer su palabra, a revelar, que nos muestre su palabra. Ellos le dijeron un día, enséñanos a orar. ¿Por qué? Porque veían resultados de las oraciones del Señor. Veían el fruto de la oración del Señor, porque Él oraba. Lo que pedía el Padre, en secreto, el Señor se lo daba en público. Entonces, ahora mismo, yo tengo que decirlo, porque lo he visto en tantos años. Es cuando vemos los resultados en los cristianos que leen la Biblia y oran. Es la verdad. ¿Qué vemos en ellos? Al obedecerla, marcan diferencia donde estén. Que viven la palabra. Se ven sus frutos. La gente puede ver la diferencia. Se ve su crecimiento espiritual. Es como un reverdecer en el desierto. Uno los mira con mucha seguridad porque creen en la palabra. La han leído, la creen, confían en la palabra. Y en todas las etapas de su vida, uno los ve que confían y esperan en Dios. Bueno, el mismo Señor nos dice, cuando estaba frente a las tentaciones, el diablo le decía una cosa y él decía, escrito está. Pues yo también uso eso a veces, ¿verdad? Me acuerdo de la palabra y digo, no, cuando me dan una noticia así, no, escrito está. La Biblia dice esto y esto y esto. Me gustó mucho. Siempre mencioné cuando estuve en una conferencia en Israel, que había unos judíos convertidos a Cristo, el legítimo judío mesiánico. ¿Cómo decían ellos? Se paraban y leían la Biblia y decían, es que así está escrito y así se cumplirá. No hay para acá ni para allá. Escrito está. Qué bonito. Y nosotros entonces decimos, al ver que eso funciona, Señor, enséñame tu palabra. Enséñanos, lo pedimos en oración también. Y quiero ir terminando con estas frases. El Espíritu Santo en mí hace que la pureza de la palabra de Dios llegue a mi corazón y la haga vida. Otra vez lo voy a decir. El Espíritu Santo en mí hace que la pureza, esa palabra santa, pura, de Dios, esa palabra llegue hasta mi corazón

y se haga vida, produzca vida. Luego voy a decir que la palabra de Dios nunca pasará de moda, porque el Espíritu Santo la va a actualizar, me gusta eso, y la activa cada vez que la leo en mi presente cada día. Es que todo ha cambiado, que el mundo, no, la palabra no cambia, la palabra es igual siempre de poderosa. Leer la palabra de Dios sin el Espíritu Santo también nos da solo conocimiento y no queremos eso. Necesitamos revelación. Que la revelación me permite lo de Habacuc, oí tu palabra y temí. Ahora yo quiero vivirla, la creo. Nos urge revelación. Como dice Jeremías, conocer a Dios y entender a Dios. Qué lindo. El salmista dijo: enséñame a hacer tu voluntad, porque tú eres mi Dios. Y hoy decimos: gracias Dios, porque he conocido tu voluntad a través de tu palabra. Dame humildad para poder obedecerla, negarme yo, tu inteligencia, tu sabiduría para captarla y luego obedecerla. Y yo hoy digo, hoy con certeza, el Espíritu Santo convierte su palabra en la voz de Dios para mi vida. Otra vez, el Espíritu Santo convierte su palabra en la voz de Dios para mi alma. Padre, te doy gracias por tu palabra. Tu palabra dice que no volverá vacía, sino que hará aquello para que lo cual tú le enviaste. Y esto es maravilloso. Bendecimos a todos los hermanos que nos oyen. Muchos están diciendo, no tengo tiempo para leer la palabra. Otros dicen, no la entiendo. Pero van a lograr a través de estas enseñanzas que ellos pueden agarrar la palabra, tomar tiempo y decirle, Espíritu Santo, ayúdame, instrúyeme, enséñame, dame los secretos. Quiero ver estos tesoros escondidos que tú prometes. Ayúdame, Señor, para poder ser un hacedor de tu palabra y no solo un oidor olvidadizo. Ayúdame, Padre, a creerla y deleitarme, a deleitarme, como dice, leímos al inicio, sumamente pura es tu palabra y tu siervo la ama. Bendice, Señor, a cada hermano, a cada hermana, a cada oyente y a la emisora Faro del Caribe. Y este privilegio que nos das a los muchos pastores de venir y compartir el mensaje del reino de Dios. Amén y amén.

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1: Jeremías, capítulo 40. Jeremías y el remanente con Gedalías.
2: Palabra de Jehová que vino a Jeremías después que Nabuzaradán, capitán de la guardia, le envió desde Ramá, cuando le tomó estando atado con cadenas entre todos los cautivos de Jerusalén y de Judá que iban deportados a Babilonia. Tomó pues el capitán de la guardia a Jeremías y le dijo: Jehová tu Dios habló este mal contra este lugar. Y lo ha traído y hecho Jehová según lo había dicho, porque pecasteis contra Jehová y no oísteis su voz, por eso os ha venido esto. Y ahora yo te he soltado hoy de las cadenas que tenías en tus manos. Si te parece bien venir conmigo a Babilonia, ven y yo velaré por ti. Pero si no te parece bien venir conmigo a Babilonia, déjalo. Mira, toda la tierra está delante de ti. Ve a donde mejor y más cómodo te parezca ir. Si prefieres quedarte, vuélvete a Gedalías, hijo de Ahicam, hijo de Safán, al cual el rey de Babilonia ha puesto sobre todas las ciudades de Judá, y vive con él en medio del pueblo. O ve a donde te parezca más cómodo ir. Y le dio el capitán de la guardia provisiones y un presente y le despidió. Se fue entonces Jeremías a Gedalías, hijo de Ahicam, a Mizpa, y habitó con él en medio del pueblo que había quedado en la tierra. Cuando todos los jefes del ejército que estaban por el campo, ellos y sus hombres, oyeron que el rey de Babilonia había puesto a Gedalías, hijo de Ahicam, para gobernar la tierra, y que le había encomendado los hombres y las mujeres y los niños y los pobres de la tierra que no fueron transportados a Babilonia, vinieron luego a Gedalías en Mizpa. Esto es, Ismael, hijo de Netanías, Johanán y Jonatán, hijos de Carea, Seraías, hijo de Tanhumet, los hijos de Efai Netofatita, y Jesanías, hijo de un maacateo, ellos y sus hombres. Y les juró Gedalías, hijo de Ahicam, hijo de Safán, a ellos y a sus hombres, diciendo: No tengáis temor de servir a los caldeos. Habitad en la tierra y servid al rey de Babilonia, y os irá bien. Y he aquí que yo habito en Mizpa, para estar delante de los caldeos que vendrán a nosotros. Mas vosotros tomad el vino, los frutos del verano y el aceite, y ponedlos en vuestros almacenes, y quedaos en vuestras ciudades que habéis tomado. Asimismo, todos los judíos que estaban en Moab, y entre los hijos de Amón, y en Edom, y los que estaban en todas las tierras, cuando oyeron decir que el rey de Babilonia había dejado a algunos en Judá y que había puesto sobre ellos a Gedalías, hijo de Ahicam, hijo de Safán, todos estos judíos regresaron entonces de todos los lugares a donde habían sido echados y vinieron a tierra de Judá, a Gedalías en Mizpa, y recogieron vino y abundantes frutos.
1: Conspiración de Ismael contra Gedalías.
2: Y Johanán, hijo de Carea, y todos los príncipes de la gente de guerra que estaban en el campo, vinieron a Gedalías en Mizpa y le dijeron: ¿No sabes que Baalis, rey de los hijos de Amón, ha enviado a Ismael, hijo de Netanías, para matarte? Mas Gedalías, hijo de Ahicam, no les creyó. Entonces Johanán, hijo de Carea, habló a Gedalías en secreto en Mizpa, diciendo: Yo iré ahora y mataré a Ismael, hijo de Netanías, y ningún hombre lo sabrá. ¿Por qué te ha de matar? Y todos los judíos que se han reunido a ti se dispersarán, y perecerá el resto de Judá. Pero Gedalías, hijo de Ahicam, dijo a Johanán, hijo de Carea, no hagas esto, porque es falso lo que tú dices de Ismael.
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levantamos nuestras manos para ofrecerte nuestros cuerpos en sacrificio vivo, santo y agradable a ti. Vamos, ofrece tu cuerpo por unos momentos. Quizás algunos dicen: no tengo mucho en este mundo, no tengo oro ni plata, pero tienes algo que es millones de veces más valioso que el oro y la plata, y que es tu cuerpo. Y solo tú puedes decidir a quién se lo ofreces. Si usas tus miembros para servir a la injusticia y al pecado, o presentas tu cuerpo como sacrificio vivo, santo y agradable. Y no digas: es que yo me siento un poco culpable, me siento un poco sucio por las cosas que he hecho. Una vez más declaro: por la sangre que fue derramada, by the blood of Jesus, you are cleansed. You are cleansed. There's nothing that can hinder you. There's nothing that can keep you out of the presence of your Father.

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2: Muy, pero muy buenas noches tenga usted, mi hermano, mi hermana, mi amigo, mi amiga. Qué bendición, una noche más que nos regala nuestro Dios. Una noche hermosa acá en San Francisco Río, San José, Costa Rica. Estamos desde el cuarto piso, transmitiendo desde el cuarto piso acá en su emisora Faro del Caribe, y tenemos una vista en ese momento hermosa donde vemos toda la parte sur del Valle Central, las montañas, sus luces. Es hermoso. Y aparte de eso, un día bien frito hoy, ¿verdad? Chico, bien helado.
3: A mí
2: hoy
3: me gusta.
2: 15 de septiembre. Claro. Bueno, está conmigo mi esposa.
3: Muy buenas noches, mis amados hermanos. Una noche más con todos ustedes, un martes más en su programa De Fe en Fe. Una bendición para nosotros, un privilegio servirle al Señor. Esta noche, amados, traemos un tema que se llama así: Enfrentando, hermanos, los Goliat.
2: Así es. Así es. Bueno, y tenemos también a nuestro hermano Cristian ahí en el Control Master esta noche con nosotros también, que para nosotros es una bendición.
3: Así es.
2: Porque Chris pasa ahí conectadito con nosotros también. Y para nosotros una bendición, como ya lo dije, y recibo un saludo ahí donde usted se encuentra esta noche. Tal vez en su casita, tal vez en su lugar de trabajo, tal vez en su taxi, su vehículo de plataforma, su tráiler, porque sabemos que muchos también nos escuchan. Sabemos que Faro es compañía para muchos de ellos. Así para nosotros es una bendición saber que están conectaditos. Y todos aquellos también que nos se conectan con nosotros por medio del Facebook Live o Facebook en vivo, reciban un saludo también ahí donde, a la distancia, tal vez, no sabemos. No sabemos desde dónde nos están
3: viendo,
2: escuchando en ese momento o viendo, ¿verdad? Pero reciban un saludo, porque sabemos que por medio de la internet llegamos a todo el mundo.
3: Exactamente.
2: Y nos hemos dado cuenta muchas veces, ¿verdad?
3: Claro que sí.
2: Que hemos llegado hasta España, Estados Unidos, y que alguien nos comenta ahí que están llegando.
3: Corea, Japón, sí, un montón de lados.
2: Un montón de lugares donde la emisora llega, que gracias a la internet, ¿verdad?, que podemos llegar a todos esos lugares. También allá, un saludo para toda la gente allá en Guápiles. También que allá sabemos que hay mucha gente conectadita.
3: Mucha gente.
2: Allá en Guápiles, también Guanacaste. En nuestro país casi que prácticamente la mayoría de provincias de nuestro país. Hay muchas personas.
3: Claro que sí.
2: Que nos escriben ahí, que nos dicen: aquí estoy conectadita con ustedes, ¿verdad? Y entonces les recordamos los números de teléfono para que usted envíe su petición de oración, y más adelante estar orando por cada uno, por cada una de ellas. Los números son:
3: es el 8777-5965.
2: Ese es.
3: Ese es el número al que pueden, hermanos, comunicarse y poner su petición de oración.
2: Así es. Ese es el numerito de teléfono para que usted nos envíe su petición de oración, y más adelantito oramos y presentamos delante de nuestro Dios cada una de esas peticiones, porque ese es nuestro trabajo.
3: Claro que sí.
2: Presentar esas peticiones y el que hace la obra es nuestro Dios.
3: Amén, así es.
2: Todo Él lo hace conforme a su voluntad, mis hermanos. Pero qué lindo el saber que tenemos un Dios que nos escucha, ¿verdad? Un Dios que no se hace de oídos sordos, ¿no? Dice que Él está pendiente, Él está atento
3: al clamor
2: de sus hijos.
3: Así es.
2: También, así es.
3: Así es.
2: Así es. Y qué lindo cuando Él nos pide que nos humillemos delante de Él.
3: Así es.
2: ¿Verdad? Uh-huh. Que nos humillemos delante de Él, así es. Recuerde aquel versículo que dice, si se humillare mi pueblo, sobre el cual mi nombre es invocado. Entonces dice, yo oiré
3: desde los cielos. Perdonaré sus pecados.
2: ¿Y qué más?
3: Y sanaré su tierra.
2: Escucho, qué lindo. Es un versículo hermoso, porque dice que nos va a escuchar.
3: Claro que sí.
2: Dice que yo oiré desde los cielos. Pero que dice antes, si se humillare mi pueblo, si le buscamos, mis hermanos, si le buscamos con una actitud de reverencia, con una actitud de saber que Él es el que es el poderoso, que Él es el Dios. Santo, que Él es Dios, que Él es el dueño de todo. Si nos humillamos delante de Él, sobre el cual mi nombre es invocado, en el nombre de Jesús.
3: Amén, amén.
2: Entonces yo oiré desde los cielos, Él nos va a escuchar. A ustedes y a nosotros.
3: Amén, así es.
2: Nos va a escuchar con la necesidad que tengamos. Con la necesidad que usted y yo tengamos, mis hermanos. Él nos va a escuchar.
3: Así es.
2: Dice que Él nos va a escuchar desde los cielos. Dice, perdonaré sus pecados. Seguís, ve qué lindo es nuestro Dios.
3: Así es.
2: Nos va a escuchar, va a perdonar nuestros pecados, que es el único que perdona los pecados.
3: Amén, así es.
2: No necesitamos una tercera persona, ni ningún mediador.
3: El único es Él, el Señor Jesús.
2: Exactamente.
3: Entre Dios y los hombres.
2: No necesitamos ningún mediador.
3: No.
2: Dice, perdonaré sus pecados y sanaré su tierra. Se refiere a la situación que estemos pasando. Se refiere a lo que usted y yo estemos pasando en ese momento, ¿verdad?
3: Claro que sí.
2: Mire qué lindo, ahí ya hay personas conectaditas. Ahí está Jafet Aguilar, Vera Sala Ramírez también, Patrick Carvajal también. Ahí está, bueno, vamos a más adelantito estar orando por las peticiones de cada uno de ellos. Qué bendición el saber, mis hermanos, que podemos presentar nuestras peticiones delante de nuestro Dios.
3: Así es.
2: ¿Verdad?
3: Claro que sí.
2: Y teniendo la convicción de que Él va a hacer la obra en nuestras vidas.
3: Así es.
2: Estar convencidos. Dice que esa es la fe. Es la fe.
3: La certeza de lo que se espera, la convicción de lo que no se ve. Ajá. Es creer, hermanos, aún sin ver. Es creer, creyéndole al Señor que Él va a hacer la obra. Y por supuesto que el momento que Él quiera. Porque las cosas no son como nosotros queramos, ni cuando nosotros queramos, ¿no? La vida no funciona
2: así.
3: Es en el tiempo de Dios, todo.
2: Cuando Él quiere, en el tiempo
3: porque
2: de Él.
3: Porque Él sabe el momento preciso. Él sabe lo que nos conviene y lo que no.
2: ¿Qué podemos pedir como conviene? Dice la palabra.
3: No lo sabemos,
2: pero Dios sí lo sabe.
3: Él sí
2: Tal
3: lo
2: vez
3: sabe.
2: Vea, muchas veces, dice que muchas veces pedimos mal.
3: Exacto, porque pedimos para nuestros propios deleites, para nuestros propios
2: Exactamente, así
3: gustos.
2: Es. Ajá. Muchas veces tal vez estamos pidiendo algo que es para nuestro propio deleite, no sé. Y dice, Señor, pero ¿qué me está pidiendo? No,
3: solo
2: no.
3: Piden para ellos, deme.
2: Sí.
3: No, hay que pedir con sabiduría e inteligencia.
2: Con
3: también.
2: Sabiduría, mi hermano. Y Dios va a proveer conforme
3: a su voluntad.
2: Conforme a la voluntad de nuestro Dios. Él va a proveer, Él va a hacer la obra, mis hermanos. Él va a hacer la obra en la vida de cada uno de nosotros. Bueno, mis hermanos, vamos a ir un canto con nuestro hermano Cristian y ya pronto estaremos por acá.

0: un hermoso canto para esta noche. Así es. Bueno, así es. Tenemos un título hoy ahí de
1: así es, mis amados.
0: Ese mensajito que traemos de corazón a corazón.
1: Así es. Enfrentando, hermanos, los Goliat, sí, hermanos. Bueno, hermanos, ¿cuántos hemos escuchado o leído la historia de David y Goliat? Yo creo que todos, ¿verdad? Desde que éramos niños en las escuelitas dominicales, ¿verdad? Eso lo vamos a encontrar, hermanos, en 1 Samuel 17. Dice así, yo creo que muchos, ¿verdad, mis amados? Muchos los hemos escuchado. Esta noche, permítanos comentarle que Goliat, hermanos, representa esas cosas que se levantan contra nosotros para hacernos sentir temor. Pequeños e insignificantes, hermanos. Como ejemplo, una deuda, una enfermedad, una amenaza, una burla, una puerta cerrada, una familia dividida, una necesidad que grita todos los días, un enemigo que intimida, una voz que repite que no vas a poder, etcétera, hermanos. ¿Cuántos hemos sufrido de eso? Yo creo que todos, ¿verdad? Y hemos sufrido, yo creo que toda la lista que leí, la sí, hemos sufrido, sí, ¿verdad? Hermanos, esto nos lo recuerda Samuel 17:16, donde dice, mientras tanto, aquel filisteo salía a provocar a los israelitas por la mañana y por la tarde, y así lo estuvo haciendo durante 40 días, oiga, hermanos, con esa majadería, 40 días.
0: Qué tremendo, ¿verdad? Es que tremendo.
1: Qué molesto, ¿verdad?
0: Sí, sí, y esa intimidación. Vea lo que dice el versículo 11 que yo lo tengo aquí, el 17:11. Sí. Dice: al oír Saúl y todos los israelitas las palabras del filisteo, oye, solo las palabras, perdieron el ánimo. Vea qué intimidación. Vea qué poder de intimidación. Perdieron el ánimo y se llenaron de miedo.
1: Y se llenaron de miedo. ¿Cuánto nos ha pasado eso, hermanos? Yo creo que a todos, como les decía, nos hemos tenido temor, terror de algo que nos están haciendo.
0: Sí, porque el mismo enemigo se aprovecha de eso.
1: Eso les iba a decir, hermanos. Eso es lo que el enemigo quiere, atemorizarnos. Él no viene, él viene a matarnos, él viene a destruirnos, él viene a robarnos. Pero recordemos siempre que nuestro Señor viene a darnos, ¿qué, hermanos? Vida. Y vida en abundancia, dice su palabra, hermanos.
0: Así es, pero qué tremendo saber que el enemigo se aprovecha de estas cosas, se aprovecha de estas situaciones para y es más, usa hasta personas
1: allegadas
0: para que nos intimiden, para que haya dificultad. Porque vea ese montón de ámbitos y hay más.
1: Y hay más.
0: Vea, una deuda, como dijo mi esposa, una enfermedad. Vea en el asunto de una enfermedad. Qué tremendo el saber, digamos, el diagnóstico que le dio el médico, ¿verdad? Y muchas veces, ¿verdad? Sin tratar de ofender a nadie, pero muchas veces al mismo médico no tiene manera de decirle a uno, ¿verdad?, la situación.
1: Pues él
0: se lo dice como que va a morir.
1: Él es un médico aquí en la tierra, pero el que tiene la última palabra es nuestro Señor.
0: Sí.
1: Porque lo puedo decir yo, que a mí me dieron 3 meses de vida y aquí el Señor me tiene de pie. Tengo 35 años de estar sana, gracias al Señor.
0: 35 años después de que te dijeron que que te daban 3 meses, sí, 35 años después, aquí está.
1: Aquí estoy, hermanos, yo puedo dar testimonio
0: para la gloria y honra de nuestro Dios.
1: Y aquí estoy para la gloria del Señor.
0: Y sirviendo a nuestro Dios.
1: Entonces, hermanos, nos pueden dar cualquier mala noticia, pero siempre tenemos que estar como bien agarraditos de la mano de Dios. Y yo sé que Él no nos va a soltar. Acuérdense en aquello, hermanos, siempre lo he tenido presente. Si vivimos, para Él vivimos. Y si morimos, para Él morimos. Sea que vivamos o muramos, le pertenecemos al Señor.
0: Así es. Mire, una amenaza, una burla, una puerta cerrada. Una puerta cerrada. Qué tremendo, ¿verdad? Una familia dividida. Unos por un lado, otros por otro. Una necesidad que grita todos los días. Todos los días, una necesidad.
1: Sí,
0: usted con una necesidad tal vez de usted esperando un dinero para pagar algo y usted se levanta hoy, no, tal vez mañana y en esa necesidad, una necesidad que grita todos los días, que usted necesita unos medicamentos hoy, pero no los tiene.
1: O el alimento de su familia.
0: O el alimento de su familia, una necesidad que grita todos los días, exactamente. un enemigo que intimida, una voz que repite, no vas a poder, que esa es la voz del enemigo, ¿verdad?
1: Claro que sí.
0: Y ya, como mi esposa dice, Samuel 17:16, mientras tanto aquel filisteo salía a provocar a los israelitas por la mañana y por la tarde, así lo estuvo haciendo 40 días. ¿Sabes lo que es hacer 40 días ese tipo encima de uno?
1: Ese impío filisteo, como le dijo David.
0: Ese grandulón encima de uno. ¿Qué debemos hacer ante esta situación?
1: Hermano, número uno, recordar quiénes somos en Dios. Quiénes somos en Dios, lo que valemos en Dios. Hermanos, habemos creyentes que cuando vemos el problema o el Goliat, se nos olvida todo lo que Dios ya hizo por nosotros, hermanos. Como por ejemplo, ¿puedes leerlo?
0: ¿De dónde nos sacó? Se nos olvida tal vez de dónde nos sacó el Señor. Muchas veces se nos olvida quiénes somos en Él, que somos, que hemos sido comprados con su sangre. Y que Él prometió que iba a estar con nosotros todos los días hasta el fin. O que muchas veces nos sostuvo o nos ha sostenido, muchas veces no, siempre nos ha sostenido.
1: Él nos sostiene con su mano victoriosa, ¿se acuerda?
0: Sí, puertas que abrió, puertas tal vez cerradas que Él abrió para nosotros.
1: Así es.
0: Batallas pasadas que nos ayudó a pasar, etcétera.
1: Así es.
0: Yo el domingo yo decía en la iglesia, por cierto, un saludo a todos ahí en la iglesia del Tabernáculo en San Sebastián, a mis hermanitos, que muchos de ellos dicen que escuchan el programa. Yo les decía a ellos, mire, esto que ustedes ven no fue siempre así. Yo estuve mal. Pero un día el Señor me rescató.
1: Así
0: es. Un día el Señor me tendió su mano. Un día el Señor me sacó del olivo silvestre y me injertó en el buen olivo.
1: Así es.
0: Entonces yo soy una persona que vivo agradecida con Dios. Y yo sé que si el Señor me sacó de donde yo estaba, es por algo.
1: Así es.
0: Y así ha estado conmigo, mis hermanos, sosteniéndome. Y así viene conmigo, sosteniéndome todos los días. Entonces, ¿qué tenemos que recordar? ¿Quiénes somos?
1: Amén.
0: ¿Quiénes somos? Recordar que somos hijos del Rey de Reyes, que somos hijos de aquel que todo lo puede. Ante las circunstancias, mis hermanos, que estemos pasando. No sé qué circunstancias está pasando usted tal vez en este momento. ¿Verdad? Ya sea una enfermedad, no sé, alguna situación de dinero, alguna situación en su trabajo, en su matrimonio, con los hijos, con los vecinos. No sé. Pero que eso no te intimide, que hermanos, eso no sea un Goliat para usted.
1: Y qué importante, porque en las batallas que hemos tenido, ¿verdad? Porque todos tenemos problemas y situaciones. A mí me gusta mucho cuando yo estoy pasando un momento muy difícil. Como yo paso sola, entonces yo paso hablando con Dios, ¿verdad? Entonces yo reprendo al diablo. Y yo le recuerdo quién soy y lo que valgo. Porque esos dardos que nos manda el enemigo a nuestra mente es porque Él nos quiere destruir, hermanos. Él quiere vernos así, hechos un puñito en una esquina y que no nos podamos levantar de ahí. Y Dios no quiere eso. Nosotros tenemos un precio, hermanos, un precio muy alto, que fue la muerte de nuestro Señor, porque Él se dio por nosotros por amor. Y dice que ahí en la cruz, Él llevó todos nuestros dolores, nuestras enfermedades, todo. Y algo también muy importante, hermanos, cortar en el nombre del Señor toda cadena que se venga arrastrando de generaciones pasadas, hermanos.
0: Así es, amén. Vea qué lindo dice David en el versículo 17:34. David le recuerda quién es él y lo que puede hacer con el favor de Dios. Vea qué lindo, no lo dice con lo que él puede hacer solo, no, sino que con el favor de Dios. David contestó: cuando yo, el servidor de su majestad, cuidaba las ovejas de mi padre, si un león o un oso venía y se llevaba una oveja del rebaño, iba detrás de él y se la quitaba del hocico, dice aquí. Y si se volvía para atacarme, lo agarraba por la quijada y le daba de golpes hasta matarlo. Así fuera un león o un oso.
1: Imagínense.
0: Vea lo que dice David, este servidor de su majestad lo mataba. Y a ese filisteo pagano le va a pasar lo mismo. Qué tremendo,
1: lo confesó,
0: ¿verdad?
1: Lo confesó.
0: Porque ha desafiado el ejército del Dios viviente. Ya lo está declarando. El Señor, oye, el Señor que me ha librado de las garras del león y del oso, también me librará de las manos de ese filisteo. ¿Ve? Esa situación, mis hermanos, que estamos pasando, nuestro Dios nos va a librar.
1: Amén.
0: Así como nos ha librado de tantas cosas atrás, Él nos va a librar de las garras, de ese Goliat, de ese problema que usted tiene. ¿Tenemos un segundo punto ahí?
1: Ajá, mis amados, el segundo punto dice, recuérdele a ese Goliat quién es Dios en su vida, lo que yo le decía anteriormente. David veía al gigante, escuchaba su voz, sabía que tenía armas, pero no permitió que eso fuera más grande que Dios en su corazón, hermanos. Hermanos, está en nosotros. Si nos dejamos llevar por ese Goliat, no tenemos necesidad, hermanos, de sucumbir a ninguno de esos problemas que llegan a nuestra vida. Recordemos siempre que somos hijos de Dios y por lo tanto tenemos su poder para salir adelante ante las circunstancias difíciles. David, hermanos, en el versículo 17:45 le recuerda a Goliat quién es su Dios y le dice: tú vienes contra mí con espada, lanza y jabalina, pero yo voy contra ti en el nombre del Señor Todopoderoso, el Dios de los ejércitos de Israel, a los que tú

0: Esa es la situación. Por eso iniciamos hablando acerca de eso, que ante el problema, ante la situación, el enemigo nos hace ver pequeños.
1: Que eso es lo que él quiere.
0: ¿Sí? No sé, no, el enemigo nos hace ver pequeños ante la circunstancia, hasta ante la situación. Nos hace ver pequeños ante una situación médica, ante una situación económica, ante una situación en el matrimonio, ante una situación con un hijo, una situación en el trabajo, en la universidad, no sé. El enemigo trata.
1: Él trata.
0: Él trata de que nosotros nos veamos insignificantes.
1: Pero valemos su sangre
0: Pero
1: preciosa, hermanos.
0: exactamente debemos recordarle al enemigo quiénes somos. ¿Quiénes somos? ¿Qué valemos? La sangre del Cordero. Miren, mis hermanos, el Señor fue a la cruz por usted y por mí.
1: Así es.
0: Derramó su sangre preciosa por cada uno de nosotros. Él derramó su sangre por cada uno de nosotros. Ese es el precio. Ese es el precio que Él nos dio. Valemos
1: Valemos su sangre
0: la sangre
1: preciosa.
0: del Cordero.
1: Y él llevó, hermanos, todas esas dolencias ahí en la cruz del Calvario, todos nuestros problemas, todas nuestras enfermedades, todo lo llevó en la cruz. Él se dio por nosotros por amor. Entonces, sí, van a venir muchos problemas, como mi esposo siempre, el versículo que él dice, en el mundo vamos a tener aflicción, hermanos. Pero ¿qué dice el Señor? Confíen,
0: Sí,
1: yo he vencido.
0: no estamos exentos. No estamos
1: No.
0: exentos. Mire, cuidado, si no, cuando usted le sirve más a Dios es cuando el enemigo ataca. Ataca
1: Claro,
0: más.
1: porque los que están en los bares y en, no sé, en los lugares de ahora de moda, que yo ni sé, porque
0: Sí,
1: no sé
0: no,
1: nada
0: es
1: de eso,
0: que ya esos son de él,
1: ya
0: hasta.
1: eso, ya está, eso es de él. Pero a los que le servimos al rey, a él no le sirve.
0: Sí, yo siempre he tenido ese pensamiento que, digamos, el enemigo, ¿dónde más ataca? Mire, ataca en las iglesias. Ahí llega.
1: Claro,
0: Atacar en las iglesias, a ver
1: claro.
0: cómo se trae al suelo a los cristianos. Así es, a ver cómo se los trae al suelo. A todos aquellos que le sirven. Mire, yo me imagino que es traerse a alguien que le sirva al Señor, traérselo al suelo es un trofeo. Un trofeo para él, ¿verdad?
1: Pero la
0: Pero
1: palabra dice algo muy tremendo, dice, ay, del que haga tropezar a uno de estos,
0: Ah,
1: ¿verdad?
0: sí, bueno, y
1: Mejor le fuera ponerse
0: allá
1: una
0: él,
1: piedra al cuello, dice.
0: sí, allá Satanás con el
1: Sí.
0: problema que se compra, ¿verdad? Pero sí, mis hermanos, qué lindo cuando podemos ver lo que Dios ha hecho en nuestras vidas
1: Así
0: y
1: es.
0: poderle recordar al enemigo, ¿verdad? Poderle recordar al enemigo quiénes somos.
1: Y lo que valemos en
0: Y
1: Cristo.
0: no dejarnos llevar por esos Goliat, mis hermanos, por esos problemas, aunque lo veamos, así como David lo veía de frente, y David le recordó quién era él en Dios.
1: Así
0: Así lo
1: es.
0: mismo tenemos que hacerle usted,
1: Nosotros.
0: nosotros y ustedes también, recordarle quiénes somos en Cristo
1: Y
0: Jesús.
1: con autoridad,
0: Y con
1: hermanos.
0: autoridad.
1: Con autoridad de parte del Señor, recordarle quiénes somos, lo que valemos y por qué estamos aquí.
0: Así es. ¿Qué dice la
1: La
0: conclusión?
1: conclusión, mis amados, dice, se van a levantar Goliats
0: Sí, así
1: en
0: es.
1: nuestras vidas. Claro que sí, hermanos. Pero con el poder de Dios en nosotros saldremos adelante. Así es, mis hermanos,
0: Así
1: lo que
0: es.
1: les decía, con ese poder, porque vamos a ir en el nombre del Señor Jesucristo.
0: Así es. Bueno, somos Faro el Caribe y este es su programa de Fe en Fe. Vamos a ir un canto con nuestro hermano Cristian y ya pronto estaremos por acá.

0: Un hermoso canto, claro que sí. Bueno, tenemos por acá ya bastantes peticiones que entran por medio de la mensajería de texto al 8777-5965, 8777-5965, y también por el Facebook Live también, que estamos en este momento, ahí lo tenemos, y ya tenemos varias peticiones. Bueno, dice por acá, vamos a ver. Buenas noches, dice, soy Flor Videa Castillo, pido por favor me ayuden a orar por Adolfo Canales y el potasio que lo tiene bajo y los riñones, que sea Jesús sanándolo, que quite todo lo que no viene de él y fortaleza para su esposa Eufemia. Bueno, vamos a estar orando por esa petición, claro que sí. Dice por acá también, pido oración. Dice, para que Dios toque el corazón de Alexa y me den una ayuda, lo pido en el nombre de Jesús. Ok, vamos a estar orando. Dice por acá también Ligia Arroyo, buenas noches, favor orar por mis nietos e hijos, dice, por conversión, por salud y protección, por Doña Grace, por sanidad de un dolor en una pierna, por mí, por sanidad de mi cadera izquierda y la digestión. Dios lo bendiga, pastores, ¿no? Bendiciones para usted, Ligia, también, y vamos a estar orando por esa petición. Erika dice, bendiciones, hermanos, a mí me estaba tratando de convencer de desvivirme porque no puedo caminar después del accidente. ¿Ves qué tremendo, Erika? Así trabaja el enemigo, así trabaja, pero que no la convenza. Usted, cada vez que eso venga a su mente, dígale quién es usted en Cristo Jesús.
1: El valor que tiene.
0: El valor que usted tiene, el valor que Dios le ha dado. Por acá también nos dicen, vamos a ver, Ana Soto dice, pido oración, dice, por Roger, para que Dios restaure su vida y vuelva a sus caminos. Dice por acá también Marta Irene Ponce, dice, estos son... Gracias a Dios Todopoderoso, porque valemos la sangre del Cordero en el nombre de Jesús. Sí. Amén, aleluya, gloria a Dios. Así es, Marta Irene. Valemos la sangre del Cordero. Dice por acá, bendiciones, amados pastores y hermanito en cabina. Gracias, Dios Todopoderoso, por tu gran poder de habernos librado de la muerte en el nombre de Jesús. Aleluya, sí, gloria a Dios. Sí. Dice. Saludos a todos desde la Fortuna de Bagaces, Marta Irene. Saludos a usted también. Por acá también nos dicen, vamos a ver, por Noemi, que tuvo una pérdida de embarazo, que Dios la proteja y la guarde, es de parte de Eliezer. Por los niños huérfanos, abandonados, abusados y especiales. Por Noemi, ok. Muy bien, vamos a estar orando, Eliezer, por su petición. María Espinosa dice, bendiciones, pastores, les pido oración por mi hogar, por fortaleza y cobertura. Dice por acá, oración por mi relación con Dios, por sanidad de todo mi cuerpo y por cobertura. Pido oración por mi esposo, que ame a Dios. Oración por Nayeli Jiménez, que regrese a los caminos de Cristo. Oración por Samir Pérez y vicio, rebeldía. Se fue de la casa y tiene 16 años. Oración por mis hijos, vicios y por sabiduría. Por la familia Lara también. Olger dice, bendiciones, pastora, suplico una oración por un milagro de sanidad completo, por secuelas de un derrame cerebral que me dejó discapacitado. Tengo 54 años, soy Olger Sandoval Delgado, de San Pedro de Montes de Oca. Olger, vamos a estar orando
1: para que se recupere.
0: Así es, para que Dios le dé una pronta recuperación y pueda salir adelante. Bendiciones, pastora. Ok, ya se la leí. Dice Ana Cristina, bendiciones, hermanos, pido oración por mi hijo Jesús Ríos, para que Dios le dé sabiduría en el trabajo, para que tenga calidad en lo que hace y paz. Gracias por orar, Dios los bendiga. Bendiciones para usted, Ana Cristina, y vamos a estar orando. Dice aquí, bendiciones, pastores, pido oración por Nancy en la Aurora de Alajuelita, por la familia Soto Chávez de Alajuelita, por el grupo de predicadores de las cárceles, por la familia Nieto Soto en Purral de Guadalupe. Bendiciones y paz. Bueno, Vamos a estar orando. Dice: hola, bendiciones, hermano de Faro. Quiero que oren por mi salud. Tengo un fuerte olor como infección. Mi nombre es Bernal Fernández. Bernal, vamos a estar orando por sanidad. Sí, claro. Buenas noches. Mi petición es provisión para arreglarme los dientes. Dice que es David de Cartago. Bendiciones. Bendiciones para usted, David. Claro, vamos a estar orando para que el Señor provea lo que usted está necesitando. Bendiciones, dice: hermanos, mi nombre es Susana. Pido oración por mi hijo Emanuel. Que el Señor toque su corazón y lo ablande y se vuelva nuevamente al Señor. Y por mí, por llenura, fortaleza y sabiduría también. Betania dice: buenas noches, pastores. Luisa pide oración, dice, por salud de alergia y también por salud de Sinaí, Cristela y familia. Gracias y bendiciones. Bendiciones para usted también, mi hermana. Vera Falla dice: bendiciones, pastores. Pido oración por ansiedad, por finanzas, por mi salud. Me llamo Vera. Ok, Vera, vamos a estar orando por su petición también, para que el Señor provea su necesidad. Buenas noches, amados. Bendiciones, dice: por favor, apoyo en oración por la conversión genuina de Carol y libertad completa en toda la familia, hermanos, primos, etcétera. Soy Ana, muchas gracias. Ana, vamos a estar orando por esa petición. Dice por acá: pastores, qué bendición. Carmen pide oración por su hijo Mario, por liberación de alcoholismo y por mi salud también. Bueno, vamos a estar orando, sí, claro. Dice por acá: buenas noches por mi familia Venegas Sureña, por salud, cobertura, por mis nietos. Y ok, eso es de parte de Olga Ureña. Muy bien, Olga, vamos a estar orando. Por acá Silvia Mayorga dice: buenas noches, Dios, en esta noche toma la vida de Silvia Mayorga Chavarría. Dice: toma su vida y cancelación de deudas y aléjala del enemigo y mentiras. Cuida de los estudios de Jacob Vega. Muy bien, vamos a estar orando. Carlos Carvajal dice: buenas noches, don Emilio, doña Marisol, amados siervos, muchas bendiciones. Soy Carlos Carvajal de Cartago. Dice: por favor, ayúdeme a orar por mi salud, insuficiencia cardiopulmonar. Muchas gracias.
1: Vamos okay, a orar.
0: Ok, don Carlos, vamos a estar orando, claro que sí.
1: Pidiéndole al Señor para que se pueda recuperar.
0: Zaida dice: pido oración porque Dios me dé sabiduría para comunicarme con mis hijos. Bueno, vamos a orar por esta petición. Bendito Dios y Padre Celestial, Señor, te damos las gracias esta noche, Padre, porque has sido bueno. Hasta aquí, Señor, tú nos has ayudado, Padre. Esta noche, Señor, yo presento estas peticiones, mi Dios, que he leído. Padre, tú conoces cada vida, mi Dios. Tú conoces, Señor, cada circunstancia. Tú conoces cada Goliat de cada una de estas personas, Señor. Todo aquello, Señor, que está intimidando sus vidas. Todo aquello que está trayendo temor, Señor, a sus vidas. Dios, que se ha quitado, Padre eterno, en el nombre poderoso de Jesús. Le recordamos al enemigo que son tus hijos. Que son tus hijos. Y cada uno de ellos tiene un valor muy especial. Y es el valor de tu preciosa sangre. Padre, en el nombre de Jesús, yo oro creyendo que tú vas a hacer la obra en sus vidas, Señor. Padre, aquella persona, mi Señor, que en ese momento está con una situación pulmonar, Padre, oramos, Señor, para que seas tú sanando ese sistema respiratorio, Señor, en el nombre poderoso de Jesús. Padre, que esta persona pueda respirar con libertad. Pon tu mano sanadora, Dios, sobre esos pulmones, Dios, quitando todo lo que esté afectando, Señor, su sistema respiratorio, en el nombre poderoso de Jesús, Señor. Oramos, Dios, para que tú traigas providencia, Señor, a aquella persona que lo necesita en este momento, Señor. Padre, para que tú proveas lo que mi hermano y mi hermana está necesitando. Tú sabes la circunstancia, mi Señor. Tú sabes lo que aqueja, Señor, a cada uno de ellos. Oramos, Dios, creyendo que tú traerás la respuesta, que tú tienes, mi Señor, lo que cada uno de ellos necesita y que tú harás la obra conforme a tu voluntad, en el nombre poderoso de Jesús. Amén y Amén.
1: Amén. Seguimos orando, mis amados hermanos. Jafed Aguilar dice: pido oración para que llueva en todo el país. En Costa Rica dice un aguacero duro, que caiga bien fuerte. Qué rico, ¿verdad, Jafed? Cuando llueve así.
0: Que llueva donde hace falta.
1: Que llueva donde haga falta, exactamente, porque hay lugares donde está bastante lluvia, como por ejemplo en el Caribe, que mi hijo vive en Guápiles, y llueve mucho todos los días. Pero que llueva donde Dios vea que haga falta, exactamente. Vera Salas Ramírez dice: buenas noches, pastores, que Dios les bendiga. Aquí estoy viéndolos, amén, hermano, y al hermano Cristian. Ok, Vera, un saludo para usted. Dios me la bendiga mucho. Patrick Carvajal: bendiciones, pastores. Pido ayuda por deudas que me están ahorcando, dice, y no tengo de dónde pagar. Que el Señor te provea, Patrick, todo lo que necesitas para cancelar esa deuda. En el nombre del Señor, vamos a estar orando fuerte con usted para que Dios le provea todo lo que necesita. Felipe Barba dice: buenas noches, pido oración por mis emociones, por la venta de un terreno y por Elena, que Dios le dé cobertura, liberación y un ministerio en el nombre de Jesús. Vamos a estar orando, Felipe. Siempre oramos por esas emociones tuyas y por ese terreno que estás vendiendo en el nombre del Señor, y por Elena, por esa cobertura y esa liberación y ese ministerio que ella necesita. Magda dice: Dios les bendiga. HG Magda dice: Dios les bendiga, gracias por sus oraciones. Pido oración por un trabajo para mi nieto Jonathan Ballesteros Aguilar y por toda mi familia. Gracias, que Dios los bendiga. Que Dios me la bendiga a usted, Magda, y que ese trabajo que necesita Jonathan, el Señor le abra esa puerta en el nombre de Jesús. Vera Salas Ramírez dice: pido oración por esta noche, oremos por Michael, por un milagro que estamos esperando. Esa es la fe, así es, Vera. Esa es la fe, creer aún sin ver, y ese milagro le va a llegar en el nombre poderoso del Señor. Rosibeth Chacón dice: buenas noches, bendiciones, favor orar por mi hijo Christopher, por trabajo y sabiduría, él escucha en España. Ok, Rosibeth, siempre oramos por tu hijo Christopher, para que el Señor le abra esa puerta de trabajo y esa sabiduría que él pide en el nombre poderoso de Jesús. Olinda Rosa Bravo dice: orar por Lili Ramírez, ella tiene dolor en las rodillas. Vamos a estar orando por Lili para que el Señor traiga sanidad. Rosibeth Chacón dice: buenas noches, bendiciones, favor orar por la diabetes y la vista de Julio Molina. Gracias, vamos a estar orando por esa diabetes en el nombre poderoso de Jesús, de Julio Molina, para que se restablezca. Don Oscar Valenín, el Señor me lo bendiga. Dice: bendiciones, amados Emilio y Marisol, Dios les guarde en todo tiempo. Y
0: muchas
1: a sus
0: bendiciones,
1: familias.
0: Don Oscar.
1: Muchas bendiciones, Don Oscar, para usted y toda su familia también. Dios me lo guarde siempre. Espero que esté mejorcito de salud.
0: Seguimos orando por él, claro.
1: Así es. Vera Salas Ramírez dice: pastorcitos, ustedes son la pareja que me gusta, oiga. Muchas gracias, Vera. Que Dios me la bendiga. Son muy lindos y bendiciones. Gracias, Vera. Dios me la bendiga bastante. Gloria Bowen Mairena dice: amén, bendiciones, que Dios es bueno, dice, él sabe y lleva el control. Pedir por mi madrecita Carmen Estela Ramírez, pulmones limpios y caminar, dice que tiene dolores de cuerpo, ya ella tiene 95 años, y mi casa, dice, Iberita Salas y hija Shirley Bowen y mis mareos. Ok, el Señor va a estar tocando, Gloria, a tu madrecita. Ya tiene bastantes añitos, ¿verdad? Como mi mami, que tiene 87, va de camino. Y ya le cuesta caminar, le cuesta mucho. Yo sé lo que es, cuesta mucho. Pero para Dios no es imposible. Vamos a seguir orando por Estela y por usted, Gloria Bowen, y por Shirley también. Porque Dios traiga sanidad a ese cuerpo de su madrecita y por esos mareos de Shirley. Murillo Mónica dice: bendiciones, pastores, pido orar por mi hijo Javier, para que Dios tenga misericordia, dice, de él. Está en el centro de rehabilitación por liberación y milagro en su vida. Muchas gracias por orar por nuestras necesidades. Dios les recompense. Vamos a estar orando por Javier, para que el Señor haga un milagro en la vida de Javier, en el nombre de Jesús, que se pueda rehabilitar y sea libertado en el nombre de Jesús. Vera Salas dice: oremos por mi mamá. Ella tiene 93 años. Estamos orando mucho por sanidad de todo, de todo. Él conoce, dice, su tiempo. Amén. Así es, Vera. Hay que orar por nuestras mamitas. Y ya están bastante grandes, ¿verdad? Ya he leído de varias que tienen más de 90 años, ¿verdad? Que bastantes años, ¿verdad? ¿Cómo vivimos aquí en Costa Rica?
0: Sí es.
1: Ay, no, pero bueno, hay que orar por esa señora, para que el Señor haga un milagro ahí, y seguimos orando por todos. Sofi dice, Sofía Sa, bueno, así dice: amados hermanitos, vengo ante ustedes pidiendo y suplicando misericordia en sus oraciones. Estuvo mi hijo, dice, muy mal en el hospital, ya lo dieron de alta, pero tengo que suplir sus medicamentos y le urge un aparato para sus nebulizaciones, dice. Se lo suplico, ayúdenme con sus oraciones, estoy desesperada, en casa no tengo ni para comer y me quieren sacar por el alquiler, ya no aguanto con mucho, dice, por piedad, oraciones. Vamos a estar orando por esas necesidades, Sofi, que tienes, porque el Señor provea todo lo que estás necesitando para tu hijo y para tu casa. Vas a ver que Dios va a hacer la obra en tu vida. Vamos a estar orando fuertemente por esa petición. Víctor Julio Villalobos dice: saludos, pastores Emilio y su esposita. Dios es bueno. Así es, Víctor Julio.
0: Me estoy portando bien, Victor.
1: Estamos portándonos bien, pero no nos regale confites, Victor, porque qué va, eso es una torta. Dios me lo bendiga y un saludo a Mari y su esposita.
0: Así es, amén.
1: Isabel Garita dice: buenas noches, pido oración por mi hijo, que tiene piedras en el riñón y le impide orinar. Yo sé que con su misericordia las va a deshacer. Gracias. Así es, Isabel, hay que creer aún sin ver el milagro, y eso es lo que estás haciendo. Dios va a hacer un milagro en esos riñones en el nombre de Jesús, y va a expulsar él esas piedras, vas a ver. O hasta se las deshace y no se va a dar ni cuenta, ¿verdad?
0: Así
1: porque
0: es.
1: Dios es así. Teresita Campos siempre pide por sus 7 hijos. Gracias, dice. Vamos a estar orando, Teresita. Siempre oramos por esos 7 hijos suyos. Marito Villa dice: Mayra Jiménez, pido oración por mi familia, Villalobos Jiménez, por salvación y un trabajo para mi hijo Álvaro. Dice: hecho está. Así es, Marito, hecho está. Ese trabajo llega porque llega. A David Campos dice: buenas noches, pido por una petición personal. Ok, David, el Señor sabe. Él sabe los deseos y los anhelos de nuestro corazón. Rebeca Zúñiga Pérez, por mis nietos pequeños, para verlos pronto, y por mi salud. Ok, vamos a estar orando. Patricia Matarrita dice: bendiciones, pido oración por Cariari de Guápiles. Y vamos a estar orando por todos esos lados de Guápiles y el Caribe allá en Limón. Valesca Picado: bendiciones, dice, sus oraciones por la salud mía y la de mi esposo, por prosperidad financiera. Ok, Jorge Brenes dice: bendiciones, pastores, gracias por la palabra que no viene vacía. Así es, solicito oración y pido como petición por un trabajo en Cristo Jesús. Salud desde Atillo 4. Vamos a estar orando para que Dios abra esa puerta para ese trabajo que necesita, Jorge. Carolina Benavides dice: buenas noches, hermanos, pastores, bendiciones, que el Señor les bendiga en esta noche. Quiero pedirles oración en esta noche por mis hijos. Pido oración por mi hijo Kendall, que a veces le da un dolor como en el estómago. Quiero pedir oración por él y también por prosperidad, y que el Señor me le multiplique grandemente a mi hijo Kendall Araya Benavides. También pido oración por mi hijo Taylor Araya Benavides. Pido oración por mi hijo, también pido oración por mis hijas Brittany Rojas Benavides, por Natalia Araya Benavides de Lagunillas de Garabito. Vamos a estar orando por todos tus hijos. Se llama Carolina, ok. Vamos a estar orando por todos esos muchachos y muchachas suyas. Profeta Álvaro Mora dice: bendiciones, Dios bendiga la patria. Amén, que así sea. Carla Machado: bendiciones, por favor, apóyeme en oración por mi nieto Matías Machado, dice, por sanidad. salió con hepatitis en un examen, ok, vamos a estar orando para que ese nieto suyo sea sanado en el nombre poderoso de Jesús. Carolina Benavides dice, también quiero pedirles oración por mi familia Benavides Cordero, García Pérez, Benavides y Vargas, Benavides, pido oración por cada una de mi familia, sobrinos, sobrinas, por mi cuñado, por mis cuñados, también pido oración de sanidad y prosperidad en grande y sobre todo espiritualmente, amén. Así es, vamos a estar orando por toda tu familia, Carolina, para que el Señor trabaje con cada uno según la necesidad. Vamos a ver, ok, vamos a estar orando. Edith Aguilar dice, bendiciones, buenas noches. Dios bendiga a Faro del Caribe y su cuerpo de intercesores. Mis peticiones por WhatsApp, gracias por sus oraciones. Y Giselle Álvarez nos manda bendiciones desde Nicaragua. Un saludo para usted, Giselle. Que el Señor bendiga su país, su familia, a todos sus vecinos, a todos los hermanos de allá de Nicaragua. Voy a estar orando, Padre, en el nombre poderoso de Jesús. Quiero poner delante de tu presencia, sí, Señor, a cada hermana, a cada oramos, hermano. Dios. Aquí leídos, ya leí a cada uno de ellos, oramos, Padre, las necesidades, Señor, que tienen. Padre, tú conoces las necesidades cada del vida, corazón de cada uno de nosotros. Bendice a mis hermanos y a mis hermanas conforme a tu voluntad. Señor. Cada necesidad, Señor, hay algunos necesitan trabajo, otros necesitan sanidad en su cuerpo, Padre. Otros necesitan, Señor, milagros, Señor, que tal vez creyamos que no nos va a llegar, pero yo sé que tú tienes el poder, Señor,
0: así es,
1: para hacer, Señor, cualquier cosa, Padre. Así sea algo que uno diga, no, tú sí, tú vas a decir sí, porque tú conoces todo, Señor. Padre, yo pido una bendición especial para mis hermanas, para mis hermanos, bendice sus vidas, abre las ventanas de los cielos para ellos, los que necesitan trabajo, los que necesitan sanidad, los que necesitan, como esa hermana, Señor, que le dieron la salida a su hijo y necesita esa máquina. Que ella, no me acuerdo el nombre de la máquina,
0: Sophie, es una máquina de nebulizar.
1: De nebulizar, exactamente. Señor, bendícela, Padre. Yo sé que tú tienes. Yo le diría a ella que busque en el Club de Leones, porque ahí ayudan mucho. Tal vez la puedan ayudar. Bendícela, Padre. Hay que buscar también las cosas, porque a veces no nos van a llegar a la casa, hay que salir a buscarlas. Pero tú, Señor, tienes el control de la vida de Sophie. Bendícela a ella, bendice a ese hijo de ella, bendice la salud de los dos y provéele todo, Señor, todo lo que ella necesita. Tú conoces, Padre, el pago de la casa, que pueda llenar su alacena, que pueda tener todo lo que ella necesita. Bendícela grandemente, Padre. Yo te pido todo esto, Señor, en el nombre poderoso de Jesús. Amén.
0: Amén. Así es. Bueno, tenemos más peticiones por acá. Dice por acá Elías Roberto. Dios los bendiga, pastores. Ahora los estuve escuchando en la celebración de mi amada Faro del Caribe y son de mucha bendición a nuestras vidas. Doy usted también, Elías. Amén. Es bendición para nuestras vidas también. Dice por acá, pido oración por Kendall Daniel Pérez Valverde para que salga pronto de la cárcel. Bueno, vamos a estar orando para que el Señor tome el control de su situación. Dice, Dios bendiga sus vidas, pido oración por mi hijo Sergio y por mi hija, que andan en desobediencia, por liberación de alcoholismo y malas amistades y por conversión también. Dice Silvia Barahona, bendiciones pastores, pido oración por un negocio que mi hijo va a empezar. Pido oración por una alergia también. Esto es de parte de Silvia. Bueno, Silvia, vamos a estar orando. Maruja dice, buenas noches, bendiciones, hermanos. Pido oración por Omar. Lo llamaron a una entrevista de trabajo. Que Dios haga un milagro. Así amén, es, mi hermana. Que haya en gracia en él. Dice por acá, buenas noches, hermanos. Quiero que oren por Alexis Rodríguez. Está un poco enfermo. Bueno, vamos a estar orando por Alexis, claro. Santiago Ugalde dice, buenas, hermanos. Me encuentro internado en el hospital. En sala de cardiología, sufrí arritmia cardíaca, dice, las consecuencias fatal, dice, pero el Señor me guardó y me dio la oportunidad de seguir con vida. Quedé afectado por las consecuencias, de lo cual estoy mejorando de poco. Necesito que me apoye en oración. Ok, muy bien, vamos a estar orando.
1: Vamos a estar orando.
0: Vamos a estar orando, dice. El sábado tenía que estar en la misión Carapari, dice, en Bolivia. Solo el Señor abre todo esto. Dice, hay muchas que me esperaban allí, muchas bendiciones. Dice que Él nos escucha desde Argentina. Bueno,
1: qué bueno.
0: Vamos a estar orando, Santiago,
1: por
0: esa situación de su corazón, ¿verdad? Para que el
1: claro
0: Señor
1: que sí.
0: Lo ayude a salir adelante.
1: Que así sea.
0: Allá en Argentina.
1: Uh-huh.
0: También estamos orando, dice por acá. Vamos a ver, dice, buenas, les pido oración por sanidad de mis padres, por sanidad de mi persona también, por bendiciones y para que Dios me haga justicia con una persona. Muchas gracias. Bueno, gracias para usted, Chino, también por estar conectadito con nosotros esta noche. Dice por acá también, buenas noches, que dice, pido oración por mi vida espiritual, por fortaleza espiritual y cobertura de Dios para mi familia. Muy bien, vamos a estar orando por su petición. Rosibel Chacón dice, buenas noches, bendiciones, por favor orar por mi vista. Muchas gracias. Okay. Dice Diana Rivera, buenas noches, bendiciones, para pedirles por favor su apoyo en oración por mi hijo Carlos Jesús. Se encuentra en el hospital y le están haciendo exámenes. Muchas gracias, bendiciones. Muy bien. Zulema Gómez dice, buenas noches, pido oración por mi hijo Abner. Dice que el Señor le dé paz a su corazón, alma y espíritu y lo guarde de toda obra del maligno también. Dice Sandra Salazar, favor orar por la salud, mis ojos y el estómago también, muchas bendiciones. Dice doña Luisa, oración por Josué para que busque a Dios. Y dice, y orar también por mi salud. Janet Patricia dice, bendiciones, ¿no? Bendiciones para usted, Janet, también. Dice María Yami, dice, buenas noches, bendiciones, pido oración por mi esposo Gerardo, que sea libre de adulterio, de brujería y que regrese a los caminos de Dios. Me llamo María. Ok, y que se le abran puertas de trabajo. Bueno, vamos a estar orando por él. Dice Jonathan, hermanos, Dios me los bendiga. Les habla Jonathan de Pérez Celedón. Hermanos, pido oración. Dice, porque el sábado mi carro tiene la cita. Aquí pueden ser Riteve, pero ahora es Decra.
1: De Decra.
0: Sí, si Dios lo permite, por favor, para que Dios me ayude y que todo salga bien. Vamos a estar orando,
1: vamos,
0: claro que sí.
1: Nuestro
0: Dios es poderoso y Él interviene en
1: así
0: todo.
1: Es,
0: así es. Todo está en sus manos. Buenas noches, pido oración por la salud de mi hermano Merlin Arroyo, por prosperidad de mi negocio y cobertura para mis hijos. Dios los bendiga grandemente. Ceneida Villegas dice, liberación de líquidos retenidos. Bueno, vamos a estar orando, claro que sí. Dice por acá también Edith, buenas noches, pido oración por Natalie, por protección de regreso de vacaciones, familia Aguilar por conversión, providencia milagrosa, sanidad milagrosa de Judith, Luis y Rebeca, Sofía y Jorge por sabiduría y discernimiento y paz también. Bueno, vamos a estar orando por todas y cada una de estas peticiones que han entrado por medio de la mensajería de texto. Dice Marco Tulio, pido oración por salud del sistema digestivo y rodilla, liberación de deudas, bendiciones. Bendiciones para usted, Marco Tulio. Dice, buenas noches por acá, para pedir oración por trabajo y protección y por renovación de licencia. Soy Cristian Badilla de Esparza. Bueno, vamos a estar orando por esas peticiones. Bendito y poderoso Dios, Padre, gracias, Señor.
1: Gracias,
0: Señor, porque podemos presentarnos delante de ti. Padre, delante de ti estamos, Señor.
1: Así es.
0: Creyendo que tú puedes hacer la obra en cada uno de mis hermanos, Señor.
1: Sí, Señor.
0: Padre, en el nombre de Jesús, yo oro por cada uno de ellos, Dios, sabiendo que tú tienes el poder y que tú tienes la respuesta a su situación. Padre, en el nombre de Jesús, oro por aquella persona, Señor, que necesita sanidad, que está afectada, Dios. En el nombre de Jesús, por esa persona en Argentina, Dios. Por Santiago, oramos por él, Señor. Sabemos que tú tienes una respuesta, sabemos que tú puedes traer sanidad, mi Dios, a su vida, en el nombre poderoso de Jesús. Sana, Señor, esa arritmia, Dios, que está en este momento
1: sí,
0: afectando
1: Padre.
0: Su vida, Dios.
1: Sí, Señor.
0: Padre, toca ese corazón Trae sanidad a su vida en el nombre poderoso de Jesús, Señor. Padre, oramos, Dios, para que tú traigas providencia, Señor, a Sophie, para su hijo, Señor. Esa máquina que necesita, Señor, para nebulizar a su hijo, Señor. Padre, en el nombre de Jesús sabemos que tú la puedes proveer.
1: Así es.
0: Señor, pon ángeles en su vida, Dios.
1: Sí, Señor.
0: Padre, para que por medio, Señor, de ellos pueda llegar la providencia a su vida en el nombre poderoso de Jesús. Oramos, Señor, por toda y cada una de esas personas, Señor, que necesitan un milagro de sanidad.
1: Sí, Padre.
0: Tal vez, Señor, un diagnóstico de cáncer, que el médico le ha dicho que ya no le queda poco de vida, Señor, pero sabemos que tú tienes la última
1: Amén.
0: Palabra, Señor. Sabemos que tú tienes la última palabra y que tú tienes la respuesta, mi Señor, a esa enfermedad. Padre, toca, Señor, esa área afectada de mi hermano y mi hermana. Toca, Señor, esa área sanando, restaurando su vida, quitando todo dolor, Señor, esta noche. Que esta persona pueda sentir paz, que esta persona pueda sentir tu abrazo, Señor, que tú le abrazas, que tú le amas, Señor. Padre, oramos creyendo que tú puedes hacer la obra en su vida, en el nombre poderoso de Jesús. Sana, restaura, Señor. Padre, en el nombre de Jesús, oramos, Dios, por toda aquella persona, Señor, atada a un vicio esta noche.
1: Sí, Padre.
0: Alcohol, drogas, no sé, Señor.
1: Sí, Señor.
0: Pornografía, no sé, Señor. Pero sabemos que tú has venido a hacernos libres,
1: Amén,
0: Dios. Trae libertad, Dios.
1: Trae
0: libertad en el nombre poderoso de Jesús,
1: sí,
0: Señor.
1: Señor.
0: Oramos, Dios. Oramos por la petición de Vicky Manzanares, por la petición de Olga, de Rigoberto Collado. Padre, en el nombre de Jesús, sabemos, Dios, que tú tienes una respuesta a cada uno de ellos, Señor. Oramos, Dios, por todas esas peticiones, Dios, que no alcanzamos a leer, pero ya tú las conoces. Ya tú las conoces. Desde que mi hermano o mi hermana la tiene en su mente, Señor, ya tú conoces su petición. Y yo sé que tú tienes la respuesta. Al igual aquella persona, Señor, que en este momento está unida en oración con nosotros, Señor, y que tiene su petición ahí, Padre, yo oro. Oro por esa petición, Señor. La presentamos delante de ti también, Señor, porque sabemos que en ti hay poder. Que en ti hay sanidad, que en ti hay liberación, que en ti, Señor, tenemos lo que cada uno de nosotros estamos necesitando, Señor. Sabemos que tú traerás la respuesta, Señor. Padre, oramos, Dios, por cada familia, Señor. Por cada familia, Señor, que está escuchando. Por cada familia que en este momento, Señor, está conectada con nosotros, Señor. Oramos, Dios. Oramos sabiendo, Dios, que tú tienes una respuesta a cada uno de ellos. Que esta familia, Dios, pueda ser bendecidas en ti. Alejamos, Señor, toda acechanza del enemigo de cada una de ellas, Dios. Padre, que esos aires de esos hogares sean limpios en el nombre poderoso de Jesús. Y que un vallado de ángeles, Dios, también guarden cada una de esas familias.
1: Amén.
0: En el nombre poderoso de Jesús lo pedimos esta noche. Amén y amén. Bueno, mis hermanos, ha sido una noche hermosa.
1: Amén, así es.
0: Y siga creyéndole a Dios, que Él traerá una respuesta, mis hermanos, a su vida. Créale a Dios, es importante. Mire, tener fe y creer
1: van de la mano.
0: Van de la mano. Créale a Dios, que Él va a traer una respuesta a su vida y a nuestras vidas.
1: Así es.
0: También en el nombre poderoso,
1: amén, amén,
0: de Jesús. Ese es nuestro Dios.
1: Así es.
0: Bueno, se despide de ustedes
1: Marisol Mora, mis amados hermanos. Que el Señor bendiga sus vidas y conceda las peticiones del corazón de cada uno de ustedes.
0: Y su servidor Emilio Calderón, quien le recuerda la palabra del Señor, donde el mismo Jesús le dice a los apóstoles: en el mundo tendréis aflicción, pero que sigue diciendo, les dice: confíen,
1: confíen,
0: yo he vencido
1: al mundo.
0: Al mundo.

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1: Recibe, mi querido radio oyente, muchos saludos de su buen amigo Samuel. Nuevamente usted y yo juntos para tener un tiempo tan agradable y de mucha bendición. Dios quiere hablar a su corazón. Del hecho de estar con usted en este momento, ya lo ha hecho conmigo. Por lo tanto, me gozo en poder compartir lo que el Señor le ha dicho a mi corazón. Pero vamos a escuchar una hermosa selección musical. Y tú puedes cantar conmigo también.

En este programa, mi querido radio oyente, quisiera hablar con usted abiertamente de un tema muy particular que daña a muchas personas, a muchas parejas, y muchas veces no las hablamos, las escondemos. Estoy hablando de la infidelidad. Su origen, cómo evoluciona y qué consecuencias trágicas le puede traer al hombre y a la mujer y también a los niños. El origen de la infidelidad, su evolución y sus consecuencias. Escuche esta historia, vamos a usar un nombre ficticio en este programa. La sorpresa más desagradable que se llevó Rebeca ocurrió cuando descubrió a su esposo tomado de la mano de otra mujer. Hasta este momento todo marchaba normal, pero después de la escena, la tarde se tornó sombría a sus ojos. Por inexplicables circunstancias de la vida, había decidido ir ese día, a esa hora, justamente a ese centro comercial. Todo esperaba en la vida menos enfrentar una situación de esta naturaleza. Le confesó a su consejero espiritual, sin alcanzar a comprender cómo el hombre comprensivo, complaciente y amoroso con él se casó 7 años atrás, hubiese sido capaz de traicionar su relación matrimonial, abriendo espacio para alguien más que entre en la vida de ambos. Por su mente pasaron, rápidas y sin orden, imágenes como de una película surrealista del matrimonio y los primeros años compartiendo la vida juntos. Pensó una y otra vez que habían protagonizado algo así como el argumento de una telenovela, pero sin embargo, esto era tan real. Y se hace la pregunta a ella, ¿por qué ocurrió esto y precisamente a mí? Y quizá también tú has hecho la pregunta, ¿por qué a mí me tuvo que pasar esta tragedia? Se preguntaba sin encontrar respuesta lógica a su tragedia. Y entonces entró una angustia y la desesperación a esta mujer. Hallarse en una situación así totalmente inesperada llevó a que 1,000 pensamientos cruzaran por su cabeza. Entonces, ¿qué hacer? Acercárselas para gritarles unas cuantas cosas y hacerles pasar una vergüenza. Simplemente hacerse notar para que se sintieran descubiertos o tal vez... Pero finalmente se inclinó por la prudencia, dio media vuelta y salió del lugar. Fue cuando llegó a casa que comenzó su verdadero calvario, porque no sabía qué hacer, irse de su propia casa con su hijo de 6 años o quedarse con la íntima sensación de haber sido vulnerada en su dignidad. Había derrota, había dolor, había llanto, había coraje, había una mezcla de sinsabores, de amargura, y sentirse traicionada, lastimada, pisoteada. Su confianza estaba por el piso. Se sentía totalmente herida, abofeteada, humillada. En lo más vil, así se sentía. Es que la infidelidad, mal de nuestro tiempo, daña a hombres y a mujeres. La infidelidad genera desconfianza. Difícilmente las cosas serán iguales, sobre todo cuando ese comportamiento queda al descubierto y no hay nadie que pueda esconder su rostro y sobrevivir una tragedia de estos. Se estima que, fruto del adulterio, 3 de cada 10 matrimonios terminan en divorcio en nuestro México y en todo Latinoamérica. ¡Qué tremendo es, mi querido radio oyente!

0: momento se inicia la infidelidad. Todo tiene un comienzo, un incendio se inicia con una chispa, algo pequeño que puede desencadenar en un asunto mucho más grande. Es el mismo proceso que se produce con la infidelidad, el primer paso a lo presente, un pensamiento, si le damos lugar en nuestra mente, tomará forma y ha de desbaratar y lastimar entonces nuestra vida. Y después de todo esto, ¿quién podrá controlarlo? Ciertamente nadie. Este aspecto le pasó a un personaje de la Biblia, y más adelante en el siguiente programa vamos a hablar de ello. Pero amigo, amiga, si usted se siente triste, lastimado, decepcionada, busque la fuente del amor y la bendición que solamente se encuentra en la persona de Cristo, tu Salvador y mi Señor. Que Dios te bendiga.
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1: Hola, sí, la felicidad. Amable oyente, siempre nos puede escribir a esta dirección. Impacto, apartado postal 160, Boca Ratón, Florida, código postal 33429, los Estados Unidos de Norteamérica. Y ahora será hasta mañana, de parte de su buen amigo Bruce Del Monte.

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2: ¿Qué importancia tiene para usted la Biblia, la santa palabra de Dios? Es la fuente de espiritualidad para todos nosotros y muchas veces la relegamos a un tercer, cuarto o quinto espacio cuando sabemos que esa palabra es medicina para nuestro cuerpo, la que nutre nuestro espíritu, la que nos conecta con Dios, la que nos revela las cosas que Dios quiere que sean reveladas a nosotros. La Biblia debería tener un lugar importantísimo en nuestra vida diaria. No solo leerla, sino meditarla, compartirla con otros. Es muy importante. Historias que cambian el corazón. Bienvenido al encuentro de hoy. Yo soy tu amigo Ernesto Pinto y yo creo firmemente que la Biblia, la palabra de Dios, debe de ser promovida. Debemos de invertir nuestro tiempo y dinero para que la palabra de Dios no solo la conozcamos nosotros, sino que sea conocida por todo el mundo. Y para ir a todo el mundo necesitamos comenzar con nuestra familia, necesitamos comenzar con nuestro barrio. Así que es importante que tú te conviertas en un promotor de vida de las Sagradas Escrituras. Después de esta pausa musical, regreso.

0: Gracias, muchas gracias por estar en la sintonía de este tu programa Encuentro. A través de los años te has edificado con este programa. Hoy te pido que por favor me envíes una notita diciéndome cuáles son esos programas que te han impactado y qué ha significado este programa para ti. ¿Por qué emisora me escucha? Muy importante. Así que escríbeme a info@encuentro.ca. Vamos a una reflexión que hicimos sobre el tema de la palabra de Dios.
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0: ¿Qué tal, amigos? Un verdadero privilegio compartir con ustedes en esta hora especial. Queremos enfatizar en esta oportunidad que la palabra de Dios, la Biblia, debe de tener un lugar prominente en nuestra devoción con Dios, en nuestra relación diaria con nuestro Dios y con nuestro prójimo. La palabra de Dios tiene un propósito más profundo del que nosotros tengamos una o varias versiones de la Escritura Sagrada. Es importante que entendamos eso. Cuando entendemos el poder que tiene la Escritura en nuestras vidas, empezamos a sentir el poder del Espíritu Santo transformándonos de adentro hacia afuera, porque muchas veces queremos ver transformaciones de afuera o lo que vemos, pero realmente lo que vemos se produce en el interior de nuestro espíritu. En esta oportunidad quiero agradecer también a los oyentes que desde Bolivia nos están reportando esta audición de Encuentro. Quisiera que usted tome su escritura, tome su Biblia y lea conmigo en Jeremías. Jeremías, en el capítulo 1, el profeta dice de esta manera: antes de que te formase en el vientre te conocí, y antes de que nacieses te santifiqué y te di por profeta a las naciones. Y yo dije, dice el profeta: ay, ay, Señor Jehová, he aquí que no sé hablar porque soy un niño. Y Dios, el Señor, le dice: Jeremías, no digas que eres un niño, porque a todo lo que yo te envíe irás, y todo lo que ponga en tu boca lo vas a decir. Así que el Señor está muy interesado en que nosotros escuchemos su voz. ¿Y cómo podemos escuchar su voz? Podemos escuchar su voz a través de la palabra santa de Dios. Muchas veces en oración podemos escuchar una voz audible en nuestro espíritu, pero la palabra certera, la palabra profética, la palabra ya está escrita acá. Y nosotros podemos revisar la escritura de un lado a otro y aprender algo nuevo todos los días. Yo he leído muchas veces la escritura sagrada y siempre que voy, puede ser al mismo pasaje, me sorprende cómo el espíritu me muestra cosas que antes no había visto. En esta oportunidad quisiera llamarle la atención o llamarnos la atención a leer las promesas de la palabra de Dios en voz alta. Es muy interesante que Apocalipsis en el capítulo 1 versículo 3 dice que, vamos a leer de una versión, de la versión moderna, aquí dice: Dios bendiga a quien lea en público este mensaje y bendiga también a los que escuchen y lo obedezcan. Oiga bien, no solamente escuchar, sino obedecer. Y viene el día en que Dios va a cumplir todo lo que se anuncia en este libro, dice Apocalipsis 1:3. Otra versión de Apocalipsis dice: dice el Señor, feliz el que lee en voz alta. Muy importante, el que lee en voz alta. No sé si es una cultura, una tradición en tu vida devocional el leer la palabra en voz alta. He notado que en nuestro mundo hay una pérdida de reverencia a la palabra de Dios. Yo sé que ahora la tenemos en los celulares, en los tablets, en muchos lugares, pero yo siempre creo en que es importante leer la palabra de Dios, cargar la palabra de Dios con nosotros. Debemos de leer por lo menos una vez al día, como un ejercicio espiritual, por lo menos una vez al día un pasaje de la Escritura en voz alta. Podría ser un salmo, podría ser un capítulo del libro de Proverbios, o podría ser un capítulo de los Evangelios, en el cual nosotros, cuando leemos en voz alta, como lo escuchamos como dos veces, lo leemos, lo escuchamos, porque estamos no solamente leyendo, sino también oyendo lo que la palabra de Dios. Ahora bien, no solamente es el oír, dice Apocalipsis, sino que son felices y bienaventurados aquellos que oyen y que hacen la palabra de Dios. ¿Cómo nosotros podemos transformar nuestro mundo? Cuando transformemos nuestro interior, cuando transformemos nuestra vida espiritual a través de la palabra de Dios. El Salmo 90, por ejemplo, es un buen salmo para leer. Yo solo te voy a leer algunos versículos. Dice: tú nos has sido de refugio de generación en generación, y antes de que naciesen los montes y formasen la tierra y el mundo, y desde el siglo hasta el siglo, tú eres Dios. Qué importante escuchar la palabra de Dios. Recuerdo un pasaje en el libro de Nehemías, Esdras, por ahí lo puedes encontrar en esos dos libros, que dice que el pueblo se le había negado leer la escritura, y un día el sacerdote Esdras sacó la palabra y empezó a leer la palabra, y leyó la palabra de Dios todo un mediodía. Y la gente dice que se quedó quieta escuchando lo que el sacerdote leía desde una plataforma. Y dice que cuando terminó de leer aquella porción bíblica, el pueblo literalmente estaba llorando. Porque algo sucede en nuestro espíritu cuando oímos, no solamente con nuestros oídos físicos, sino con nuestros oídos del alma, con nuestros oídos espirituales, podemos escuchar las verdades que Dios tiene para nosotros en la Escritura. Otra de las cosas es orar la palabra de Dios. No solamente leer la palabra de Dios, sino orar la palabra de Dios. En mi espiritualidad muchas veces oro los salmos. Me identifico con un salmo y empiezo a orarlo una y otra vez. Una de las oraciones que los creyentes hemos orado por muchas veces, además del Padre Nuestro, es Efesios 1, 17 al 23, que es una oración que Pablo hace por la iglesia de Éfeso. Y quiero darle lectura en esta oportunidad. Dice: para que el Dios de nuestro Señor Jesucristo, el Padre de gloria, le dé espíritu de sabiduría y de revelación en el conocimiento de Él. Entonces, cuando lo oramos, podemos ponerlo en primera persona. Dice: para que nuestro Dios y el Señor Jesucristo, mi Padre de gloria, me dé un espíritu de sabiduría y de revelación en el conocimiento de Él. Para que alumbre mis ojos el entendimiento, para que yo sepa cuál es la esperanza con la cual he sido llamado y las riquezas de gloria que son herencias de los santos, y el cual supereminente grandeza de su poder para con nosotros, los que creemos según la operación del poder de su fuerza, la cual operó primeramente en Cristo, resucitándole de los muertos y sentándole a la diestra en lugares celestiales. Y sobre todo principado y autoridad y poder y señorío, sobre todo nombre que se nombra, y no solo en este siglo, sino también en el siglo venidero. Y sometió todas las cosas bajo sus pies, bajo los pies de Cristo, y la dio por cabeza a todas las cosas, a la iglesia, que es usted y que soy yo, la cual es el cuerpo, la plenitud de aquel que todo lo llena. Finalmente, recordemos que cuando Pablo está haciendo esta oración por Éfeso, también lo está haciendo por él, mostrando la sabiduría, mostrando la grandeza de la revelación de Cristo para nosotros. Quiero recordarle una vez más que cuando leemos la Escritura en voz alta o cuando oramos la Escritura, algo pasa en nuestro interior. Algo bonito sucede allá en lo más íntimo de nosotros, porque el Espíritu Santo se deleita en nosotros a través de la lectura o a través de la oración de la palabra. Muchas veces, leyendo la Escritura en voz alta, he terminado llorando, ungido por el Espíritu Santo, reconociendo mi necesidad de esa revelación divina, de esa revelación que la tenemos en la palabra de Dios. ¿Qué tal si en esta oportunidad usted le dice: Señor, dame hambre, dame deseo de estar cerca de tu palabra, de leer tu palabra constantemente y de reflexionar en ella? Creo que es importante que cada día podamos hacer nuevas, no solamente las misericordias de Dios en nuestro corazón, sino también nuestro compromiso con ese Dios que nos ama tanto. Y así viviremos en armonía.

0: Gracias por haber estado en la sintonía de este tu programa Encuentro, y te voy a agradecer que me visites en el www.encuentro.ca, o también puedes dejarme una nota de voz en el WhatsApp 1-204-202-1525, 1-204-202-1525, una nota de voz o tal vez una nota escrita. La otra opción es info@encuentro.ca. Gracias por sintonizarnos a través de esta radioemisora. Yo soy tu amigo Ernesto Pinto, y al despedirme quiero recordarte que Dios te ama y yo también.
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1: La 1 en punto.
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7: Capítulo 41.
8: Aconteció en el mes séptimo que vino Ismael, hijo de Netanías, hijo de Elisama, de la descendencia real, y algunos príncipes del rey, y 10 hombres con él, a Gedalías, hijo de Ahicam, en Mizpa, y comieron pan juntos allí en Mizpa. Y se levantó Ismael, hijo de Netanías, y los 10 hombres que con él estaban, e hirieron a espada a Gedalías, hijo de Ahicam, hijo de Safán, matando así a aquel a quien el rey de Babilonia había puesto para gobernar la tierra. Asimismo mató Ismael a todos los judíos que estaban con Gedalías en Mizpa y a los soldados caldeos que allí estaban. Sucedió además un día después que mató a Gedalías, cuando nadie lo sabía aún, que venían unos hombres de Siquem, de Silo y de Samaria, 80 hombres raída la barba y rotas las ropas y rasguñados, y traían en sus manos ofrenda e incienso para llevar a la casa de Jehová. Y de Mizpa le salió al encuentro, llorando, Ismael el hijo de Netanías. Y aconteció que cuando los encontró, les dijo: «Venid a Gedalías, hijo de Ahicam». Y cuando llegaron dentro de la ciudad, Ismael, hijo de Netanías, los degolló y los echó dentro de una cisterna, él y los hombres que con él estaban. Mas entre aquellos fueron hallados 10 hombres que dijeron a Ismael: «No nos mates, porque tenemos en el campo tesoros de trigos y cebadas y aceites y miel». Y los dejó, y no los mató entre sus hermanos. Y la cisterna en que echó Ismael todos los cuerpos de los hombres que mató a causa de Gedalías era la misma que había hecho el rey Asa a causa de Baasa, rey de Israel. Ismael, hijo de Netanías, la llenó de muertos. Después llevó Ismael cautivo a todo el resto del pueblo que estaba en Mizpa, a las hijas del rey y a todo el pueblo que en Mizpa había quedado, el cual había encargado Nabuzaradán, capitán de la guardia, a Gedalías, hijo de Ahicam. Los llevó pues cautivos Ismael, hijo de Netanías, y se fue para pasarse a los hijos de Amón. Y oyeron Johanán, hijo de Carea, y todos los príncipes de la gente de guerra que estaban con él, todo el mal que había hecho Ismael, hijo de Netanías. Entonces tomaron a todos los hombres y fueron a pelear contra Ismael, hijo de Netanías, y lo hallaron junto al gran estanque que está en Gabaón. Y aconteció que cuando todo el pueblo que estaba con Ismael vio a Johanán, hijo de Carea, y a todos los capitanes de la gente de guerra que estaban con él, se alegraron. Y todo el pueblo que Ismael había traído cautivo de Mizpa se volvió y fue con Johanán, hijo de Carea. Pero Ismael, hijo de Netanías, escapó delante de Johanán con 8 hombres y se fue a los hijos de Amón. Y Johanán, hijo de Carea, y todos los capitanes de la gente de guerra que con él estaban, tomaron a todo el resto del pueblo que había recobrado de Ismael, hijo de Netanías, a quienes llevó de Mizpa después que mató a Gedalías, hijo de Ahicam. Hombres de guerra, mujeres, niños y eunucos que Johanán había traído de Gabaón. Y fueron y quitaron en Jerutquimam, que está cerca de Belén, a fin de ir y meterse en Egipto, a causa de los caldeos, porque los temían por haber dado muerte a Ismael, hijo de Netanías, a Gedalías, hijo de Ahicam, al cual el rey de Babilonia había puesto para gobernar la tierra.
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0: Esa es la música de Eva María León con esta canción que se llama Ven Espíritu Santo, música de Eva María León. Y bueno, así iniciamos este espacio de Solo Complacencias en esta madrugada de miércoles, ya hoy 16 de septiembre de este año 2026. Y le saluda a un servidor, Cristian Ortiz García, invitándole mi hermano, mi hermana, para que usted nos envíe esos mensajes de texto o esos mensajes de audio y que solicite su canción favorita. Les recuerdo, hermano y hermana, que es muy importante que usted nos diga el nombre de la canción y quién la canta para que podamos complacerle, ya que hay canciones que se llaman igual a otras o hay canciones que han sido grabadas por diferentes cantantes, así que es muy importante que usted nos diga el nombre de la canción y quién la canta. Ya tengo por acá mensajitos, así que vamos a escucharlos de inmediato. Bendiciones, muy buenos días.
1: Buenos días, mi hermano, para programas Solo Complacencias. Le habla Marvin Sánchez a Felipe la Abuelita. A ver si me complace con la canción de mi hermanito Víctor Caicero. Señor, bendice a Costa Rica.
0: Claro que sí, mi hermano, con muchísimo gusto. Bendiciones, buenos días.
2: Buenas noches, Cristian, habla Adrián de Cartago. Quisiera que me hiciera el favor de complacerme con Kelvin Rodríguez, como aguas que pasaron. Amén. Dios lo bendiga a usted y a todos aquellos que estén trabajando en esta obra.
0: Amén, igualmente, mi hermano, muchas bendiciones. Buenos días.
3: Buenos días, Cristian. Quiero que me complazca con la canción de Paola Marino, Dios piensa en mí, de parte de Cinia Sandivo, sean acá en Acerrín. Uh-huh. Buenos días a todos los que están escuchando. Gracias, amén.
0: Para servirle, mi hermana, con muchísimo gusto. Dice otro mensaje por acá. Buenos días, Dios lo bendiga, hermano Cristian Ortiz. Si por favor me complace con ¿Quién como él?, de Natalie. Es Natalie Villini, es como se llama ella, con muchísimo gusto. Vamos a complacer a mi hermanita Leda Castro. Otro mensaje por acá, bendiciones, buenos días.
4: Buenos días, hermano Cristian. Muchas bendiciones a todo el pueblo de Dios que está en sintonía. Todos los que están laborando, que Dios los guarde y los proteja.
0: Amén.
4: Le habla Jorge desde mi trabajo.
0: Amén.
4: Varón, quería ver si me podía complacer con 10 mejores de Benjamín Rivera. Si se puede.
0: Claro que sí.
4: Muchas bendiciones.
0: Para servirle, mi hermano, con muchísimo gusto. Bueno, vamos a la música. 1:15, estamos en Solo Complacencias.

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2: Por último, hoy, mi estimado amigo oyente, quiero dar final a la respuesta a esta mujer, a quien le he estado contestando los últimos 2 días. Me decía ella que su marido, tras 15 años de casados, está aburrido de ella, la desprecia en todo sentido, no le da dinero, se vive un clima de mal humor en el hogar, conversa con otros y es simpático, pero no quiere que ella se arregle ni la cuida a ella. Le di varios consejos que no puedo repetir o el tiempo se me va. Pero, estimada señora, quiero dar un paso más. Primero, si usted ya le abrió el corazón a Cristo, como le dije en el día de ayer, entonces el segundo paso es que me escriba y que me lo diga. Escríbame y dígame: Palau, le abrí mi corazón a Cristo, Él ahora vive en mí, quiero cambiar mi manera de ser con el poder que Él me va a dar, ¿qué hago? Y le vamos a escribir y le vamos a mandar una ayuda y una orientación a usted y a todos los demás oyentes que me escriban diciéndome esa verdad. Pero volviendo a qué puede hacer ahora. Le voy a contestar por carta, por cierto, y le vamos a mandar una literatura impresa que yo he escrito. Pero primero, señora, hable con su esposo. Háblele, tenga mucha prudencia y mucha paciencia. Han pasado 15 años de casados, al punto que usted me escribe a mí. Así que comience a conversar. Piense en las cosas que le agradan a su marido, la clase de comida que a él le agrada, la manera que él quiere que usted se arregle o no se arregle, la manera que a él le encanta tener la casa. Coloque en la radio o en el tocadiscos música que le agrada a él. Arregle la casa de manera que su marido se empiece a entusiasmar de nuevo.

0: A usted le conviene, a su hijo le conviene, es el plan de Dios, es lo mejor. Así que, para poder guardar su matrimonio, comience a hablar con su marido de cualquier tema que a él le interesa. Si son los deportes, hable de los deportes. Aunque a usted no le interese, léase la página de los deportes en el diario, periódico, revista y sepa de qué se trata. Tercero, empiece a hacer oración cada día por su marido. Arrodíllese al lado de la cama sola, luego a veces con su hijo. Lean primero un capítulo de la Biblia. Por ejemplo, comiencen leyendo en el Evangelio de San Juan, capítulo tras capítulo. Un día un capítulo, otro día otro capítulo, otro día otro capítulo. Uno, dos, tres, cuatro, así. Siga adelante con su hijo. Y luego, solita, haga lo mismo. Ore a Dios por su marido. Pídale al Señor que su marido le abra el corazón a Cristo, así como usted, supongo yo, se lo abrió ayer cuando yo le dije en este programa. Luego, en tercer lugar, señora, empiece a ir a una buena iglesia cristiana, donde se cantan alabanzas a Dios, donde se predica la palabra de Dios. Si no sabe dónde ir, escríbame y procuraremos orientarla por medio de nuestros amigos ahí en su ciudad. Ahora bien, en cuarto lugar, cómprele unos regalos a su marido. Recuerde el día de su cumpleaños, el día de sus bodas. Invítelo a pasear. Haga cualquier cosa por crear una nueva relación con él. Y yo le aseguro que si usted comienza a dar estos pasos, es muy posible que su marido se enternezca, que Dios obre en su corazón y que su vida cambie. Ese es el objetivo y espero su carta, señora.
1: 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Confiamos en que estas palabras le conduzcan a una vida mejor. 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
1: Es una antigua copla española que se repite por ahí. Tiene tema navideño y dice de la siguiente manera: en un portal de Belén hay un clavel encarnado que por salvar a la gente se hizo lirio morado. En su cautivadora sencillez, esta copla habla misterios profundos. Tiene referencia al Señor Jesucristo, por supuesto, pero toca los dos misterios más grandes que se relacionan con la vida de Cristo y con nuestra vida también, el del nacimiento y el de la muerte. Clavel encarnado es una clara referencia a la encarnación de Cristo cuando se hizo hombre en el seno de una mujer virgen. Lirio morado, por su parte, dirige el pensamiento a la muerte, porque el lirio morado es la flor triste que adorna los ataúdes. Cristo nació, hecho hombre, de una doncella judía virgen, sublime misterio. Por amor a los seres humanos, con los cuales se identificó supremamente, se deja crucificar haciéndose lirio morado para salvarles. Estos dos misterios, el del nacimiento y el de la muerte, jalonan la vida nuestra también. Hemos nacido, de eso estamos seguros. Vamos a morir un día, de eso también estamos seguros, aunque evitamos pensar en ello. No sabemos nada de nuestro remoto pasado. Tampoco sabemos nada de nuestro futuro inmediato, después que nuestros ojos se cierren. El misterio nos rodea por doquier y en esto reside gran parte de nuestra angustia existencial. Un día Jesús se acercó a los judíos, que al igual que todos los demás pueblos de la tierra se angustian dentro del mismo problema con estas estremecedoras palabras: de cierto os digo que el que guarda mi palabra nunca verá muerte. Los judíos reaccionaron inmediatamente en contra. Las palabras les cayeron como piedra. Lo acusaron de estar endemoniado. Abraham había muerto. Moisés había muerto. Todos los profetas habían muerto. El gran rey David estaba muerto. Y él, Jesús, pretendía dar vida eterna a los que creyesen su doctrina. Los judíos tenían cierta razón al enojarse así. Jesús no podía probar sus palabras inmediatamente, pero cuando empezó a correr el tiempo y la propia resurrección de Cristo se convirtió en un hecho cierto, aceptado por miles y miles que iban a la muerte cantando por no negar que Jesús vivía, entonces las palabras de Jesús adquirieron una veracidad grandiosa. Este es el resumen del Evangelio. Una vida de serenidad es la que Cristo nos provee. Entre las dos puntas del peregrinaje y especialmente frente a la incertidumbre de la muerte, podemos, sí, podemos confiar en Cristo y tomados de su mano podemos entrar a una eternidad feliz.
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2: 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Llegamos a la 1:49, estamos en Solo Complacencias y bueno, en la parte final ya del programa del día de hoy, vamos con los últimos mensajes que nos llegan por medio de nuestra plataforma de el WhatsApp. Dice por acá, bueno, este es un mensajito de audio, vamos a escucharlo. Bendiciones, buenos días.
3: Buenos días, hermanito, que el Señor me los bendiga. Quiero que me complazcan con la canción Dios siempre tiene el control. Si me hacen el favor, gracias. Amén. Y bendiciones.
2: Con muchísimo gusto, mi hermanita, para servirle con mucho gusto. Y otro mensaje dice por acá, bendiciones, hermano, me complace con la canción Gigante con el grupo Contagios. Dice la hermana Esperanza García. Claro que sí, con muchísimo gusto. Y bueno, solo nos da tiempo para estas dos canciones, porque ya se nos fue el programa del día de hoy. Recordándole que a las 2:15 tendremos el programa Cruzada con Luis Palau. A las 2:45 el mensaje a la conciencia. A las 3 el reprise de La Verdad os hará libres, uno de los programas de La Verdad os hará libres. Y a las 4 estamos en Momentos de Oración. 4:30 de la mañana, nos escuchamos en el programa Los Mañaneros, así que la invitación también para que se quede con nosotros, que siga disfrutando de la programación de esta emisora Faro del Caribe. Nos despedimos con estas dos canciones, Samuel Hernández con Dios siempre tiene el control y Contagios con la canción Gigante. Bendiciones.

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2: En punto las 2.

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1: ¿Qué tal, querido amigo o amiga del programa Cruzada con Luis Palau? De esta forma damos comienzo a una nueva presentación de este nuestro espacio y punto de encuentro en la radio, en donde estudiamos diariamente la Biblia, la Palabra de Dios, de la mano, como siempre, del conferencista internacional Luis Palau. Mi nombre es Jorge Escopazo y en este día, al comenzar con la serie Cómo restaurar al caído, le presento el primer mensaje que lleva por título Nuestra actitud de corazón. Adelante, Luis.
2: Hoy quiero comenzar una serie acerca de un tema que, francamente, hace mucho que no tratamos. Lo voy a titular ¿Cómo tratar a un hermano caído? Todos nosotros tenemos experiencias en nuestra familia en que tenemos una desavenencia, un altercado, un cambio de palabras con algún ser querido, quizá con un familiar, con algún amigo, con alguna persona íntima, o podría ser también en nuestra iglesia. Hemos quizá, digamos, descubierto, se nos ha llamado la atención, de que algún amigo, algún hermano, llamémoslo, ha caído. Puede haber caído en un grave pecado. Por otro lado, puede ser que sea meramente una sospecha o una falsa acusación. Uno de los grandes problemas de la historia que ha existido siempre es cómo tratar a la persona que ha caído o que se cree que ha caído. Por ejemplo, ¿qué pasos debemos tomar? Si se nos dice que una persona reconocida en nuestra congregación parece que se le sospecha de cierto pecado, ¿qué pasos hay que tomar? Muchas personas critican en secreto. Otras personas comienzan a practicar el chisme. Comienzan a correr rumores y cosas que pudieran ser falsas. Otras personas se tornan violentas. Llaman a la persona, quizá acusada, quizá malamente acusada, quizá sí ha pecado, pero la llaman con violencia. La tratan duramente, la expulsan de su círculo de amistades o la expulsan de su iglesia sin siquiera escuchar la defensa o las palabras de este hermano o de este amigo o de este pariente. Pues hay una mecánica, hay una manera de tratar a la persona caída. Y lo primero que debemos tratar en estos breves minutos que tenemos hoy, y si Dios quiere continuamos en los días subsiguientes, es lo siguiente. ¿Cuál debe ser la actitud mía hacia un hermano que ha caído, o que se dice que ha caído, o que creemos que a lo mejor haya caído en algún mal obrar, en algún pecado, por usar una palabra, digamos, bíblica? Pues bien, lo primero que debemos pensar es lo siguiente. ¿Cómo quisiera yo que me trataran mis amigos y hermanos a mí, si en este caso fuera yo el que hubiera caído? ¿No le parece razonable? Esto es lo que comúnmente llamamos colocarnos en los zapatos del vecino. O sea, colocarnos en su lugar. Pensar como él está pensando. Llorar como él estará llorando. Sufrir como él está sufriendo. Sentir como él está sintiendo. No pretendiendo que somos mejores que él. Pues bien, hay una frasecita que los psicólogos apoyarían y aunque no la apoyaran, es bíblica. San Pablo dice, el que piensa estar firme, mire que no caiga. Esa es la primer frasecita que debemos tener en cuenta. ¿No le parece, mi amable oyente? Yo creo que estaremos de acuerdo usted y yo, que si usted o yo, por una falla, por una tentación, llegamos a tropezar y caer, tendríamos una manera muy distinta de pensar cuando otros nos tratan a nosotros. Pues bien, vamos directamente al caso. ¿Cuál es el principio saludable, el principio amoroso, si se quiere, el principio psicológicamente sano, sociológicamente provechoso y, digámoslo de una buena vez, bíblicamente inspirado y revelado por Dios? Le recomiendo que usted marque allí en su Nuevo Testamento la Epístola a los Gálatas y el capítulo 6. Si la tiene, ábrala rápidamente. Dice así, Gálatas 6, 1 al 5. Hermanos, si alguno fuese sorprendido en alguna falta, vosotros que sois espirituales, restauradle con el espíritu de mansedumbre, considerándote a ti mismo, no sea que tú también seas tentado. Sobrelleven los unos las cargas de los otros, y cumplan así la ley de Cristo. Porque el que se cree ser algo, no siendo nada, a sí mismo se engaña. Así que cada uno someta a prueba su propia obra, y entonces tendrá motivo de gloriarse solo respecto de sí mismo y no en otro, porque cada uno llevará su propia carga. Pues bien, en estos 5 versículos tenemos los principios más sólidos y sanos que deben regir nuestra actitud de corazón cuando creemos que un hermano ha caído, o se sospecha o se dice que ha caído. ¿Qué nos dice el pasaje? Primero dice, si alguno fuere sorprendido en alguna falta, vosotros que sois espirituales, restauren al tal con espíritu de mansedumbre. En primer lugar, si usted oye que una persona ha caído, fracasado, tropezado, pecado, lo primero que debe preguntarse según este pasaje de la Biblia es esto: ¿qué tal estoy yo en mi vida espiritual? ¿Soy yo tan perfecto? ¿Estoy yo andando controlado por Cristo? ¿Tengo algún derecho yo de juzgar a este pobre hermano que ha caído o tropezado o faltado? Esa es la primera pregunta. Luego, el segundo principio, usted nota que dice, restaure al tal con espíritu de mansedumbre. En otras palabras, lo que nos dice aquí es que cuando hay una persona que ha caído, fracasado o pecado, que ha faltado, nuestro propósito debe ser restaurar. Esto quiere decir levantar, volver a poner sobre sus pies al pobre amigo, hermano o pariente caído. Nuestra actitud debe ser una de amor, y el propósito debe ser levantarlo. Luego el tercer principio es el siguiente, dice que lo hagamos con espíritu de mansedumbre. Mansedumbre quiere decir que yo mismo me siento quebrantado por la caída, la falta o el pecado de mi hermano. En una palabra, no voy con espíritu arrogante, no voy como, digamos, una persona enfermiza de mente que quiere golpear al caído y mantenerlo en el suelo. No, voy como un padre, como un hermano, como una persona mansa. Luego el cuarto principio dice, considerándote a ti mismo, no sea que tú también seas tentado. Volvemos a lo que dije al principio hoy. Es esto. Yo debo ir con humildad, entre otras causas, porque yo mismo pudiera llegar a ser tentado. Yo mismo pudiera caer como cayó él. El que piensa estar firme, mire que no caiga. Entonces debo ir con ese principio, con esa actitud, de que yo mismo soy débil. Yo mismo no tengo tanto poder. Entonces voy y le doy la mano a mi hermano. Sí, procuro restaurarlo, y mañana y pasado, si Dios quiere, veremos cómo se hace esto, pero por el momento, ¿cuál es mi actitud? Según el versículo 2, aquí en Gálatas 6 se nos dice, sobrellevad los unos las cargas de los otros. Ese es el quinto principio. Mi hermano cayó. ¡Qué triste! ¡Qué lástima! ¡Qué dolor! ¿Cuánto está perdiendo en la vida por su fracaso y su pecado? ¿No es así? Cuando una persona cae y fracasa, está perdiendo mucha, mucha, pero mucha riqueza espiritual, moral. Está perdiendo su felicidad, su conciencia está manchada, no tiene paz. Pobre hermano mío, esa es mi actitud. Yo llevo la carga de él. Y luego el sexto y último principio que tenemos para atender al hermano que ha caído es este. Dice, sobrellevad los unos las cargas de los otros y cumplid así la ley de Cristo. ¿La ley de Cristo cuál es? Es la ley del amor. La ley de Cristo es amaos los unos a los otros. Sí, esta debe ser mi actitud y la suya, amable oyente. Perdonar como Cristo nos perdonó. Amar al caído como Cristo me amó a mí y lo amó a usted.
1: Para ponerse en contacto con Luis Palau y hacerle llegar sus comentarios o sus preguntas, escríbale a la dirección de correo electrónico consejos@luispalau.net. consejos@luispalau.net. De esta manera llegamos al segmento de la música. Hoy nos va a acompañar Nali Serra con la canción Con Jesucristo todo es posible. Así que quédese con nosotros porque nuestro programa Cruzada con Luis Palau todavía continúa.

0: Así nos acompañaba Nali Serra con esta preciosa melodía, Con Jesucristo es posible. Y para escuchar más de su música, le invito a que visite su sitio en internet, naliserra.com. De esta forma estamos llegando al final, pero no quería despedirme sin antes recordarle que si usted conoció al Señor Jesucristo como su Salvador personal a través de alguno de los ministerios de la Asociación Luis Palau, yo le invito a que nos escriba, nos cuente de su decisión haciéndolo a la dirección de correo electrónico testimonios@luispalau.net. Para Luis va a ser de mucha alegría saber de su decisión y poder estar en contacto con usted, así que yo le invito a que nos escriba. Mi nombre es Jorge Escopazo. Fue un placer acompañarle en este día. Si el Señor lo permite, nos vamos a reencontrar en nuestra próxima presentación. Recuerde visitarnos en nuestro sitio en internet, luispalau.net.
1: Amigos oyentes, muchas gracias por su fina sintonía al programa de este día. Les estaremos esperando muy pronto para el próximo programa Cruzada con Luis Palau. Hasta entonces, recuerden las palabras de nuestro Señor Jesús. Felices los de corazón limpio, pues ellos verán a Dios.
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3: Lamentablemente, hay ciertas dudas sobre lo que sabemos acerca del grito de Dolores que dio inicio a la independencia de México el 16 de septiembre de 1810. Pero algunos consideran que es aún más lamentable que no haya duda alguna de que no sabemos con certeza si el grito se dio tal y como lo han enseñado los libros de texto de educación básica en México. Es que cada año, millones de mexicanos se reúnen con sus familias para celebrar ese grito. Miles de ellos se concentran en el Zócalo de la Ciudad de México con el fin de presenciar el momento, a eso de las 11 de la noche de la víspera, en que el presidente de la nación da el tradicional grito que ellos a su vez repiten. Luego lo festejan con fuegos artificiales, platillos típicos como quesadillas, gorditas, molotes, tostadas, pozole, chalupas, enchiladas, buñuelos bañados con miel y muchos otros antojitos, amenizados por la música de mariachis y bandas. Y por si todo eso fuera poco, la celebración se extiende con un desfile militar el día siguiente, día en que el prócer y sacerdote Miguel Hidalgo y Costilla, conocido como el Padre de la Patria, dio el famoso grito de Dolores. Una de las divergencias en los libros de historia patria es precisamente qué gritó Hidalgo aquella mañana en que hizo sonar las campanas en su parroquia del pueblo de Dolores. Según el historiador mexicano Carlos Errejón Peredo, especialista en el movimiento independentista, hay dos tendencias que se han superpuesto a las versiones del grito. La corriente nacionalista, patriótica, quiere hacer que Hidalgo haya gritado «¡Viva la independencia!». En cambio, la corriente crítica, académica, dice que gritó más bien «¡Viva Fernando VII!». Pues bien, aclara Errejón, hubo un testigo presencial, Juan Aldama, que nos dice que Hidalgo exhortaba a la muchedumbre que se había reunido a que se unieran con él para defender el reino, el país, porque los españoles querían entregarlos a los franceses. Según Aldama, lo que dijo Hidalgo fue, «Se acabó la opresión, se acabaron los tributos, y por último, a los que me sigan, les ofrezco pagarles un peso a los de a caballo y medio peso a los de a pie». De modo que Hidalgo no dijo «¡Viva Fernando VII!», pero tampoco dijo «¡Viva la independencia!». Hidalgo sí quería la independencia absoluta, pero no la proclamó desde el principio, porque no era ni estratégico ni aconsejable hacerlo en ese momento histórico. De cualquier manera, Hidalgo pagó caro su grito de Dolores. Fue capturado, juzgado por la Inquisición y por un tribunal militar y condenado a muerte, por lo que fue fusilado el 30 de julio del año siguiente. Gracias a Dios, a diferencia de esos dos tribunales, Él no nos condena por buscar nuestra independencia espiritual absoluta. Al contrario, Dios nos anima a que clamemos a Él e invoquemos su nombre para obtener la salvación y la libertad espiritual por la que su Hijo Jesucristo fue inmolado por nosotros. Más vale que no dudemos en hacerlo.
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0: Muy buenas, hermanos. Sean todos bienvenidos a este espacio de La Verdad Os Hará Libres. Hoy tiene el honor y el privilegio de acompañar al pastor Juan Carlos Sánchez Saborío. Vamos a atender sus dudas, sus inquietudes respecto a la palabra del Señor. Usted se comunica con nosotros. Trataremos de darle una respuesta pronta a su inquietud. Recuerde los mecanismos que usted va a escuchar ahorita para que pueda hacernos llegar esas preguntas. Ya la señal está a través de la 97.1 FM de Faro Caribe, a través de la 1080 AM y también a través de las redes sociales, el Facebook de Faro Caribe 97.1 FM y de canal de YouTube de Faro Caribe, para que usted sepa estos datos y otros más para cómo comunicarse con nosotros. Tenemos desde los estudios principales a nuestro hermano Gabriel Díaz Abarca, quien nos informa cómo puede darle usted el seguimiento a este espacio, cómo puede también hacernos llegar su inquietud. Muy buenas, hermano Gabriel.
1: Muy buenas, pastor Juan Carlos Sánchez. Amigo, qué gusto saludarle y a todos los hermanos que están en sintonía de su emisora. Les saludamos a aquellos que están por medio de la 1080 AM, 97.1 FM, www.farodelcaribe.org, y también aquellos que nos están escuchando por medio del Facebook y del canal de YouTube, donde usted puede dejar su consulta ahí mismo en la caja de comentarios. Aprovechar también para que otros hermanos sean bendecidos por medio de este espacio, dándole compartir para que otros se unan a esta linda transmisión. Así que les recordamos, por medio de la caja de comentarios del Facebook, nos pueden encontrar como Faro del Caribe, y en YouTube nos pueden encontrar como Radio Faro del Caribe. Le invitamos para que nos siga y nos envíe su consulta por medio del WhatsApp 87-77-59-65-22-86-15-11, extensión 0. Usted puede enviarnos un audio que no pase el minuto para poder compartir la pregunta. Tenemos la primera consulta que nos llega. Dice: buenas tardes, bendiciones, Yeti Campos. Tengo una consulta en relación con el milenio, el rapto de la iglesia y la venida de Jesucristo. Pastor, ¿sería usted tan amable de ayudarme a entender todo este proceso? Estoy confundida.
0: Parte del proceso de la escatología, las cosas que tienen que ver respecto al final, dependería de la posición de cada uno al analizarlo. El orden lógico sería el siguiente: el arrebatamiento de la iglesia, que es para unirnos con él. Algunos van a decir, a esta época de la historia, cuando la iglesia es arrebatada, ya se ha cumplido el milenio. Otros dicen, no, eso es muchísimo antes. El arrebatamiento es antes de la gran tribulación. Entonces el milenio vendrá después con la comunidad de los que han salido vencedores después de la gran tribulación, uniéndose a la iglesia que está con el Señor en la gloria y ha tenido ahí las bodas del Cordero. Y otros van a decir de que la venida del Señor es todo el concepto, y otros que solamente es al final, ya cuando el Señor físicamente regrese a aquí donde estamos nosotros. Pero es un asunto muy complicado, hermano y hermana, respecto al orden de los eventos. Para cada posición doctrinal, para el que la tiene una perspectiva de un tipo, lo ve todo muy sencillo. Va a decir, bueno, arrebatamiento, milenio, segunda venida de Cristo al final. Para otros que no lo ven así, va a decir, el milenio es simbólico, el simbólico ya está en operación, el milenio, y al final la segunda venida de Cristo. Otro va a decir, viene el arrebatamiento, descendemos para el milenio y luego viene la segunda venida de Cristo. Así que hay diferentes escuelas de interpretación, lo cual hace que esto sea muy interesante. Aparece en el orden bíblico el milenio en el capítulo 20 de Apocalipsis, justo antes del juicio final, justo antes de ese juicio. Entonces, por el orden en que están ubicados los capítulos, al menos desde el libro de Apocalipsis, uno diría, la lógica es que el milenio es lo último antes de la segunda venida de Cristo.
1: Buenas tardes, pastor. La pregunta es la siguiente: ¿por qué las malas acciones del rey David Dios arremetió con el pueblo, en algunos casos hasta de muerte? Gracias.
0: Recuérdale compartir a la publicación. Yo no le puedo compartir porque es el teléfono, pero dele usted compartir. No se le olvide, si está en Facebook, dele compartir, canal de YouTube, dele compartir, comparta a través de la red social de Facebook, del WhatsApp, para que más personas puedan seguir esta programación. Bueno, este concepto en el Antiguo Testamento, algunos le llamamos responsabilidad corporativa. Es decir, ciertos personajes, por su envergadura, lo que ellos hacían tenía dos consecuencias. Si eran buenos, recibían consecuencias buenas sus herederos. Pero si eran malos, recibían consecuencias malas sus herederos. Se lo voy a ejemplificar con dos pasajes de la Biblia. Uno, que es muy conocido, en el libro de Éxodo, capítulo 20, donde están los 10 mandamientos, habla de cómo hay consecuencias. Yo, Jehová, soy Dios fuerte, celoso, que visito la maldad de los padres sobre los hijos, hasta la tercera y cuarta generación. Hay consecuencias de que el accionar negativo de alguien repercute en terceros. En este caso, el accionar negativo de un padre van a recibir las consecuencias sus herederos. Y este otro que quiero dar es el ejemplo distinto de cómo el Señor, por las misericordias que tuvo para con David, mucho tiempo después bendijo a gente que no era, digamos, literalmente alguien que vivió o conoció a David, sino que fue su heredero. Pero dice la Biblia que por las misericordias de David, de Dios para con David, fue que Dios hizo esto o dejó de hacer aquello. Ese es el concepto. David no es solamente un hombre, es un ser humano, es cierto, pero él es el rey impuesto por Dios. Él representa a Israel. Él tiene privilegios que ningún otro ser tiene. Él ha sido ungido y por ende él es más responsable que cualquier otro. Entonces se menciona, por ejemplo, aquí estoy leyendo en la dedicación del templo, capítulo número 6 del segundo libro de Crónicas, en el versículo número 42, Jehová Dios, no rechaces a tu ungido, acuérdate de tus misericordias para con tu siervo David. Ya David no está, ya David murió hace mucho, pero le pide, acuérdate de tus misericordias para con David. Una responsabilidad corporativa positiva. Recuerden la historia de Acán, cuando Acán peca y todo Israel sufre las consecuencias. Para ellos era así. David representa a Israel, representa a Dios. Si falla, está fallando el nivel más alto y entonces hay consecuencias para David y para los suyos, su familia y para los gobernados por él. Ese era el concepto en el Antiguo Testamento. Vamos a Ezequiel, capítulo 18. Valga la pena, ya que nos acordamos, vamos a buscarlo, Ezequiel capítulo 18, y el profeta Ezequiel, un profeta ya exílico, va a decir lo siguiente, capítulo número 18 del libro de Ezequiel, vamos por el capítulo 19, ya estamos aquí en el 18, vivo yo, dice Jehová, el cual, el Señor, que nunca más tendréis por qué usar este refrán en Israel. ¿Cuál refrán? Los padres comieron las uvas agrias, y a los hijos les dio la dentera. He aquí que todas las almas son mías, así el alma del padre como el alma del hijo, el alma que peque, esa morirá. Ya no va a ser esa responsabilidad corporativa, sino una responsabilidad totalmente individual.
1: Vamos con la siguiente pregunta que nos llega por medio de un audio.
2: Hola, Pastor Juan Carlos, buenas tardes. Un fuerte abrazo para usted y todos los que laboran en la emisora Faro del Caribe. Para mi hermano Gabriel, un fuerte abrazo también. Pastor, una consulta. Si el cerdo era un animal impuro, en los tiempos de Jesús, ¿por qué habían personas que se dedicaban a la cría de cerdos? ¿Con qué propósito se hacía la crianza de cerdos? A ver si me saca de esa duda. Muchas gracias y feliz tarde.
0: Mucho gusto, hermano. Explicamos lo siguiente. En lo personal he tenido la bendición de poder leer a Bill Shorter, y Shorter nos cuenta cómo la geografía de las poblaciones de lo que uno llama Israel en los tiempos de Jesús, todas las ciudades que habían ahí, recuerden que ya Israel no era un país independiente, no era solamente habitados por judíos, y esto es lo que le quiero aportar. La población de muchas de las ciudades que había en lo que uno llamaría Judea, Israel, era en algunos casos, Schurer hace la tarea de decir, aquí es mixta, es decir, había, por decir algo, mitad gentiles, mitad judíos. En otra, una población exclusivamente judía y en otra, una población mayoritariamente gentil. Entonces, aunque físicamente eran tierras que pertenecían otrora al pueblo de Israel, ahora era campo, era un espacio donde la mayoría de los habitantes ya no eran judíos, sino que eran de los gentiles. Entonces, muchas de las zonas, sobre todo en este caso, cuando dice que llegó a la otra orilla, a la tierra de los gadarenos, generalmente estamos de acuerdo en creer que es más bien la tierra de los gerasenos, pero es otro tema. Estamos ya en la zona de Galilea. De hecho, una de las declaraciones que hablan de Galilea es Galilea de los gentiles. Galilea tiene una zona que se llama Decápolis, las 10 ciudades, donde mayoritariamente, según Schurer, la población era gentil. Entonces, si la ley de Jehová prohíbe comer cerdo, entonces los judíos no se dedicaban jamás a cuidar cerdos, a tener cerdos, ni a vender cerdos, porque para ellos era un animal totalmente inmundo. Quiere decir que si estamos a la otra orilla, en la tierra de los gadarenos, en este momento estamos en un sector, digamos, gentil, mayoritariamente gentil, es decir, pagano, no de judíos. Y por eso es que tienen ese enorme hato de cerdos, porque esto es, digamos, al lado oriental del mar de Galilea y la población es mayoritariamente gentil. Lo sabemos exactamente porque se acaba de decir, porque hay cerdos ahí. Un judío no tendría ningún cerdo en su casa ni por broma. Entonces es una zona dedicada, habitada, perdón, por gentiles. Por ende, ellos no tienen estas restricciones dietarias como tenían los judíos que no podían consumir el cerdo.
1: Buenas tardes, pastor. Yo sé que tal vez han hecho esta pregunta varias veces, pero ¿puede una persona divorciada volverse a casar?
0: Sí, por supuesto. La idea del divorcio en la Biblia no es una idea de Dios, es una idea producto de la dureza del corazón del hombre. Así lo explica Jesucristo en Mateo capítulo 19. Pero explica también que Moisés, en la pregunta que le hace, ¿por qué Moisés dio carta de repudio? Él dice, por la dureza de vuestro corazón. Entonces, en Deuteronomio, oiga, me gusta leer mucho esta porción, en el pueblo de Dios, estamos hablando no de una cristiana que se casó con un gentil, no, dos judíos, para hacerlo claro. Aquí no estamos hablando de un matrimonio mixto, estamos hablando de matrimonios de la misma fe, gente de las tribus de Israel que se casaban entre ellos, pero por alguna razón u otra, esa dureza del corazón provocaba el divorcio. Cuando alguien, ¿verdad?, encuentre una razón, una cosa indecente, oiga lo que dice, le escribirá carta de divorcio, se la entregará en la mano, esa que tú haces, se le llamaba, la despedirá de su casa. Y una vez que esté fuera de su casa, la mujer, el hombre era el que podía iniciar el divorcio, no la mujer, en la mentalidad de los judíos así era, en la ley de Dios así era. Le entregará en la mano la despedida de su casa, una vez que esté fuera de su casa, podrá ir y casarse con otro hombre. La idea de divorciarse era la posibilidad de casarse con otro hombre, o en el caso del marido, casarse con otra mujer. Entonces, el divorcio implicaba, siempre implicado, la posibilidad de volverse a casar. Pablo, en sus recomendaciones, le dice a los hermanos, allá 1 Corintios capítulo 7, precisamente aquí lo tengo, dice, hablando del matrimonio, no os neguéis el uno al otro, a no ser por algún tiempo de mutuo consentimiento, luego volver a juntaros en uno, pero esto lo digo más como concesión que como mandamiento. Quisiera más bien que los hombres fueran como yo, pero cada uno tiene su don. Es decir, para Pablo lo ideal sería no estar casado o estar, si se queda divorciado, quedarse solo para dedicarse a servir al Señor. Pero si una persona no tiene el don de continencia, no puede vivir sin una compañía, entonces lo más recomendable es que se case. En vez de estar casando, es mejor casarse que en vez de estar quemando, dice en el versículo número 9. Pero si no tiene don de continencia, cásense, pues mejor es casarse que estarse quemando. Entonces, pudiera ser que alguien tenga este don, o puede ser que no lo tenga. Si no lo tiene y se divorcia, se puede volver a casar. La gente a veces discute mucho que si se puede casar, si es la persona inocente o no. Bueno, es otro tema, pero queda claro que la gente se divorciaba con el fin de volverse a casar, porque la vida se ha entendido siempre desde que Dios vio a Adán y lo dijo él claramente, no es bueno que el hombre esté solo. Si usted puede quedarse solo después de un divorcio, quedar viudo, es su decisión, hágalo. Pero si necesita casarse, pues también hágalo, pero en el Señor, para que en el caso de un divorcio no salga de las brasas y caiga en las llamas.
1: Buenas tardes, pastor. Mi nombre es Miguel González. Mi pregunta es la siguiente: ¿por qué hoy tanto cristiano se prepara de forma hasta universitaria en la palabra del Señor, pero siguen creyendo en la vieja escuela? ¿Me puede explicar por qué motivo?
0: Hermano, no le entiendo la frase vieja escuela. No sé qué quiere decir con eso. Entonces, toda mi respuesta sería inapropiada porque no sé qué quiere decir con vieja escuela. No, no sé.
1: Aquí puso
0: No
1: la
0: sé.
1: vieja doctrina, pastor.
0: ¿Cuál es la vieja doctrina entonces? O sea, es igual, ¿verdad? Quedó también extraviado. Se refiere a la Iglesia Católica Romana, por ejemplo, la vieja doctrina, la doctrina del catolicismo. ¿A eso se refiere? Si puede el hermano clarificarnos, se lo agradezco mucho para no rascar donde no está picando. No, no entiendo cuál es la vieja escuela o la vieja doctrina, no sé.
1: Aquí nos pone, pastor, que es cuando alguien sigue creyendo en lo que se dice por los hombres y no realmente lo que dice la palabra de Dios.
0: Estamos ya ahora sí claros. Claro que eso es un enorme desafío y un enorme problema. Porque uno tiene que prepararse en la palabra del Señor. Y la palabra del Señor es la que nos guía. Déjeme contarle una frase que usamos, bueno, que usaban los antiguos, que decía: yo soy amigo de Platón, el famoso filósofo, pero soy más amigo de la verdad. La frase es bonita en latín, pero vamos a decir en español: soy amigo de Platón, pero soy más amigo de la verdad. La Biblia es la verdad, es la palabra de Dios. Entonces, la Biblia me dice lo que yo debo de creer en casi todos los campos, en algunos probablemente hay alguna opción a una interpretación. Pero cuando yo estudio para basarme en la Biblia y no para basarme en la teología sistemática, no en la teología dogmática, no en lo que dice fulano, sutano o mengano, cuando yo voy a la fuente para seguir lo que dice la fuente, entonces yo evito caer en repetir, ahí sí, vamos a usar doctrinas antiguas, equivocadas, doctrinas de viejas, como dice fábulas profanas y de viejas, como dice el apóstol Pablo, porque mi objetivo no es ir a ver lo que dijo fulano sobre la Biblia. Yo no quiero saber lo que dijo fulano sobre la Biblia. Yo quiero saber lo que él dijo, pero quiero compararlo con lo que dice fulano y sutano y con lo que yo creo que la Biblia dice en mi interpretación. Loras que repiten lo que dicen sus amos, no es lo que andamos buscando. Andamos buscando gente que piense, que reflexione, pero que se mantenga en lo que la palabra de Dios dice. Entonces, sí, a veces hay poder un conocimiento, porque estamos en una sociedad donde la información se ha duplicado, cuadruplicado, bueno, es impresionante. Recordaba con algunos hermanos un día de estos, como en mi época, cuando yo quería leer la palabra de Dios, cuando era estudiante y quería leerlo en varias versiones, pues físicamente tenía que ir a buscarlas. Si quería tener una versión Reina Valera, la llevaba. La Biblia de Jerusalén, no había muchas en esa época. La Nácar Colunga, ¿verdad? Yo no podía comparar esas versiones. Hoy en día aquí tengo mi computador y puedo ponerle comparar y me pone las diferentes versiones que yo tengo en esta aplicación y puedo ver de manera en una columna esas versiones. Imagínense qué facilidad tengo hoy en día. No tengo que ir a una biblioteca, no tengo que ir a buscar los libros, aquí tengo la biblioteca. Pero el acceso a la información. El problema es que la gente no procesa la información, sino que repite la información. Le da pegar y copiar y se lo lleva a otro lugar, o le da copiar y pegar y se lo lleva a otro lugar, sin haber leído lo que copió y pegó, no lo procesó, no lo digirió, se lo tragó como tal, porque lo dijo fulano de tal. No, tenemos que ser gente como la gente de Berea. La gente de Berea, dice el apóstol Pablo allá, bueno, dice Lucas, hablando del apóstol Pablo que llegó a Berea, en Tesalónica no lo habían tratado muy bien, no habían sido muy nobles las personas, tuvo que irse después de 3 semanas y llega a Berea, ahí están las inmediaciones. Estos eran más nobles que los que estaban en Tesalónica, los judíos, pues recibieron la palabra con toda solicitud, los habitantes, los hermanos, los que estaban ahí en la sinagoga de los judíos. Recibieron la palabra con toda solicitud, escudriñando cada día las escrituras para ver si estas cosas eran así. Necesitamos volver, está bien, a estudiar más, a conocer más, pero para que la Biblia sea nuestra única fuente de guía y revelación. Porque si la Biblia no es la única fuente y es el opinionismo, es que alguien tiene una palabra profética y eso puede cambiar lo que yo opino según la Biblia, ahí estamos mal. La única fuente infalible de revelación es la palabra del Señor. Todo lo demás hay que pesarlo. Alguien, por más bueno que sea, puede ser usado por Dios en profecía, pero hay que pesar lo que está diciendo. Puede ser que ese día no esté hablando Dios a través de él, sino es su propia carnalidad.
2: Muy buenas tardes, mi hermano. Mi nombre es Francisco. A ver si me podían justificar qué quiere decir en el libro de Romanos, capítulo 1, versículos 16 y 17, por favor. ¿Qué quiere decir esos dos versículos, verdad? Por favor, saludos y muchas bendiciones. Gracias.
0: Muchas gracias, hermano. Esos versículos se convirtieron en la piedra de toque para el inicio del movimiento al cual nosotros nos identificamos, el movimiento protestante. ¿Por qué le digo esto? Pablo reconoce que no ha podido ir a Roma, ha tenido impedimento para ir una y otra vez, pero él quiere ir y llevarles una participación espiritual importante, y él se define como un deudor. Yo le debo de compartir el Evangelio a griegos y a no griegos, a sabios y a no sabios. Y por eso quiero ir a Roma a compartir el Evangelio. Y luego viene esa declaración. Los versículos 16 y 17 han servido como la fortaleza para entender nuestra vida espiritual. Porque no me avergüenzo, inmediatamente Pablo comienza a decir, porque no me avergüenzo del Evangelio, porque es poder de Dios para salvación de todo aquel que cree. Del judío, es cierto, primeramente, eso va a ser Romanos 2 y 3, y también del griego, también va a ser Romanos 9, 10 y 11, que va a hablar de que todavía hay un plan para Israel, y también del griego, pues en el Evangelio, aquí viene ya una cita de Habacuc, la justicia de Dios se revela por fe y para fe, como está escrito, mas el justo por la fe vivirá. Esta es la parte neurálgica de la epístola a los romanos. Pablo quiere enseñar el tema de el Evangelio. Aquí el Evangelio es definido como poder de Dios para salvación. El Evangelio en la ciudad más importante del mundo. El Evangelio en una ciudad donde está el poder que domina el mundo conocido por ellos, el mundo mediterráneo que ellos conocían. La ciudad donde está el hombre más poderoso del mundo de ellos, el emperador. Bueno, resulta que el Evangelio es poder de Dios para salvación. Es un poder de Dios. En Corinto es visto como la sabiduría de Dios, el Evangelio. Aquí a los romanos se les dice, ustedes que se glorían tanto en la potencia de Roma, en la grandeza de Roma, el Evangelio es poder de Dios. Y se abre y se ofrece esa potencia para todos, para judíos, para griegos, para todos los que quieran creer en él. Y el Evangelio trae vida porque el Evangelio, a diferencia de la ley de Moisés, donde yo vivo por lo que yo hago, ¿verdad? Si yo hago bien, me va bien, si hago mal, me va mal la percepción de la justicia retributiva de los judíos, en el Evangelio de Dios no es así.

0: El tema de la Epístola a Romanos, sus 16 capítulos, es este. El justo recibe el Evangelio porque se le imputa la justicia de Cristo. Y en esa justicia de Cristo, yo puedo vivir una vida plena, como dice en el capítulo 8, una vida libre de condenación para los que están en Cristo Jesús. Es el centro del Evangelio, es el centro de nuestra predicación, el centro de nuestra enseñanza. La justificación es por la fe, por medio de Jesucristo.
1: Buenas, soy lector de la Biblia. Explique por qué los discípulos de Jesús no bautizan en el nombre del Padre, el Hijo y el Espíritu Santo, mientras que en el nombre de Jesucristo hay muchos en el Nuevo Testamento, por supuesto.
0: No, hermano, no, no. Es que hay que ubicarse. Déjeme contarle por qué le digo esto. Autorías. ¿Quién es el autor del Evangelio de Mateo? ¿Quién es el autor de Hechos de los Apóstoles? En Hechos de los Apóstoles, que es donde se narran episodios de ellos predicando, Pedro, de ellos haciendo la tarea que Dios les encomendó, cuando la gente le dice, ¿cómo? ¿Qué hacemos ante esta palabra que nos dice? Y la respuesta es arrepentidos. ¿Por qué me arrepiento yo? ¿Por mi justicia? No, arrepentidos en nombre ya no de Jesús, sino de Jesucristo, de Jesús el Mesías. La palabra arrepentirse y bautizarse en el nombre del Señor Jesucristo era imputando lo que acabo de decir ahorita. ¿Quién paga mi cuenta? ¿Por quién yo puedo ser recibir el perdón de pecados? Por la obra de Jesucristo. En el nombre de Jesucristo es la causa material por la cual yo puedo recibir al Señor, porque Él pagó su precio para mi salvación. Fui comprado no con oro y plata, sino con la preciosa sangre del Señor. Entonces, cuando en Hechos, Pedro va a decir, arrepiéntanse, voy a leerlo para que quede claro, y bautícese cada uno. Capítulo 2, versículo 38. Dice, arrepentíos y bautícese cada uno de vosotros en el nombre de Jesucristo para perdón de los pecados y recibiréis el don del Espíritu Santo. Entonces, arrepentirse en el nombre de Jesucristo no es que al bautizarlo le decían, lo bautizo en el nombre de Jesucristo. No, es la fórmula contable. Se pueden bautizar porque Jesucristo pagó el precio. ¿En nombre de quién? En nombre de Jesucristo. Pero entendemos que ya la hora de hacer el ritual era más elaborado. Al principio no, hermano. Vea que los primeros que se bautizaron, ellos mismos se bautizaron. Porque tuvieron que ser ayudados a bautizarse. Literalmente fueron bautizados, no en un río, sino en una pileta, en piletas, en piscinas que habían ahí en Jerusalén. Así que no era de sumergirlos tres veces y sacarlos, no se podía en esa época. Ellos mismos ayudaban en este proceso. El día que fueron bautizados, en un día, 3.000 personas, en piscinas, no en una playa, en un río, no, en piscinas en Jerusalén. Entonces, es la primera vez, es la primera vez. Aquí no está diciendo cómo era la formación. ¿Se ponían alguna ropa especial? No. Después sí van a tener la costumbre de bautizarse con ropas blancas, en señal de que están recibiendo la purificación. Lindo, lindo acto. Pero no le podemos pedir a la Biblia lo que la Biblia dice en una época muy específica. Aquí es, ¿por qué razón me puedo yo bautizar? ¿Quién paga mi deuda? En el nombre de Jesucristo. Hágalo. Esa es la explicación. Y en Mateo capítulo 28 está la regulación. Vayan por el mundo, hagan discípulos, bautizándolos, y voy a leerlo, Mateo capítulo 28. El penúltimo versículo de Mateo dice, por tanto, id y haced discípulos a todas las naciones, bautizándolos en el nombre del Padre, del Hijo y del Espíritu Santo, y enseñándoles que guarden todas las cosas que os he mandado, yo estoy con vosotros todos los días hasta el fin del mundo. Así que ya para esta época, cuando se escribe el Evangelio, que van a ser 25 años después de Hechos 2, ya ellos lo hacían así. Es la evolución acertada de la iglesia de entender la razón por la cual nos bautizamos y el modo sacramental a la hora de bautizarnos. A mí me gusta sumergir a la persona, por ejemplo, no tanto echarle agua.

0: encima, sino sumergirla en el nombre del Padre, del Hijo y del Espíritu Santo.
1: Buenas tardes, hermanos, que el Señor les bendiga. Soy Cecilia de Liberia, Guanacaste, y quiero pedirles, por favor, que si pueden me expliquen Salmos 23, 4. ¿Qué quiere decir tu vara y tu cayado? ¿Para qué se usaban en aquel entonces en la Biblia? A mí me han dicho que lo que las personas mayores usan, que le llaman bastón, eso se llama cayado. Yo quiero que por favor me expliquen, que Dios les bendiga a todos y bendiciones y muchas gracias.
0: Mucho gusto, hermana. De verdad, gracias por su pregunta. La vida de los pastores es altamente conocida en la época de los tiempos bíblicos. Lamentablemente, en nuestra. Lamentablemente digo, ¿verdad? No por una razón, simplemente porque no tenemos entonces eso a fondo. La cultura nuestra no es una cultura que conozca la vida pastoril. Una oveja, yo creo que habré visto alguna, o en fábulas que veíamos un personaje llamado Copo de Nieve, pero no es nuestro, ¿verdad? El estar cerca de una ovejita, no lo conocemos, o ver un pastor de ovejas, no lo conocemos, conocemos pastores de iglesias y demás. Entonces, cuando aquí se menciona toda la figura de la vida pastoril, obviamente tenemos que reconstruir los significados para poder entender bien desde qué es lo que tenía que hacer, cómo lo hacía, qué tipo de alimento le tenía que dar. Y en este caso, las dos herramientas que tenía para cuidar de las ovejas. Una, para señalar a las ovejas y que ellas no caigan en situaciones lamentables. Y otra, un garrote, que sería el equivalente al arma que tenía defensiva, para que en caso de que la oveja fuera atacada por algún animal, él tuviera la capacidad de poder golpear ese animal con su garrote. La vara y el cayado, pues precisamente servían para muchas de las figuras que se ejemplifican en la Biblia. Hemos hecho esto en varias enseñanzas, en Cátedra del Aire y demás, donde hemos explicado el significado de cada uno de ellos, pero déjeme decirle básicamente cuál es su uso. La vara y el cayado servían como herramientas y es muy importante porque eran herramientas para cuidar a las ovejas. Una oveja podría ser que se adelantara mucho y había que jalarla. Es bueno que tengamos esto en mente, que sí vemos en las películas, pero no en Israel no era común que los pastores tuvieran perros para ayudarle en la tarea. Un perro que pueda ir y la ladra a la oveja para que acerque a la oveja otra vez al grupo. Eso no era muy común en ellos. En otras culturas sí se tenía más esta cantidad de perros para ayudar al cuidado de las ovejas, sino que se dependía más del cayado. Entonces, con el cayado podía jalar a la oveja, con el cayado podía extender y atraer la oveja hacia sí, ¿verdad? Podía también, en caso que fuera necesario, golpear un poco suavecito al animal para que reaccionara. Entonces, el cayado tenía esta forma curva, como uno lo ve en las imágenes generalmente que salen de pastores en el mundo, en nuestro mundo, ¿verdad? A través de las fotografías y demás. Es esta idea de que el pastor tiene un cayado para poder jalar al animal y tiene el garrote que se lo colocaba aquí en la cintura, una vara. Con el cual pues podía golpear a un animal que le viniera a atacar. Y también hemos explicado que ese mismo garrote él lo podía usar en la noche para colocarlo en la entrada de las puertas de las ovejas para poder ir contando cuántas ovejas había. Las iba pasando debajo de la vara, es como se dice en la misma Biblia. Entonces ahí usted puede decir una, dos, y puede decir 99. Uy, me falta una. Pues podía ir a buscarla porque si no tenía que pagarla. En el mundo antiguo, si un pastor perdía su animalito, tenía que demostrar que se le había robado o matado a un animal o pagarlo él. Así que para eso servía la vara y para eso servía el cayado. El garrote para defenderse y defender a los animales y el cayado para jalar, golpear, acercar a las ovejitas, sacarlas también, ¿verdad? Como un gancho, cuando éstas se podían ir hacia un lado de los caminos que realmente no eran tan anchos, sino que eran realmente angostos.
2: Buenas, Pastor Juan Carlos. Quiero que me explique una duda que tengo desde hace mucho tiempo. ¿Cómo hicieron estos soldados para convertir estos báculos en serpientes? Y mi pregunta, la siguiente sería, ¿cuánto tiempo duró estas plagas en Egipto?
0: La segunda es más sencilla, no se sabe. O sea, ¿cuánto habrá durado todo el proceso? He leído autores que hablan de un año, porque hablan que es como todo un ciclo, ¿verdad?, de biológico de Egipto, con el paso de los animales que representan los dioses de Egipto, desde digamos, las anegaciones que produce el Nilo cuando se sale de su caudal y trae el agua para poder los surcos llenarlos de la misma. En realidad era una época bastante, bastante amplia. Esa es la primera, no se sabe. Hemos tenido gente que habla de meses, hay un autor muy famoso que habla de 6 meses, y algunos han exagerado y lo han puesto un mes todo el proceso. No hay manera de saber exactamente cuánto dura, pero en mi lectura, la mayoría habla de un plazo cercano al año para que se den todas estas plagas. Otros hablan de 6 meses, 9 meses. En realidad hay mucha variedad en cuanto a estas explicaciones. Ahora bien, en cuanto a cómo hicieron los magos, los hechiceros, los encantadores, los adivinos que habían en Egipto para imitar lo que Aarón, bueno, cuando dice la Biblia, eso está en Éxodo capítulo 7. Fueron pues Moisés y Aarón ante el faraón e hicieron como lo había mandado Jehová, y echó Aarón su vara delante del faraón y de sus siervos, y se convirtió en culebra. Entonces también llamó el faraón a sus sabios, sus hechiceros, e hicieron lo mismo los hechiceros de Egipto con sus encantamientos. Pues cada uno echó su vara, los cuales se convirtieron en culebras, pero la vara de Aarón se comió, devoró las varas de ellos. Interesantísimo. ¿Fue realmente esto lo que pasó o ellos creyeron que esto fue lo que pasó? Yo creo que la vara de Aarón era literal, era un palo que se hizo una culebra por milagro de Dios, por intervención divina. Algunos han hablado de que lo que hicieron más bien los otros era que eran serpientes que se colocaban después en una posición rígida. La serpiente parecía una vara, pero en realidad era una serpiente. Eso es lo que algunos han tratado de decir. Recuerde que la Biblia no oculta que detrás de esto lo que sucedió es porque estos sabios, estos hechiceros, recurrieron a sus encantamientos. Quizás por hacerle creer a la gente, movimientos de mano, etcétera. La cuestión es de que este truco, entre comillas, ellos también lo pudieron hacer. Pero ¿en qué delata que el de Aarón sí fue verdadero y el de ellos no lo fue? De que una sola vara, una sola serpiente, una sola culebra, se comió a las demás. La Biblia no dice cuántas, nada más dice las cuales se volvieron también en culebras, y habla de las varas de ellos, no dice si eran 3, 4, 10, no importa las que hayan sido, en este caso, la de la vara de Aarón se comió a las otras varas. Ese fue el prodigio. Entonces, tenemos de entender de que el diablo trata de imitar, la gente trata de engañar a los demás, así como hay un verdadero espíritu de Dios que revela cosas, Hay gente que trata de aparentar que sabe cosas, que Dios le dijo cosas o que recibió iluminación de cosas. Así que me parece que hay milagros verdaderos, milagros falsos, milagros aparentes. En este caso, supongamos que tenían ese poder los hechiceros de convertir varas en culebras. Yo no creo, pero supongamos, me parece a mí que es un engaño más bien, que ellos engañaron haciéndole creer que era una vara y en realidad era una serpiente. Esa es mi interpretación y la de algunos rabinos de la Edad Media.
3: Pastor, bendiciones. Quisiera que me explicaras una duda. Se encuentra en San Lucas 23, del 28 al 30. Quisiera que me explicaras ese pasaje, porque he escuchado muchos que ese pasaje se cumple con lo que le pasó a los judíos en la Segunda Guerra Mundial, cuando hubo el segundo exterminio por los judíos. Muchos mezclan con ese pasaje, con lo que pasó con los judíos cuando hubo el holocausto nazi y mataron a muchos judíos. Quisiera que me explicara si ese pasaje tiene algo que ver con la tragedia judía que pasaron los judíos en el holocausto. Bendiciones, hermano Saborío.
0: Mucho gusto, hermano. Sin lugar a dudas, la palabra aquí habla de un momento de sufrimiento. Lo siguieron gran multitud del pueblo cuando Jesús iba llevando encima la cruz. Dos mujeres que lloraban, de mujeres que lloraban y hacían lamentación por él. Pero Jesús, volviéndose hacia ellas, les dijo: Hijas de Jerusalén, no lloréis por mí, sino llorad por vosotras mismas y por vuestros hijos. Porque vendrán días en que dirán: Bienaventuradas las estériles, y los vientres que no concibieron, y los pechos que no criaron. Entonces comenzarán a decir a los montes: Cae sobre nosotros, y a los collados: Cubridnos. La interpretación tradicional nuestra y de la iglesia ha ido en dirección a que este juicio de condenación que viene sobre los habitantes de Jerusalén se va a cumplir en el discurso que Jesús está dando en este momento a la destrucción de Jerusalén. No hay duda. Porque no van a faltar quizás un poquito más de 40 años para que se dé, digamos, el sitio de la ciudad. Del año 66 al año 70. 4 años en una ciudad sitiada. En algún momento comenzó a faltar el alimento, comenzaron a pelearse entre ellos. Fue un acto donde uno, como dice ahí, qué triste haber tenido tantos hijos para verlos morir. Sería la forma de parafrasearlo. Y cuando uno ve mejor a las montañas que caigan sobre uno y que lo destruyan, como dice Apocalipsis 6:16. A eso se refiere. Ese es digamos, el objetivo de la descripción. Está hablando del juicio que caerá sobre ellos dentro de no muchos años, 40 años a lo sumo. Que esta frase se pueda extrapolar a otras condiciones, el holocausto lamentable, una pérdida de millones de judíos, yo no puedo aplicar este pasaje ahí. Porque creo que se refiere estrictamente hablando de la destrucción de Jerusalén. Pero un judío leyendo este pasaje podría decir, bueno, esa misma situación que sintieron ellos, mejor no hubiéramos tenido tantos hijos para verlos morir así, lo pudo haber dicho cuando se llevaban a tantos judíos a morir, y a morir, y a morir, familias enteras. Entonces, literalmente, es la destrucción de Jerusalén. Pero uno podría hacer una aplicación por inferencia o por dureza de la crudeza de la imagen a otra época como el Holocausto. Yo creo que uno lo hace como una licencia literaria, pero no porque esté hablando aquí del Holocausto. Eso sí, no lo creo. Me parece que no está hablando del Holocausto, está hablando de la destrucción de los judíos, que sí es una especie de Holocausto. Aunque en realidad en la ciudad de Jerusalén no es tan exterminador de los judíos, como va a ser luego de la revuelta de Bar Kokhba en el año 135. Ahí sí hay una destrucción de los judíos, casi lo logran, casi lo logran, pero no fue así. Pero yo diría que esta fue obviamente 4 años de sitio hacía que estuvieran llenos de odio, ¿verdad? Unos a otros. Y luego en el 135, en la rebelión de Bar Kokhba, pues fue peor todavía el odio que había.
2: Pastor, bendiciones. Pastor, ¿por qué hay cristianos que creen que Dios Padre tiene la imagen de un anciano de barba blanca?
0: Yo no sé, pues, si hay cristianos como lo ven, a mí me parece que es como el sentido común. Yo pienso en un padre, generalmente uno piensa en alguien mayor, ¿no? Frases tal vez de la Biblia han hecho que las personas lo identifiquen. El anciano de días, y se refiere también a un personaje más identificable con el Mesías que con el padre. Pero es la figura padre. Usted piensa en un padre, un hombre bueno, un hombre bonachón, blanco y de barba, yo no le veo ningún problema que se identifique así. Simplemente es que cada uno tiene un marco de referencia cultural, formal, en donde lo criaron, en el país que lo criaron, en el ambiente que lo criaron. Entonces, cuando oye la imagen padre, yo pienso en mi papá, que mi papá. Fue para mí, es una figura extraordinaria. Murió muy joven, cuando yo tenía 11 años lo perdimos. Y sin embargo, pues yo cuando pienso en el Padre y luego pienso en el Padre nuestro que estás en el cielo, yo no tengo problema en pasar por la imagen mental de mi papá, porque yo concibo en él todo lo bueno. Un buen padre, cariñoso conmigo, me bendijo. Siempre. Entonces, yo no tengo problema en imaginármelo como era él y obviamente, si nosotros siendo padres malos sabemos dar buenas cosas a nuestros hijos, ¿cuánto más nuestro Padre Celestial? Entonces, una figura afectuosa, cariñosa, barba blanca, pelo no tan largo, ya mayorcito, no veo problema en imaginarlo así. Pero todo eso es imaginación, hermano, porque Dios es espíritu. Pero es una forma en la cual nosotros, para trabajar estos temas, Dios Padre, Dios y el Espíritu Santo, lo tenemos que concebir de alguna manera antropomórfica.
2: Pastor, si un cristiano muere teniendo un pecado del que no tuvo tiempo de arrepentirse, irá al infierno.
0: Yo no puedo juzgar a nadie, ni exonerarlo, ni decir no va a ir o sí va a ir. Sería irresponsable que yo diga algo así, no tengo esa autoridad. Pero hay pecados que todos cometemos, quizás ese pecado no le dio tiempo de arrepentirse por A, B o C, no sé. Pero si uno ha creído en Jesucristo como Señor y Salvador, ya uno es salvo. Que haya pecado o no, que haya en la cuenta dejó algo pendiente, ya eso es un detalle. No impide que la obra de salvación ganada por Cristo y que yo dije, yo quiero ese regalo, la salvación, no impide que yo lo tenga. Tal vez hace que el lacito del regalo no quedó tan lindo, pero la salvación la tengo, es mía, Dios me la regaló. El único pecado que no se perdona es el que no se confiesa. Y el único pecado que la gente no busca confesar es el pecado de la apostasía o la blasfemia contra el Espíritu Santo. Porque usted está cerrando la puerta al único que lo puede perdonar. Si solamente somos perdonados por Cristo y usted no cree que Cristo sea enviado por Dios, cree que Cristo se puso de acuerdo con el diablo para hacer las cosas, imagínese, esa es la blasfemia contra el Espíritu Santo. ¿Cómo va a ser salvo? Jamás. No va a buscar ser salvo, no va a buscar pedir perdón, no va a buscar conciliación, reconciliación, nada de eso va a buscar. Entonces yo sí creo que si una persona no se puede arrepentir, pues allá Dios sabrá, ¿verdad?, cómo lo recibe y cómo le dice, pero Él no lo va a sacar de la lista de la salvación por esa razón. Eso es lo que teológicamente entendemos, pero usted puede ser que sea un pecado, una naturaleza que yo no conozco, que yo no me imagino, y que para Dios sea abominable a tal extremo que realmente le repulse a Él. No sabría yo decirle, pero yo no puedo decirle. Siga así, tranquilo, no puedo jamás. El pecado hay que arrepentirse. Cualquier pecado que hayamos cometido, tenemos que arrepentirnos apenas nos damos cuenta y tratar de no volver a hacer lo mismo.
4: ¿Qué tal? Muy buenas tardes a usted y a todos los hermanos radioescuchas, Pastor Juan Carlos. ¿A qué se le llama sana doctrina? Típicamente decimos alegremente, bueno, congréguese en un sitio de sana doctrina. ¿Cómo podría usted definir cuál sería una congregación de sana doctrina? ¿Cómo se reconoce? Gracias.
0: Mucho gusto, hermano. La frase sana doctrina la usa el apóstol Pablo en las cartas pastorales, las que él escribe al final de su vida, Timoteo 1, Timoteo 2 y Tito. La menciona en 1 Timoteo capítulo 1, versículo 10, para los fornicarios, para los sodomitas, para los secuestradores, para los mentirosos y perjuros, y para todo cuanto se oponga a la sana doctrina. Es lo primero. 2 Timoteo 4, 3. Pues vendrá tiempo cuando no soportarán la sana doctrina, sino que teniendo comezón de oír, se amontonarán maestros conforme a sus propias pasiones. Y la número 3, Tito 2:1, pero tú habla lo que está de acuerdo con la sana doctrina. En cada uno de los casos hay un contexto, y en cada uno de los contextos hay una explicación de qué implica la sana doctrina en Timoteo, en Tito y segunda Timoteo. Primero está hablando de que hay gente que anda en desobediencia, que anda en pecado, y menciona la lista: matricidas, parricidas, homicidas, impíos, pecadores, gente que anda mal. Pero nosotros no vamos por ese camino, sino que vamos según el glorioso evangelio de Dios bienaventurado. Entonces, la sana doctrina tiene que ser todo aquello que se ajusta al sano evangelio, a la palabra de Dios dada, que cambia al ser humano, que deja de ser secuestrador, sodomita, mentiroso, perjuro, parricida, desobediente, transgresor, impío, pecador. Es una buena noticia. Una sana doctrina es vivir de acuerdo al Evangelio, la buena nueva de salvación. La sana doctrina que se menciona en 2 Timoteo capítulo 4, esos son solo ¿verdad? Algunos puntitos que podemos dar porque no tenemos el tiempo. Que predique la palabra, que dices a tiempo y fuera de tiempo, reprende, exhorta con toda paciencia y doctrina, pues vendrá tiempo cuando no soportarán la sana doctrina. Apartarán la verdad del oído y se volverán a las fábulas. La sana doctrina tiene que ver con basar lo que yo creo en la palabra de Dios. No lo que la gente dice, lo que la gente siente, en que alguien le dijo Dios, en que alguien oyó que Dios dijo, alguien soñó tal cosa, no. Es en lo que está. Tú. Sé sobrio en todo, soporta las aflicciones, haz obra de evangelista. Se amontonarán maestros que no enseñarán la verdad de Dios, sino que teniendo comezón para el oír. La sana doctrina es lo que hemos recibido, lo que se nos ha instruido en la palabra de Dios, las revelaciones nuevas que el Espíritu me dijo, que fui a un seminario y aprendí tal cosa, y ahora esto es lo que hay que hacer. Eso es extremadamente peligroso. Y la última, Tito capítulo 2, versículo 1, pues habla lo que está de acuerdo con la sana doctrina y comienza a dar ejemplos morales. Que los ancianos sean sobrios, serios, prudentes. La sana doctrina tiene que ver con vivir de acuerdo a lo que Dios enseña en su palabra, a la santidad. La santidad conviene a tu casa. Sin santidad, nadie verá al Señor. Sí, yo creo que la sana doctrina también tiene que ver con la sana conducta. Vivir de acuerdo a lo que a lo que Dios espera que yo viva, y no aprovecharme y caer en una laxitud moral como vemos hoy en día, la gente llamándole a lo bueno malo y a lo malo bueno, y aún en la iglesia, líderes, servidores, pecando abiertamente, y luego solamente dicen, ay, perdón, y como si no hubiera pasado nada. No, la sana doctrina es que yo vivo de acuerdo a lo que creo. Y usted puede trazar entre lo que yo digo y lo que yo soy, entre lo que yo hago y lo que yo digo. Hay una línea clara.
2: Vamos con la última pregunta. Dice, pastor, ¿usted me podría aclarar cuánto tiempo duró después de que Jesús subió al cielo para que fuera llamado Pablo al Evangelio?
0: Sí, probablemente. El llamamiento de Pablo ocurre en el año 36 o 37 de la era cristiana. Quiere decir, eso es por la cronología que hacemos a partir del Evangelio, de la epístola del libro de Lucas, el libro histórico de Lucas. Entonces, la crucifixión para mí ocurrió cerca del año 30, 31 en la era cristiana. Es decir, habían pasado unos 7 años, probablemente, máximo 10. Lo máximo serían 10 años entre la muerte de Jesucristo y su ascensión y la conversión de Pablo camino a Damasco, que es Hechos capítulo 9. Conversión de Pablo, año 36-37. Crucifixión de Cristo, año 29, 30 o 31, dependiendo. Digamos que usted lo quiere llevar hasta el 33, aquí habla hasta el 38 la conversión de Pablo. Yo diría que de 5 a 7 años es el lapso que hay entre el evento de Cristo y la conversión de Pablo, que va a ser el más conocido de los representantes del Señor aquí en el apostolado, sobre todo por ese apostolado que le dio con nosotros los gentiles. Hemos llegado al final del espacio por el día de hoy. Como siempre, le invitamos a que tenga un plan de lectura de la Biblia, que lo siga, póngalo por obra y que lea la Biblia, estudie la Biblia, viva la Biblia y comparta la Biblia. Son las cuatro cosas que estamos enseñando de manera reiterativa. Leo, estudio, aplico y comparto la palabra del Señor. Cuando tenga alguna duda, trataremos de ayudarle en la medida que sea factible y también recuerde. En la regla bíblica, hay que examinarlo todo y retener lo bueno. Hemos acompañado para hacer este espacio el día de hoy nuestro hermano Gabriel Díaz Abarca y este es su servidor, el pastor Juan Carlos Sánchez Saborío. Que Dios los siga bendiciendo a todos.
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6: 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Nuestro fax es el código 506, número 227-1725, y el correo electrónico radio@farodelcaribe.org. Quedamos a la espera de su reporte de sintonía. A continuación hacemos un paréntesis en nuestra programación para escuchar el himno nacional de Costa Rica. Su autor es Manuel María Gutiérrez y la letra fue compuesta por el poeta José María Celedón. Es un canto a la paz y al trabajo, un canto de gratitud y esperanza al mejor porvenir de la patria, juramento de amor a la libertad.

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Muy buenos días tenga usted, mi amado hermano y hermana, amigo, amiga oyente de esta su emisora Faro del Caribe. Le damos la más cordial bienvenida a este espacio, Momentos de Oración, todos los días a esta hora por esta su emisora Faro del Caribe. Nos unimos en este tiempo, hermano y hermana, de oración, de clamor delante de la presencia del Señor, dándole gracias al Señor por este día. Bueno, ya hoy estamos miércoles 16 de septiembre de este año 2026. Son las 4 de la mañana con 9 minutos. Le saluda un servidor, Cristian Ortiz García, invitándole, hermano y hermana, para que usted nos envíe en este momento su petición de oración. Recuerde que a esta hora no recibimos audios ni tampoco llamadas, únicamente mensajes de texto con su petición de oración. Y con muchísimo gusto vamos a estar orando por cada una de esas peticiones que ingresen por medio de nuestra plataforma del WhatsApp 87 77 59 65. Dice, mis hermanos, la palabra del Señor en el libro de Habacuc, capítulo 3, versos 17 al 19. Dice la palabra del Señor: aunque la higuera no florezca, escuche, hermano, aunque la higuera no florezca, ni en las vides haya frutos, aunque falte el producto del olivo y los labrados no den mantenimiento, y las ovejas sean quitadas de la majada, y no haya vacas en los corrales, con todo, yo me alegraré en Jehová y me gozaré en el Dios de mi salvación. Jehová, el Señor, es mi fortaleza, el cual hace mis pies como de ciervas y en mis alturas me hace andar. Mi hermano, este texto bíblico de Habacuc describe una situación donde aparentemente todo está perdido, donde no hay frutos, donde no hay cosecha, donde faltan los animales, donde escasean todos los recursos. Sin embargo, dice él: con todo yo me alegraré en Jehová. Mi hermano, esa expresión, con todo, es una expresión poderosa, es una expresión que significa: aunque las circunstancias cambien, Dios no cambia. Mi hermano, aunque las circunstancias cambien, Dios no cambia. Nuestra alegría, mi hermano, no debe depender solamente de lo que tenemos, sino, mi hermano y hermana, de quiénes somos nosotros y a quién tenemos con nosotros. Jesucristo, dice el libro de Hebreos 13:8, Jesucristo es el mismo ayer, hoy y por los siglos. Si hoy usted tiene abundancia, Dios está contigo. Y si estás atravesando escasez, Dios sigue estando contigo. Mi hermano, Habacuc aprendió a confiar aunque no viera resultados. Dice: me alegraré. Él no dijo: me alegraré cuando vuelva la cosecha. Él dice: con todo yo me alegraré. A pesar de las circunstancias, a pesar de lo que él estaba pasando, dice: con todo yo me alegraré. Esta es una fe que no necesita ver primero para creer. Es, mi hermano, mi hermana, una confianza plena, completa en nuestro Dios. Porque por fe andamos y no por vista. Recuerde que la palabra del Señor nos dice que usted y yo andamos por fe y no por vista. Dice el libro de Corintios, segunda de Corintios, en el capítulo 5, verso 7, dice que por fe andamos y no por vista. Mi hermano, la fe verdadera puede decir: todavía no veo la respuesta, pero sigo confiando en Dios. Sigo confiando, sigo adelante, mi hermano. Aunque no estemos viendo la respuesta, seguimos confiando. Nuestra alegría, mi hermano, tiene que estar en Dios. Habacuc dice: me gozaré
en el Dios de mi salvación. Mi hermano, él no puso su confianza en los bienes materiales. Su seguridad estaba en Dios. Podemos perder las cosas, oportunidades, dinero, posesiones, etcétera, etcétera, etcétera. Pero si tenemos al Señor, todavía tenemos una razón para seguir adelante. El salmista decía: ¿a quién tengo yo en los cielos sino a ti? Y fuera de ti nada deseo en la tierra. Mi hermano, el mundo dice: alégrate cuando tengas más. Pero la palabra del Señor nos enseña: alégrate porque Dios está contigo. A pesar de las circunstancias, a pesar de lo que podamos estar atravesando, Dios está con nosotros, es nuestra fortaleza. Habacuc termina diciendo: Jehová es el Señor es mi fortaleza. No dice: mis circunstancias son mi fortaleza. Él dice: Jehová es mi fortaleza. Cuando nuestras fuerzas se terminan, podemos acudir al Señor. El libro de los Salmos también dice: Dios es nuestro amparo y fortaleza, nuestro pronto auxilio en las tribulaciones. Hermano, hay momentos que no podemos cambiar la situación, pero sí podemos decir: ¿en quién vamos a confiar mientras atravesamos por esa situación? Recuerde, mi amado hermano y mi hermana, el Señor está con nosotros. Filipenses 4:13 dice: todo lo puedo en Cristo que me fortalece. Todo lo puedo en Cristo que me fortalece. Así que, mis hermanos, con esta motivación, con estos textos bíblicos, con esta reflexión, hermano, hoy vamos a creerle a Dios, vamos a leer las peticiones que nos están llegando acá por medio de nuestra plataforma de el WhatsApp, confiando, creyendo, sabiendo que hay un Dios que todo lo puede, que hay un Dios, mi hermano, mi hermana, que no hay nada es imposible para Él, que no hay nada imposible para Él. Así que vamos a leer estas peticiones y vamos a orar los unos por los otros con esa fe, con esa confianza, con esa seguridad de que Dios escucha nuestra oración.

Bien, ya tengo por aquí bastantes peticiones que nos están llegando, bendito sea el Señor, por medio de la plataforma de el WhatsApp. Dice por acá un mensaje, buen día, orar por Marlon Jiménez, dice, por una sanidad de toda obstrucción en el colon, dice, y en los bronquios, tiene EPOC. Así que oramos en el nombre de Jesús, claro que sí, por él. Otro mensaje dice, buenos días hermanos, reciban mi saludo, que el Señor los bendiga. Pido oración por la salud, dice. Hace días no duermo bien, siento que me ahogo, como que si tuviera algo en la garganta. Así que oramos, amén, en el nombre de Jesús. Dice por aquí otro mensaje. Les recuerdo, hermanos, que no podemos recibir llamadas ni mensajes de audio. Pido oración por Judith Solano, por Marta Hidalgo, por Cecilia Aguilar, por su salud, ya que se encuentran hospitalizadas. Pido oración por mi pensión no contributiva, por Fortaleza también, dice el hermano Manuel. Mi nombre es Ronald Ramírez, pido por mi salud, protección para mis hijos y mis nietos. Amén. Buenos días, Dios los bendiga. Pido oración por mi matrimonio, que se haga la voluntad de Dios, por mi hijo, por un trabajo estable en el nombre de Jesús. Buenos días, pido oración por mi hijo para que deje malas amistades, para que encuentre un trabajo. Dice, él se llama Fernando. Amén. Oramos. Oración por la familia Barquero Segura, dice, por la salud, por la conversión, fe, unión familiar, bendiciones, amén. Otro mensaje nos dice, buenos días, bendiciones, pido oración por el bebé de mi hija que está en su vientre, oramos por sanidad, pido oración por la familia Jiménez Porras, por salud espiritual y por la economía, amén. Buenos días, pastor, pido oración para que Dios me pueda resolver un problema en el banco, en mis cuentas de ahorros. Amén. Oramos en el nombre de Jesús. Adrián Solís, me uno a orar. Doy gracias a Dios por cada petición. Amén. Pido oración para que Dios me depare clientes y ponga gracia en mí y mis manualidades. En el nombre de Jesús, soy Doris Zúñiga Álvarez de Alajuelita. Buenos días, hermanito Cristian. Soy Ana Campos. Pido oración por mi hijo Carlos Villalobos Campos y Cristel Daniela Araya Ortega por la restauración, dice, para su hogar. Amén. Olger Garro, Señor, te pido que puedas salir adelante con las deudas financieras. Buenos días, dice por acá otro mensaje. Dios le bendiga, Dinora Muñoz. Me uno en la oración. Pido por mi familia. Amén. Buenos días, hermanos. Pido oración por mi hermano, dice, por salud, y por Graciela y su esposo, también por sanidad. Muchas gracias, amén. Buenos días, bendiciones. Betty dice: pido oración por la familia Chávez Arguedas y familia Herrera Chávez, en especial por mis nietitos, por sanidad completa. Amén. Oramos. Bendiciones, orar juntos por Fortaleza, la hermana Vicky de Tres Ríos. Bendiciones, hermanos, por favor, orar por pequeñas dolencias de la próstata y dinero retenido, dice el hermano Guillermo Arias. Bendiciones, un milagro para que mi esposo salga de la cárcel porque él es inocente, dice. Él ahí donde está ya ganó dos almas para Cristo y un trabajo para mí también está pidiendo esta persona. Amén. Otro mensaje dice por acá. La hermana Eugenia Johnson, oración por la vida de Josué Johnson Jiménez, por liberación de toda atadura, salud y por una relación, dice, que Dios lo guíe por un buen camino. Amén. Bendiciones, hermano Cristian, soy Teresa Badilla de Tres Ríos y me uno en la oración. Yo pido oración por la sanidad de mi cuerpo y también por toda mi familia, Picado Badilla, para que regresen al Señor. Buenos días, Cristian, unidos en oración, dando gracias a Dios por nuevas misericordias, poniendo mi familia en su presencia. Soy Elizabeth Mora. Gracias, Cristian. Dios se lo cuide. Amén. Otro mensaje dice: buenos días, bendiciones. Por favor, orar por la familia Martín Ari, de Marín Arias
y Valdés Arias por prosperidad. Muchas gracias, bendiciones, amén. Buenos días, pido oración por mi hijo Anthony Gómez, dice que está con problemas de alcoholismo. Dios te bendiga, hermano Cristian, desde Puerto Viejo de Sarapiquí, Julio Acosta, estamos unidos en oración. Gloria al Señor. Le doy gracias a Dios por este nuevo día, dice José Francisco. Acción de gracias, dice, por el vehículo, dice que ya pasó la revisión técnica, dice Juan Carlos Moreno. Bendito sea el Señor. Bendiciones, hermanos, pido apoyo de oración por mi vida, por mi mente, por liberación de sueños, de creencias, cobertura en mi matrimonio. Familia Sánchez García y García Salazar. Buenos días, orar por mis compañeros y por mí, dice. Fuimos notificados de que la empresa cerraría operaciones por tranquilidad y paz. Amén. En el nombre de Jesús, oramos para que Dios abra puertas de bendición para ustedes, para usted, hermano, y sus compañeros. Orar por mi mamá, que le duelen mucho las piernas, dice este mensaje. Buenos días, bendiciones. Pido oración para que me den una respuesta pronta del bono de vivienda, dice la hermana Lidiet. Leis Leiva, oración por mi salud, presión arterial, vértigo y el azúcar. Maritza Rojas, para darle gracias al Señor, dice, por oraciones contestadas. Amén. Oramos también por Álvaro Falles, que tiene un dolor en la boca del estómago. Dice, ya lo vieron en la clínica, pero no se le quita el dolor con nada. Oramos para que nuestro Dios se glorifique. Hermanos de Faro del Caribe, mi nombre es Roger. Dice, pido por una casa para mí que estoy necesitando. Vamos a orar, mis hermanos. Nos han llegado muchas peticiones. Aquí están delante de la presencia del Señor, que todo lo ve, que todo lo sabe, que escudriña lo más profundo de cada uno de nosotros, incluso las intenciones, dice la palabra del Señor, de nuestro corazón. Así que oramos, Padre, te damos gracias. Gracias por este día, gracias por cada hermano y hermana que se ha unido en este tiempo de oración, de clamor, Señor. Traemos delante de tu presencia cada uno de estos mensajes, cada una de estas peticiones, Señor, sabiendo que tú tienes cuidado de nosotros, Dios. Oramos por los hermanos que están privados de libertad, Señor, como la petición que leímos de ese hermano que está privado de libertad. Su esposa dice que él es inocente. Oramos para que el Señor se glorifique, para que el Señor saque a la luz la verdad y él pueda salir en libertad. Y así como él, oramos por cada hombre y cada mujer que se encuentran privados de libertad. Oramos por los hermanos, niños, jóvenes, adultos que están en una cama de un hospital. Padre, en el nombre de Jesús, creemos que tú eres nuestro sanador, Señor, que no hay nada imposible para ti, Dios. Sea cual sea el dictamen médico, Señor, sabemos que más grande eres tú que cualquier enfermedad. Señor, que tú puedes hacer ese milagro de sanidad, que tú puedes levantar a ese niño, a ese joven, a ese adulto o a ese adulto mayor de esa cama, de ese hospital, para tu gloria y para tu honra, Señor, lo creemos. Oramos por los hermanos que están en sus casas también, algunos quizás con algún padecimiento, con algún dolor, con alguna enfermedad. Padre, en el nombre poderoso de tu Hijo amado, Jesucristo, Señor, enviamos una palabra de sanidad sobre sus vidas, Señor. Tú eres nuestro sanador. Tú estás con nosotros, Señor, en todo momento, Padre. Y creemos, Señor, que tú puedes hacer el milagro de sanidad, sea cual sea la enfermedad, el padecimiento, el dolor que tenga mi hermano, mi hermana, en esta hora, Señor. Oramos también, Padre, en esta hora por aquellos que andan en carretera, los camioneros, Señor, que andan ahí en un tráiler, un furgón, un camión. Señor, oramos por ellos.
Oramos por los que andan en un automóvil, Señor, en transporte público, también en las diferentes plataformas, en los taxis también oramos, Padre, para que tú les cuides, les protejas, Señor, ahí en carretera, en el nombre de Jesús. Oramos, Señor, por ellos, oramos por los hermanos que están trabajando en diferentes lugares, diferentes puestos. Padre, en el nombre de Jesús te pedimos para que tu cobertura sea sobre ellos, tu protección sea sobre cada uno de mis hermanos y mis hermanas, y que tú les guardes, Señor, de regreso a sus hogares. Oramos también por los que se están preparando para salir a trabajar, Señor, que hoy sea un día de bendición, que tu cobertura, tu protección sea sobre cada uno de ellos, Señor. Señor, y que tú bendigas todo lo que emprendan mis hermanos y mis hermanas en este día, Señor. Padre, te damos gracias por este día, gracias por tu amor, gracias por tu fidelidad, gracias por nuestro cónyuge, por nuestros hijos, Señor, por la salud, por el trabajo, Señor, por el abrigo, por el sustento que nos das todos los días, Señor. Te pedimos, Padre, que nos ayudes en el día de hoy a tomar las mejores decisiones, Señor, y que todo lo que hagamos sea para tu gloria y para tu honra, Padre, en el nombre que es sobre todo nombre, en el nombre de nuestro Señor y Salvador Jesucristo. A Él sea la gloria, la honra y la alabanza por los siglos de los siglos. Amén y amén.

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Esa es la música de Yano Pérez con Cantos al Pueblo. Mañaneros, buenos días mi hermano, buenos días mi hermana. Gracias por estar en sintonía de esta su emisora Faro del Caribe. Y este es su programa Los Mañaneros de hoy miércoles 16 de septiembre de este año 2026. Les saluda un servidor, Cristian Ortiz García, invitándole mi hermano, mi hermana, para que nos envíen esos saludos, esos mensajes, esos reportes de sintonía en esta preciosísima mañana. Recuerde, mi hermano, mi hermana, que si nos envía un audio, tiene que ser un audio cortito, tiene que durar menos de un minuto y asegúrese que quede bien grabado para que lo podamos escuchar sin ningún problema. 87 77 59 65, ese es el número de nuestro WhatsApp, 87 77 59 65, para que usted pueda enviarnos esos saluditos en esta preciosísima mañana, en este día hermoso. Este es el día que hizo el Señor, hermano y hermana, para que nos gocemos, para que nos regocijemos en el Señor. Bueno, ya son las 4 de la mañana, 42 minutos. Vamos a continuar con más de la música. Y ya casi venimos con esos saluditos, con esos reportes en esta mañana de miércoles, mañaneros. Buenos días.

0: Esa es la música de Vicente Montano con esta canción que se llama Cristo te espera. Ya llegamos a las 4 de la mañana con 46 minutos mañaneros. Bueno, tenemos aquí los saluditos, los reportes de sintonía a esta hora. Bendiciones, buenos días.
1: Buenos días hermanito. Bendiciones para usted en cabina y para todos los mañaneros. Preciosa oración, preciosa la oración. Soy Dinora de Paso Canoas. Quiero saludar a mi pastora Cristina Berberena y para toda la congregación y también, bueno, a todos los pastores y pastoras, a la iglesia, todo. Y para saludar a mis hijos, también para mi nieto Efron Sánchez, su mamá Aralis Alpizar y Agdali Sánchez. Saludos y bendiciones.
0: Amén, amén, amén. Bendiciones. Muy buenos días.
2: Buen día, Cristian, Dios te bendiga, saludos a mi familia, pero no demoras en casa, incluso damos, hija Yana, la neta Sommer, todas mis demás hijas acá en Buenos Aires, Sereya, Fiscal, Walter Díaz, un guerrero de Cristo en el sector de bolas, mi hermano Alberto Juárez en la Guinea de Gutiérrez Bravo, él y su familia, mi hermano Eugenio, está sintonizando ahí, ahorita está en Agua Buena, también mi primo Manuel Benuy Mora, por ahí se encuentra también. A la familia pastoral Madrigal Vázquez, de la Iglesia Metodista Tierra Prometida. A la familia Bermúdez Montero, Gómez Bermúdez y Bermúdez Mora, ahí en de Osa. Benito Batista, un compañero y amigo en la fe. También compañero de mil batallas en la fuerza pública. Y a todos que están en sintonía a esta hora, Cristian, de la 97.1. Un abrazo a distancia, Rafita, de Buenos Aires.
0: Eso.
2: Café, café, café.
0: Bendiciones, Rafita, buenos días.
3: Buenos días, Costa Rica, le hablamos acá desde Panamá, María de los Ángeles Caballero, para reportar sintonía en su programa Los Mañaneros. Saludos en Sabalito para Estrellita Durán, Cecilia Durán para Fermín, Roberto Picado para Vivian Chávez, su esposa. Un saludo para Vivian Traña, un saludo para el hermano Bello, hermana Cándida. Saludos para María Montoya. Acá en mi país, saludos para los pastores Domingo Ramos, Félix Chávez, para Jairo Araúz, para Evelia Mora, Dina Saldaña, saludos para el hermano Mario Fermina y la hermana Esmeralda Cascante. Bendiciones, queremos café, café, café.
0: Eso, cafecito para María Caballero. Bueno, ya llegamos a las 4:48 minutos. Mañaneros, 4:48 minutos.

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0: Eso es música de Vallenatos Rítmicos con esta canción que se llama La Unción. Ya estamos llegando a las 5 con un minuto, 5 de la mañana con un minuto, mañaneros. Dice por aquí, hola hermano Cristian, reporto sintonía, soy Lorena de Alajuela, quiero que me saluden a mi esposo que se alista para ir al trabajo y a todos los mañaneros, café, café, dice mi hermanita Lorena, así que saludos para mi hermana Lorena allá en Alajuela y a su esposito, ahí se está preparando para ir a trabajar. Otro mensaje dice, buenos días, soy Miguel de Cartago, quiero mandar un saludo primero a todos ustedes en cabina, segundo agradecerle al Padre por su misericordia en nuestras vidas, mandarle un saludo a mi esposa Valeria que está acá, dice, en la casa preparándome para el trabajo, dice, y a mis tres hijos, dice que están acá dormidos, Matthew, Michelle e Ian, que los amo con toda mi vida, café, café, dice mi hermanito. Buenos saludos, mi hermano Miguel, para usted, para su esposita, para sus hijos, muchísimas bendiciones, muy buenos días.
1: Buenos días, hermanos de Faro, quería ir para enviar saludos siempre a ellos que saludo, Pérez de León, a doña María Auxiliadora Reña, a los Privados de Libertad, a Tatianita Hidalgo allá en Guanacaste, a Abel Santos, a Dixon Torres y a todos ahí los que siempre saludo para que no se me haga ahí muy, muy largo el audio. Bendiciones de parte de Nelson Mena Castillo, gracias.
0: Para servirle, mi hermano Nelson, buenos días.
2: Buenos días, hermano Cristian, que Dios le bendiga en este día, hoy y siempre, mil bendiciones. Hermanito Cristian, un saludo para todos los mañaneros. Quiero que me salude a mi tía Rosibel en Nicaragua. Que me salude a mi tía Epifania en Nicaragua también, no le digo la dirección, pero Nicaragua. De parte de Silvia Antonio Polanco Chavarría, de aquí, de Nájera, Cariari, Pocosí. Complázcame con el canto, el 10 del evangélico.
0: Amén, amén, mi hermano, muchas bendiciones. Otro mensaje por acá de audio, bendiciones, muy buenos días.
3: Buenos días, bendiciones, Cristian. Hola, Giselle de Nicoya, para darle feliz cumpleaños a mi hermano Adrúbal, que está cumpliendo años hoy, que el Señor le dé sabiduría y fortaleza.
0: Amén, amén.
3: Gracias, Cristian.
0: Para servirle, mi hermanita, bendiciones, muy buenos días.
4: Hola, hola, buenos días, aquí reportándome desde la pista, hoy camino de trabajito al hospital, que Dios los bendiga y los guarde, y gracias a Dios por un día más de trabajo.
0: Amén.
4: Y mis cibrenes reportándose, y saludos a mi papá, que está ya trabajando, a Joan Brenes.
0: Saludos, mi hermanita Nisi, que el Señor le acompañe y va rumbo a su trabajito. Muchas bendiciones. Buenos días.
5: Dios me lo bendiga, mi hermano Cristian. Bendiciones aquí a Abel Santos, Nuevo y Caracol, zona sur. A saludar allá en Abrojo a mi hermano Cristóbal para su cosita Grey. Y también para Daniela Barca, para Helio y Daniel. Y también para mi hermana Rosita Barca. Y para José Rafael y para todos los hermanos ahí. Y también para mi hermano pastor Juan Carlos, que Dios los bendiga a todos. Bendiciones para todos los mañaneros. Bendiciones.
0: Bendiciones, mi hermanito, también para usted. Bendiciones, saludos a mi madre y a toda la familia en Talamanca. Feliz cumpleaños a Rogelio Brenes. Bendiciones a todos de parte de Lilian Cascante. Amén, amén. Saludos, muchas bendiciones. Buenos días.
6: Buenos días, hermano Cristian. Mi nombre es Carlos Prenda, vivo en Barra de Parimina. Es para enviarle un saludo a mi amiga Gloria y a mi amiga Ceferina en Atenas. Y para mi esposa, un saludo muy especial en Nueva Virginia. Decirle que la amo con todo mi corazón y que hoy tenga un día muy bendecido por Dios. Y para ustedes ahí en cabina, un saludo muy especial y un feliz regreso a casa.
0: Amén. Bendiciones, mi hermano, para usted también. Saludos a la hermana Marielos Guerrero Brenes, que nos envía por aquí una imagen, dice, lluvia de bendiciones del Padre Celestial para ti y tu familia, hermano Cristian. Gracias, mi hermanita Marielos Guerrero. Muchas bendiciones igualmente para usted también y para su familia. Bueno, ya llegamos a las 5 de la mañana con 6 minutos, mañanero 5 con 6 minutos. Recordándole, mis amados hermanos, que estamos en celebración a las 6 de la mañana. Continuamos con nuestra celebración, la tercera de este año 2026, con el lema Enséñame tu palabra, que está basado en el Salmo 119, verso 64. Esta es nuestra celebración. Hoy es nuestro tercer día, así que a partir de las 6 de la mañana, mi hermano, mi hermana, no le cambie, quédese con nosotros y disfrute de esta celebración, sea parte de esta celebración. Somos la gran familia, somos Faro del Caribe, 5 de la mañana con 6 minutos, mañaneros.

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0: La música de Alex Rodríguez con esta canción que se llama Nazareno. 5 de la mañana, 17 minutos. 5 con 17, bendiciones, buenos días.
1: Hola, hermano Cristian, hola, seguro aquí de San Gabriel de Cerrillo. Un saludo para Pato Najarro, para María Auxiliadora Oreña, Cajón de Pérez de León, para J.R. Martínez, para Pascual Díaz Navas y su esposa, para Porfirio y su esposa Ana Falla Sureña, para Rafita Ramírez, para Tatiana Hidalgo, para Roxana Rocha, para el señor Guzmán de Puriscal, para el hermano Dixon y para todos los y las que me están escuchando, hermano Cristian, este es el hermano Pablo. Bueno, hermano Cristian, café, café.
0: Bendiciones, mi hermano Olger, que Dios me lo bendiga grandemente. Bueno, José Pablo entra el sábado a las 10 de la noche, sí, José Pablo, y el compañero Pablo Garita ya no trabaja para el Ministerio de Faro del Caribe. Otro mensaje por acá de audio, bendiciones, buenos días.
2: Que el Señor le bendiga, hermano Cristian. Ya hacía falta escucharlo en la mañanita. Dios te bendiga mucho y te guarde.
0: Gracias,
2: mi hermanita. Y bueno, muy poco mando quizás saludos porque para que otros lo puedan hacer. Así que Dios lo bendiga, hermano Cristian, a usted y a todos los oyentes de Faro del Caribe, donde quiera que se encuentren. También para saludar al hermano Fernando Guzmán, que siempre me saluda, hermana Virginia Cambronero, allá en Finca Punta Arenas, que Dios la bendiga también a ella y a su familia, al hermano Gerardo Campos, Olindia Sofeifa y todos los oyentes de Faro del Caribe, donde quiera que se encuentren. Les mando un saludo de acá de Copabuena, recordándoles, hermano, que Faro del Caribe está en pie gracias a sus oraciones, gracias a sus ofrendas. Amén. Y poder escucharla y compartirlo con otras personas que también escuchen Faro del Caribe. Muchas bendiciones, que Dios les bendiga a todos de una manera especial. Buen día.
0: Buen día, mi hermana Dalais Camacho, muchísimas bendiciones y gracias también por apoyar siempre el Ministerio de Faro del Caribe. Gracias por esas ofrendas de amor que siempre envía para este ministerio. Bendiciones, muy buenos días.
3: Buenos días, hermanito Cristian. Diosito me lo bendiga y bendiga a su familia también. Lo guarde y lo proteja al regreso a su casita. Un saludo muy especial para Freddy Martínez, su esposa y sus hijos allá en Monte Alegre de Guatuso. Y para mi amiga Clarita en San Pedro de la Tira, de parte de Rosa María Guerrero Arce, de aquí, de la lucha de la Tira, San Carlos. Diosito me los bendiga a todos.
0: Amén, amén. Muchas bendiciones, mi hermana, para usted también. Muy buenos días.
4: Buenos días, Cristian. Saludito para usted ahí en cabina. Y tengo un saludito ahí en Monteleomar, para Minor Solís y señora y familia, de parte de Elian Zúñiga, aquí de La Unión. Quiero que me lo complazca con De Arriba Viene Lo Bueno. Ayer me reclamaron que lo saludara. Y un saludito para ti en cabina, Cristian, bendiciones.
0: Gracias, mi hermanito Elian, muchas bendiciones también para usted. Buenos días, hermano Cristian Ortiz, dando gracias a Dios por un día más. Dice, un saludo muy especial para usted en cabina y para todos los mañaneros. Que Dios me los bendiga a usted y a su familia y acompañe su entrada y salida. Excelente programación, reportando sintonía desde la barra de Pensur en Limón, familia Rivas Cruz. Muchas bendiciones, saludos a mis hermanos allá en Pensur de Limón, la familia Rivas Cruz. Ahí están siempre conectaditos con los mañaneros. Dios lo bendiga, hermanito Cristian, un saludo para usted y en cajón un saludo muy especial para mi primita Auxiliadora Ureña, que la quiero muchísimo. También un saludo para todos los mañaneros. Gracias, dice Elida Mora. Mora dice que quiere chocolate, mi hermanita Elida Mora. Bendiciones, mi hermano Cris, bendiciones para todos los mañaneros. Salvador Ruiz dice, Salvador, que quiere un cafecito. Que Dios me lo bendiga, mi hermano Salvador Ruiz. Más mensajes, bendiciones, buenos días.
5: Buenos días, buenos días. Bendiciones para ustedes ahí en cabina. Un saludo para mi mamá, Teresa Querida Torres, aquí en Finca 7, Palma Sur. Para toda mi familia, que Dios los bendiga. Y café, café.
0: Eso, eso, mi hermanito, muchas bendiciones. Un hermanito Cristian, que el Señor lo guarde, su entrada y su salida. Café, café, dice la hermanita Mayela. Gracias, mi hermana, muchas bendiciones. Dios te bendiga, Cristian, para saludar a todos los mañaneros. Teresita Murcia García, aquí en San Pedrito. Amén, amén, amén. Amén, gracias Espíritu Santo de Dios por restaurar mi vida y derramar la unción. Cristo vive, dice, en mí, aleluya, gloria a Dios, bendiciones en el nombre de Jesús. En este día, amado hermanito Cristian, los saludo a todos los mañaneros desde La Fortuna de Bagaces, Marta Irene Ponce Ponce. Ahí está mi hermana Marta Irene, que Dios me le bendiga, mi hermana. Saludos para mi hermano Jaime Muñoz, allá en Missouri, también ahí nos hizo su reporte de sintonía, mi hermanito Jaime Muñoz. Que el Señor lo acompañe, ahí anda en carretera, mi hermano, y siempre escuchando Faro del Caribe. Buenos días, hermano Cristian, dice por aquí una canción que nos están pidiendo. Bueno, no tengo el nombre del hermano o la hermana, que nos pide por aquí un canto. Saludos, Cristian, café, café, dice Suyen Cascante de Liberia. Ahí está mi hermanita Suyen también, siempre en full sintonía. Bendeceré a Jehová en todo tiempo, dice este mensaje. Tu alabanza estará de continuo en mi boca. Buen día, hermano Cristian. Un saludo a todos los hermanos que escuchan la palabra de Dios por este medio, reportando la sintonía desde el Peje del Cairo de Siquirres. Café, café, dice este mensajito. La hermana Hilda, si no me equivoco, es el nombre de la hermanita que nos envía este mensaje. Buenos días, María Aguirre de Puerto Jesús de Nicoya, bendiciones, reportando la sintonía. Otro mensaje, buenos días, Pastor Vanessa UTN, bendiciones ahí desde la UTN. Ahí está mi hermanita Vanessa reportándonos la sintonía. Bendiciones, hermanito Cristian, que el Señor nos guarde a todos. La hermana Vicky desde Tres Ríos también ahí nos envía su reporte de sintonía. 5 de la mañana con 24 minutos, mañanero.

0: Esa es la música de Magaly Gutiérrez con esta canción, Porque tú eres mi señor. 5:31 de la mañana, mañaneros, buenos días.
1: Buenos días, hermano Cristian.
0: Amén.
1: Señor lo continúe bendiciendo a usted,
0: amén,
1: a todos los de cabina.
0: Gloria al Señor.
1: Y a todos los mañaneros. Aquí agradeciéndole a nuestro amado Dios por un día más de vida, por darnos el privilegio de volver a apreciar sus maravillas. Los mañaneros, café, café, sea tan amable y me complace a Ivania Mairena y Araceli en Liberia y Katia Cruz y Ilse Cerda en Matina. Café, café, Eva de Alajuela, reportando sintonía. Sea tan amable y me complace, de arriba viene lo bueno. Buen día, pastor. El Señor guarde tu salida y tus entradas. Un abrazo.
0: Gracias, mi hermanita. Muchas bendiciones. Otro mensaje por acá. Bendiciones. Buenos días.
2: Muy buenos días, hermanito en cabina. Bendiciones para usted. El Dios de lo alto derrame lluvias de bendiciones en su vida. Agradecida con el Señor por un día más de vida que me regala. Soy Gladys Quintero y estoy aquí reportando sintonía, saludando a todos los mañaneros, a mi esposito que está ahí dormido, a toda mi familia, a mi hija Leida, que va, ella es educadora, va a dar clases a Canoa Internacional, y a todos mis nietos y bisnietos que van para la escuela y colegio. Bendiciones, hermanito, en cabina, que Dios les guarde el regreso a casita.
0: Amén.
2: Y agradecida con el Señor por un día más de vida que nos permite.
0: Gracias. Amén, amén.
2: Hasta luego.
0: Bendiciones, mi hermanita Gladys, buenos días.
3: Bendiciones a toda la familia de Faro del Caribe, desde acá de Panamá, Magdalena Quintero, quisiera mandarle un saludo a la pastora Melissa Gallardo en Montelirio, a la familia Serrano en San Antonio, todos los pastores, Dios me les siga bendiciendo hoy y siempre. Café, café, café.
0: Bendiciones, mi hermanito. Otro mensaje por acá de audio también. Bendiciones, buenos días.
4: Hola, un saludo, buenos días, bendiciones ahí en toda la cabina. Un saludo para mi madre, doña Julia Morales. Y que me le complazcan la canción Levanto Mis Manos.
0: Amén, amén.
5: Buenos días, buenos días. Buenos días, hermano Cristian. Saluditos. Aquí estamos conectados con el Mañaneros.
0: Eso,
5: saludos para
0: J.R.
5: Segura, allá en la fila de Desamparados. Usted con Najaro, que siempre anda conectadito allá por Guatemala, Puerto Barrio, dice. Y para todos los que me conocen, hermano Cristian. Un saludito para todos.
0: Amén, amén, amén.
5: Parte J.R. Martínez.
0: Bendiciones, mi hermano J.R. Martínez. Buenos días.
6: Muy buenos días, preciosa familia parista. Alabado sea el santo nombre de Jesús. Gloria a Dios, santos, en nombre de Jesús. Gloria al santo nombre de Jesús por esta preciosa edición.

0: hora. Bendito sea el Señor Jesús. Bendito sea el Señor Jesús. Una bendición para toda esta preciosa familia, porque tengo una familia tan grande que está en todo el planeta, en todo el globo terráqueo. Gloria a Dios, hermanos. Sigamos adelante amándonos unos a otros, orando unos por otros. Santiago de Jesús, Ugalde Varela, aquí de Curriabat, San José, Costa Rica. Pa'lante, hermanos.
1: Amén.
0: Cristo viene pronto, y Salmo 133. Gracias, hermanito Cristo.
1: Amén, amén. Bendiciones.
2: Un saludo muy especial para mi prima Elia Mora Mora.
1: Amén.
2: Y para Rafita Ramírez.
1: Claro que sí.
2: Bendiga.
1: Bendiciones para ellos. Buenos días.
3: Bendiciones, hermano Cristian, para ti, esta hermosa mañana. Quiero que me saluden en Finca Punta Arenas a Johnny, a Digna, a Maynor y a la sierva Ley, y a Dalais Camacho en Copabuena, y también en las nubes de Caracol al hermano Abel Santos. Y a todos los traileros que están conectaditos, que Dios me los bendiga en esta hermosa mañana, sea un día de gran bendición.
1: Amén.
3: Dios por el Espíritu Santo. Café, café, café para
1: eso,
3: todos.
1: Mi hermanita Virginia, muchas bendiciones. Buenos días.

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1: 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Esa es la música de Ricardo Rodríguez con este medley, La Gloria del Señor. 5:41 a.m. Dice por acá, buenos días hermanos, bendiciones, soy María. Dice, les comparto un poquito, yo antier pedí oración por una cirugía de la vesícula y salió muy bien. Gracias hermanos, gracias a Dios, gracias a usted mi hermanita María por compartirnos ese testimonio de las cosas lindas, maravillosas que el Señor hace en su pueblo, que el Señor siga haciendo los milagros. Nuestro Dios es el mismo de ayer, hoy y por los siglos. Bendiciones, buenos días.
2: Buenos días, hermano. Bendiciones. Como feliz Dios, espero que te haya amanecido bien en nombre de Jesús. Hermano, quiero mandar saludos a mi madre Ana, Rómulo, mis hermanos, mis hermanas, mis sobrinos, mis sobrinas, mi hijo, Yonángel, Enid, Necha, a Danielito, mi esposo que está listando para él su trabajo, y a todos que escucha Faro del Caribe, y que pase feliz día y bendiciones, que Dios te guarde tu entrada y tu salida. Mi nombre es Albertino, soy de Talamanca.
1: Amén, amén, amén, amén, gloria al Señor. Buenos días.
3: Buenos días, siervo, buenos días. Buenos días, locutores. Buenos días, Faro del Caribe, a nivel nacional y a nivel mundial. Dios bendiga a Costa Rica y al planeta entero. Dios bendiga a sus salidas, sus entradas, a su casa, a sus trabajos. A los que tienen chamacos, a la escuela, colegio, universidad, Dios bendiga a todos. Les habla y les saluda, varones y varonas de Dios, el doctor Claudio Varela de La Fortuna de San Carlos. Dios les bendiga a todas y a todos. Un abrazo. Bendiciones.
1: Bendiciones para usted, mi hermano. También saludos, hermanos de Faro del Caribe. Soy Germán Naranjo de Pérez Celedón. Amén, amén.
4: Buenos días, hermanito Cristian. Buenos días, mañaneros. Café, café, café.
1: Eso, Rafita.
4: Desde carretera rumbo para Punta Arenas. Saludos y bendiciones para todos en este nuevo día. Bendiciones.
1: Amén, amén, amén. Rafita, muchísimas bendiciones. Ya llegamos a las 5:44 minutos. Mañaneros.

Bueno, el saludo para todos los mañaneros y mañaneras que hoy están de manteles largos, mi amado hermano, mi hermana, un fuerte abrazo a distancia, muchísimas felicidades, que hoy tenga un día bien lindo, bien especial al lado de sus seres queridos. ¡Felicidades!

Las 5 de la mañana, 54 minutos, así llegamos al final del programa del día de hoy. Quédese con nosotros, mis amados hermanos, que ya arranca nuestro tercer día de celebración. Enséñame tu palabra, basado en el Salmo 119, verso 64. Bendiciones.

Hasta aquí el programa de hoy. Gracias por habernos acompañado en su programa, Los Mañaneros. 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Bendiciones. Hasta la próxima.

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3: Son las 6.
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0: 6:01, los buenos días Costa Rica, buenos días estimados oyentes. Continuamos en nuestro día número 3 de la celebración, iniciamos el día lunes, vamos por el día número 3, ya hoy miércoles 16 de septiembre. Les saludamos, les bendecimos y les agradecemos por continuar con nosotros en esta mañana que Dios nos ha regalado el privilegio de acompañarles. Y nos da el privilegio también de amanecer con salud, así que gloria sea el nombre de nuestro Señor. Tenemos este siguiente bloque, bueno, agradeciendo a nuestro compañero Cristian Ortiz García, que ya se retira, su servidor, y mi compañera Anabel Castro Freire, que ya se encuentra en la central telefónica, lista y preparada para atenderle a través del 2286-1511, extensión 0. Tenemos la bendición de tener al pastor Pastor Carlos Alvarado y su esposita Blanca, quienes saludamos en esta mañana en el bloque número 21. Así que buenos días, pastores, que Dios los bendiga mucho y bienvenidos al tiempo de celebración.
1: Muy buenos días, Francisco y Cristian, que Dios lo acompañe ahí a su casa, regreso a su casa, que pueda descansar bien, y agradecerle a Dios que nos da esta oportunidad, este día de miércoles a las 6 de la mañana, para iniciarnos con la celebración, para un continuar de la celebración. Y me acompaña así mi esposa Blanca Ramírez Méndez.
2: Muy buenos días, es de gran bendición estar iniciando la mañana, como dice la palabra en el Salmo 119:64, de tu misericordia, oh Jehová, está llena la tierra. Enséñame tus estatutos. Reciba usted bendición en esta mañana, ahí en su casa, ahí en su trabajo, donde quiera que usted esté. Y gócese, porque este es el nuevo día que el Señor nos brinda ¿para qué? Para engrandecer esa misericordia de Dios, ese favor de Dios, esa bondad de Dios sobre nuestras vidas y este tiempo de celebración. Bendito sea Dios, que Él es bueno y que podemos nosotros reconocer su bondad, reconocer su misericordia e instruirnos en su palabra, en sus estatutos, en sus mandamientos, porque esto es el todo del hombre, ¿verdad? Yo diría que la misericordia de Dios es la que nos alcanza el día a día. Entonces yo le invito a que usted de esa manera, se regocije en Dios y también le motivo a lo que usted propuso en su corazón, amén. Lo que hay en su corazón, de la abundancia del corazón, dice la palabra, habla la boca. Y qué importante es reconocer que nuestra emisora Faro del Caribe nos es de grande bendición y cómo podemos nosotros servirle a Dios, bueno, orando, ofrendando y oyendo también Faro del Caribe. Y ahora, como hay tantas maneras de oír el mensaje, ¿verdad? 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
1: Sí, muy buenos días a cada uno de ustedes, a cada uno de los que están levantándose ya, muy buenos días y bueno, si usted quiere que Faro continúe con la bendición, con la palabra, con tantos 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Agradecerle a Dios una mañana hermosa, una mañana decimos bien linda, preciosa, y agradecerle a Dios que Él nos da la oportunidad de venir a esta mesa de trabajo. Yo llamo un privilegio estar sentados acá en la mesa de trabajo. Esto es un privilegio estar acá y estamos para honrar a Dios, estamos para servirle a usted y saber que la tierra será llena de esas maravillas, de sus estatutos, y de la palabra de Dios. Pastora. ¿Sí?
2: Gloria a Dios. Salmo 119:64 dice: de tu misericordia, oh Jehová, está llena la tierra.
1: Amén.
2: Enséñame tus estatutos. El Salmo 119 es una oda de la ley. Amén. Es una oda de la ley. ¿Y la instrucción de quién? La instrucción de Dios. Y si nos ponemos a analizar, no es casualidad que sea el capítulo más largo, ¿verdad? A veces uno dice, ¡uy, Salmo 119, qué montón!, ¿verdad? Donde usted empieza a ver, pero es el más extenso de toda la Biblia. Dice que tiene 176 versículos en total. La ley de Dios es tan grande, es tan profunda, que cualquier descripción de ella sería igual de grande. ¿Por qué? Porque la palabra de Dios, la ley de Dios, yo digo que trae ese mensaje para toda necesidad, ¿verdad? Y en el Salmo 119 es un acróstico poético en que cada descripción es separado por una letra del alfabeto hebreo. Aunque contiene 176 versículos, también es un compendio de 22 estrofas o poemas en total de letras del alfabeto hebreo, que exaltan la palabra del Eterno y sus estatutos. Ahí vemos al salmista externa su amor, su deleite y también su celo y su devoción hacia la Torá del Dios de Israel. Y él está haciendo un llamado a los hombres, ¿a qué? A volverse a Dios. Ese es el llamado. Y también a guardar sus mandamientos. El volverse a Dios es lo que hoy nosotros también deberíamos estar siempre anunciando, de aquella persona que un día quizás se dijo conocer de Dios y se apartó, pero hoy es el tiempo de que esa persona se vuelva a Dios y que empiece a guardar nuevamente sus estatutos, sus mandamientos, porque en la palabra de Dios es donde nosotros vamos a encontrar vida, es donde vamos a encontrar la respuesta. Entonces, es el salmista cuando expresa en el Salmo 119, también expresa su amor, su celo, ¿verdad? Y también esa devoción, pastor, esa devoción que hoy en día también como que se ha ido perdiendo. Es tan importante muchas veces anunciar una cosa y otra cosa. pero no del amor de Dios, no anunciar su palabra, esa palabra que es la que nos da vida. Entonces, volvernos a Dios también es incluso a nosotros mismos. Cuando empezamos a dejar las cosas que supuestamente siempre nos habían, las cosas que nos habían llevado siempre a la bendición, pero que se empiezan a presentar otras cosas que quieren envolver aún a los hijos de Dios y sacarlos de lo que es exactamente la palabra de Dios.
1: Amén. Dice que no es casualidad que sea el capítulo más extenso de la Biblia, de la B-I-B-L-I-A. Dice que tiene 176, como decías, pastora, versículos en total. Dice que la ley de Dios es tan profunda que cualquier descripción de ella sería igual de grande. Así es que hermoso ese Salmo 119 en el capítulo 64. Dice: tu misericordia, oh Jehová, está llena la tierra, enséñame tus estatutos. Y hablaba de ese salmista o ese amor, ese deleite, ese celo, esa devoción hacia la palabra del Dios de Israel. Qué lindo. Y nos hace el llamado, como decías ahora, el llamado a los hombres para que se vuelvan a Dios, no solo para que se vuelvan a Dios, sino para que guarden, ¿qué? Sus estatutos. Qué hermoso, ¿verdad? Guardar los estatutos. Y así es que es la misericordia de Dios la que nos da la oportunidad este día de miércoles de compartir con ustedes, nosotros con ustedes también, un poquito de esa enseñanza que es la palabra. Y qué lindo que usted siempre pueda aprender bastante. También el Salmo 119, 105 dice: lámpara es a mis pies tu palabra, dice, y lumbrera a mi camino. Es palabra de Dios. Isaías 59, 1 al 3. Por esta causa la entrega de la ley en el Sinaí es una muestra de compasión, dice, de Dios. ¿De quién? De Dios hacia su pueblo. Porque Dios da su ley. Dios da su ley al hombre. ¿Cómo la da? Por misericordia. La palabra misericordia está ligada a la compasión que siente Dios por las almas. Las almas perdidas, que muchas veces son incapaces de salvarse a sí mismas, pero necesitamos que usted se vuelva a Dios, que usted se acerque a Dios, que usted busque a Dios. Dios entiende o extiende que el pecado ha hecho a muchos hombres ciegos. Eso ha hecho una barrera que ha separado a la persona de la presencia de Dios. Por eso ahí Isaías dice: por esta causa la entrega de la ley en el Sinaí es una muestra de compasión de Dios hacia su pueblo. Antes de llevarlos a la promesa, Dios quiso dar a luz al hombre, quiso revelarle su voluntad, quiso revelarle sus caminos, revelarle sus preceptos. Sí, claro que sí. Es una instrucción de Dios. Es la luz. ¿Sabe dónde? En medio de la oscuridad. Así es que usted puede entender esto. Sí, esa instrucción de Dios era una luz en medio de lo oscuro, en medio de donde usted no puede ver nada, en medio de la oscuridad. Y viene el Salmo 119, que es el que comparten los pastores también en esta celebración, y el 105, donde dice: lámpara es a mis pies tu palabra, hermosa palabra. y lumbrera a mi camino. Necesitamos acercarnos a Dios, necesitamos estar con Dios, necesitamos vivir con Dios, necesitamos viajar con Dios. Todo lo que usted haga agradecido con Dios, hazlo siempre con Dios, con agarrado de esa mano del Dios Todopoderoso, del Dios vivo, que no lo vemos, pero es real. Agárrate siempre de Jesús, no te sueltes, yo digo no te sueltes, no te sueltes, para que puedas a través de la oscuridad ver esa luz que anhelamos, que necesitamos. Pastora.
2: Sí, claro, en esa cita que usted dijo en Isaías 59:1 dice: "He aquí que no se ha cortado la mano de Jehová para salvar, ni se ha agravado su oído para oír. Pero vuestras iniquidades han hecho división entre vosotros y vuestro Dios, y vuestros pecados han hecho ocultar de vosotros su rostro para no oír. Porque vuestras manos están contaminadas de sangre y vuestros dedos de iniquidad, vuestros labios pronuncian mentira, habla maldad vuestra lengua". No se ha cortado, qué lindo, no se ha cortado la mano de Jehová para salvación. Hoy es el día de salvación, hoy es el día de que usted que nos está escuchando reciba ese mensaje de misericordia y reconozca que donde usted ande, por donde usted vaya, lo único que le está sosteniendo es la misericordia. Es que también se ha ido perdiendo el reconocer que lo que somos, que lo que usted sabe, que lo que usted es, se lo debe ¿a quién? Se lo debe a la misericordia de Dios, se lo debe al favor de Dios. Por eso nosotros vamos caminando en el proceso de que, en el proceso de todos los días decir: "Señor, por tu misericordia yo no he sido consumida". No porque no haga cosas malas, porque se hacen muchas cosas indebidas, muchas veces aún siendo conocedores de Dios, pues se hacen cosas indebidas, pero ¿qué es lo que nos sostiene? Su misericordia. Así es que yo le invito a usted que nos está escuchando a que reconozca y por un momento diga: "Dios, es tu misericordia la que me tiene de pie, es tu misericordia la que me da ese trabajo, es tu misericordia la que me tiene con salud. Por ti, Señor, y solamente por ti estoy". Y podamos nosotros engrandecer ese nombre de Dios siempre, reconocer que grande es su misericordia, amén. El clamor por la instrucción. También es muy importante: "Enséñame tus estatutos". Es tan bonito. Bueno, hay muchas, las personas, algunas les gusta mucho la lectura. Y qué bonito leer, qué bonito es empaparse de la sabiduría, ¿verdad? Pero de la sabiduría, yo digo, qué lindo es leer la palabra de Dios, porque hay muchos libros. Hay muchas revistas, hay muchas cosas que leer, pero ¿qué es lo que me va a causar a mí sabiduría? ¿A dónde yo voy a poder ser instruida en la verdad? Porque puede haber muchas cosas que leer, pero la palabra de Dios es la que nos... Yo siempre digo, es la que nos corrige. La palabra de Dios es la que nos enseña. Cuando nosotros seguimos las instrucciones de sus estatutos, de su palabra, ella es la que nos exhorta también y nos hace entender por el camino que vamos trazando. ¿Cuál es el camino que usted va trazando? Porque yo le invito a que se apoye en la palabra de Dios, porque pueden haber muchas cosas que quieran más bien enredarlo. A manera de clamor, vemos que el salmista ruega a quién, ruega al Creador que lo enseñe, vea qué lindo, que lo enseñe, que lo corrija. Qué lindo que la palabra de Dios me corrija y que no tenga que ser la persona que me esté diciendo, vean, Blanca, no esté haciendo eso, vea que eso no debe ser así, no. Pero de pronto yo leí la palabra que me dice, no harás esto. Entonces digo yo, entonces ¿por qué lo voy a hacer si la palabra de Dios me está diciendo que no lo haga? No porque me lo dijo determinada persona. Porque muchas veces se enseña también, como dijo tal. No, como dijo tal, no, como dice la palabra de Dios. A mí me preocupa cuando yo enseño algo y dice, como dijo Blanca, no. Como dijo Blanca, no, porque yo puedo decir muchas tonteras también. Es como dice la palabra de Dios. Ella nos corrige, ella nos enseña el camino, ella nos enseña a hacer su voluntad. ¿Por medio de qué? Por medio de sus estatutos. El Señor nos enseña día a día a vivir conforme a su palabra, conforme a sus estatutos. Ahora cuando estaba yo estudiando esto, digo yo, de verdad que cómo, qué importante es, Señor, leer tu palabra, ser instruida en tus estatutos, porque de pronto me puedo enredar y de pronto me puede entrar la doctrina de Blanca Ramírez. Y como dijo Blanca, no, cuando usted escuche, diga como dice la palabra. Y si no le pareció, váyase a la palabra y diga, no, hombre, Blanca inventó eso, porque eso ahí ni existe. Y no. ¿En cuál versículo? Ay, bueno, en el versículo tal. Y hasta se inventa muchas veces el versículo sin saberse. Digo yo, si yo no me sé el versículo, mejor ni lo voy a mencionar. ¿Por qué? Porque qué importante es tener uno una seguridad de lo que está enseñando.
1: Amén. Dice que una guía, o sea, usted debe buscar su guía, o una guía en la palabra de Dios, porque no es fácil. Fíjate que esto tiene 613 mandamientos. Algunos son fáciles de comprender y otros son tan profundos y misteriosos que a veces no se ajustan a lo lógico, a lo humano. Entonces, usted tiene que buscar siempre esa guía, como decía la pastora, en la palabra de Dios. Dice que usted debe agradecerle a Dios en todo momento. Si usted esta mañana ya está levantado, dele gracias a Dios por el día. Dice hoy es miércoles. Ayer celebraban en todo el país feriado también, casi no se veían carros en la calle, eran desfiles por todo lado, y hoy miércoles, un día más que nos da el Señor, donde podemos agradecerle a Él esa oportunidad de que estamos respirando, que usted se levantó, que usted tiene ese privilegio de caminar, de levantarse. Y bueno, si desayunó, imagínese todavía. Si no ha desayunado, pues bueno, aquí en Faro del Caribe está la sodita abierta también. Yo creo que usted dice, ay, qué bueno, me voy a ir a comer un pintico ahí a la soda de Faro del Caribe hoy miércoles. Y puede encontrar hermanos ahí y compartir. Muchas veces necesitamos esa coinonía, ese hablar con los hermanos, participar y ofrendar igual, venir con ese deseo de traer una ofrenda para la emisora. Usted pudo escuchar en estos tiempos atrás de una adquisición que hizo Faro del Caribe con un pickup de paquete, decimos nosotros, de paquete, y gracias a Dios es un carro fuerte, que va a entrar a zonas, zonas muy, ¿cómo le decimos? Zonas de lastre, zonas de cuestas, de lugares que no todo carro entra. Y bueno, ahí está el automóvil ya. Eso podemos decir que son las bendiciones de Papá Dios, de nuestro Dios, nuestro Padre Celestial. Y nosotros estamos creyendo al Señor por esa, ese continuar de Faro del Caribe, esa continuación que usted dice, ¿y hasta cuándo va a estar Faro del Caribe? Bueno, algunos nos vamos yendo, como dicen, pero ahí la emisora va a seguir en pie ahí, va a seguir adelante, y ese es el deseo de, yo creo que debe ser el deseo de todo costarricense, de creerle a Dios. Y, y bueno, uno habla con muchas personas donde uno anda y no crea, mucha gente tiene su imagen de Faro del Caribe. Algunos dicen, algunos sí han preguntado, ¿y qué es Faro del Caribe? Algunos, pero la mayoría de personas que conversan con uno, nos damos cuenta de que, ah, sí, en San Francisco de los Ríos, y bueno, alguna cosa han escuchado en la radio y se han edificado, se han instruido, como decía aquí, que usted debe de instruirse o coger la guía que es la palabra de Dios. ¿Cuál es? La B-I-B-L-I-A. Esa es la Biblia, la cual es su guía, la cual es su manual, la cual es la que usted necesita abrirla muchas veces en la mañana para saber qué vas a hacer, dónde vas a ir, cómo lo vas a hacer, qué le toca hacer, qué no le toca hacer, dónde tiene que ir, dónde no tiene que ir. Ahí está en la instrucción, ahí está el manual, esa es la guía, la palabra de Dios, pastora.
2: Sí, gloria a Dios. Dice que el hombre de Dios no busca el camino en el pensamiento de otros hombres, ni en los preceptos terrenales, sino que más bien busca su guía en la palabra de Dios. Es lo que estábamos comentando, ¿verdad? Qué importante es que usted se guíe por lo que dice la palabra de Dios. Hoy en día se escuchan muchas cosas y no se confíe, no se confíe en aquello que escuchó, porque lo escuchó de tal persona, porque puede ser que nada más él lo dijo, porque también es muy importante lo que escuchamos y lo que aquella persona que lo está diciendo también lo esté viviendo, porque muchas veces la letra mata, mas el espíritu vivifica. Una persona que

0: él guardar el sábado, para recordar que él creó la tierra y todo lo que en ella hay. Y dice, y reposó el día 7. Qué bueno, igual vamos a continuar con la palabra y tenemos en Jeremías 41, donde vamos para que escuche la palabra.
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2: Capítulo 41.
3: Aconteció en el mes séptimo que vino Ismael, hijo de Netanías, hijo de Elisama, de la descendencia real, y algunos príncipes del rey, y 10 hombres con él, a Gedalías, hijo de Ahicam, en Mizpa, y comieron pan juntos allí en Mizpa. Y se levantó Ismael, hijo de Netanías, y los 10 hombres que con él estaban, e hirieron a espada a Gedalías, hijo de Ahicam, hijo de Safán, matando así a aquel a quien el rey de Babilonia había puesto para gobernar la tierra. Asimismo mató Ismael a todos los judíos que estaban con Gedalías en Mizpa y a los soldados caldeos que allí estaban. Sucedió además un día después que mató a Gedalías, cuando nadie lo sabía aún, que venían unos hombres de Siquem, de Silo y de Samaria, 80 hombres raída la barba y rotas las ropas y rasguñados, y traían en sus manos ofrenda e incienso para llevar a la casa de Jehová. Y de Mizpa le salió al encuentro, llorando, Ismael, el hijo de Netanías. Y aconteció que cuando los encontró, les dijo, «Venid a Gedalías, hijo de Ahicam». Y cuando llegaron dentro de la ciudad, Ismael, hijo de Netanías, los degolló y los echó dentro de una cisterna, él y los hombres que con él estaban. Mas entre aquellos fueron hallados 10 hombres que dijeron a Ismael, «No nos mates, porque tenemos en el campo tesoros de trigos y cebadas y aceites y miel». Y los dejó, y no los mató entre sus hermanos. Y la cisterna en que echó Ismael todos los cuerpos de los hombres que mató a causa de Gedalías, era la misma que había hecho el rey Asa a causa de Baasa, rey de Israel. Ismael, hijo de Netanías, la llenó de muertos. Después llevó Ismael cautivo a todo el resto del pueblo que estaba en Mizpa, a las hijas del rey y a todo el pueblo que en Mizpa había quedado, el cual había encargado Nabuzaradán, capitán de la guardia, a Gedalías, hijo de Ahicam. Los llevó pues cautivos Ismael, hijo de Netanías, y se fue para pasarse a los hijos de Amón. Y oyeron Johanán, hijo de Carea, y todos los príncipes de la gente de guerra que estaban con él, todo el mal que había hecho Ismael, hijo de Netanías. Entonces tomaron a todos los hombres y fueron a pelear contra Ismael, hijo de Netanías, y lo hallaron junto al gran estanque que está en Gabaón. Y aconteció que cuando todo el pueblo que estaba con Ismael vio a Johanán, hijo de Carea, y a todos los capitanes de la gente de guerra que estaban con él, se alegraron. Y todo el pueblo que Ismael había traído cautivo de Mizpa se volvió y fue con Johanán, hijo de Carea. Pero Ismael, hijo de Netanías, escapó delante de Johanán con 8 hombres y se fue a los hijos de Amón. Y Johanán, hijo de Carea, y todos los capitanes de la gente de guerra que con él estaban, tomaron a todo el resto del pueblo que había recobrado de Ismael, hijo de Netanías, a quienes llevó de Mizpa.

0: después que mató a Gedalías, hijo de Ahicam. Hombres de guerra, mujeres, niños y eunucos que Johanán había traído de Gabaón. Y fueron y quitaron en Jerutquimam, que está cerca de Belén, a fin de ir y meterse en Egipto, a causa de los caldeos, porque los temían, por haber dado muerte a Ismael, hijo de Netanías, a Gedalías, hijo de Ahicam, al cual el rey de Babilonia había puesto para gobernar la tierra.
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1: Y a poder disfrutar con la 97.1 que de
2: aniversario. Gloria a Dios. Agradecidos con el Señor en todo momento. Y agradecerle a usted la ofrenda que hace llegar para Faro del Caribe. No se te olvide, hoy miércoles, enviar esa ofrenda. 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Y bueno, decíamos algo de EDOP o algo que se refería a los estatutos para recordar o hacer memoria de lo que Dios ha hecho. Pero hay una palabra ahí que, ahí la anoté, me llama la atención, dice M-I-S-H-P-A-T-I-M. Vea, voy a ver si la puedo pronunciar, dice Mishpatim, algo así. Esto se refiere a mandamientos lógicos y sencillos de entender en la Biblia. Por ejemplo, la Biblia dice: no matarás, no robarás, no codiciarás. Y esto se entiende hasta la persona que no conoce a Dios, los incrédulos. Pues es lógico que no hay que hacer daño al prójimo. Incluso en los códigos penales del mundo se castiga como delitos estas actitudes. Esta ley es moral y es una demanda en el trato hacia los demás. Así es que debes amar al prójimo. Estaba hablando así porque hablábamos un poquito de estatutos, pero dice que las fiestas sagradas como la Pascua, el Sukkot que llaman, o las trompetas que se recuerdan el pueblo, eventos importantes en la historia, a nuestra iglesia se nos mandó celebrar la cena todas las veces, para que en ella recordemos lo que se hizo por nosotros. Por medio del pan recordamos su cuerpo que fue molido por nuestra rebelión, y por medio del jugo de uva recordar su sangre que él ofreció para perdón de pecados. Sea como sea, por medio de estos Ejop, Dios manda a que no olvidemos todo lo que Él ha hecho por nosotros. Y yo le pregunto, ¿qué ha hecho o qué hizo Dios por ti? ¿Qué es lo que ha hecho? ¿Qué es lo que ha pasado en ti? Y alguien dice, ah, yo no soy el mismo, yo puedo ver tiempo atrás y puedo ver que hay un cambio en mi vida, algo ha pasado en mí. Ya no soy el mismo que era antes. Ahora soy una nueva creación de Dios. Ahora soy un hijo de Dios. ¿Somos hijos de Dios, pastora? ¿Qué dices tú?
3: Amén. Amén, sí, sí. Decir hijos de Dios es muy importante, analizarlo bien, ¿verdad? Amén. Estoy como hija de Dios. Estoy obedeciendo sus estatutos, que yo puedo decir que sí, y sin embargo vivir una vida no completa en como Dios la quiere, ¿verdad? Entonces, esa palabra, y como lo que estamos hablando, sus mandamientos, sus estatutos, son los que nos corrigen, ¿verdad? Son los que tienen esa lógica para ir manifestando en nuestras vidas qué ha acontecido, ¿verdad? Los estatutos y mandamientos de Dios no tienen, a veces, a esos que no tienen lógica, ¿verdad? Comprensible, que no alcanzamos a entenderlos muchas veces. Por ejemplo, si nos ponemos a analizarlo en el tiempo de la ley, ¿verdad? La prohibición de comer cerdo, ¿verdad? Era en ese tiempo, no usar telas, con mezclas de hilo en esos tiempos, ¿verdad? No sembrar un solo campo con mezcla de semillas. Hay tantas cosas, ¿verdad?, que yo digo eran para esos tiempos, ¿verdad? Porque yo no sé, a mí me gusta mucho la carne cerdo, ¿verdad? A mí que no me la quiten, ¿verdad? Sí. Pero los chicharrones, sí. Eran en esos tiempos, pero los mandamientos, estos mandamientos no tienen un sentido para la mente del hombre. Pero en ese se aceptaron en el pueblo de Dios por fe también, ¿verdad? Y muchas veces se guardan sin entender. En ellos Dios no nos da una explicación y un porqué, solo en ese tiempo emitía el juicio. Okay. Si no había que hacerlo, no se hacía. Con ello nos enseña que no siempre vamos a entender sus caminos también, ¿verdad? Que no siempre habrá una respuesta lógica para algo y que a la mejor muestra de fe y confianza en Dios, ¿qué es? Obedecer su palabra a pesar de no entenderla. A pesar de no entender muchas cosas, usted nada más y yo debemos obedecer la palabra de Dios, porque esto es lo que nos va a hacer, digo yo, hijos de Dios.
2: Sí.
3: Eso es ser hijo de Dios, obedecer la palabra de Dios.
2: Sí, pastora, y a veces decimos algo y esas palabras que vienen en hebreo y todo eso, y a veces uno se queda como, ¿qué dijo? ¿Qué hizo? ¿Qué? No entendí nada. Bueno, al final habrá grande recompensa en guardar su ley. Habrá guardar recompensa. ¿Ah? Habrá recompensa. Y Isaías 55:8-10 dice la palabra: porque mis pensamientos no son vuestros pensamientos, ni vuestros caminos mis caminos, dijo Jehová. Como son más altos los cielos que la tierra, así son mis caminos más altos que vuestros caminos, y mis pensamientos más que vuestros pensamientos. Porque como desciende de los cielos la lluvia y la nieve, y no vuelve allá, sino que riega la tierra y la hace germinar y producir, y da semilla al que siembra y pan al que come. Y usted decía algo ahí de no sembrar un solo campo con mezcla de semillas, no se podía mezclar las semillas. Había, eso era lo que llaman juquín. Los juquín son estatutos, sí, o mandatos de Dios, que no tienen una lógica comprensible. A veces nos decía la pastora, no se alcanza a entender el combinar las telas, los hilos y el no comer cerdo, el cual, bueno, ellos no comían cerdo, ¿verdad? Ellos, yo creo que preferían abrirse sus entrañas antes de comer cerdo. Eso era, y no comen cerdo. Bueno, usted dice que qué rico y bueno, eso cada uno lo hace ahí comprensible a su vida. En la ley del Señor siempre habrá delicia, y en ella el hombre será como un árbol fuerte y frondoso que saldrá, que dará frutos, frutos dignos del Señor. Y dice, el joven en ella limpiará su camino, usted lo ha leído en la palabra. Dice, el justo en ella será corregido. ¿A quién le gusta que lo corrijan? Y el sabio se abraza a la instrucción todos los días de su vida. Hay que ser sabio y hay que callar muchas veces. Hay que dejar que Dios dé ese entendimiento, ese discernimiento, esa revelación en las cosas, porque como vemos muchas veces la palabra del Señor no es fácil. Y usted lee y usted lee y usted dice, esto lo entendí, esto no lo entendí. Esto me quedé peor que como cuando empezaron ustedes a hablar un poquito de estas cosas. Pero bendito sea el nombre del Señor, porque dice que su misericordia será llena la tierra. Y esa es la misericordia que nosotros necesitamos entender. Esa es la misericordia que nosotros ocupamos cada día de nuestra vida. Acercarnos a Dios. Usted y yo debemos acercarnos al Señor y agradecerle a Él esas maravillosas bendiciones que Él tiene para nosotros. Y bueno, yo le invito para que ores conmigo también esta oración en esta mañana. Le digas al Señor con todo tu corazón para que esa misericordia nos alcance. Señor Jesús, nos humillamos delante de tu presencia, Señor, agradeciéndote, Señor, esa misericordia que tú tienes, que dice que llena la tierra, pidiendo perdón por el pecado. Dígale, Señor, perdona mi pecado. ¿Y sabes qué hace Dios en el instante? Él te perdona, porque tenemos un Dios perdonador. Dígale, gracias, Señor, porque perdonas mi vida en el momento que yo confieso mi pecado. Enséñame tus estatutos. Dile, Señor, abro la puerta de mi corazón y permito que entres en mi vida, que me hagas la propiedad privada tuya, Jesucristo, una propiedad tuya, que mi nombre esté inscrito ahí en el libro de la vida y que yo pueda llegar a ser esa lámpara, como dice en el 105, lámparas a mis pies tu palabra y lumbrera a mi camino. Dele gracias a Dios y dígale al Señor, gracias porque me haces ser esa propiedad privada tuya, donde puedo buscar en ese manual, en esa palabra, en la Biblia, la enseñanza, la instrucción, la corrección. Muchas veces la corrección va a venir ahí. Y te agradecemos, Dios Todopoderoso, por esas almas perdidas, Señor, las cuales muchas veces son incapaces de salvarse a sí mismas, y decimos, Señor, tú puedes hacer esos milagros y creer que esa barrera que nos separa de ti va a ser derribada y podemos entrar o llegar hasta tu misma presencia. Gracias. Pastora, ¿tienes ahí un
3: Sí, claro, para anunciar el seminario. Ahora que decíamos que no, a veces no entendemos mucho la palabra de Dios, ¿verdad? Todo esto es tan importante, cómo interpretar la Biblia. Y va a ser impartido por el pastor Juan Carlos Sánchez Saborío, ¿verdad? Qué importante, ¿verdad? Es cada día aprender más. Dice que se tratarán los siguientes aspectos: la necesidad de la interpretación, requisitos del intérprete de la Biblia, los 8 pasos para interpretar la Biblia. Bueno, este sábado los estamos esperando. No sé si ya se inscribieron, ¿verdad? Y si todavía no se ha inscrito, tiene que hacerlo, ¿verdad? Sábado 19 de septiembre, de 9 a.m. a 12 mediodía. ¿Dónde? En las instalaciones de Faro del Caribe. ¿Dónde está ubicado? 500 metros al este de la rotonda del Parque de la Paz. Y dice totalmente gratuito. Solo aquí, ¿verdad? Y le invito a que, si ya usted tiene su ofrenda, yo no sé hacer simples como Blanca. Bueno, ok, si no sé hacer simples, entonces véngase a las instalaciones. Y, Y qué lindo, ¿verdad? Porque cuando vienen aquí, hasta si tienen el placer o quieren venir a conocer las instalaciones, a decir, ah, yo voy a ir a ver cómo es Faro, yo voy a ir a ver qué han hecho con esa ofrenda que yo he dado, y entonces usted se va a llevar la sorpresa más grande, que es una instalación demasiado, demasiado linda. Yo cuando vengo aquí me gozo, ¿verdad? No estoy siempre aquí metida, ¿no? Pero cuando me corresponde, me gusta ver y reconocer el favor de Dios también, y la forma en que utilizan el dinero de una manera tan, tan sabia. Tan sabia, y se ve todo demasiado lindo. Así es que no se quede con lo que yo le estoy diciendo. Véngase ahí y traiga esa ofrenda. ¿Cuál es esa ofrenda? No es un monto, es lo que usted propuso en su corazón. A veces hay meses un poquillo más cortillos, se nos presentó un poquillo más de gasto, pero bueno, si usted igual tiene esos 500 colones, ¿verdad? Si tiene esos 1,000 colones, esa semillita que usted tiene, lo que usted dijo, ah, yo lo tengo aquí reservado para llevarlo, ¿verdad? Pastor, cuando conociendo la gran familia de Faro, ¿verdad? Han llegado personas corriendo donde está uno, y ellos, señoras que yo las admiro tanto, y yo veo que llegaron y llegar corriendo les costó, y era una ofrenda que tal vez para el ser humano diría, ay, ¿por qué se para eso vino? Para eso se echó esa carrera, para eso dejó de lavar, paró de lavar y dijo, yo me di cuenta que ustedes estaban en tal parque y aquí vine. Y extiende la mano, aquella señora trajo un tarrito con unas moneditas. Eso es lo que le agrada a Dios. Eso es lo que Dios quiere. Bueno, Dios quiere lo mucho y lo poco. Y lo mucho más también, claro, porque todo lo que sea para Dios, es Dios lo ve, pero como aquella viuda, ¿verdad?, que dio lo que tenía. Yo no sé cuánto tiene usted hoy para dar. Yo no sé cuál es la ofrenda que usted, esa semillita que usted tiene, pero esa semillita va a producir lo que usted, por el cual usted la está dando. Amén. Esa semillita va a hacer que el mensaje de salvación se siga extendiendo. Esa semillita va a hacer que usted reciba sanidad cuando está enfermo y llamó a la central telefónica o envió un mensaje a WhatsApp, fue con esa semilla. Entonces yo le invito a que usted no se quede con la semilla ahí, porque la semilla hay que sembrarla, ¿amén? Hay que sembrarla para que produzca fruto. Una semilla que no se siembra no va a producir nada. A veces hay una semillita que se queda ahí y se va pudriendo, pero usted tiene una semilla de culantro, usted dice, ay, voy a llevar esta semilla y la voy a poner ahí en ese poquito de tierra, y yo no sé, pero uno va todos los días a ver cómo va esa semillita, ¿verdad?, a ver qué produjo. Entonces esa semilla que usted tiene le va a producir la bendición más grande. ¿Por qué? Porque es para Dios, y todo lo que es para Dios produce fruto.
2: Gloria a Dios, pastora, qué bueno, y damos gracias a Dios. Entonces sería el 8777-5965 o 8777-5962, donde puedes hacer tu simpe. Y bueno, ya llegaron los pastores que vienen al bloque siguiente. Nosotros le damos gracias a Dios por esta mañana. Empezamos a las 6 de la mañana y agradecidos con el Señor por el privilegio, por la oportunidad de estar en esta mesa de trabajo. Eso es lindo, como decía la pastora, es hermoso venir a verlas, a conocer las instalaciones. Me voy despidiendo de ustedes, el pastor Carlos Alvarado de la Iglesia Monte de los Olivos en Río Azul, La Unión, Tres Ríos, Cartago. Bendiciones.
3: La pastora Blanca Ramírez se despide muy cordialmente. Y como dice la palabra, ¿verdad? Cada uno dé conforme propuso en su corazón. Amén. Dios me los bendiga.

0: estén, ustedes también estén. ¿Cuántos dicen amén?
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1: Así es, las 7 de la mañana con 6 minutos. Continuamos en el tiempo de celebración. Gracias por permitirnos bendecir su vida a través de esta emisora. En la promoción especial, recuerde que hemos iniciado desde el lunes 20 y el lunes 14 y estaremos finalizando el domingo 20 de septiembre. Continuamos con el bloque número 22 y tenemos la bendición de contar con el pastor Miguel Vargas Gómez y el pastor Carlos Bonilla Ureña. Así que les saludamos en esta mañana, pastores. Muchas bendiciones.
2: Amén. Que Dios te bendiga. Muchas gracias, hermano Francisco. Que el Señor te siga bendiciendo. Amén. Y usando grandemente, como siempre lo hace, a nuestros hermanos que nos escuchan a través de las ondas radiales de Faro del Caribe. Que Dios les bendiga en esta hermosa mañana, donde se encuentran, tal vez en sus trabajos o de repente en este momento van hacia ellos. Que este día sea de gran bendición para cada uno de ustedes, personas que están en sus hogares desde ya escuchando la emisora. Que Dios les bendiga sobreabundantemente ahí en su casita. Hoy es un día de celebración. ¿Y qué celebramos? Celebramos a Jesucristo, el Señor. Siempre celebramos a nuestro Dios. Él es digno de toda honra, de toda gloria, y que todos los días nosotros vengamos delante de Él a celebrar y estar gozosos en su presencia, y también a dar gracias a Dios por tantos años en los que ha mantenido Faro del Caribe como un instrumento de bendición para Costa Rica y las naciones, donde toda la audiencia, todos los colaboradores somos parte de esta hermosa familia que llevamos con esfuerzo y fe, pues el mensaje a cada persona que necesita. Faro del Caribe se convierte en un instrumento de bendición en las manos del Señor, y eso también celebramos hoy, porque gracias a la palabra que se lleva, a la adoración que se presenta, muchos han conocido del Señor, y eso es digno de reconocer cómo Dios utiliza Faro del Caribe para traer bendición, como les decía, no solo a nivel nacional, sino que internacionalmente la palabra de Dios traspasa fronteras. Muchas personas que nos escriben de otras naciones que se sienten bendecidas, y es la bendición de Dios que se da a través de esta emisora. Así que hoy celebramos a Jesucristo, pastor Miguel. Qué bueno que estamos acá y dando gracias a Dios por esta emisora que Dios tiene en el corazón, en sus manos, y que va a seguir desarrollándose plenamente en la voluntad del Señor, pastor.
3: Así es, hermano pastor. Dios te bendiga. Dios bendiga a mi hermano Francisco y a todos los que nos están escuchando en esta hora, que están conectados con Faro del Caribe y por ende con el Señor. Pues esta es una emisora que transmite la palabra, que da a conocer el evangelio para salvación, para todo aquel que crea en este evangelio maravilloso, que son buenas nuevas de salvación. Estamos en una semana de bendición, en una semana gloriosa, y estamos bajo el lema "Enséñame tu palabra", basado en el Salmo 119, verso 64. "Enséñame tu palabra", todo un amplio ministerio que es delegado a la iglesia y también pues ende a las ministerios para eclesiásticos también, que nos encargamos de transmitir esa palabra maravillosa. Así que aquí estamos para transmitirle una palabra de esperanza, también una palabra de salvación, una palabra que puede traer sanidad emocional, lógicamente la sanidad espiritual, esa comunión que debe ser restaurada del hombre pecador con un Dios santo, el cual la restaura Jesucristo nuestro Señor, y también una sanidad física. Así que Faro del Caribe es una bendición no solamente para Costa Rica, ¿verdad?, sino, como dijo el pastor, para el mundo. O sea, hay muchas personas fuera de nuestras fronteras que han sido bendecidas con una palabra, con una oración, con la intercesión, con los cantos. De diferentes formas actúa el Espíritu Santo usando esta emisora que ha mantenido durante 78 años, si no me equivoco, ¿verdad, pastor?
2: Sí, señor.
3: Ha estado aquí constantemente dando la palabra del Señor, y estamos en esta maratónica en donde le recordamos a ustedes contribuir, porque hay algo interesante, pastor, ¿verdad? Para enseñar la palabra, muchos creen que que es solamente verdad. Uh-huh. Abre tu boca que Jehová la llenará, dice la Escritura.
2: Sí.
3: Lógicamente la gracia del Espíritu está con uno, y si no fuera por esa gracia uno no podría ser un instrumento en las manos de Él, pero para enseñar la palabra de Dios también pues se necesita toda una infraestructura, máxime en una radioemisora, ¿verdad?, donde se necesita el mantenimiento de esa infraestructura, del edificio, de los micrófonos, de los transmisores, de las antenas, del personal también que trabaja en la emisora de Faro del Caribe, que pues también no viven del aire, ¿verdad? Yo creo que no son ángeles, son personas que tienen sus responsabilidades también, y Faro del Caribe debe de cumplir con esa responsabilidad salarial para cada uno de los hermanos y hermanas que trabaja acá. Y es por eso que le motivamos a usted, y gracias de antemano le damos a usted, hermano y hermana, que siempre se deja tocar por el Espíritu para contribuir con una ofrenda voluntaria, con lo que Dios ponga en su corazón para la bendición de este ministerio. Una de las mejores formas de invertir el dinero es dándole al Señor, dándole a la empresa, a los negocios del Señor, y Dios dice en su palabra que Él bendecirá al dador alegre. Pastor.
2: Amén, gloria al Señor. Qué bueno cuando tenemos la noción verdaderamente de lo que significa Faro del Caribe, porque la gente o las personas, hermanos, que nos escuchan, escuchan el nombre de Carlos Bonilla, pastor, de Francisco, del pastor Miguel. Y esos son los nombres que de repente están grabados en sus pensamientos, pero va más allá, hermanos, está todas las personas que hacen posible que esto salga al aire. Hermanos, ¿cuántas personas están trabajando hoy en la calle? ¿Cuántos tienen que ir para que funcione todo el equipo? ¿Y cuántos, inclusive hoy mismo, que son anónimos, hermanos, son parte de esto, de esta, claro, de esta gran bendición que Dios tiene? Inclusive cada dador que ofrenda Faro del Caribe se convierte en parte de esto, porque ese es el proyecto del Señor. Cada persona que viene y ofrenda, que bendice por agradecimiento a Faro del Caribe, hermanos, se convierte en parte de esta familia. ¿Por qué? Porque hace posible que todos podamos nosotros juntos llevar la palabra del Señor, y que esa palabra del Señor venga a todos. Yo recuerdo, hermanos, que en tiempos de trabajo siempre me llevaron a invertir, hermanos, a pensar en las inversiones. Trabajaba para diferentes empresas y en ese nivel de gerencia, hermanos, teníamos que tomar decisiones a veces sobre el gasto de la empresa y a veces sobre la inversión. Y, hermanos, cuando nosotros pensamos en el gasto, es aquello que realmente que pagamos, hermanos, y que no queda, ¿verdad? Fue algo que ya tomamos. Pero la inversión, hermanos, es algo que hoy sembramos y que va a impactar hacia un futuro, hacia un presente. Y creo que hoy nosotros tenemos que pensar en una inversión acá en Faro del Caribe. Cada uno de ustedes que pueda sembrar su ofrenda en Faro del Caribe no se convierte en un gasto, se convierte en una inversión en el reino de los cielos. ¿Por qué? Porque habrá una persona necesitada de escuchar el mensaje de salvación a través de una emisora. Como no se puede llegar a muchos lugares, el hombre no ha podido entrar a esos lugares, Faro del Caribe sí llega, hermanos. Hoy nosotros no podemos estar en otros países, hermanos, pero a través de Faro del Caribe llega la información, llega el mensaje. Entonces, cada persona que ofrenda hoy está invirtiendo en el reino de los cielos, en personas que de repente no conocen, porque la palabra va a llegar a muchos lugares, hermanos, y no conocemos esas personas, pero estamos invirtiendo en el reino de los cielos, porque si uno que escucha la palabra de Dios se arrepiente y recibe a Cristo como Rey y Señor, es bendición para todos. Amén. Pero ¿quién lo hizo posible? De repente el milagro empezó desde que alguien dijo: Dios ha colocado en mi corazón hacer una ofrenda a Faro del Caribe. Entonces se convierte en una inversión, hermanos, porque invertimos en el reino de los cielos y más personas conocieron a Cristo. De repente jóvenes que se transforman, personas que dejaron ir a la iglesia, vuelven porque Dios les hizo un llamado, escucharon la palabra. Entonces, hermanos, yo creo que cada uno de ustedes que nos escucha a través de Faro del Caribe, podemos invertir en el reino de los cielos. Y cuando estás invirtiendo en esto, son muchas las personas que reciben la bendición, personas que no conocemos, pero que Dios ya tiene en sus planes y en sus propósitos bendecirles, hermanos. Entonces, qué hermoso cuando nosotros podemos traspasar fronteras también a través de esto, hermanos, con esa inversión. Les invitamos a cada uno de ustedes, hermanos, a que puedan llamar al 2286-1511, los van a estar atendiendo con todo cariño, también que puedan hacer también a través de el WhatsApp, o simple móvil 8777-5965. Y mire, pastor, qué importante lo que es la inversión, porque muchos invierten en Faro del Caribe, y Faro del Caribe invierte en también en todas las personas que necesitan. Por eso les recordamos que tenemos un hermoso seminario, pastor, 19 de septiembre, de 9 de la mañana a 12 mediodía. Esto es una inversión totalmente gratis. No tienen que pagar para venir, solo tienen que inscribirse. 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Aquí en Faro del Caribe, 500 metros al este de la rotonda del Parque de la Paz, donde Dios también tiene un plan con las personas que quieren inscribirse. Pastor, es una inversión de reino. ¿Qué le parece, pastor?
3: Excelente ese concepto de inversión, y está diseminado por todas las Sagradas Escrituras, porque vemos que cuando se invierte en el reino de los cielos, recibimos recompensa también.
2: Amén.
3: La enseñanza de la recompensa es bíblica, y no hay ningún pecado ni estás ofendiendo a Dios porque usted reciba esa recompensa. Y cuando invertimos con alegría, y cuando damos con generosidad, no porque nos sintamos obligados o porque usted quiere comprar el favor de Dios. Bueno, el favor de Dios, déjeme decirle, no se compra, pues si se compra ya no sería gracia, dijo Pablo, ¿verdad? Dios da su gracia por pura misericordia, pero la inversión, el dar, el ofrendar con alegría. La palabra dice que Dios bendice al dador alegre. Jesús dijo en cierta ocasión a sus discípulos que todo aquel que dé un vaso de agua, de cierto no perderá su recompensa. Y es interesante, por lo tanto, en momentos de crisis, pastor Carlos, en momentos de crisis, cuando hay crisis en nuestro hogar, cuando se necesita un extra, ¿verdad? Porque tal vez se está enfrentando una enfermedad de uno mismo o de un ser amado, y tienen que comprarse, digamos, medicinas que pues no están en el presupuesto familiar, ¿verdad?
2: Así es, sí.
3: Y se tiene que llevar, digamos, a un especialista. De ahí, eso no está en la agenda económica del hogar, ¿no?
2: Correcto.
3: Tiene el presupuesto para los pagos, para el alimento,
2: para el diario vivir.
3: Para el diario vivir, amén, y eso no está. Y en esos últimos 22 días hemos estado pasando una crisis fuerte en nuestra casa, pero he visto la mano de Dios.
2: Amén.
3: Cómo Dios, digamos, ha proveído de una manera tan maravillosa para comprar medicinas, para llevar a un especialista, para placas, para antibióticos caros, ¿verdad? Y cómo el Señor ha proveído, porque ¿de dónde sale eso? Eso sale de la bondad de Dios. Pero ¿qué es lo que uno también ha hecho? Uno siempre ha dado con alegría a la iglesia, a la obra, a Faro del Caribe, a diferentes instancias, aún a una persona necesitada. Cuando usted la ve y es tocado por el Espíritu, y usted bendice a esa persona sin esperar que le devuelva nada, porque no puede devolverle absolutamente nada. Es una persona vulnerable económicamente, pero Dios no pasa por alto eso.
2: No pasa desapercibido.
3: No pasa. Y Dios va a, en el momento adecuado, en el momento preciso, Él va a derramar la bendición que tú necesitas, ¿ya?
2: Sí.
3: Y que para enfrentar, digamos, las circunstancias. Y yo creo que Faro del Caribe es bendecido también por eso, porque Faro del Caribe está a las 24 horas invirtiendo en el reino. Amén. Y no solamente es inversión económica, pastor Carlos, sino también cuando un hermano dobla rodillas, digamos, por Faro del Caribe, y está orando por todo el personal de Faro del Caribe, por las hermanas, los hermanos, por los locutores, por los que mantienen este edificio y las áreas verdes verdes, y oramos para que Dios bendiga, para que Dios les ayude y para que mantenga esta emisora siempre en el aire contra todo aquello que se obstáculo que se manifiesta, ¿verdad? A veces de la misma sociedad o a veces del enemigo, y ya usted está invirtiendo también ahí.
2: Sí.
3: Y Dios toma en cuenta ese tiempo y toma en cuenta esa oración.
2: Por supuesto.
3: Y te va a bendecir espiritualmente, ¿verdad? Porque vas a salir lleno de estar delante del Señor, de estar orando, porque de esto se trata, no es, se trata de Jesucristo.
2: Amén.
3: Se trata de la obra de Dios.
2: Él es el centro, pastor.
3: Él es el centro. Amén.
2: Sí, esa es la inversión que tenemos, pastor.
3: Amén.
2: Exactamente, que el pueblo conozca de Jesús, que el pueblo conozca a Jesucristo. Ese es por eso el lema, pastor, enséñame.
3: Tu palabra.
2: Tu palabra, y la palabra es nuestro Señor Jesucristo. Desde el principio, desde el Génesis hasta el Apocalipsis, siempre se refiere a Jesús. Enséñame tu palabra, es que podemos llevar esa palabra de fe, de certeza, de que a través de Jesucristo viene la bendición, pastor. Entonces, cuando venimos a dar, damos con agradecimiento. ¿Por qué, pastor? ¿Por qué? Por agradecimiento, por lo que ya Dios hizo.
3: Amén.
2: Por lo que Dios va a hacer, que es bueno. Entonces sembramos agradeciendo a Dios, porque hay instrumentos que son de bendición, ¿verdad? Como cuando la persona tiene que ir al trabajo, pastor, y tiene un carrito y está lloviendo, entonces llega a la casa o al trabajito y dice, gracias a Dios por el carrito, era que no me mojé.
3: Amén.
2: Está agradecido porque fue un instrumento y le permitió llegar bien. Faro del Caribe, a través del mensaje del Señor, de la palabra de Dios, se convierte en ese facilitador para que las cosas vayan bien, para que las cosas sean posibles. Tal vez nuestras vidas, pastor, no sean totalmente como queremos que todo salga. Vienen dificultades que se tienen que afrontar,
3: claro,
2: ¿verdad?
3: Claro, claro.
2: Pero nos enseña la palabra del Señor que de la mano de Dios vamos por buen camino. Y esta emisora se convierte en ese canal para que las personas escuchen. Por ejemplo, si nos vamos a Primera de Juan 5:14, la Biblia nos dice, esta es la confianza que tenemos al acercarnos a Dios, que si pedimos cualquier cosa conforme a su voluntad, Él nos oye.
3: Claro.
2: Qué bendición, pastor, porque el acercarnos a Dios, si pedimos cualquier cosa, por eso le decimos a los hermanos, escuchen la palabra de Dios, sean formados a través de la palabra. ¿Cuántos programas tenemos, cuántos segmentos de oración por día aquí en Faro del Caribe? Porque nos damos cuenta que al acercarnos a Dios, que al presentar sus peticiones delante de Dios, el Señor nos oye, el Señor nos escucha.
3: Amén.
2: Es Dios el que bendice.
3: Amén.
2: Le llevamos la palabra, presentamos sus oraciones al Señor y los milagros se dan en casa, la bendición viene, la fortaleza viene. Como usted decía, pastor, tal vez no tenemos programado sacar esos dineros para un especialista, pero de una u otra manera viene Dios y nos sorprende, viene el Señor y provee y toca nuestra puerta y nos da lo que nosotros ocupamos. Eso es la bendición de Dios. Dios bendice a su pueblo, y cada persona que ofrenda, cada persona que ofrenda al Señor, Dios le dio primero.
3: Amén.
2: Hoy tiene para sembrar porque Dios le dio semilla. Entonces, ¿cómo no agradecer que Dios nos dio? No es el monto, pastor, es el agradecimiento, es la generosidad del corazón, es la fe que tenemos en el Señor para sembrar. Y como les digo, hermanos que nos escuchan, ustedes son tremendamente bendecidos por nuestro Señor Jesucristo y también por la bendición que Dios nos permite a través de Faro del Caribe de llevar esta palabra a muchas personas, personas que necesitan, personas que hoy tienen aflicción, personas que hoy de repente están llorando, que están en hospitales, personas que nos piden porque están en fases terminales.
3: Amén.
2: Cada una de esas ofrendas que usted presenta nos permiten a nosotros llevar un mensaje de bendición a esas personas, familias que se están destruyendo, matrimonios que están complicados, porque tenemos consejería en Faro del Caribe.
3: Amén,
2: también,
3: amén,
2: y,
3: claro,
2: y gratuita para las personas. Son muchas las herramientas que se tienen, pero cada vez que usted viene y da de lo que Dios le ha dado, nos permite seguir bendiciendo a un pueblo que necesita, un pueblo que tiene su fe en Dios, pero que Dios utiliza a los hombres para transmitir su bendición a su pueblo. Pastor, porque así es como Dios utiliza a los consejeros para ayudar a un matrimonio. Entonces, cada vez que usted ofrenda, hace posible todo esto, que muchas personas sean bendecidas. Y yo sé que usted que nos escucha también es bendecido. Crean lo que Dios está haciendo. Dios te bendice. Nosotros no venimos a pedir una bendición para Faro del Caribe diciendo que Dios te va a dar un milagro. No, yo creo que los milagros son hechos en el momento que Dios quiere, y no hay un precio para esos milagros más que el precio de la sangre de Jesucristo, el amor y la gracia de nuestro Señor para bendecir a su pueblo. Hoy es fe y es unirnos, alinearnos a la voluntad de Dios y permitir que más palabra de Dios, pastor, llegue a más personas. Y lo podemos hacer si ustedes están con nosotros, hermanos, desde sus casas, desde sus trabajos, y ofrendamos y bendecimos esta emisora. Podemos tener mayor alcance, porque sé que Dios tiene planes mayores para Faro del Caribe y para cada uno de ustedes que están con nosotros.
3: Gloria a Dios por esas palabras, pastor, que realmente confortan y dan esperanza en medio de las situaciones de la vida que cada uno de los hermanos y hermanas pues hemos experimentado. Jesús dijo en cierta ocasión: en el mundo van a encontrar aflicción, pero confíen, yo he vencido al mundo. Y este es el secreto realmente de poder seguir siempre firmes en la fe de nuestro Señor Jesucristo, a pesar de las circunstancias que puedan afectar la vida. No es fácil, pero es posible con el Señor.
2: Amén.
3: Seguir hacia adelante.
2: Se puede.
3: Alcanzar aquello que Dios quiere que alcancemos, porque de Él mismo viene la gracia. Así que cuando nos desprendemos, el Señor va a estar ahí, y no solamente nos va a bendecir porque nos desprendemos, Él nos bendice porque nos ama.
2: ¿Ya? Así es.
3: Y como dijo usted, ya hemos recibido de Él. Recuerdo aquel pasaje del Evangelio cuando Jesús sanó a 10 leprosos.
2: Amén, sí.
3: Y los 10 leprosos se fueron contentos porque habían sido sanados, limpiados de su lepra. Cuando recibimos una bendición de esa magnitud, cuando recibimos un milagro que uno dice que esto es una sobrenaturalidad, era imposible que sucediera, y sucede por la mano del Señor, lo primero que tenemos que hacer es agradecer. De esos 10 leprosos, solamente uno se devolvió. Uh-huh. y se postró ante el Señor y le dio las gracias, y Jesús dijo: pero no fueron 10 los que sané. Uh-huh. Y solamente este extranjero, oiga bien, sí, no era judío,
2: sí,
3: era un extranjero, alguien que no pertenecía al pueblo del pacto, del Antiguo Testamento, y se devolvió y le dio las gracias al Señor. Y el Señor se admiró por eso y juzgó a aquellos otros 9. ¿Dónde están los otros 9? Un pueblo... la porción que representaba el pueblo del pacto no fue agradecida con Dios. Y ahora el nuevo pueblo, el nuevo pacto es la iglesia, ¿verdad?
2: Amén, sí.
3: Y la iglesia, yo creo que hemos aprendido, y ojalá, si usted no lo ha aprendido, aprendamos a ser agradecidos con el Señor, dándole gracias constantemente por lo que Él hace. A veces, ¿verdad?, son situaciones que es todo un proceso de quebrantamiento, un proceso en donde Él está formando. Somos gente de proceso, y Dios los usa para ayudarnos, para formarnos, para decir: aquí estoy contigo. Y todo esto sucede porque Dios es fiel, y Dios quiere que usted y yo seamos fieles también. Hay un texto en Deuteronomio 2:7 que me impactó un día. De estos, estoy con el libro de Deuteronomio, que es muy, muy rico en espiritualidad. Y dice: pues Jehová tu Dios te ha bendecido en toda obra de tus manos. Él sabe que andas por este gran desierto, le dice al pueblo de Israel, ¿verdad? Estos 40 años Jehová tu Dios ha estado contigo.
2: Amén.
3: Y nada te ha faltado.
2: Así es.
3: O sea, qué maravilloso. Primero, Él sabe el desierto, hermano y hermana, que usted y yo estamos experimentando, cualesquiera que sea esa clase de situación estresante o frustrante, o de quebranto de salud, o situación de estrechez económica o conflictiva relacional. Él sabe tu desierto, ¿ya? Él sabe lo que estás experimentando, pero Él dice que Él te ha bendecido en toda obra de tus manos, porque el pan siempre llega a la mesa.
2: Amén, siempre.
3: ¿Verdad? El almuerzo siempre está ahí.
2: Gloria al
3: la
2: Señor.
3: Cena también está ahí, siempre.
2: Amén, siempre.
3: Y la medicina va a llegar también.
2: Gloria al Señor.
3: Entonces, ¿de quién vienen esas cosas? Viene del Señor. Sí, tal vez una persona vino y te dio eso, pero ¿quién tocó a esa persona? ¿Quién le dijo que fuera a bendecir a ese hermano, a esa familia, a esa iglesia, a Faro del Caribe? Es el Señor. Detrás de toda buena obra, detrás de todo don perfecto, detrás de toda acción de bien, está el Señor, yo creo.
2: Amén.
3: Aún en las personas que aún no conocen al Señor, cuando se mueven en esa gracia de Dios general y bendicen, ¿verdad? Tal vez no son religiosos en la forma en que, uh-huh, en que nosotros entendemos, ¿verdad? La religiosidad, la espiritualidad, pero están siendo usados por Dios, ¿ya? Para bendecir la obra, para bendecir a un

0: Señor, amén. Gracias a Dios, pastor, seguimos en este tiempo extraordinario. Amén. Qué bendición, ¿verdad? Qué agradecimiento tenemos nosotros con Dios también, pastor. Hoy estamos en pie solo por su misericordia.
1: Solamente lo que nos sostiene.
0: Tenemos por qué agradecer a Dios, ¿cierto?
1: Son nuevas cada mañana, ¿verdad?
0: Dice. Y así como nosotros, las personas que están en casa, así como claro. Nosotros, las personas que están en sus trabajos, las personas que nos escuchan, que van a la universidad, que están solo por la gracia de Dios, que tanto tenemos que agradecer, ¿verdad?
1: Amén, así es. ¿Sí? Hay que ser agradecidos y... Yo creo que es uno de los primeros frutos que el Espíritu Santo da en la persona que tiene una conversión, o sea, una transformación espiritual, un nacimiento de nuevo. Lo primero que uno hace es agradecer a Dios. O sea, antes de conocer al Señor, uno se levantaba, decían por ahí en el campo,

0: ¿verdad? Como el gallo, ¿verdad? Uh-huh. De arriba uh-huh. a la tierra picotear de una vez, ¿verdad?
1: Sí.
0: Sin agradecer a Dios.
1: Así es.
0: Pero cuando uno conoce al Señor, lo primero que uno tiene en su mente es el nombre de Jesús.
1: Amén.
0: Es la palabra, ¿verdad? Que nos ha sido dada, que nos ha sido enseñada, y agradecemos al Señor por todas las cosas. Es interesante, no sé si te ha pasado, Pastor Carlos, cuando uno está en situaciones de angustia o de prueba o de crisis, cualesquiera sea, y usted escucha una oración uh-huh. sencilla a través de Faro,
1: sí.
0: Yo lo he experimentado. Hay una paz que te embarga.
1: Nos edifica, nos bendice.
0: Nos edifica, uh-huh. nos fortalece. Y tal vez no están orando por ti ni por la situación tuya. Solamente la oración, solamente la invocación del nombre de Dios, del nombre de Jesús, sobre aquella situación, hace que uno también se solidarice con aquella situación, porque uno está caminando por un terreno muy parecido también.
1: Sí,
0: es que esto trata el asunto, ¿verdad? Dios permite cosas en nuestra vida y quebrantos, para que uno también pueda identificarse con los que están quebrantados.
1: Amén,
0: sí. Con los que están vulnerabilizados por la situación que están viviendo. Y uno puede decir, si Dios está conmigo, Dios puede estar contigo también, y está contigo, ¿ya? Y hay una solidaridad que le llamo yo, una empatía espiritual, por así decir, ¿me uh-huh, entiende?
1: Uh-huh.
0: En donde usted hasta llega a sentir amor hacia aquella persona. Y un amor que está, no es un amor que ahí está la persona cerca, sino que el amor fluye a través de la oración, a través de la intercesión, a través de la palabra, y uno se siente confortado también con eso, ¿verdad?
1: Sí, pastor, es que esto es lo que Dios hace a través de una emisora como Faro del Caribe.
0: Amén.
1: Pastor, es lo que nosotros, por eso le decía ahora de la inversión, es lo que nosotros no pensamos que va a suceder, pero que Dios en sus propósitos ya tiene especificado con un propósito especial para una familia, para una persona.
0: Amén.
1: Nosotros solo venimos y sembramos y le damos gloria a Dios para que se mantenga al aire siempre Faro del Caribe. Pero la forma en como Dios bendice las familias, como usted dice, tal vez la palabra no era para usted, pero la escuchó, nos hace recordar que de repente estamos metidos en el problema. Y se nos olvidó que no vivimos por lo que vemos, sino por lo que creemos.
0: Amén.
1: Y lo que creemos es que tenemos un Dios todopoderoso que nos bendice.
0: Amén.
1: Y al escuchar la emisora, nos recuerda. Estamos en angustia, hermanos. ¿Cuántas personas no están hoy en angustias? ¿Cuántos no han pasado un proceso de angustias? Y venimos y Faro de Caribe nos permite nosotros reconocer que hay un Dios que escucha nuestro clamor. Pastor, el Salmo 118:6, hoy, bueno, estamos hablando del lema, enséñame, Señor, tu palabra, Salmo 119, versículo 64.
0: Amén, amén.
1: Pero ahora leamos el Salmo 18, versículo 6. En mi angustia invoqué al Señor, clamé a mi Dios por ayuda. Él me escuchó desde su templo, mi clamor llegó a sus oídos.
0: Aleluya.
1: Cuando nuestro clamor en medio de la angustia llega al Señor, ahí es la fuente de la bendición para
0: Amén.
1: Nosotros también, es la fuente de una respuesta, una necesidad que estamos viviendo. ¿Y cómo llega? Por eso, pastor, usted decía, pero en ese momento la palabra no era para mí, pero yo la escuché.
0: Amén.
1: Entonces me doy cuenta que hay un Dios que está escuchando mi oración, que sabe que yo me siento mal, que estoy triste, que estoy afligido.
0: Está contigo ahí.
1: Sí, está a mi lado, no me Amén. Ha dejado, nunca me desechó, está siempre dándome las fuerzas que yo no tengo para continuar en ese proceso, que escucha mi clamor. Y que de ahí sale la bendición. ¿Se acuerda cuando el pueblo estaba en Egipto?
0: Uh-huh.
1: ¿Qué fue lo que Dios dijo? He escuchado el clamor de mi pueblo.
0: Amén.
1: ¿Y qué trajo? Libertad a su
0: Libertad.
1: Pueblo. Dios trajo una respuesta en un tiempo específico, un tiempo perfecto. Hoy yo sé que todas las personas que han pasado esos procesos han tenido una respuesta de Dios. Porque sin ayuda del Señor no saldríamos de ahí.
0: No saldría.
1: Estaríamos estancados. Sin la presencia de Dios no saldríamos nosotros victoriosos de ese lugar.
0: Amén.
1: Entonces, cada proceso de estos, pastor, cada circunstancia que vivimos, nos lleva a tener un corazón agradecido. Y hoy yo quiero decir a los hermanos que nos escuchan, ayude a Faro del Caribe, bendiga esta tierra que es tierra fértil. 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Somos parte de la bendición que Dios tiene para este pueblo. 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Ven y bendice por lo mucho que Dios te ha dado. Dios tiene cosas extraordinarias para todos y todos tenemos por qué agradecer, pastor. La influencia de la palabra, el poder de la palabra va más allá de lo que nosotros podemos imaginarnos. Cómo Dios utiliza esta plataforma. En este momento estamos hablando nosotros, pastor, Y no sabemos a cuántas personas Dios les está diciendo lo mismo, cuántos corazones está tocando el Señor, cuántos hoy lloraron en las madrugadas porque no tenían una respuesta, no sabían qué hacer. Hoy Dios les dice que en su angustia, el salmista dijo, en mi angustia clamé al Señor. Y Él me oyó desde su santo templo, ¿verdad?
0: Amén.
1: Amén. Escuchó mi clamor llegó a sus oídos. Hoy están escuchando que hay un Dios que les ama, que está esperando que oren, que clamen a Él. Y de ahí viene la bendición. Eso permite, a través de Faro del Caribe, que estas palabras lleguen. Por eso, enséñame tu palabra. Qué lindo lema.
0: Amén.
1: Sí. ¿Qué necesitamos nosotros en momentos de hambrunas, en momentos difíciles? Palabra de Dios, porque es a través del poder de la palabra que recordamos la fe que tenemos, pastor. No es lo que vivimos, es lo que nosotros creemos.
0: Y es que Dios lo hizo todo a través de la palabra.
1: Así es.
0: Dios fortalece a través de la palabra, Dios sana a través de la palabra, Dios provee a través de la palabra, Dios levanta a través de la palabra, Dios trae conversión a través de la palabra. La palabra es poder, es autoridad. Jesús dijo que Él es la palabra, el verbo de Dios, la palabra que dice el apóstol Juan que existía con Dios y era Dios, ¿verdad?
1: Así
0: y
1: es.
0: Se encarnó. Y esa palabra viviente caminó entre los hombres y hizo la misión de Dios, del Padre, de venir, de morir por ti, por mí, llevar nuestros pecados, ser clavado en la cruz. Pero ahí no fue derrotado Jesús. Él se levantó al tercer día y tenemos un Cristo que está vivo, un Cristo que escucha, un Jesús que realmente está con nosotros. El salmista acá, ¿verdad?, decía, en mi angustia invoqué, clamé. Amén. Y es interesante esa palabra clamar. Yo digo que las oraciones tienen cierto grado de intensidad. Uh-huh. Una cosa es que yo ore, digamos, por una persona que está enferma y lo hago con amor, pero otra cosa es que yo ore, digamos, por mi esposa que está quebrantada de salud.
1: Así es.
0: Porque la relación, lógicamente, cobra intensidad en la oración.
1: Amén.
0: ¿Verdad?
1: Así es.
0: Entonces ya no solamente es oración, yo voy a clamar a Dios. Amén. Para ver la mano de la sanidad, del poder de Dios sobre mi esposa.
1: Amén.
0: El
1: Así
0: clamor
1: es.
0: Yo creo, no sé, viene como un cuadro a mi espíritu, a mi mente. Yo creo que cuando uno clama a Dios con lágrimas es como un quebranto total, un rasgar el corazón delante de Dios, en donde necesitamos realmente una respuesta concreta sobre una situación difícil que se está viviendo. Y yo creo que Faro del Caribe ha sido un instrumento en donde nos guía realmente y nos enseña la palabra a clamar, a orar, a interceder profundamente por Costa Rica, a interceder.
1: Amén, sí.
0: También por este país, a interceder por las personas que están sin esperanza en el mundo.
1: Así
0: en Costa
1: es.
0: Rica, muchos tienen una religión y uh-huh. creen que el secreto está ahí, ¿verdad?
1: No,
0: en
1: sí.
0: la religión, en cumplir con una serie de preceptos religiosos que la esperanza se pone en eso, ¿verdad? Liturgias, tradiciones, aprender de memoria textos bíblicos, oraciones de memoria, y no hay nada malo en eso. O sea, el problema es que la respuesta no está ahí. La respuesta está en Jesús. Jesús está vivo.
1: Amén.
0: La respuesta está en el Evangelio. Y Faro del Caribe ha sido, ha llevado la vanguardia durante muchos años. Y Costa Rica ha sido bendecido por Faro del Caribe.
1: Gloria.
0: ¿Cuántas personas han escuchado el mensaje de salvación? ¿A cuántas personas le ha llegado una palabra de sanidad? Una palabra en donde se han sentido liberados, tocados por el Espíritu Santo, en donde sus vidas dieron un giro, en donde hubo, ¿verdad?, una inflexión en sus vidas, un antes y un después, porque escucharon una palabra enseñada a través de Faro del Caribe, una palabra orada a través de Faro del Caribe, o una palabra cantada a través de Faro del Caribe, o a través de consejería. Muchas, son miles las personas que a través de estos 78 años, la luz de la palabra de Dios ha llegado, ¿verdad?
1: Amén.
0: Y ha alumbrado las tinieblas espirituales lugares en que estaban y ahora son personas diferentes, y Dios ha traído cambio a sus vidas y cambio a sus hogares y cambio en las relaciones que ellos tenían, ¿verdad? Tal vez relaciones que estaban fracturadas. Entonces Dios empezó a sanar esas relaciones, a sanar esos corazones, y el Señor sigue sanando. ¿Cómo lo hace el Señor? Bueno, a través de la enseñanza de la palabra, amén, ¿verdad? Sí. Por eso enséñame tú palabra. ¿Quién es el que la enseña? Pastor Carlos, sí. Realmente es el Espíritu Santo, ¿verdad?
1: Es correcto.
0: Pero claro, ¿a través de quiénes?
1: De nosotros, sus hijos.
0: Y Faro, ¿qué rol adquiere Faro en eso?
1: Amén. Es el canal de comunicación, canal. Exactamente, que llega a todos sus rincones, pastor.
0: Amén, amén, amén. Entonces, es una bendición realmente, ¿verdad? Sí, es un don de Dios también para la sociedad, no solamente para la iglesia, es para la sociedad, porque estamos bendiciendo Costa Rica. O sea, aquí la palabra se está dando y la palabra está llegando a todo Costa Rica y más allá de las fronteras.
1: Amén.
0: Y el que está oyendo esa palabra, está recibiendo bendición, está siendo instruido por el Espíritu Santo.
1: Así es.
0: El Espíritu Santo va a usar esa palabra para traer los cambios que esa persona necesita, ¿verdad? Cambios internos que van a repercutir en cambios externos, familiares, relacionales, económicos. Toda la vida es transformada por la palabra, Carlos.
1: Sí, por eso tenemos que decirles hoy a los oyentes de Faro del Caribe, aquellos que también se conectan muchas veces a través de las plataformas como Facebook,
0: amén,
1: que nos permitan seguir llevando la palabra de bendición a todas las naciones, a través de sus ofrendas, a través de esa siembra en agradecimiento que ustedes hacen. Podemos seguir diciéndole a las personas una realidad: Jesucristo vive,
0: amén.
1: Jesucristo, amén, perdona el pecado, amén, restaura, Él levanta al enfermo,
0: escúchalo,
1: Él saca de el fondo aquellos que han caído en lo más profundo.
0: Así
1: y les da
0: es
1: la oportunidad de ser salvos. Permítenos seguir diciendo la verdad de la palabra, un Jesucristo vivo y resucitado que está con nosotros y que trae salvación al mundo entero, donde el propósito del Señor es que todos le conozcan y a través de ese conocimiento venga un espíritu de arrepentimiento y puedan recibirlo de corazón y puedan ser salvos a través de Jesucristo. Eso es lo que hoy le estamos diciendo a cada uno de ustedes que nos escuchan. Permítenos seguir llevando la palabra de bendición, porque es a través de la palabra, pastor, que viene esa restauración, que viene esa bendición. Y toda nuestra nación, hoy Costa Rica, muchos se pueden quejar de que está haciendo un país violento, un poco cambiante, convulso. Permítenos llevar el mensaje de salvación, que es el que va a transformar,
0: amén,
1: este país, que es el que va a tocar el corazón de aquella persona difícil, violenta hoy. Es el poder de la palabra que lo va a transformar, el Espíritu Santo. Y cada vez que ustedes ofrendan, nos permiten llegar a esos corazones, nos permiten llegar a esas familias, nos permiten llegar donde está esa necesidad. Hay padres, en el caso de nosotros que lo somos, a veces quisiéramos transformar nuestros hijos, pastor,
0: sí,
1: y se nos olvida que no tenemos el poder de transformación. El poder
0: así
1: de transformación
0: es.
1: Está en Cristo. Entonces permítenos hoy, a través de la siembra que hacen por agradecimiento en Faro del Caribe, llevar la palabra a esos hogares donde se necesita que un joven sea transformado,
0: amén,
1: que Dios quebrante la rebeldía, que Dios bendiga los matrimonios,
0: amén.
1: Eso es lo que hoy nos permite cada ofrenda. No somos nosotros los que hacemos los milagros, nosotros somos el puente que lleva,
0: solamente,
1: la palabra de Dios a los hogares, a la palabra de Dios a los jóvenes, la palabra de Dios a aquellos que inclusive tienen pensamiento de muerte, para que Dios traiga libertad. Hoy nosotros solamente somos los expositores de la palabra. Faro del Caribe se convierte en el canal de bendición que Dios utiliza, y usted que nos escucha es sumamente importante en este proyecto, porque su ofrenda es una columna que mantiene al aire a Faro del Caribe y que permite que la palabra de Dios se lleve a todos esos rincones. ¿Cuáles rincones? No los que nosotros pensamos, ya los que Dios estableció, porque Dios sabe dónde está la necesidad, Dios sabe cuál es el lugar que debe escuchar. Todos somos uno solo en Cristo. Tanto los que estamos detrás de un micrófono, los que están trabajando en la limpieza, los,
0: amén,
1: que están con todo el equipo técnico, como usted que está en la casa, como usted que está ofrendando, como usted que está bendiciendo esta obra. Todos somos uno solo para que el milagro de Dios sea hecho en las personas. Entonces, ayúdenos. Solamente quiero recordarles que tenemos un seminario extraordinario, pastor, y es que, qué bueno, porque esto es una inversión también en el,
0: claro,
1: pueblo de Dios. Es totalmente gratis. Todos nada más lo que tienen que hacer es inscribirse. 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Qué interesante, pastor, porque el seminario es cómo interpretar la Biblia. Las personas quieren ser edificadas, quieren ser bendecidas. La palabra de Dios es la respuesta. El pastor don Juan Carlos Saborío Sánchez Saborío será quien nos va a bendecir, y se tratarán temas como la necesidad de la interpretación de la palabra, requisitos para la interpretación de la Biblia y los 8 pasos para interpretar la palabra del Señor. Pueden venir, estamos muy cerca, pastor, instalación de Faro del Caribe, 500 metros al este de la rotonda del Parque La Paz. Venga, conozcan las instalaciones, traiga su ofrenda, su bendición, que aquí muchas personas lo van a estar esperando, ¿verdad? Será una gran bendición contar con ellos
0: acá. Claro que sí. Y pastor, es interesante, ¿verdad? Primeramente, este seminario está siendo el instrumento que Dios va a usar, es al pastor Juan Carlos, un instrumento que es preparado teológicamente. Amén. Ya, gloria, preparado hermenéuticamente, exegéticamente. O sea, usted va a recibir una conferencia, un estudio sobre hermenéutica que le va a enriquecer el ministerio. Tal vez hay pastores que están ahorita iniciando sus labores ministeriales y no tienen el dinero para pagar un seminario o entrar a alguna universidad. Bueno, aproveche estos espacios, ¿verdad? Porque enseñar la palabra, para enseñar la palabra necesitamos realmente también capacitarnos. Sí. Y es importantísimo esto para que la iglesia no sea denigrada con enseñanzas que se apartan de las sagradas escrituras, tal vez con una buena intención, pero con una aplicación equivocada de las sagradas escrituras al contexto tal vez donde una persona está enseñando o está aconsejando. Es muy delicado realmente el uso de la palabra de Dios como sagrada escritura. Debemos de pedirle la dirección al Espíritu Santo en todo momento, pero sobre todo también, aparte de esta premisa que es importantísima, la dirección del Espíritu, debemos de prepararnos en hermenéuticamente, exegéticamente, homiléticamente, históricamente, teológicamente, apologéticamente también, para que uno pueda realmente presentar defensa ante todo aquel que demanda defensa de lo que creemos, de nuestra fe, ¿verdad? Y a veces pues oímos hermanos bien intencionados pero equivocados.
1: Pero equivocados.
0: Y necesitan realmente la corrección, ¿verdad? Y esa corrección viene cuando usted se deja enseñar por la palabra. Y este es un espacio en donde puedes venir, así que te invitamos, y como decía el pastor Carlos, ¿verdad? Venga, bendiga con su presencia Faro del Caribe, con sus oraciones también, y si usted puede, en el aspecto económico también será bien recibido esa ofrenda, por más pequeña que sea. Sabemos que lo haces de corazón, y lo haces para el reino de Dios, y el Señor te va a bendecir.
1: Sí, pastor, y es que no podemos confundir que porque sea gratis no es de alto nivel, es de gran impacto. Tenemos
0: a veces se cree eso, ¿verdad?
1: Sí, sí.
0: Ah, es gratis, debe ser cualquier cosa, ¿verdad? No, por eso dije, el pastor que va a instruir esto es un pastor que sacó su licenciatura en teología y que conoce este campo, ¿verdad?
1: Sí, muy, muy preparado el pastor don Juan Carlos, y es una bendición para todos escucharlo, así que queremos decirles que vengan, que se preparen. Esto es una inversión para usted, para que usted sea instruido, para que sea bendecido. Vengamos solamente con un corazón dispuesto a recibir lo que Dios tiene. Eso es parte de lo que Faro del Caribe también siembra a través de los pastores, a través de las iglesias, o a través de cualquier hermano que quiera venir a instruirse. Participen de este gran evento que Dios es el que lo ha preparado. 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
0: Amén.
1: 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Nosotros sabemos que cuando nos metemos en los negocios del Señor, cuando nos metemos en los propósitos de Dios, siempre hay bendición para un pueblo, pastor. Así que todos ustedes que están en casa, siempre tengan en cuenta que Dios cuenta con ustedes, valga la redundancia. Dios no se ha olvidado, Dios cuenta contigo, pastor. Y ahora usted decía en Deuteronomio la palabra de Dios que no estaban solos, pastor.
0: En absoluto.
1: Y luego la palabra dijimos que los que invocaban al Señor eran escuchados. Qué hermoso, porque escucha el Salmo 145:18. Usted, ajá, que está en casa, el Señor está cerca de quienes lo invocan, de quienes lo invocan. Amén, de verdad.
0: De verdad.
1: Siempre está con nosotros en momentos de angustia, pastor, en momentos de dificultad. También están las alegrías. El Señor está.
0: Claro,
1: cuando nosotros
0: momento.
1: Agradecemos en todo momento, ahí está el Señor. Pero en el proceso que hablaba Deuteronomio, ¿quién había estado con ellos? El Señor.
0: El Señor.
1: Hoy dice, estás en angustia en casa, yo estoy cerca de los que me invocan, de los que me oran, de los que llaman, de los que claman, yo estoy cerca de ellos. Hoy no estás solos en casa, estás escuchando la palabra del Señor y te puedes sentir solo, pero no estás solo. Dios está contigo, tú estás clamando, estás orando en el carro, de repente en un servicio, en una plataforma, no tienes un cliente ahí, te sientes solo, no vas solo. Dios está a la par de los que le invocan, y ya estás invocando el nombre del Señor, estás con una compañía de excelencia, de gloria.
0: Amén.
1: Y eso es lo que nos permite esta emisora decirte, Dios te bendice grandemente y está contigo, pastor.
0: Qué maravilloso. La presencia de Dios y la palabra son dos cosas o dos caras de una misma moneda, ¿verdad? Cuando usted siente o no sienta la presencia de Dios, la realidad de nuestra fe es que Dios está presente. Lo siento o no lo sienta, Dios está presente.
1: Amén.
0: Pero cuando usted escucha la exposición de la palabra de Dios, la enseñanza de la palabra de Dios, usted puede entrar en una esfera de presencia de Dios donde Dios te va a santificar por la palabra, Dios te va a edificar por la palabra, Dios te va a consolar y a exhortar por su palabra. Y es la presencia de Dios a través de esa palabra que está siendo dada por una persona a través de la emisora o a través de un púlpito. Y entonces vemos cómo se cumple, ¿verdad?, la palabra de Dios, cómo está ministrando constantemente nuestra vida y nos hace entender que no estamos solos. Enséñame tus estatutos. Es el lema, y es el lema sobre el cual se va a rebustecer, fortalecer a través del seminario. Déjeme decirle que aquellos que hemos sido llamados a salvación, a seguir a Jesús, hay una característica en los discípulos, pastor Carlos, que los discípulos verdaderos del Señor son enseñables.
1: Amén, sí.
0: O sea, por más que uno haya aprendido, uh-huh, uno nunca cesa de aprender.
1: Siempre sigue aprendiendo, claro.
0: Hay una, leía un libro, ¿verdad?, en X seminario, para no hacer propaganda, ¿verdad?
1: Sí. Claro.
0: Y ese libro era sobre educación teológica, ¿verdad? Y decía, había un principio que me quedó marcado, está en la primera página de ese libro, y dice, si cesas de aprender hoy, cesarás de enseñar mañana.
1: Sí.
0: ¿Ya? No recuerdo el nombre del autor, uh-huh, pero es una realidad, los verdaderos discípulos somos constantemente enseñados por el Señor, ¿verdad? Enseñados por otros instrumentos de Dios.
1: Amén.
0: Enseñados a través de Faro, el Caribe, de la palabra, y por eso usted necesita tener herramientas adecuadas para poder discernir la palabra y aceptar lo que el Espíritu está diciendo. Dios les bendiga, se despide de ustedes el pastor Miguel Vargas, ha sido un placer estar con ustedes en esta mañana, que Dios les siga bendiciendo.
1: Muchas gracias, pastor Miguel, que Dios te siga bendiciendo también, seguiremos orando también y toda la audiencia por su esposita, para que Dios le bendiga sobrenaturalmente.
0: Gracias,
1: que esa sanidad, mamá, que ella está ocupando venga también.
0: Amén.
1: Eso es la bendición de Dios, estamos sumamente agradecidos, y una vez más le recordamos a los hermanos 2286-1511 para que puedan traer sus peticiones de oración, también para que puedan llamar y sembrar en esta tierra fértil, o a través del simple móvil 8777-5965. Estamos agradecidos por lo que Dios está haciendo, por lo que seguirá haciendo, y por cada uno de ustedes que nos acompañan esta mañana. Se despide de ustedes el pastor Carlos Bonilla también, y estamos bendiciendo a su pueblo en esta mañana. Gloria al Señor. Un fuerte abrazo a la distancia. Que Dios les bendiga.

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1: De tu misericordia, oh Jehová.
2: Las 8 de la mañana con 7 minutos. Muchas gracias por continuar con nosotros en este tiempo de celebración. Saludos ahí para mi hermano Miguel Ángel Padilla, y dice buenos días para inscribirme al seminario. Claro que sí, ahí nos envió el mensajito a través de nuestro WhatsApp 8777-5965. Bueno, este siguiente tiempo corresponde al bloque de la enseñanza, la quinta enseñanza, y corresponde al bloque número 23. Y tenemos la bendición de contar con el pastor Juan Carlos Sánchez Aburío. Buenos días, pastor.
3: Buenos días, hermano Francisco Solera Cerdas. Hoy estamos muy contentos de poder iniciar este bloque de la quinta enseñanza. Ya casi tendremos acá en el estudio Faro Caribe al pastor Rigoberto Ramos Molina y su esposa, la pastora Lilian, quienes nos van a bendecir hoy con la palabra. Hoy, a partir de unos minutos, desde la provincia hermosa de Alajuela, llegará el pastor y la pastora para poder traernos esta instrucción. Escogemos cada cuatro veces al año, en febrero, 7 días, en este caso fueron 8. En febrero, 7 días. En junio, julio, 12 días. En septiembre, 7 días. Y en noviembre, diciembre, 12 días. Apartamos de nuestra programación ordinaria para poder tener un tiempo de 6 de la mañana a 6 de la tarde y unas repeticiones en la noche, 10 de la noche, de traerle a usted un tema específico para edificarlo en un área específica. En este caso, en esta celebración, enséñame tu palabra. Queremos enfatizar el tema de la importancia, la trascendencia de la palabra de Dios. Por cierto, hoy, miércoles a las 8 de la noche, usted puede escuchar la cátedra del aire sobre el papel prioritario de la Biblia, y estamos enviándole a los que nos pidan un material que hicimos de unas 8 páginas, creo que es ese material, que se llama así, el papel prioritario de la Biblia. A partir de las 8 de la noche, hoy usted puede escuchar en cátedra al aire ese tema, y durante todo el mes de septiembre vamos a estar hablando de cómo interpretar la Biblia. Por cierto, para el seminario, Francisco, ayer estaba como el Señor Jesucristo, con 12, ya tenía 12 apóstoles.
2: Aquí tenemos,
3: vamos
2: otro,
3: a ver cómo nos va en estos días.
2: Aquí tenemos otro hermano ahí de apellido Lobo que dice... muy buen día, si son tan amables, me inscriben en el seminario del próximo 19 de septiembre.
3: Ya llevamos dos más, así que estamos bien. Tenemos una capacidad grande, si usted quisiera venir, si usted puede venir. Y recuerde que es totalmente gratuito. Lo que necesitamos es que se inscriban para sacar algunos materiales, algunas copias que queremos dar. 3 en especial que quiero compartir con ustedes ese día, si Dios lo permite. Próximo sábado aquí en Faro Caribe, depende de la cantidad de personas, lo hacemos aquí en el cuarto piso, y si excede un número determinado lo haríamos en el auditorio allá en la parte de abajo. Esas son las dos opciones que tenemos, esas son las dos posibilidades que tenemos para poder servirle al Señor en esta hora. Ya aquí han llegado los pastores y nos sentimos contentos de recibirles. Yo más contento, ¿verdad?, de recibirles que la mayoría. Así que es un gozo poder estar con nuestros hermanos desde la zona de Alajuela, con una camisa de cuadros muy, muy específica. El pastor Rigoberto Ramos Molina, la pastora Lilian, quien nos acompaña, y nos han traído, ahorita vamos a decir que nos diga qué nos han traído. Bueno, nos han traído, me refiero a mi persona, hablando de manera plural, ¿verdad? Vamos a ver qué podemos compartir y qué no. Pero vamos a tener a los dos saludos, ¿verdad? Pastores, que Dios les bendiga y les guarde desde Guadalupe de Carrizales, o Carrizal de Guadalupe, ¿cómo es?
4: Pavas de Carrizal.
3: Pavas de Carrizal, ok. Pavas de Carrizal en...
4: Alajuela.
3: Alajuela, así es. Pavas de Carrizal en Alajuela. Alajuela, el cantón sería. Carrizal es un distrito.
4: Correcto.
3: Sí. Ok. Muy bien, ya vamos aprendiendo. Saludos a los pastores de la Iglesia de Dios del Evangelio Completo en esa zona, por muchísimos años ya, y que han venido, ¿verdad? Entendemos las complicaciones del tránsito en estas horas, pero pastores, bienvenidos, saludos en orden jerárquico.
4: Sí, gracias, buenos días, mis hermanos. Es una bendición después de tanta carrera, tanta tensión, y venimos todo el camino orando y pidiéndole a Dios, y salimos temprano, a las 6:15 ¿sí? de la mañana, claro. Para llegar, digámosle, 24 kilómetros más o menos, todo lo que se dura. Y llega uno aquí y se sienta como una gelatina un poco, ¿verdad? Pero siempre es un honor agradecerles, porque para nosotros, a una hermana que veníamos escuchando, decía que para ella es una alegría, es un deleite. Para nosotros es muy difícil explicarlo, pero es una sensación muy especial, muy linda, el poder compartir con tantos hermanos y aún con la familia de Faro del Caribe. Así que les agradecemos muchísimo, y a la misma vez saludar y agradecerle a nuestra hermana Raquel por esos, ¿cómo se llama eso?
5: Unos bizcochitos
4: que los bizcochos. Horneó. Ahí ustedes verán cómo hacen para repartirlo, ¿verdad? Y también un gran saludo a Johnny, nuestro vecino, que Dios lo bendiga.
3: Sí, que Dios le bendiga a la hermana Raquel.
5: Raquel,
3: Dios le bendiga.
5: Sí.
3: Bizcochitos, vamos a repartirlo.
6: Sí,
3: no, yo lo reparto frente al espejo de mi casa, y ahí comienzo a uno para ti, otro para ti.
5: Sí, eso.
3: Ahí lo reparto.
5: Dos para mí.
3: Sí.
5: Para
3: repita. Ahora los compartimos, sí. No, de verdad. Nosotros somos muy generosos, viera. Sí, sí. No es para alabarnos a nosotros mismos, pero Dios nos enseñó a ser generosos siempre. La pastora Lilian, que Dios la bendiga.
5: Sí, que Dios los bendiga a todos. Una bendición, como siempre, estar aquí, ¿verdad? Para mí, para mi esposo.
3: Siempre, ¿vas a abrirme mejor?
5: Una gran bendición estar
3: aquí.
5: O háblale
3: aquí, como le habla usted al marido, así fuerte en la
5: fuerte,
3: casa.
5: Sí, así. Sí, una bendición, y mire qué belleza de sí, montañas vemos desde aquí de Faro del Caribe, y gracias por la bendición, bueno, de siempre contar con...
3: Gracias.
5: Invitarnos, ¿verdad?
3: ¿Quiere un cafecito, un tecito, agüita?
5: Un tecito para mi esposo de manzanillita, si tiene.
3: ¿Té de manzanilla?
4: Sí, sí, claro.
3: ¿Azúcar de verdad o...?
4: No, así nomás.
5: Agua.
4: Sí.
3: ¿Y agua?
4: Estamos un poquito afectados.
5: Por favor.
3: Sí.
4: Sí, claro.
5: De la garganta.
4: Pero
5: sí,
4: gracias a Dios.
3: Eso pasa.
4: Pero
5: aquí
3: ciertas
5: estamos.
3: Edades pasa.
4: Sí,
3: uno
4: sí,
3: tiene
4: sí,
3: que cuidarse más.
4: Sí, ya. Ya usted ha pasado, sí, o está pasando
3: estoy,
4: por eso.
3: Estoy. ¿Verdad? Sí, claro, hay que cuidarse. Ya uno sale de dar el estudio bíblico, en el caso mío, que lo voy en la oficina.
4: Sí.
3: Y me vuelvo a la casa y ya ese chiflón...
4: Sí, ya lo afecta.
3: Sí, me afecta, sí, de verdad.
5: Sí, sí.
3: Por eso ando bufanda. Ahora ando con bufanda para...
4: De verdad, de verdad.
3: No es porque...
5: Hombre prevenido vale por
3: no
5: dos
3: es porque...
5: vale.
3: Otra cosa, yo por eso. Ve ahí la imagen, pastor.
5: Sí.
3: Así se ve ahorita en las redes sociales.
4: Qué bonito, ¿verdad?
3: Se ve muy bien.
4: ¿Verdad?
3: Que Dios le bendiga. Mira, ahí está don Carlos saliendo ahí.
4: Qué bonito.
3: Cámara, vea.
4: Qué bonito.
3: Ese sí, es don Carlos. Damos gracias a Dios por tanta bendición.
4: Sí.
3: Disposición de ustedes de venir, de los pastores que han estado hasta ahorita. El pastor Alex Alvarado Peterson estuvo el lunes,
5: sí.
3: El pastor José Luis Soto Gull el lunes. Ayer martes tuvimos al pastor Rodolfo Sáenz Salas y tuvimos al pastor Rigoberto Salazar Solís. Hoy tenemos a ustedes, más tarde tendremos al pastor... No me gusta decir hasta que estén aquí, ¿verdad? Porque así
4: sí,
3: hay inconvenientes.
4: Sí.
3: Esperábamos tener el fin de semana, bueno, estos otros días, perdón, al pastor de Punta Arenas y pastores de Limón, el día de mañana también. Aquí hay, vea qué lindo esto, una hermana que da un testimonio diciendo que en 1986 ella pasó esta experiencia, pasó por una infidelidad y quería quitarse la vida, pensó en psicólogos, pero mejor dice, voy a poner la emisora Faro del Caribe, y precisamente Dios le habló. Y ella decía, eso es para mí.
4: Mm.
3: Eso le ocurrió en 1986. Y hoy hizo una fiel ofrendante para la gloria de Dios. La hermana, ¿se puede dar el nombre? No dijo nada dar el nombre. Se llama Flor de María Chavarría. Gracias, hermana, por ese testimonio. Qué dicha, ¿verdad? Como no habría nada de malo en los psicólogos, ni en los psiquiatras,
4: sí,
3: ni nada de la
4: sí,
3: medicina. Pero en este caso, Dios le habló a ella.
5: Directo.
3: Que Dios le bendiga, hermana. Gracias por esa historia de vida y por esa ofrenda que usted va a entregar también para Faro Caribe, da un testimonio y también da la ofrenda. Hablando de personas serviciales y colaboradoras, hoy tenemos en los teléfonos y en la central telefónica la hermana María Rodríguez Chinchilla. Tenemos a la hermana Lizeth Esquivel González, ¿correcto? Y a la hermana Cinia Gaboa Vallecillo. ¿Es así o Vallecillo? ¿Cuál? Vallecillo, Vallecillo. Ellos están ayudándole a usted. Si usted tiene, quiere inscribirse al seminario, si usted quiere información donde pueda dar una ofrenda, ahí lo puede contactar con unas hermanas. Y la hermana Anabel está, Anabel Castro Fred está en la recepción. Así que todos estos hermanos vienen a colaborar para que hoy podamos tener su información acá. Hoy tenemos, pastor, para usted, que le gusta tanto el gallo pinto de este lugar. Hoy hay gallo pinto, ahí está la hermana Anita Orellana.
4: Que lo vaya tostando, ¿no?
3: Hay que decirle que desde ahora, una horita tostadito, ¿verdad?
4: Exactamente.
3: Una hora ustedes estarán terminando, para que les quede, como le gusta al pastor, casi quemado, ¿verdad? Bien tostadito. Qué rico. Los apellidos de la pastora Lilian, ¿cuáles son?
5: Ramírez Monge.
3: Lilian Ramírez Monge. Monje, Lilian Monge. Ramírez Monge. Ahí los tengo yo en la computadora anotados, pero en la memoria no. De nuevo, gracias, hermanos, por ese cariño que nos muestra, ¿verdad? Traernos cositas. El pastor José Luis Soto nos trajo aquí para compartir con el personal mamones chinos injertados. Sí. Estaban muy ricos.
5: Sí, dulces.
3: Dulces, sí, estaban muy buenos. Algunos pastores tienen esa linda costumbre. No todos, pero hemos motivado a algunos para que lo hagan.
4: Incentivado.
3: Incentivado. Sí. Algunos son duros de pelar, pero la gran mayoría es muy generosa. Hoy queremos compartir una palabra que tiene que ver con la palabra. Yo le había contado al pastor, ¿verdad?, que vamos a iniciar, y a la audiencia también, hemos dicho muchas veces, y vamos a comenzar el 14 de agosto a distribuir 7,000 ejemplares de la Biblia que Faro Caribe compró con las ofrendas que entraron en junio y julio, pero no las han entregado. Ya dicen que están en este país, en los predios aduanales, y esperamos que nos las puedan dar pronto. Apenas tengamos las Biblias, vamos a comenzar ese proceso de distribución en todo el país. Esta enseñanza que usted oye en vivo ahorita la va a poder escuchar diferida el día viernes. Viernes, que es 16, 17, 18, ¿verdad? Es viernes 18 a las 10 de la noche. Puede escuchar esta enseñanza con los pastores a las 10 de la noche. Ahí está ya en el Facebook, ya está en el canal de YouTube, ya usted lo puede ver. Ahí va a salir. Y como decimos siempre, el Facebook la elimina a los 30 días, es la política de ellos.
4: Sí.
3: El YouTube no, el YouTube la deja ahí. Entonces, si usted quiere buscarla dentro de algún tiempo, recuerde la fecha. 16 de septiembre 2026, y ahí va a aparecer la enseñanza con los pastores para que usted pueda repasar lo que ellos van a compartir en esta hora. De nuevo, muchísimas gracias. Gracias por ser parte de esta gran familia. Faro Caribe es un milagro, ¿verdad? 33 millones todos los meses es un milagro del Señor. No es humanamente explicable, ¿verdad? Pero hay una generación de personas fieles que ofrendan, algunos de manera muy constante, otros de manera muy ocasional, otros quizás hasta de manera única, una sola vez en su vida dieron una ofrenda. Bueno, cada caso es distinto, pero eso nos permite tener el presupuesto y poder estar acá y hacer la tarea que Dios nos encomendó. Este año ha sido de mucha bendición. Con la ofrenda de febrero compramos el automóvil, el pick-up nuevo, ¿verdad? Sí. De agencia. Es más, en febrero se tuvo que comprar y se recibió hasta hace unos 15 días, porque no había en el país, había que esperar que llegara, y gracias a Dios ya lo tenemos en uso. Y las 7,000 Biblias, todo eso son gastos de muchísimos millones, no se imaginan la cantidad de inversión que eso significa, pero es un gozo poder tener la palabra para compartirla de manera gratuita. Si usted puede comprarla, la Biblia, cómprela, ¿verdad? Pero queremos compartirla con gente que no tiene el recurso. Y usted dice, pero pastor, ¿quién no puede gastar tanto? Bueno, hay gente que no puede.
4: Sí.
3: Gente que tiene limitaciones muy graves, muy serias, y se le complica eso. Así que ya vamos a dejar a los pastores. Ahí Francisco le hace el zoom a la imagen de ellos, ¿verdad? Para que ya aquí nos retiremos. Yo iré a revisar, ¿verdad?
5: A ser bendecido.
3: A ser bendecido con el alimento. Y
5: coma bizcochitos de una vez.
3: Ir a probar los bizcochitos de una vez, ¿verdad? Y les cuento cómo están.
5: A darles el visto bueno.
3: Sí, tal vez eso determine cuántos compartimos y cuántos no, ¿verdad? Sí,
5: porque están muy ricos.
3: Sí. Correcto. Gracias a la hermana de nuevo, Raquel. Ya no se volvió el nombre, ¿ve?
5: Raquelita.
3: Usted me da una bendición, a mí no se me olvida su nombre.
5: No se me olvida el nombre.
4: Sí.
3: Es automático.
4: Sí, qué cosa, se graba.
3: Sí, pero si alguien hace una injuria, también no se le olvida el nombre.
5: Sí, no se olvida.
3: Yo prefiero que sea por lo bueno.
5: Por lo bueno, sí.
3: Llame a la hermana Lizeth, que ahí está. Está la hermana Cinia y la hermana María. Ellas le pueden dar información. Cuentas de banco, información del ministerio. Usted quiere hacer una transferencia, quiere ir a algún lugar a dejar la ofrenda, quiere que necesite un promotor, quiere inscribirse en el seminario, quiere los horarios del culto el domingo, ellas saben la información. Así que llámelas a las hermanas, 2286-1572-770 y la mensajería texto y WhatsApp 8777-5965. También es el Simpe Móvil, ese 8777-5965, si quiere dar una ofrenda, o al 8777-5962. Que Dios los use, pastores, y gracias
4: por estar. Muchas gracias. Muy buenos días a todos los radio oyentes en diferentes lugares, dentro y fuera del país. Es una bendición, le habla el pastor Rigoberto Ramos y mi esposa Lilian Ramírez. Este instante es bueno reflexionar en la primera parte del lema de esta celebración, y dice así, ahora que veníamos en la autopista, dice: de tu misericordia, oh Jehová, está llena la tierra. No quería dejar pasar por alto esta reseña. Cuando hablamos de misericordia de Dios, Él muestra clemencia, retiene el castigo de los pecadores aunque lo merezcan. Y hay una cita bíblica en Nehemías 9:31 que dice: mas por tus muchas misericordias no nos consumiste ni los desamparaste, porque eres Dios clemente y misericordioso.
5: Lento para la ira y grande en misericordia.
4: Esta mañana que veníamos, veíamos los cielos, ¿verdad? Veíamos los cielos, esas nubes, ¿verdad? Veíamos las montañas y veíamos todo lo que había a nuestro alrededor. Y usted dijo una frase, usted dijo que todo es por la inmensa misericordia de Dios,
5: sí,
4: ¿verdad?
5: Todo es porque la tierra está llena de la gloria de Dios, ¿verdad? Y de su misericordia. ¿La merecemos?
4: No.
5: No la merecemos ninguno, ¿verdad? Pero más aún así, Dios se muestra misericordioso, y no solamente con usted y conmigo, pastor, con el mundo entero.
4: Correcto.
5: Mire, es que eso no le cabe a uno en la mente, ¿verdad? Porque nuestra mente es finita, es pequeñita. No es solamente con nosotros, es el mundo entero, la humanidad completa, que Él tiene su misericordia sobre todos. Qué belleza, ¿verdad? Y es que Dios no nos ha dado lo que merecemos, sino que Dios nos...
4: Que serían muchas cosas,
5: ¿verdad? Que serían muchas cosas no buenas.
4: Correcto.
5: Pero más sin embargo, Dios no nos da lo que merecemos, sino lo que necesitamos.
4: Qué lindo.
5: Qué belleza esa frase que siempre ha llenado siempre mi corazón. Imagínese qué belleza, aún no mereciendo las cosas buenas, Él en esta mañana nos permitió levantarnos de nuestra cama, poner nuestros pies en el piso, y aquí estamos. Hemos pasado por una presa incalculable, ¿verdad? Una presa que por momentos como que nos estresó un poco.
4: Claro.
5: Pero mire que la misericordia del Señor hizo que se limpiara de un pronto a otro la calle, y aquí estamos. Llegamos justo, pero justo a tiempo, ¿verdad?
4: Correcto. Entonces, cada uno de nosotros, para dejar una vez más confirmado que estamos en pie, vivimos, respiramos, nos movemos, simplemente por la misericordia de Dios. Al ver las montañas, están en pie por la misericordia de Dios. Usted y yo caminamos por la misericordia de Dios.
5: O sea, vivimos a pura misericordia.
4: A pura misericordia, qué cosa más bella.
5: Todos vivimos.
4: ¿Qué cosa?
5: Y acordémonos de aquel pasaje tan lindo que dice que Él, como es un Dios misericordioso, hace que el sol... Bueno, en esta mañana no hay un solcito, hay poquito, pero Él hace que salga sobre todo, sobre buenos y malos, sobre justos y sobre injustos.
4: Así que toda la tierra,
5: está
4: como dice,
5: llena,
4: está llena.
5: Toda la tierra está llena de su misericordia, aunque ya sabemos que no, ¿verdad? No merecemos tanto bien y tanto favor de Diosito.
4: Ahora veníamos y vimos a un pajarito metido dentro de una de las letras de una de las empresas
5: de Office,
4: ¿verdad? Y nos quedamos, porque estábamos en la presa, y nos quedamos viendo ese pajarito, observando y observando, y nos preguntábamos qué estaba haciendo, qué pensaría ese pajarito ahí. Pero al verlo con vida y todo eso, uno dice, es la misericordia de Dios que permite que un animalito de esos esté vivo.
5: Y le preguntaba yo a mi esposo, ¿de qué comerá ese pajarito? Y al mismo tiempo me contestaba yo misma, bueno, de la misericordia de Dios, ese pajarito ya Dios le tiene hoy dispuesto, que es la comidita que él va
4: a ir, no sé
5: dónde ni cómo, pero Dios le provee esa misericordia.
4: Es un Dios misericordioso.
5: A los pajaritos.
4: Es un Dios misericordioso.
5: Ahora, ¿cuánto más al ser humano?
4: ¡Wow! ¿Verdad?
5: ¡Qué belleza!
4: ¡Qué cosa más linda! Y la otra parte que se completa este versículo 64 del Salmo 119, dice, enséñame tus estatutos. Esa palabra, me encontré dos sinónimos de esa palabra, enséñame. Es instruir, es educar.
5: O sea, instrúyeme.
4: Ajá. Me pregunto hoy, ¿quién de nosotros necesita la instrucción o quién de nosotros necesita ser educados? Déjeme hacer una mención de esto. Desde la caída de Adán y Eva, todo se distorsionó, todo. Y allá en Efesios 2:3 dice, hemos vivido en los deseos de nuestra carne, haciendo la voluntad de la carne y de los pensamientos. O sea, nuestra condición pasada, esa naturaleza pecaminosa, es alimentada y dirigida por los deseos de nuestra carne, nuestros instintos. Y Pablo se confronta con esta gran realidad y le dice a Timoteo, su discípulo, le dice en 2 Timoteo 3:16, le dice, toda escritura es inspirada por Dios y para enseñar, para reprender, para corregir, para instruir en justicia, a fin de que el hombre de Dios, oiga qué cosa más linda, sea perfecto, equipado para toda buena obra. O sea, que a través de las escrituras el hombre es equipado para toda buena obra.
5: Sí, qué lindo, es preparado. O sea, Dios nos llamó y dice la palabra que Él nos predestinó para que estemos hoy aquí.
4: Correcto.
5: En eso estoy pensando, al oírlo usted ahorita hablar, y estoy pensando cómo Dios me predestinó.
4: O sea, Dios tiene...
5: desde hace muchos años para estar hoy, 16 de septiembre del 2026, aquí en este lugar de privilegio y de bendición. Porque para mí, estar aquí es un privilegio y es una bendición.
4: Entonces, Dios pensó en cada uno de nosotros. Ustedes se pone a pensar y analice esto, por favor. ¿Por qué nací? Algunos no encuentran el sentido ni la razón por las circunstancias y sienten que la vida los ha atropellado y no tienen sentido en la vida. Pero Dios permitió que usted y yo naciéramos y que esta mañana usted esté escuchando. ¿Qué es lo que Dios quiere para su vida? Eso es como cuando uno compra un artefacto electrónico. Siempre trae un manual. ¿Y qué es lo que pasa? ¿Qué es lo que hace uno en su gran mayoría? Nada más comienza por instinto a comenzar a tocar botones, teclas y todas esas cosas. Y uno desconoce

0: vino a transformar todas las cosas,
1: a evolucionar todo.
0: Y lo más interesante, nos ha dado un manual. Por eso el salmista, el salmista decía: enséñame tus estatutos. O sea, necesito ser instruido, necesito ser educado.
1: Muéstrame tu manual. ¿Cuál es el manual de nosotros? Es la palabra de Dios. ¿Cómo queremos? A veces le decimos al Señor: ¿cómo quieres, Señor, que yo sea? ¿Cómo? Ayúdame, y ¿verdad? Y nos sentimos así como poquitos. Pero este manual es la palabra de Dios.
0: Correcto.
1: Por eso es que tenemos que amarla, tomarla en cuenta y desear ardientemente en nuestro corazón que esa palabra se incruste dentro de nosotros.
0: Correcto.
1: Dentro de mí, usted primero, y después de todas las personas que nos están escuchando en esta mañana.
0: Por eso Pablo le decía a Timoteo que esa escritura, toda la escritura, es inspirada por Dios, que ayuda a enseñar, que nos enseña, que nos reprende, que nos corrige, que nos instruye en justicia. Y al final de todo este proceso, porque hay momentos en la vida donde nosotros, nuestra naturaleza, nuestro yo, nuestro orgullo, no quiere ser enseñado, no quiere ser reprendido, no quiere ser corregido, no queremos eso. Pero cuando nos corrigen, cuando nos instruyen, es para nuestro bien. Sí. Dios quiere que nosotros vivamos una vida totalmente diferente a la que nosotros veníamos arrastrando.
1: Y es que Pablo dice, ¿verdad?, que tiene un fin bueno. Correcto. El escudriñar el manual.
0: Correcto.
1: Que es la palabra. ¿Cuál es el fin? De que seamos hombres y mujeres preparados para toda buena obra. Entonces, que en esta
0: porque
1: mañana,
0: porque por naturaleza nosotros no buscamos el bien, no hacemos el bien, siempre nos vamos a inclinar al mal.
1: Pero la gran diferencia, pastor, que hay aquí en esta mañana es que fuimos llamados y predestinados nosotros, y las personas que nos están escuchando fueron también. Dios no quiere el mal, nunca ha querido el mal para nosotros.
0: O sea,
1: es que Él es un padre tan bello, tan amoroso. ¿Qué padre, preguntan esta mañana, va a querer el mal para sus amados hijos? Yo no conozco todavía el padre o madre que deseen el mal para sus hijos. Iría contra naturaleza.
0: Correcto.
1: Pero Dios es un padre bueno que nunca ha querido el mal para toda la humanidad.
0: Pero
1: lo triste de la vida es que a los suyos vino, al mundo vino, pero los suyos dicen
0: no
1: le
0: recibieron.
1: No le recibieron, pero a los que le recibieron, a los que creemos en su nombre, nos dio potestad
0: de ser
1: hechos hijos de Dios. Y de ahí viene este manual tan precioso que tenemos aquí ante los ojos, que es la palabra bendita y poderosa de Dios. Y yo digo la palabra transformadora, porque esta palabra transforma las vidas.
0: Trae beneficios.
1: Lo hemos visto. Tengo 62 años y de 19 años llegué a los caminos del Señor, y de ahí en adelante he visto montones, miles de vidas transformadas, que yo me quedo así viendo a la persona, y yo digo, pero era así, y hacía esto, y yo misma hacía esto, hacía lo otro, y qué fue lo que me pasó, o qué fue lo que le pasa a todas las personas que le dicen a Dios, sí, venga, more conmigo. Es una transformación que el ser humano no la puede hacer por más que quiera. Pero la palabra, este manual, que es la palabra de Dios, tiene poder por sí solo. La palabra, dice la palabra, que por la palabra fueron hechos los cielos y la tierra. Qué belleza, ¿verdad? Por la palabra. Y dijo Dios, se ha hecho. Y fue hecho todo esto que vemos, y esta belleza, por la palabra de Dios, que tiene mucho poder para transformar. Nos ha transformado a nosotros y quiere Dios seguir transformando todas las vidas de las personas que nos están escuchando, tal vez en un hospital, en una cárcel, donde ya dicen ellos, ya para nosotros no hay salida.
0: Sí
1: hay una salida, pero tenemos que obedecer la palabra de Dios, tenemos que leer.

0: leerla y no solamente quedarnos ahí leyéndola, tenemos que escudriñarla, ir un poquito más profundo, que es leerla, escudriñarla y vivirla, ¿verdad?
1: Hay una historia, por ejemplo, el Salmo 119, se conoce por ser el poema más largo de la Biblia, dedicado enteramente a las Escrituras. Hay declaraciones de amor por la palabra, se dice que aproximadamente unas 11 veces el salmista utiliza la palabra amar, asociada directamente a los mandamientos y a la ley de Dios en los siguientes versículos. Por ejemplo, no los voy a poder leer todos por el tiempo, pero dice en el Salmo 119, versículo 47, dice: me deleitaré en tus mandamientos, los cuales he amado. En el Salmo, en el versículo 48 del Salmo 119, dice: alzaré asimismo mis manos a tus mandamientos que amé. Y comienza a describir: mucha paz tienen los que aman tu ley. Y dicen, ese es el 165 y el 167, el Salmo 119 dice: mi alma ha guardado tus testimonios y los he amado en gran manera.
0: Y es que ahí está la clave, pastor. Qué lindo, oiga, eso es como para subrayar ese pasaje: mucha paz tienen los que aman tu ley, tu palabra. Es que no es en vano cuando amamos los mandamientos de Dios, porque aunque ellos no somos perfectos.
1: No, pero ellos tienen tremendo, o sea, las Escrituras tienen tremendos beneficios para la vida de nosotros.
0: Es todo para, vea qué cosa tan linda, es todo lo que habla ahí en esa palabra, es todo para nuestro bien. Nunca ha sido para nuestro mal.
1: No.
0: ¿Es
1: no.
0: para qué? Para que tengamos mucha paz. Y es lo que hoy el mundo está careciendo, de mucha paz. Miramos las noticias y miramos tantas cosas horribles. ¿Y por qué todo eso? Porque le hemos dicho, nos hemos atrevido a decirle a Dios no. Y a la palabra no. Entonces ahí es donde viene el mal y la angustia. Pero aquí nos está diciendo esta palabra en el Salmo 119, que mucha paz tienen los que aman tu palabra, tu ley. Entonces, amemos este manual y escudriñémoslo, abrámoslo y deleitémonos en él y empecemos a entender todo lo que Dios quiere para nosotros, que es el bien, ¿verdad?
1: Hay una, también el mismo salmista hace declaraciones de deleite en la palabra. Por ejemplo, en el Salmo 1, versículo 2 dice: sino que en la ley de Jehová está su delicia. Y delicia significa placer, sensación de agrado o satisfacción, de gozo, alegría muy intensa o regocijo. De delicia, cosa muy agradable o placentera, como cuando usted está terminando de comer y dice: qué delicia, qué gozo, qué placer, qué deleite
0: con la comida.
1: Y entonces el salmista dice: sino que en la ley de Jehová está su delicia. Él había encontrado algo en la ley del Señor,
0: delicia.
1: Claro, y por eso él expresa de esa forma. Y él sigue diciendo, dice: y en su ley medita de día y de noche. Entonces lo compara y dice: será como un árbol firmemente plantado junto a corrientes de agua, que da su fruto a su tiempo y su hoja no se marchita. En todo lo que hace prosperará.
0: Qué lindo. Sí.
1: Pero nos gusta nada más la última parte: prosperar, pero no nos deleitamos, no aprovechamos el pasar tiempo con las Escrituras. Queremos el resultado, pero no queremos pasar
0: sin meternos ahí,
1: no queremos ese proceso,
0: sin tomar la palabra para nosotros, para mí. Porque acuérdese que dice un canto muy lindo, que las promesas del Señor son mías.
1: Son mías.
0: Entonces, en esta mañana hagamos de este manual que es la palabra, hagámonos, digamos, esto es para mí. Claro. Un día esto le decía yo a una mujer a la que evangelizaba. Yo le daba un pasaje precioso de las Escrituras que ha llenado mi vida desde que lo conocí a él. Entonces yo le testificaba a ella, yo le decía, este pasaje que está aquí, ella me lo leyó, yo la puse en la palabra a leérmelo, yo le dije, ese pasaje que está ahí, yo lo hice mío, es mío, usted quiere hacer lo suyo. Y entonces ella se quedaba viéndome porque ella está empezando los caminos de Dios. Y yo le decía, si usted lo quiere, puede hacer lo suyo. La palabra es para el que quiera tomarla y hacerla suya. Entonces, esa mujer se puso ahí mismo a subrayar todo ese pasaje.
1: ¿Cuál era ese pasaje?
0: Salmos 71:3. Es una belleza, es un deleite para mí cuando mis oídos y cuando yo escucho y no oigo, sino escucho. Porque una cosa es oír, estamos oyendo ahorita ruidos, pero otra cosa es
1: ponerle la atención.
0: Escuchar. Entonces yo le decía a ella, no oiga ese pasaje, escúchelo y hágalo suyo. Más cuando usted tiene algo, cuando estamos pasando por una lucha, por una prueba, haga de ese pasaje como yo lo hice mío. ¿Y qué es lo que dice el pasaje, pastor? Ahí lo tiene, ¿no?
1: No. ¿Cuál es?
0: 71:3.
1: 71:3.
0: Ah, sí, habla de que Él ha sido nuestra esperanza. Imagínense qué cosa tan linda. Y dice que desde el vientre de mi madre, Él me sacó. Por eso de Él.
1: 71:3.
0: Por eso de Él todos los días será mi alabanza. Hay una razón por la que lo alabamos a Él.
1: Vuélvame a repetir, por favor.
0: Todos los días, 71:3.
1: No, pero ¿qué es lo que dice?
0: A que Él es nuestra esperanza. Seguridad mía desde que era joven. ¡Qué belleza! Ha sido nuestra seguridad la palabra del Señor. Y por eso tenemos mucha y abundante paz, ¿verdad?
1: Ah, sí. Aquí sí está.
0: Ajá.
1: 71:5.
0: Sí.
1: Porque tú, oh Señor Jehová, eres mi esperanza, seguridad mía desde mi juventud. En ti he sido sustentado desde el vientre de las entrañas de mi madre. Tú fuiste el que me sacó. De ti será siempre mi alabanza.
0: Mi alabanza. Qué bellezas. Qué belleza. Entonces, yo le decía a esa mujer, haga de esa palabra suya. Usted la puede tomar y hacerla suya. Y viva todos los días de su vida aferrada a esa palabra, que la palabra de Dios es vida para nosotros, ¿verdad? Por eso es que tenemos que leerla, que escudriñarla y ponerla por obra, y obedecerla, ¿verdad? Más que todo.
1: Por ejemplo, el Salmo 48 dice, el hacer tu voluntad, Dios mío, me ha agradado, y tu ley está en medio de mi corazón. Dice el Salmo 112:1, dichoso el que teme al Señor, el que haya gran deleite en sus mandamientos. Quiero que escuche cómo se repite esta palabra. El Salmo 119:16 dice, me deleitaré en tus estatutos, no me olvidaré de tus palabras. En el versículo 24 del Salmo 119 dice, pues tus testimonios son mis deleites y mis consejos. Y así consecutivamente, en todo ese Salmo 119, el salmista habla de cómo él se deleitaba, había encontrado algo, un tesoro en las Escrituras. Y no lo hablaba simplemente por hablarlo, sino que él era testigo de la realidad, de la vivencia, de lo que había hecho las Escrituras. Pregunto esta mañana, ¿qué ha hecho las Escrituras en usted?
0: Simplemente me ha transformado las Escrituras. O sea, he recibido una transformación desde que yo acepté a Cristo Jesús en mi corazón. Una transformación que yo misma me admiro de todas las cosas que habían antes en mi vida. Y ya hoy no las hay. ¿Por qué? ¿Por qué? Porque he sido transformada. O sea, le abrí las puertas de mi corazón a que viniera esa transformación y abrí ese manual que como dice usted, es un tesoro. Y la Biblia lo dice que la palabra es un tesoro ahí como escondido, como muy guardado. Pero ¿qué pasa si yo no abro y escudriño ese tesoro? Nunca me voy a empapar de todo lo que ese tesoro tiene. Y sobre todas las cosas, hacerlo mío, ¿verdad? Uh-huh. Porque esas promesas son para usted, son para mí y son para todos los oyentes que quieran esa transformación que hace la palabra en nosotros.
1: Yo me pongo a pensar cuántas, y lo he dicho muchas ocasiones, cuántas Biblias nosotros tenemos en la casa. Tenemos diferentes versiones y las tenemos en una estantería. Y yo digo, ¿qué es la sensación de tenerla ahí?
0: Que Reina Valera, que lenguaje actual.
1: No, un montón, todas las versiones que pueda.
0: Un montón de versiones.
1: Sí, pero, y algunas personas tienen y acostumbran a abrir el Salmo 91 y el Salmo 23, pero no es simplemente es abrirlo, ni ponerlo, ni pegarlo, sino es que la palabra de Dios le permitamos que ella camine por dentro de nosotros y comience a hacer lo que solamente la palabra de Dios puede hacer. Hay una historia muy linda que me encontré y quiero compartírsela. Cuenta la historia de un anciano que vivía en una granja en unas montañas con su nieto joven. Cada mañana el abuelo y su nieto se sentaban a la mesa de la cocina para leer la vieja y estropeada Biblia. Un día el nieto le preguntó: abuelo, yo intento leer la Biblia, me gusta mucho, pero no la entiendo. Posiblemente habrá mucha gente así.
0: Que no la entienda.
1: Y lo poco que logro entender se me olvida enseguida. ¿Por qué necesitamos, le dice el nieto al abuelo, leer la Biblia? ¿Qué tiene de bueno? El abuelo, que escucha mientras echaba carbón en la estufa, respondió: querido hijo, toma el canasto del carbón, ve al río y tráemelo lleno de agua. Póngale atención a esto. El nieto obedeció a su abuelo, aunque todo el agua se perdió antes de que él pudiera volver a casa. El abuelo se rió y le dijo: tendrás que caminar más rápido, y lo envió nuevamente al río con el canasto del carbón para hacer un nuevo intento. Esta vez el niño corrió todo lo que pudo, pero de nuevo el canasto estaba vacío antes de que llegara a la casa. Casi sin respirar le dijo a su abuelo: llevar agua en el canasto de carbón es imposible, nunca lo lograré. Si tú quieres que traiga agua, iré con otro tipo de recipiente. Pero el anciano le dijo: es que yo no quiero un recipiente de agua, quiero un canasto de agua. Tú lo puedes lograr. Trata de ir más rápido y conseguir. El anciano salió para ver lo que hacía su nieto. El niño sabía que era imposible, pero quería demostrar a su abuelo que aunque cuando corriese tan rápido como podía, el agua saldría antes de que llegase a la casa. Escuchen esto. Al llegar de nuevo con el canasto vacío, dijo: mira, abuelo, es inútil. ¿Por qué piensas que es inútil? Es la sabiduría del abuelo. Mira dentro del canasto. ¿No ves algo diferente? El niño miró el canasto y no vio nada especial, pero de pronto se dio cuenta de que en el lugar que estaba sucio, lleno de restos de carbón, estaba limpio. Hijo, le dijo el abuelo, esto es lo que pasa cuando tú lees la Biblia. Tal vez no puedes entender o recordar todo, pero a medida que la vas leyendo te limpia por dentro. Esta es la obra de Dios en nuestra vida para transformar nuestro interior. Debe lavarnos lenta y constantemente hasta producir una limpieza que le permita obrar sin ningún tipo de obstáculos. Por eso el Señor dijo: ustedes están limpios por la palabra.
0: Por eso Él dice que leamos la palabra, porque ella tiene el poder ¿verdad? De transformarnos, de limpiarnos.
1: Correcto.
0: De limpiarnos y como dice usted, poco a poco, o sea, es un proceso. ¿De cuándo? ¿Ya terminaríamos nosotros?
1: No, no.
0: No, es de
1: no,
0: toda la vida.
1: No.
0: Mientras vivamos aquí en la tierra de los vivientes, correcto, es un proceso que la palabra nos limpie cada día.
1: Por eso el Salmo 119, el versículo 105 dice, tu palabra es una lámpara a mis pies y una luz en mi camino. Habla de una lámpara y habla de una luz. Nuestra vida no puede estar cimentada, por ejemplo, por la cultura popular. Hay un conjunto de conocimientos e ideas. Algunos construyen sus vidas basadas en la cultura popular porque piensan, yo solo hago lo que todo el mundo está haciendo. O sea, me voy por las corrientes. El peligro de construir nuestras vidas también sobre las tradiciones. Se trata de aquellas costumbres y manifestaciones que cada sociedad considera valiosa y la mantienen para que sean aprendidas por las nuevas generaciones como parte indispensable de un legado cultural. Por ejemplo, mis padres siempre lo hicieron así, mis abuelos lo hicieron así y yo tengo que hacerlo así. Ajá. Entonces, ¿qué peligro? Imagínense, hay una parábola que habla de un hombre que construyó la casa sobre la arena, y todos conocemos esta historia, y otro sobre la roca. Ambos levantaron la construcción y de repente vino un viento y lluvia, y dice que se puso a prueba el tipo de construcción, y dice que el hombre que tenía la casa establecida sobre la arena cayó y la ruina fue grande, pero el otro, que fue prudente, construyó su casa sobre la roca. Entonces, la pregunta es hoy, ¿sobre qué nosotros estamos construyendo nuestra vida, nuestra casa, nuestra familia? ¿Cuál es el manual? ¿Cuántos errores usted y yo hemos cometido? ¿Cuántas cosas nos hemos perdido al espacio de 42 años de casados? Nos hemos perdido, eso es como que lo dejen a uno en la montaña y se desaparezca la persona que lo llevaba a uno, y para dónde cojo. ¿Cuántas cosas?
0: Sí, queda uno perdido.
1: Queda uno perdido. Como padres, ¿cuántos errores hemos cometido?
0: Como esposos.
1: Exactamente. ¿Y qué es lo que nos ha ido ayudando a ir corrigiendo todas esas, qué pudiéramos llamarle, diferencias o manías que llevamos,
0: mañas, mal amañados
1: dentro de nosotros? Es la palabra de
0: ella
1: Dios,
0: ella la que nos limpia. Y sabe cómo es la palabra. La palabra lo que hace es, ah, se va a salir por este camino, va en dirección opuesta a los mandamientos de Dios. ¿Qué es lo que hace la palabra cuando la escudriñamos? Nos vuelve, como que nos vuelve a meter en la senda de Él, en el camino de Él, ¿verdad?
1: Exactamente. Sí. Entonces, nosotros no podemos, nuestra vida, y escúcheme bien esto, yo no sé si usted tiene una Biblia en su casa, y si no, y si alguien tiene 3, 4, eso es lo que he estado haciendo en la iglesia durante este mes. Si usted tiene 4, 3, déjese una, coja un pilot y un lápiz y raye su Biblia, es su Biblia. Las otras 3, regálelas a alguien, porque no están haciendo absolutamente nada. ¿Cómo nosotros vamos a mantenernos firme ante las adversidades, ante miles de cosas que diariamente nosotros tenemos y somos golpeados por todo eso? ¿Sobre qué está fundamentada nuestra vida? Repito, algunas personas fundamentan su vida por la cultura popular, por la tradición. Otros construyen su vida sobre la emoción. Y oiga, simplemente en las emociones, en un sentimiento. Si siento que está bien, lo hago. Si siento que está mal, no lo hago. En otras palabras, hago lo que siento hacer. Y se vive la vida en los sentimientos. Vas a pasar tu vida manipulado por tus estados de ánimos. Entonces, nuestra vida no puede estar cimentada en las emociones. Y la otra y la última es la razón. Cuando dependo de mi propia inteligencia, cuando hago algo porque siempre lo he pensado que es así, lo que parece razonable para mí usualmente termina siendo un error. La razón es buena, pero no es fiable. Uh-huh. Y Proverbios 16:25, uh-huh, hay caminos que al hombre le parecen rectos, uh-huh, pero que acaban por ser caminos de muerte.
0: Sí, y hay otro pasaje en Proverbios que dice que no nos apoyemos en nuestra propia prudencia, en nuestro razonamiento. Apoyémonos ahí, en el manual, en la palabra de Dios. Y por eso también nos dice el Señor en su palabra que necesitamos tener siempre, todos los días de nuestra vida, una renovación, claro, en la mente, ¿verdad?
1: Claro.
0: Necesitamos ser renovados.
1: ¿Se acuerda cuando se lavaban o todavía se lavan los chupones? Es muy difícil, uh-huh, llegar con abajo, la esponja, sí, en el fondo. Y entonces se,
0: el hisopito.
1: El hisopo, uh-huh, le da vuelta y quita, uh-huh, toda la ¿cómo se llama? La,
0: sí, todo lo que se hace ahí. De
1: todo
0: la
1: lo que se hace. La palabra de Dios para nosotros
0: es eso, es un hisopo.
1: Exactamente, y el mismo salmista decía eso. Hay, sí, algo muy interesante, y es que ¿cómo no entendemos la riqueza y el tesoro que tiene las Escrituras para nosotros? Uh-huh. El pensamiento o el objetivo esta mañana, durante toda esta celebración, es que nos volvamos a las Escrituras. Sí. ¿Cómo es posible que un papá llegue y le dice al hijo, ya estudió la materia tal, lleva el cuaderno tal, lleva esto, lleva lo otro, y etcétera? Y yo me ponía a pensar y analizaba y hablaba esto: ¿cómo es posible que a nuestros niños los estamos educando para ser profesionales? Y eso es sumamente importante y es valioso para nuestra sociedad y para el futuro de ellos. Uh-huh. Pero ¿qué de lo eterno? Uh-huh. ¿Cómo vamos a...? ¿Se acuerda de Deuteronomio? Que le dijo el mismo Señor, uh-huh, al pueblo, las vas a repetir.
0: Uh-huh.
1: Ajá. En todo momento, donde andes en el camino, cuando estás en la casa, tienes que repetirlas. Y a veces le dedicamos tanto tiempo a las cosas, no sé, terrenales. Y lo triste es que cuando va un padre a la congregación, a la iglesia con sus hijos ni sus padres llevan la Biblia y menos sus hijos. No ven a sus propios padres en un devocional. Yo siempre he dicho que hay, apenas se levanta, uno tiene que hacer cuatro cosas. Uno, visitar el baño para que se le quite la pereza. Dos, poner a chorrear el café. Tres, una vez que está chorreado el café, eso no es bíblico, eso es mío, ¿verdad? Es tener la tacita de café, sentarse y abrir la palabra de Dios, a ver qué consejo, porque queremos de que Dios nos hable, y andamos detrás de todo mundo y Raimundo a ver qué nos dice Dios. Cuando tenemos la palabra,
0: y es
1: más segura,
0: la palabra,
1: auténtica, exactamente, es la forma en que Dios nos habla.
0: Es la palabra.
1: Sentarme, escuchar la palabra de Dios. Y lo cuarto es encomendar el día al Señor. Pero ¿cómo es posible que haya personas? No lo sé. No sé si creer o no, pero lo más increíble es que dicen que no tienen tiempo para leer las Escrituras. Uh-huh. ¿Cómo vamos a sigo a lo mismo, cómo vamos a cimentar nuestra vida sobre algo sólido que son las Escrituras? Y por último, déjame leerle esta expresión donde... En primera de Pedro 2:2 dice: desead como niños recién nacidos la leche espiritual, no adulterada. Es una famosa exhortación bíblica. Y esto, por ejemplo, la leche espiritual representa la palabra de Dios y su mensaje puro que nutre el alma del creyente y el espíritu. Y dice: como niños recién nacidos. Como niños recién nacidos, indica la intensidad, el anhelo natural y la necesidad desesperada con la que un bebé busca el alimento de su madre. Y dice: no adulterada, significa que la enseñanza debe ser pura. Sin mezcla, uh-huh, ni ideologías humanas, uh-huh, o engaños o falsas doctrinas. Una cosa es lo que yo pienso y otra cosa es lo que la palabra de Dios.
0: Uh-huh. O sea, nos conviene no acomodar la palabra de Dios a como a mí me conviene,
1: no,
0: sino no, más bien acomodarme a como la palabra dice que tiene.
1: Yo tengo que ajustarme a la palabra de Dios. Tengo que ajustarme. Y entonces, cuando yo entiendo los beneficios, entonces yo digo, qué deleite es amar la palabra de Dios, como decía el salmista. Pero yo no sé si usted ha visto alguna vez un caballo chúcaro, cómo los domadores agarran a ese caballo y lo soguean y lo pegan al palo hasta que el animal entienda que
0: hasta
1: tiene
0: que aprenda.
1: Exactamente. Nosotros, bueno, usted que me está escuchando no tiene ese problema, pero yo tengo una naturaleza que necesita ser domada, controlada, diariamente,
0: es un proceso
1: exactamente, para poder entender qué es el plan y el propósito de Dios para mi vida.
0: Sí.
1: Si yo no me siento, mire, cada uno de nosotros somos administradores del tiempo, y usted lo baraja como usted quiera. Pero que yo no tenga tiempo para leer las escrituras, eso de ahí no se lo creo ni a Caperucita
0: Roja. Lamentable, ¿verdad?
1: Eso no es así. Sí. Necesitamos volver a las escrituras porque en ella encontramos vida.
0: Vida, es que ellas tienen vida y nos transforman.
1: Exactamente.
0: ¿Verdad? Nos transforman por dentro y empieza a notarse de adentro hacia afuera, ¿verdad? Esa transformación que la bendita palabra de Dios puede hacer en todos nosotros.
1: Estamos por cerrar. Último consejo.
0: Sí, amemos. Pidámosle al Señor todos que nos ayude a amarlo a Él sobre todas las cosas y por ende amar su palabra, amar lo que salió de la boca de Dios, que es el manual para nuestra vida. Bueno, ¿cómo querrá el Señor que sea yo? ¿Cómo puedo agradar a Dios? Y que ese sea un deseo muy profundo, ojalá en todos, en usted, en mí primero y en todos los que nos están escuchando.
1: ¡Qué belleza!
0: De amar a Dios y de querer con todo nuestro corazón, se lo pido al Señor todos los días de mi vida, que Él nos enseñe a través de ese manual a agradarle a Él. Agradarlo, todo, que nazca en todos los corazones de todas las personas que nos están escuchando ese anhelo, esa pasión, ese deleite, de que no sea una carga abrir la palabra, sino que sea un deleite en nuestras vidas, porque ahí es donde vamos a empezar a ser transformados.
1: Un deleite es un beneficio.
0: Sí.
1: ¿Ya? ¿Qué beneficio me puede traer a mí las escrituras? A título personal.
0: Como decía el pasaje ahora, mucha paz tienen los que aman tu ley. Oiga qué belleza.
1: Correcto.
0: Es una promesa. Los que aman la ley de Dios no van a tener más problemas, no van a venir muchas luchas, ¿sí? Sí. Eso es algo diario. Pero dice que por encima de todas esas luchas y pruebas que todos podamos estar pasando o vengan sobre nosotros, esa es la promesa hoy linda, que vamos a tener mucha paz. Es que mucha paz hay en los que se deleitan en tu palabra.
1: Déjeme terminar con este Salmo 119-143. Usted habla de paz y aquí dice el salmista: aflicción y angustia, oiga, se han apoderado de mí, mas tus mandamientos fueron mi deleite. Veamos cómo los mandamientos, las escrituras, fueron para él un deleite en medio de la angustia. ¿Eso? Y en medio de la aflicción.
0: O sea, como dice esa canción preciosa, puedes tener paz en la tormenta.
1: Ajá.
0: Y decía ese otro pasaje que le dije ahora y lo leímos, Él es nuestra esperanza y la seguridad. ¿Se imagina usted saber que Dios es nuestra seguridad en este mundo convulso que vivimos?
1: Correcto.
0: Tener esa esperanza de que más allá de las noticias que vemos y de todo lo horrible que estamos viendo y oyendo, hay una seguridad para usted, para mí y para todo el que quiera hacer la palabra de Dios suya.
1: Correcto.
0: Qué lindo es. Eso es como se siente uno como una protección, se siente uno como...
1: Es que
0: como,
1: es esperanza.
0: Como un amparo.
1: Es esperanza.
0: Como que no estoy sola, estoy amparada, imagínese, casi a nadie. El Rey de Reyes y Señor de los Señores.
1: ¿Por qué no terminas con aquella palabra de que le llenó y le ha llenado hasta el día de hoy, de cuando entendía usted o creía que estaba huérfana, ¿se acuerda aquella palabra?
0: Ajá. Aunque tu padre y tu madre, Salmo 4, sí, creo sí. que es. Aunque tu padre.
1: Pero ¿por qué salió esa? ¿Por qué fue que salió esa escritura y se caló profunda en su vida?
0: Sí, sí. O sea, la hice mía.
1: ¿Por qué?
0: Sí, porque me sentía sola, me sentía como desechada por mi madre y por mi familia. Y entonces ahí vino el Señor y me dijo: aunque tu padre y tu madre y tu familia.
1: ¿Hace cuánto todos, eso fue?
0: De hace que. Desde que me convertí, hace 40 años.
1: 40
0: atrás.
1: Años.
0: Wow. Y aunque tu padre y tu madre te dejaren, con todo el Señor te recogerá.
1: Imagínese. Y esa palabra la ha sustentado.
0: Y todavía lo estoy viendo.
1: Qué cosa más linda.
0: Qué belleza, sí.
1: Bueno, la conclusión queremos dejársela al frente suya. La decisión es suya. ¿Qué quiere hacer con ese tesoro que Dios nos ha dejado aquí y que tenemos la libertad de andar con la Biblia, de ir a comprarla? Pero más de tenerla y comprarla, tenemos que hacerla nuestra, nuestra. Y no seas solamente oidor, sino hacedor diariamente. Yo me tomo unas pastillas diariamente, diariamente, porque sé que eso me va a beneficiar en mi cuerpo, porque la necesito. ¿Cuánto más la palabra de Dios? Es para nuestro propio beneficio, el beneficio de nuestros hijos, de nuestro hogar, ajá, de los negocios, sí, de cómo vivir. Nosotros estamos desmenuzando todo Proverbios todo este mes. Y nos estamos dando cuenta tantos consejos valiosos que hay ahí y uno no puede ignorarlos. Así que le animamos y diga conmigo: Señor, gracias por darnos este inmenso privilegio. Gracias por recordarnos, por decirnos que las Escrituras es el manual que tú has dejado aquí en esta tierra y que nosotros tenemos la inmensa oportunidad de abrirla, de pasar tiempo con ellas. Ella es una luz, es una lámpara en mi vida para caminar en medio de un mundo confuso, lleno de tinieblas. Ayúdame a amar las Escrituras. Permíteme sentir ese deleite. Provoca en mí, estimula mi corazón y ayúdame a tener clara conciencia de la necesidad que yo tengo. Porque tú mismo, Jesús, hablaste que no solamente de pan iba a vivir el hombre, sino de toda palabra que saldría de la boca de Dios. Y gracias por este pan que ha bajado del cielo y yo abro mi corazón porque quiero que la palabra tuya entre a mi vida, me cambie, pero no solamente a mí, que cambie mi casa, que cambie mi familia, pero alguien tiene que tomar la iniciativa en dar los primeros pasos. Y hoy que estoy escuchando a través de Faro del Caribe, yo quiero ser esa persona, quiero amar entrañablemente las Escrituras. Todo esto lo pedimos en el sagrado nombre de Jesús. Amén y amén. Hermano Juan Carlos, qué bendición es poder hablar de las Escrituras. Yo siempre pienso que es interminable. Es como un laberinto, ¿verdad? Sin fin, las Escrituras, que entra por un lado, se mete en el otro, y es una fuente inagotable. Sí. Entre más se saca, más hay, más hay, más hay. Nunca y todo eso es el beneficio para uno.
2: Muchas gracias, pastores. Ahí está la señal a través del Facebook que quedó de esta enseñanza y también a través del canal de YouTube. Recuerde la fecha, 16 de septiembre, y ahí lo puede ver en otra ocasión. Agradecemos a la pastora y al pastor que han hecho este esfuerzo de venir desde la noble provincia de Alajuela y poder traernos esta enseñanza. Pastores, si les quieren visitar en la congregación, ¿qué datos podemos dar?
1: Sí, en Pavas de Carrizal.
2: Pavas de Carrizal.
1: Pavas de Carrizal, ahí hay un rótulo a la orilla de la calle. Ahí nos pueden visitar los miércoles a las 7 de la noche y los domingos a las 10 de la mañana.
2: ¿Algún contacto? ¿Alguna?
1: Sí, 88 17 8-17-94-20.
2: Muy bien, déjeme leer estos nombres de personas que han dado la ofrenda antes de que ustedes se retiren. Agradecerle a la hermana Raquel. Ahorita, como en una hora y media, con un café voy a probar el bizcocho. Sí, esa fue la instrucción que recibí de parte
1: bueno,
2: del señor.
1: Bueno, me parece muy sabio.
2: Señor presidente.
1: Me parece.
2: Dijo, comámoslo con el cafecito más tarde.
0: Sí, wow. Que
2: porque vea, ya tenía. Vea qué bendición.
1: ¿Qué, pero qué es eso?
2: Bendición, también.
1: Mire qué cosa.
0: Eso es sobreabundancia.
2: Eso es, sí. Y todavía falta. Sí. El señor sabe que hoy viene el pastor Wagner de camino. Dice, viene el camino el pastor Wagner.
0: Tortilla.
2: Ojalá no se atrase mucho en las fruterías y todo, a qué le gusta pasar. Pastor Wagner, venga directo. No se nos atrase hoy. Lo esperamos a eso a las 11. Aquí lo esperamos de ver a Pastor Wagner Picado Portugués desde Toro Amarillo.
1: Wow.
2: Allá en Guapi le viene bien. Para acá. Va a estar con nosotros a eso de las 11. Sí. Vamos a ver cómo le va hoy. El pastor es muy generoso. María Guillén, Blanca Garro dieron una ofrenda. Estas son ofrendas que ya entraron. No, no es promesas. La gente no llama para ya dar las ofrendas.
0: Sí.
2: Bolívar Moya, Melisa López, Juan Ramón Pérez, Flor Vindas, Laura Retana, Constantino Mora, Katiana Mesa, Marlene Mendoza, Dina García, Yamilet Lepis, Milena Mora, José Alberto Vidaurre, Cristian Mauricio, Zeneida Villegas, cada uno de acuerdo a un monto que decidió. Todos son diferentes, bueno, algunos obviamente son similares. Natalia Campos, Janet Sandoval, Victoria Bejarano, Enrique Rodríguez, Jorge Durán, Roberto Navarro. 33 millones al mes requiere este ministerio, y esas ofrendas vienen de hermanos como estos, cientos de hermanos. Hay que juntar para que se dé la ofrenda, el gasto operativo, el ministerio. Estamos al día, gracias al Señor, totalmente, en
1: qué
2: todas
1: bendición.
2: Las áreas. No hay ningún.
1: Qué bendición.
2: Nada pendiente, eso nos sentimos muy contentos.
1: Claro.
2: Roberto Navarro, María Adela Calderón, Doris Zúñiga, Francisco Mendoza. Diana Porras, el vehículo, ¿verdad? El pickup que se compró.
1: Bellísimo,
2: nuevo,
1: bellísimo.
2: Sí, y totalmente libre, pagado con las ofrendas. Las 7000 Biblias, que han hecho un viaje desde Brasil, pero se vinieron por el Amazonas, yo creo. Era como un durado para llegar. pero quién sabe por dónde agarraron, pero por los Andes, tuvieron que ir para abajo, entonces subieron. Sí. Algunas rutas raras le siguieron, pero ya van a estar aquí con nosotros. 7000 ejemplares se compraron también. Se dio el enganche, ¿verdad? La mitad, que es lo que piden. Y está listo, nada más para pagar el resto. Gracias a sus ofrendas. Edwin Granado, la familia Castro, Eliezer Jiménez, Jesús Artavia y Esteban Fallas. Gracias a la hermana Flor, que va a dar su ofrenda, dice en Punta Arenas, en un puesto de recolección. Esta es una ofrenda que se promete, le llamamos compromiso de ofrenda.
0: Uh-huh.
2: Pero todas estas son ofrendas ya hechas. Y tengo aquí, pastor, las que voy a leer para que ustedes ya puedan irse a la hermana Anita, que vaya tostándole bien el pinto aquí al pastor. Mire, el pastor Luis Paulino Valverde Jiménez, un pastor que da la ofrenda. A mí me gusta mucho cuando los pastores dan la ofrenda.
1: Sí.
2: Sobre todo en la final de año, cuando damos calendario, me gusta mucho motivarlos.
1: Sí.
2: Juan Camareno, mire usted. Dos pastores, dos ofrendas, algo bueno, gloria a Dios por estos dos pastores. Es bueno que den ofrenda a los pastores, porque si da ofrenda al pastor, significa que motiva.
0: Es, motiva
2: a
0: la iglesia.
2: O no lo desmotiva, al menos, ¿verdad? Porque hay pastores que sí le dicen, bueno, han dicho en el pasado, no den ofrendas para faro. Qué triste, ¿verdad? Carlos Padilla dio la ofrenda, la hermana Sara Cristina Ramos dio la ofrenda. Estas son ofrendas ya, son recibos de dinero, son ofrendas que ya entraron. Las ofrendas de los pastores, de los hermanos de la iglesia, de gente que nos oye gente católica, gente evangélica, todos pueden dar la ofrenda de su corazón para bendecir la obra de Dios. Necesitamos cubrir siempre todos los meses este gasto operativo y hacer las inversiones. Por ejemplo, apenas asignen las frecuencias de radio, ya de manera regular, no de manera como ahorita que es extemporáneo, que se hace como una prórroga adicional, no, de una manera ya oficial, tenemos que hacer varios trabajos de mantenimiento. Uno que es muy caro, ya se sabe aproximadamente el costo, allá en Guanacaste. Vamos a tener que hacer un mantenimiento muy grande allá en la torre de Guanacaste, porque hay que hacerlo, ¿verdad? Porque si no se hace ahora, después se vuelve más oneroso, más complicado. Pero necesitamos tener la certeza jurídica que no tenemos ahorita, ¿verdad? estamos en procesos todavía no muy claros, pero pronto esperamos para noviembre y diciembre ya poder decirle a usted, hermanos, vamos a ocupar parte de lo que entra en la celebración para hacer estos mantenimientos que corresponde. Damos gracias al Señor. Vamos a ir ya a un cántico, pastores. La fraternidad, sí, usted con la fraternidad, ¿verdad?
1: Sí, señor. Invitarnos a los pastores de Alajuela cada 15 días. Este martes que viene, si Dios lo permite, tendremos reunión a las 10 de la mañana en el Centro Cristiano Vida Nueva, en el centro de Alajuela. Ahí los esperamos a los pastores. Si usted es miembro de una iglesia y es de Alajuela, dígale, pastor, usted no va a la fraternidad de ministerios de Alajuela, y lo están esperando. Así que
2: bueno.
1: Felicitar a todos los pastores, mandarles un saludo a Horacio que estaba ahí ahorita y animarlos para que nos congreguemos.
2: ¿Cuántos años, pastor, de presidente usted?
1: De presidente, ya no sé, ya perdí la cuenta, hermano.
3: 6 años.
1: Ya. Han sido como 6 periodos por ahí.
2: Ah, bueno.
1: 6 periodos.
2: Sí, es lo que llamaríamos una dictadura dulce, pero
1: sí,
2: está bien.
1: Sí, correcto. Sí, sí.
2: Conocemos eso.
1: No, y agradecerle a los... Ya, es que es voto de confianza, por Dios.
2: O sí, sea, me extraña, ¿verdad?
1: Sí, sí, es mucha la responsabilidad. Y ahí uno trata de hacer lo que el Señor le indica, ¿verdad?
2: Está bien.
1: Agradecerles, doctor, a ustedes profundamente, felicitarlos por todo este trabajo, porque dice por ahí ese pasaje tan lindo que con lágrimas se siembra, con regocijo se recogerá, y ver el fruto de todo este esfuerzo, ese trabajo, la transparencia, creo que es muy vital en medio de una sociedad en la que estamos viviendo. Eso le da paz a los radio oyentes y a uno también, digámosle, ¿verdad? Así que Dios los bendiga grandemente.
2: Ya tenemos aquí a la pastora Ana Isabel Coto Moya, el pastor Oscar Céspedes Murillo para el siguiente bloque. Hermana Raquel, gracias por esos bocadillos. Daré el reporte más tarde, ¿verdad? De calidad.
0: Sí, ahí vamos a estar escuchando.
2: Para que sepa la hermana Raquel.
0: Sí. Yo siempre los escucho.
2: Que Dios les bendiga y les guarde.
1: Amén.
0: Gracias.
2: Vamos con un cántico y ya tenemos aquí a los pastores para el siguiente bloque. Amén.

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0: La celebración basada en el Salmo capítulo 119, versículo 64. Muchas gracias por continuar con nosotros y ser parte de los que ofrendan para este ministerio. Le agradecemos a su estimado oyente que se haga presente con su ofrenda de agradecimiento, su ofrenda de amor, su ofrenda generosa, su ofrenda de gratitud para Faro del Caribe. Usted lo puede hacer a través del 2286-1511, extensión 0, y a través de la mensajería 8777-5965. Así que muchas gracias a todos nuestros oyentes de manera muy especial que aman este precioso ministerio. Tenemos el siguiente bloque y es el bloque número 24. Y tenemos la bendición de contar con el pastor Oscar Céspedes Murillo y la pastora Ana Isabel Coto. Les saludamos. Buenos días, pastores.
1: Muchísimas gracias, compañero Francisco, y gracias a toda nuestra amable y noble audiencia en general a lo largo y ancho de nuestro territorio nacional y a quienes nos siguen fuera de nuestra frontera. Bueno, como siempre, para mí estar en todas las celebraciones, por la gracia de Dios, es una enorme bendición, un privilegio de verdad, pero también, como lo decimos muchas veces, una responsabilidad de estar ante estos micrófonos para motivarle a usted, mi hermano, mi hermana, en cuanto a seguir adelante respaldando y apoyando este tan hermoso ministerio como lo es Faro del Caribe. Y bueno, la bendición de una vez más poder compartir con mi compañera, amiga, hermana y consierva Anita Coto. De verdad, una bendición estar con usted en esta mañana.
2: Ay, muchas gracias, pastor Oscar Céspedes, que Dios me lo bendiga grandemente, y a usted, Francisquito, que Dios lo bendiga muchísimo, y aquí está también el presidente Carlitos Mora, que Dios lo bendiga, y a usted, mi amada y mi amado hermanos, santas y santas del Señor Jesucristo, qué bendición estar en esta celebración que nos regala el Señor una vez más, muy bendecidos por nuestro Padre Celestial, y le damos gracias. Gracias al Señor estar aquí animándolos a ustedes que vengan a ofrendar a la emisora, porque su ofrenda es de mucha bendición para Faro del Caribe. Así es que, mis amados hermanos, que Dios los bendiga grandemente y los esperamos acá para que vengan y nos demos un abrazo y también conocerlos. Y que pueda venir a traer esa bendición que tiene para que la emisora siga adelante, pastor.
1: Excelente. Bueno, y también algo muy, pero muy importante, mi hermano, mi hermana, son las hermanas que desarrollan esta tan linda también labor atendiendo los teléfonos, y son la hermana Cinia Gamboa Vallecillo, María Rodríguez Chinchilla y nuestra hermana Lizeth Esquivel González. También es una muy linda y noble labor que ellas hacen,
2: sí,
1: de atender
2: amén.
1: La llamada de todos aquellos hermanos que de corazón generoso, como es en cada celebración, se hacen presentes para una vez más apoyar este ministerio y que pueda seguir adelante haciendo lo que también, por la gracia de Dios, eso sí hay que decirlo, sabe hacer, que es llevar la palabra de Dios a todos los rincones, y ahora sí se puede decir de la tierra.
2: Amén.
1: A través de las diferentes plataformas, de la tecnología y bueno, de la programación que se mantiene durante 24 horas diarias, los 365 días del año. Oiga, es que esto no es de poca monta, decían nuestros abuelos antes, no es cosa menor. Son 24 horas continuas, 365 días al año. ¡Wow! Y de verdad, llevando palabra de esperanza, palabra de fortaleza, palabra de aliento, palabra de ánimo, y también hay que decirlo, palabra de exhortación, entendiendo. Amén. Y siempre me gusta, pastora Anita, y hermanos,
2: amén, amén,
1: cuando tocamos este tema en particular, explicar que la exhortación, porque yo sé que hay gente que cuando se habla de esta palabra, pienso, con todo respeto, se ha malinterpretado, porque no, la exhortación más bien es una palabra que creo que la requerimos, la necesitamos todos los días, definitivamente. Es una palabra que nos hace reaccionar, que nos hace vernos a nosotros mismos en un espejo en cuanto a qué realidad estoy viviendo yo actualmente en mi vida cristiana. Entonces, Faro tiene todo eso, vamos a decirlo así, tiene todo ese menú palabra de consuelo, de aliento, de esperanza, de ánimo, de fortaleza, de paz, a través de los programas, a través de la música, pero también nuevamente palabra de exhortación, o como otros también llaman, de confrontación, sin tergiversar los conceptos, hermano, hermana. Incluso en algún momento en el programa regular, que por gracia de Dios yo estoy en las mañanas, a veces hasta se ha querido satanizar la palabra exhortación, y cosa que no, que tal vez no se aplica de la mejor manera en algunos casos, ok, pero sí la necesitamos muchísimo, así que...
2: Y así es, pastor, porque sí, viera a mí cómo me dicen que les gustan mucho los programas, el de, ¿cómo es que se llama?
1: Nuevo Día.
2: Nuevo Día, es que me confundo con Buen Día.
1: Nuevo es parecido, Día. Buen sí. Y Nuevo.
2: Bueno. Y entonces me dicen, no, ese es Nuevo Día. Y sí, cada programación tan linda que nos regala el Señor por medio de cada pastor y cada pastora, y también los momentos de oración y todo, por eso queremos invitarlos a llamar al 2286-1511, extensión 0. Ahí está nuestra amada Anabel y nuestras hermanas, que ya el pastor les dijo, que Lizeth Esquivel González, Cinia Gamboa Vallecillo y María Rodríguez Chinchilla. Ellas con mucho gusto quieren atender su llamada para que usted haga el compromiso de esa ofrenda. Y tenemos ese texto bíblico tan lindo que dice: de tu misericordia, oh Jehová, está llena la tierra, enséñame tus estatutos, Salmo 119:64. Eso es un texto bíblico muy lindo, que aquí el salmista reconoce dos cosas importantes, que es su misericordia. Nos recuerda que la misericordia de Dios está presente en todas partes.
1: Y hay algo muy, muy interesante, hermana pastora Anita y hermanos que nos escuchan una vez más a lo largo y ancho de nuestro territorio y quienes nos siguen fuera de nuestro país. ¿Cómo voy a decirlo de esta manera? ¿Cómo conecta o cómo se relacionan estos dos términos o estas dos palabras? Misericordia y estatutos. Qué lindo, ¿por qué? Porque a través de estudiar nosotros la palabra, de escudriñar la palabra, de examinar estos estatutos, podemos evidenciar a través de la palabra misma como tal, precisamente la misericordia tan grande de Dios.
2: Amén.
1: Porque, ¿cómo conoceríamos nosotros de esta misericordia si no escudriñamos la palabra? Y nada más para ponerlo ahí en más contexto, un dato. Imagínense, hermano, hermana, que 368 veces, ojo, 368 veces aparece la palabra misericordia en la Biblia. ¿Será casual? No, definitivamente no. ¿Y qué exalta? Bueno, precisamente el amor tan grande de Dios hacia nosotros, porque no podríamos jamás desligar la misericordia del amor de Dios. Creo firmemente que producto de ese amor de Dios tan grande por nosotros es que Él nos da esa misericordia. Definitivamente, pero aquí también el salmista dice algo muy lindo, nuevamente dice: de tu misericordia, oh Jehová, está

0: en cada uno de nosotros, precisamente a través del conocimiento que nosotros debemos de obtener de la palabra de Dios, pastora.
1: Así es, pastor, y es cierto, porque enséñame tus estatutos. Aquí encontramos un corazón dispuesto que tenía el salmista. Aprender, dice, no solamente quiere conocer de Dios, quiere aprender de su palabra. ¿Y qué? Vivir conforme a ella. Así nosotros tenemos que atesorarlo para nosotros, no solo leer, sino que atesorarla para que nosotros podamos también seguir su enseñanza. Enséñame tus estatutos, que nosotros vayamos más allá de lo que dice la palabra. Así es que qué hermoso es reconocer que la misericordia de Dios nos rodea cada día, pero el salmista pide al Señor, enséñame. Esto nos muestra un corazón humilde, dispuesto. Eso es lo que tenemos que ser nosotros ante Dios, tener un corazón humilde. Y cuando ahora que dijimos misericordia, pastor, así como el Señor tiene misericordia de nosotros, así nosotros tenemos que tener misericordia de los que nos rodean. Pastor, no solo el salmista pidió misericordia, sino que nosotros también. ¿Por qué? Porque nosotros a veces somos dados a no tener misericordia, sino que a ver a los hermanos y creer que uno es más que ellos. Y muchas veces le hacen sentir eso a uno, pastor, que son más que uno. Y entonces, ¿qué es lo que pasa? No estamos atesorando lo que dice este texto bíblico. Misericordia tenemos que tener, porque si Dios la tuvo con nosotros, tenemos nosotros que también tener misericordia con los demás. Y no, porque a veces, pastor, le voy a decir algo, no sé si me salgo, a veces nosotros nos llegan y nos piden un consejo y dicen, es que vea, yo voy a la iglesia, pero yo estoy pecando. Y entonces yo he visto que muchos se suben como un Alka-Seltzer y dicen, ¡qué bárbaro! ¡Usted se va a condenar porque usted hace esto! No, pastor, tenemos que tener misericordia con las ovejas. Cuando llegan y dicen, yo caí, entonces tenemos que tener misericordia y ayudarlo a levantarse, a darle la mano, no señalarlo. Y decirle, ya después explicarle, no, usted tiene que salir de esto. Pero muchas veces nos volvemos juez, pastor, nos volvemos un juez.
0: Es algo, pastor Anita, de verdad, y pasa. No podemos tampoco generalizar porque obviamente quizás no todos procedan de la misma manera, hay que decirlo claramente. Es un tema muy amplio, claro que es un tema muy amplio porque tiene, como se dice por ahí, sus bemoles. De hecho, sí, claro, nosotros estamos para restaurar, estamos para sanar, para levantar, para animar. Pero sí, usted dijo también algo muy importante dentro de esa misericordia y ese espíritu de restauración que tenemos que manifestar, no solo los pastores o los líderes, no, todos los cristianos en general. Aquí yo creo que no hay distingo, no es un tema de qué sombrero yo tengo, como dicen algunos por ahí, sino que como hijos de Dios, ahí apartemos los títulos un momento. Yo creo que como hijos de Dios, claro que sí, Dios nos llama a todos a ser misericordiosos, a restaurar, a sanar. Pero usted tocó un punto también que es muy importante y no nos estamos saliendo, porque es parte de esto. Si el salmista, en este caso en el versículo 64, dice, de tu misericordia, oh Jehová, está llena la tierra, es porque obviamente tenemos que aplicarla para nosotros, pero también para con los demás, tanto dentro como fuera de la iglesia. Sí viene la otra parte que es muy importante, donde sí tenemos que hacerle ver a la persona que no puede seguir en esa condición. Y hay dos casos para mí muy, muy claros dentro de la misma palabra de Dios, donde fue el mismo maestro, el mismo Jesús, quien mostró aquella misericordia, pero igual yo le voy a agregar aquel amor, aquella gracia, porque no podemos despegar, bueno, es mi criterio muy, muy personal, la misericordia del amor y de la gracia de Dios van dentro del mismo paquete. Entonces, dentro de aquella gracia, dentro de aquel amor, manifiesta Jesús la misericordia, es el caso de la mujer adúltera. Uh-huh. Y sí, seamos claros, claro, él le habla con todo amor, le dice, mujer, ¿dónde están los que te condenan? Y ella le dice, Señor,

0: no están, se fueron. Estoy parafraseando un poquito. Uh-huh. ¿Qué le dice a Jesús? Yo tampoco te condeno. Pero inmediatamente, ¿qué le dice? Vete y no peques más. Porque parte de la restauración, parte de la misericordia, parte del amor, es también hacerle ver a la persona que tiene que cambiar, que tiene que dejar esos estilos de vida. Entonces, creo que ahí también es un enfoque que tenemos que nosotros dar. Junto con la misericordia, está también la corrección para que venga la sanidad y la restauración.
1: Amén, así es, pastor. Así tiene que ser, y también vea que esto nos muestra un corazón humilde, dispuesto a aprender a dejarse dirigir por Dios. Tenemos siempre que dejar que el Señor sea el que nos dirija cada día. Leer la Biblia no debe de ser, pastor, solamente conocer historias o memorizar versículos. Debemos pedirle al Señor que nos dé entendimiento para comprender su palabra, sabiduría, para ponerla en práctica. Eso es lo que tenemos que hacer nosotros siempre, ponerla en práctica y decir primero yo. Pastor, de verdad, cuando uno prepara un sermón, ¿qué es lo que hace uno? Uno mismo se confronta, ¿verdad? Se confronta, y entonces ya uno sabe a lo que va a decirle a los hermanos. Entonces nosotros somos los primeros que somos confrontados con el sermón. Por eso hoy podemos decirle: Señor, abre mi entendimiento, enséñame tu palabra, ayúdame a vivir de acuerdo a ella, que nosotros no nos salgamos de verdad de lo que dice ahí, porque cuando conocemos la palabra, permitimos que Dios transforme nuestro corazón y nuestra vida.
0: Hay algo muy lindo en esto, pastor Anita, excelente, sí, totalmente, y créame, yo me identifico con usted, y puedo decirlo aquí en los micrófonos, públicamente. En la congregación en la que, por la gracia de Dios, de verdad estoy, yo continuamente, y usted lo puede averiguar, hermana, de verdad, con toda transparencia lo digo, yo le vivo diciendo a los hermanos: no crean que yo vengo y me paro aquí en este púlpito a predicarle solamente a ustedes. No, yo me predico a mí mismo.
1: Sí, amén, así es.
0: Yo me predico a mí mismo. Yo en son jocoso, pastor Anita, yo le digo a los hermanos: tengan el saquito abierto, obviamente es algo metafórico, y yo les digo, porque yo no tengo uno, yo tengo dos aquí atrás, digo, que los estoy llenando, porque sí, eso es otro tema también, cuando quizás nosotros no nos estamos hablando a nosotros mismos, para decirlo de alguna manera, y me viene a la mente la palabra de Hebreos cuando dice que la palabra de Dios es como espada de dos filos, y ahí califica esa aplicación.
1: Sí, amén.
0: Ok, yo estoy predicándole a la congregación, en este caso, o aquí, cuando es en la radio, por ejemplo, en las mañanas, cuando estamos en la programación habitual, y vuelvo, créame que sí, mi hermano, mi hermana, y lo digo de todo corazón, no solo hablamos o enseñamos para los que están del otro lado, como se dice coloquial o popularmente, sino que nos hablamos a nosotros mismos, tanto mi persona como los pastores que también dichosamente y por gracia de Dios me acompañan cada día de la semana en el programa. Entonces eso también, y eso es parte de esa misericordia, entender que nosotros también obviamente necesitamos esta palabra. Y algo muy importante, pienso yo, hermano, hermana y pastor Anita, esto, enséñame tus estatutos. Yo creo que es algo que nosotros deberíamos de estárselo diciendo y pidiendo al Señor todos los días y a cada rato. Señor, enséñame tu palabra, enséñame a hablarla y a enseñarla. En el caso de nosotros, que somos pastores, que tenemos una grey, que bueno, en este caso, por gracia de Dios, y lo enfatizo mucho, la gracia de Dios, estamos en un ministerio como este, como es Faro del Caribe, para hacerlo correctamente, para hacerlo con amor, para hacerlo, ok, con misericordia, pero no podemos dejar de lado, pastor Anita, de hacerlo también con autoridad, porque a eso hemos sido llamados. Amén. Vamos a ir a un canto y ya en breve estamos de regreso en el marco de esta celebración en este mes de septiembre.

0: Continuamos en esta linda mañana, en este bloque, en el marco de esta linda celebración, con el lema que ya es ampliamente conocido por todos ustedes, mis hermanos, basado en el Salmo 119, versículo 64, que dice: de tu misericordia, oh Jehová, está llena la tierra, enséñame tus estatutos. Y bueno, antes de irnos al canto, estábamos hablando y compartiendo la pastora Anita y este servidor de qué importante, mi hermano, mi hermana, que nosotros tengamos presente esta parte de enséñame tus estatutos. Porque creo que todos los días, claro que sí, todos los días, pretender poder decir uno que porque ya tengo X cantidad de años, y digo esto con todo respeto, hermano, hermana, de verdad, y me lo aplico a mí mismo. Yo ando casi por unos 40 años de estar en el camino de Dios por la pura gracia de Él, 30 y algo de ministerio pastoral también por la gracia de Él. Y si yo creyera ahorita que ya lo sé todo, que ya llegué al final del camino, que como decimos por ahí coloquialmente, ya toqué techo, no, que va, ese techo sigue subiéndose ahí día con día. Uh-huh. Y no hay día que no aprendamos, pastora Anita. Uh-huh. Pero usted es una palabra que yo quiero retomarla, y definitivamente, forzosamente tenemos que decirlo, tiene que haber humildad en nuestro corazón. Humildad. Amén. Para aceptar, para reconocer, como pienso firmemente que la había en el salmista cuando él dice: enséñame tus estatutos. Yo creo que todos los días, mi hermano, mi hermana, nosotros aprendemos, nosotros crecemos. Todos los días también tenemos que tener esa humildad para aceptar y reconocer con un corazón manso y sencillo que somos falibles, que somos, uh-huh, personas que en cualquier momento, cuando menos lo pensamos, fallamos, nos equivocamos, cometemos errores. Y esto no es pesimismo, mi hermano, mi hermana, no es negativismo, es realidad. Es realidad. Qué lindo cuando tenemos esa humildad de poder decir: claro que me equivoqué. No como una justificación, sino como un reconocimiento de humildad, que necesitamos la guianza de nuestro Dios, de la palabra, del Espíritu Santo cada día, que nos instruya, que nos enseñe, que nos corrija, para poder de verdad ser eficaces en esto a lo que Dios nos ha llamado, pastora Anita.
1: Así es, pastor, y podemos decirle siempre: Señor, abre mi entendimiento. Ábreme. Excelente. El entendimiento para comprender tu palabra. Dame un corazón dispuesto a obedecerla. Tenemos que tener ese corazón dispuesto al Señor. En 2 Timoteo 2:15 también nos enseña a manejar correctamente la palabra de verdad. Aquí se me borró el texto bíblico, pero es muy lindo, porque aplicarla a nuestra vida, después de preguntar qué significa, debemos preguntar: ¿qué quiere Dios para nosotros? Lo mejor, lo mejor. Él quiere lo mejor, y así debemos de ser nosotros con los demás. Aunque nos caiga gordo o algo, hay que decir: ay, Señor, te oro por esta persona, porque no quiero que ella sea así. Quítale esto, como es ella. Tenemos que orar con humildad y decirle: Señor, ayúdala. Porque yo, eso es lo que hago, pastor. Cuando a mí me han hecho algo, me han ofendido, lloro, sí. Pero, pastor, cuando yo veo que son conocedores, yo digo: ay, Padre, te lo pongo en tus manos para que sea humilde, Dios. Que sea igual que uno. No es que me digan que yo me hace falta la... No, pastor, yo guardé.
0: La aureola.
1: Sí, pero no. Tenemos que ser humildes, que si alguien dice algo, ¿qué importa? Sí, nos, tal vez nos da tristeza, pero de ahí tenemos que seguir adelante. También en Santiago 1:22 dice: sed hacedores de la palabra y no tan solamente oidores. Esa palabra siempre se la escucho a usted. Por eso me acordé, digo yo, este es Santiago 1:22, siempre se le ha escuchado al pastor Oscar, y es muy lindo, porque es enseña, lee la palabra y ir interpretando, pastor, es comprender lo que significa aplicar, es vivir lo que Dios nos enseña.
0: Totalmente, totalmente. De hecho, pastor Anita, yo... E incluso le he agregado, no porque le quiera agregar al texto, jamás, el texto por sí, sí solo se basta, pero ahí dice: no solamente oidores, yo a veces le agrego lectores, porque sí, podemos leer la palabra, hay que leerla, obviamente, pero lo he dicho infinidad de veces y también en las mismas celebraciones, no es cuanto yo sé de Biblia, con todo respeto voy a decir esto, es cuanto yo aplico de la Biblia a mi vida, cuanto yo practico de lo que he leído de la palabra, porque sí, puedo ser un muy buen lector y gloria a Dios, claro que sí, yo escucho y sé de gente que la lee todos los días y uno escucha que leen dos capítulos del Antiguo Testamento, uno del Nuevo y bendito Dios, ojo, no me vayan a malinterpretar, pero la pregunta que yo debo de hacerme es ¿cuánto de eso que yo leo aplico a mi vida? Porque la Biblia creo que es práctica.
1: Sí.
0: Y por eso Santiago lo dice, ser hacedores. Y si lo dice, por algo es. Por algo es.
1: Sí,
0: porque, repito, no es tanto que yo conozca y que sepa de y voy a decir esto con mucho respeto, de conceptos, y hablemos de teología y de exégesis y de hermenéutica y de homilética y todo lo que sabemos y conocemos. Y qué bueno, créame, qué bueno. Pero mi hermano, mi hermana, con todo el amor y el respeto del mundo, eso no define que yo sea un buen cristiano. Ojo, eso no define que yo sea un buen cristiano. Lo que va a definir quiénes somos nosotros, y lo dice la misma Biblia, son los frutos.
1: Amén.
0: Son los frutos. Nuevamente, cuánto yo aplico del conocimiento que estoy adquiriendo al leer la palabra, cuánto aplico en mi vida. Y ahí entra nuevamente el tema, por eso yo le decía, no nos estamos desviando. ¿Cuán misericordioso soy yo? Bueno, cuánto estoy practicando. Voy a ponerlo en estos términos. Ojo, voy a ponerlo en estos términos, Anita, ya que usted me abrió esa puerta tan linda. Dice, dime con quién andas y te diré quién eres, el famoso refrán ese secular. Ok, yo lo voy a aplicar a la palabra. Dime cuánto estás aplicando de la palabra que lees y estudias y te diré cuán misericordioso eres. ¿Qué le parece?
1: Así es, pastor, es cierto. Pastor, y eso que dijo usted, que nosotros tenemos que dar muchos frutos, de verdad que por los frutos los conoceréis. Y eso es muy cierto, pastor, porque viera que donde yo vivo, yo tengo ya muchos años de vivir en ese lugar. Y viera que cuando a mí me buscan mucho para orar por los enfermitos, o cuando necesitan un consejo o algo. Vea, y nosotros vivimos ahí y es una entrada donde estamos solo cuatro casas. Y viera qué bien nos llevamos los vecinos. Yo tengo una vecina que se llama Milda, que viera que ella, todos son buena gente, porque yo me meto con ellos, lloro por el vecindario, le pido al Señor y todo, porque digo yo, de verdad, que ellos vean el fruto en mí, que ellos vean, y no solo los vecinos, pastor, los de la casa, los de la casa, pastor, porque a veces uno sabe que tal vez en algunas me he dado cuenta que muchos dicen, no hombre, y hablan mal del pastor siendo familia. Y eso es muy feo, pastor, porque dicen, no, para ser como él, no. Y digo yo, ay no, Dios mío, ¿cómo tenemos que orar para que nosotros, ellos puedan ver los frutos que uno da? Por eso yo, si a mí me llaman a orar a la hora que sea, pastor, yo llego, porque digo, tengo que dar ese fruto. Tengo, ¿verdad? ¿Y qué podemos nosotros, como dice el Señor, enséñame tus estatutos? No queremos solamente leer unas páginas de la Biblia, queremos que la palabra entre en nuestro corazón y transforme la vida de nosotros. Siempre tenemos que estarle diciendo, Señor, quiero ser más que ayer, hoy mejor que ayer. Yo eso siempre le digo, pastor, cuando estoy orando, Señor, enséñame, ayúdame, que yo sea mejor que ayer, porque no quiero que yo sea una piedra de tropiezo para nadie. Yo quiero que el Señor me ayude para seguir adelante y que todos vean que yo llevo la palabra como verdaderamente Dios quiere, ¿verdad? No es que uno quiera ser un santo tampoco, no, pastor, pero sí tenemos que preocuparnos para que vean en nosotros algo diferente.
0: No, y es que, de hecho, pastor Anita, firmemente, y la palabra nos respalda, es que a eso somos llamados. A eso somos llamados. Hay una palabra, que decía alguien por ahí, es bien pesada en el buen sentido por lo que se expresa Y lo dice Pablo cuando le dice a aquella gente: sed imitadores de mí como yo de Cristo. Amén. Wow. Amén. Ahora, yo la otra vez lo compartía, para que Pablo diga eso, que tiene tantísimo peso espiritual. Obviamente era un hombre que lo decía porque tenía autoridad, tenía propiedad. Ahora, hay que decirlo claramente, no es que Pablo era perfecto según lo que nos enseña la Real Academia de la Lengua en cuanto a lo que significa la palabra perfección. Infinidad de veces lo hemos dicho, perfección bíblicamente, mi hermano, mi hermana, alude o implica madurez espiritual. Y nosotros somos llamados a madurar continuamente, constantemente. Y eso es lo hermoso de la palabra. Me encanta, y siempre cuando tocamos estos temas lo cito, Proverbios 4:18. Dice: mas la senda de los justos es como la luz de la aurora, que va en aumento hasta que el día es perfecto. O sea, nosotros debemos de ir en aumento continuamente. Ahora, hay alguien que tal vez, o hay gente, perdón, que crece un poquito más rápido que otros, porque tal vez tienen, y hay que decirlo, mayor disposición, escudriñan más, se meten más, qué sé yo. Pero el crecimiento es un tema que es muy importante y que nosotros debemos de buscarlo continuamente, porque de que Dios lo da, Dios lo da. Ahora, obviamente, la medida sí va a ser de acuerdo al sometimiento y a la disposición que yo tenga o que yo ponga de mi parte, porque eso es un hecho. Una persona que ora más, que escudriña más, que se somete más, que busca más, obviamente, y con todo respeto lo digo, es hasta de sentido común, va a crecer más que aquella que tal vez no se somete tanto, que aquella que tal vez no ora tanto, que aquella que tal vez no escudriña tanto la palabra. Es un tema, repito, hasta de sentido común, y lo digo con mucho respeto. Pero cuando la persona quiere y dispone su corazón, claro que va a crecer. Y vuelvo a lo que decíamos antes, que es lo lindo de esto, que no hay un techo, no hay un límite, en esto no hay un límite para crecer, y crecemos todos los días, Pastor Anita. Amén. Yo vuelvo, me encanta cuando yo escucho de hombres o mujeres de Dios que están celebrando, para decirlo así, 50 años de ministerio. ¡Wow! Uno dice, yo quiero, si Dios me lo permite y me presta más vida, llegar ahí. Pero cualquiera podría decir, ya tocó techo, nuevamente, como lo decíamos anteriormente en forma coloquial. No, déjeme decirle, no. Si usted se pone a ver, aún estos grandes hombres de la Biblia que vivían esos montones de años, eran siglos, aún terminaron y quizá les faltó aprender y crecer más, porque eso es lo hermoso en Dios.
1: Así es, pastor. Pastor, vamos a dar los números de nuevo, porque dicen las muchachas que ellas quieren recibir llamadas. Llamar al 2286-1511, extensión 0. Aquí está nuestra amada Lisette Esquivel González, Cinia Gamboa Vallecillo, uh-huh, y María Rodríguez Chinchilla. Y en la central está nuestra amada Anabel, y ellas con mucho gusto van a estar recibiendo su llamada para que usted pueda hacer el compromiso de esta ofrenda. También le vamos a dar el del Simpe Móvil para que usted haga de donde quiera que usted esté, ahí usted puede hacer un Simpe al 8777-5965 o el 8777-5962, y con mucho gusto ellas van a estar recibiendo su compromiso de oración, mis amados hermanos, porque ofrendar es una expresión de gratitud, amor y obediencia a Dios, no una obligación. Cuando ofrendamos estamos diciendo: Señor, gracias por lo que has puesto en mis manos, y reconozco que todo viene de ti. Que tal vez alguien diga, tengo poco para dar, pero recordarles que Dios mira el corazón con el que damos, no es la cantidad. Si usted hoy tiene poquito, usted dice, no importa, porque dice, hay un dicho de los viejitos de antes, yo le escuchaba a mi abuelita, de poquito en poquito se va llenando el tarrito. Entonces, si usted tiene poquito, usted da lo que tiene, y el que tiene mucho, entonces Dios lo también agradece las dos ofrendas, una grande y una pequeña, porque aquí no ponemos monto. Nosotros nada más los invitamos a que venga a ofrendar para que esta emisora siga iluminando el sendero de la vida y pueda llegar hasta muchos lugares. Así es que no se trata de la cantidad, hacerlo con amor, gratitud y fe. Dios ha sido bueno contigo y te ha sostenido. Si te ha cuidado a tu familia y te ha dado provisión, hoy puedes expresar esa gratitud con la ofrenda. Traes ofrenda, porque yo sé que Dios es bueno, Dios nos da mucho, más de lo que nosotros necesitamos. Pastor, con solo levantarnos y ver nuestra familia bien, vernos nosotros bien, que pudimos abrir los ojos, tenemos trabajo, pastor. Tenemos los hijos bien, tenemos el esposo, la esposa están bien, y eso es ganancia. Así es que por eso Dios ha sido bueno. Entonces nosotros démosle de lo mucho que Él nos da para que la emisora siga iluminando el sendero de la vida, pastor.
0: Excelente. Yo diría también, hermana Anita, techo, abrigo, alimento. Amén. Que es algo tan, ¿sí?, pero tan importante, y que a veces como que tal vez, digo yo, ojo, No lo valoramos como debiéramos. Pero bueno, yo quiero aprovechar también para agradecerle al hermano Marco Tulio Amador Cerdas, quien desde Alajuelita, San José, se ha hecho presente con su ofrenda de amor para este ministerio. 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Y una vez más, quizás, y a mí siempre me gusta decirlo, no tanto en que nos llenemos de conocimiento, que ojo, es necesario, hay que hacerlo, sí, mi hermano, mi hermana, y lo digo con todo amor, pero también con todo respeto, pero el punto es, apliquemos el conocimiento, porque yo le digo mucho a la congregación, pastor Anita, no se vale estarnos llenando de conocimiento sin aplicación. Si algo tiene la palabra de Dios, si algo tiene la Biblia, es que es rica para eso, para transformar vidas. Pero una vida no va a ser transformada solamente a través del conocimiento, es a través de la práctica nuevamente. Sí, yo puedo saber un montón de cosas de la palabra, pero qué si tal vez, ojo, y siempre uso la palabra tal vez, no las estoy aplicando, a pesar de, y por qué lo digo, y a mí siempre me gusta usar o analogías o ejemplos de la cotidianidad de nuestra vida natural, y voy a poner uno muy sencillo, muy pero muy sencillo. Pastor Anita, ¿cuántas personas aquí en nuestro país, por ejemplo, manejan, andan en sus automóviles, choferes que andan en autobuses, en camiones, en qué sé yo? Hablemos de manera muy general, y voy a ponerlo así: conocen, o por lo menos se sobreentiende que deberían de conocer las leyes de tránsito, por lo menos las más básicas. Pero aún muchos, aún conociendo las leyes de tránsito, las violan, las irrespetan, otros las evaden. Y yo he escuchado, porque conozco mucha gente que maneja y que hace cosas indebidas, ojo, escuche qué interesante, a sabiendas, con conocimiento de causa, que no lo debe hacer porque la ley dice otra cosa. Ahora, Más de uno va a decir, bueno, pastor, usted que está dando un curso de tránsito para sacar la licencia. No. Estoy poniendo un ejemplo, porque con la Biblia muchas veces somos parecidos.
1: Ajá, es cierto.
0: Sabemos y conocemos en qué parte de la Biblia dice A, B, C, D, pero venimos y hacemos J, H, Z, para decirlo de alguna manera. Entonces, a eso me refiero. Yo puedo conocer mucho de Biblia y qué bueno, mi hermano, mi hermana. Yo le insto más bien, estudie la palabra, lea, la escudriñe. Pero mi consejo mayor es practique, aplique eso que usted está aprendiendo de la lectura o el estudio de la palabra de Dios.
1: Eso es cierto, pastor. El otro día yo estaba en, no sé en cuál programa, pastor, y yo no sé, como que, no sé, no puedo decir porque si no se van a dar cuenta cuándo fue. Yo dije algo, leí algo mal. Lo dije mal, yo sabía quién estaba hablando ahí, pero vengo yo y dije que era David. Mire, cuando yo me di cuenta, yo sentía, pastor, porque a veces uno cuando está si no siente la compañía muy bendecido, porque a uno, el pastor que está a la par de uno es el que le da la confianza, ¿verdad? Pastor, le da confianza, pero si uno ve que el pastor se pone medio, como medio pedante, que yo sé más que ella, mire, pastor, y eso pasa, pastor, y viera que yo me puse, y yo dije algo mal. Pastor, yo iba muy mal para mi casa y yo dije, ¿por qué mejor no remedié y dije lo que yo había hecho? Pero mejor me quedé así, callada. Pastor, porque yo sé que la emisora la escucha mucha gente, muchísima gente, y en ese momento pues, yo sé que dijeron, esa no sabe lo que está diciendo. Pero pastor, es que uno viera qué bendición es cuando el pastor que está a la par de uno le da esa comodidad de que uno, como, ¿qué le digo? Una confianza, pastor.
0: De ánimo, de aliento.
1: Así, pastor. Entonces uno se siente tranquilo, se siente contento y uno no está nervioso, pastor. Pero mire, yo muchas veces me he sentido nerviosa, pastor, porque de ahí no es lo que uno quiere, ¿verdad? Y entonces yo dije eso, pastor, y yo dije después, ay, padre, metí los escarpines, ahora van a decir, Dios mío, que yo no sé. Y dije yo, mira, pastor, qué pena me dio, la verdad, pero yo mejor me quedé así, como dicen, pero me fui, pastor, con los humos por el suelo.
0: Pero también hay algo importante, pastor Anita, y créame, Todos, no hay nadie, ojo, y lo puedo decir con toda autoridad, con todo amor, no hay absolutamente uno solo que pueda decir que está exento de que en algún momento se pueda equivocar o cometer un error, perdón. Muchos dirán, bueno, ese no es el tema, pero es que parte, creo, de esa, ¿sí?, misericordia, uh-huh, que nosotros debemos de tener, claro, hacia el compañero o la compañera que tengamos al lado. Bueno, es mi posición, ojo, no voy a hablar por todos, voy a hablar por mí. Yo creo que es definitivamente la actitud mía. Y ahí, perdón, y calza, aplica la misericordia. Porque lo puedo decir públicamente, hermana, vea. La primera vez, escúcheme, esto voy a hablarle de hace 30 y algo de años, creo. La primera vez que yo me senté frente a un micrófono en una radio, usted no tiene pero ni la más mínima idea. Decía un amigo, yo me sentía como gallina en baile de zorros. Imagínese, nada más. Eran unos nervios, una cosa. Es que, obviamente, igual lo he contado, cuando yo prediqué la primera vez, que también hace un montón de años, fue precisamente allá como por detrás de la Universidad Nacional. Nunca se me va a olvidar. Hermana, yo llevaba ahí todo preparado y bueno, y cuando ya yo me paré ahí, se me desconectaron todos los cables, porque es normal. Y aún, ya con experiencia, como dicen algunos, y con algunos años de recorrido, porque entendamos algo, hermano, hermana, y yo lo digo siempre, lo humano Dios no nos lo va a quitar nunca. Y como humanos, cualquiera, para usar dichos coloquiales o populares, mire, hasta el más pintado, Decían los papás de nosotros, al mejor mono se le cae el zapote. Hoy estoy así con bastante dicho, vale que estamos en septiembre. Pero sí, ¿por qué? Porque a veces la gente no medita en eso. Y en alguna medida, ojo, créame que yo no, Dios lo sabe, yo no. Pero podría que seamos un poquito crueles en cuanto a eso de tener esa misericordia. Porque cualquiera, con todo respeto nuevamente, por más experiencia, por más bagaje, por más conocimiento, cualquiera se puede equivocar en cualquier momento. Pero bueno, gloria a Dios. Se dice por ahí que es de humanos errar, pero yo siempre digo, pero es de humanos también rectificar, es de humanos corregir. Y en las cosas de Dios igual, claro que sí. No pasa nada. Entonces, creo que en esto estamos más bien para apoyarnos. Y sí va de la mano con esto, porque yo creo que eso es un acto, Pastora Anita, de misericordia. Si yo quiero que sean misericordiosos conmigo, yo tengo que también ser misericordioso con los demás. Eso se llama empatía. Y yo le pondría, Pastor, empatía espiritual. Y que por más que yo sepa, dice la misma palabra, que ninguno tenga más alto concepto de sí que el que debe tener, sino que veamos a los demás, más bien dice, como más grandes que uno, para usar algún término, estoy parafraseando, y ahí radica la humildad, y es lo más lindo, la humildad es lo más lindo que puede haber.
1: Así es, Pastor, y todavía no crea, yo estoy acostumbrada a venir, pero a mí cada vez de que yo me siento en el micrófono, a mí me tiemblan las piernas, Pastor. Y entonces cuando uno se pone nervioso, a veces, imagínese usted, vamos a volver a dar los números para que los hermanos llamen y puedan hacer el compromiso de ofrenda al 2286-1511, extensión 0. Y con mucho gusto Anita está en la recepción y ella lo va a atender. Y está también Lizeth Esquivel González, Cinia Gamboa Vallecillo y María Rodríguez Chinchilla. Ellas quieren estar ocupadas, quieren que usted empiece a llamar y haga ese compromiso para que nosotros podamos seguir adelante, Faro del Caribe, iluminando el sendero de la vida. Y Pastor, y viera que yo le doy muchas gracias al Señor por Faro, porque mire, aquí siempre, Pastor, siempre, los que trabajan tienen su salario. Ellos le pagan el salario puntual, siempre, y el que se va también se le paga, no le quedan debiendo nada a nadie. Aquí son muy transparentes, aquí todo se hace a conforme Dios, como Dios manda y como manda las leyes aquí en la tierra. Todo el que se va, digamos, se le paga la plata y se les paga a los que trabajan aquí el salario. Entonces yo le doy gracias a Dios, porque ¿quién hace eso? Todos los que ofrendan, todos ustedes que son fieles ofrendantes de Faro del Caribe, que el Señor los bendiga grandemente. Y yo sé que vendrán nuevos ofrendantes para Faro, para que esta emisora siga iluminando el sendero de la vida. Por eso les decimos que cuando hay celebración, no cambie el dial, póngalo más duro y diga: yo soy esas que estoy apoyando para que la emisora siga adelante en victoria, para los que no conocen de Cristo, que conozcan y lleguen al conocimiento, a los pies de Cristo, Pastor.
0: De hecho, bueno, ya casi para ir finalizando, creo que nos queda como un minutito y medio. Yo, en todas las celebraciones, hermana Pastora Anita y hermanos que nos escuchan, siempre lo digo y lo reitero. No digo que otros ministerios no lo sean, ojo, yo en esto me cuido demasiado, porque hay bastantes ministerios cristianos aquí en nuestro país, de radio, de televisión y otro tipo de ministerios, pero a mí me cautivó Faro porque Faro es un ministerio de fe absolutamente. Ojo, nuevamente, no digo que los otros no lo sean para que no me vayan a malinterpretar, pero ¿por qué lo digo? Porque precisamente Faro se ha sostenido durante 78 años, precisamente de esas ofrendas de amor voluntarias. Aquí no hay pautas publicitarias como si tienen otros, que no digo tampoco que sea algo malo, ojo, no, yo no estoy diciendo eso. Y a eso me refiero cuando digo que Faro es un ministerio de fe, porque escúcheme, esperar mes a mes que entren 33, 34 millones, un poquito menos, un poquito más ahora con todo lo que se está dando con la parte de la economía, mi hermano, mi hermana, eso definitivamente es un milagro, y eso solamente Dios lo puede realizar. Amén. Y lo más lindo, que usa a toda esta gente tan, tan linda que de corazón generoso ofrenda. Yo lo he dicho infinidad de veces. ¿Podría Dios solito sostener este ministerio? ¡Claro! Y no darle 30, darle 70, 100 millones. Pero Él le ha dado el privilegio a su pueblo, le ha dado la bendición a su pueblo de que a través de esas ofrendas generosas se sostenga un ministerio como esto, y a la vez, ¿sabe qué es lo más lindo? Que esas personas que ofrendan sean bendecidas por Dios. ¡Wow! Es que es algo hermoso. Bueno, el tiempo se nos termina. Para este, su servidor, amigo y hermano, como siempre, Pastor Oscar Céspedes Murillo, una bendición, un privilegio. No le cambie al dial, ya lo dijo la pastora Anita, yo la respaldo, y siga en nuestra celebración. Bendiciones.
1: Muchas gracias, pastor, que Dios me lo bendiga. Qué bendición compartir los micrófonos con usted, que Dios me lo bendiga siempre. Y a Francisquito y a todas las muchachas que están aquí. También ya llegó la pastora Silvia, ya va a estar en el próximo bloque. Se despide de ustedes la pastora Ana Isabel Cotomoyo. Un abrazo, Dios los bendiga.

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0: Saludos y bendiciones a todos nuestros hermanos. Qué bueno este tiempo que estamos aquí en Faro del Caribe con la celebración aquí en este mes de septiembre. Mes que, bueno, un mes cargado de cosas, ¿verdad? Un mes cargado de muchas cosas. Sí, saludos a todos nuestros hermanos. Estamos aquí con nuestra hermana Silvia esta mañana. Silvia, una bendición conocerla. Sí, hasta hoy la vengo conociendo.
1: Sí. Así, pastor. Bueno, mi nombre es Silvia Vega Cubillo. Sí, pues tengo un tiempito, no sé si ya más bien voy llegando a, no sé, a los 8 meses, al año, en realidad. Ajá. No sé cuánto tengo ya. Voy a hacer cuentas ya de estos. Ajá. Pero gloria a Dios, es una bendición poder estar con ustedes una vez más aquí en esta su emisora Radio del Caribe, Faro del Caribe. Y en este tiempo de celebración, ¿verdad? Qué hermoso, ¿verdad? Saber que esta emisora cumpliendo 78 años, ¿verdad? 78 años de seguir iluminando el sendero de la vida, ¿verdad? Llevando el mensaje del Señor a todo lugar, a todo rincón, ¿verdad? Y con este lema que tenemos tan hermoso que está en el Salmo 119:64, que dice: enséñame tu palabra, enséñanos tu palabra, Señor. Vea, dice todo el versículo, dice: de tu misericordia, oh Jehová, está llena la tierra, enséñame tus estatutos, ¿verdad? Y de verdad que es de verdad lo más importante es poder conocer el camino del Señor, poder conocer su palabra, que el Señor nos muestre, ¿verdad? Cada día que nos lleve en su mano, a través de su guianza, ¿verdad? A través de sus estatutos, de sus mandatos, de su ley, ¿verdad? Y esta mañana es un gozo, pastor William, uh-huh, poder compartir con usted, ¿verdad? Y sí, primera vez que estamos juntos en los, ¿sí?, micrófonos, y de verdad que siempre es una primera vez, y gracias al Señor ha ido conociendo a muchos pastores. Ahí, ¿verdad? Cada día, ¿verdad? Cada vez que vengo conozco nuevos y me doy cuenta de verdad lo hermosa que es esta emisora, porque uh-huh, todos, cada uno de nosotros los que estamos aquí y somos parte de la emisora, uh-huh, y es un gozo poder cada día conocer hermanos tan llenos de Dios, tan llenos de su amor y de su bondad, de su unción, pastor.
0: Sí, sí, una bendición. De hecho, ayer estuvieron entrevistando a algunos pastores aquí, cómo llegaron al pastorado y cómo llegaron también aquí a Faro del Caribe, cuánto tiempo tienen y cuánto tiempo, en qué programa sirven. De todos estuvo hablando ayer por la tarde con el hermano Paul, pero yo creo que por estos micrófonos y por esta emisora, en 78 años, ¿cuántos hombres y mujeres de Dios no han pasado por aquí?
1: Imagínense, sí.
0: Montones de programas, montones de pastores. Algunos ya se fueron a la presencia del Señor, ¿verdad? Otros, bueno, dejaron de estar aquí porque se fueron para otros lados, a otros países, todo. Pero cuánta gente y cuántas mujeres en este lugar que hemos pasado, porque esta emisora, espiritualmente, materialmente, económicamente, quien la sostiene es nuestro Padre Celestial, porque 78 años es un milagro, ¿o no?
1: Así,
0: sí, sí. Mantenerse 24 horas transmitiendo una emisora, no cualquier emisora, sin jactancia ni nada, ¿verdad? Que el Señor nos guarde, pero de ahí uno ha conocido muchas emisoras. Sostener una emisora cuesta mucho, es de mucho dinero. Sostener el personal, todo este montón de cosas así, y la mayoría de emisoras se sostienen justamente por eso, por las cuñas, por los anuncios, por todo lo que es publicidad. Y de hecho, hoy en día mucha publicidad se ha quitado de muchas emisoras, porque ya las redes sociales han recogido toda la publicidad, y entonces muchas emisoras también cierran por eso mismo, porque no tienen patrocinadores. Y Faro del Caribe ha traído esta línea desde hace 78 años, a través de ofrendas, donaciones, a través de aportes de todos los hermanos de diferentes países y de nuestro país, Costa Rica. Y entonces, esto definitivamente, hermana Silvia, donde usted y yo estamos aquí, es un milagro del Señor. Esto es un milagro. Un milagro que también hace milagros, porque cuánta gente recibe bendición, cuánta gente recibe fortaleza, cuánta gente inclusive ha recibido hasta sanidades, gente que ha querido quitarse la vida, gente que ha creído que ya hoy es el último momento, la última hora, y un pronto otro, una palabra, una canción, un consejo de un predicador, de un hermano, un consejo de tanta cosa, lo ha hecho reflexionar y tomar nuevas fuerzas para seguir viviendo y para seguir adelante. Y ese ha sido el propósito siempre de la emisora, siempre. Y por eso, para mí, Faro del Caribe es un milagro tremendo hasta el día de hoy. Y Dios ha usado a toda esta gente linda que nos llama para dar una ofrenda, para, qué sé yo, ya sea lo que sea, que vayan a dar. Y que cada celebración siempre va a haber gente que va a aportar a la emisora.
1: Amén, pastor. Sí, en eso vemos, como dice usted, ¿verdad? Son 78 años, ese milagro de Dios que a través, como decía ahora el pastor Oscar, ¿verdad? Antes de que nosotros entráramos, hablaba acerca de que lo cautivó, dice, de este ministerio por la fe, por la fe, porque es un ministerio de fe. Debe saber que a través de esto que usted está hablando, ¿verdad? De que no es sostenida a través de publicidad, no es sostenida a través de otra forma, sino a través de creernos de la fe, ¿verdad? En creer que Dios, como Dios ha movido también a tantas personas, ¿verdad? A ofrendar, ¿verdad? Y saber que todos los gastos que mes a mes, ¿verdad? Que son gastos muy, muy elevados, ¿verdad? Gastos muy elevados que en la que Faro del Caribe, usted tiene la responsabilidad y ver que cómo va saliendo, ¿verdad? Cada mes va saliendo con todo, va, ¿verdad? Y hasta la pastora Anita hablaba acerca de cómo son solventadas a veces personas que te renuncian, que trabajan aquí en emisora, renuncian y cómo se les pagan todos sus derechos, ¿verdad? Entonces, ¿hasta dónde Dios ha sido fiel con esta emisora, ¿verdad? Y podemos decir Ebenecer, como dice la palabra, ¿verdad? De la fidelidad de Dios para con Faro del Caribe mes a mes, ¿verdad? En solventar y a través de también que cada hermano entiende, ¿verdad? Que tenemos la sabiduría, tenemos la revelación de parte de Dios, ¿verdad? De la bendición que es dar, ¿verdad? De la bendición de dar, de saber que es mejor dar que recibir, de que Dios bendice al dador alegre, ¿verdad? De que honramos, como dice la palabra en Proverbios 3:10, donde dice, honra a Jehová con tus bienes, ¿verdad? Y entonces es saber que nosotros podemos honrar a Dios, podemos demostrarle a Dios nuestra confianza en Él, ¿verdad? Cuando nosotros somos fieles y también seamos fieles sembradores, ¿verdad? Porque aquí hay personas que son fieles sembradoras, ¿verdad? Que jamás les puede faltar, ¿verdad? Esa ofrenda para Faro del Caribe. Y uno conoce muchas personas que a través de los años, yo contaba que muchas veces que yo me he ido de aquí, ya yo me voy en Uber, yo vengo en Uber y me encuentro con muchas personas que hablan mucho de Faro del Caribe y muy bien de Faro del Caribe y contando cómo fueron enseñados, cómo su abuelita los traía a Faro del Caribe, cómo su abuelita tenía o su abuelito tenía siempre el sembrar a Faro del Caribe, ¿verdad? Y eso fue transmitido de generación en generación y hoy día vemos mucha gente que ama Faro del Caribe, ¿verdad? Y ayer por cierto hablaba con una muchacha y me decía, es que yo, esa es mi emisora, me decía, estaba yo en un parque, ¿verdad? Y me dice, es que yo, conversó conmigo, me dice, yo la he escuchado en Faro del Caribe, me dice, yo la he escuchado, y me dice, es que Faro del Caribe es mi emisora, yo desde que me levanto pongo Faro del Caribe, ¿verdad? Entonces de ver cómo ella llega a tantos lugares, uno ni se imagina, ¿verdad? Llega a tantos lugares. Y es de tanta bendición para tantas personas, de verdad que el que usted en su corazón ponga el bendecir a Faro del Caribe, de verdad que lo está haciendo en buena tierra, es una buena tierra y le invitamos en esta mañana a que usted se acerque a que usted llame a Faro del Caribe. En la recepción tenemos a las hermanas Lizeth Esquivel González, a Cinia Gamboa Vallecillo, a María Rodríguez Chinchilla. Ellas son las que están en este momento en las recibiendo sus compromisos de ofrenda también. Mira que usted puede hacerlo en este momento y acérquese a Faro del Caribe en esta hora y llame. Voy a leerles un compromiso de ofrenda. Tenemos uno, dice Marco Tulio Amador Cerdas, ¿verdad? Él nos hizo hizo un compromiso de ofrenda. Lo bendecimos en esta hora, que el Señor le multiplique, que el Señor le cada día traiga más bendición sobre su vida, Pastor, uh-huh. Pastor William.
0: Sí, y cuando hablamos de las emisoras, de los anuncios, no estamos diciendo que es malo que una emisora tenga anuncios comerciales, ¿verdad? Sino que esta es la línea, la guía que Dios le dio aquí a Faro del Caribe. Y siempre yo digo a las personas, cuando usted ofrende aquí a Faro del Caribe, no le estamos ofreciendo absolutamente nada. La ley de Dios sí dice, como lo dijo usted ahora, honra a Jehová con tus bienes, ¿y qué más dice? ¿Ah? Y con lo primero de todos tus frutos, uh-huh. Y entonces, es que es una ley, y serán llenos tus graneros. Entonces, es una regla, ya es una regla establecida. Todo lo que el hombre siembra, eso recoge y todo. ¿Qué va a recoger? No sabemos. Dios sabrá cómo le va a bendecir. Pero siempre que demos, pensemos en las personas que se van a beneficiar, no en mí, sino en las personas que se van a beneficiar a través de escuchar la palabra del Señor por medio de la radio. O sea, ¿cuántas personas... digamos, cuando yo ofrendo, me hago partícipe de aquella conversión, de aquella sanidad, de aquella gente que estaba enferma y Dios la fortaleció a través de un tiempo de oración aquí en Faro del Caribe? Yo me hago partícipe de todo esto porque yo estoy dando para que Dios ayude y bendiga a otros.

y las aldeas predicando y anunciando el evangelio del reino de Dios y los 12 con él. Note, 13 personas andaban evangelizando, 13 personas andaban llevando el evangelio, 13 personas andaban sanando enfermos, libertando leprosos, gente cautiva, endemoniados, todo. 13 personas andaban en eso y a tiempo completo, dedicadas a eso. Dice, y algunas mujeres que habían sido sanadas de espíritus malos y de enfermedades, y da el nombre de algunas: María, que se llamaba Magdalena, de la que habían salido 7 demonios; Juana, mujer de Chuza, intendente de Herodes, y Susana, y otras muchas. Y oiga lo que dice aquí: que le servían de sus bienes. ¿Qué hacían ellas? Dios hizo este favor conmigo, yo quiero que mi dinero sirva para que otras también reciban la misma bendición que yo recibí. ¿Cómo? Respaldando el ministerio de Jesús, todos sus apóstoles. Y yo pienso que hasta el día de hoy, que ha llegado el evangelio aquí, todo se inicia porque las mujeres en ese tiempo estaban financiando el ministerio del Señor Jesús, la iglesia, los apóstoles, y luego se repite en la iglesia primitiva también, porque era un ministerio de evangelismo. Igual Faro, igual Pablo escribe en 1 Corintios 9, si nosotros sembramos en ustedes lo espiritual, que tiene extraño que recojamos también lo material. Entonces, yo siempre debo, como estas mujeres, por ejemplo, dice ahí que María Magdalena, de la que habían salido 7 demonios, y también algunas mujeres que habían sido sanadas de espíritus. Imagínense, qué mujeres más agradecidas. Estas mujeres eran bien agradecidas con el Señor. ¿Y qué hacían? Bueno, ella dice que le servían de sus bienes. Entonces, ¿qué bienes tenemos nosotros? ¿Qué bienes tiene usted? Mucho, poco, más o menos. Bueno, sirvámosle a Dios con nuestros bienes. Financiemos la emisora. Seamos copartícipes del evangelismo, de la obra misionera. Seamos partícipes de alumbrar el sendero de la vida a través de nuestras ofrendas, enviándolas aquí a Faro del Caribe, con todos los medios que existen, de ahí que existen ahora, ¿verdad? Porque a veces la gente dice, ¿y de qué vivía Jesús? ¿Y de qué sostenía Jesús? Es igual, ¿cómo se sostiene una emisora? ¿De dónde se va a sostener? Uh-huh. Si no es de las ofrendas del pueblo, por la dirección que Dios ha dado. Yo, en algunas ocasiones, generalmente los meses de diciembre y en marzo, más o menos, subimos a este lado de Gavilán, Bocacuén, Alto Cuén, Bajo Cuén, Isla Cuén, que queda allá en el lado de Talamanca, allí. Y usted llega a esos lados, que es una montaña arriba, y los indígenas y todo, y usted llega ahí y la gente está escuchando Faro del Caribe. Allí hay una señora, la mamá de un hermano que se llama Noré. Esa señora, esa emisora la tiene 24 horas la radio encendida, hermana Silvia. Imagínense. Uh-huh. Pero y eres que se busca problemas con los vecinos, porque ella la tiene a todo volumen para que todo el mundo escuche. O sea, ella dice, no, yo quiero que todo, yo no sé leer ni escribir, dice, pero sí sé escuchar muy bien. Y oye Faro del Caribe, dice, yo quiero que mis vecinos también escuchen estas alabanzas, estos cantos, esto así. La semana pasada, por cierto, vino una hermana de la isla Ometepe, en Nicaragua. Yo he estado ahí unas 3 veces, es un lugar maravilloso, invito a todo mundo que vayan ahí. Es una cosa linda ahí en Nicaragua. Y bueno, hay que cruzar el lago de Nicaragua, hay que cruzarlo en ferry, una hora más o menos se dura para llegar ahí en ferry. Y las hermanas van al lago a lavar ropa, pero llevan un radio ahí mientras están lavando ropa. ¿Cuál emisora cree usted que están escuchando? Faro del Caribe. Entonces, cuando yo doy ofrendas a Faro del Caribe, yo estoy haciendo que toda esta gente que yo no conozco,

0: donde se alcanzan lugares inimaginables, donde se llega a rincones que ni un misionero, ni un pastor, ni un predicador físicamente llegaría. Ahí llega Faro del Caribe. Y le voy a decir otra cosa, llega a cualquier hora también. Hay gente que en el hospital está internada y tiene un radiecito allí, o en su celular, con unos audífonos, no puede dormir por algo que tenga, por incomodidades, por la bulla en el hospital, por lo que sea, y usted los escucha, a ellos los ve escuchando Faro del Caribe. Y si hablamos de la cárcel, es igual. En las cárceles, en este momento nos está escuchando mucha gente en las cárceles, porque sí les permiten tener un radiecito de onda para escuchar Faro del Caribe. Además de eso, si vamos a las casas donde hay enfermos que pasan toda la madrugada allí, despiertos por un dolor, por lo que sea, a esa hora un predicador no va a llegar, alguien no va a llegar físicamente, pero ahí está Faro del Caribe acompañando a esa persona con mensajes, con canciones. Y si hablamos de los traileros y de los camioneros y de los taxistas y de toda la gente que viaja por todo el país de un lado a otro, y esta emisora ahora, por cierto, que la semana antepasada venía Guapiles y traía Faro del Caribe, y digo yo, mira qué bien, porque hace poco no se estaba escuchando muy bien en lo que es el Surquí, en una parte, pero digo yo, mira qué bien, ahora se está escuchando en toda esta parte. Entonces, por todo lado, creo que son 11 repetidoras que es las que tiene Faro, ¿verdad? 11, por todo lado, para llenar todo el país del Evangelio y que nadie diga que nunca escuchó la palabra del Señor. Sí. Mire el trabajo tan grande, pero ese trabajo no se puede realizar si no hay ofrendas de hermanas, de hermanos, de señoras, de ancianos que llaman a la emisora y dice, bueno, yo quiero dar tanto, yo quiero dar. Hay gente, mire, aquí hay gente que tienen 50 años de ofrendar a Faro del Caribe, 60 años, 40, 30 años. Hay gente que han sido fieles, pero fieles ofrendantes a Faro del Caribe. Y en la obra misionera nosotros tenemos un dicho que dice, si no van mis pasos, van mis pesos, pero en alguna forma tengo que ir a los diferentes lugares. Sí.
1: Gloria al Señor, pastor, de verdad que o sea, qué maravilloso, qué poderoso, ¿verdad? De ver hasta dónde pueden llegar, ¿verdad? Faro del Caribe, hasta dónde puede llegar, a pesar de que, como dice usted, ¿verdad? Lugares casi que remotos, ¿verdad? Lugares donde nadie. Ahora que usted lo decía, yo solo me lo imaginaba, pastor, allá, las señoras allá lavando a la orilla del río, sí, ¿verdad? Sí. Y con su radiecito, y uno dice, ¿cómo puede llegar tan lejos, ¿verdad? Y tal vez ellos, para poder llegar a una iglesia y llegar a un culto, tienen que atravesar montañas, ¿verdad? Tienen que atravesar, durar tal vez horas para poder llegar a un culto. Uh-huh. Y saber que lo hacen, ¿verdad? Uh-huh. Lo hacen porque su corazón lo anhela, su corazón lo necesita, ¿verdad? Pero saber que a través de Faro del Caribe se les facilita a ellos también el poder estar ahí mientras hacen sus labores y poder estar escuchando, ¿verdad? Y llenándose de la palabra del Señor, y saber que, como dice usted, es un ministerio evangelístico, un ministerio que, ¿verdad?, que está todo el día dando palabra, ya sea la lectura, lectura, prédicas, a través de de canciones, del programa que él, La Verdad Os Hará Libres, ¿verdad? Hermoso, que mucha gente también le gusta, ¿verdad? Porque buscan la verdad de la palabra, que Dios les dé conceptos, ¿verdad?, que también es muy importante, ¿verdad? Pero sí, qué lindo es poder saber que esta emisora está constantemente las 24 horas, ¿verdad?, llenando el corazón de la gente, llenando llegando hasta los diferentes lugares, como gente ha aceptado al Señor a través de esta emisora, tal vez van en su camión, ¿verdad? Y va sintonizando y dejó la emisora y tal vez una persona que venía con muchos problemas, una persona que tal vez no encontraba solución en su vida y a través de una palabra de esperanza, ¿verdad? Llegó al conocimiento de la palabra del Señor, llegó a los pies de Cristo, ¿verdad? Y tal vez hay quienes digan, uy, yo no puedo salir a evangelizar, yo no puedo salir o llevar el mensaje, no puedo. Pero como ese dicho que dice usted, hermano, si no pueden mis pasos, pueden mis pesos, ¿verdad? Ajá, sí. Hasta ahora lo escucho. Hasta ahora lo escucho y qué bien, ¿verdad? Porque tal vez de ahí uno no puede llegar a esos lugares. Personas que dicen, no, yo no estoy en ese ministerio, ¿verdad? Pero que tal vez usted a través de su ofrenda, ¿verdad? Usted va a llegar ahí, ¿verdad? Tal vez no, de verdad que sí. Ahora que usted decía, ¿verdad? 11 repetidoras, ¿verdad? Imagínese, y dentro del país, llega dentro del país como también llega fuera del país, ¿verdad? Sí. Y ahora que estamos con este lema que de este pasaje, ¿verdad? Que nos habla acerca de, que dice, enséñame tu palabra, enséñame tu palabra. Y de verdad que importante poder nosotros llenar nuestro corazón de la palabra del Señor, a través de la emisora, a través de ahí mismo donde usted se encuentra, a través de la lectura de la palabra, ¿verdad? El estar constantemente leyendo la palabra del Señor, ¿verdad? Y le instamos, hermano, a que lea la palabra, a que se llene su corazón, ¿verdad? De tener ese corazón humilde para el Señor, porque de verdad que para poderle decir a Dios, enséñame tu palabra, tiene que tener un corazón humilde, ¿verdad? Y reconocer que necesita de Dios, reconocer que necesita de la guianza del Señor, de su consejo, de su sabiduría, y eso lo recibimos cada día, que cada vez que usted dispone su corazón a escuchar la palabra, a escuchar la voz de Dios, y cómo Dios le puede hablar a través de su pastor en su iglesia, Dios le puede hablar a través de un hermano, y Dios le puede hablar a través de esta emisora, y es una bendición saber que, como hablábamos al principio, acerca de tantos pastores que han pasado por aquí, tantos pastores que Dios ha usado, y seguirá usando, ¿verdad? Y para mí es una bendición por eso estar aquí, porque digo yo, si a través de nosotros, ¿verdad? De mí, Dios puede llegar a imagínense allá, a esos lugares de Talamanca, hasta Nicaragua, a diferentes lugares donde llega, ¿verdad? Qué bendición para la gloria de Dios saber que nosotros podemos ser ese instrumento de bendición, pastor.
0: Sí, y eso estamos hablando en FM, ¿verdad? En onda. A través de internet se llega a muchos países del mundo. ¿Qué es lo que ha pasado? Que el mundo se ha llenado de muchos latinos. Por ejemplo, la migración de colombianos, de venezolanos, la migración de... El tico migra muy poco, pero la gente de Sudamérica, Nicaragua, Guatemala, El Salvador, toda esta gente ha migrado a muchos países de Europa, inclusive a China, a Japón, a Rusia también. Entonces, ¿qué es lo que hace Faro del Caribe? Que cuando entramos a esos países también, le voy a contar algo que nos sucedió cuando estaba Pedro aquí, hermano Pedro. Estábamos en AM y transmitíamos un programa de 15 minutos, 15 minutos de una reflexión de 5 minutos y 10 minutos de oración, peticiones y eso así. Y entre las cartas, los correos que recibíamos, en ese tiempo no había WhatsApp, solo había correo electrónico. Entonces, un día recibimos un correo electrónico que a mí me dejó asombrado. Venía desde Irak, era del ejército de los Estados Unidos, de 5 soldados latinos que estaban sirviendo en el ejército allá en Irak, y nos escribieron que los 15 minutos que tienen ellos para una merienda, que los aprovechaban para escuchar Faro del Caribe y para orar con nosotros. Vea usted, bueno, eso a mí me dejó asombrado, y digo, Dios, en este momento, Silvia, yo no sé dónde estamos llegando, no sé en qué rincón nos estamos metiendo ahorita mismo. Pero eso a mí me dejó asombrado. Una señora que en aquel tiempo había pocos latinos en todo lado, ella estaba en Alemania, era colombiana, Y cuando tenía un tiempo de cafecito y almuerzo para que lo tenía libre, ella nos escribió también y nos dijo: yo aprovecho ese tiempo para poner la emisora en onda. En ese tiempo que lo buscaban ahí en ¿cómo se llama?, en bandas que se buscaba. Y ella nos escribía y nos decía que nos estaba escuchando. Dice: viera qué delicioso escuchar hablar español, dice, porque como solo alemán escuchaba, y el ratito lo tomaba como una delicia para oír a alguien hablándole en español. Así que nosotros, no sé, pienso que sabemos menos, ¿verdad? Conocemos menos de lo que se ha hecho, y el día del Señor vamos a conocer, no sé cuánta gente y cuánta persona hará marchar Dios delante de su trono, que Faro del Caribe evangelizó y llegó ahí. Por eso las cosas de Dios hay que hacerlas así, con excelencia, con calidad, bien bonitas, para llegarle a todas las personas y predicar una sana doctrina también, que sea pura, que sea sana de verdad, y que la gente realmente conozca al Señor Jesucristo. Porque, como decía un predicador, esta es la emisora invisible, la misionera invisible. Entonces, hoy en día ya con internet todavía es mucho más fácil. Ahora escribe mucha gente de otras naciones, de otros países, donde escuchan Faro del Caribe a través de internet. Y en China, en Japón, en Rusia, en Alemania, un montón de gente de habla hispana que están en todos lados escuchando. Usted, el español es el cuarto idioma en el mundo que más se habla, y estamos muy bien. El cuarto idioma, estamos muy bien. Ya usted va a cualquier país y aunque hable español, a alguien se va a encontrar ahí que también habla español. Entonces eso es importante también para la emisora, poder transmitir también para que en otros países. La migración es muy tremenda. Usted sabe la cantidad de, por ejemplo, de venezolanos que salieron, más de 6 millones salieron de Venezuela, huyendo por problemas políticos, y todos están dispersos por todo el mundo. Colombianos igual, por las guerrillas, salvadoreños por las guerrillas que hubieron, Nicaragua igual, y toda esta gente se van para otros países y allá los alcanzamos. Uh-huh. El Evangelio los alcanza, hermana Silvia.
1: Uh-huh. Gloria a Dios, pastor. De una vez, bueno, mi hija ha cantado aquí en Faro del Caribe. Mi hija es Tamara Fonseca, no sé si la conoce.
0: Así la he escuchado.
1: Ajá. Y una vez ella, hace algunos años, ella
0: muy
1: estaba.
0: Precioso canta, sí.
1: Después de que ella cantó, una persona se comunicó con ella. Y él estaba en Estados Unidos. Era un hermano que iba para su trabajo y estaba pasando una situación muy difícil económica y se dirigía para el trabajo, ¿verdad? Entonces él estaba escuchando la emisora y él, Dios lo tocó, y él en ese momento, ¿verdad?, hizo una oración y todo, y él se sintió fortalecido, ¿verdad? Entonces uno dice, ¿cómo? ¿Verdad? Uno no sabe, como dice usted, hasta dónde puede llegar, ¿verdad? Imagínese, Estados Unidos estaba él, iba para su trabajo, ¿verdad? Y cómo, como dice usted, qué lindo saber tantas personas que han sido evangelizadas, tantas personas que han sido tocadas a través de los años, a través de generaciones, y no solo, ¿verdad?, que una persona, no, generaciones enteras, ¿verdad?
0: Generaciones
1: enteras, ¿verdad? De cómo solo una persona que se convierta en una familia, ahí ya impacta una generación, impacta, ¿verdad? ¿Cómo puede impactar todo un... hasta un pueblo, ¿verdad? Y es una bendición, un gozo, ¿verdad? Y saber que uno es parte de esto. Mira, voy a invitarles aquí, hermanos, a un seminario de que dice cómo interpretar la Biblia, impartido por el pastor Juan Carlos Sánchez Saborío. Se tratarán los temas aspect, Dice, los aspectos serían la necesidad de la interpretación, requisitos del intérprete de la Biblia, los 8 pasos para interpretar la Biblia. Esperamos este sábado 19 de septiembre de 9 de la mañana a 12 mediodía.
0: Está buenísimo, ¿verdad?
1: Está muy interesante, ¿verdad? Sí. Cómo interpretar la Biblia. Yo creo que esto es algo que todos necesitamos, ¿verdad? Cómo poder interpretar la palabra, porque de ahí ella, sí, cuando nosotros ya la vamos conociendo, ya la que va haciendo en nosotros, va produciendo en nuestros corazones. 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
0: Amén. Entonces, así es que está muy interesante el seminario que va a haber este sábado sobre la interpretación de la Biblia. Lo último que dijo son 8 pasos para interpretarla, uh-huh. La necesidad de la interpretación, uh-huh. Y también requisitos del intérprete de la Biblia. Ante tanta falsa doctrina y tanta cosa falsa que corre por todo lado, es bueno que vengamos a este seminario este sábado 9 de la mañana. Vamos a un canto, ¿verdad, chico? Vámonos a un canto, ya casi regresamos.

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2: Bueno, seguimos aquí en Faro del Caribe, mis queridos hermanos. Un gozo, una alegría. Están los teléfonos allí. Bueno, por aquí me pasaron los nombres de nuestras hermanas que usted puede llamar ya mismo y comunicarse con ellas. Lisset Esquivel González, Cinia Gamboa, la hermana María Rodríguez Chinchilla también. Ellas están en los teléfonos esperando. Usted puede llamarnos al 2286-1511. Ahí le van a estar atendiendo. Y también puede enviar su ofrenda también o llamar al 8777-5965. Ese es el WhatsApp, 8777-5965. Y creo que por ahí también tenemos Simpe Móvil. ¿Es el mismo teléfono? Simpe Móvil, sí. Sí, es el mismo, ¿verdad? 8777-5965. Es el mismo para el Simpe Móvil. Es más fácil enviar la ofrenda ahí por Simpe Móvil. Ahí le va a salir a nombre de Asociación Faro del Caribe. Entonces usted puede también enviar su ofrenda para que pueda colaborar aquí con Faro del Caribe, ahí a ese Simpe Móvil. 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Y como estamos en esta tremenda, linda celebración de este mes de septiembre, estábamos anunciando, que quiero anunciar otra vez esto, el seminario sumamente interesante, cómo interpretar la Biblia dada por el pastor Juan Carlos Sánchez, y los temas que se van a estar tocando de la necesidad de la interpretación, requisitos del intérprete de la Biblia y los 8 pasos para interpretar la Biblia. Eso será el próximo sábado, hermana Silvia, a las 9 de la mañana, de 9 de la mañana a 12 se estará dando aquí en las instalaciones de Faro del Caribe. Ya la mayoría de gente, bueno, la mayoría de gente pasa por aquí, por el frente, y ve el rótulo tan enorme que dice Faro del Caribe y el faro que está ahí. Pero si alguien no sabe dónde es que queda, bueno, es 500 al este de la rotonda del Parque de la Paz. Yo creo que todo, no hay tico que no haya pasado por frente de Faro del Caribe, ¿verdad? Y no hay extranjero que no haya pasado por aquí. Es una carretera muy transitada y muy conocida, San Francisco. 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Lo que usted proponga en su corazón, como lo dice Corintios. Si usted propone en su corazón dar para esta emisora. Silvia.
3: Sí, pastor. Los teléfonos están abiertos, las líneas, ¿verdad? Las hermanas que lo escuchan sería Cinia Gamboa Vallecillo, María Rodríguez Chinchilla y Lisset Esquivel González. Ellas están ahí, que con mucho amor les van a recibir su llamada. Gloria al Señor, pastor. Y este tema, ¿verdad? El tema de este seminario, qué bonito, ¿verdad? Interpretar la Biblia. ¿Cómo interpretar la Biblia? Uh-huh. Qué importante. ¿Por qué? Porque es una necesidad. Es una necesidad que tenemos todos. Y Con el tema, ¿verdad? El lema que tenemos, enséñanos tu palabra, cómo nosotros vamos a encontrar la voz de Dios, cómo nosotros vamos a encontrar esa dirección de parte de Dios y no a través de su palabra, ¿verdad? Y hay quienes están deseosos y sedientos, ¿verdad? Y van a un lugar, y van a otro, siempre como buscando que, ¿verdad? Que les den una palabra, van a una iglesia o a otra iglesia, ¿verdad? Y saber que está tan cerca de nosotros, ¿verdad? Está tan cerca de nosotros el abrir. Lo importante es congregarse, ¿verdad? Sí, es importante, ¿verdad? Que nos congreguemos, pero también saber que la palabra Dios nos da cada día. Él cada día quiere enseñarnos su palabra, ¿verdad? Cuando nosotros sacamos y disponemos nuestro corazón y la abrimos y empezamos a leerla y le pedimos ayuda al Espíritu Santo para que el Espíritu Santo sea nuestro maestro. Y cada día que usted se sienta a hacerlo, el Señor le va a dar ese manjar, el Señor le va a dar ese maná fresco cada mañana, ¿verdad? Lo importante es que seamos constantes, perseverantes en leerla, constantes y perseverantes en leerla, ¿verdad? Como dice el Salmo 119:105, dice, lámpara es a mis pies tu palabra, ¿verdad? Ella es nuestra luz, ella es nuestra guía. Ella es la que nos lleva por el camino correcto, por el camino recto, ¿verdad? Y otro pasaje también que está en el Salmo 119, que es el versículo 9, dice, ¿con qué limpiará el joven su camino? Con guardar tu palabra. Sabemos que todo el Salmo 119 le da como honor a la palabra, toda ella nos habla, todo ese salmo, el Salmo 119, nos habla acerca de la excelencia de la palabra de Dios, de la ley de Jehová. Entonces, de ver de lo importante que es, ¿verdad?, que estemos unidos a la palabra, unidos como aquellos árboles que están unidos a aquel río, ¿verdad? Cuando, como dice también, que serán como árboles plantados junto a corrientes de agua. El saber que nosotros estamos unidos a la palabra, somos como esos árboles que estamos unidos al río, ¿verdad? Estamos unidos a la fuente. O sea, saber que el estar cada día llenándonos de Dios, eso hace que nosotros espiritualmente estemos nutridos, que espiritualmente estemos fuertes, que espiritualmente estemos establecidos, sustentados por el Señor, y eso es lo importante, eso es lo importante para mantenernos bien fundamentados en el Señor, ¿verdad? Bien, que aunque vengan las pruebas, aunque vengan las situaciones difíciles, porque van a haber situaciones difíciles, van a haber tiempos, ¿verdad? Tiempos de adversidad, pero si nosotros estamos sostenidos por la palabra de Dios, nada nos va a derribar, nada nos va a botar. Como lo dice Mateo 7:24, que nos habla acerca de los dos cimientos, ¿verdad? Que nos dice que el que oye, dice el Señor Jesús, el que oye estas palabras y las hace, dice, será como aquel hombre que edificó su casa sobre la roca, que vinieron vientos, vinieron lluvias, vinieron tempestades, pero saber que la casa se mantuvo firme porque está porque guardaron la palabra de Dios en su corazón. Y así nosotros tenemos que darle ese valor a la palabra, darle ese lugar, darle saber la necesidad de alimentarnos día con día, de alimentarnos, de estar bien establecidos en la palabra de Dios, para que nada ni nadie nos bote en medio de la prueba o en medio de la dificultad, pastor.
2: Sí, a mí me gusta una parte de este salmo, la parte anterior, cuando dice, bueno, porque todo el salmo 119, todo es un mérito y un honor a la palabra de Dios. Cualquier versículo que usted lea, le va a hablar acerca de la palabra del Señor.
3: Amén.
2: Porque David era un hombre enamorado de la palabra de Dios. Entonces, el Salmo 119, el 64, el que tenemos nosotros como lema para este tiempo: de tu misericordia, oh Jehová, está llena la tierra, enséñanos tu palabra. Vea qué interesante, ¿verdad? Interesante, porque cuando usted se pone a ver la tierra, como tal, como creación, que todo lo que la tierra hace, produce, es para beneficio de nosotros los hombres. Por ejemplo, el oxígeno, el agua, ¿verdad?, que viene a través de la lluvia, todo lo que producen las plantas, los árboles, toda la creación se mueve en favor del hombre. Es para ayudar al hombre, es para bendecir, bendecir al hombre, es para que nosotros seamos beneficiados. Por eso el salmo de tu misericordia. Si llueve, es por la misericordia de Dios. Si hay agua en el tubo de mi casa, es por la misericordia de Dios. Si estoy respirando, como decía una señora, tuve que pagar por el tanque de oxígeno casi $10,000 por una semana, por un tanque de oxígeno, para que me mantuvieran viva. Y el Dios del cielo no nos cobra a nosotros absolutamente nada por eso. Entonces, eso es la misericordia de Dios. Y puedo enumerar un montón de cosas de las cuales yo me beneficio. Y no me beneficio solo yo porque soy creyente. No, buenos y malos, justos e injustos, nos beneficiamos de la misericordia de Dios. Por eso, David dice, enséñame tu palabra. Porque es la palabra la que nos va a enseñar a ser agradecidos. Es la palabra la que nos va a enseñar a reconocer en cada cosa, en cada momento, en cada palabra, en cada respiración, en cada pedacito de pan, en cada fruta que me como, en cada vez que voy al mar y me baño y disfruto del mar. En cada cosa yo voy a través de la palabra, voy a aprender de parte del Señor. Porque es a través de la palabra que yo descubro por medio de quién me estoy beneficiando. Pero cuando la gente ignora la palabra, cree que todo aparece porque tiene que aparecer, porque así tiene que ser. Usted escucha a los ateos hablar y los ateos no dicen gracias Dios o qué bonito este amanecer por el Señor, qué lindo que disfruto el mar aquí nadando porque Dios nos dio el mar, porque nos dio el pez, porque nos dio, qué sé yo, todo lo que nosotros comemos, todas las frutas, legumbres y todo lo que el hombre ha descubierto y todo eso. Y por eso el salmista dice en el 64, de tu misericordia, oh Jehová, está llena la tierra. Enséñame tu palabra. Entre más aprendamos de su palabra, más vamos a conocer a Dios. Y más nos vamos a conocer nosotros, y más vamos a conocer del prójimo, y más vamos a conocer de su creación. Entre más conozcamos su palabra. Por eso lo dice, tu misericordia está, oh Jehová, está llena la tierra. Enséñame tus estatutos.
3: Amén.
2: O tu palabra.
3: Amén, pastor. Ve qué importante, ¿verdad? Que conozcamos la importancia de conocer la palabra. Solo así podemos conocer a Dios. Solo así vamos a conocer su misericordia, ¿verdad? Como lo dice también en el Salmo 19, ¿verdad? Lo que usted está hablando, ¿verdad? Acerca de la creación, al ver la creación, vemos la misericordia de Dios. Al ver todo lo que Él nos da, ahí vemos su misericordia, ¿verdad? Vemos su fidelidad, donde dice, los cielos cuentan la gloria de Dios y el firmamento anuncia la obra de sus manos. Ahí vemos su misericordia. Dice, un día emite palabra, otro día, y una noche a otra declaran sabiduría. ¿Verdad? Es Dios hablándonos a través de la creación. ¿Verdad? Qué lindo de ver cómo el Señor nos muestra, cómo el Señor nos habla, el poder de su palabra, ¿verdad? El poder de su bondad, de su... Por eso tenemos que estudiar, aprender cada día. Como decía ahora también el pastor Oscar, no es solamente leerla, sino ponerla en práctica, vivirla, ¿verdad? Vivir la palabra, ¿verdad? Saber que ella, el vivirla, el actuar, ahí vamos a ver la mano de Dios, la mano de Dios en nuestras vidas, porque la palabra también ella va a producir en nosotros transformación, ¿verdad? Uh-huh. Cómo ella nos transforma, cómo ella convierte el alma, como dice este pasaje, ¿verdad? Sí. Cómo esta palabra nos habla que hace sabio el sencillo, ¿verdad? Cómo todo lo que la palabra de Dios va a producir en nuestros corazones, todo eso es parte de su amor, de su bondad, ¿verdad? Cómo Él nos transforma. Y me gusta mucho lo que dice el 19:10, donde dice que son deseables son más que el oro y más que mucho oro afinado, y dulces más que miel que la que destila del panal.
2: Y es que interesante, porque Silvia, ¿cuánto y a cuántas personas lo que las ha transformado es la palabra del Señor? Uh-huh. Y dice cuando lee ahí, hace sabio el sencillo, a mí me gusta mucho ese también, es la palabra del Señor la que va a hacer sabio al sencillo. Una persona por menos universidad y menos estudios que tenga, si le dé la palabra se vuelve sabio, uh-huh. Se hace sabio. Así que a todos nuestros hermanos les invitamos para que sigan ofrendando, sigan llamando aquí a Faro del Caribe. Saludamos a Isabel González de San José, de Alajuelita, también, que se ha identificado también, y también a Teresa Alfaro de San Rafael de Poás, que también se ha identificado con la emisora. Silvia, se nos acabó el tiempo. Nos vamos, terminó este bloque. Bueno, mis hermanos, muchas bendiciones. Silvia.
3: Bueno, se despide usted la pastora Silvia Vega Cuillo de la Iglesia Redentor Vive. Es una Amén. Bendición.
2: Pastor William Obando, que Dios les bendiga a todos. Amén.
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3: La celebración basada en el Salmo capítulo 119, versículo 64. Las 11 de la mañana con 19 minutos, continuamos en el siguiente tiempo de celebración y vamos por el bloque número 26 y corresponde a la sexta enseñanza y ya está por aquí el pastor Juan Carlos Sánchez Abrío y al pastor que le corresponde la enseñanza. Así que pastor, le saludamos nuevamente.
4: Saludos hermano Francisco Solera Cerdas y todos los hermanos que son oyentes de Faro Caribe. Qué bendición es estar aquí en las instalaciones de este ministerio para poder invitarle a usted a que siga apoyando el ministerio. 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Bienvenidos sean todos, estamos en la celebración número 3 del año, comenzamos el día lunes, que fue 14 y llegamos hasta el domingo que es 20. 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Por cierto, debo dar el reporte desde Faro del Caribe hasta Pava de Carrizal, Alajuela, la hermana Raquel, muy ricos los bizcochos. No solamente doy mi testimonio, sino que hemos compartido, no sé, ¿con cuántas personas? 10 tal vez, o 8, no sé, yo oí un montón de manos ahí. Y les ha gustado también, ¿verdad? Les ha gustado el bizcocho, muy rico. Hermana Raquel, gracias, que Dios la bendiga mucho. Y también, no para sorpresa mía, pero sí puedo decir para alegría mía, el pastor Wagner nos ha traído de la zona atlántica, a pesar de las lluvias, a pesar de todas las incomodidades del clima, limón mesino. Así es, ¿verdad, pastor?
5: Así es, así es.
4: Estoy dando gracias por adelantado, Francisco, porque todavía no los ha entregado. Los tiene allá en el pickup, un pickup enorme que trajo, y ahora nos va a dar. Pero por fe estamos diciendo gracias, pastor. No nos haga mentir, ¿verdad?
5: Ahorita le enseño la foto.
4: Dice que le dio vergüenza al pastor subir con las bolsitas, porque eran muy grandes, y dice, quién sabe, me echaron de la casa, van a pensar. No, el limón mesino. Y sí, un limón muy especial, pastor, que usted nos había contado la vez pasada que usted lo produce. Bueno, es la tierra que lo produce, pero vamos, usted lo hace para también una, que diríamos, un emprendimiento sí, personal.
5: Sí, sí.
4: ¿Tiene algún nombre ese limón para...?
5: No, estoy en eso. Estamos en el proceso del desarrollo de la empresa. Ahí sí, ¿cómo la vamos a hacer? Pero sí, muchas gracias, pastor, por invitarme. Siempre es un honor para mí.
4: Pastor, ¿y qué más va a tener para estar esperando la próxima? Le escuché que iba a tener mamones chinos
5: pronto. Ay. Sí, vamos a tener
4: ahí. Ahorita no, pastor.
5: Aguacates, pero tiene que calzar en la época.
4: No, sí, eso no.
5: Sí,
4: eso
5: en los aguacates sí hay bastante aguacate ahí. Pero también tenemos bastante aguacate de calidad para ese tiempo.
4: Oiga, allá hay nosotros aquí.
5: Yuca también.
4: Qué bueno.
5: Plátanos, no, de esa zona rica ahí. Lo que pasa es que ha afectado mucho la lluvia, como les decía.
4: Sí, a usted le pasa igualito que el pastor Figuera, la vera, el camarón. Siempre que le toca venir acá, hay una prohibición.
5: Sí. Hay prohibición de pesca.
4: De pesca, sí. Saludos al pastor Alfredo, que lo vamos a ver, si Dios quiere, el próximo viernes aquí en Barrio Caribe. Pero de verdad, qué bendición, la tierra, sí. Dice la Biblia, la tierra dará su fruto. Esa es la celebración del otro, el número 4, sí. Ese va a ser el lema. La tierra dará su fruto, comeréis hasta saciaros y habitaréis en ella con seguridad. Son las tres cosas que pedimos para nuestro país, para nuestra tierra. Pastor, que haya esa abundancia, que haya esa... fertilidad, esa fecundidad, que sea la tierra fecunda, fértil. Ahora hablábamos, ¿verdad? Usted nos contaba de cómo poca lluvia es un problema, mucha lluvia también. Necesitamos tener en los lugares correctos la cantidad necesaria de agua. Es nuestra oración. Y que Dios bendiga a todas las zonas agrícolas, ganaderas, las zonas de pesca de nuestro país y también las zonas industriales, donde hay gran talento humano trabajando en muchas áreas para bendición nuestra. Uh-huh. Así que gracias, pastor, que ese emprendimiento Dios le prospere muchísimo.
5: Amén. Sí, fíjese que para muchas personas pasan inadvertido el tema climático. De hecho, cuando la gente oye hablar del Niño y ven alguna información del tema climático, mucha gente lo pasa inadvertido. Para otras... para otras personas es algo crucial, especialmente para el tema agricultura en nuestra zona. Los agricultores allá en la zona están sufriendo muchísimo por el exceso de lluvia, y también en el Pacífico por el exceso de verano. Ambos están padeciendo mucho eso.
4: Déjeme leer estos nombres de hermanos que ya han dado la ofrenda y agradecer. Dentro de poco comienza a pasar con la enseñanza, va a quedar grabada. Vamos por el día viernes, ¿verdad? Sería para el día sábado a las 10 de la noche. Y también ya está la transmisión por medio del Facebook de Faro Caribe 97.1 FM y por medio del canal de YouTube de Faro Caribe. Ahí usted puede seguir la transmisión. Vea, pastor, cómo se ve la señal ahí atrás.
5: Sí, mira,
4: ahí se ve usted bien. Sí, sí. Hay un delay, ¿verdad? En el obviamente en el internet. Así que por eso es que todavía no se ve lo que uno está...
5: Perfecto.
4: Unos segunditos, es nada más. Jorge Rojas dio la ofrenda, Carlos Bonilla dio la ofrenda. ¿Será el pastor Carlos Bonilla? Puede ser. Nos agrada mucho que los pastores ofrenden, pastor, ¿verdad? Porque cuando el pastor ofrenda, entendemos que las iglesias lo van a hacer también, o al menos el pastor no se va a oponer.
5: Sí.
4: Lamentablemente hemos hablado aquí que en algunos momentos de la historia han habido pastores que han dicho que no ofrenden.
5: Sí.
4: Que no ofrenden para...
5: Sí, fíjese que es algo que vive el pastor. Digamos, en nuestra congregación hay unos hermanos que son altamente fieles, y ellos me lo dicen, lo hacen saber, y siempre, más bien, en mi caso muy particular, les animo. Siempre hay un ánimo para que lo hagan. Sí. Hay gente, unos adultos mayores que han sido fieles años, y ellos hasta el día de hoy siguen siendo. De hecho, uno de ellos me asustó hace unos días porque llegó un domingo.
4: Ajá.
5: Y se me queda viendo, pastor, dice, pero yo lo acabo de oír en Faro del Caribe, pasa con Faro del Caribe 24/7. y era que habíamos grabado un programa un domingo ahí, entonces, pero hay gente que es altamente fiel, y uno entiende que un ministerio como este, que es un ministerio que es del pueblo cristiano de Costa Rica, tiene esa connotación del sostenimiento de todos los que participamos de él.
4: Sí, déjeme decirle, como Pablo le dijo a Timoteo con las restricciones del caso, ninguno tenga un poco tu juventud, bueno, ya eso. Y sé ejemplo a los creyentes en todo. Uno tiene que ser ejemplo hasta en ofrendar, ¿verdad? Para que los hermanos vean que uno es generoso, con limones, con todo.
5: Yucas,
4: la gente va a decir, si es generoso, el pastor, yo también tengo que ser generoso. De verdad, uno no puede. Y yo tengo, en este pastor, yo he hablado mucho con los pastores de manera sincera, que a veces los pastores pedimos mucho, pero ajá, no damos tanto, sí, como pedimos.
5: Es verdad.
4: O sea, no somos tan sueltos como, sí, aparentemente, sí, deberíamos de ser. Sí. Creo yo. Esa ha sido mi experiencia.
5: Es verdad.
4: En más de 40 años de ministerio. Francisco Bermúdez dio la ofrenda, Miguel Ángel Díaz, Margarita Fallas, Luis Roberto Arroyo, María Rodríguez, Esther Díaz. Para la próxima vamos a estar dando los almanaques, el calendario, y ahí vamos a motivarles, ajá, con la ofrenda. Esther Díaz, Ada Patricia Lira, Marcos Chávez, Xiomara Wong, Sonia Arroyo, Floria Alvarado y Alfredo Lumbi. Ellos dieron la ofrenda, pastor. Ya estas son ofrendas, no son que lo van a hacer. No, ya son ofrendas que están en las arcas de Faro Caribe. Y aquí tengo 8 nombres más que me mandaron por este otro medio, que es una bendición tan grande. La gente con tanto amor, pastor, que se desprende de lo que tiene. Usted lo acaba de decir, ¿verdad? Sean jóvenes, adultos, adultos mayores, de una pensión, de un ingreso, de un emprendimiento, de una venta que hacen, de algo, cada uno de un salario, entrega su ofrenda. Lorena Durán, Nelson Castro, Lidia Sánchez, Erisela Sánchez, Leonel Ramos, Miriam Serrano, Sofía Reyes y Alexis Castillo. Déjeme contarle que, con el favor del Señor, el pastor va a estar ahorita con nosotros y también va a contar su testimonio a las 2 de la tarde. En el programa que hacemos en la tarde de entrevistas, usted va a poder escuchar más de la vida del pastor Wagner, todas las tramas que tiene por el bullying que le hago yo. Usted va a poder escuchar hoy en la tarde. Él nos va a contar ese testimonio, porque aquí viene a tener una enseñanza, pastor. Hemos hablado de algunas cosas personales también, ¿verdad?, en algunos momentos. Pero qué bonito va a ser hoy a partir de las 2, ya abriendo más su corazón, ¿verdad?, con un espacio que tenemos en la tarde. Va a ser entrevistado aquí por nuestro encargado, el pastor Luis Paulino Cerdas Zúñiga, el pastor Paul, le dicen pastor Paul, ¿verdad? Y lo escriben así como suena, Paul, Paul. Así es la gente, ¿verdad? Le pone así, Paul. Pero hoy a las 2, así que usted lo escucha dando la palabra al pastor ahorita y su testimonio de vida, quién es, de dónde viene. Va a poder escucharlo más tarde. José Jonatán Altamirano va a dar su ofrenda en el Banco Nacional, dice el hermano, desde San Marcos de Tarrazú, desde la Ceiba de Olotina, en Alajuela, la hermana Carmen Arroyo, en un puesto de recolección, y a través del Simpe Móvil, la hermana Ana Isabel Barbosa, desde Punta Arenas. Qué lindo, ¿verdad? Va a dar una ofrenda. Es más, dice que va a dar una ofrenda por mes. Qué bendición, hermana, que Dios haya puesto eso en su corazón. Hay gente que tiene una ofrenda para dar de una manera ocasional, para ahorita, para hoy, para esta celebración. Otros deciden hacerlo de manera regular, cada cual lo dice. Y quiero aprovechar decir esto también a gente, pastor, que ha donado para Faro Caribe. Hemos recibido donaciones en algún momento de la vida, ¿verdad? Que un vehículo, que un lote,

0: y de una manera correcta, ¿verdad? De una manera correcta, lo más correcto que podamos desde el punto de vista humano, ¿verdad? Así que, como dice Pablo, haciendo las cosas honradamente delante de Dios y delante de los hombres también. Así que gracias a todos los hermanos que dan estas ofrendas, que apoyan el ministerio. Ya vamos a quedarnos con la enseñanza. Si ocupa canción, ¿verdad?, o música, usted pedía, ¿verdad que sí? Sí, es cierto, uh-huh. El hombre es de tañedor, y, ¿verdad? Sí, le gusta poner tañedor. Algunos que somos de la vieja guardia, pues vamos, ¿verdad?, directo al grano. Pero el estilo es propio de cada generación. El pastor Wagner, para que usted lo conozca, Dios le ha permitido desarrollar su ministerio en la zona de Guápiles, en Toro Amarillo, y tiene varias sedes de la congregación. ¿Nos explica, pastor, un poquito antes de...?
1: Gracias. Sí, pastor, la iglesia Oasis de Vida está ubicada, nació ahí en un barrio de Guápiles, que en el principio era un barrio muy marginado. Se llama Bovino de Toro Amarillo. Fue muy marginado porque fue un lugar de alto riesgo en Guápiles. Hay dos lugares de alto riesgo, Guápiles. Uno de ellos fue Bovino de Toro Amarillo. Ahí Dios nos puso. Pero con el tiempo Dios se ha ido glorificando de una manera extraordinaria. Y hoy por hoy, por la 32, Ruta 32, nos hicieron... al barrio nuestro la vía principal. Entonces solo hay dos entradas a Guápiles cuando usted va de aquí de San José para Limón, y una de las entradas ahora pasa por el frente de nuestra iglesia, el auditorio. Ahí estamos en Bovino de Toro Amarillo, es 600 metros sur de la plaza, y tenemos dos sedes más. Una la tenemos en barrio San Martín, en Jiménez de Guápiles, y la otra en calle Montero, que está en la colonia, entre la colonia y la Rita. Ahí tenemos dos sedes, la reunión de ellos son los jueves, y las de el auditorio principal o central son sábados 6 y 7 y media, y domingo 10 de la mañana.
0: Qué bueno. Ahí estamos. Saludamos a los hermanos de la iglesia que han venido por acá también, ¿verdad?
1: Sí, por allá. Ahí está pequeño, no ha superado el trauma desde el día que vino aquí.
0: Pequeño Juan, ¿verdad?
1: Eduardo se llama.
0: Sí, así le hemos dicho, ¿verdad? Sí, estaba con hijo y todo.
1: Sí,
0: ¿verdad?
1: Sí, sí, él es un parte del staff de la iglesia, es el pastor de jóvenes de la iglesia y trabaja para la iglesia, encargado de audiovisuales. Y esas
0: qué lindo, cosas. Que Dios lo bendiga mucho.
1: Sí, tiene una chiquita.
0: Y la hermana de la gallina chotada, ¿toda está por ahí?
1: Sí, ahí está, pero la gallina no.
0: La gallina sí, no. Pero me acuerdo de la hermana, ¿verdad?
1: Sí, sí.
0: Qué corazón más lindo de la hermana.
1: Sí, sí, cocina muy bien, tiene una buena cuchara. Algún día la va a probar.
0: Bueno, gracias sean dadas al Señor. ¿Qué pasó?
1: De hecho, los está escuchando el yerno de ella, porque ahora me lo topé de camino. Él se pasa emperillado a Faro del Caribe. Él maneja, tiene su camión de transportes, y me lo topé y estuvimos hablando. Y él pasa en Faro Caribe pegado todos los días a Marvin, le decimos Marvin Macho, allá de San Martín. La suegra de él es la que hace una gallina chotada. Y voy a aprovechar esto, Marvin, para que le diga a su suegra que aquí están esperando una gallina chotada para la próxima, que sepa que hay que tocar ese punto ahí muy importante.
0: Sí, claro, es bueno. Así que, pastor, muchas gracias. Vamos a poder escuchar la palabra que Dios puso en su corazón. Le reconocemos y le felicitamos siempre por su disposición para traer la palabra. Y hoy, que nos va a bendecir, no hay duda, si el Señor así nos permite disfrutar de este tiempo. Vamos a ser bendecidos y edificados con el pastor. Síganos, estamos en Facebook, estamos en el canal de YouTube y en la 97.1 1080M. Cuéntenle a otros para que oigan esta palabra.
1: Amén, amén. Aquí estamos queriendo compartir lo que Dios ha puesto en nuestro corazón para toda la amable audiencia de Faro del Caribe. Y mientras estamos compartiendo la palabra del Señor, recordarles que pueden ustedes, en medio de esto, estar aportando sus donativos, sus ofrendas para el ministerio de Faro del Caribe. Enséñame tu palabra. Quiero compartir con esto el día de hoy, porque estamos basando esta serie de enseñanzas y esta maratónica en el Salmo 119:64. El Salmo 119 es un salmo de amor por la palabra de Dios. Todo el salmo narra...

0: reza la idea de ese amor, esa pasión por la palabra de Dios. Pero el versículo 64 contiene algo que fácilmente no puede pasar desapercibido. Debemos de tener cuidado con esto, porque el salmista, después de reconocer la grandeza de la misericordia de Dios, el salmista dice: enséñame tus estatutos, enséñame tus estatutos. Esa oración revela algo que es sumamente importante para poder recibir la palabra de Dios, que se llama humildad. El salmista reconoce que todavía necesita aprender más, que todavía ocupa algo más. Y de eso quiero compartir el día de hoy. Eso es lo que yo quiero transmitir, lo que Dios ha puesto en mi corazón. Porque hay una pregunta incómoda que debe hacerse la iglesia hoy. Y es: ¿sigue habiendo hambre de Dios? ¿Sigue habiendo hambre de que Dios nos enseñe? ¿Sigue habiendo hambre de escuchar lo que Dios tiene que decir? ¿Sigue habiendo deseo? Esta oración que hace el salmista es un imperativo que puede perfectamente como tomarse como un verbo presente, pero que también tiene que ver con algo continuo, algo continuo. O sea, enséñame hoy, pero también enséñame siempre. Y esa pregunta debería ser respondida o respuesta por la iglesia. ¿Hay hambre? ¿Hay hambre de que Dios siga hablando? Vivimos en una época realmente extraordinaria, así fuera de serie. Por la gracia de Dios, los que pintamos canas ya logramos vivir en otra época completamente diferente, donde encontrar una Biblia no era común, no era fácil. Hubo un bastante tiempo donde las Biblias eran bastante escasas en las familias. No crean que es como hoy, que tenemos todo tipo de Biblias impresas habidas y por haber. Ahora hasta la Biblia del oso, ay, yo no sé cómo, nunca, no sé ni qué se trata, pero hay una Biblia que se llama así. Hay una cantidad de Biblias así, nombres extrañísimos, versiones de todo tipo. Hay predicaciones, estamos invadidos de predicaciones. Probablemente el reto más grande que tenemos los pastores es que cuando vayamos a predicar, los hermanos no se nos duerman, porque hay cientos y miles de programas de predicación interactivos, gente buenísima con dones impresionantes enseñando, que los hermanos están escuchando. Tenemos estudios de todo habido y por haber hoy, gracias por las redes sociales, por la radio, por todo lado, videos, cursos, podcasts, acceso prácticamente ilimitado al contenido cristiano. Tenemos exageradamente, como nunca en la historia de la iglesia, el acceso a la palabra de Dios. En toda casa están como los carros ahora, que en la casa hay tres personas y hay tres carros, aunque sean como sean, aunque parezca una mandarina eso, solo carros, pero siempre hay carros por toda la... Hoy el problema grande de las iglesias no son las sillas, es el estacionamiento. Es un problema grandísimo, porque usted llega y ve ese montón de carros y dice: ¿qué montón de gente? Hay 20 personas, porque todos llegaron a un carro diferente. Pero hoy en las casas hay un montón de Biblias de todo tipo. Tenemos hoy un montón de cosas, pero vea, déjeme decirle, podemos estar rodeados de enseñanza y seguir siendo lo que ya llamaría analfabetas bíblicos, ignorantes de la palabra de Dios, escuchar de todos sermones y aún así ser ignorantes. Estaba viendo en un programilla donde hay esos viejillos que salen, donde les hacían preguntas bíblicas básicas, elementales, a gente en una iglesia. Y es una ignorancia. Yo me reía, pero por no llorar, porque uno dice: ¿cómo es posible que cuando se les pone a buscar en la Biblia y le dice Ageo, lo van a buscar allá al final cerca de Apocalipsis, porque no tienen conocimiento de la palabra de Dios ni de su formación? Y esto no es solo un problema para los creyentes nuevos, pareciera que es, bueno, es porque son nuevos, están empezando. No, también ocurre a la gente que tiene años de estar en el Señor, líderes, incluso gente que hasta enseña o predica. Porque debemos de tener cuidado que ese conocimiento acumulado a veces se da por un hecho que ya lo sé todo, que ya lo conozco todo, que no necesito que nadie más me enseñe, que ya yo lo sé. Hay una idea como que ya no necesito más leer la palabra, estudiar la palabra, ir a un estudio bíblico, llevar un curso, leer la Biblia en la casa sistemáticamente. No, parece que ya no hace falta eso, porque ya yo lo sé, con lo que tengo estoy conforme. Perdí el asombro para que Dios me hable otra vez más en la palabra del Señor, y eso está ocurriendo. Pero aquí este salmo, lo que dice David, que yo encuentro, otros encontrarán otras cosas más, porque la palabra es viva, ya lo vamos a ver. Pero yo encuentro a un salmista con hambre. Enséñame, yo quiero saber qué tienes que decirme, quiero saber qué es lo que eres, quiero saber qué es lo que se espera que yo sea y haga. Entonces, lo que vamos a aprender hoy es esto: si queremos recuperar un corazón enseñable, necesitamos reconocer qué está impidiendo aprender y volver a acercarnos a la palabra de Dios con hambre. ¿Qué es lo que está impidiendo para que podamos acercarnos con humildad y disposición para obedecer? Que los hermanos no se vayan a dormir apenas empieza la predicación y estén en un puro bostezo, que se pierdan de la enseñanza, que quieran ir a un estudio bíblico, que no haya que rogarles. ¿Para qué? ¿Qué es lo que está impidiendo? Bueno, déjenme decirles algunas cosas que quiero, creo yo, Dios habló a mi corazón para poder compartir con ustedes. Primero, creo yo, tiene que ver con la revelación de Dios, porque tenemos mucho acceso a la Biblia, pero poco conocimiento del Dios que ella revela. Entonces, hay mucho conocimiento de versos aislados, pero poco conocimiento de eso, de quién es ese Dios. La ignorancia bíblica no siempre significa que una persona nunca haya abierto la Biblia. A veces se puede conocer frases, historias y versículos aislados, pero todavía conocer muy, muy poco del pensamiento, del carácter, de la voluntad de Dios revelada en la Escritura. Pues se puede saber de muchas cosas, pero aún así ignorar el carácter real. Creo que esa es mucha la radiografía o la fotografía de la iglesia de Dios, que conocen versículos aislados, muy poderosos, muy buenos, versículos que están trillados, bien manejados, que les encanta, pero a veces se ha olvidado el carácter de Dios, lo que Dios quiere dar a conocer en su palabra. En Hebreos, en el capítulo 1, en el versículo 1 y 2, hay una palabra que usted debe de, analizar, ver, estudiar detenidamente. Dice el escritor: Dios, habiendo hablado muchas veces y de muchas maneras en otro tiempo a los padres por los profetas, en estos postreros días Dios nos ha hablado por medio de su Hijo. ¿De qué está hablando este texto? Tiene que ver con el tema de la revelación. ¿Qué es? Que fue Dios quien quiso darse a conocer. Fue Dios el que le ha placido que nosotros lo conozcamos, pero no por nuestro descubrimiento nomás, o así como porque yo quise conocerlo. No, fue porque Él se dio a conocer. Y en esa revelación hay dos tipos de revelación: la revelación general y la revelación especial. La revelación general trata de lo que se puede ver de Dios alrededor nuestro. Como dice el salmista, los cielos cuentan su gloria y el firmamento anuncia la obra de sus manos. cuando usted ve las estrellas, las montañas. Yo ahora venía pasando por el Surquí, es una belleza ver esas montañas cuando está clarito, ¿sí? Cuando está oscuro, que Dios lo acompañe y lo ayude en esa bajada ahí. Pero cuando está clarito, usted puede ver la cascada que está ya bajando a mano izquierda cuando va de San José para Limón. Es una belleza parar ahí, respirar ese aire. Usted puede comprender ahí la grandeza de Dios, cómo Dios sostiene todo eso, los cielos, las estrellas. No puede, son cosas maravillosas. Y usted contempla la grandeza de Dios en un niño, en la vida, en la naturaleza, en un montón de cosas. Y ahí se ve a Dios, por supuesto que sí. Eso se conoce como la revelación general. ¿Cuál es el problema de la revelación general? Es que en la revelación general no hay propósito. No hay confrontación al pecado. La revelación general no trae el plan de salvación para el hombre. Solamente habla del Dios que existe, creador de todas las cosas. Así que la revelación específica es determinante. ¿Cuál es la revelación especial entonces? ¿A dónde la puedo encontrar? Ya hablé cómo la puedo encontrar, la general, pero ¿cómo encuentro la especial? La especial, la única manera de encontrar la revelación especial está en la palabra del Señor. Dios quiso darse a conocer a través de la palabra del Señor. La Biblia es la revelación específica. A través de ella se fue dando a conocer, a través de los patriarcas del pueblo de Israel, de diferentes figuras como el fuego, la columna de nube, se fue dando a conocer paulatinamente a través de los salmos, de los dichos, de las historias. Dios se fue dando a conocer hasta que llegó a la máxima expresión de su revelación, que es Jesucristo. Y eso es lo que dice el libro de Hebreos. Jesús dice: el que me ha visto a mí ha visto al Padre. Eso se conoce como la revelación específica. Ahora, esa revelación específica tiene una razón de ser, y es que conozcamos el carácter de Dios. ¿Quién es Dios? ¿Para qué estoy en esta tierra? ¿Cuál es el plan de Dios para mi vida? ¿Cuál es el plan de Dios para la iglesia? ¿Por qué estamos aquí? Esa es la revelación especial. Dios nos confronta a través de ella del pecado, nos da la ruta de salvación. Y yo temo que hoy muchas personas están muy felices, cómodas, con la revelación general, mirando la grandeza. Dios es bueno, Dios es grande, Dios es maravilloso, qué lindo es Dios, qué bueno es Dios, Dios es amor. Y esa es, tiene que ver con esa revelación maravillosa de Dios, pero también tenemos que ir más profundo. Entonces creo yo que hoy está habiendo el peligro de que gente se ha quedado, como lo dijo Pablo a la iglesia de Corintios, debiendo ser ya maestros, tienen que volverse a enseñar, a volver a dar las viandas. Y Pablo traía una revelación maravillosa para la iglesia que no la pudimos saber. No pudimos saber cuál fue la revelación, porque Pablo dijo: yo se las hubiera traído, pero no se las puedo dar. Tengo que volver a dar leche. Por eso es ingrato. Nosotros no tenemos ya otra cosa mayor. Porque si ellos hubieran estado preparados, Pablo le tira la revelación que trae. No se las puedo dar porque son niños, están siendo bebés espirituales. Y temo que eso está pasando hoy en día. Gente que cualquier cosa los arruga, les majan un dedo, una gripe, el partido, cualquier cosa. Y peor si son liguistas, pobrecitos, les va mal toda la vida, sufren los pobres estos. Pero bueno, de eso no estamos hablando. Pero cualquier cosa los aparta. Si juega el equipo de sus amores, si lo que sea, cualquier cosa, si el hermano no lo puso a servir, si el otro se arruga, se desaniman, se van. Es una inmadurez que quieren que fluya un montón de cosas lindas dentro de la iglesia. Y eso sí les encanta sentir cosas, pero el carácter, la formación, la entrega, el sacrificio, el que Cristo se ha formado en las vidas. El propósito de la revelación especial es que Cristo sea formado en nuestras vidas, que Jesús sea formado en nosotros. De hecho, esa palabra, cristianos, habla de ese Cristo formado en mí, y de eso se trata. Por eso no podemos evadir esa responsabilidad. Creo que muchas personas han perdido el hambre por conocer a Dios. Sí, como están como Job, que de oídas oyen, que de otros les transmiten, que otros son, lo agarran de otros lugares, pero ellos mismos no. Han oído hablar. Es como cuando alguien le presenta a uno a alguien, le dice aquel jurado es así, y es así, y es así, y es así. Sí, está bien, qué bueno que es así. Pero usted no lo conoce hasta que esté con él, hasta que hable con él, hasta que lo conozca, qué piensa, qué cree, qué le gusta, qué no le gusta. De eso se trata. Porque tener la enseñanza cerca no garantiza que queramos recibirla, que queramos tenerla. Puedes tener la Biblia, puedes tener todo, pero no lo garantiza. El siguiente problema aparece cuando tenemos acceso a la palabra, pero hemos perdido el hambre por ella. Y esto es lo número dos. El problema no siempre es falta de enseñanza, sino falta de hambre. Y déjeme decirle esto. Hambre me refiero yo, no a lo que hablaba ahora el hermano, porque mientras yo predico aquí, estos hermanos están trasegando tortillas, pan, arrollados. Es una cosa que va y viene aquí en Faro de Caribe, es maravilloso. Pero no estoy hablando de ese tipo de hambre. Estoy hablando del hambre espiritual, de gente que tiene deseo, que tiene ganas, que quiere escudriñar, que quiere saber, que quiere conocer. Uno de los peligros del movimiento evangélico actual es desarrollar una cultura espiritual de consumo. Es uno de los riesgos que estamos viviendo. ¿En qué sentido? Ya, y que la gente quiere lo que quiere, y que nosotros desdichadamente caemos en el error de transmitir eso. O sea, es ando buscando que me den algo. Queremos recibir algo que nos emocione, algo que nos anime, algo que nos ayude con un problema, algo que podamos compartir rápidamente. Pero estudiar la palabra requiere algo diferente. De hecho, la diferencia entre estudiar la palabra y leer la palabra tiene que ver con un lápiz y un cuaderno. Porque leer la palabra, usted la lee por encima, pero cuando estudia la palabra necesitarás hacer apuntes. Se requiere de tiempo, se requiere de atención, se requiere de disciplina, se requiere de disposición por ser confrontados y por conocer. Si algo bregamos nosotros los pastores, es que hay tan poca hambre por la palabra de Dios. Se lucha, yo lucho. Luchamos en nuestra iglesia, hacemos los cursos. Tenemos unos cursos especiales que agradezco al pastor Alex Alvarado, que fue quien nos bendijo las clases de fundamentos. Así lo llamamos, fundamentos. Y tiene que ver con toda la parte doctrinal, la doctrina de la Biblia, la doctrina de Dios, la doctrina de Jesucristo, la doctrina de la iglesia. Todo los vamos detallando sistemáticamente. Y tiene que ver con estudio profundo. Pero ¿cómo cuesta? Hay que rogarles, hay que animarles, hay que motivarles, hay que ayudarles. Ah, pero hábleles de otra cosita por ahí para que vean. Hábleles de un movimiento. Viene alguien a empoderarlos, viene alguien a transmitirles una palabrita, viene alguien que hace milagros, viene alguien que dice, sí, bárbaro, hay que cerrar la puerta porque llegan demasiados. Pero estudiar la palabra parece que no se quiere. Parece que no hay hambre. Y yo no estoy hablando, pastor, si su iglesia es diferente, pues ore por la que yo estoy pastoreando. Pero eso es una realidad. Yo lo estoy viendo y se vive. ¿Cómo la gente se queda con tan poco? Con tan poco. Mire, una de las luchas que tenemos hoy en nuestras iglesias son los reels. Esos benditos reels de tiene un nombre esto, estar pasando reels, scrolleando, creo que se llama, no sé exactamente. Porque la gente tiene una mente institucionalizada, decía alguien ayer en una película que miraba, una mente ya encuadrada a un reel. Y antes se decía que la mente tenía el poder para estar 7 a 10 minutos conectada en una enseñanza, en un mensaje. Tenía la posibilidad, seguramente porque no había tanta información. Entonces usted podía hacer, por eso es bueno en homilética poder tener puntos para que gente haga corte y vuelva a reconectarse, 7 minutos. Pero una hermana andaba hace unos días con John Maxwell en México, y están esta gente que se convierte en entrenadores de no sé qué, no sé cuánto por ahí, y la hermana andaba y les dieron un estudio y les explicaron que hoy la capacidad para que la gente pueda concentrarse es de 3 minutos. Imagínese, 3 minutos y usted está predicando y enseñando, y a los 3 minutos los hermanos quieren hacerle así a uno, ¡fum!, como aparte, y poner otro ahí porque ya me aburrió después de 3 minutos. O sea, esa es la realidad que estamos viviendo, y una iglesia que estamos pastoreando. Y aquí entran los jóvenes, por supuesto, pero no me diga a mí, hay un montón de viejos que tienen esa situación real de que pasan ahí pasando Facebook, dándole para arriba, y otros más jóvenes están en TikTok y ahí va. Y entonces nosotros estamos ante esto, y la iglesia tiene que despertar que la palabra de Dios, para estudiarla se requiere de tiempo, de disposición. Usted no puede estar pasando y leer 2 versículos y ya leí, ya la pasé así haciendo, scrolleando otra vez, ahí ya lo tiré para arriba, otro. No, se requiere de diligencia, se requiere de tiempo para escudriñar la palabra del Señor. La palabra de Dios hace mucho más que hacernos sentir bien. Sí, también enseña, también nos reprende, también nos corrige y nos transforma para vivir. Nos transforma. Por eso usted tiene que tener hambre, porque la transformación no se dio única y exclusivamente el día que usted entregó su vida a Cristo. Recuerde que usted está en una conversión, en proceso de conversión. O sea, usted el día que le entregó su vida a Cristo, se convirtió al Señor, le entregó su vida a Cristo. Pero de ahí en adelante pasamos procesos y procesos de conversión, constante y sonantemente. ¿Y sabe dónde usted encuentra la verdad? En el espejo, que dice el apóstol Santiago, en el espejo. ¿Cuál es nuestro espejo? La palabra de Dios. Ahí nos vemos para saber cómo estamos. Por eso usted tiene que ir a ella. En 2 de Timoteo 3, 16, 17, el apóstol le habla a Timoteo enseñándole cómo funciona. Toda la escritura es inspirada por Dios y útil para enseñar, escuche, para reprender, para corregir, para instruir en justicia, a fin de que el siervo de Dios esté, oiga bien esto, enteramente capacitado para toda buena obra. Y de eso se trata la palabra de Dios. Es magnífica la palabra, es una maravilla. Ahí usted vean que va a haber ciencia ficción, de películas, drama, hay de todo. Por eso hay, la Biblia tiene una serie de cosas maravillosas a las cuales Dios quiere enseñarnos de diferentes formas, para que usted tenga hambre. Note lo que dice: toda la escritura, no 2 versos, toda la escritura. Libros que para usted no le gustan, como Números, libros que son pequeños, como los profetas, menores, como Ageo, Habacuc, libros, todos ellos tienen información de Dios para nosotros. Nosotros debemos acercarnos y esforzarnos por ir a la palabra de Dios, y aquellos textos que nos confrontan, hay que acercarnos a ellos. Amo cuando Dios nos habla de manera especial. Si solamente buscamos mensaje que confirme lo que ya pensamos, nuestro crecimiento queda limitado. O sea, no puedo buscar el mensaje que me confirme lo que ya yo sé. No, hay que ir más profundo. El hambre espiritual se demuestra con acciones. Leemos aunque nadie nos obligue. Estudiamos allá en lo oculto, donde nadie me ve. Vamos a los temas más difíciles para encontrar información, para ir a buscar lo que Dios quiere. Una iglesia que es saludable es una iglesia en la que todos estamos dispuestos a ser corregidos por la palabra de Dios, porque la palabra de Dios es la máxima autoridad. No podemos perder ni el hambre ni el asombro de la palabra de Dios, porque hay algo que puede apagar incluso el hambre de una persona por conocer la Biblia. ¿Cuál es? Comenzar a pensar que ya no tiene nada nuevo que aprender, que ya lo sé todo. Y esto es lo tercero: el peligro de la actitud, ya yo lo sé, sé mucho. Quizás esa es una de las frases más peligrosas que usted puede encontrar en el crecimiento espiritual. Una vez un hermano me dijo: mire, pastor, me voy de aquí porque todo lo que se predica aquí ya yo lo sé. Digo, la sangre de Cristo, qué nivel de arrogancia, de soberbia, de altivez. Hay gente que siente eso, que cree eso. Hay expresiones que parecen inocentes, parecen simples, pero ya escuché esa predicación, ese texto ya lo conozco, eso ya me lo enseñaron, ese tema ya yo lo estudié. Tenga cuidado, sí. Conocer un solo texto no habla de que Dios ya habló todo lo que quería hablarte de Él. Sea humilde, sea enseñable, sea enseñable. Proverbios 9:9 dice: da al sabio y serás más sabio, y será más sabio. Enseña al justo y aumentará su saber. Oiga, me gusta este texto. Vea qué lindo. De al sabio, el que ya sabe, el que ya conoce, el que ya sabe y tiene hambre y le dan algo. Y mira, qué cierto. De hecho, ayer, mientras yo estaba trabajando, ahora que dice mi hermano allá en una parcelita que tenemos nosotros allá en Río Frío, en la Rambla de Río Frío, andaba yo chapeando y me gusta escuchar predicaciones, me pongo los audífonos y voy escuchando una predicación y escuché un texto que uno lo escucha mucho, una forma de verlo, me encantó, y me, qué cierto hay en esto, qué bueno hay en esto, qué bueno, y uno encuentra cosas del mismo texto. Dios nos habla, nos sigue hablando una y otra vez, porque dice la palabra de Dios que la palabra de Dios es viva y eficaz, está viva. Y a esto agréguele algo maravilloso. Si usted quiere saber, la Biblia es maravillosa porque es viva y es eficaz. Pero agréguele algo más: a la iluminación del Espíritu Santo. Vea lo que les voy a decir, no entiendo. Y podría decir, no puede ser, no es bíblico, no lo entiendo. Alguien, un cristiano que me diga: pastor, no leo la Biblia porque no la entiendo. Perdón, no lo entiendo, jamás. Jamás, no leo la Biblia porque no la entiendo. Jamás, ¿por qué? Porque el Espíritu Santo es el que ilumina la palabra del Señor. El Espíritu Santo trae iluminación. Cuando usted lee un texto, lo ha pasado por ahí 50 veces, 20 veces, 10 veces, 5 veces, lo vuelve a ver y el Espíritu Santo le ilumina para que pueda ver aquello que Dios tiene en su vida, tiene para usted. Tenga cuidado con eso. Pablo llega a Tesalónica. En Tesalónica quiere enseñar la palabra de Dios, como siempre lo hace. Entra a la sinagoga de los judíos, empieza a predicar. Y la gente de ahí, los judíos que estaban ahí, que creían que ya sabían todo, lo rechazan. Y no solo lo rechazan, sino que les arman un alboroto ahí. Y entonces Pablo, lo toman los otros discípulos, amigos que están con él, y lo sacan de ahí porque ya hay un alboroto en Tesalónica. Y entonces los llevan de ahí, lo pasan a otra ciudad que se llama Berea. Y en Berea se encuentra algo completamente diferente. Hace exactamente lo mismo que siempre hacía Pablo. Se va y se mete a la sinagoga de los judíos, igual como lo hace en Tesalónica. Pero dice: y estos eran más nobles que los que estaban en Tesalónica, pues recibieron la palabra con solicitud, escudriñando cada día las escrituras para ver si estas cosas eran así. Note la diferencia: dos iglesias, dos sinagogas. En una, gente que ya sabe mucho, que ya sabe mucho. Recuerdo a un pastor amigo que de Estados Unidos, lo escuché en una reunión, estaban hablando y me estaban traduciendo a mí, el que estaba a la par. Y mientras él está hablando, el que me está traduciendo así instantáneamente, dice que andaba predicando en una iglesia y que no le gustó predicar ahí. Y cuando lo dijo muy rápido y dijo que ahí había gente que sabía mucho y no habían casi pecadores, pero yo no entendí la traducción que él me estaba haciendo en el instante y me quedé pensando. Cuando terminó la reunión, me reuní con el hermano y le dije: ¿me puede explicar qué fue lo que dijo el pastor? Porque no lo entendí bien. Y entonces ya él me explicó detalladamente y me dijo: es que donde fui a predicar, habían muchos cristianos que no recibían la palabra. Gente que se creía muy buena y gente que se cree que sabe mucho. ¡Ja! Y ahora que decía el hermano aquí con los pastores, si hay cosa difícil para enseñar es delante de los pastores. Si hay cosa, yo fui ministro de alabanza, el más malo del mundo, el tañador más terrible, pero fui el líder de la alabanza en mi iglesia, hermano, solo era yo. Pero vea, durante tiempo mi esposa y yo fuimos los líderes de la alabanza. Yo recuerdo cuando empecé yo a ministrar la alabanza y a mí me, bueno, me pasó como las dejó, hasta mi esposa me dejó abandonado cuando yo tocaba ahí, porque me dijo, no, yo con usted no canto. Ella cantaba lindísimo y yo era, parecía Guillermín, pero Dios se glorificó y bueno, terminé siendo el ministro de alabanza. Si hay cosa difícil es ministrar delante de ministros de pastores. Es que lo están analizando todo. Cuesta encontrar hombres de Dios adoradores. Que cuesta encontrar gente que los pastores que tengan hambre de aprender, de conocer más, de tener humildad para recibir. Están midiendo quién es primero, cómo se viste, cómo habla, si es muy pachuco. Si le empiezan a medir todo, todo, todo. Y si le encuentran algo, ya desacreditan todo lo demás. Porque ya lo saben, ya son muy sabiondos. Así era esta iglesia de Tesalónica. Era una iglesia que se sentía que estaban muy bien, no recibieron, los expulsaron de ahí, pero llegan a Berea y ahí en Berea, no hombre, ahí la cosa cambia. Qué lindo es predicar en una iglesia que tiene hambre de Dios. Qué lindo es encontrarse a alguien que quiere saber, no que quiere discutir. Hay gente que cuando pregunta, pregunta para discutir. Hay gente que cuando pregunta, pregunta para pelear. Pero hay gente que pregunta genuinamente. Y hasta eso me he encontrado yo últimamente. ¿Cómo cuesta que alguien le haga una pregunta bíblica a uno? ¿Cómo cuesta que alguien se le arrime? Pastor, mira, es que quería preguntarle sobre esto que encontré en la Biblia. ¿Cómo cuesta? Es difícil. Ya la gente ha dejado de tener esto. Dice que la iglesia de Berea recibían la palabra con solicitud. Ellos tenían ese deseo de aprender más. Estaban dispuestos. Ellos leían en la sinagoga. Estaban delante del Señor ahí. Pero leían la palabra del Señor y la recibían con solicitud. Pero ¿qué hacían después? La escudriñaban para ver si lo que decía ahí era verdad. Iban a la palabra de Dios. ¿Qué puede ver usted ahí? Gente con hambre. Gente con deseo. Gente que quería saber. Quería conocer. No ir a discutir. Era saber si estaban en lo correcto. Hoy la gente se come lo que sea. Mire, yo venía escuchando unas canciones hace unos días ahí. Y Dios mío, uno escucha unas canciones y desgraciadamente las canciones adoctrinan la iglesia. Yo peleo con eso en la iglesia. Escogemos las canciones que se canten en la iglesia. Porque si hay algo poderoso para adoctrinar a la iglesia, la música. Una canción dice tal cosa y todo el mundo cree que la Biblia lo dice y aquel tipo lo dijo porque allá se inspiró y hizo lo que sea, pero no lo dice la Biblia. Y yo estaba escuchando unas canciones, a partir de hoy se va la deuda, a partir de hoy se va esto, ¿cómo a partir de hoy se va la deuda? Eso no es así, se va el dolor, ya no hay sufrimiento. ¿Quién dice eso? ¿Quién dice Eclesiastés? Busque Eclesiastés y se dará cuenta que debajo del sol todo eso vendrá y tendremos que convivir con todo el dolor y el sufrimiento. Pero hay una palabra mayor que esa debajo del sol. Es que el Señor estará con nosotros para ayudarnos en medio del dolor. En el mundo tendremos aflicciones, tendremos momentos de dolor. Y le voy a decir algo más para alguien que me esté escuchando, que siente que no se termina nunca, que es interminable. Tengo que decirle toda la verdad. Debajo del sol habrá dolor, enfermedad, angustia, todo lo demás, pero encima del sol está el Señor, más allá del sol, más allá, esa es la esperanza en gloria, que en un día partiremos de aquí. Eclesiastés lo habla detenidamente. Por eso usted y yo tenemos que tener cuidado con el orgullo espiritual. Sí, porque el orgullo espiritual puede disfrazarse de conocimiento. Muchas personas pueden llevar tiempo en la iglesia creyendo que saben, sirven, hacen un montón de cosas, pero usted tiene que tener cuidado con eso. Hay algo que nunca debemos olvidar: el discípulo nunca deja de ser discípulo, porque un discípulo siempre es enseñable, siempre está aprendiendo. Y vamos a ir a una canción, pastor, ¿le parece? Para venir a lo otro, ya se me fue el tiempo, perdón.
1: Las dos cosas son verdad. Vamos a ir a esto. Y acuérdeme de lo de la Biblia del Oso que usted mencionó. No me puedo ir sin decir algo de iluminación, ¿verdad? Vamos con un cántico Estamos como el ministro de alabanza.
0: El tañador.
1: El tañador. El pastor. No me imagino al pastor. ¿Tocaba algún instrumento, pastor?
0: Sí, teclado. Aunque usted.
1: Pero le sonaba bien.
0: Bueno, era lo que había. Sí. Algo le hacía, hermano, pero no era mi fuerte. Nunca lo fue. Gracias a Dios.
1: Y cantaba también.
0: Sí, era cantante yo con mi esposa. Éramos los únicos que habíamos en la iglesia.
1: Sí, pero está bonito, pastor, esa faceta musical suya.
0: Sí,
1: ¿no?
0: Sí, estuvimos. De hecho, pastor, hay una banda que después grabó música de un hermano que es pastor hoy en Guapiles también, David Carrillo, la banda Creados, sacó música y anduvieron por ahí pegados. Esa banda y el nombre fui yo el que se la di y salió de donde yo estaba. Pero le digo la verdad, no porque yo sea músico, eso lo hicieron ellos después, sino por la gracia de Dios que estuve ahí. Pero eso fue toda una historia, usted no tiene idea.
1: Hoy a las 2 de la tarde va a estar.
0: Escúchela para que vean. ¿Cómo hacer un ministerio de alabanza donde no hay talento? Aquí se lo puedo decir yo.
1: De la ceniza salió de la eso. Queremos agradecer a Francisca López, que dio la ofrenda, a Esther Córdoba, pastor, a Kenneth Padilla, a Yasmín Renault, a María Elena Anchía, a Dalis Martín y a Mariano Salazar. Todos han dado una ofrenda, gracias a Dios, por esta generosidad.
2: Francisco. Saludos para el pastor Carlos Espinosa Martínez, que nos está escuchando ya.
1: Hablando de otro tañedor, ese también tiene talento musical.
0: Sí,
1: no pero, mucho, pero algo tenía.
0: Ah, bueno, porque tal vez sí.
1: Creo lo que tenía. Él tocaba guitarra, ¿verdad? Era el de cañas, ¿es?
0: Sí, no lo conozco.
1: Sí, el pastor es una.
0: Entonces somos colegas, somos colegas.
1: Son colegas de ministerio musical. Creo que sí, que el pastor Carlos era guitarrista al menos.
0: Casi todos los pastores por emergencia tenemos que hacer unas sonidistas, cantantes, músicos, es un desastre.
1: Bueno, yo dirigía himnos.
0: Himnos, ok.
1: Cuando comencé recién convertido.
0: Sí.
1: Porque
0: sí.
1: Se solfeaban, ¿no? Uno decía solfear que era marcar el ritmo, ajá, ¿verdad? El 3x4.
0: Yo no llegué hasta ese nivel.
1: No, yo sí, pero la voz no me sale, o sea, yo no coordino la voz del tono. No,
0: yo tampoco.
1: Me decían, va desentonado. No, voy bien.
0: Igual me pasaba a mí con mi esposa. Igualito, yo iba tocando y cuando estaba aprendiendo, bueno, pues después lo que cuando iba aprendiendo con el teclado, mi esposa me compró unos audífonos. Y me dice, tome, para que usted se lo... Pero yo no sabía cuál era el tema. Es que con los audífonos solo me escuchaba yo. Entonces me atormentaba la casa.
1: Ok. Vamos a ir a este cántico. Ya venimos a la parte. Mira, nos quedan unos 10 minutos más. Okay. Con el pastor para hacer esta conclusión. Y la explicación de la Biblia del oso.
0: Sí.

0: Muy bien, vamos a la parte final ya de la enseñanza del pastor y lo de la Biblia del oso al final.
1: Okay. Quiero hablarles para terminar esto, ¿cuáles son las señales de que he perdido el hambre por la palabra de Dios? ¿Qué? A ver, como cuando usted va a un doctor y usted da y lleva los síntomas. Y entonces con los síntomas usted ya sabe, pues ya he perdido la palabra de Dios. Porque los síntomas dicen, tengo flemas, tos, ojos rojos, síntomas. Okay, ya hay algo que está afectando ahí. Entonces, ¿cuáles son los síntomas? Uno, preferimos una frase corta antes que sentarnos a estudiar un capítulo entero. Nos hemos acostumbrado a eso, a pequeñas dosis. Nos encantan las pequeñas dosis de la palabra de Dios. No estoy de desacuerdo de eso. Mucha Biblia mandan textos, grupos de WhatsApp mandan textos. Me parece muy bien. Pero no nos podemos acostumbrar a eso. Tenemos que ir a la palabra de Dios. Dos, nos aburrimos cuando la enseñanza exige concentración profunda. Hay un pastor, Enesio, le decimos, es un biblista, un tipo que trabaja para sociedades bíblicas. Enesio, el tipo es un biblista impresionante. Loco, es un loco, pero... hay que prestarle muchísima atención. A mí me encanta eso. A mí me gusta cuando alguien está enseñando algo con argumento, con sentido. Fui esta semana, hace unos días atrás, con el pastor Minor, trajo un guatemalteco para enseñar la teología de la adoración, hablando de música. Uno como músico queda, tiene que andar al día, ¿eh?, con todo. Y este hermano guatemalteco nos dio a nosotros una enseñanza, y saludo al pastor Minor Ceciliano, realmente fue un honor estar ahí, y nos dio una enseñanza sobre la teología de la adoración, un teólogo. Eso es maravilloso, hay que prestarle atención, hay que llevar cuaderno para apuntar, hay que anotar. Pero fui a un seminario hace unos días allá que traje las hojas en blanco, no había nada que anotar, nada que anotar. De qué pérdida de tiempo aquí, porque no se requiere concentración. Entonces nos aburrimos cuando hay que concentrarse, ya se están durmiendo. Escuchamos prédicas buscando solamente algo que nos emocione. Nos gusta seguir a Julano o a Sutano porque esa es la que nos inspira, nos empodera, nos ayuda, pero no la prédica o la enseñanza que trae base bíblica profunda. Repetimos opiniones cristianas sin comprobar si realmente están respaldadas por la Escritura. Ayúdate que yo te ayudaré. Y un reguero locuras que la gente habla y dice porque Julano lo dijo, porque el otro lo dijo, y esa es otra evidencia. Solamente se va basan en lo que otros dicen, lo que otros dicen para ellos es amén. Hay que estar luchando contra eso, hay que estar peleando en la iglesia contra eso, porque agarran cualquier corriente de alguien que lo dijo. Y el apóstol Pablo decía, si aún yo vengo con otro mensaje que no sea esto, sea anatema. Y eso es lo que hacían los de Berea. Eran diligentes, tenían hambre por la Escritura, ¿verdad? Dejamos de hacer preguntas porque suponemos que ya conocemos lo que les decía. ¿Cómo falta? Hace muchos años la gente preguntaba, pastor, ¿qué significa esto? ¿Qué quiere decir? Le encontré esto en la Biblia, mire, leí esto, vi esto, y traen preguntas, qué lindo, y lo ponen a pensar a uno. Y uno dice, yo no le voy a responder ahorita, déjeme ir a estudiar este tema y voy a ver cómo lo desarrollamos. Pero es porque gente tiene hambre de la palabra de Dios. Nos molesta que alguien nos corrija bíblicamente. Un día, voy a contarles algo. Llega un ministro de alabanza a la iglesia, ya no está con nosotros, venía a otra congregación, y nosotros le dijimos, él creía mucho en los movimientos proféticos, apostólicos, este asunto que hay, y hablé con él y dijo, es que nosotros nos regimos única y exclusivamente por lo que la palabra de Dios dice. Y entonces se atrevió a decir, un ministro de alabanza que sirve en tarimas, que está ahí dirigiendo, dice, entonces que hay que hacer solo lo que la Biblia dice. Yo me quedé en un silencio profundo. Digo, ¿será que me está tomando el pelo este tipo? ¿Será que? Sí, obviamente que sí. Es la palabra de Dios, la revelación profética más segura que tenemos. Y cuando son corregidos con la palabra, no les gusta. Consumimos mucho contenido cristiano, pero practicamos poco lo que aprendemos. Y eso es otra de las evidencias. Porque la palabra de Dios no fue dada para llenar la mente, fue dada para transformar el corazón. No es que solo conozcamos, es que vivamos la palabra de Dios hasta que Cristo sea formado en nosotros. Y la última, nuestra Biblia puede estar abierta en el teléfono o en la casa con el Salmo 91 podemos andarla, pero puede estar cerrado el corazón. Cerrado el corazón. Y si algo debemos de tener nosotros es tener abierto el corazón para recibir la palabra de Dios. ¿Qué tenemos que volver a hacer? Lo que hace el salmista: Señor, enséñame. Enséñame, quiero saber. Alguien que diga ahí donde está: Señor, enséñame. Enséñame tu palabra, quiero ir a ella con humildad, con sencillez. Esta oración es maravillosa. Enséñame, quiero conocer tus estatutos, quiero saber tu verdad, quiero saber lo que tú tienes para mí, quiero conocerte a ti. Conozca al Dios de la Biblia, al Dios de la palabra del Señor. Vaya ahí, Él se reveló a sí mismo para enseñarnos. Esté dispuesto, tenga un corazón enseñable, un corazón enseñable. Nunca pierda el asombro por la palabra de Dios, no la pierda, vaya a ella siempre con asombro. Hoy Dios me va a hablar, vaya con asombro, con deseo de que Dios te hable, y estoy seguro que Dios va a volver a hablarte. Tienes que ir a la Biblia con disposición y con tiempo. No puedes ir en carrera, no puedes ir a agarrar la Biblia y decir: a ver, dígame lo que tiene que decir, pero rápido, porque ya tengo que ir a lavar y ya me tengo que ir para el trabajo. No puedes, no puedes, tienes que ir con tiempo. En conclusión, quizás hoy el problema no sea que Dios haya dejado de hablar, como dice Marcos Vidal en aquel canto maravilloso, cuando dice aquel hombre que pregunta: ¿dónde está el Dios de Elías? ¿Dónde está? Y Marcos Vidal, en la canción que interpreta, dice: ¿dónde están aquellos hombres, aquellas mujeres que tenían hambre, que querían escuchar la palabra de Dios, que se sometían a la palabra de Dios, que buscaban a Dios profundamente? Necesitamos recuperar esa actitud que jamás, jamás debe de desaparecer en la vida de un discípulo del Señor. Nunca debe desaparecer. La palabra de Dios tiene que estar siempre en nuestro corazón, y nuestra actitud debe ser como la del salmista: enséñame.
2: Muchas gracias, pastor. De verdad ha sido una bendición escucharle. Pastor, si lo quisieran contactar, la congregación.
1: Sí, nosotros estamos en Guápiles, ahí, como les decía, en Bovinos de Toro Amarillo, en la iglesia Oasis de Vida. Ahí nos pueden buscar en redes sociales. Ahora ahí se pueden encontrar como iglesia Oasis de Vida. Ojo bien, Oasis de Vida, no Oasis de Esperanza, no, Oasis de Vida Guápiles. Nos encuentra y aparece la dirección, y también en todas las redes sociales ahí aparece para cualquier información.
2: Muy bien, pastor, muchas gracias. Nada más déjeme lo de la Biblia del oso, sí, que usted lo dijo al principio, la dejó picando.
1: Sí, sí, sí. Pero yo me refería, pastor, sin ánimo de querer defenderme, es que lo que me refiero es que tenemos muchísimas versiones, gracias a Dios, muchísimas. Y mencioné esa, que es una de las versiones que existen. Pero explique a usted, que es el que sabe de esto. A ver, quiero escuchar.
2: Me alegro, pastor, que lo reconozca. No, nada más para que quede claro. Y también quería explicar algo, porque en septiembre es que hacemos tanto énfasis en uh-huh. el mes de la Biblia.
1: Sí.
2: Bueno, precisamente porque la primera Biblia que se tradujo, digamos, de manera por un protestante al idioma español, es la de Casiodoro de Reina, uh-huh. que se publicó el 28 de septiembre de 1569. Y el editor, que lo hizo en Basilea, en Suiza, en Ginebra o en Basilea, alguno de los dos, y le puso en la portada un grabado de un oso agarrando miel, para que no fuera una portada religiosa, o sea, una cruz, una... Entonces le puso esa imagen. Entonces era un oso agarrando la miel, y por eso se le llama la Biblia del oso. Uh-huh. El Casiodoro de Reina, que fue la que hizo esta primera, 1569, era un monje de Jerónimo, ¿verdad?, de los que estaban en España, y que tuvieron que salir huyendo porque los querían... tostar, ¿verdad? Los querían ser asarlos, como era costumbre en esa época. Nosotros llamamos Reina Valera porque en 1602, eso fue en 1569, en 1602 la revisó el otro, ¿verdad? Cipriano Valera, Casiodoro Reina. El que la revisa es Valera en 1602. Entonces la Reina Valera es como le llamamos a la Biblia que tenemos todos generalmente, o teníamos todos. Y por eso la Biblia del oso, ¿verdad? Por esa portada que tenía, ese grabado que tenía. Para más, síganos en La Verdad os hará libres. Uh-huh. Venga al seminario el próximo sábado, pastor. Lástima que usted está ya ocupado, pero uh-huh. vamos a dar un seminario sobre cómo interpretar la Biblia, uh-huh. para que podamos crecer. Y vea, no hay sustituto a la lectura. no hay forma de que usted se acueste oyendo la Biblia y se le va a pegar todo, ¿verdad? Solo por oírla dormido, ¿verdad? Inconsciente, roncando. No, hay que sacar tiempo para leerla. No hay sustituto, no hay camino. Es igual que para los ejercicios, ¿verdad? Yo sé que hay gente que toma medicamentos para... Yo le pregunté a usted que usted tomaba el limón mesino para, claro, para perder peso.
1: No, nunca.
2: No, sería un fracaso, ¿verdad? De receta. Pero sí,
1: nunca tome
2: sí
1: limón
2: es bueno para eso, que le dé...
1: Sí, el sistema inmunológico. Claro, claro, le ayuda un bombazo para eso. Tome limón y limón mesino, es mejor.
2: Y el que usted hace, el que usted vende es el mejor.
1: Que yo venda.
2: Pero agradecemos de verdad a los hermanos, no hay atajos, no hay, ¿verdad?, forma de brincarse los procesos. Hoy a las 12 el pastor va a estar contando su testimonio. Él tiene un testimonio muy hermoso, ya ustedes lo escucharon. Salmista.
1: Sí.
2: Fue salmista. Y pasó a ser predicador, gracias a Dios, ¿verdad? Que lo ubicó en un ministerio.
1: Me rescató el Señor.
2: Pero qué bonito saber que la hija de él, ahora que lo mencionó, la hija de él.
1: Sí, Madeline.
2: Sí, asumió.
1: Un saludo para mi esposa, la pastora Shirley. Para mi hija Madeline y todos los que están ahí en casa, porque Madeline si heredó, ve, el dote musical lo sacó Madeline.
2: Qué bueno.
1: No de mí, de la mamá, pero lo sacó. Ella es la directora de alabanza de la iglesia. ¿Ve?
2: Saludos a ella, a Edward, al Idol John, ¿verdad? Que estaba
1: sí,
2: por allá.
1: Sí, también.
2: Dios la bendiga. Y a la suegra del hermano, ¿qué era? ¿Macho? ¿Cómo es?
1: Ah, sí, doña Marjorie.
2: Doña Marjorie.
1: Doña Marjorie, que es la que hace el pollo achotado.
2: Sí, la gallina achotada.
1: Sí, la gallina achotada, es gallina achotada.
2: Para género correcto, sí. Digo, ella dijo gallina.
1: Es gallina achotada. De hecho, así se hace. Eso y no tiene que ser gallina de patio, la dura. Pues con esas que sabe mejor. No, esa.
2: Yo voy a esperarme las evidencias para.
1: Doña Marjorie, por favor, sáqueme esto.
2: ¿Hace cuántos años fue que dijo eso la hermana? Así fue bastante.
1: No, pero todavía está viva, por la gracia de Dios. Pero... ahí está todavía.
2: Yo no lo he olvidado. O sea, de que lo dijo aquí, ahí estaba sí, la hermana. Sí, a mí no se me ha olvidado.
1: No, pero va a ver que ahorita, pronto volverá. Sí, ella va a ver que ella es muy generosa. Ella y el esposo son muy generosos. Nada más que es que a mí se me ha olvidado. Ah, macho, Marvin, si me escucha ahí, sálveme esta. Sí, ellos son muy generosos para la próxima. ¿Cuándo la próxima? Bueno, no sé si me van a invitar,
2: en
1: pero hay que mandar la gallina.
2: Noviembre 24 a diciembre
1: okay.
2: 6, creo. Vamos okay, a estar perfecto. Por aquí, si Dios lo permite, en la cuarta celebración del año. Si quiere venir aquí a Faro Caribe, pastor, vea lo que tenemos en el menú. A la gente okay. que le gusta esta comida que hace la hermana Anita Orellana. Ahí está, dice la hermana Franelli, el hermano Adrián, usted va a ir a comer, ¿verdad?
1: Sí, claro.
2: El hermano Víctor y Carlitos, dice, casados con pollo dorado.
1: Quiero ir a ver qué es eso, pollo dorado, comido pollo blanco achotado, todo dorado, no, quería
2: probar. Vamos a ver,
1: es
2: que la hermana nos diga ahora, chuleta, carne en salsa y acompañado de picadillo de plátano o papitas salteadas, dice. Ensalada, refresco natural, el pastor Roger tiene pinta como que ya fue, no ha ido. Felipe... Sí, y la hermana Leila están llenitos y gorditos, como dice una fábula que hay ahí, ¿verdad? Uh-huh. Ensalada, gorditos refresco natural, hay pan casero, empanadas, tortillas, palmeadas. Gracias a todos los hermanos que tienen ahí la soda. Vamos a hacer este cántico, lo dejamos ya con el pastor Felipe Flores Lewis, la pastora Leila Ramírez Mora y el pastor Roger Calero Bermúdez. Venimos dentro de un ratito.
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0: Muy, pero muy buenas tardes. Bendiciones para todos los hermanos que están con nosotros escuchando Faro del Caribe. A esta hora les saludamos donde quiera que usted se encuentre en este espacio de celebración. Una semana de lunes a domingo estamos en nuestra celebración. Enséñame tu palabra. Bajo el lema de tu misericordia, Jehová, está llena la tierra. Salmo 119, verso 64. Bueno, en este nuevo bloque, al ser las 12:41 minutos, ya vamos a estar dando el nombre de los pastores que están con nosotros el día de hoy, hasta las 2 de la tarde. Así que le invitamos también para que usted se acerque acá a las instalaciones de Faro del Caribe. Por acá se encuentra la soda de Faro. Por acá, en esta linda tarde, usted puede venir y almorzar con nosotros, comerse un rico casado. Oiga, por ahí nos dicen que hay bastante variedad de almuerzos para que usted venga, mi hermano, mi hermana. Por ahí hablaban de un pollito, no lo he probado, pero ya se me hizo la boca agua, Anita. Acuérdese de mí. Así que saludos y bendiciones para usted, mi hermano, mi hermana. Venga, venga, acompáñenos en esta tarde también. Venga, tómese un cafecito. Acá en el cuarto piso estamos ubicados, mi hermano, mi hermana. Usted puede acercarse por acá al cuarto piso también. Y si usted quiere acompañarnos con un cafecito, aquí le hacemos cafecito, le damos una galletita. Por eso no se preocupe usted, mi hermano, mi hermana, que aquí hay de sobra. Así que, mi hermano, mi hermana, aquí tenemos cafecito para que usted también venga. Hay hermanos que han sido bendecidos, se han quedado acá en las diferentes enseñanzas. Se toma un cafecito. Usted también puede ser bendecido, mi hermano, mi hermana. Así que le invitamos para que nos acompañe. Un abrazo muy especial de parte de su servidor, Gabriel Díaz. Somos Faro del Caribe. Recuerde, Faro del Caribe. Iluminando el sendero de la vida, y le damos la bienvenida a los pastores que están con nosotros en esta hora, en esta linda tarde. Por acá el pastor Roger Calero Bermúdez, Felipe Flores Lewis y la pastora Leila Ramírez Mora, a quienes le damos la bienvenida.
1: Muchas gracias, Gabriel. Gracias a todos nuestros amados oyentes. Un placer, hermanos, una vez más estar acá a través de los micrófonos de Faro del Caribe, iluminando el sendero de la vida. Estamos de celebración, hermano, y cuán feliz, cuán contento nos sentimos el poder ser parte de este ministerio, el poder invitarle a usted, el poder comunicarle de que en Jesucristo hay salvación. Recuerde, hermano, estamos de celebración bajo el lema en el Salmo 119, verso 64, de tu misericordia, oh Jehová, está llena la tierra. Yo creo que de esa misericordia es la que hoy nosotros podemos estar acá, hermanos, sentados en estos micrófonos para motivarte, para recordarte cuán importante es que usted y yo seamos parte de este ministerio a través de nuestra ofrenda, a través, hermanos, de poder tener un corazón agradecido con nuestro Dios por tanto bien que ha hecho con nosotros. Si el versículo 64 dice que de Jehová está llena toda la tierra, hermanos, hombres, mujeres, jóvenes y niños, toda la tierra, aquí no hay excepción. La misericordia del Señor es la que nos permite este mediodía, hermanos, 12:44, el poder llegar hasta la intimidad de su hogar, su oficina, el vehículo donde usted está, y le invitamos para que no solamente nos escuche, sino que también sea parte de ello, de venir, de visitar, de conocer a los pastores, a los locutores, las hermanas, los hermanos que están sirviendo. Hermanos, yo creo que todos nosotros nos beneficiamos de este maravilloso privilegio, y me place esta hermosa tarde el poder compartir con mi hermano Felipe Lewis, Flores Lewis, y nuestra hermana Leila Ramírez. Así que, pastores, una bendición el poder estar con ustedes.
2: Gloria a Dios, pastor Roger, qué bendición. Yo sé que a usted solo le dicen pastor Calero, pero su nombre es Roger. Amén. A mí me encanta mi nombre, pastor. A mí me gusta que me digan Leila, Leilita. Bueno, no importa cómo nos digan, somos hijos de Dios, ¿verdad? Amén. Qué bendición, como dice el pastor Roger Calero. Estamos aquí en compañía de mi esposo y pues del tremendo locutor Gabriel también, ¿verdad? Y un equipazo de hermanas que están ahí deseosas de atender el teléfono. Definitivamente somos un equipo. Aquí tengo algunos nombres, no sé si todavía están ahí. Hermana Cinia, hermana María Rodríguez, ahí están levantando la mano como si estuviera pasando lista, ¿verdad? Hermana Lizeth Esquivel, siempre atentas, siempre listas. Y como decía usted, pastor, qué bendición es poder servir a Dios. Es un privilegio, ¿verdad? Amén. Nosotros cada vez que Faro del Caribe nos invita, nosotros hacemos hasta lo imposible. A veces ya cuando no podemos, pues decimos que no. Pero somos, amamos esta emisora y estamos aquí. Y sabe, pastor Calero, yo sé que mi esposo ya lo sabe, que hay hermanos desde Bolivia, La Paz, escuchando esta celebración. Amén. Y hay hermanos acá de Costa Rica que nos han escrito: estoy conectada con Faro del Caribe. Hay personas que se conectan 24/7. Wow, duermen con el radio encendido. Eso es, oiga, qué bendición. Saludo a mi hermana Sonia Díaz, una hermanita ahí de la congregación donde nosotros estamos congregándonos, IDN Barrio México, ahora Conexión IDN, y es una bendición. La hermana Sonia Díaz, la hermana Magali, la hermana Magdalena, hermanitas que son fieles a esta emisora, ofrendantes también, y estamos en celebración, amén.
3: Amén, así es, damos gracias a Dios por este hermoso tiempo en el cual el Señor nos permite estar en esta tercera celebración del año, y estamos agradecidos de poder compartir acá micrófonos con nuestro amado pastor Roger Calero Bermúdez y por supuesto también acá con mi amada esposa la pastora Leila Ramírez, que nos unimos esta tarde para este tiempo de celebración en el cual juntos queremos animarle a que usted siga apoyando este ministerio radial que a lo largo de 78 años, pastor, amén, 78 años que tiene Faro del Caribe, de estar iluminando el sendero de la vida. Y cuando escuché que el pastor Roger mencionó ese lema que ha tenido por años Faro, pues me encanta, ¿no?, pensar en eso, cómo Faro ha sido un instrumento de Dios para anunciar de que Jesucristo es la luz del mundo, de que Él es el que en el cual nosotros tenemos esperanza de vida. Y bueno, yo creo que ha habido muchos testimonios de personas, de hermanos y hermanas que hoy día pueden dar fe de cómo el Señor ha bendecido sus vidas a través de Faro del Caribe, que si no estoy mal, según la historia, llegó a ser la primera radioemisora evangélica, ¿verdad?, en Centroamérica, si no me equivoco, y la segunda en el continente. Así que imagínense la trayectoria de Faro del Caribe. Y cuando mi esposa mencionaba que desde Bolivia tenemos algunos hermanos, ¿verdad?, estudiantes de teología del Seminario Nazareno Boliviano, que han estado en contacto con nosotros, y ellos están dando fe de que ellos escuchan también Faro del Caribe y están conectados a este tiempo de celebración. Pero también tenemos a todos nuestros hermanos y amigos que en todo Costa Rica y fuera de esta frontera están pues conectadísimos para este tiempo de celebración. Y creo que a través del ministerio radial de Faro del Caribe se ha demostrado también, pastor, esto que estamos viendo acerca del Salmo 119:64, de tu misericordia, oh Jehová, está llena la tierra, enséñame tus estatutos. Hay otras versiones que dicen, enséñame tu palabra. Y de eso se ha ocupado Faro del Caribe a lo largo de los años también, transmitiendo la palabra del Señor, transmitiendo de que realmente la misericordia de Dios es la que llena toda la tierra, y es razón suficiente por la cual nosotros debemos estar agradecidos con este hermoso ministerio, y por lo tanto debemos tener la disposición en nuestros corazones de poder realmente dar nuestro apoyo, dar nuestra ofrenda para que este ministerio radial siga adelante. Así que queremos escuchar los teléfonos sonar. Ahí están nuestras hermanas, ¿verdad?, listas para atender su llamada. Así que esa es una de las formas en cómo usted puede hacer llegar su aporte a Faro del Caribe, llamando al 22861511 extensión 0, pero ahora también a través, ¿verdad?, de la mensajería de texto al 8777-5965 o al 8777-5962, que si no me equivoco también son los teléfonos por medio de los cuales también se puede realizar a los envíos a través de lo que es el Simpe Móvil, que ahora es otra modalidad interesante que tenemos para poder nosotros hacer nuestros aportes. Así que, pastores, aquí estamos en este tiempo de bendición, Pastor Calero.
1: Gracias, pastor. Así es que, hermano, le invitamos para que usted no solamente diga, yo escucho, yo soy un fiel oyente, Dios me ha bendecido, Dios ha sido tan bueno para conmigo. Queremos que usted también, hermano, ore por nosotros, y es una bendición que usted ore por este ministerio. Pero había un lema acá que lo teníamos enfrente, pastor Felipe y hermana Leila, y decía ese lema que estaba allí: yo oro, yo oigo, pero también yo ofrendo en Faro del Caribe. Qué bendición es cada vez que usted dice yo ofrendo al Señor. Jeremías, pastor, describe algo muy importante en el libro de Lamentaciones 3:22, y él dice: por la misericordia de Jehová no hemos sido consumidos. Y por esa misericordia, hermano, el lema tan hermoso de la misericordia de Jehová está llena toda la tierra. Yo creo que nosotros, cada vez que podemos estar acá, el privilegio que el Señor nos concede de poder habernos tomado en cuenta, de llamarnos por nuestro nombre y darnos el privilegio, hermano, de ser parte de este ministerio, comunicar a cada persona que nos escucha. Algunas veces, cuando estamos a través de Facebook en vivo, de poder ver personas que están al otro lado y están diciendo: pastor, muchas gracias por orar por nosotros. Dios ha sido bueno, Dios ha obrado un milagro, Dios se ha glorificado en nuestra vida. Testimonios, hermanos, de las maravillas que Dios ha hecho. Entonces, cuando nosotros le comunicamos a usted, le invitamos a que sea parte de este ministerio, yo creo, hermanos, que la mayor bendición que nosotros podemos tener, el apóstol Pablo dice: si nosotros sembramos en ustedes lo espiritual, ¿acaso sería mucho pedir de vosotros lo material? Hermanos, entonces en esta parte, la gratitud nos lleva a poder ofrendar y a poder decir: no me están exigiendo, me están invitando a ser parte de esto. Por eso el apóstol Pablo siempre continúa diciendo: cada uno dé como propuso en su corazón, no por necesidad ni con tristeza, porque Dios ama al dador alegre. Y yo creo, hermano, que cuando hay gratitud, hay alegría, hay gozo. Nosotros sentimos esa gratitud y nos hace, hermano, ofrendar al Señor y poder decir, porque, pastores, muchas veces nosotros escuchamos decir: ¿cómo me gustaría ser un evangelista, comunicar el mensaje, anunciar? Pero no tengo las posibilidades, el tiempo para poder hacerlo. Pero nosotros tenemos el privilegio, pastores, de poder ir a través del programa de Conociendo la Gran Familia, y no solamente ir a las diferentes comunidades, hermano, y orar por ellos, sino que también tenemos el privilegio de poder orar por las personas, comunicar el mensaje. Y hermanos, el Señor nos ha permitido el privilegio de personas muchas veces en los parques, en diferentes lugares, rendir su vida al Señor. Bendición. Estábamos con unos pastores y en una parada de buses había un señor. Se le comunicó el mensaje y este señor dijo: yo necesito a Jesucristo en mi corazón. Y yo creo, hermano, que cuando usted escucha de estas cosas, uno dice: Señor, entonces mi ofrenda hace muchas cosas. No solamente permite el sostenimiento de la emisora, sino que hayan personas que tengan el amor de Dios en sus corazones. En medio de sus dificultades, de sus necesidades, la palabra del Señor siempre va a llegar y va a provocar, hermano, lo importante que David escribe, y él dice: de la misericordia de Jehová está llena la tierra. Enséñame, oh Jehová, tus mandamientos. Y creo, hermanos, que conocer los mandamientos, escuchar la palabra del Señor, ser edificado a través de ellos, cada hombre, cada mujer, no solamente en su hogar, en la clínica, en el hospital, en la cárcel, nosotros podemos decir: Dios sigue obrando, Dios sigue comunicando su mensaje, que el Señor Jesucristo es el Señor de Jesucristo, de Costa Rica y del mundo entero. Porque ahora, hermanos, no solamente nos quedamos acá en Costa Rica, ustedes lo decían, Bolivia, nos escuchan, pueden decir, estamos sintonizando. Sí, hermano, Japón, están diciendo los hermanos, aquí estamos, no importa el horario, pero podemos disfrutar, hermanos, de esa palabra, de una canción que edifica mi vida. Hermano, en España, familias diciendo: Dios es el que ha sostenido nuestra vida. a través de la emisora. Pero ¿cómo se produce esto? A través de la ofrenda de cada uno de ustedes, que pueden decir con gozo y alegría: yo no solo quiero escuchar, no solo quiero orar, quiero ser parte de ese mensaje que puede alcanzar la vida. Así que, pastores, yo creo que muchas veces sentimos en nuestro corazón ese gozo, esa alegría de poder compartir y decirle: hermano, no solamente queremos ser comunicadores de motivarte, queremos ser esa parte importante de saber decir: Dios ha hecho grandes cosas en nuestra vida. Y el gozo que sentimos en nuestro corazón es poder comunicárselo a usted, decirle: sea parte de este ministerio. Así que bendiga el nombre del Señor. Y le recordamos, pastores, que tenemos los números de teléfono. Usted lo puede hacer a través de Simpe Móvil, 87 77 59 65, o también al 87 77 59 62. También puede llamar a la central telefónica, ahí están sonando los teléfonos. Está nuestra hermana Lisette Esquivel González, Cinia Gamboa Vallecillo y María Rodríguez Chinchilla. Y en la central está Esther Calero Vázquez para atenderle y decirle de qué manera usted lo puede hacer. Y queremos invitarle en esta hermosa tarde, pastora Leila.
2: Gracias, pastor Roger Calero. Y ahora decía usted varias cosas, y yo quiero entender y que el Señor nos ayude a entender que la motivación es algo externo, hermano. No es que a veces las personas creen: ay, que ojalá que me motiven. ¿Cómo? Primero que ya, como usted lo decía, el hecho de ser hijos de Dios, el hecho de haber nacido de nuevo. Yo siempre digo, el único título que vamos a tener cuando lleguemos a la presencia de Dios, no nos van a decir pastores, reverendo, maestro, evangelista, etcétera, sino: entra en mi gozo, entra en el gozo de tu Señor, amén, ¿verdad? Como hijos de Él. Entonces, número uno, usted, aunado a este tema de motivación, otra cosa que dijo el pastor es la gratitud. ¿Verdad que cuando uno está agradecido con un padre, una madre, y uno es un hijo agradecido, uno no necesita que el padre le pida?
1: No.
2: ¿Verdad que no?
1: No.
2: ¿Verdad que cuando un hijo o una hija siente amor y gratitud y dice: mi mamá, cuando yo era niño, trabajaba para yo ser un profesional? ¿Han escuchado eso? ¿Verdad que sí? Y entonces usted dice: pero yo a veces no entiendo de verdad cómo hay padres que dicen, o madres: mis hijos no me llaman. ¿Cómo que mis hijos no me llaman? O sea, imagínese que nosotros como hijos de Dios, nuestro Padre Celestial nos da todo, ¿cómo no le vamos a dar a Él? ¿Cómo no lo vamos a buscar? ¿Cómo no lo vamos a amar? Y otra cosa que usted decía de sostener, que no es solo para sostener la emisora. Yo, con el permiso que me atrevo a unirme a este comentario que hizo el pastor, es que sostener la emisora significa evangelizar. Amén. Significa que usted es misionero, lo dijo usted, ¿verdad? Amén. Hay personas que dicen: es que yo lo único que puedo hacer es ofrendar y orar. Hermano y hermana, gloria a Dios por sus oraciones. Hay personas que pueden orar, saben orar y no oran. Hay personas que pueden ofrendar, saben los medios y no lo hacen. Usted es un instrumento de Dios. Siga haciéndolo. Pastor y mi esposo, ¿verdad que a veces las personas creen que el mejor puesto es el que predica, el que ministra la alabanza? Los ministerios y los dones, ahora que el Padre Julio nos está hablando de este tema en la iglesia donde nos congregamos, los dones todos son importantes, todos son necesarios. Así que nosotros, voy a decir algo, no estamos aquí para motivarte, estamos aquí para inspirarte, para recordarte las bendiciones que Dios ha hecho en tu vida, hoy, mañana y siempre. Esta emisora a la cual tú eres fiel a Dios a través de las ofrendas y las oraciones. Y como decía Gabriel, usted puede venir acá, puede venir a celebrar, hay unas comidas riquísimas allá en este sector de donde está la comida. ¡Qué maravilla! Usted puede venir acá y puede comer lo que nosotros ya comimos, pastor, qué pena que no nos escuche el pastor Juan Carlos, pero imagínese, es casado con pollo dorado. Decía el pastor que estaba predicando que él nunca había comido un pollo dorado. Tuvimos la bendición de comer un casado con carne en salsa, tantas cosas sabrosas que hay acá, y además usted puede venir traer su ofrenda personalmente, ¿verdad? Amén. Aquí va a estar Estercita o va a estar Anabel, aquí va, usted viene, trae su ofrenda, conoce a los diferentes hermanos que sirven aquí y usted se da su paseíto. Hay que salirse del espacio de comodidad que a veces tenemos, y si usted no puede venir por algún asunto, siga conectado. Aquí siguen personas llamándonos, enviando sus ofrendas, Pastor Calero y esposo mío. Dice la familia Chavarría Morales, desde Quepos, Pastor, vea, qué bendición. Ellos están ofrendando, el hermano, la hermana Alfaro también, también está desde San Rafael de Poás, y tenemos una hermanita González desde Alajuelita. Estamos agradecidos con Dios por este tiempo. Amén. Amén.
3: Gloria al Señor. Y aquí tenemos también a nuestra hermana María de Los Ángeles. Dice que desde San José, ella está también dando su aporte, su ofrenda para este ministerio radial de Faro del Caribe. Y como bien ya lo han estado comentando, tanto el pastor Roger como la pastora Leila, mi esposa, han mencionado este tema de nosotros poder tener esa motivación, y más que motivación, inspiración, ánimo, disposición de poder nosotros apoyar la obra del Señor que ha realizado Faro del Caribe. Faro del Caribe a lo largo de los años. Siempre me hace mucha gracia porque en la primera ocasión que quise decir que Faro del Caribe es la misionera silenciosa, dije que era la misionera invisible. Pero en realidad creo que a donde nosotros muchas veces físicamente no podemos llegar, ahí llegan las ondas radiales de Faro. Y a algunos de los conciervos que nos antecedieron hablaban de las muchas repetidoras que tiene, ¿verdad? Faro del Caribe a lo largo y ancho del país, si no me equivoco, como unas 11 repetidoras, y ahí me corrigen los expertos, como nuestro hermano Francisco, que está ahí en los controles. Pero a través de este sistema es como Faro ha podido tener el alcance que tiene, de tal manera que no solo en nuestro país lo podemos escuchar, sino también alrededor del mundo, y ahora también a través de las diferentes plataformas digitales en las cuales podemos incursionar a través de este ministerio. Pero sobre todo, lo más importante es, como ya bien lo hemos venido mencionando, el propósito de Faro del Caribe a lo largo de los años ha sido transmitir esa palabra de vida, esa palabra de esperanza que solamente la podemos encontrar en Cristo Jesús. Y por eso nuestro lema está basado ahí en este hermoso Salmo 119:64, de tu misericordia, oh Jehová, está llena la tierra. Y cuando nosotros vemos esto, nos damos cuenta de que el salmista no está diciendo acá está llena de riquezas la tierra, está llena de cosas agradables, y no está mal que nosotros pensemos en que todas esas son parte de las bendiciones de Dios. Pero lo que está diciendo es que la tierra está llena de la misericordia del Señor. Y cuando hablamos de esto, estamos hablando de ese gran amor que el Señor tiene para con nosotros, de esa gran compasión que Él manifiesta, y muy importante esto, aunque no lo merezcamos, porque de eso se trata precisamente la gracia de Dios también, ¿verdad? Ese favor que ni siquiera merecemos, pero que en su inmensa bondad y amor el Señor ha querido manifestarla. Y por eso es un privilegio, es una bendición cuando nosotros podemos apoyar este ministerio y podemos ser parte de esos instrumentos que Dios puede usar para que otros puedan disfrutar y puedan probar y experimentar la compasión, el amor y la misericordia del Señor en sus vidas. Porque de eso se trata cuando nosotros vemos los diferentes programas que tiene Faro del Caribe en sus programaciones. Vemos cómo son programas que bendicen, y hay para todo, ¿verdad? Hay enseñanza de la palabra, hay oración, hay alabanza, hay consejería, en fin, tantas cosas que nosotros podemos recibir para nuestra edificación y nuestro enriquecimiento, y todo porque solo el Señor ha sido fiel. Y yo creo que cuando nosotros vemos esta palabra del Salmo 119:64, pues muy bien también se aplica a cómo Faro a lo largo de los años y a lo largo del tiempo ha podido experimentar y ver la misericordia de Dios. la mano de Dios sobre este ministerio, porque estamos seguros que en muchos momentos tal vez Faro ha pasado por momentos difíciles como organización, ¿verdad? Momentos críticos con alguna situación que haya que enfrentar, que haya que mejorar. Vemos cómo a lo largo del tiempo Faro tuvo ahora estas lindas instalaciones. Algunos tuvimos el privilegio de poder ser testigos de haber conocido las primeras instalaciones de Faro acá, ¿verdad? Y cómo ahora estamos en este edificio, 4 pisos, en fin, todo algo completamente diferente y renovado, pero gracias a la fidelidad y a la misericordia de nuestro Dios, porque nuestro Dios es un Dios que manifiesta esa gracia y esa misericordia en todo tiempo, tanto en tiempos buenos como en tiempos no tan buenos, que todos los vivimos, tanto a nivel personal como a nivel organizacional. Podemos atravesar esos momentos difíciles, pero qué maravilloso es cuando vemos la mano del Señor ahí glorificándose. Pero ahí es donde entonces viene el aspecto en donde motivamos y queremos inspirar a nuestros hermanos y amigos Radio Escucha, donde quiera que usted se encuentre, que usted pueda decir: yo quiero ser parte de ese privilegio, de esa bendición, de poder permitir a través de mi aporte, de mi apoyo, que Faro del Caribe continúe transmitiendo el mensaje de la palabra del Señor.
1: Gracias, Pastor Levy. Y a nuestros amados oyentes, recuerde, hermano, que usted puede llamar a la central telefónica al 2286-1511, extensión 0. Ahí está nuestra hermana Esther Calero Vázquez. También tenemos acá, hermanos, a nuestra hermana Lizeth Esquivel González, Cinea Gamboa Vallecillo y María Rodríguez Chinchilla. Ellos les pueden ayudar. También, si usted puede enviar su ofrenda a través de Simpe Móvil, usted lo puede hacer al 8777-5965 o al 8777-5962. A todos nuestros hermanos, a cada adulto mayor, Pastor Felipe y hermana Leila, es una bendición cuando uno escucha hombres y mujeres, adultos, mayores, hermanos, pastores que están diciendo: bueno, nosotros siempre hemos ofrendado. Y el día lunes que estábamos en el inicio, hermanos, en el segundo bloque de esta celebración, nos escribió una hermana y ella decía: mi papito tiene 100 años. Wow. Y él nos llevaba a Faro del Caribe para ofrendar. Ahora, ya a sus 100 años, nosotras, las hijas de él, seguimos ofrendando, seguimos siendo bendecidos, porque Dios, a través de la emisora, nos ha bendecido en gran manera. Y, Pastor, yo creo que ese es un privilegio, de verdad, enseñar a los hijos, a los nietos, a poder decir: tengan siempre en mente la bendición de poder ofrendar a Faro del Caribe, porque hay una gran bendición para todos los que hacen. Y esto, Pastor, me lleva cuando el Señor le ordena a Moisés que construya el tabernáculo, el pueblo de Israel trae ofrenda. Pero cuando yo leo Éxodo 35, versículo 29, dice la palabra del Señor: de los hijos de Israel, así hombres como mujeres, todos los que tuvieron corazón voluntario para traer para la obra que Jehová había mandado por medio de Moisés, que hiciesen, trajeron ofrenda voluntaria a Jehová. Yo creo, hermano, que no hay cosa más linda que usted espontáneamente, de su corazón, allí de lo interno, de lo profundo. Usted no tenga que esperar que nosotros le digamos: hermano, ofrende, hermano, mire. No, eso tiene que nacer. Y les decía ahora, cuando la gratitud esté en nuestro corazón, cuando hay agradecimiento por todo el favor de Dios para con nosotros. Hermana Leila decía: cuántas veces uno como padre se siente feliz y contento de saber que usted no le tiene que decir a sus hijos su responsabilidad, de llamar a su mamá, a su papá, de preguntar cómo están, de decirles: papi o mami, aquí está esto para que te ayude, te amo, te quiero. La experiencia de todo eso, hermano, nos lleva a poder entender muchas cosas en lo natural. Acá quiero comentar algo, pero mi nieta de 14 años, ella va al colegio y ella sabe que a mí me gustan las manzanas. Y siempre que ella, hermanos, en el comedor, a ella le dan, siempre ella llega por la tarde y me dice: papi, aquí te traje lo que a ti te gusta. Hermano, y ella siempre, yo no le tengo que decir, ella sabe que a mí me gusta la manzana. Entonces, ella, por gratitud, hermano, yo sé que no soy el papá de ella, soy su abuelo, pero ella me dice: papi, mira, aquí te traigo. Hermano, y uno dice: Señor, qué bendición, porque cuando realmente la gratitud está en el corazón, usted no necesita expresar y decir: mira, tenés que hacer esto, porque recordá que no. Hermano, y yo creo que cuando leemos este pasaje bíblico del Jehová está lleno llena la tierra de su misericordia. Hermano, David expresa de tantas cosas que ha visto hacer Dios para con su vida. Y el Salmo capítulo 1, cuando nosotros podemos hablar de ello, David expresa y él dice, hermanos, que para él los mandamientos de Jehová son un deleite, que él puede meditar día y noche. Y él ha entendido que cuando la palabra del Señor es el mayor anhelo de su corazón, él dice, será como un árbol plantado junto a corriente, que da su fruto en su tiempo y su hoja no cae, y todo lo que hace prospera. Entonces, la gratitud, hermanos, de la grandeza de nuestro Dios, de su misericordia, en esta hermosa tarde, al ser la 1:10 de la tarde, nosotros queremos invitarte, queremos recordarte cuántas bondades Dios ha hecho contigo. El Salmo 103, hermano, dice, alma mía, bendice alma mía Jehová y no olvides ninguno de sus beneficios. Pastor, acá en la emisora, en programas de oración, siempre recibimos cantidades de peticiones. De que Dios haga, de que Dios me dé, de que Dios me bendiga. Entonces, el Señor le dice a David, cuando tú estés en aflicción, cuando estés en una situación difícil, clama, yo te voy a responder, pero tu responsabilidad será honrarme, comunicarle al mundo de que yo soy un Dios vivo, que sigo obrando milagros, que sigo glorificándose. Hermano, y cuando usted tiene gratitud en su corazón, lo lleva a decir, Señor, usted me ha bendecido, ¿cómo no te voy a honrar? ¿Cómo no voy a dar de lo mucho, de lo recibido de tu mano? Y es que nosotros, pastor, Felipe y hermana Leila, nosotros lo digo siempre, somos simplemente administradores de los bienes del Señor. Nada es nuestro, nada nos vamos a llevar, pero a veces nos apegamos tanto a lo material y se nos olvida que es del Señor todo. Y por esa razón David dice, Señor, nosotros no te damos de lo nuestro, sino que de lo recibido de tu mano, de eso nosotros te damos. Así que, hermano, siéntase feliz y contento, agradecido con el Señor, y dígale, Señor, yo no solo quiero ser un fiel oyente, no solo quiero ser una persona que ora, no, yo también quiero ofrendar, porque sé que sigue obrando milagros, sé que sigues tocando corazones, cambiando, transformando vida a través de la palabra del Señor. Y siempre somos testigos, pastores, de oír enseñanza. Consejería, hermano, música que acá, ahorita estaría en el programa de Solo Complacencia, y mi hermano Francisco estaría ahí, hermanos, complaciendo a los hermanos, música que edifica el corazón,
2: son regalos para el alma,
1: música, hermanos, que ministra nuestras vidas. Y cómo no poder decir, Señor, cómo no te voy a adorar, Señor, cómo no te voy a dar gracias, cómo no voy a bendecir tu nombre, cómo no va a haber gratitud en mi corazón. Y acá yo me siento feliz y contento, hermano, porque la gratitud que hay en mi corazón por tantas bondades del Señor para con mi vida simplemente me lleva a servirle con gratitud por tanta bondad. Pastora Leila.
2: Sí, amén, amén. Creo que ya casi vamos para un momento, nos falta un momentito, pero ahora mientras usted hablaba, pastor, dice, ¿cuál es el gran mandamiento? ¿Amarás al Señor tu Dios? ¿Cómo? Con toda tu mente,
1: con toda tu alma
2: y con todo tu
1: corazón.
2: Y entonces yo tengo esa costumbre, por eso puse al pastor a decir el texto. Pero ¿sabe qué pasa? Yo lo que yo reflexiono es que el Señor nos pide exactamente que le amemos, le honremos con toda nuestra mente, son nuestros pensamientos, llevándolos sujetos a Él. Con todo nuestro alma son esas emociones que están siempre puestas en la mano de Dios. Y todo nuestro corazón, el corazón tiene que ver, de él mana la vida y de nuestro, imagínense que no funciona el corazón, nos paramos. Son nuestras fuerzas, pastor, qué hermoso. Significa que usted, como dice el pastor Calero, usted y yo tenemos tanto por agradecer. Nuestra mente, nuestro corazón, nuestras emociones, nuestras acciones deben ir alineadas con los principios. Y algo que me gustó que usted acaba de decir es, y lo dije así, perdón, porque hablé casi encima suyo, que todo lo que se hace aquí en Faro son regalos para el alma. Usted se imagina todo lo que usted recibe. Cuando usted llama para que oren por usted, cuando usted llama para una consejería, cuando usted escucha un texto o una alabanza, ese es un regalo de Dios para usted. Así que no deje de llamar, no deje de ofrendar, para que estos regalos del corazón no solo llegue a usted, sino llegue a muchas personas en muchas partes del mundo. Saludamos a nuestros estudiantes en Bolivia, oiga qué bendición, hasta Bolivia. Francisquito, estamos llegando ahí y eso solo lo hace posible que usted y yo oramos, ofrendamos por Faro del Caribe. Ya volvemos, que Dios les bendiga.
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5: Capítulo 41.
6: Aconteció en el mes séptimo que vino Ismael, hijo de Netanías, hijo de Elisama, de la descendencia real, y algunos príncipes del rey, y 10 hombres con él, a Gedalías, hijo de Ahicam, en Mizpa, y comieron pan juntos allí en Mizpa. Y se levantó Ismael, hijo de Netanías, y los 10 hombres que con él estaban, e hirieron a espada a Gedalías, hijo de Ahicam, hijo de Safán, matando así a aquel a quien el rey de Babilonia había puesto para gobernar la tierra. Asimismo mató Ismael a todos los judíos que estaban con Gedalías en Mizpa y a los soldados caldeos que allí estaban. Sucedió además un día después que mató a Gedalías, cuando nadie lo sabía aún, que venían unos hombres de Siquem, de Silo y de Samaria, 80 hombres raída la barba y rotas las ropas y rasguñados, y traían en sus manos ofrenda e incienso para llevar a la casa de Jehová. Y de Mizpa les salió al encuentro, llorando, Ismael, el hijo de Netanías. Y aconteció que cuando los encontró, les dijo: «Venid a Gedalías, hijo de Ahicam». Y cuando llegaron dentro de la ciudad, Ismael, hijo de Netanías, los degolló y los echó dentro de una cisterna, él y los hombres que con él estaban. Mas entre aquellos fueron hallados 10 hombres que dijeron a Ismael: «No nos mates, porque tenemos en el campo tesoros de trigos y cebadas y aceites y miel». Y los dejó, y no los mató entre sus hermanos. Y la cisterna en que echó Ismael todos los cuerpos de los hombres que mató a causa de Gedalías era la misma que había hecho el rey Asa a causa de Baasa, rey de Israel. Ismael, hijo de Netanías, la llenó de muertos. Después llevó Ismael cautivo a todo el resto del pueblo que estaba en Mizpa, a las hijas del rey y a todo el pueblo que en Mizpa había quedado, el cual había encargado Nabuzaradán, capitán de la guardia, a Gedalías, hijo de Ahicam. Los llevó pues cautivos Ismael, hijo de Netanías, y se fue para pasarse a los hijos de Amón. Y oyeron Johanán, hijo de Carea, y todos los príncipes de la gente de guerra que estaban con él, todo el mal que había hecho Ismael, hijo de Netanías. Entonces tomaron a todos los hombres y fueron a pelear contra Ismael, hijo de Netanías, y lo hallaron junto al gran estanque que está en Gabaón. Y aconteció que cuando todo el pueblo que estaba con Ismael vio a Johanán, hijo de Carea, y a todos los capitanes de la gente de guerra que estaban con él, se alegraron. Y todo el pueblo que Ismael había traído cautivo de Mizpa se volvió y fue con Johanán, hijo de Carea. Pero Ismael, hijo de Netanías, escapó delante de Johanán con 8 hombres y se fue a los hijos de Amón. Y Johanán, hijo de Carea, y todos los capitanes de la gente de guerra que con él estaban tomaron a todo el resto del pueblo que había recobrado de Ismael, hijo de Netanías, a quienes llevó de Mizpa después que mató a Gedalías, hijo de Ahicam. Hombres de guerra, mujeres, niños y eunucos que Johanán había traído de Gabaón. Y fueron y quitaron en Jerutquimam, que está cerca de Belén, a fin de ir y meterse en Egipto, a causa de los caldeos, porque los temían, por haber dado muerte a Ismael, hijo de Netanías, a Gedalías, hijo de Ahicam, al cual el rey de Babilonia había puesto para gobernar la tierra.
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7: Estamos en celebración.

0: Gloria, gloria al nombre del Señor. Gracias a su perfecto amor, estamos esta tarde acá en esta tercera celebración del año, en donde juntos estamos para celebrar las misericordias del Señor y hablar de su gran amor, de su gran bondad que ha tenido para con cada uno de nosotros y por supuesto también para con este ministerio radial de Faro del Caribe. Y acá estamos para continuar en esta hermosa tarde exaltando y glorificando el nombre de nuestro Dios, porque Él ha sido bueno. Y estamos seguros que muchos de nuestros hermanos y amigos Radio Escucha podrán dar testimonio de eso, de cómo el perfecto amor del Señor nos ha alcanzado, nos ha transformado. Amén. Y su gracia es la que ha estado siempre sobre nuestras vidas, y por eso no nos cansamos a través también de este ministerio radial de poder proclamar las bondades del Señor. Y queremos en esta ocasión animarles también, porque dentro de las actividades que se realizan en nuestra emisora con relación al tiempo de celebración, tenemos también pues los seminarios que se 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Y estamos pues agradecidos con nuestro Dios, porque justo el lema que estamos desarrollando durante este tiempo pues está ahí basado en ese hermoso texto del Salmo 119:64. Y es interesante que después que el salmista David nos va a hablar de que de la misericordia de Dios está llena toda la tierra, él no se queda ahí, porque en la segunda parte del texto nos invita y pide al Señor, más bien, que Él nos enseñe su palabra, nos enseñe sus estatutos. Y esto, amados pastores, es realmente maravilloso, porque el salmista, además de reconocer la misericordia de Dios y después de que él está reconociendo esta parte importante de la bondad de Dios, él entonces pide a Dios que le enseñe. Y estas con estas palabras podríamos decir que el salmista está mostrando ese deseo sano de que no solamente queremos las bendiciones de Dios, pero queremos también conocer al Dios que nos bendice, porque eso es muy importante. Amén. A veces, lastimosamente, ¿verdad?, las personas siempre están interesadas solamente en que Dios les dé, en que Dios les, pero sin embargo no queremos, ¿verdad?, acercarnos a Dios, o no queremos conocer al Señor, queremos solo sus beneficios, pero no queremos las responsabilidades que tenemos para con nuestro Dios. Pero qué lindo es cuando nosotros podemos entender que si Él es un Dios que bendice y Él es un Dios que nos ama, pues no estaría, lo mínimo que nosotros podemos hacer es corresponder a su amor, siendo fieles, siendo obedientes a su palabra, permitiendo que Él nos guíe a través de su palabra, pero por supuesto también apoyando a su obra, apoyando que su reino se siga extendiendo sobre la tierra. Y lo hermoso de esto es que aunque el Señor puede hacerlo, por así decirlo, solo, y también escuché a otro de nuestros colegas pastores que nos antecedieron en los bloques anteriores, y él decía, si Dios quiere puede sostener el ministerio radial de Faro sin que nosotros demos un peso, ¿verdad? Y la gente dirá, bueno, ¿y por qué está pidiendo entonces? Que bueno, porque lo lindo con el Señor es que Él quiere que nosotros participemos, nos hace partícipe de esta bendición, y porque por supuesto Cuando nosotros lo hacemos, los más bendecidos vamos a ser nosotros, porque estamos contribuyendo a la extensión de su reino. Él desea que nosotros tomemos parte activa en esto, y por eso pues es una bendición. Y lógicamente que nosotros acá, cuando tenemos estos tiempos de celebración, como muy bien lo mencionó el pastor Calero en el texto que él trajo a colación acá esta tarde del libro, si no me equivoco, de Deuteronomios, ¿verdad? En donde cuando se está construyendo el tabernáculo, el Señor a través de Moisés pide que el pueblo dé ofrenda, pero hay una palabrita clave ahí, y el pastor muy bien lo mencionaba, la palabra voluntario. Era ofrenda voluntaria. Acá no estamos diciéndole a usted qué cantidad tiene que dar y qué es obligación. Si usted no lo da, entonces no, esto es voluntario. Y lo lindo es que no lo hacemos con el fin de que nosotros vamos a dar algo a cambio. No, porque automáticamente la ley de la siembra y la cosecha pues está ahí, está establecida en la palabra de que más bienaventurado es dar que recibir. Y nosotros sabemos que el Señor, la promesa que ha dado es que Él va a abrir las ventanas de los cielos y va a derramar bendiciones hasta que sobreabunden. Y nuestro Dios es un Dios fiel cumplidor de sus promesas. Y creo que la fidelidad de Dios, la bondad de Dios, es la que ha sostenido el Ministerio Radial de Faro. Hemos escuchado ya cuánto a veces se tiene que invertir en salarios, cuánto se tiene que invertir en equipo, cuánto se tiene que invertir en todos los asuntos de los gastos, por así decirlo, que hay en cuanto a para que Faro el Caribe esté funcionando. Pero ahí hemos visto la fidelidad de Dios. Como siempre, mes a mes, pues la bondad de Dios ha estado ahí, de tal manera que Faro ha salido adelante y ha sido responsable en cumplir con sus compromisos económicos. Pero gracias al apoyo, al aporte de usted, mi hermano y mi hermana, que ha tenido a bien siempre dar su ofrenda y su respaldo a este ministerio radial, y pues le seguimos animando entonces, le seguimos inspirando esta tarde para que usted no deje de seguir siendo parte activa de este ministerio a través de su ofrenda, para que Dios se siga glorificando en medio nuestro, en medio de nuestro país y aún más allá. Pastor Calero.
1: Amén, hermano. 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Usted puede venir, aquí tenemos espacio para todo ello. Así que no se preocupe. Así que recuerde, estamos de celebración, hermano, acá en nuestra emisora Faro del Caribe. Cuando decimos nuestra emisora, pastores, esto es parte nuestro, porque servimos al Señor. Dios nos permite el poder estar acá, y nuestro lema dice: de la misericordia de Jehová está llena la tierra. Enséñame, oh Jehová, tus estatutos, en el Salmo 119, verso 64. Pastor, cuando hablamos de la gratitud y uno va a la palabra, siempre va a encontrar muchas personas, ¿verdad?, que agradecidos con Dios hicieron lo que realmente debían. El libro, el Evangelio de Lucas, perdón, capítulo 17, versículo 17, ustedes recuerdan la historia de los 10 leprosos que Jesús da a conocer, ¿verdad? De 10 leprosos que llegaron, le pidieron a Jesús que tuviera misericordia de él, los envió al sacerdote, pero mientras iban de camino dice que fueron sanados. De los 10, hermano, dice que los 9 continuaron su camino, pero hubo uno que entendió que realmente Dios

0: Reconocemos la gratitud, hermano. No tiene nadie que decirte, ¿por qué no sos agradecido? Exacto. No, usted sabe que debe de ser agradecido. Exacto. Este leproso, hermano, regresó y dice que dio gloria al Señor, le agradeció a Jesús. Hermano, y Jesús dice, bueno, pero si fueron 10, ¿dónde están los otros 9? A veces, pastor, nos quedamos nosotros ahí solo viendo de largo. ¿Cuánto Dios ha hecho conmigo? Sí, pero solo me quedo viendo de largo, ¿verdad? Y nada más. Pero cuando usted ha entendido la gratitud, hermanos, lo lleva a decir, Señor, cuántas cosas, cuánto bien he recibido de parte de ti. Y yo creo que no puedo esperar. Y esta parte, pastor Felipe y hermana Leila, yo creo que cuando los hermanos que mes a mes están ofrendando sin que se estén esperando una celebración, porque hay adultos mayores que siempre nos comentan y dicen, pastor, bueno, de mi pensión, yo siempre ofrendo. Y hay una hermana en Heredia, y una hermana en Heredia que su hijo algunas veces me lleva la ofrenda y me dice, pastor, lléveme la ofrenda, paro, pero necesito que por favor el recibo, ¿verdad?, salga a nombre de mi mamá. Yo lo puedo hacer por Simpe Móvil, pero tengo un problema. ¿Qué pasó, hermano? Mire, es que tengo que enseñarle el recibo a mi mamá. Si yo no le enseño el recibo a mi mamá, tengo problemas, dice, porque ella me dice, no, usted me tiene que traer mi recibo porque yo siempre envío la ofrenda. Entonces, dice, yo lo puedo hacer por simple, pero hágame el favor, porque si no voy, ay, y es más, yo llevo a llevar el almanaque que siempre le dan a mi mamá. Dice, es que pastor, hágame el favor. Y yo creo, hermanos, que eso es tan hermoso, es tan lindo de poder oír de personas, de comunicarle y de poder decir, Señor, gracias porque siempre hay hombres y mujeres que tienen un corazón bondadoso, espontáneo, que ellos dicen, si Dios ha sido fiel conmigo, ¿por qué yo no corresponder al amor? Y muchas veces, pastoras, mencionabas algunas cosas, el amor no solamente es palabra, se demuestra con hechos. Y cuando se demuestra con hechos, yo digo, Señor, aquí está con hechos, te amo con todo el corazón. Sí, una cosa es decirlo y otra cosa es expresarlo con hechos, porque de palabras podemos decir muchas cosas.
1: Exacto.
0: Pero no es lo mismo, dijeron por allí, verla venir que platicar con ella, ¿verdad? Así que usted puede decir muchas cosas, pero cuando la gratitud me lleva a decir, Señor, quiero demostrarte con hechos que realmente eres lo más importante en mi vida, que he recibido tanto de ti. Y acá saludo a un hermano allá en Liberia, Mauricio. No nos conocemos, hermano, solamente por teléfono hemos hablado, pero Mauricio es un fiel oyente de la emisora y él me comentaba un día de esto, yo necesito, porque dejé de ofrendar a la emisora, yo necesito, oiga, dice él, yo necesito comenzar otra vez a ofrendar, porque Dios ha sido tan maravilloso. Así que, hermano, no importa dónde estés, en Guanacaste, en Heredia, Alajuela, en San Carlos, hermano, en el lugar donde usted se encuentre, en Limón, en las 7 provincias, usted puede decir, bueno, yo quiero ser parte de ellos, fuera del país, porque, hermanos, la emisora no solamente bendice a Costa Rica, sino que a través del medio de comunicación, hermano, a través del internet podemos llegar al mundo entero y comunicarle y recordarle, hermano, sea parte de ello. Hay hermanos fuera del país que también ofrendan y pueden decir, bueno, para mí es un privilegio el poder hacerlo, escuchar a los pastores orar por mis peticiones, porque muchas veces los mensajes son no para una petición, sino ellos dicen, pastor, gracias, gracias por orar por nosotros, gracias por presentarnos siempre al Señor en cada programa, hermano. Por ejemplo, en el programa de Fe en Fe que nos corresponde estar mañana, si el Señor lo permite, estamos a las 11 de la noche. Hermano, la gente siempre está llamando y está diciendo, esta es mi ofrenda, esta es mi ofrenda, aquí les mando el duplicado, ¿verdad?, del mensaje, para que ustedes sepan que yo estoy ofrendando, hermano, y ver cómo el Señor toca los corazones y ver cómo Dios se glorifica a través de un milagro, a través de una sanidad, a través de una provisión, pastora, porque hemos escuchado testimonios, hermanos, que dicen, enviamos una petición, necesitaba tantos millones, hermanos, de colones, y no sabía qué iba a pasar, y el Señor no tardó en responderme, Él me proveyó los 3 millones que necesitaba, y sigo glorificando el nombre del Señor. Entonces, hermano, ¿qué podemos decirte? Si Dios sigue obrando, si Dios sigue haciendo milagro, entonces, ¿por qué no agradecer al Señor? Les recuerdo los números de teléfono 2286-1511, extensión 0. Ahí está nuestra hermana Esther Calero Vázquez en la central. También está nuestra hermana

0: Lizeth Esquivel González, Cinia Gamboa Vallecillo y María Rodríguez Chinchilla. Y si usted lo quiere hacer a través de Simpe Móvil, lo puede hacer a través del 87 77 59 65, o también al 87 77 59 62. Ahí están nuestras hermanas para que usted llame. Así que, pastora Leila.
1: Amén, pastor Calero. Qué tremendo. ¿Sabe qué? Nosotros somos contracultura, porque en una cultura de no tengo tiempo, no tengo dinero, no tengo ganas, no puedo, nosotros decimos sí tenemos tiempo, sí tenemos dinero, en el nombre de Jesús, sí tenemos ganas y sí puedo, porque todo lo puedo en Cristo que me fortalece. Por eso somos contracultura. Dice que esta celebración empieza diciendo queremos definitivamente que dure más, que duremos más de 78 años, pastor. Más de 78 años. Y yo andaba, ahora que usted estaba hablando de su nieta que le lleva manzanas, yo tengo un nietecito, tengo dos nietecitos, uno de parte de Felipe, qué cosa que los abuelos siempre hablamos de los nietos, ¿verdad? Y Santi, que está un poco lejos allá en Estados Unidos, y Lorenzo, que ese sí lo tenemos a 10 minutos 15 de nuestra casa. Y ayer, que era la celebración del 15 de septiembre, andaba yo en Escazú con él, y con las banderitas y con el desfile, y yo decía, qué bendición nosotros como costarricenses tener esta libertad.
0: Amén.
1: Esa libertad, hermanos, esta libertad de poder hablar como estamos hablando en esta emisora, de estar diciendo en su emisora, nuestra emisora Faro del Caribe, más de 78 años y medio como testigo del cuidado, de la provisión, de la protección y de la guía del Señor.
0: Amén.
1: Amén. Amén. ¿Cómo no vamos a ser de los del sí? Sí doy porque creo que es dando como recibimos. Y yo sé que nuestros teléfonos no van a parar de sonar, y le voy a explicar por qué, pastor, y acá mi esposo Felipe. Porque las personas que escuchamos y que somos seguidores de Jesucristo, vuelvo y digo, somos contracultura. Usted le pregunta a un cristiano cómo está y usted va a decir, excelente, estoy muy bien, porque el Señor está conmigo, porque mi esperanza no está, como digo yo en las oraciones todas las mañanas, ni en hombre, ni en mujer, ni en trabajo, ni en proyecto, ni en gobierno, está en nuestro Señor Jesucristo. En Él está nuestra esperanza. Él abre la puerta que tiene que abrirse, cierra la que se tiene que cerrar, y lo más maravilloso de todo es que, como decía el pastor Calero, usted y yo hemos visto la fidelidad de Dios permanentemente, no intermitentemente, permanentemente. Y no es que damos para recibir, pero qué increíble, recibimos cuando damos. No es que uno como hijo va donde el padre y le da para que me dé. No, es que ya me dio. Así es nuestro Padre Celestial. Él te da la vida, te da el salud, te da trabajo, y si no, ya casi llega en el nombre de Jesús. Amén. Te da la confianza de que no estás solo ni estás sola. Te da una emisora como Faro del Caribe, donde puedes perfectamente recibir las bendiciones que recibes. Y ahora yo ya estaba aquí, ya estaba desesperada por mandar el link al WhatsApp de los estudiantes de Senabol, pastor, porque yo quería que se conecten. Es que cuando uno tiene buenas noticias, ¿verdad? Y uno tiene gratitud, uno quiere que todo el mundo sepa. Yo siempre me acuerdo del pasaje de la mujer samaritana. Vengan y vean a uno. O sea, a ella se le fue la vergüenza, se le fue la duda, ¿verdad? Qué tremendo. Que cuando estamos con el Señor, así es. Así que no deje de llamar al 2286-1511, extensión 0. También escribir por mensajería de texto al 8777-5965, y si no, 8777-5962, ¿verdad? Así que no deje de ser parte de esta celebración. Tenemos nuestros lemas que con tanto cuidado se ponen durante todo el año, y definitivamente nosotros sabemos que el Señor está con nosotros. Y yo siempre digo, pastores, si el Señor está con nosotros, ¿quién contra nosotros? Así que siguen llamando, siguen escribiendo. Nosotros prontos a que se nos termine el bloque, pero la celebración continúa. Amén.
2: Amén, así es, continuamos en este tiempo de celebración, Y no olvidando, como bien también lo mencionábamos al inicio de este bloque, aquel lema o aquel eslogan que en algún momento hemos tenido también por acá en Faro, y lo mencionaba muy bien también nuestro amado pastor Roger, con respecto a que yo oigo Faro, yo oro por Faro, pero también yo ofrendo por Faro. Qué lindo poder unirnos a ese eslogan y hacerlo nuestro, y también, por supuesto, ponerlo en práctica. Y por eso le queremos motivar a que usted pueda estar llamando a los números ya indicados ahí en la central, al 2286-1511 extensión 0, pero también a través de la mensajería de texto o al WhatsApp 8777-5965 o al 8777-5962. Lo tremendo ahora en nuestro tiempo es que no hay excusa, ¿verdad? Para que digamos, sí, pero es que yo no puedo ir, no tengo tiempo para coger un transporte, para ir al banco, hacer el depósito, ¿verdad, pastor? Ahora, miren lo que decía este hermano, ¿verdad? Es a través también del Simpe Móvil como lo podemos hacer, también, aunque después nos pidan la factura, ¿verdad? Pero qué tremendo, que ahora no hay excusa. Entonces, le animamos a que usted pueda ser parte de este apoyo, de este aporte al Ministerio Radial. Y estamos en una hora en la que, pues yo creo que como casi que cultura, ¿verdad? Aquí en Costa Rica, veo que siempre cuando se están llegando estas horas de 2:30, 3 de la tarde, ya la gente está pensando en cafetear, está pensando en hacer un alto, para poder tomarse su cafecito ahí con su pancito. 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Bueno, nosotros, aún antes de venir al programa, fuimos directo y pasamos directo y estuvimos probando el casado de carne en salsa, demasiado bueno. Solo nos quedó faltando el pollo dorado. Tal vez ahora que bajamos, no vamos a ir, no vamos a ir de vuelta. Tal vez usted pueda darse entonces su vuelta acá y pueda ir y probar todo lo que acá se está ofreciendo también, para que usted de esa manera también pueda apoyar. Pero seguimos reconociendo este lema que tenemos del Salmo. Saludos ahí a nuestro hermano André, que acaba de llegar, nos quiere desconcentrar aquí, pero aquí estamos concentradísimos, porque nuestro hermano André ahí a veces, ¿verdad?, hace sus chistecitos. Pero estamos en el lema del Salmo 119:64, y lo maravilloso es que, como lo hemos venido mencionando, ¿verdad?, el salmista está mencionando esto de la bondad de Dios, pero luego va a decir: Señor, enséñame tu palabra. Y es que, mis hermanos y hermanas, cuando nosotros queremos caminar conforme a la voluntad de Dios, solo a través de la escritura, a través de la palabra, sí, es que encontramos dirección para nuestras vidas. Queremos saber qué hacer cuando las puertas se abren. Bueno, vamos a caminar conforme a la dirección del Señor, que es lo que ha experimentado esta radioemisora a lo largo de más de 78 años de ministerio. Muchas puertas el Señor ha abierto, pero por supuesto que Faro del Caribe ha tratado de ser una emisora enfocada en la palabra de Dios. Ha sido una emisora que lo único que ha deseado transmitir es precisamente las maravillosas promesas que encontramos en las Sagradas Escrituras. De hecho, que, pues, como ustedes saben, el Ministerio Radial de Faro se sostiene por las ofrendas, por el apoyo, por ese aporte voluntario de nuestros hermanos y hermanas y amigos, porque no contamos con pautas publicitarias, ¿verdad?, sino que es un ministerio de fe. Y cuando nosotros nos movemos y caminamos por fe, tenemos que precisamente basarnos y establecernos en la palabra de nuestro Dios. Y esa debe ser nuestra oración, que el Señor nos enseñe su palabra. Ahora, con tantas cosas que vemos con las redes sociales, podríamos decir que son muchas las voces que la gente escucha, ¿verdad? En las diferentes plataformas y otros medios. Pero qué lindo es que a través de Faro, lo único que nosotros podemos escuchar y recibir es la poderosa palabra de nuestro Dios. Eso es lo que transmitimos. De eso se ocupan las ondas radiales de esta emisora, para que podamos, como bien lo decimos siempre, seguir iluminando el sendero de la vida. Pastor Calero.
0: Gracias, pastor, y gracias a todos nuestros amados oyentes. Recuerde, estamos de celebración, estamos alegres, felices, contentos. Y yo creo, pastor Felipe y hermana Leila, que cuando uno está celebrando no está triste, está feliz, ¿cierto? Está contento, porque estoy de cumpleaños, de aniversario, claro, y un sinnúmero de cosas que podríamos mencionar. Pero decía mi hermano Levi cuando hablamos, Felipe, hermano Felipe Flores Lewis, enséñame, oh Jehová, tu palabra, tus mandamientos. Y cuando nosotros vamos a Romanos capítulo 12, verso 2, el apóstol Pablo escribe, hermanos, un versículo tan importante para mí en lo personal, ¿verdad? Y él dice, no os conforméis a este siglo, sino transformaos por medio de la renovación de vuestro entendimiento, para que comprobéis cuál sea la buena voluntad de Dios, agradable y perfecta. Hermano, eso es lo que hace la palabra del Señor. Y creo que nosotros podríamos hablar y hablar, hermano, durante tanto tiempo acá, pero cuando yo voy a Lucas capítulo 21, pastor, ustedes recuerdan la parábola de la viuda. Jesús está, hermano, viendo a las personas que están yendo a depositar su ofrenda. Todo, dice Jesús, está observando y viendo que la mayoría están ofrendando gran cantidad de dinero, pero ellos ofrendaban de lo que les sobraba. En medio de todo ello hay una viuda. Una mujer que solamente tiene tres blancas, su sustento, posiblemente podríamos pensar su almuerzo. Y dice que el pasaje dice, versículo 3, y dijo, en verdad os digo que esta viuda pobre echó más que todo, porque todos aquellos echaron para las ofrendas de Dios de lo que les sobraba, mas esta de su pobreza echó todo el sustento que tenía. Y posiblemente, hermanos, ya nos quedan 4 minutos, posiblemente usted podría pensar y decir, bueno, yo no puedo, yo no tengo, porque es lo que ustedes mencionaban ahora. Muchas veces nosotros nos limitamos.
1: Es verdad.
0: Nosotros nos limitamos. Y Vicente Montaño, la cuña que aparece ahí, Vicente Montaño, canta, hermano, una canción preciosa hace muchísimos años. Y él expresa algo y él dice, nosotros no le damos a Dios porque nos sobra, sino que nosotros le damos a Dios porque Él nos bendijo. Amén. No damos para que nos bendiga. Él ya nos bendijo. Exacto. ¿Por qué usted ofrenda? ¿Por qué podemos hacerlo? No para que el Señor me bendiga, no, Él ya nos bendijo, por eso tenemos el privilegio, la bendición de poder decir esta hermosa tarde, 1:52 de la tarde, Señor, gracias.
1: Amén.
0: Porque
1: amén.
0: Si de tu fidelidad o de tu misericordia está llena la tierra, hoy tengo salud.
2: Amén.
1: Amén.
0: Hoy tengo salud. Claro. Hoy puedo disfrutar, puedo ver a mi familia, puedo ver las maravillas de Dios. Amén. ¿Y por qué no expresarlo, hermano, y poder decir, Señor, tanta bondad para conmigo? ¿Y por qué muchas veces llega la mezquindad a nuestro corazón y de pensar, tengo que sentirme obligado a hacer algo? No, cuando la gratitud está en tu corazón, hermano, usted recuerda y usted siempre piensa, todo le pertenece al Señor. Si mi prioridad es Dios, Lucas escribe en el capítulo 12 y él dice, donde está vuestro tesoro, allí estará también tu corazón.
1: Así es.
0: Y si tu tesoro está en el Señor, allí también estará tu corazón. Así que esta hermosa tarde, bendecidos con el Señor, agradecidos con nuestro Dios. Su fidelidad sigue de continuo, así que te invitamos y te recordamos que es una bendición que en esta celebración usted pueda decir, no solamente que escucha, no solamente que ora, sino que usted pueda decir, yo también ofrendo al Señor en Faro del Caribe, pastora.
1: En medio minuto voy a decir lo que quiero decir. ¿Sabe qué, pastor? ¿Sabe qué? Ahora que yo lo escuchaba a usted, se me venía la imagen del niño que dio su merienda para que miles comieran.
0: Amén.
1: Se imagina que ese niño hubiera dicho, no, es mi merienda, no, son estos panecillos y estos pececitos que
0: mi mamá lo preparó para mí.
1: No, él no pensó en eso. Qué lindo esa palabra, no tener mezquindad para las misericordias y las bondades de Dios.
0: Amén.
1: Y yo me imagino a ese niño cuando vio la multiplicación, dijo, wow, tal vez pensó que carga mi mamá, porque tal vez en su magnitud no podía ver, o capaz que sí, dice, wow, esto es maravilloso. Así que, ¿cuánto tienes? 2 peces, 5 panes. No te midas con los ojos humanos, mide el dar en esta celebración con los ojos de Dios. Amén. Así que de mi parte, que Dios les bendiga ricamente. Se despide su pastora y amiga Leila Ramírez, animándoles, vean hermanos, animándoles, instándoles a que sean parte. Decía usted, Pastor Calero, definitivamente, no sea espectador. Si a usted le llevan una buena comida como la que se está preparando aquí, ¿verdad que usted no la quiere ver, Pastor?
0: Yo me la
1: quiero comer. Usted se la quiere comer, ¿verdad? Pues entonces sea parte de la bendición, queriendo venir, dar, ofrendar y celebrar, como decía el pastor, este maravilloso momento de gozo, porque Ebenezer, hasta aquí nos ayudó Jehová.
2: Amén. Agradecidos con nuestro Dios por este hermoso tiempo y haber compartido junto a ustedes y poder animarles a que sigan conectadísimos a través de la 97.1 FM y la 1080 AM, su emisora Faro del Caribe. Este es su amigo y hermano en Cristo, Pastor Felipe Flores, se despide diciéndoles que Dios les bendiga.
0: Gracias, Pastor, y el Pastor Roger Calero Bermúdez de la Iglesia de Dios Esperanza de Vida. Que tengan una linda tarde. Amén.
1: Que Dios les bendiga. Su reino es por siempre. Vamos todos juntos con las palmas.

0: ese aplauso, Él vive. Su reino está aquí. Oh, declaramos tu poder. Declaramos tu reino. Tu autoridad, Señor. Oh, tu presencia está aquí, Señor.
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0: Hola, ¿qué tal? Saludos, bendiciones. Buenas tardes. Son las 2:06 ya, la hora en el territorio nacional. Continuamos de fiesta, de celebración, acá en su emisora Faro del Caribe. Les saluda y les bendice su amigo hermano André Mora, listo, preparadísimo ya para compartir esta hermosa tarde que el Señor nos regala de miércoles 16 de septiembre. Y como todas las tardes de celebración, estamos en un tiempo de entrevista, así que ya está listo y preparado la red social del Facebook para transmitir en vivo. Y el pastor Paul Cerdas Zúñiga, listo, preparado. Pastor Paul, buenas tardes.
1: Muy buenas tardes, André Mora. Buenas tardes a usted, mi hermano, mi hermana. Gracias por continuar con nosotros. Siempre le decimos lo importante que es usted para este ministerio. Dios le ha usado durante todo este tiempo, ha usado a muchos hermanos, a parientes, a padres, a abuelitos, abuelitas, ¿verdad?, que amaron este ministerio. Y ahora nos corresponde a nosotros, ¿verdad?, le corresponde a usted y a muchos de nosotros, ¿verdad?, amar este ministerio, cuidarlo, bendecirlo, orar por él. Y también gracias a todos los que ofrendan al Señor acá en Faro del Caribe. De una vez le informo que al 2286-1511, extensión 0, usted ahí puede llamar y decir cómo puede hacer efectiva una ofrenda para este ministerio. Damos siempre gracias a Dios. Son 78 años iluminando el sendero de la vida, gracias a nuestro Señor y a usted que su corazón está sensible a la voz de Dios, para que Dios ponga en su corazón cómo puede usted ayudar. Gracias a todos los que oran, ¿verdad? Qué importante es la oración. Si todos oráramos, imagínate cómo sería esto de más maravilloso todavía. Gracias a todos los que están orando. Y bueno, como dijo mi hermano Andrei, es un tiempo de entrevista, un tiempo de compartir con pastores, conocer ministerios. Y hoy tenemos la bendición, el honor de tener por acá al pastor Wagner Picado Portugués. Buenas tardes, pastor.
2: Gracias, pastor. Muy buenas tardes a usted y a toda la hermosa audiencia de Faro del Caribe que nos está escuchando hoy, que tal vez va en un carro, ¿verdad? Va en un tráiler, son choferes, hay hermanos de la iglesia que son choferes, están emparillados a Faro del Caribe, ¿verdad? Mientras viajan, los acompaña Faro del Caribe, y aquellos que están en las casas, gente que están en cama. Tuvimos el caso de una hermana que estuvo en cama, ya partió con el Señor, y pasó varios tiempos en cama ya en sus últimos días, muy lúcida de la mente, y ella pasaba con Faro del Caribe 24/7, tenía un equipo de sonido, hacía la pura par de ella, y pasaba escuchando Faro del Caribe, y era todo el tiempo hasta escuchar todas las enseñanzas, todo, de día y de noche pasaba, como no apagaba, ella decía, ese equipo de sonido no se apaga de día ni de noche, en Faro del Caribe 97.1, y me imagino que así puede haber otra gente, ¿verdad?, que está emperillada a Faro del Caribe. Gracias por su atención, por su sintonía, y por también decirle a otros de Faro del Caribe lo que está haciendo, y que Dios les bendiga mucho.
1: Qué lindo, pastor, cómo mencionan las personas, ¿verdad?, que pasan esas 24 horas, ¿verdad?, aún cuando muchos dicen estoy durmiendo y ahí la radio ahí sigue, la ¿verdad?, qué bendición de Dios. Y una hermana me dice, mi mamá se fue escuchando Faro del Caribe, ¿verdad?, uh-huh. Es la manera de decirlo, ¿verdad? Sí, sabemos. Que es que a sus últimas horas todavía ella estaba escuchando ahí Faro del Caribe. Toda una bendición de la vida, de toda la vida para muchas personas. Pastor, de parte de la Junta Directiva, de parte de la Comisión de Radio, de parte de la Administración, muchas gracias por tu tiempo, no solo por este tiempo, sino que sabemos que tienes mucho, mucho tiempo de servir aquí en Faro del Caribe. Recientemente enseñaste, ¿es así?
2: Sí, estuvimos compartiendo, hay una palabra de edificación, pienso yo, ojalá que así lo sea para la iglesia hoy en la mañana, basado en la maratónica, ¿verdad?, en el verso de la maratónica que tenemos ahorita en Faro del Caribe, y espero la puedan buscar, de ahí aparece en Facebook, y ahora me estaba diciendo Solera que también en YouTube la pueden encontrar, me parece.
1: Sí, claro.
2: Podrían sacar el tiempo y escucharla. Ventaja de esto, ¿verdad?, que queda guardado eso ahí para que personas puedan devolverse. Si usted de pronto, uy, me la perdí porque no pude escucharla, me perdí, bueno, pues pueden volver a ir ahí a las páginas de Faro de Caribe y encontrar las enseñanzas de los pastores que pasan por aquí para que sean edificados, ¿verdad? Eso queda ahí guardado.
1: En YouTube y en Facebook, ahí usted puede escuchar esta enseñanza. Fue a las 11:30, uh-huh, a 12:30 que estuvo el pastor y le pedimos que se quedara, ¿verdad?
2: Sí, sí.
1: Ya almorzó.
2: No, pero mejor así, es una maravilla, sí, claro, porque yo vengo desde Guápiles, ¿verdad? Claro, Guápiles, sí, está lloviendo mucho, sigue sin querer parar ahí, uh-huh, la zona atlántica, hemos tenido mucha lluvia exagerada. Y entonces venir acá hacer las dos cosas al mismo tiempo me pareció fantástico y me encantó. Venir acá a Faro de Caribe es un honor. Es un honor para un pastor, uh-huh, que de comunidad de zona rural, ¿verdad? Los pastores que somos de zona rural, que servimos allá, no tan en el ojo de todo, ¿verdad? Hay pastores lindos que están sirviendo allá en las barras, los pastores que sirven en las barras. Yo hablo de la zona mía, ¿verdad? Seguramente en Guanacaste hablarán de las islas, pero en el caso de nosotros, pastores que están allá en las bananeras, en las,
1: sí,
2: piñeras,
1: claro,
2: que son bivocacionales, que trabajan ahí y que usan Faro de Caribe para ser edificados, ¿verdad? Ser edificados, ser edificadas, y eso es muy importante.
1: Sí, claro, bueno, y hoy estuvo fluido, ¿verdad? En tiempos atrás nos dimos cuenta en la zona y ustedes, digamos, Pastor Denis Barrios, uh-huh, en algunos momentos tuvieron problema para venir.
2: Sí.
1: Y ellos llegaron, pero llegaron un poquito a tiempo, ¿verdad? Justos. Otros no han podido.
2: Yo no pude venir la vez pasada.
1: Bueno, estaba acordando.
2: Tres horas allá pegado en una presa, sí, y a lo último me volví. No, y aquí no hago nada, o sea, aquí era imposible. Recuerdo. Y me tuvieron pegado ahí y pues pude compartir algo por radio, pero sí, por teléfono. Pero es que no se podía, o sea, había un accidente, después estaban arreglando el puente, lo estaban arreglando, estaban poniendo la luz. Que por cierto, la gente que transitamos ahora por el Surquí, los que viajan por ahí, es una maravilla ahora, vieras qué bonito, porque está iluminado.
1: Está iluminado.
2: De noche
1: ya
2: es lo más bonito andar ahí, porque ya ahora está todo iluminado. Y segunda, usted tiene internet en todo el viaje. O sea, claro, está comunicado por cualquier situación, algo que antes no existía. O sea, vos te quedabas parado ahí, ocupado de llamar. Yo recuerdo una, claro, vez un accidente, sí, que logré ver. O sea, no lo hablo como algo bueno, ¿verdad? Pero lo vi, un accidente, alguien que nos adelantó a nosotros, adelantó otro carro y chocaron. Y la muchacha quedó prensada y ahí no hay forma de comunicarse. O sea, no había forma como llamar a los familiares. Mire, aquí está. Y entonces ella estaba prensada ahí un montón. Entonces le pedí el número de teléfono y le dije, su número de teléfono para llamar a alguien, para avisarle. Y hasta que llegué abajo, pude llamar a las personas de ahí, o sea, hasta que llegué abajo, sí, a llegar a los familiares, mire, su hija está allá, tiene un accidente. Pero qué terrible, ¿verdad? Ahora
1: sí,
2: ya, gracias.
1: Sí, claro, claro. Eso y bueno, bien. ¿Y el Wi-Fi ya está funcionando?
2: Ya está funcionando.
1: Bueno, que
2: ya
1: que
2: funciona en el Surquí.
1: Qué bendición. Nosotros regresamos el sábado, uh-huh, veníamos de Limón, de la marcha allá, ajá, sí, en Limón, y nos vimos esa bendición de la luz.
2: Sí, de
1: ¿verdad?
2: La luz.
1: Veníamos, ajá, sorprendidos, sí, porque... Sí. Porque esa fue la primera oportunidad que encontramos todo el camino iluminado. Damos gracias a Dios, ¿verdad?, por todas esas bendiciones. Pero nos aprovechamos de Wagner, ¿verdad?, sí, de que vino hoy y queremos conocerle. Wagner, usted, ¿cuánto tiempo tiene de estar compartiendo por acá que te han invitado?
2: Venía pensando en eso ahora, pero ya llevo varios años.
1: Varios años.
2: Estábamos en pandemia para ese tiempo, pero pandemia. Sí, hace años de que... En pandemia siempre es como un antes y un después. Yo no sé si a usted,
1: claro,
2: le pasa,
1: sí,
2: pero
1: sí,
2: uno cuenta los años antes de pandemia y después de pandemia.
1: Cierto,
2: pero
1: cierto.
2: Pero sí tengo varios años. La memoria no me ayuda, uh-huh, mucho, pero sí ya son bastantes años. Yo agradezco al pastor Juan Carlos que me tomara en cuenta para venir acá. Uh-huh. Y con mucha... alegría, siempre que vengo a compartir a Faro de Caribe,
1: claro,
2: lo hago muy emocionado, vengo con mucha alegría de poder llegar hasta aquí a compartir y poner un grano de arena en eso, y además es una gran honra, porque pasan pastores de todo lugar aquí, ¿verdad? De todas las zonas, y entonces nos honra mucho venir a compartir el mensaje del Señor aquí, pero ya,
1: sí,
2: llevo varios años.
1: Claro. Muchas gracias, Wagner, y cuéntanos, bueno, ya lo mencionaste, pero la iglesia y el lugar.
2: Sí, nosotros fundamos un ministerio en Guápiles, mi esposa y yo, que se llama Oasis de Vida. Sí, en el 2004 iniciamos ahí y se llama la Iglesia Oasis. Ya tenemos dos sedes más, además de la que tenemos nosotros ahí, que están en dos barrios por ahí, pero uno es, estamos ahí en Toro Amarillo, en Bovino de Toro Amarillo, y las otras dos están, una en San Martín y otra en la colonia de Guápiles, en calle Montero. Uh-huh. Oasis de vida.
1: Oasis. Iglesia, de vida. Bueno, damos gracias a Dios, Wagner, y bueno, lo que queremos, además de todo esto, es pues conocer un poquito de tu vida, lo que quieras, ¿verdad? Los pastores que vienen por acá nos cuentan un poquito a veces de su niñez, a veces de su juventud, alguna situación que se pasó en la niñez, ¿verdad? Muy importante porque siempre digo, ¿verdad? Tal vez ahorita alguien ve a Wagner aquí y dice, no, en vez de pastores, está pura vida, nunca ha pasado por donde asustan, decimos uh-huh. nosotros, ¿verdad? Pero quizá quieras comentarnos algo, o de tu familia, de tus padres, algo, de tus hermanos si tienes. Sí. Y importante saludar a tu esposita, ¿verdad?
2: Sí, a la pastora Shirley, que Shirley. Ahí está escuchándonos. Sí.
1: Ah, bueno, un saludo, un abrazo para ella. Sí. ¿Hijos?
2: Sí, tenemos tres, hay tres muchachos, Madeline, que es la mayor, Jared, que es el que sigue después, y Aarón, que es el menor. Ahorita cuento la historia de cómo nació él en un momento muy particular.
1: Adelante, sí, entonces.
2: Sí. Gracias, pastor. Sí, bueno, mucho gusto a todos. Como les decía, mi nombre es Wagner Picado. Soy el menor de 9 hermanos. Soy el menor de 9. Sí, mami parió, sí. Mami ya descansó con el Señor y mami, le preguntaban cómo estaban sus hijos y le decían todos vivos, y decían todos vivos, ni uno tonto. Yo soy el menor de todos, de los 9, y nací porque me parió en San Vito de Cotobrú de Java, allá en la zona sur, pero nosotros somos de Guápiles, o sea, casi que me fue a parir allá y me trajo de nuevo para Guápiles, porque allá yo tengo familia en Zabalito, en San Vito, ahí tenemos familia, pero en ese momento ella ya bien pronta para irme, fue allá y allá dio a luz y me trajo para Guápiles. Entonces yo crecí en Guápiles, soy guapileño, de una familia muy muy no humilde, de escasos recursos. O sea, es que uno dice, generalmente dice uno que es humilde porque no tiene plata, ¿verdad? Y no, hay gente que tiene mucho dinero y es muy humilde. Más bien la humildad se mira en gente que tiene mucho pero que no lo manifiesta. Hay gente que es muy pobre pero no es nada humilde, es orgullosa. No era humilde, éramos de muy escasos recursos. O sea, había que luchar mucho porque mi mamá se tuvo que hacer cargo de todos los chicos. Sí, todos los chicos. Sí. Resulta que mi papá, ellos se separaron y cuando se separaron mi mamá quedó a cargo de todos ahí, una lucha Dios bien fuerte santo. Entonces era, imagínense, eran dos un poquito más grandes que ya se vivían solos, otra que era la que nos tenía que ver a nosotros, ¿verdad? Una chiquilla, era una niña, pero tenía que verlos a nosotros, y después de ahí 7. Imagínense, o sea, somos de la familia donde había que compartir y lo que dejaba mi hermano mayor, la camisa era la que me ponía yo y la pantaloneta de él era la que me tocaba a mí. Dios y los zapatos santo. De aquel eran los que era difícil, ¿verdad? Pero tengo que reconocer y aceptar que aunque hubo mucha escasez, mire, fue maravilloso, o sea, maravilloso. Yo no puedo hablar de agresiones, de violencia. Eso nunca lo vimos nosotros. Uh-huh. Mi mamá era muy fuerte. Mi mamá era demasiadamente fuerte, una mujer valientísima, esforzadísima. Entonces, y muy estricta, altamente estricta en el sentido de que era, tenía un carácter muy, muy fuerte. Entonces, siempre nos mantuvo, nos educó tan bien que funcionaba así, el mayor protege al menor. Así funcionaba, pero el menor respeta al mayor.
1: Era una ley.
2: Es una ley, habían códigos que ahora los entiendo, después de viejo entendí códigos, claro. Códigos que las familias tienen, secretos que nadie nunca contó, pues Dios guarde lo contara, yo soy un secreto de esos, por cierto, y entonces que nadie podía hablar, y entonces los conocí ya viejos. Pero mami tenía códigos muy, muy interesantes que hizo, por ejemplo, el respeto. O sea, entre los hermanos un respeto total. Pleitos, imagínate, éramos 7 hombres y 2 mujeres. Oír de pleitos y eso es lo normal. O sea, no voy a decir que no habían, pero lo normal, cosas normales, nunca agresiones, violencia, más bien había mucha protección. Y entonces, aunque había escasez, muchísima, muchísima escasez, supe lo que andar en descalzo por Guapiles, ahí andar ahí, ¿verdad? Andando en, yo digo esto y lo digo con mucho orgullo, ¿verdad? Comiendo lo que había, o sea, hoy yo los chiquillos que abren preguntan qué hay de almuerzo. Eso no se preguntaba antes, eso era prohibido decir que se, ¿qué hay de almuerzo? No, señor, esto no es un restaurante, aquí se come lo que hay. Y ahí aprendí a comer de todo lo que mami pudiera hacer, porque no era un asunto de opciones, era lo que había. Eso cuesta mucho, bueno, suele pasar en muchas familias, lamentablemente, ¿verdad? Pero la mayoría de familias de Costa Rica, los que uno tiene cerca, eso no se ve hoy, ¿verdad? Pero sí, la parte económica fue muy difícil.
1: Wagner, ¿cómo hacía tu mamá?
2: Para salir adelante.
1: ¿Tenía que trabajar, sí, o hacer algo?
2: Sí,
1: ¿cómo era?
2: Ella nos sacó adelante, era extremadamente valiente. De verdad, Paul, tengo que decirlo con todo, no he visto a nadie con la fuerza de mi mamá para trabajar. De verdad, y le puedo explicar por qué. Ella, cuando ¿verdad? Pasó todo eso, ella nos dejó con mi hermana en Guapiles, y mi hermana, que es una mujer impresionantemente linda, formada por mi mamá también. Uh-huh. Y entonces ella nos cuidaba a nosotros, pero mi mamá trabajaba para él. Okay. De día y de noche. Fue fondera durante muchos años. Tenía fondas, lo que se llama, sí, los bananeros allá. Ella tenía fondas, fonda, durante, sí, tiempo fue fondera. Trabajó aquí en San José, durante años trabajó aquí de cocinera. Entonces ella, platita que tenía, platita que mandaba. Y tengo algo que fue una gran virtud en la familia, un hermano. Hay dos hermanos increíbles, que por cierto salí con ellos hace poquito, fuimos a la zona sur, los fuimos los tres hermanos, el pastor y ellos dos. Y nos fuimos allá a San Vito de Toros, murió una tía, y ellos dos, mi hermano Wilber fue el bastión de mi mamá, pero un hombre fuera de serie. O sea, te digo, un hombre fuera de serie para ayudar a la casa. Yo lo vi como mi papá durante muchos, o sea, yo me lo encontraba en la calle y una vez le pedía plata y le daba un colón, dos colones. En aquel tiempo era mucha plata, no va a creer que, claro, que aquí no, es que ya tengo 51 años. Y y le daban uno, dos colones, y él era, y yo lo veía a él llegar con un diario de comida, lo que un diario es, ahora la gente no entiende lo que es un diario, un poco de comida en un saco. Y él nos llevaba la comida a nosotros de él. Y él tenía ya familia cuando eso, digamos, su esposa, sus hijos, porque es de los mayores. Ajá. Yo tengo hermanos que pueden haber sido hasta mi papá, ¿verdad? Hermanos mayores. Pero él siempre estuvo con mi mamá. Nunca la abandonó. Y con el papá también. Los acompañó siempre. Y yo he visto la promesa de Dios sobre eso. Y eso es súper importante. Porque la Biblia dice que honra a padre, madre, y ¿verdad? Y será, te irá bien y será de larga vida. Y he visto la esa palabra cumplida en él. Él es abogado hoy, está muy bien. Dios lo ha bendecido mucho, pero toda la vida fue así, hasta el día de hoy sigue siendo así con nosotros. Esa bendición tuvo mi mamá. Entonces ella no estaba completamente sola. Tenía a mi hermana que nos cuidaba y a mi hermano que les apoyaba. Les apoyaba económicamente y con, o sea, que no los abandonaba. Cuando había que pasarse de casa porque nos echaban de una por falta de pago, lo que fuera, o que había que mover, él se encargaba de buscar, trasladar, buscar el camión, todo, y él le ayudaba. Así, él fue como el bastión de mi mamá, siempre, hasta el día que murió mi mamá. Siempre. Por supuesto, todos los demás estuvimos ahí, pero yo era el menor. Entonces, a mí me tocó bailar con la más fea, ¿verdad? Y,
1: sí. Eso estoy pensando, ¿verdad? Que eras el menor, como. ¿Cómo mirar todo eso, verdad? Porque eras un bebé, uh-huh, pero tal vez tus hermanos mayores comprendían un poco la situación, sí, pero digamos, un ejemplo, ¿verdad? No sé si te acuerdas cuando tu papá se fue.
2: No, ya, yo no, de hecho, toda la historia radica de que cuando mi papá se va, ¿verdad? Bueno, el papá se va, que no es mi papá, y toda una historia, de esas historias que hay ahí, uh-huh, ¿verdad? Que yo me di cuenta de eso cuando tenía como 15 años. Ah, o sea, yo me di cuenta de esto, pues, el único, sí, el único. Y mi papá se va, y ella, mi mamá queda sola, y varios años después conoce a un señor, y con él hacen una relación cortísima, y salgo yo. Pero yo quedo con los apellidos de todos mis hermanos, que lo agradezco muchísimo. Uh-huh. Y quedo ahí con la familia, con ellos. Pero eso es un secreto guardado en la familia. Y lo guardaron durante años hasta que yo lo descubrí de una forma muy particular ahí con un familiar que me lo hizo saber. Y ahí conocí yo que ya tenía otro papá y que no era ese. Y al día de hoy tengo una linda relación con mi papá. Uh-huh. Sí, hoy tengo una linda relación con él.
1: Ah, tu papá.
2: Y, ajá, mi papá no es el papá de todos mis hermanos, sí, es el único. Correcto. Y note esto para todos los que nos escuchan, porque ahí conocí yo otra promesa cumplida, ¿verdad? Vea, en mi familia había de todo. O sea, podía haber de todo lo que usted se imagina, ¿verdad? Por todo lado, ¿verdad? Y no estoy hablando de mis hermanos nomás, estoy hablando de toda la familia, toda primos, la familia, tíos, todo eso. Había de todo. Pero yo no recuerdo nunca un cristiano evangélico que le hablara. No recuerdo por ningún, o sea, en toda mi etapa no recuerdo a nadie así. No sé quién era así, ¿verdad? Pero yo soy el primero que llegó al Señor. Yo soy el primero que llego a Cristo y conozco al Señor, ¿verdad? Por diferentes razones que ahorita les voy a contar, pero yo llego al Señor. Pero cuando yo conocí a mi papá, me di cuenta de algo. Resulta que la mamá de mi papá, doña Eufemia, que era la mamá de mi papá, mi abuelita, era una cristiana así, devota al Señor. Una mujer de Dios, uh-huh, devota, lindísima, una ancianita, chiquitita, pelito blanco, hermosa, linda. Y a ella me llevó a conocer a mi mamá. Cuando ya yo me di cuenta de todo, yo hablé con mi mamá me acepta que sí es verdad. ¿Verdad? Ella quería decirlo algún día, no había encontrado el valor para hacerlo. Uh-huh. Y yo, la confronto, ¿no? Porque mi mamá no era de confrontar. Olvídate, yo veo chiquillos hoy que hablan, Dios, ¿verdad? Guarde. Que vocifera. Yo digo, ay Dios, resucitar a mi mamá pues, para ponerle ese carajillo para que haga lo que le va a pasar. Sí, Dios, sí, mi mamá curó a mi hermana. Vea, si mi hermana hoy fuera una niña, le hubieran puesto un montón de síndromes de, yo qué sé, que de ira compulsiva, de no sé, le hubieran hoy le hubieran dictaminado un montón de síndromes.
1: Una lista grande.
2: Pero yo no digo que eso tenga que pasar, pero mi mamá la curó y la curó al leño a mi hermana, porque mi hermana era insoportable, y estoy hablando de esa mujer que le estoy diciendo hoy, que es una mujer impresionantemente linda, pero mi mamá la curó y hoy mi hermana agradece, usted habla con mi hermana, una mujer rectísima, carguísima, bueno, un montón de características, hermosísima, y ella agradece cómo la curó mi mamá la hizo curada.
1: A Paul lo curaron también.
2: Usted sabe de eso, Paul, entonces.
1: A Paul lo curaron, mi mamá tenía una chancleta grande.
2: Claro, y lo curaban, bueno, a mi hermana, yo fui fácil de rienda, yo era muy miedoso, pero a mi hermana le hicieron curada y carguísima. Entonces, mami no era de que usted le podía gritar, gritar jamás, o querer cuestionar algo. Por así. Un día yo le pregunté, porque fíjese que todos mis hermanos, bueno, la mayoría de mis hermanos los puso con W. Así todos, Wagner, Walter, Wilber, Wilson, William, a todos. Entonces mi hermana, y las dos hermanas, Jenny y Yami. Y entonces cuando se ponía a llamar, me quería llamar a mí, por ejemplo. Y entonces, William, Wilber, Wilson,
1: todos
2: Walter.
1: Igual.
2: Y ella conoció al Señor, ¿verdad? Pero en aquel tiempo no, ya cuando suena, cualquiera que me esté escuchando, que venga. Y entonces ella le daba eso. Entonces un día quise, yo, ¿verdad?, en esas conversaciones de un café o algo así, quererle preguntar, mami, y una pregunta: ¿y por qué usted nos puso a todos con W? ¿No? Que eso es un enreo.
1: ¿Sí?
2: ¿Por qué ese enreo? Viera, casi me pega. Bravísima. ¿Qué por qué? Pues tenía que cuestionar, ¿acaso que ella lo hizo planificado? Ellas iban saliendo, les iba poniendo el nombre ahí. Sí. Pero bravísima. Entonces, mami no era mucho de cuestionar nada por el estilo. Era una señora muy dura. Más bien ella, su rol era ser muy fuerte, extremadamente. Pero cuando yo le conté esa situación, que fue una tía la que me lo hizo saber, y después mi hermana, mi tía me hizo saber de que no era mi papá. Ya me preguntó, uh-huh, y me dijo, ¿dónde está su papá? Yo le dije, bueno, ahí están Guápiles por ahí. Y entonces me dice, ¿y cuándo fue la última vez que lo vio? Y le digo, bueno, no sé, hace unos meses atrás. Un señor que yo respeto mucho, porque me aceptó. Nunca viví con él y a mí nunca me dio nada. Pero nunca me discriminó como que me dijera, mire, usted tiene mis apellidos, pero usted no es hijo mío. O sea, nunca me dijo eso. O sea, uh-huh, me aceptó como de la manada, pero yo de larguito. Uh-huh. Yo eso siempre lo vi, pero era algo obvio. Pero como así era, como con la mayoría, entonces yo pensé que era normal. Pero cuando ya yo le pregunté a mi tía, bueno, hace como 2 meses, y me dice, ¿y quién estamos hablando? Y entonces ya le digo, mi papá, ya le dije el nombre, y me dicen, no, él no es su papá.
1: Ay, Dios.
2: Y yo me quedé así. Esto es un tema, porque hoy yo, sí, claro, yo uso claro. eso, yo es, uso eso para algo muy importante, porque cuando yo, cuando ella me dice que no es mi papá, yo entro en un shock. Yo me lo sospechaba. Claro, pastor, tengo que reconocer que yo me lo sospechaba. Porque en aquel, ya, mi color de piel, mi tez, es más morena que todos los demás.
1: Ay, Dios, hay algo ahí, sí.
2: Y salió una canción popular en aquel tiempo que es diabólica. Esa canción no hay que escucharla, hermano, nunca. Decía, oye, Cerullo, el negrito es el único tuyo. Cuando salió esa canción popular y yo era el único negro de la casa.
1: Sí, claro.
2: Entonces yo sentí algo raro. Yo era chiquito, estoy hablando de un muchacho, 10, 12 años. Y entonces yo sabía que algo no andaba bien. Y a mi mamá la vacilaba, decían, Rosa, pero ¿qué pasó con ese? ¿Por qué tan negro? Y dice, no, es que
1: se pasó de
2: se
1: fuego.
2: Se pasó de fuego, eso de es lo que fuego, decía. Se pasó. Así decía, se pasó de fuego ahí. Y dice, es que en el horno. Y ella vacilaba con eso. Pero cuando ya ella me dijo mi tía, entonces ya yo que entré como un choque, dice, no es mi papá. Viví toda mi vida sin papá. No tuve un papá en la casa. Es más, la figura de hombre como una persona nunca la tuve. Esto afecta extremadamente. Yo me dediqué a estudiar eso posteriormente,
1: claro.
2: Profundamente, para entender el efecto que tiene en la vida de un ser humano el que la figura paternal no existe. Yo, por ejemplo, pastor, no estoy de acuerdo, no acepto el hecho. En el Día del Padre aparecen esas postalitas. A mi mamá, que fue papá y mamá para mí todo el tiempo. Yo no estoy de acuerdo. Se lo dice alguien que creció solo con mamá y que mi mamá fue durísima.
1: No se puede.
2: Nunca mi mamá. Mi mamá fue muy dura, pero fue mi mamá. Mi papá no. En la figura paternal no la sustituye nadie. Nada.
1: Y lo contrario también. Uh-huh. Lo contrario, ¿verdad? A veces le dicen al papá que, ajá, que se quedó ahí solo con los hijos, le dicen, esto no. Usted fue mamá y papá.
2: Jamás.
1: Se hizo lo que se pudo.
2: Claro.
1: ¿Verdad? Se hizo esforzó. Lo que se pudo, pero no, el papá hace falta y mamá hace falta, dependiendo.
2: Hasta que yo llego al Señor, y por cierto, llego al Señor y empiezo a ver la idea de que Dios es papá. Eso me costó un montón.
1: Eso es muy duro.
2: Eso me costó un montón. Porque yo, Dios es mi padre, el Padre nuestro. Y entonces, ¿cómo se le pide a un padre?
1: ¿Y quién es papá?
2: ¿Cómo, ¿Qué hace un papá?
1: Sí.
2: ¿Qué función tiene? Yo no sé de eso, no conozco eso. Y ahí fue donde Dios tuvo que tratar conmigo para aceptar la paternidad de Dios. El único que puede llenar ese vacío es la paternidad de Dios en mi vida. Ya recibí a Dios como padre, pude sanar eso en mi corazón, en mi vida, liberarme de eso, perdonar a mi papá, porque yo lo odiaba. O sea, cuando mi mamá me dijo, no lo busque, porque él va a creer que usted lo busca por plata. Y bueno, yo dentro de mí decía, yo no lo busco por plata. Yo quiero tener cuerpo para defenderme. Y yo lo quería dañar. Yo lo quería dañar. Yo estaba con un odio. Porque cuando usted pasa en la graduación mía, sale mi mamá. En la graduación mía aparece mi hermano que está borracho. Y mi tía, que es la que está ahí, porque fueron los que llegaron ahí a la graduación. Dios, sí. O sea, no hay nadie, no hay una figura en ningún momento de mi etapa, alguien que proveyera, cuidara, sostuviera, y ella nunca existió. Claro. Eso fue doloroso. Entonces, yo quería hacer cosas en mi vida, soñé con jugar fútbol, quería jugar fútbol, y mi mamá no me dejaba jugar fútbol porque ella no le gustaba. Entonces yo me escapaba para ir a entrenar, para ir a hacer cosas, porque para mí era, yo quería hacerlo. Y mi mamá decía que no, porque decía que, yo creo que hoy no está tan lejos de la realidad, porque ella decía eso, todos los futbolistas son marihuanas. Yo no sé por qué tenía eso mi mamá. Ella decía que los futbolistas eran marihuanos. Y yo, hay hermanos ahí que se congregan con nosotros que son futbolistas profesionales. Y entonces yo hoy los vacilo, man, yo creo que sí tenía razón. Mi mamá.

0: que anda jalando el niño para esas cuestiones de fútbol, de cualquier deporte.
1: Sí.
0: La mamá ahí está, pero el apoyo sí más grande normalmente es papá. Pero mira, Wagner, Pastor Wagner, ayer estuvieron acá dos pastores muy interesantes, algo similar, ¿verdad? Como que Dios a veces acomoda las cosas, pero digo yo que qué interesante, ¿verdad? Un tiempo luego conocer a Cristo,
1: Sí.
0: ¿verdad? Personas que se pudieron haber extraviado de una manera increíble, ¿verdad? No fue así, gracias a Dios y gracias a una mamá, ¿verdad? Que estuvo ahí, hermanos, quizá parientes. Pero todavía cuando hablamos entonces de un pastor, ¿verdad? ¿Quién se va a imaginar de semejante rollo,
1: ¿Qué trae?
0: ¿verdad? Que Dios pueda traer a alguien y decirle, yo te voy a usar como ministro. Pero ahora nos cuentas más adelante, ¿verdad? Esto, esta celebración, el lema es, el versículo lema es, de tu misericordia, Jehová, está llena la tierra. Para que usted pueda mirar, mi hermano, mi hermana, en la vida hoy de Wagner, cómo la misericordia de Dios
1: Así es.
0: le guardó de niño. Vamos a ver si hay algo más ahí de juventud. Pero vamos a exaltar al que vive y reina por los siglos de los siglos, al que le debemos esta misericordia. Y cuando regresemos, Wagner nos va a seguir contando de esas maravillas de Dios en su vida.

0: Seguimos de fiesta, seguimos de celebración acá en Faro del Caribe. Enséñame tu palabra, el lema de esta celebración. Y el versículo lema: de tu misericordia, Jehová, está llena la tierra. Gracias, mi hermano, gracias, mi hermana, por continuar con nosotros. Nosotros acá muy alegres, muy contentos de ver las maravillas de nuestro Dios. Esperamos que se estén dando en su vida, en su familia. Sabemos que sí, a veces hay situaciones difíciles, pero usted pueda confiar y decir hoy: de tu misericordia, Jehová, está llena la tierra. Así es que pueda alegrarse, pueda gozarse. Y gracias de verdad nuevamente por estar con nosotros. Hoy estamos en un tiempo de entrevista, un tiempo de conocer a ministros, ministerios que colaboran acá en Faro del Caribe. Y hoy tenemos al pastor Wagner Picado, portugués, de la iglesia Oasis de Vida en Guápiles. Estamos escuchando su testimonio muy interesante. Hemos escuchado de su niñez, ¿verdad? Si usted no escuchó, se viene conectando ya sea por la radio o por medio de Facebook. Estamos ahorita en vivo completamente. Decirle que ahí le va a quedar. Le va a quedar en Facebook para que usted pueda escucharla completa. Mucha gente aprovecha, pastor Wagner, para en la noche, ¿verdad? O la tarde, cuando llegan a su casa, decir: bueno, voy a escuchar el testimonio de Wagner. Hágalo. De verdad, Dios nos ministra, Dios le está usando al pastor Wagner para bendecirnos a nosotros. Y queremos continuar. Antes usted pueda llamar al 2286-1511, extensión 0, y si usted quiere hacer una ofrenda acá en Faro del Caribe, allí le van a dar las indicaciones de cómo hacerlo. 2286-1511, extensión 0, y las personas que le atienden ahí, hoy está Lisette Esquivel, también está Esther Calero allí en recepción, y le pueden guiar. Cinia Gamboa, ¿está todavía Cinia? Allí está Cinia, sí. Bueno, está esperando que ese teléfono suene, ¿verdad? Así es que usted pueda llamar y ahí le van a indicar. Con la bendición, mi hermano y mi hermana, de que hoy tenemos también el sistema de SIMPE, ¿verdad? 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Bien, vamos a continuar con el pastor Wagner Picado, portugués, de la iglesia Oasis de Vida en Guápiles, contándonos de su testimonio. Pastor Wagner, nuevamente muchas gracias. Estamos saliendo ahí como de la niñez, ¿verdad?
1: Sí.
0: ¿Por qué año andamos? Como por el 12, 13.
1: Sí.
0: Cuéntanos, ¿nos contaste algo de la escuela?
1: Sí.
0: Muy interesante.
1: Sí, en la escuela. En San Miguel, saqué la escuela ya en San Miguel, en San Miguel de Sabalito también. Fui una temporada allá, estuve un par de años allá y allá saqué la escuela después en San Miguel de Sabalito. Pero después me vine otra vez para acá y pasé el colegio en el nocturno de Pocosí. Soy egresado en nocturno de Pocosí, uh-huh, ahí en Guápiles también. Y pues mi juventud fue muy similar a lo que viví de niño. Diría que no, gracias a Dios. Una vez, mi mamá estaba sufriendo por mis hermanos mucho, por temas de alcohol. Cuando el papá no está, suelen suceder muchas cosas que dañan a la familia. Y mi mamá estaba sufriendo, vivíamos en Pocora, había tenido una discusión con un hermano por problemas de droga o algo así. Y yo recuerdo que ella estaba lavando y estaba llorando. Yo le llevé una ropa a lavar. Y en un río, en aquel tiempo no había lavadoras, no es como hoy, no. Era en un río, había una piedra y mi mamá lavaba ahí. Y yo le llevé una ropa y mi mamá estaba llorando. Yo me le quedé viendo a ella y ella no me habló nada, solo lloraba ahí. Y ese día yo me propuse, tomé una determinación, siendo un niño. Le voy a decir, voy a tener 10 años, 9 años. Y yo me propuse que mi mamá nunca lloraría por mí, por drogas, nunca, O sea, yo ese día dije, no. Y yo crecí, ya imagínese, no tenía el control que hay hoy en las familias. Que ya, pude haber hecho lo que quería, porque, ¿verdad? Éramos 9, mi mamá no estaba, qué sé yo. Y tuve oportunidad de drogas, de lo que sea. Y nunca, nunca lo acepté en mi vida, nunca. Era vacilaba, iba a bailes, hacía de todo. Pero yo todos tomaban y yo con una Coca-Cola ahí tomaba un fresco. Nunca probé eso, solamente por esa convicción. Fíjese, esas cosas que usted toma desde niño, una convicción que toma desde niño. Y dije, no voy a hacerlo. Y gracias a Dios, Dios me libró de eso, ¿verdad? De problemas de adicciones, de drogas, de todo ese asunto. Y ya he entrado en años, cuando tenía 20 años tenía. En una época como esta, estamos en puras fiestas allá en Guapiles, es un poco así. Y en unas fiestas como estas, yo fui a las fiestas patronales que hay ahí, ¿verdad? Yo no tenía Cristo en mi corazón, ¿no? Y me fui y ahí volví a ver a una muchacha que yo la había visto antes por otra amiga que ya tenía y no éramos amigos en común, y la volví a ver ahí en la Expo Pocosí. Y a mí me gustaba la muchacha, la conocí ahí en la Expo Pocosí. Y ella estaba trabajando ahí en una cocina, entonces trabajaba ahí. Y entonces, como yo iba todos los días ahí, amanecía ahí en esas fiestas, entonces yo iba todos los días y entonces todos los días la veía. Y ahí fuimos hablando y conversando, y ahí la conocí yo. Pero sucedió algo, nunca se me olvida, porque cuando salí de ahí, hablé con un amigo y le digo, yo muy emocionado, le digo, man, conocí una muchacha muy linda, muy de todo, pero le quiero decir algo, tiene algo diferente. No sé qué es, pero tiene algo diferente. No es como las demás. Y ese algo diferente, después ya lo entendí, es que ella es hija de un pastor. Ah. Estaba en el colegio diurno en ese momento, tomaron un local para no sé qué, para vender o algo por el estilo, y ella fue a trabajar ahí. Es verdad, esas escapadillas que se dan los hijos de los pastores en ciertas etapas de la vida. Pero resultó que ahí nos conocimos, ya yo fui un día a verla y ya empezamos un estilo de relación, hasta que ya me di cuenta que el papá de ella era pastor, que ella, y ella después de eso se afirma en el Señor, ¿verdad? Se reafirma en el Señor, y cuando se reafirma en el Señor, ya, y lo que sigue es que ya está en yugo desigual, ¿verdad? Ella en el Señor y yo, ya, yo nada que ver, ¿verdad? Yo no era cristiano ni sabía nada. Yo de las iglesias evangélicas nunca había entrado en mi vida, no, nada que, yo no recuerdo una imagen. Bueno, me parece que de niño alguna vez una campaña, mi mamá me llevó, pero fue una noche y de verdad, algo vago, porque no, ni recuerdo. Entonces no tenía nada con eso. Pero ella, obviamente, ya era la hija del pastor, y el novio es un inconverso, impío, ¿verdad? Lo que usted quiera llamar.
0: ¿Qué
1: un
0: problema?
1: Un filisteo circunciso que viene a desafiar el ejército de los cielos. Y entonces, pero me atrae mucho, me atrae muchísimo. Y entonces, a partir de ahí empezamos una relación, y yo empiezo a ir a la iglesia. Entonces, ya dije, si el asunto es ir a la iglesia, ya ahí, vamos a la iglesia, eso no es ningún problema. Eso no es ningún
0: había
1: problema.
0: Había una motivación.
1: Creo, cualquier parentesco es mera coincidencia. Hay mucha gente que hace exactamente lo mismo, ¿verdad? Sí,
0: claro.
1: Sí, y ahí empecé a ir a la iglesia. Pero yo no iba a la iglesia por convicción de Dios. No. Es más, un año entero estuve yendo a la iglesia. Tengo que ser honesto, muchas veces salí burlándome de ahí, burlándome de lo que pasaba allá adentro. Yo me reía de los apañacocos, y viste lo que hizo aquella, y viste lo que hizo la otra, y vio esto con un amigo que íbamos ahí, y era terrible.
0: Malvado,
1: o sea, de esa gente que va a la iglesia. Y claro, cada vez que hacían el llamado, mi suegro feliz de que yo le entregara a mi vida a Cristo, ¿verdad? Y yo le decía, le entregué la vida a Cristo un montón de veces, pero nunca una convicción. Ajá, de correcto. Nada. Sí, yo vivía ahí. Y entonces a mi novia, ¿verdad? En ese momento, empezaron hasta los profetas a hablar, ¿verdad? Parte de ellos que no iba a casarse porque era pecado, porque por el tema del yugo desigual y todo lo demás. Y yo no estoy invitando a ningún joven que haga esto, ¿verdad? porque no fue así, pero Dios sí la usó a ella para llevarme a mí al Señor. O sea, fue el instrumento que uh-huh, intermedió correcto. Para eso, para que yo pudiera llegar al Señor a través de ella, porque yo iba por ella. Pero ahí yo empecé a escuchar y a ver, hasta que sucede un evento que hace un cambio total en mi vida. Sucede un evento que para mí me marcó. Ella tenía un hermano, mi novia tenía un hermano que era mayor que ella, que era de mi edad. Y él era un ministro de alabanza, un hombre de Dios, un ministro de alabanza. Y trabajaba, estudiaba y trabajaba en una empresa que se llama Undimar, por ahí cerca de nosotros. Ellos vivían en Irocois. Y una noche él me pide que si lo puede llevar al trabajo después de que yo fui a visitar a mi novia. Eran aquellos tiempos donde se hacían visitas, ¿verdad? No como hoy. O sea, donde no había WhatsApp, no había nada. Se hacía era por visita. O por llamadas con restricción, porque recuerde que el teléfono era carísimo y solo estaba fijo, ¿verdad? Uh-huh. Entonces yo fui un día de esos tantos y cuando ya yo me... Antes de irme, él me pide que si lo puedo, le puedo dar un aventón para dejarlo, llevarlo al trabajo. Yo le digo que está bien, yo lo llevo cuando salga, que me dé un chavecito y ahorita nos vamos, ¿verdad? Al ratito me dice, no, bueno, ya no voy a ocupar porque mi papá me prestó el carro. Y salí, él se fue primero que yo, al ratito salí yo. Y resulta que él fue a trabajar y el otro día cuando venía se durmió en la carretera y se salió de la carretera, se estrelló y ahí murió en la mañana. Eso fue un golpe muy difícil para mí, me llegaron a contar en la mañana. Mi novia en ese momento venía en el bus, fue un traumático para ellos, porque ellos venían en el bus, eso fue como a las 6 de la mañana y ellos venían en el bus y vieron... todo el mundo, eso que se paran a ver, ¿verdad? Un accidente. Ella ve el carro y ve el cuerpo ahí, el hermano y todo lo demás. Un trauma muy fuerte para ellos, ¿verdad? Algo muy doloroso para una familia, la pérdida de una persona que era un hombre de Dios. Pero esa pérdida a mí me hace eco, a mí me llama. ¿Por qué? Porque yo lo primero que pensé fue: él es un hombre de Dios, él era cristiano, fiel, devoto. Yo no, yo andaba perdido. Y entonces mi pregunta fue, ¿qué hubiera pasado si hubiera sido al revés? Si soy yo el que me muero.
0: Qué duro.
1: Si soy yo el que me muero, ¿cuál hubiera sido mi destino eterno? Eso para mí fue un llamado así muy fuerte. Yo creo que de alguna manera todo tiene un propósito. Todo obra para bien y todo tiene un propósito. Y me parece que parte del propósito de llevárselo a él, el Señor, fue hablarme a mí para yo poder entender esto, porque ya después, tiempo después, poquito tiempo después, meses después, en una reunión de oración, usted sabe que como pastores sabemos cuál es la reunión donde menos gente va, la reunión de oración, ¿verdad? Solo van las tres hermanitas fieles, ¿verdad?, que están ahí, y después de ahí, ¿verdad?, muy poca gente. Y en una reunión de oración, vea qué enamorado estaba yo, que hasta en las reuniones de oración iba. O sea, yo iba hasta los cultos de oración para verla a ella. Y en un culto de oración, estando yo ahí, sin que hubiera llamado, sin que había... Entendemos lo que es una reunión de oración, gente orando, intercediendo. Yo estoy sentado en una silla y ahí decidí entregarle mi vida a Cristo. Ahí le dije al Señor, Señor, si es real todo esto, si es verdad que tú existes, como ellos dicen... Y si es cierto, hoy decido entregarte mi vida, ya hoy empiezo, pero ayúdame, no me dejes solo. Y le entregué mi vida, cambio mi vida, decido hacer un cambio en mi vida. Y ese día, al salir de ahí, ya era diferente. Me bautizó el Espíritu Santo ahí. Ojo, porque el tema de la iglesia tradicional, ¿verdad? Es que si usted lo bautiza al Espíritu Santo, tiene que hablar en lengua, tiene que llorar, tiene que sentir un escalofrío, tiene que... Eso no es verdad. Son experiencias que vive alguien, pero no dice la Biblia que tiene que ser así.
0: Correcto.
1: O sea, hay gente que tuvo experiencias así, pues yo no. Yo no lloré una lágrima, yo no sentí un escalofrío, yo no, nada de eso. Pero sí sucedió algo dentro de mí, que lo recuerdo como hoy, estoy así como el día de hoy, eso fue hace, vamos a ver, como 31 años, 32 años. De eso. Y yo hoy me acuerdo como hoy porque yo ese día salí siendo diferente. Ahora que estábamos hablando del hambre de la palabra, porque yo salí de ahí a los 21 años, cuando iba a cumplir 21 años, mi mamá, teníamos nosotros una soda, un restaurantito en Guápiles, y ella y yo, Y mi mamá me ofreció y me dijo, Juaner, ¿qué quiere regalo? ¿Una guitarra o una Biblia? Me ofreció dos, no era que quería. Son o guitarra o Biblia. Y yo, ¿Biblia para qué? Un muchacho de 21 años que no, pues, ¿para qué quiero yo una Biblia? O sea, una guitarra. A ver, tal vez algo le hago a eso. Y entonces, bueno, llegó el 25 de mayo, yo cumplo el 25 de mayo, y me dice, mi mamá era, no era como la mamá, dije, venga mi mamá para abrazarlo, y venga, no, ella llegué yo a trabajar ahí, porque trabajaba ahí, trabajamos juntos, y me dice, vea, vaya ahí debajo del mostrador, ahí está su regalo. Y yo me voy emocionado a agarrar la guitarra, ¿verdad? La guitarra. A mí me extrañó que mi mamá estuviera hablando con un señor que se llama Marquitos Cambronero, un evangelista que está al día de hoy. La noción de un cristiano evangélico es de un Marquitos Cambronero. Él es la imagen que tengo yo de un cristiano evangélico, porque yo pasaba siendo muchacho y lo veía leyendo la Biblia bajo un árbol de mango, ahí leyendo la palabra de Dios, un hombre de Dios. Y me extrañó un día que llegó ahí a hablar con mami. Y resulta que mami, como no sabía tampoco nada de Biblia ni nada de eso, le preguntó a él. Y él le recomendó una Biblia, que fue la Biblia. Cuando yo llego, agarro el paquete, ya digo, aquí no puede haber una guitarra, obvio. Saco, lo desenvuelvo y veo una
0: trampa.
1: Veo la Biblia. Y yo agarro la Biblia, una Biblia, y la agarro así. Y me molesté. O sea, de verdad no me alegré. Yo la vi y la tiré en el mostrador. Y digo, ¿para qué quiero yo eso? Así le dije yo. Padre. Pero fíjese que mi mamá era durísima. No, si mi mamá era dura, mi mamá era fuerte. Pero fíjese que ahí no. Yo recuerdo la sonrisa de ella. Una sonrisa de ella como diciendo, usted no sabe lo que va a hacer eso. De alguna manera, ella sí entendía eso. Y claro. Cuando me dio esa Biblia, yo la guardé. Obvio, ¿para qué voy a tener? Yo, muchacho de 21 años, que anda más perdido que la cabra del diluvio. ¿Y yo para qué quiero una Biblia? Yo agarré y la guardé ahí, la dejé escondida. Ese día martes, cuando yo le entrego mi vida a Cristo, yo tenía un carrito, terminó la reunión, salí igual. La gente en la iglesia, nadie me creía a mí, y nadie creía en mí ni nada, ¿verdad? Los demás muchachos estaban bravísimos con el pastor, porque claro, ¿cómo va a tener una hija inconversa? Yo llegaba en gorra, o sea, ¿cómo va a tener un tipo así en la iglesia? Hoy las cosas son diferentes. Hace 31 años atrás, esto era, no olvídate, eso era pena capital para un pastor, ¿verdad?
0: Claro.
1: Eso era para que quitaran a un pastor solo porque la hija tenía un novio que no era cristiano. Y era toda una lucha. Mi suegro tuvo que luchar mucho con eso. Y nadie me creía en mí, más que yo era del pueblo, yo era del barrio, la gente me conocía. Y entonces, cuando yo salgo ahí, salgo igual físicamente. Pero ya había habido una transformación, el nuevo nacimiento. Por eso la pregunta que hoy la gente tiene que hacerse es, no hace cuánto aceptó a Cristo, sino cuándo nació de nuevo. Si alguien no sabe responder a esa pregunta, yo dudo de que sea un cristiano. Uh-huh. O sea, si alguien no sabe cuándo nació de nuevo, ¿cuándo nació de nuevo? Y dice, no sé, yo empecé a ir a la iglesia. No estoy preguntando cuándo empezó a leer a la iglesia. ¿Cuándo nació? ¿Cuándo la vida vino a usted? Ese día para mí la vida vino a mí. Claro. Vino a mí. Uh-huh. Y yo salí en el carro y lo recuerdo como porque yo iba de vuelta. Y yo lo único que llevaba en mi mente es, ¿dónde está la Biblia? O sea, ¿a dónde está? Porque yo estaba, ya había pasado unos meses y yo ni sabía dónde estaba la Biblia. Entonces yo salgo y yo voy en el carro, ¿dónde está la Biblia? ¿Dónde está la Biblia? Resulta que la Biblia que mami me compró no fue cualquier Biblia. Resulta que mami me compró un Biblión, La Plenitud. No sé si la conoces, ay, pastor, sí. La Plenitud, grande, pasta gruesa, de estudio.
0: Sí,
1: olvídate, o sea, yo, la Thompson es muy difícil de estudiar, lleva mucho, es muy, muy fuerte, pero, ¿verdad? Porque en aquel tiempo no existe lo que hay hoy, ¿verdad? Las herramientas de hoy, hay un montón de herramientas, ¿verdad? O en aquel tiempo no existía cero herramientas. La herramienta que había era el papel que pudiéramos tener, ¿verdad? Y esa Biblia es una Biblia de estudio.
0: Ese fue Marquitos.
1: Marquitos Cambronero. Se la trajo a ella. Sí, ella claro. No sabía nada de Biblias.
0: No.
1: Pero esa Biblia es carísima. Al día de hoy, no sé si la edición está agotada o todavía existe. No la volví a ver. Pero esa es, durante tiempos era una Biblia cara, una Biblia muy buena. Y esa Biblia es una Biblia de estudio, la Biblia Plenitud, de estudio, muy buena. Y yo esa Biblia me la comí. O sea, todo lo que había, las preguntas, porque viene una serie de preguntas difíciles, trae la Biblia, trae un montón de cosas que trae. Yo esa Biblia me la comí, yo pasaba leyendo, bueno, yo llegaba a la noche a leer, me daba a las 2 de la mañana, 3 de la mañana leyendo la palabra, estudiando, porque yo fui digamos, vamos a decir, un católico de perilla, pero devoto. O sea, de alguna manera yo tenía una religiosidad muy fuerte en mi vida. De hecho, mi novia, cuando empezamos a salir y todo eso, que ella era cristiana, yo pasaba 20 veces por el frente de la iglesia católica y 20 veces me persinaba. Y yo fui de Cartago a Guápiles 2 veces a pie. O sea, desde Guápiles a Cartago hice la peregrinación desde a pie por la 32. Subí una hora y 24 horas seguido y otra paré en San José y después cogí para Cartago. Entonces yo era muy devoto, y cuando mi novia, ¿verdad?, quería decirme, bueno, ¿y por qué se persina? Yo qué voy a saber por qué se persino. Nada más que yo vi a mi hermano haciendo, y todo el mundo lo hacía. Entonces yo qué voy a saber. Y ella me preguntaba, ¿y la Virgen? Yo decía, yo no sé. Entonces yo no discutía, pero no le permitía que me dijera nada. No le permitía que dijera nada. Pero cuando yo agarro la Biblia, yo salgo yendo a la Biblia, y yo lo que quería era encontrar que la Biblia a mí me justificara eso que yo hago. O sea, que yo pudiera encontrar en la Biblia algo que me dijera que yo tengo que persignarme, o que yo tengo que pedir a la Virgen. Y yo empiezo a buscar, y yo lo que buscaba era con hambre que Dios me hablara al respecto. Y al contrario de encontrar eso, empiezo a encontrar que Dios...
0: Tesoros.
1: ¡Claro! Tesoros maravillosos de Jesús. Todo lo que pidan al Padre en mi nombre será dado, para que el Padre sea glorificado en el Hijo. O sea, todo lo pidan en el nombre de Jesús. Todo lo que yo empiezo a encontrar en la palabra de Dios son tesoros maravillosos, impresionantes. Pero de verdad, nadie me lo enseñó. Se cumplió la profecía de Ezequiel, ¿verdad? Capítulo 11, que dice que pondría un corazón nuevo y un espíritu nuevo. Y que Él pondría las leyes en nuestro corazón. Y a partir de ahí, el Espíritu Santo me empieza a dar iluminación para estudiar la Biblia. Me meto durísimo a estudiar la Biblia. Yo, así, un lector y estudioso de la palabra del Señor, fuertísima, y como era argolla del pastor, ¿verdad? Estaba en la familia, como soy argolla del pastor, hace un curso, él siempre le gustó mucho el estudio hasta el día de hoy, y hace un curso de introducción de la Biblia, cómo leer la Biblia, todo claro. Eso, y me mete a mí, se suponía que yo no hubiera entrado, y cuando yo entro le hicieron un alboroto a él, ¿verdad? Porque era para gente madura, aquí allá, y me mete a mí. Y la gente madura, brava, como en esas iglesias tradicionales, ¿verdad? Que era muy diferente hoy.
0: Tiene que pagar un precio.
1: Un precio, sí, él no se lo ha ganado. Y de feria ya me ven, ¿verdad? Eso sí, ya el otro día ya yo fui diferente al culto. Ya no llevé la gorra, ya era otra cosa. Nadie sabía, pero nadie me creía. Ya era como el cerdito aquel, ¿verdad? Que viene el lobo. Y cuando ya vino el lobo, nadie le creía. Sí. Y de ahí en adelante empezó una relación personal con el Señor muy fuerte, ¿verdad? Hasta el día de hoy empezamos ahí a servir al Señor.
0: Sí, bueno, es el pastor Warner Picado, portugués, contándonos ese encuentro maravilloso con el Señor, esa regeneración, ¿verdad?, en su corazón, en su espíritu, de parte del Espíritu Santo. Qué lindo, pastor. Rosaura Morúa nos está consultando cómo comunicarse con usted, con su esposita. Bueno, ahora, al final, tal vez nos das alguna información. Orfi Guido está ahí con nosotros por medio del Facebook, saludándote. Algunas cosas dice que le dieron algún tipo de sonrisa, de risa, ¿verdad? Eso de niños, ¿verdad? Marisa Astúa está saludando y dice que conoce muchas personas que vivieron tu experiencia. Richard Forbes, saludos desde Limón, ¿verdad? Limón Centro. También Gerardo Cruz. Hermosa historia de mi suegro, dice. Bueno, seguramente se identificó. Madeline Picado.
1: Ella es mi hija.
0: Madeline. Madeline. Sí, Madeline Picado, hija. Tu hija. Bueno, ahí está también conectadita. Sí. Un saludo, un abrazo para ella. Juan de Dios Calderón te saluda. Uh-huh. Pastor amado.
1: Pastor amado.
0: Te saluda. La iglesia cuadrangular, El Shaddai, Valle Azul. En Cotobruz. Te saluda también.
1: Sí. Linda zona esa de Cotobruz, me encanta.
0: Sí, claro, precioso. Gustavo Zúñiga, allí está con nosotros siempre, conectadito el pastor. También damos gloria a Dios por él. Olga Granados Ramírez está saludando y también pidiendo ahí oración por algo. Rosalind Cambronero Picado, un ser humano extraordinario. Abrazo, tío.
1: Esa es mi sobrina.
0: Tu sobrina.
1: Sí, sí, mi sobrina.
0: Bueno, sí, ahí están escuchando parte de tu testimonio, ¿verdad? Siempre decimos que para contar todo, pues habría que hacer vigilia.
1: El abuelito de ellos es Marcos Cambronero. Ellos son Cambronero.
0: Marquitos.
1: Marquitos Cambronero.
0: Ah, bueno, pues ahí está.
1: Sí, nosotros decimos, mi hermano Walter y yo decimos que es la única imagen de un cristiano que nosotros tenemos así, que reconocemos bien, porque él empezó a romper brecha, digamos.
0: Claro.
1: Sí, sí,
0: se,
1: sí.
0: Se le tocó la tarea.
1: Y todavía, hasta el día de hoy, sigue él adelante sirviendo al Señor y predicando el Evangelio.
0: Bueno, qué bendición. Sí. Es el pastor Wagner Picado, portugués, contándonos de su encuentro con el Señor. Vamos a hacer algo, pastor. Vamos a exaltar el nombre del Señor y cuando regresemos vas a hacer un cierre, ¿verdad? Nos están escuchando cientos de hermanos. Allí va a quedar en Facebook, ¿verdad? Para que muchos puedan luego escuchar tu testimonio. Pero vamos a exaltar al que vive y reina por los siglos de los siglos y ya regresamos.

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1: Seguimos de fiesta, seguimos de celebración acá en Faro del Caribe. Gracias, mi hermano, por continuar con nosotros. 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Así es que le bendecimos, mi hermano y mi hermana. Estamos con el pastor Wagner Picado, portugués, contándonos de su testimonio, ¿verdad? Ya hemos escuchado etapas de su vida, la parte de la niñez. Ahora nos relató su conversión, muy interesante, de verdad. Y tienes algo más, ¿verdad?, que contarnos, pastor. Adelante.
2: Sí, claro, gracias. Sí, a veces cuando uno le preguntan sobre el llamado pastoral, ¿verdad?, la gente le dice a uno, ¿cómo llegó a darse cuenta que usted era pastor? Esa es una pregunta que en los campamentos de jóvenes muchachos le preguntan, ¿cómo se dio cuenta usted que era pastor? Fíjese, yo creo que uno se da cuenta cuando ya es pastor, y a veces le cuesta creérselo, honestamente. Sí. O sea, no es así como que uno dice, bueno, soy pastor, voy para allá. Yo no sé si a alguien le pasará así, pero por lo menos en el caso nuestro no fue así. A mí me costó aceptar el hecho de que lo era, y a mi esposa también, a ambos. Uh-huh. Y éramos muy jóvenes, y entonces nos costó el hecho de aceptar que éramos pastores. Y cuando ya decidimos salir al ministerio, empezamos lo que hoy es Oasis de Vida, en una casa, habitación, después en una agrupación, a un localito ahí muy humilde, muy pobre, no al humilde, muy pobre. Era una cosa bien espantosa ahí donde nos fuimos a meter en
1: Bovino, como un ranchito,
2: algo un así. Rancho, pero bien rancho. ¿Qué voy a hacer? Le digo a un hermano de Estados Unidos, de Texas, que fuéramos a ver un rancho, ¿verdad? Pero un rancho de los que no reconocemos rancho. Y el hombre creía que era otra cosa. Eso sí. Usted llama rancho así. Es que rancho ya es otra cosa. Sí, sino claro. Un rancho de verdad. Y ahí empezamos, por la gracia de Dios. Dios nos ha ayudado a salir adelante con la ayuda de muchas personas. No puedo decir yo que soy yo, que fuimos nosotros. Realmente la unión de personas que aman a Dios con muchas ganas, que tienen una pasión muy grande y le sirven al Señor. Y nosotros íbamos sirviendo súper bien, muy motivados, muy animados, muy fuertes en el Señor, hasta que hace 11 años mi esposa quedó embarazada de mi tercer hijo, y tenía 8 meses y empezó a padecer de esas cosas que uno creía que eran achaques, ¿no? Dolor de cabeza, empezó a pasar mareos, cosas así, pero siempre se achacaba como al tema del embarazo, ¿verdad?
1: Sí, claro.
2: Ella ya tenía listo hasta el bolsito para que cuando fuera a la luz y la sacar y qué sé yo, pero se fue empeorando cada vez más, y hasta que ya un examen, otro examen, hasta que ya de Guapiles nos enviaron al Calderón, y en el Calderón le hicieron un TAC y salió que tenía un tumor en el tallo cerebral. Tenía un tumor grande, y ya la doctora nos sentó en un lugar y nos dijo, ella no sale más de aquí, vamos a intentar que su hijo madure un poquito más, porque ella tenía 8 meses de embarazo, y ver cómo le salvamos la vida a ella, pero eso es muy difícil.
1: Padre,
2: ahí santo. Nos pegó, a mí ya me pegó contra una pared, me di cuenta que era muy bueno en la teoría, pero muy malo en la práctica. Que como decían los señores de antes, una cosa es verla venir, otra cosa es bailar con ella. Fue algo muy difícil para nosotros, para mí, y ya empezó todo un proceso. Y mientras ella estaba ahí, ellos dando tiempo para ver si podía cumplir las semanas para ella poderlo sacar.
1: Internada
2: en Calderón. Internada. El tumor aprieta el tallo cerebral, donde bajan todas las líneas, y ella ya no puede respirar más, pierde la respiración. Cuando pasa eso, hay que sacar al bebé de urgencia. El internista decide una vez que hay que operar. Yo llego y entro, la había visto en la mañana, entro, y me dicen que se había visto a mi hijo, y yo, no, pues no sabía ni que la iban a operar. Y ya me di cuenta que de emergencia fueron y sacaron a mi hijo Aarón, que gracias a Dios está súper bien. Lo sacan, y a ella lo que hacen es que la entuban inmediatamente, queda entubada. Llego con el doctor y ya el doctor me dice, bueno, ya sacamos al Aarón en cesárea, y el bebé, y ahora lo que queda es operar, ya no queda más. Aquí hay, dijo él, costo-beneficio, así me dijo él. Costo-beneficio, ¿qué es? Que la operación le puede salvar la vida, pero pueden venir un montón de cosas. Y me empieza a decir todas las cosas que pueden venir, incluyendo la muerte. Fue un momento muy difícil y me firmar todo el asunto para que acepten que ella sea operada. Para ese tiempo mi esposa ya estaba una muchacha joven y la operan y gracias a Dios sale adelante de la operación con alguna, tiene una parálisis que con una discapacidad, pero cognitivamente muy bien, por la gracia de Dios salió bien.
1: Pastor, pero ¿dónde es que está ese tumor?
2: El tumor está en el tallo cerebral. El doctor me explicó, me dice, todo tumor en el cerebro es muy riesgoso, pero el peor lugar donde se puede alojar un tumor es en el tallo cerebral, porque es el centro.
1: Es que es como debajo.
2: De... Sí, es debajo, es en el centro y debajo donde pasan todos los cables, diríamos así, para que me entienda.
1: Los nervios.
2: Todos los nervios que bajan hacia el cuerpo. Recuerde que usted respira y yo respiro porque el cerebro dice.
1: Ay, Dios
2: todo,
1: Dios,
2: todo lo que pase, en el, todo lo que usted hace sale de la computadora, ¿verdad? El cerebro. Y ese tumor aprensa eso y corta la señal. Por eso mi esposa deja respirar. Y el destino ya era morir. O sea, con el tumor se iba a morir. Y entonces, por la gracia de Dios, no pasa eso. La operan, sale bien de la durada. El tumor no era un tumor maligno. Dice el doctor, no hay ningún tumor bueno, pero no era maligno. Eso hace 11 años, gracias a Dios ya está bien. Pero cognitivamente queda bien, queda bien.
1: Yo me estoy imaginando cómo operar un tumor ahí.
2: Es terrible. El doctor me explicó, me dijo, vea, para que me entienda, es como que un mecánico tenga que arreglar el motor, pero tenga que entrar por la cajuela. Entonces tiene que entrar por la cajuela, romper todo, hasta llegar al motor, arreglar y volver a salir por ahí. Entonces ella tiene alguna parálisis en su cara, en su cuerpo. Se recuperó muchísimo. Ella era una mujer con un ministerio impresionante, con una unción maravillosa para servir al Señor antes de eso. Y después de eso, pues yo quedo con mi bebé recién nacido, con ella a la par, o sea, atendiéndolos a los dos. Y ella después de eso se recupera poco a poco. Y la gran lucha de ella es ahora el propósito de vida de ella. Siente que ya, o sea, ahora sí, como va, ¿qué va a hacer? Ya no hace lo que hacía antes y todo el asunto. Y yo hablo con ella, Dios, quiero que me guíe. Y entonces le digo, bueno, ya usted no puede hacer eso que hacía antes, ya no lo puede hacer. Es definitivamente, no lo puede hacer. El movimiento que tenía, no lo puede hacer. Ella tenía un ministerio lindísimo. Y le digo, bueno, pero puede ayudar a la iglesia. Probablemente la mejor forma que alguien podría ayudar, orando. Ayúdeme a orar, crea un ministerio de intercesión. Y crea un ministerio de intercesión. Y súper interesante, vea qué interesante, Paul, porque ella crea un ministerio de intercesión. Y dentro de las iglesias hay gente que la gente no los toma en cuenta. Personas con discapacidad, adultos mayores, gente que es así, que están así.
1: Son poderosos.
2: Y mi esposa agarró a esa gente que está ahí, que gente súper de Dios. Y tienen un equipo de oración, un equipo de intercesión impresionante. ¿Viera? Son carguísimas. Son carguísimas. Oran constantemente. Están siempre orando a Dios. Y ya han pasado 11 años. Ella sigue sirviendo al Señor. Sigue siendo la pastora de Oasis de Vida, estando ahí siempre adelante. Y hasta aquí el Señor nos ha venido ayudando en todo este proceso. Vi la vida de una manera muy diferente a partir de ese momento. Ya no era lo mismo. Habíamos topado con algo que Eclesiastés habla, que Salomón habla en el libro de Eclesiastés cuando establece que he visto esto, es un mismo mal le pasa al justo y al injusto. Y también me doy cuenta que todo esto es correr detrás del viento. Él entiende perfectamente una gran realidad que suele suceder aquí, que es que nosotros viviremos momentos difíciles. No es cierto que alguien, por ser cristiano, por ser un ministro, por ser esto,
1: sí, claro,
2: ya listo, tiene el amuleto de la buena suerte para el futuro. Eso no es verdad, eso no es así.
1: Se predica a veces.
2: Eso se predica, sí. Se escucha la superfe, sí. Todo este asunto, como que aquí esto no es el cielo, aquí estamos debajo del sol. Y leas en el libro que haces detenidamente y se darán cuenta que debajo del sol, ay, donde nosotros vivimos, aquí lo que nos supera, lo que nos viene es dolor, sufrimiento, trabajo, angustia, de todo. Usted siembra algo y se te daña, usted quiere algo y no le funciona. O sea, son montones de cosas que pasan debajo del sol. Pero eso nos enseña a nosotros una gran verdad, pastor, que este no es el cielo. Que más allá del sol habrá otra cosa, sí. Pero más allá del sol todavía aquí no. Sí. Cristo de ahí.
1: Sí, la esperanza que hoy tenemos es que Él está con nosotros.
2: Exactamente.
1: ¿Verdad?
2: Exactamente.
1: Y en ese proceso, pensando en Aaroncito, ¿verdad?
2: Sí.
1: Quedas ahí con el bebé de recién nacido.
2: Sí.
1: Y con tu esposita también, muy delicada.
2: Sí, yo quedé en... mire, yo lo que hacía era que mi hijo a un lado, ¿verdad? Recién nacido.
1: Dios santo.
2: Y mi esposa al otro lado, tenía que estar mirando uno y otro al mismo tiempo para cuidarlos. Pero Dios lo ayuda a uno, ¿verdad? Yo hoy veo hacia atrás y de eso, gracias a Dios, Dios lo ayuda. Lo sostiene, manda ángeles, manda personas. Dios es maravilloso, hace cosas maravillosas.
1: Bueno, Pastor Warner, yo... pido otra oportunidad en otro momento, ¿verdad? Para que, porque lo tuviste como que resumir, ¿verdad?
2: Sí.
1: Esta parte, algún día que también quizá puedas traer a tu esposita,
2: sí,
1: ¿verdad? Que
2: comparta
1: algo. Sí. Algunas cosas se me quedaron ahí que yo anoté, cómo hacía ella con ese novio, ¿verdad?
2: Sí, sí.
1: Tremendo, ¿verdad?
2: Ella tiene la otra historia.
1: Claro, qué lío para ella.
2: Claro, que le profetizaron, se le arrimó gente así, claro. Así dice el Señor.
1: Ese no es
2: el tipo.
1: Sí, claro, también esta parte, ¿verdad? De cómo, porque cómo ella vivió también esta parte, sí, de esta enfermedad, de este tumor. Pero, Warner, ahí miremos que tal vez más adelante podamos tener otra oportunidad. Tenemos que despedirnos, sí, ¿verdad? Y nuevamente, de parte de la Junta Directiva, la Comisión de Radio, la Administración acá en Faro del Caribe, de verdad, muchas gracias por tu tiempo acá, las enseñanzas y también este momento que has compartido con nosotros.
2: Muchas gracias, Pastor Paul. Más bien, gracias a usted por tomarnos en cuenta, a toda la organización de Faro Caribe para estar aquí. Como le digo, para mí es un honor de lo que hace Faro Caribe, por lo que hace Faro Caribe, venir a estar acá. Y bendigo a todos los hermanos y hermanas que están apoyando este ministerio, siendo parte de él, recomendando el ministerio. Que Dios los bendiga mucho.
1: Sí. Pastor, y si alguien quisiera contactarte contigo, con la iglesia.
2: Sí, yo búsquenos en las redes sociales. Uh-huh. En las redes sociales aparece como Iglesia Oasis de Vida.
1: Oasis de Vida.
2: Ya sea iglesia comunitaria, en Facebook, en Instagram o en YouTube, en cualquiera de todos, ahí nos pueden encontrar. Está el número de teléfono, la dirección, todo aparece ahí.
1: Muy bien, nuevamente.
2: Iglesia Oasis de Vida Guápiles.
1: Iglesia Oasis de Vida en Guápiles, para que usted pueda buscar ahí si quiere. Qué lindo que pudieras compartir este testimonio en algunas congregaciones.
2: Sí, claro, a la orden. Sí. Y estamos para servir.
1: Sí. Muy bien, gracias, Pastor. Y bueno, mis amados, ya están acá los pastores del siguiente bloque. Nosotros estamos de fiesta, estamos de celebración, así es que quédese con nosotros.

0: Por ahí estábamos escuchando la Sonora Tropical gozando en su templo. Son las 3 de la tarde ya con 34 minutos. Continuamos con más de los bloques en esta tarde hermosa mitad de semana, hermano y hermana.
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0: Y para esta oportunidad en el bloque 29 están el pastor Alex Francisco Rojas Castillo, que usted lo escucha todos los miércoles de 2:30 a 3:30 en el espacio La Verdad os Hará Libres, y los lunes desde los sábados a las 1:15 en adelante, ahí está con el espacio Rumbos, así como también el pastor José Cambronero Venegas, promotor, pastor, que también nos acompaña en tiempos de oración, momentos de oración, entre otros espacios, listos y preparados para este bloque con gozo y con alegría, como lo dice este tema. Así iniciamos este bloque, pastores.
2: Gente linda de Faro del Caribe, qué bendición, muy buenas tardes para cada uno de los que nos están escuchando. Me siento muy privilegiado, soy el pastor Alex Francisco Rojas, de poder estar frente al micrófono del Ministerio de Faro del Caribe al lado de un compañero de milicia en el área pastoral y también un colaborador, un promotor de Faro del Caribe, como lo es el hermano

0: preciosas que nos escuchan. Y bueno, no nos queda más que agradecer profundamente a todas las personas que durante esta celebración ya han estado ofrendando. Y bueno, muy agradecidos, muy gratamente nosotros estábamos, bueno, yo le estaba poniendo atención a esos testimonios tan bonitos, ¿verdad?, en la mañana, pero qué privilegio, pastor, estar con usted aquí en esta preciosa hora. O sea que es un honor para mí estar con usted.
1: El honor es mío, mi querido pastor, mi querido hermano José. Gracias por toda la labor tan linda que usted como promotor hace en Faro del Caribe, porque usted puede dar un testimonio mucho más preciso, más conciso que el de este servidor con respecto a lo que es la colaboración de la gente que oye Faro del Caribe. Estamos en una celebración, nos toca en este momento, en este bloque, quizás no irnos a un área teológica o un área bíblica o un área pastoral, pero la idea es motivarle a usted para que siga cooperando con Faro del Caribe y solicitarle a todos aquellos hermanos y hermanas que nos están escuchando en este momento su granito de arena, según lo tengan en su corazón, para que puedan ser parte de esta celebración y de esta contribución que nos ayuda a sostener el ministerio en una gran cantidad de proyectos y necesidades que como ministerio tiene. Así que mi hermano, mi hermana, queremos pedirle de todo corazón y con toda humildad su apoyo, su colaboración, su contribución, como lo hemos estado haciendo durante esta semana.
0: Definitivamente, pastor, sabemos que hay muchas personas que nos colaboran, ¿verdad? Ya sea a través de los puestos de recolección, a través de el Simpe Móvil y a través del banco, a través de las personas que tienen el honor también de venir aquí a la emisora Faro del Caribe. Entonces, nosotros muy agradecidos estamos desde aquí de Faro del Caribe agradeciéndole profundamente, porque todo el esfuerzo que hace cada hermano y cada hermana a lo largo y ancho de este país es demasiado, y más que son personas que ya tienen muchísimos años de hacerlo, eso merece más honor todavía, pastor, porque saber que ellos han sido constantes, oradores, ofrendantes, servidores, y bueno, definitivamente que uno se alegra tanto de escuchar tantos pastores que vienen a colaborar y a servir y a darnos tanta información para que nosotros podamos servir mejor. Y este ministerio de Faro quiere hacerlo cada día mejor, pastor, porque ustedes con esos programas tan lindos de La Verdad Os Hará Libres y todos los otros, ¿verdad? Pero es un programa tan enriquecedor y yo creo que la gente valora mucho todo eso, pastor. Como estos tiempos de celebración para que las personas puedan ofrendar, usted lo puede hacer cuando usted tenga gusto en estos días que reciba su platita, y como dice el pastor, de cualquier parte de estas provincias, ¿verdad?
1: En este programa, en este bloque, hemos hecho cosas interesantes. Sí. Le hemos invitado a los hermanos que tienen un club deportivo de preferencia, hemos invitado a los apricistas, heredianos, cartagineses, sancarleños, limonenses, puntarenenses, josefinos, a que puedan contribuir. Hemos invitado a las mujeres que están casadas, a las mujeres que están solteras. Quizás sería bueno en este bloque, amado pastor José, invitar a todos los ministros y líderes que forman parte del cuerpo del Señor Jesucristo y que sirven en diferentes organizaciones, denominaciones, para que se identifiquen y podamos tener boleticas de parte, voy a poner un ejemplo, de parte del pastor Rufino, el pastor Perestroico, el pastor Hermelindo, sí, claro, que puedan dar su contribución y que sean de diferentes provincias. Qué lindo es poder escuchar en esta tarde boletas que digan: el pastor de tal congregación se hace presente con una ofrenda personal para colaborar y apoyar al ministerio de Faro del Caribe. ¿Qué le parece ese reto?
0: Claro que sí, verdad que sí. Pastor, una cosa importante. Muchos de nosotros, yo escucho ahí que varios pastores ofrendan, sin embargo nosotros en la iglesia, pues no lo hacemos a nombre mío, sino a nombre de la congregación, porque nosotros sabemos que aunque sea un granito de arena, ahí está ya, y yo soy un colaborador también. Creo que Dios puede poner, como dice usted, en el corazón de tantos pastores,

0: una semillita. Y yo sé que muchos de ellos están diciendo, sí, pero la situación económica está muy dura, pero cuando está más dura es cuando uno tiene que sembrar esa semillita para que el Señor haga prosperar todo, ¿verdad? Porque así es, cuando lo hacemos para misiones, cuando lo hacemos para Faro, cuando lo hacemos para muchas cosas, ¿verdad? Que tenemos la fe de que Dios nos va a bendecir y nos va a respaldar. Entonces, ¿cómo no hacerlo para un ministerio tan hermoso como lo ha sido Faro por tantos años y tanta gente linda que siempre vive colaborando? Pero también hay un reto para aquellos que han escuchado la emisora muchísimos años y que no han podido ofrendar.
1: Los líderes, los ministros, los servidores en diferentes ministerios dentro de la Iglesia de Cristo que nos están escuchando en este momento, si sienten en su corazón asumir ese reto de dar su ofrendita de amor, de cariño, lo que Dios ponga en su corazón, será siempre bienvenido. Como dice el pastor José, hay muchas formas de colaborar y aquí tenemos una gran gama de pastores que participan en la oración, otros participan en programas a la luz de la palabra, otros participamos en otro tipo de programas. En fin, Faro del Caribe hoy está también abriendo una puerta muy linda a una gran cantidad de servidores que vienen y exponen a través de testimonio, enseñanzas y participación en programas varios su talento y los dones que Dios les ha dado. Así que de antemano agradecemos a todos los pastores que sirven en Faro del Caribe, que colaboran en Faro del Caribe. Pero nuestro llamado es aquel hermanito que se encuentra en aquella provincia tal vez periférica del país y dice, mira, siempre he escuchado que piden su ofrenda a un hermano, a una hermana, que una empresa da su ofrenda, que un taller da la ofrenda, pero en esta tarde queremos hacer un reto muy bonito con un gran respeto y cariño, diciéndole a los líderes, servidores, al presidente de damas, de caballeros, según sea la organización, o al misionero o al pastor que me está escuchando, hermano, si usted puede contribuir en esta tarde y darnos su apoyo, sería bienvenida a esa colaboración.
0: Magnífico, pastor. Y bueno, yo quiero hacer un reto también ahí a la gente de mi pueblo, Moravia, Coronado, Guadalupe. Sin embargo, ahí en Tibás también tenemos gente muy, muy bella que siempre nos colabora. Usted mencionó un nombre ahora y es Rufino. Rufino.
1: sí, existe Rufino.
0: Rufino Peña. Sí. Rufino Peña es un hermano que ofrenda ahí en el área de San Pedro.
1: Ah, qué bonito, qué bonito.
0: Y él trabaja en una bomba de gasolina, le decimos nosotros, ¿verdad? Él trabaja ahí haciendo de todo, pero es un hombre sencillo y así como Rufino, como mencionaba el pastor, cualquier otro tipo de persona en cualquier otro lado del país, en cualquiera de las 7 provincias, puede ser parte de este ministerio. La cantidad no importa. Lo puede hacer de una forma, de la forma que le quede más mejor, ¿verdad? Le quede mejor.
1: ¿Cómo lo puede hacer, pastor?
0: Bueno, por medio del SIMPE, que ya todo el mundo sabe, por medio del banco y por medio de los promotores, por medio de los puestos de recolección. Cuando se habla de los promotores, se habla de que pueden llamar también al 2286-6545 para que les visiten, para que sea ya una visita especial ahí en el hogar, como un día de esos que me mandaron a visitar a una hermana en Coronado, y para mí fue un honor llegar, aunque la adulta mayor está ahí en la camita, ella quería que alguien fuera y hiciera una oración, y lo hicimos con todo gusto, y así es, así lo hacemos los 9, 10 promotores más, los que hubiéramos. Sí. Porque hay también recolectores, que son personas que se dedican a ir y visitar hogares y orar por las personas. Así que, pastor, tenemos una amplia gama de cosas lindísimas. El Ministerio de Faro le ofrece a usted montones de cosas, de programas bellos. Así que cada día motívese más. Y ahora le doy una información, pastor.
1: No, pero qué lindo que usted me dice que el pastor Rufino, sí está presente. Y yo le dije a usted también, lógicamente, en una forma metafórica, ahí está el pastor perestroico. Sí, sí. Yo creo que sí existe, está en Rusia. Hemos recibido ofrendas de Europa. Cuando hemos hecho este bloque, interesantemente nos ha llegado escuchado ofrendas del otro lado del mundo, porque Faro del Caribe es escuchado a través de la tecnología que tenemos hoy en día en diferentes lugares del mundo, y gente costarricense, gente hispana, goza de la transmisión de esta emisora, que no solamente transmite programas teológicos, bíblicos, espirituales, sino que también hay programas donde se transmite una enseñanza de cultura, civismo, se transmite también conocimiento científico y tecnológico sano, aunque ese no es el principal objetivo de nuestra emisora, porque el principal objetivo de la emisora es transmitir la buena nueva de salvación y esperanza a todas aquellas personas afligidas que necesitan oír que Dios les ama y que Jesucristo les salva, les sana, les libera, les restaura. Pero en esta tarde estamos haciendo un reto lindísimo a todos los consiervos, a todos los compañeros de diferentes denominaciones eclesiásticas, a todos aquellos líderes, los líderes, claro, que están diáconos, pastores de diferentes redes según los esquemas y taxonomía que tenga la iglesia en su organización, hoy nos están escuchando y pueden dar su granito de arena. Y es que estamos viendo a ver cuál pastor se identifica primero y de qué provincia. Bueno, usted dice que de la provincia de Coronado, porque ese lado suyo usted lo ha hecho como provincia, Coronado, Moravia, ¿verdad? Pero qué bendición más linda saber que hay líderes que nos están escuchando en este momento, pastores de Limón, amigos conocidos, pastores de Punta Arenas, amigos conocidos, pastores de San Carlos, pastores de Pérez Celedón, sí, pastores de Punta Arenas. Hay gente tan linda ya de diferentes organizaciones con las que hemos compartido, y les estoy haciendo un llamado en el nombre de Cristo. Queremos ver esas boleticas que digan pastor o pastora tal que va a dar su granito de arena según lo dispuso en su corazón. Y aquí tengo una boletica, pastor, ya de una persona que decidió dar una ofrenda, pero yo le quiero dar el privilegio a usted porque usted trabaja en esta área y usted recoge las ofrenditas, entonces yo le doy a usted ese privilegio.
0: Gracias, pastor. Sí, dice Amparo Castro Solano, desde Santo Domingo de Heredia, que Dios la bendiga grandemente por ofrecernos una contribución para este ministerio, y quiero agradecer a la hermana Mariana Villanueva. Ella siempre vive colaborando con este ministerio, y si no lo hace mes a mes, casi mes a mes, porque ella es una persona que vive solamente de ayudas que le dan los hijos, y entonces ella siempre saca ahí esa bendición para el ministerio de Faro del Caribe. Y agradecerle también profundamente a muchas personas más. Yo por lo general aquí siempre traigo una lista, pastor, pero hoy quisiéramos aclararle algo a las personas, porque ahora que mencionábamos que Faro del Caribe tiene muchísimos programas y tal vez una persona no puede escuchar Faro del Caribe las 24 horas, porque algunas personas le dicen a uno, ¿y por qué Faro no predica cierto tema o algo así? Y tal vez sí se ha predicado, pero en otra hora, claro, en otra hora que él no puede escuchar porque está trabajando. Y eso es lo que queremos aclararle a las personas, que Faro usa, usted sabe lo que es 24 horas sin parar, ¿verdad? Por eso es que siempre se les dice a las personas, a los hermanos, a los pastores, a los líderes, ayúdenos, porque definitivamente son 30 y resto de millones que se necesitan para que Faro del Caribe siga adelante. Y si lo podemos hacer con personas que nunca han ofrendado, todavía mejor, porque ya nosotros sabemos que Faro del Caribe tiene gente ya muy mayor, y lo voy a poner en este plano, pastor, tal vez ya son señoras mayores o señores mayores, pero no queda un legado así como muy, como que sea muy, muy legítimo, muy de verdad, ¿verdad? Que una persona de estas el día de mañana se vaya para el cielo y el nieto o el hijo quede dando una ofrenda. Hay veces es bastante difícil, muchos por la situación económica y otros porque en realidad ese legado cuesta dejarlo, porque tiene que ser, ya hay un líder muy, muy fuerte espiritual, ¿verdad?, para que también deje a sus hijos bien sabidos que deben de apoyar el ministerio de Faro del Caribe, y no importa con lo que fuera, La ofrenda, la cantidad la pone la persona, pero eso es muy importante. Si usted me está escuchando, mi hermano, mi hermana, y usted es una persona ya mayor, ojalá que pueda hacer algo para que uno de sus hijos, sus nietos, puedan ofrendar el día de mañana. ¿Por qué no? Es que a mí me ha pasado, pastor, que he atendido personas tan lindas por años, y cuando una persona de esas se va, vieras el dolor que le queda a uno en el corazón de saber que uno ya no pudo volver a esa casa, que no hay ningún familiar, que ni siquiera van a la iglesia, ¿verdad? Entonces ese es el problema. Y el legado que podamos dejar no es solamente que las personas aprendan a ofrendar a Faro, sino que también las personas puedan formar sus familias, y para eso está Faro, para ayudar, ¿verdad? Para que una persona pueda el día de mañana decir, bueno, tengo mis hijos bien formados, son líderes, son pastores, y eso es maravilloso.
1: Claro que sí. Qué buena sugerencia le está dando usted a la gente hoy, de dejar un legado a la nueva generación, enseñarle a ofrendar, enseñarle a seguir apoyando este ministerio. Este ministerio es sostenido por Dios. La bendición más hermosa, más linda, es que hay un testimonio claro, fidedigno, de que Dios sostiene Faro del Caribe, lo bendice y ha hecho de Faro del Caribe un ministerio que ha calado mucho en Costa Rica, en Nicaragua, en Panamá y en otros lugares del mundo, sobre todo en Estados Unidos, donde se va mucho tico a hacer su sueño, y sigue escuchando la emisora Faro del Caribe. Estamos en una celebración muy linda, y el versículo clave es el Salmo 119, versículo 64. De tu misericordia, Jehová, está llena la tierra, enséñame tus estatutos. Qué exclamación más linda la del salmista en este salmo de sabiduría. Es un salmo catalogado como salmo de sabiduría, y es el salmo más largo de los 150 salmos que tenemos. Y dice: de tu misericordia, Jehová, está llena la tierra, enséñame tus estatutos. El salmista, o los que participan en este salmo, nos indican a nosotros que Dios es bueno, Dios es misericordioso. Misericordia de Dios es perdonador, misericordia de Dios es proveedor, misericordia de Dios es restaurador, misericordia de Dios es también guiador, motivador al ser humano. Así que si ese es el Dios de la Santa Biblia, qué lindo es apegarse a sus estatutos, porque sus mandamientos no son gravosos. Claro, en este salmo el salmista se refiere a la ley del Señor, conocida en aquel entonces, Antiguo Testamento, como la ley de Moisés. Pero los estatutos son hermosos porque benefician al ser humano. Hermano, hermana, en esta celebración el lema es: enséñame tu palabra. Y en este segmento nos toca a nosotros motivar a todas las hermanas, los hermanos que nos están escuchando, y óigame bien, juntamos al reto, aparte de pastores y líderes, que esperamos que entre una boletica de un siervo que diga: ahí va mi ofrendita, pastor Alex, de una sierva que diga: ahí va mi ofrendita, pastor José, lo estoy escuchando en este segmento. Pero aparte de ellos, yo siempre he creído que uno puede hacerle un reto a la juventud. Cuando uno se refiere a la juventud, uno dice: no, hombre, esos están más limpios que quién sabe qué, ¿verdad? Pero no, hombre, no es cierto.
0: Pero ahora hay mucho profesional.
1: Ahora, pastor, hay mucho profesional. Ahora hay joven entre los 20, 25 años que no, ya tiene su apartamento, tiene su carrito, claro, tiene su entrada, está en una empresa donde le va muy bien y conoce de Cristo. Y estamos haciendo un llamado a esos jóvenes productivos que pueden dar su granito de arena con Faro del Caribe y que escuchan la emisora, escuchan el programa Zona Vertical, escuchan La Verdad Os Hará Libres, escuchan el programa de Rumbos, escuchan Cátedra del Aire, escuchan el programa La Luz de la Palabra de Dios. Así que estamos haciendo un llamadito para que toda esa gente se identifique. Y mire, tenemos una recepcionista que tiene una hambre y sed de boletas, que ayúdeme a decir. Y tenemos acá unas hermanas que nos ayudan también a recibir ese tipo de llamadas. Pero
0: yo creo que ahí está la hermana Lizeth Esquivel, no sé si Cinia Gamboa es. Es la que está aquí, ¿verdad? Hermana Cinia. Sí, claro.
1: Dos hermanas tenemos.
0: Y la hermana María Rodríguez, que está por ahí abajo, creo. Entonces, usted puede llamar y hacerlo en este momento. Y la verdad que aquí sobran que le contesten, ¿verdad? Los teléfonos.
1: Aquí sobra que le contesten. Qué frase más, más linda. Bueno, hermanos, refirámonos entonces un ratito al lema: enséñame tu palabra. Pero es la palabra de un Dios misericordioso, no la palabra de un Dios castigador, no es la palabra de un Dios sádico, no es la palabra de un Dios maluco, no es la palabra de un Dios que le pide a uno algo que le va a quitar la felicidad o que le va a arruinar la vida. Es la palabra de un Dios de misericordia y de bendición. Te dejo el espacio.
0: Pastor, yo ahora estaba escuchando al Pastor Oscar. Y él dijo una gran cantidad de veces que hay versículos, ¿verdad?, en la palabra. Más de 300 mencionó él, ¿verdad? Pero yo varias veces lo he hecho, había sacado más de 170, ¿verdad? Y entonces, pero otro pastor puede llegar y decir, no, son 100, pero mire, si fueran 100 versículos que apoyaran todo esto, aunque son más, sabemos que es demasiado el amor de Dios o la misericordia de Dios para nosotros, para que nosotros estemos bien. Y es que qué lindo, usted se pone a escudriñar la palabra desde el antiguo hasta el nuevo y ve la cantidad de versículos y de palabra que hay para bendecirnos, para ayudarnos, para levantarnos, para fortalecernos, para que nosotros sepamos que hay un Dios de tanta misericordia, que nos ama tanto y que quiere el bien para todos, que muchas personas, por no escudriñar esa palabra, se la pierden.
1: Yo creo que hay un solo versículo que resume todos los versículos que tengan que ver con la misericordia de Dios y la benevolencia de Dios, y está en Primera de Juan capítulo 4, y el versículo es breve: porque Dios es amor. Ahí se resume todo. Pero querido hermano, querida hermana, Dios permita que nosotros tengamos de parte de las recepcionistas, que también tienen hambre y sed de boletas, poder recibir información de estos pastores y líderes que nos están escuchando a nosotros. Hay pastores tan lindos que van en su caballito y llevan su radiecito y están escuchando Faro del Caribe. Hay pastores que están en una lancha en este momento, regresando a su casa de la pesca o preparándose para ir a pescar, y tienen su radiecito y están escuchando Faro del Caribe, y me consta porque hemos compartido con unos lindo, en el centro, ¿verdad?, pastoral. Hay pastores que se encuentran en una oficina porque son profesionales y están escuchando el programa y dicen, este condenillo Alex nos está retando, nos está provocando a bendición, ¿verdad? A bendición, ¿verdad? Porque es una provocación a bendición. A todos los consiervos lindos, líderes, hombres y mujeres, porque el Señor usa hombres y mujeres en el ministerio que nos están escuchando.
0: Y ahí le
1: queremos ver la participación de los pastores, sobre todo los manudos, los pastores manudos, que no me dejen en mal en esta tarde. ¿Verdad? Los bendecimos. Yo sé que eso irrita un poquito a los otros pastores los vecinos, ¿no? Los del frente, ¿verdad? Pero qué bendición saber que tenemos ya aquí personas que están colaborando, que nos están apoyando. Yo nuevamente te doy el privilegio de leer, porque pastor, haces un trabajo muy lindo como promotor.
0: Gracias, pastor, por motivarnos. Dice aquí la boleta: Ángela Solano Chavarría, desde San Ramón de Alajuela. Ella nos colabora con una ofrenda. Dice también Mayela Mora Navarro, desde Cartago de Turrialba. Y yo sé que estas que han entrado ahorita, pastor, ahorita llegan más. No, ahorita llegan los nombres de esos pastores, ahorita llegan los nombres de esos líderes, ahorita llegan los nombres de personas que nosotros...
1: Eso va a ser así, es que eso es como una
0: pisita si no
1: pentecostal,
0: hoy,
1: está calentándose.
0: Se está calentando, y si no llegan ahora, llegan en la mañana cuando está el programa, o llegan en la tarde, o dicen, ya me pagaron, ve qué lindo. Y entonces dice, no, ahora ya puedo sembrar esta semillita.
1: Claro que sí, yo creo que sí. Y no, los pastores son generosos.
0: Así es.
1: Los pastores aprendemos en el mismo ministerio lo que es la generosidad, la mayordomía, lo importante que es darle al Señor de lo mucho que Él nos da. Bienaventurado el pastor que es generoso, que es dadivoso, que contribuye ya de diferentes maneras y que aún así decide apartar su granito de arena para decir: tengo que bendecir la emisora Faro del Caribe y aún otros ministerios radiales que tenemos en el país. Porque hay algo muy lindo en todo este trayecto de radiodifusión en el que el Señor me ha permitido estar. Yo creo que yo llego aquí en el año de 1982. He visto a una gran cantidad de ministerios, inclusive radiales y televisivos, hacer una armonía con Faro del Caribe, mantener una hermandad, mantener una ética, porque eso es lo que tenemos que hacer. Y Faro ha bendecido a otros ministerios en otro momento bajo circunstancias un poquito difíciles. Entonces le hacemos ver a la gente de Faro que no estamos en una rivalidad con otros ministerios, porque la palabra del Señor nos enseña que uno de los testimonios más grandes para Costa Rica se llama la unidad y la fraternidad. Pastor José, estamos haciendo este llamadito, y usted, mi querido hermano, que es promotor, me imagino que conoce denominaciones, los metodistas, los bíblicos, Santidad Pentecostal, pentecostales, los bautistas, los
0: asambleas de Dios.
1: Asambleas de Dios, ¿verdad? Que no, Dios guarde, se me quede por fuera, amigos. Los hermanos de Asambleas de Dios, tan lindos que son. Ay, hermano, qué bendición. Las iglesias independientes también, con una doctrina bonita, que buscan servir al Señor. Y bueno, las hermanas nos están diciendo aquí: mire, queremos boletas. Y tengo un mensaje de parte del caballero, claro, André Mora, que se encuentra en los controles.
0: Y usted lo dice. ¿Sabe qué es, pastor? Que ya nos vamos a ir un canto y ya pronto regresamos.
1: Pero que sea sabroso.
0: Eso.
1: De pura bendición.
0: Pura bendición.

0: 4 de la tarde con 6 minutos, ahí escuchamos a Estanislao Marino, los hermanos que son, yo les digo así, Marino Lovers, les gusta Marino. Ahí tenía con este ritmo de merengue, Te Levanta Jesucristo, este es el tema que estábamos escuchando. Algunos hermanos se preguntan, pastores, tengo noticias muy buenas, la tecnología avanza y por eso ahora a veces baja el nivel de boletas, son compromisos, pero por medio de WhatsApp nos envían los comprobantes, los hermanos, entonces es una gran bendición. Saludos para una hermanita ahí, que bueno, la hermanita Evelyn, ahí hace su aporte económico, que Dios le bendiga. Solo va a mencionar el nombre. Por ahí también la hermana Olga Ligia, que Dios me la bendiga, también hizo su aporte económico. El hermano José Luis, el hermanito por acá, vamos a ver si lo logra. Ah, sí, don Víctor Hugo, muchas bendiciones, también se ha hecho presente. Otro de los mensajes que nos ingresa, bueno, la hermana Nuria, también muchas bendiciones. Bendiciones y más bendiciones para todos los que hacen soporte económico a este ministerio radial, ya sea que van a los diferentes puntos donde también pueden hacer el depósito. Hay un hermano que ha hecho un depósito también muy muy especial, que Dios le bendiga. Fuera de Costa Rica también han hecho su aporte económico, también una gran bendición. Ese sí no tenemos el nombre completo, el nombre que nos ingresa por acá. Pero bueno, hasta el momento aquí también han ido a un puesto de recolección. La hermanita, el hermano Germán ha ido a un puesto de recolección. Ahí vemos su comprobante, así como también la hermana Xiomara, que también en este momento se hace presente con un aporte económico a este ministerio. Gracias a cada uno de ellos, desde que diga estos, porque algunos dicen, esto es un poquito de lo que Dios me da, pero también es muchísimo más que se va juntando ahí para poder salir adelante día con día, que Dios tiene su gracia y favor para este ministerio y que todo, todo cuenta. Así que es muy importante, hermano y hermana, de que usted también esté presente en este tiempo de celebración, Pastor José Cambronero.
1: Así es. Bueno, nos queda agradecer profundamente a tantas personas. Yo quiero agradecerle a todos los ofrendantes, ya sea aquí en San José, porque habemos 3, 4 promotores. Bueno, 3, estamos en San José. En Heredia está la hermana Ethel. Y en cada provincia tenemos un promotor. Y bueno, es una bendición contar con ellos y que usted también, mi hermano, mi hermana, los apoye ahí en su provincia, en los puestos de recolección. Y bueno, yo también tengo un reto, porque el pastor hizo un reto aquí ahora, y quiero hacerles un reto a la gente de Coronado. Que
2: la provincia de Coronado, ya.
1: Sí, la provincia de Coronado. A la gente de Coronado Centro, que ahí necesitamos un puesto de recolección. Necesitamos un puesto de recolección también en San Pedro. Y necesitamos otro puesto de recolección en San Antonio de Coronado. Y el último, para no cansarlos, en Calle Blancos. Aquí en Calle Blancos de Guadalupe.
2: Esos, ¿verdad?, son los dominios, la territorialidad que, ¿verdad?, el Señor te ha dado, la planta que ha pisado vuestro pie, ¿verdad?
1: Así es.
2: Sí, hermanito José.
1: Y bueno, pastor, ¿cómo no agradecer si hay alguien que tiene un negocio y quiere participar? Recibiendo las ofrendas para Faro del Caribe, es una bendición. Puede llamarnos aquí al 2286-6545 o me llaman personalmente o piden el nombre del Pastor Cambronero y con todo gusto llevamos toda la información y somos parte de este ministerio.
2: Nos encontramos en una celebración tan linda con el lema Enséñame tu palabra, mi querido hermano, mi querida hermana. Déjeme darle una cápsula, que es aquí lo que me permiten en este espacio, una cápsula bíblica, porque nos hemos referido al Salmo 119, es el salmo más largo del libro de los Salmos, creo que es el salmo más largo de las Sagradas Escrituras. Ahora estaba elaborando una clase para discipulados sobre la Biblia, la maravillosa Biblia, y definitivamente tiene detalles increíbles y maravillosos. Permítame decirle que este salmo es un salmo de sabiduría y es un salmo que apela indiscutiblemente a valorar la ley de Dios, los estatutos del Señor, los mandamientos de Dios. En el salmo encontramos hambre y sed de parte de el que lo escribe con respecto a lo que es la ley de Dios. Inclusive hay un versículo que dice, Enséñame a guardar tus estatutos, que yo no me olvide de tu ley. No me olvide de tu ley. Hermano, hermana, en este salmo, definitivamente, el que lo escribe muestra una hambre y una sed de la palabra de Dios y solicita que se le enseñe, que se le instruya en los mandamientos del Señor, en los estatutos del Señor. Y rápidamente le quiero decir que una de las formas en que Dios enseñó su palabra a su pueblo en el Antiguo Testamento fue transmitiéndola a través de los profetas, a través de los jueces que levantó en un determinado momento, a través de los sacerdotes que eran encargados de la ley, a través de los reyes que escudriñaban la bendita palabra del Señor para gobernar al pueblo bajo la voluntad de Dios, y posteriormente en un tiempo crítico a través de los fariseos y luego los rabinos. Y de esa manera se enseñaba la palabra del Señor en el Antiguo Testamento. En el Nuevo Testamento se comienza a enseñar la palabra de Dios, pero de una manera maravillosa y diferente por parte de nuestro Señor Jesucristo, luego por los apóstoles, luego también por todos los ministerios, ancianos y ancianas que el Señor levantó, y luego por el maestro, por el pastor, por el evangelista, por el profeta, que enseñaban la palabra de Dios según la revelación nuevo testamentaria que se estaba dando en ese momento. Así que con esta cápsula bíblica seguimos en esta celebración y nuevamente hacemos el reto a pastores, líderes, servidores, hombres y mujeres de la Iglesia de Cristo, que yo sé que ya se han identificado al oír este programa con Faro del Caribe, y queremos unas boletitas ahí que traiga este siervo, esta sierva, Dios su ofrenda, Dios su apoyo en esta tarde.
1: Pastor, y bueno, yo he escuchado al pastor Juan Carlos agradeciéndole a muchísimas personas. ¿Cómo no agradecerle yo a Patricia Méndez, a Virginia Rojas, a Jania Sanabria, que hace poquito nos dio su ofrenda, a la hermana Jania Sofeifa, que ella estuvo un poquito enfermita, pero ya pronto vamos a ir a visitarla, a Rosita Sofeifa, a Luz Blanco, que también nos estuvo pidiendo oración por su hijo que estaba ahí en una situación difícil, María Rivera, Gladys y doña Francis Calderón. Agradecer a Ana Villegas, que también hace unos días nos dio una bonita ofrenda para el Ministerio de Faro del Caribe. María del Carmen Rojas es una ofrendante, pero también es una recolectora.
2: Ah, qué bonito. Le recoge. Es una prima mía, es Rojas.
1: Sí.
2: Sí, sí, seguro.
1: Sí, debe ser. La que vive allá en Calle Gutiérrez, ¿no?
2: Ay, no sé, pero yo, si es bueno, Rojas, si es Rojas, algo, si es Rojas es algo, prima si es Rojas cercana o prima lejana, de la bueno. Dinastía Rojas.
1: Lo importante es que somos hermanos en Cristo, ¿verdad? Y también la hermana Marta Jiménez, que Dios la bendiga, Alexandra Montenegro, María Durán Garbanzo, José Tames, que Dios lo bendiga grandemente, la familia Carmona Quirós. Ve, esta es una familia pastoral de allá de la iglesia de Ipiz de Guadalupe, la familia Carmona Quirós. Y también la iglesia cristiana misionera, ellos son ahí de esa iglesia que está ahí en Ipiz de Guadalupe. Bueno, hay varias, me imagino, pero esa está antes de llegar a la escuela. La hermana Victoria Villegas y la hermana Marta y Cristina Madrigal, Luz Mora Araya y su esposo, su familia, que nos han colaborado ya por muchos años. Ana Victoria Vadilla, Mariana Villanueva, que ya la mencionamos, y María Jiménez Ballestero. Que Dios bendiga grandemente también a Eduardo Enrique, y que Dios bendiga a todos los que nos están escuchando en esta tarde, y que puedan decir, bueno, ahí va mi ofrenda, ya casi llega.
2: Ya casi llega, aquí tenemos una hermana que está deseosa de escuchar que ese teléfono le va cimbrando, le va a timbrar, dice uno, y va a haber una llamadita muy linda, pero gracias a todos los que han hecho su colaboración a través del sistema de SIMPE, que el hermano Andrei Mora pudo llegar a registrar. Mire, en días pasados estábamos escuchando Faro, en casa escuchamos Faro, los sábados yo me deleito un poquito juntamente con mi esposa escuchando Faro, lo mismo que lunes en la mañana antes de ir a mi trabajo, que es tarde noche en ese día, y uno va enriqueciéndose al escuchar los hermanos, escucho la verdad, os hará libres, y doy gracias a Dios porque aprendo de nuestro hermano Siles, de nuestro hermano Juan Carlos, de nuestro hermano Flores, que lo escuché el viernes, y estamos en un constante proceso de retroalimentación para cumplir este dicto de enséñame, Señor, tu palabra. Pero para poder ser enseñado tengo que ser humilde y tengo que admitir que necesito aprender de otros, porque decir que yo lo sé todo en Cristo Jesús es una mentira, es una falacia. Y no es correcto.
1: No es correcto.
2: Debemos de saber que vamos en un proceso de madurez y de formación. Y escuché mención de algunas personas que estuvieron participando en el Ministerio de Faro del Caribe en años atrás, y eso me llamó la atención porque me trajo una remembranza.
1: ¿Recuerda usted, a Julieta?
2: Usted acaba de mencionar.
1: Sí, a Marta, que es la hija.
2: Exactamente. Acaba de mencionar personas que colaboraron aquí, que ofrendaron de otra manera, dando su granito de arena, apoyando, sirviendo en las celebraciones. Y mire, yo tal vez vaya a pecar en no mencionar a alguien, por lo que pido perdón anticipadamente, pero nosotros no podemos dejar de lado toda la labor que realizaron algunos hermanos. Cuando yo llegué aquí estaba trabajando, laborando Leonardo Beirut, que luego trabajó en otros medios de comunicación, el hermano Carlos Sánchez, que estuvo frente al micrófono del Faro del Caribe durante mucho tiempo, el hermano Rafael Martínez, que me enseñó mucho en lo que era editar los programas de Rumbo y me ayudó a grabarlos, el hermano Carlos Rosoto, que tuvo una participación maravillosa aquí en este ministerio, el hermano Rafa Vargas, me recuerdo que una vez hicimos una vigilia con Carlos Sánchez con una guitarrita y fue toda la noche. Esa guitarrita casi no se enciende por misericordia de Dios, pero fue la guitarrita que usamos para una primera vigilia extraña de pura oración, cánticos, y bueno, fue algo hermoso. El hermano Israel Zúñiga, que era un promotor en aquel entonces muy reconocido, Marcos Corrales, que estaba también en el área de la transmisión, el hermano Carlos Rosoto, que ya lo mencionó, el hermano Pedro, yo le decía Pedro Infante, ¿verdad? Siempre a nuestro hermano Pedrito, de Mundo Infantil y la AM, el hermano Adner, que trabajaba también con el hermano Pedro, el hermano Chico Francisco, que todavía sigue frente a los micrófonos de Faro del Caribe, el hermano Salvador, que tenía que ir solito a veces al cerro al volcán y al cerro de la muerte, ¿verdad? Que de veras Dios lo protegió a este caballero, y el hermano Minor, que estuvo también con el hermano Salvador. También recuerdo al de leche de búfalo, que se me acaba de ir el nombre,
1: Juan Camacho.
2: Juancito Camacho, con los mañaneros, ¿verdad? Que zarandeaba a la gente desde la pura mañana con esa musiquita linda de los mañaneros. Y si pecamos en olvidar a alguien, pedimos perdón, pero estos fueron los que recordé en este momento. Pusieron su granito de arena, estuvieron acá, amaban el Ministerio de Faro del Caribe, no eran perfectos. Hubo siempre fallos, como los cometemos todos nosotros los seres humanos, pero a ellos, si me están escuchando en este momento, de parte de Alex Francisco Rojas, su compañero de milicia en Faro del Caribe, muchas, muchas gracias por todo el aporte tan lindo. Y a todos los pastores, a todos los líderes que me están escuchando, que acaban de sintonizar Faro del Caribe, el hermano José Cambronero y este servidor les estamos diciendo, hicimos un reto a los pastores y líderes para ver si también los colaboraban con una ofrendita según lo sientan en su corazón en este segmento para alabar y glorificar el nombre del Señor.
1: Y yo sé que ahorita lo hacen, pastor, y bueno, faltan cuántos días todavía para terminar la
2: celebración pentecostal para que, ¿verdad? Está casi por salir
1: sí,
2: la bendición.
1: Ya eso
2: de
1: está
2: Dios.
1: Hecho, ¿verdad?
2: Exactamente.
1: Entonces, qué lindo saber que tantas personas, ¿verdad?, colaboraron y siguen colaborando. Y ahora, pastor, otra cosa importante. Usted recordó nombres de gente
2: de
1: que colaboró.
2: De antaño, ¿verdad?
1: Sí,
2: todavía falta.
1: De antaño. Y ahora han entrado como 100 pastores a ayudar a Faro.
2: Dios mío.
1: Que es algo impresionante.
2: Amén.
1: Una emisora con una gran cantidad de personas que colaboran. Uno se siente contentísimo de saber cómo estos pastores también vienen hasta horas de la noche, pastor. Y es que
2: sí, señor.
1: Ya en la noche es más fuerte. Yo recuerdo venir a de 9 a 10 de la noche a la hora de la oración.
2: A mí la doña no me deja salir a esas horas.
1: Es ya, fuerte.
2: A mí me meten a las 9.
1: Sí. Ah, bueno, pastor, pero, sí,
2: es que pero usted ha colaborado. Así, hermano, algunos somos así.
1: Ha colaborado bastante cuando con estos programas tan lindos como La Verdad, ¿verdad? Entonces, ya eso ya sería para otra época, pastor.
2: Sí, si alguno me escucha en la madrugada, quiero ser claro, no estoy sí. ahí. Yo estoy descansando.
1: Sí,
2: como yo soy noctámbulo, trabajo a veces hasta las 12 de la noche. Como que si la salvación fuera por madrugar, estoy listo. Gracias a la misericordia de Dios, que en Cristo estamos los vespertinos, los matutinos, los nocturnos y los noctámbulos también. Alabado sea el nombre del Señor.
1: Pastor, me siento muy orgulloso de que también personas como Víctor Caicedo.
2: Víctor Caicedo y su señora esposa.
1: Don Víctor y su esposa, pero yo quiero agradecerle a don Víctor que... Él creyó en mí también cuando yo entré aquí hace años.
2: Con la móvil.
1: Me dice, ¿por qué no vamos a orar conmigo? Y ya yo empecé. Y yo tengo como 20 años de estar aquí en estos micrófonos.
2: Sí, yo recuerdo de Víctor Caicedo.
1: Solo por la gracia de
2: Dios. El helicóptero de Dios. El helicóptero de Dios, la canción.
1: Es que ha sonado de todo aquí, ¿verdad, don Víctor?
2: Y si nos ponemos a citar los adoradores y los que alaban al Señor y los, digamos popularmente el término para no, los cantantes que alaban y glorifican al Señor, bueno, no sé. Yo creo que tenemos una gran gama de personas que han contribuido con el Ministerio de Faro del Caribe. Manuel Zúñiga se me había quedado por fuera con el programa de testimonios.
1: Ajá,
2: en la
1: Manuel.
2: Época de don Giovanni Calderón también, que estuvo aquí presente y aportó su granito de arena.
1: ¿Y usted sabe por quién estoy yo aquí?
2: ¿Por quién?
1: Por Dios primero y después por Giovanni Calderón.
2: Por usted, bueno, por Dios y por Giovanni Calderón.
1: Sí, porque él creyó en que yo podía hacer un
2: Amén.
1: Trabajo aquí.
2: Qué lindo.
1: Y dice que él no creía en personas que no tuvieran menos de 5 años en un ministerio.
2: Sí.
1: Y en realidad ya llevo 22, entonces... Y lástima que no está vivo para...
2: Dios lo tocó, pero está en la presencia del Señor, nuestro
1: querido
2: amigo.
1: Es una bendición porque... Yo sí le ayudé bastante en la iglesia y estuvimos ahí. Ahora me gozo mucho porque hay un pastor que se llama Emilio, que es de allá, de la iglesia de él, y él viene ahí a colaborar aquí en la noche. Él es un ministro de alabanza y también es parte ahí de la iglesia. Y bueno, cómo me alegro, hasta un canto sacó y ahora lo puso el hermano Francisco en la mañana. Bueno, él es un servidor muy, muy
2: bueno,
1: especial.
2: Bueno, que Dios bendiga a la gente linda del tabernáculo, al hijo de Giovanni Calderón, que Dios lo está usando de una manera muy linda. Mis amados hermanos, queremos las boletitas a ver en recepción si nos envían y que nuestro hermano André Mora

0: Rey. Es que estábamos escuchando a José Papo Rivera, Salsa del Cielo. 4:28. Continuamos con más de este tiempo de celebración. Pastores, aquí les estamos haciendo la mención de los hermanos. Cuando finalicé de mencionar los hermanos que habían hecho su aporte económico para este ministerio Faro del Caribe, nos ingresaron otros más, que es una gran bendición. Gracias a, dice, saludos a mi madre Isabel Madrid, William Díaz Pérez Celedón, La Bonita. Eso debe ser allá en Pérez Celedón. Enviaron su aporte económico. También otra hermanita, Xiomara, envió su aporte económico, que Dios la bendiga. Y también para don Carlos, que también se hizo presente con su aporte económico. Tres nuevos simples que ingresan al 8777-5965, 8777-5962.
1: Hermano, qué bendición, hermana, qué bendición. Estamos en esta celebración, nosotros contentos, regocijados de que la gente está atendiendo a nuestro llamado. Metemos una nota de humor, hermano, porque la vida en Cristo es una vida de gozo, es una vida de alegría. Voy a usar un término y espero que los hermanos me lo entiendan, ¿verdad? Pero uno puede disfrutar con tonteras santas y no tiene que decir cosas pecaminosas para reírse, ¿verdad? Así que la vida en Cristo es hermosa, es linda. Siempre a nivel de pareja hay uno que es humorista y hay otro que le ríe. Uh-huh. Siempre hay en un grupo algún hermano que es agraciado, que hace reír a los demás, otro que hace reflexionar a los demás, uh-huh, otro que exhorta a los demás y otro que enseña a los demás. Estamos con el lema "Enséñame tu palabra". Mire, en La Verdad Os Hará Libres nos preguntan: hermano, ¿cómo puedo yo estudiar la Biblia? Porque tengo dificultades para leerla. Bueno, hoy en día a través del teléfono existen aplicaciones de la Biblia donde inclusive puedes buscar la palabra que quieres oír y le puedes poner audio, y si estás ocupado o ocupada puedes ir escuchando la palabra del Señor. El día de ayer estaba escuchando el Evangelio de Juan, los primeros 4 capítulos, mientras estaba haciendo un poquito de ejercicio, porque ya yo tengo que aceitarme, ¿verdad?, para cuidarme en la edad que tengo, y estaba escuchando Evangelio de Juan, capítulo 1, capítulo 2, capítulo 3, capítulo 4. Ay, hermano, qué sabrosura saber que podemos aprender la palabra de Dios hoy de diferentes maneras. Algunos hermanos me dicen: ¿qué hago? ¿Por dónde empiezo? Tengo la Biblia, pero no sé cómo puedo leerla. Hermano, rápidamente, si eres recién convertido, te quiero sugerir que vayas al Nuevo Testamento. Aparte del Nuevo Testamento, que habla de la vida de Cristo, la vida de la iglesia y la doctrina y la enseñanza de nosotros en la vida cristiana, también puedes obtener un poquito de revelación de los acontecimientos futuros que algunos están cumpliendo en este momento. Pero puedes gozar de lecturas riquísimas en el libro de los Proverbios, que son dichos sabios, en el libro de los Salmos, e inclusive consultar el libro de Job para saber cómo puede uno, una persona que vive para Dios, sostenerse en tiempos de crisis, de aflicción, en tiempos de enfermedad, en tiempos de penuria, porque Job tiene mucho que enseñarnos. Bueno, yo le doy el pase a nuestro hermano José Cambronero. Hermano, qué celebración más linda, y gracias a los contribuyentes.
2: Definitivamente es una celebración maravillosa, y cómo no agradecer. Yo quiero, pastor, leer otros nombres para ya ir, ya casi vamos finalizando. María Edith Solano y Paula Pereira, ellas son también ofrendantes del Ministerio Faro del Caribe. Blanquita Jaén también, Rolando Echandi, Alicia Rojas, Mirellita Durán, una gran persona, Toribio Tico Durán, Guillermina de Tibás, que Dios la bendiga a nuestra hermana Guillermina si nos está escuchando. Lucy Coronado, ahí desde Calle Blancos, María López, Gina Garita, Sonia Lobo y don Gregorio, son personas, bueno, don Gregorio ha estado un poquito afectadito de salud, pero ahí está él con su ofrenda siempre, hermana Jania Carrillo, Mayra Alvarado, Juan Bosco en Guadalupe, un saludo muy especial para él, José Miguel Cartín, si nos está escuchando, un saludo especial para él, para Celso García, para Gabriela García, para Abner Anchía y para Shirley Jiménez. Que Dios bendiga a todas estas personas y muchísimas de las que nos colaborarán, porque van a ser muchísimas, pastor. Nosotros tenemos fe, y así es, la fe es honrada y a través de su palabra, y Y esa misericordia de Dios se va a seguir derramando en nuestros corazones.
1: Yo estoy un poquito preocupado en el sentido del llamado que hicimos a los pastores, a los líderes, a los servidores, hombres y mujeres de la Iglesia del Señor Jesucristo. José, en el siguiente sentido, que le hice un reto a los pastores que son liguistas, ajá, que hay muchos en Alajuela, ¿verdad? Sí. Y un llamado así indirecto a los pastores del equipo del frente, del vecino. Me preocupa que los que la pizza pentecostal que aparezca aquí con boletas sean de los del otro lado y el leoncillo se me quede durmiendo, ¿verdad? Esa es la preocupación que tengo. Sin embargo, los primillos que son de Heredia siempre nos salvan la tanda. Sí. Yo le quiero decir que siempre nos salvan la tanda. Estamos haciendo un llamado muy lindo a todos los pastores, hombres y mujeres, a los líderes que sirven en la Iglesia de Cristo, aquellos que nos están escuchando en este momento y tienen sus trabajos y sirven en la Iglesia de Jesús. Hermanito, necesitamos su apoyo. La hermana Estercita que está en recepción. Qué siervita más linda, ¿verdad? Que Dios la bendiga a ella, una mujer de Dios, igual que Anita y las otras recepcionistas. Está esperando, hermano, tiene una hambre y sed de boletas que a mí me preocupa que le dé ansiedad. Así que necesitamos que usted llame a los números telefónicos, deme esa información porque sí, esa se la sabe.
2: Claro que sí, con todo gusto. Tenemos el 2286-6545, que es el departamento de promoción.
1: Aleluya.
2: 2286-6545. Y tenemos lo que es la central telefónica, 2286-1511.
1: Dele viaje.
2: Y extensión 0, 2286-1511, donde usted puede hacer su reporte económico para este ministerio. Y en el caso de los que quieran colaborar, ya con los puestos de recolección, ¿cómo no agradecer a los de Guanacaste, la zona sur? Vieras que tenemos un promotor nuevo, un compañero de la zona sur, todavía no me he aprendido muy bien el nombre,
1: pero le pone bonito
2: y él tiene puestos de recolección hasta por allá por Río Claro, antes, pegando a la frontera, Gloria San Vito, esta parte de Neyli para acá, de Río Claro para acá, todas esas áreas allá abajo en la zona sur, donde las personas también pueden ofrendar ahí en los puestos de recolección. Y si les queda muy difícil ir a la,

0: de muchas formas, ¿verdad? De otras maneras.
1: Bueno, yo estoy esperando a ver si André Mora nos salva la tanda hoy, mencionando algunos pastores, algunos siervitos, algunos diáconos, algunos superintendentes que están escuchando Faro del Caribe y dice: ese soy yo,
0: pastor.
1: El Señor me está haciendo un llamado, desde hace rato el Señor me está haciendo un llamado a cooperar con una ofrendita para el Ministerio Faro del Caribe, aunque vuelvo a repetir, sabemos que los líderes, los pastores son generosos, pasan ayudando a muchas personas en sus mismas congregaciones así y en es. Las comunidades también,
0: así
1: ¿verdad?
0: Así es, pastor, vieras que el pastor Juan Carlos estaba todo contento en la mañana.
1: Estaba muy contento.
0: Porque varios pastores de los que vienen aquí.
1: Juan Carlos, el de Mundo de Fe.
0: Sí, sí.
1: Ah, sí, Juan Carlitos es una bendición también. Sí,
0: y
1: sí.
0: Estaba contento porque los pastores, algunos estaban ofrendando.
1: Ah, entonces él se nos adelantó.
0: Sí, sí, sí. Ahí, o sea, él se adelantó ahora en la mañana. Estaba diciendo eso. Pero eso era para que viniera la bendición ahora en la
1: para
0: tarde.
1: Para que viniera
0: también
1: la bendición ahora, hermano Andrei, usted, mi querido hermano, no cruce los dedos porque eso no sirve. Hágase una oracioncita de fe, una oración que lleva al cielo. ¿No sabe qué sería bueno, mi querido hermano? Hacer una oración por todos aquellos ministros, aquellos líderes que están pasando una situación difícil y están escuchando el programa y ellos dicen: uy, pastor Alex, José, ustedes no saben el deseo que yo tengo de mover este teléfono, pero estoy en una situación complicada y difícil, que sería bueno, José, así hacer es. Una oracioncita breve para pedir por esos ministros que
0: claro
1: están pasando
0: que sí, vamos
1: un
0: a
1: momento
0: hacer esa oración.
1: Complicado.
0: Padre, te damos gracias, Señor, y reconocemos sí, Señor. Que estos ministros gracias. Necesitan tu ayuda, necesitan tu sí, bendición. Dios. Y hoy oramos aquí, Padre, bendito los tres que estamos aquí, Andrei, ahí mi hermano Alex y yo, Señor, dándote toda la gloria, creyendo que estas familias pastorales van a salir adelante y ellas van a tener en abundancia todo, no solamente salud, sino que van a tener también su dinerito para sus necesidades y también para colaborar en los ministerios. Así que te damos a ti toda la gloria, la honra y la alabanza en esta hermosa tarde, en el nombre de Jesús.
1: Hermano, qué lindo, gracias, pastor, siervito, siervita, líder. Si estás pasando un momento duro, el hermano ha orado. Dios es bueno. Dice la Biblia en el Salmo 65, versículo 2: tú oyes la oración, a ti vendrá toda carne. Hermano, Dios te va a proveer sobrenaturalmente. Dios te va a ayudar sobrenaturalmente y te va a colmar de bendiciones más allá de las que esperas, más allá de las que necesitas, porque el Dios de la Biblia es un Dios de abundancia y también sobreabundancia según los designios y la voluntad del Señor. Me acaba de llegar una boletica, le doy gloria a Dios, esta es una pizza pentecostal bien, bien buena, la hermana Blanca Rosa Ubando Redondo de Cartago, de la dirección Caballo Blanco, le llaman por allá, ¿verdad? Con su ofrendita de todo amor, de todo cariño, y esa la recibió la hermana Estercita Calero. Ya le bajó la ansiedad, Estercita, ¿verdad? Yo creo que ya yo tengo, si hablamos futbolísticamente, ya yo tengo dos boletas, dos amarillas, una más y seguro.
0: No, falta la de ahí, los vecinos.
1: Alabado sea el nombre del Señor. Hermano, hermana, nos estamos gozando aquí. El hermano Andrei Mora también. A mí me gusta porque el hombre le pone candela con una musiquita riquísima que alaba y glorifica el nombre del Señor. Pero bueno, estábamos hablando del lema: enséñame tu palabra.
0: Pastor, hermano, y aquí tengo un versículo.
1: Démosle viaje a la palabra.
0: Éxodo 33:19 dice el Señor, para aquellos que están tal vez en algún momento de dificultad, pero también Dios dice: tendré misericordia del que tendré misericordia.
1: Amén.
0: Y seré clemente con el que seré clemente. Pero bueno, sabemos que nuestro Dios es misericordioso y clemente y bondadoso, y Él hace lo que Él quiere. Pero también Dios necesita que usted y yo hagamos algo también, ¿verdad? Nos levantemos.
1: Salmo 138. Dios atiende al humilde, al altivo, mira de lejos, cuando nos volvemos humildes, hermano, entramos en la frecuencia de lo que acabas de decir, que ese pasaje está riquísimo.

0: Entramos en la frecuencia de la misericordia de Dios, de la benevolencia de Dios. Mire, yo tengo hijos, ya mis hijos están grandes, son 4 que nos dio el Señor. La doña quería más, pero yo le dije, no, no, déjeme descansar, estoy un poquito afligido, agotado. 4 hijos, era una marimbita antes, que se podía, una marimbita, 2 hijas y 2 varones. Y siempre que mis hijos necesitaban algo, mi esposa y yo buscábamos cómo darles lo mejor. Y lo mejor, ellos aprendieron que era lo que estaba al alcance de nuestra mano, que no era una marca tal, que no era un objeto tal, de tal calidad. Era lo mejor, ellos aprendieron que era lo que estaba al alcance de nuestra mano. Eso siempre fue lo mejor para nuestros hijos, y uno se preocupaba porque el hijo no tuviese ninguna carencia, la hija no tuviese ninguna carencia. Si eso es uno que es humano, que es imperfecto, como decía yo en el Logan, pecador, descendiente de Adán, pero restaurado con Cristo, ¿cómo pensará el Dios que hizo el universo cuando nos llama hijos e hijas? ¿Y qué es lo que Él desea para nosotros? Desea lo mejor.
1: Él desea lo mejor.
0: El pan nuestro de cada día.
1: Sí, amén.
0: Dánoslo hoy.
1: Porque, bueno, las palabras del apóstol Juan, cuando dice que, amado, yo deseo que tú seas prosperado en todas las cosas.
0: Qué lindo eso.
1: Que tengas salud, así como prospera tu alma. Y es que la prosperidad de nuestra alma, eso es lo que hace que Dios se deleite en bendecirnos. Pero cuando uno guarda los mandamientos, según Deuteronomio 28, ahí vemos tantas bendiciones que van a venir, pero tenemos que poner de nuestra parte, tenemos que hacer un esfuerzo por agradar a Dios.
0: Parece que hoy decirle a la nueva generación, guarde este mandamiento, como que siente que le están imponiendo algo que le va a quitar felicidad, le va a quitar la vida, le va a quitar prosperidad. Así son los mandamientos de Dios, toscos, abruptos, agresivos. ¿O cómo son los mandamientos de Dios, Pastor José?
1: Definitivamente para mí son buenos. Son buenos y aunque son, en muchos momentos son fuertes, porque definitivamente si un padre también no le pone a sus hijos
0: un límite
1: o le pone disciplina, ellos no pueden crecer bien. Y yo creo que mi papá también me disciplinó bastante bien en el tiempo que yo crecía, y aprendí carácter también. Y después, cuando llegué a Cristo, mucho mejor, porque ya el Señor sí me dio un carácter de verdad. Y entonces, ¿cómo no agradecer a nuestros padres? ¿Y cómo no agradecer a nuestro Dios? Y estaba escuchando, Pastor, usted que sabe más que yo, mucho más, que hay como 613 mandamientos. Tantísimos, pero si guardáramos por lo menos los 20 bien guardaditos, ¿verdad? Bien puestos en práctica. Y otra cosa sería, ¿verdad? Otro gallo cantaría.
0: Mire, vámonos a Gálatas, donde se menciona la ley de Moisés, que tuvo una razón de ser, y se menciona la nueva ley que tiene vigencia en la gracia, que se llama la ley de Cristo, compuesta de 2 mandamientos. Ama a Dios sobre todas las cosas y ama al prójimo como a ti mismo. Ese hermano José, cumplir esos 2 mandamientos es cumplir prácticamente la ley de Moisés, dice el apóstol Pablo. Mi hermano, mi hermana, bueno, hemos dado un poquito una cápsula bíblica, pero ¿qué le parece a usted, José, si le decimos a Andrei, que nos ha estado escuchando, para que tenga un poquito de movimiento, de oxigenación, y que nos ponga el cántico de arriba viene lo bueno? Tal vez nos estamos brincando el protocolo. Ya no tenemos tiempo. Ay, Andrés.
1: Ya no tenemos tiempo, pero hey, cuando
0: nos pueda, acaba, nos pone. Bueno, denos una buena noticia o algo para podernos despedir con alegría, porque de arriba viene lo bueno.
2: Sí, pastores, vamos a ver. Aquí estamos ya. Es que ahora programé una canción de Estanislao Marino.
0: Entonces, ok.
2: Ya Marino sonó por hoy.
0: Ah, ya sonó por
2: sí.
0: Hoy.
2: Ya le entendemos. Y ya aquí está el bloque, el siguiente bloque con los pastores. Y gracias a los hermanos que han hecho su aporte económico. Ahí a la hermanita Gloria de Fátima, que fue la última hermanita ahí que ha enviado su SIMPE móvil y su reporte de sintonía.
1: ¿Cómo no agradecerle a ella, verdad? Desde aquí, desde su emisora Faro del Caribe, y parte de la junta directiva le agradecen a todas las personas. Y pastor, muchas gracias. Ha sido un tiempo muy lindo, aunque ya sigue otro bloque. Y bueno, Faro del Caribe, eso es lo que tiene, que llegan unos y salimos y vienen otros. Y eso es lo más bello que...
0: Yo siento hoy como un expresidente de la República que cuando iba a entregar la banda en el Estadio Nacional dijo: es que me dan ganas de devolverme y no entregarla, ¿verdad? Como que no quiero entregar el churuco, el micrófono, pero ya llegó la hora. Bueno. Mis queridos hermanos y hermanas, para este servidor, Alex Francisco Rojas, en compañía de nuestro querido amigo José Cambronero, ha sido un privilegio servirles y gracias por escucharnos.
1: Que Dios les bendiga muy ricamente.

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0: Iluminando el sendero de la vida, 4 de la tarde, 53 minutos. Ya avanzamos en el tiempo, en esta oportunidad. Y están los pastores José Luque García y el pastor Asdrúbal Alvarado Redondo, que nos acompañan en este último bloque de este miércoles, miércoles 16 de septiembre. Saludos, bendiciones, pastores.
1: Que el Señor lo bendiga, amados hermanos. Un gusto, les habla el pastor José Luque García. Y siempre aquí en buena compañía. Ya es la segunda vez, pastor, que estamos juntos, ¿verdad?
2: Así estamos nuevamente, pastor Luque. Una bendición esta segunda vez compartiendo con su persona en esta celebración. La tercera celebración ya del año, ¿verdad?
1: Tercera celebración del año.
2: Qué lindo, qué bonito. Cuando estamos
1: en Estados Unidos, ¿verdad? Se fue rápido el año.
2: Sí, totalmente. Y bueno, y un mes patriótico, ¿verdad? Independencia, recién acabamos de pasar. Y qué lindo es festejar nuestro país, la independencia. Sino que vamos a celebrar estos años de Faro del Caribe, ¿verdad? Estos 78 años, ¿verdad? De Faro del Caribe, iluminando el sendero de la vida. 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Ahí están nuestras hermanas, Esther Calero desde ya está por allá en sintonía, ya puede recibir sus generosidades para esta radioemisora Faro del Caribe, pastor Luque.
1: Así es, amados hermanos, tercera celebración, cuyo lema es: de tu misericordia, Jehová, está llena la tierra. Y es una gran verdad, porque aunque algunos podrían pensar que tal vez vemos tantas cosas que no se pueden explicar lógicamente, como por ejemplo la maldad, el crimen, el hambre y cosas terribles que hacen que algunos cuestionen la existencia de Dios. Sin embargo, creemos nosotros que a pesar de todas esas cosas, es la misericordia de Jehová la que nos sostiene. Porque como le decía a una persona cierto día, hablando de estas cosas, le decía, pero ¿cómo es posible? Y era cristiano, y obviamente pues hay preguntas existenciales como estas, por ejemplo, que son válidas, digámoslo así, son válidas que se hagan. Y uno, pues, a la luz de la palabra del Señor y también bajo la guianza de su Santo Espíritu, pues uno puede encontrar tal vez una respuesta, no la respuesta, pero sí una respuesta a esta situación. Y le decía que, aunque estas cosas son ciertas, sin embargo, vemos la misericordia de Dios. Y me dice, ¿pero por qué? Porque si no fuera por la misericordia de Dios, esto sería peor. Esto sería, o sea, se desbocaría realmente, sería un caos, una anarquía. Pero justamente por la misericordia del Señor, por el amor de Dios hacia su creación, a nosotros específicamente que estamos en este mundo, pues es que no vemos que esto empeore, ¿no? Y eso es justamente lo que hace una de las funciones de la sal de la tierra. Cuando el Señor Jesucristo dijo que vosotros sois la sal de la tierra, estaba diciendo que nosotros, su pueblo, su iglesia, sus discípulos, somos los que, así como la sal, preservan de que ciertos productos se pudran o se empeoren más rápido de la cuenta. Entonces, justamente, esta es una gran verdad. El texto de Salmo 119, de tu misericordia, Jehová, está llena la tierra. Y aplicándolo a lo que estamos celebrando nosotros hoy, un instrumento de la misericordia del Señor que Dios levantó para justamente proclamar el Evangelio, seguir siendo sal de la tierra, para preservar este mundo, que no se descomponga más rápido de lo que se tiene que descomponer, pues Faro del Caribe es un instrumento que Dios ha levantado para apoyo de la iglesia. Por eso que se llama un ministerio paraeclesiástico, que está a la par de la iglesia, en función de la iglesia, justamente para apoyar a la iglesia, para bendecir a la iglesia, para que junto con la iglesia se cumpla el mandato del Señor Jesucristo de llevar el Evangelio, a ser discípulos a todas las naciones. Y hoy en día Faro del Caribe después de 78 años, pues podemos decir que ha contribuido y seguirá contribuyendo en esta tarea con la Iglesia del Señor hasta que Cristo venga, Pastor.
2: Así es, Pastor Luque, y siguiendo ese lindo comentario sobre el texto, Salmo 169:64, de tu misericordia, Jehová, está llena la tierra, pero también dice, enséñame tu palabra. En otras versiones dice, enséñame tus estatutos. Y qué interesante, ¿por qué? De lo que usted bien ha hablado, Pastor, la misericordia de Dios es todos los días, pero qué tremendo, a veces nos preocupamos más por lo que nos está faltando que lo que Dios nos ha dado, como por ejemplo poder respirar, poder ver, poder caminar, saber que hay gente que nos ama, estos momentos de oración que oramos por todas las personas. A veces se nos olvida la misericordia de Dios que tiene con nosotros todos los días. Y por eso es que David, cuando escribe este Salmo, él no se queda solo con eso, sino que le da gracias a Dios y termina diciendo, no solo la misericordia, enséñame tu palabra, enséñame tus estatutos, cómo debo seguir, cómo debo caminar, cómo debo hacer. Y eso es lo lindo y lo rico de la escritura, de los textos bíblicos, cuando empezamos a escudriñar y entender qué estaba pensando el autor en ese momento, qué estaba viviendo. Y ahora bien, ¿qué podemos aplicar a nuestra vida en esos tiempos, Pastor Luque, como usted lo dice? Y por eso es que, bueno, Faro del Caribe en estos tiempos se vuelve una herramienta, un instrumento donde llevamos el mensaje de la vida. Como dice ahí, enseña tu palabra. Bueno, esto es una forma. Ahora venían en el carro oyendo a los pastores anteriores, venían hablando del programa La Verdad los Hará Libre y todo esto, que son programas que tienen un rico contenido, porque aprendemos.
1: Sí.
2: Se aprende cada vez que se hacen preguntas, y de las preguntas aprendemos. Bueno, esa es una forma, Pastor, de que, como se aplica este Salmo, enséñanos tu palabra. Y la palabra, como dice, está en la Escritura, ahí es donde aprendemos. Somos libres porque abrimos nuestros ojos a la realidad. Y aquí están, como bien lo dice, tu palabra, estatutos, como usted quiera verlo. Pero aquí está el manual de vida que Dios nos dejó a nosotros, Pastor, para poder enfrentar todas las circunstancias que pasamos diariamente, cada uno de nosotros y los que nos están escuchando. Problemas, pruebas, lo que sea. Pero qué bonito saber que Faro del Caribe es un canal de bendición y un canal de luz, por eso dice iluminando el sendero de su vida, porque es una emisora que lleva luz a personas que tal vez en este momento no encuentran salida, y tal vez esta es una herramienta, una puerta de que sí se puede, que sí se puede seguir adelante. Hay un Cristo vivo que nos fortalece, que nos ilumina. Es el Cristo que dice la gloria y la esperanza es Él, y que nos lleva adelante en todo momento, Pastor Luque.
1: Amén, así es, Pastor, qué bendición. Y hermanos, bueno, estamos aquí en este momento de celebración y animándole a usted que se encuentra en su casa, tal vez en la iglesia, en su oficina, tal vez en su carro, en cualquier lugar, o tal vez un hermano que está manejando autobús y pone Faro del Caribe, en cualquier lugar, o a través del internet. No solamente en Costa Rica, sino fuera de Costa Rica se escucha la emisora Faro del Caribe. Usted que está ahí, animarle, nos toca a nosotros en este espacio animarle a los hermanos de las 7 provincias de Costa Rica, a los hermanos que están fuera de las fronteras de Costa Rica, en cualquier parte del mundo, animarle dos cosas. Uno, siga orando por Faro del Caribe, necesitamos sus oraciones, nos sostenemos con sus oraciones. Durante 78 años se ha sostenido este ministerio con oración, pero también la segunda cosa es pedirle su apoyo económico. Necesitamos, aquí hay hermanos que trabajan tiempo completo, Faro del Caribe está a las 24 horas del día, 365 días a la semana, no para, no hay feriados, los hermanos siguen aquí. Colaborando, hay técnicos que hay que sostener, hermanas que nos ayudan con la limpieza, mantener el edificio bien bonito. Bueno, hermanos, y muchas cosas que Faro del Caribe hace para bendecir al pueblo del Señor, y eso ha sido posible durante 78 años, y esta es una de las características que marcan la diferencia de Faro del Caribe, en el sentido de que Faro del Caribe no tiene pautas, puede hacerlo, sin embargo, en su ADN, voy a decirlo de esta forma, en su ADN, desde que nació Faro del Caribe, se quiso depender exclusivamente de Dios a través del pueblo de Dios, y hasta el día de hoy ha sido así. 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Así que, iglesia, y no solo iglesia, pastor, porque esta es una característica de Faro del Caribe. Una vez me acuerdo, yo voy a contar una anécdota. Estaba aquí dando una consejería y pues se había extendido la consejería y eran como las 6:30, casi las 7 de la noche. Y ya los hermanos se habían ido, solamente quedaban los programadores, los locutores. Y entra una persona, en ese tiempo no teníamos la verja esta, nada más alguien entraba y ya. Y veo que entra y me encuentra y me dice, mira, es que vengo a dar una ofrenda. Yo no soy cristiano, pero mi abuela escuchaba Faro del Caribe y vengo a dar una ofrenda. Y era una buena ofrenda. Y dijo, ¿y ahora qué hago? Por dicha que en ese tiempo la casa del director quedaba aquí, en este lado. Y inmediatamente agarré la plata y se la fui a dar, ¿no? Y en ese tiempo era don Carlos Rosotto, me acuerdo. Don Carlos, esta ofrenda la dejaron. Por favor, tómela porque yo no sé qué hacer con esta ofrenda. Entonces, no solamente creyentes, gracias a Dios por el pueblo de Dios, pero también hay personas que el Señor le pone en su corazón bendecirnos con una ofrenda. A esas personas también, que el Señor los siga bendiciendo, sí, y a todo el pueblo de Dios también.
2: Qué interesante lo que usted dice, Pastor Luque. Esta es una emisora que no tiene pautas publicitarias, y como bien lo dice usted, podría ser, pero ahí es donde entra la fidelidad, la fe del pueblo, de que todos estos años Faro del Caribe se ha sostenido solamente por fe, por las ofrendas, por la generosidad de cada uno de los radioyentes, ¿verdad? Y hemos hablado en otros momentos tradiciones de familias, ¿verdad? Historias que hay acá en esta emisora de generaciones tras generaciones. Imagínense, 78 años. Yo siempre, cuando estoy en celebración, siempre que vengo a Faro, recuerdo a mi madre, que en paz descanse, porque es la misma edad, año 48. Entonces, voy con ese seguimiento de los cumpleaños de Faro. Me recuerda a mi señora madre, ¿verdad? Que en paz descanse. Pero son 78 años, o sea, es una historia, no se lo brinca nadie. Y estar ahora, bueno, usted contaba esa historia del antiguo lugar donde vivía el director. Bueno, ahora ve este gran edificio, una belleza, sus instalaciones. A mí siempre me llama la atención este museo que hay abajo de la historia de la radio, para el que no conoce, es impresionante. Y todo esto ha sido solamente por aportes de generosidad, de apoyo de un pueblo que ama esta emisora. Sé que es una de las primeras emisoras cristianas del país y que ha perdurado por 78 años. Eso es respaldo, fidelidad de Dios. Ahora usted hablaba de más allá de las ondas sonoras. Esta semana estuve con mi esposa acá en momentos de oración y nos llamaron de Suiza, de Estados Unidos. El hermano Andrés estaba, por cierto, esos días y habían testimonios de esos países. Y yo, wow, ¿hasta dónde estamos llegando, verdad? A otros rincones que tal vez, bueno, Suiza, imagínense, un lugar que uno nunca se imagina. Ahí están oyendo Faro del Caribe, estamos siendo luz, estamos siendo canal de bendición, y por eso le damos las gracias a cada uno de ustedes que participa en esta celebración. El pastor decía de las provincias, bueno, yo le lanzo un reto, a ver cuál de todas las provincias se pronuncia más, cuál es la que va a estar diciendo, no, aquí Heredia, vamos a estar de primero, no, Alajuela, no, Guanacaste, Limón, Cartago, no sé. Queremos oír esos teléfonos, y así como el pastor Luque lo dijo, a la central telefónica 2286-1511, extensión 0, y está la hermana Esther recibiendo desde ya esas boletas de fidelidad. Y nosotros acá, pues, celebrando con ustedes, celebrando testimonios, tuve la oportunidad en este momento de oración, no solo ver peticiones de necesidad, sino de gracia, de decir personas, Dios me sanó, Dios cumplió mi oración. Y eso es algo tan lindo porque refleja la misericordia de Dios. A veces no nos podemos imaginar y pensamos que todo lo que tenemos es por nuestras fuerzas, ¿no? Es porque Dios abrió una puerta, pastor, y esa puerta abrió para bendición para nosotros. Y no solo eso, no solo nos abre puertas, sino que Dios nos guarda del peligro, nos cuida día a día con su amor. Y por eso tan lindo ese salmo, ¿verdad? Que lo podemos conectar con Lamentaciones 3:22-23, que dice, nos recuerda su misericordia, su nueva cada mañana. Ese es el Dios que tenemos, es un Dios tan bonito, tan lindo, Dios de amor. Evidentemente es un Dios justo, pero que nos ama, ama a su pueblo, ama a su gente. Y bueno, por eso estamos de fiesta, pastor, lo que estamos celebrando, estamos contentos. Así que queremos oír esa, que usted se haga presente, que usted se haga sentir, háganos sentir a nosotros para nosotros estar celebrando más conjuntamente con ustedes, pastor Luke.
3: Así es, hermanos. Y yo sé que, bueno, ya que mencionó ahí las diferentes provincias, yo sé que los alajuelenses vamos a ser los primeros. Los manudos no nos van a dejar avergonzados. Así que manudos, alajuelenses, todas las provincias, pero sí, bueno, sí, los manudos, ahí demos el ejemplo.
2: Los heredianos que nos
3: levantamos. Y seamos modelos para dar el ejemplo, sí, para que otros sigan ese lindo ejemplo de los alajuelenses. Bueno, hermanos, Faro del Caribe, gracias al Señor por este ministerio. Hay muchos testimonios. Si invitáramos a la gente, por ejemplo, en estas celebraciones, y creo que se ha hecho en otras oportunidades, pero si invitáramos a las personas a dar testimonio, creo que no alcanzarían las celebraciones para hacerlo, porque hay testimonio de testimonios de personas que han sido alcanzadas, sea con un mensaje. Y hermanos, a veces ustedes ven a los hermanos aquí orando, y uno dice, ¿qué hacen ahí? Dirán algunos. Están como perdiendo el tiempo o no ven algún efecto en esto. Pero sepa, amado hermano, que las oraciones de los hermanos que están aquí en la mañana, en la tarde, en la noche, hermanos, son escuchadas por nuestro Señor. Estamos en apoyo, en intercesión, junto con las iglesias locales. Y a veces pastores mandan a pedir ayuda en oración a Faro del Caribe, y ahí estamos apoyando. Y sepa que esas oraciones, aunque usted no lo crea, se ha visto respuesta. Y como dijo el pastor ahora, hay testimonio de personas que han sido tocadas por el poder de Dios en respuesta a las oraciones hechas aquí y en las iglesias también, y por sus familiares también, ¿verdad? Aquí hay hermanos que no eran creyentes, pero por las oraciones de Faro del Caribe o de un familiar que escuchaba Faro del Caribe, hoy ese hermano está trabajando y colaborando aquí en Faro del Caribe, y es un pastor o es un predicador o es un ministro del Señor. Esas son las cosas maravillosas que hace el Señor a través de Faro. Gracias a Dios por eso. Testimonios de testimonios. Y hay muchas cosas que el Señor le ha permitido a través de sus ofrendas, a través de sus bendiciones, hacer a Faro del Caribe, ¿no? Los que fuimos testigos, este servidor fue testigo de los años 90 para acá, pero imagínense de 90 para atrás. Si contactáramos a las personas, nos contaría, y recorriéramos el museo con esas personas hacia atrás, nos dirían, bueno, una historia tras historia tras historia, increíble cómo inició, quiénes eran las personas que trabajaban aquí, que colaboraban aquí. Yo me acuerdo de algunos, por ejemplo, como de don Alberto Barrientos, de don Víctor Monterroso, me acuerdo de los, bueno, los Estracan no me acuerdo, pero por lo menos esos dos y otros más por ahí que colaboraban aquí en Faro del Caribe y los llegué a conocer. De hecho, don Alberto Barrientos fue mi profesor. Una bendición, un lujo, digo yo, pero bueno, gracias a Dios por ellos. Y hermanos, pues ahora nos toca a nosotros tomar esa posta para continuar adelante. Y si Cristo no viene, otra generación vendrá de pastores jóvenes y dirán, mira, yo escuchaba al pastor, escuchaba al otro pastor, y ahora, bueno, gracias al Señor estoy colaborando en Faro del Caribe. Y tal vez sean niños, jóvenes, adolescentes que estén ahí escuchando Faro del Caribe y que algún día también puedan bendecir a Faro del Caribe. Y de entre las cosas que Faro del Caribe hace en cada celebración, hay un seminario que Faro del Caribe, hermanos, va a dar, que se llama ¿Cómo interpretar la Biblia? Ve, hermanos, este seminario es importantísimo, bueno. Fundamental. No es que los demás no hayan sido importantes, todos son importantes, pero en vista de que en los púlpitos a veces hay ausencia de una buena exposición de la palabra de Dios, y no estoy diciendo con esto de que los que no expongan bien estén mal, no, sino que simplemente, hermanos, a veces pues son las herramientas que tenemos y todos pasamos por eso, ¿no? Uno cometió unos horrores de interpretación al principio del ministerio que, gracias a Dios, ahora pues hemos sido formados. Y para colaborar con el pastorado, con sus líderes, con aquellos que están trabajando en la exposición de la palabra del Señor, va a haber un seminario, pastores, líderes, se llama ¿Cómo interpretar la Biblia? ¿Quién lo va a dar? Bueno, uno de nuestros hermanos directivos de la Junta de Faro del Caribe, el pastor Juan Carlos Sánchez Saborío. ¿Y cuáles son los temas que se van a tratar? Tome nota. Uno, la necesidad de la interpretación. Necesitamos interpretar bien el texto. Todavía hay gente, y voy a poner un ejemplo de cómo se malinterpreta un texto, y este es un clásico, un ejemplo clásico. Pastor, no voy a estudiar porque la letra mata y el espíritu vivifica, ¿no? Es un clásico.
2: Sí.
3: Es un clásico y, hermanos, es una mala interpretación del texto, porque ahí no, letra no significa estudio, letra significa ley, ¿verdad? Y la ley no tiene, según Romanos, no tiene la capacidad para vivificar al hombre. Lo que hace la ley simplemente es decirnos que es pecado, pero no tiene poder contra el pecado, ¿verdad? Entonces, vea cómo se malinterpreta un texto y se saca una mala aplicación de un texto mal interpretado. Y hasta el día de hoy, lamentablemente, hay gente, pastores, ministros, que interpretan de esta manera el texto. Entonces, la necesidad de la interpretación. Segundo tema, requisitos del intérprete de la Biblia. Y, por último, 8 pasos para interpretar la Biblia. Este sábado 19, de 9 a mediodía, en las instalaciones de Faro del Caribe, 500 metros al este de la rotonda del Parque de la Paz. Y es totalmente gratuito. Inscribirse o separar su campo al 2286-1511 o al WhatsApp 8777-5965. Animo a los pastores que traigan a sus predicadores, a su equipo de predicadores, que traiga para que escuchen este seminario, lo lleven y, hermanos, sea como una herramienta para que ustedes expongan el texto como tiene que ser. Pastor.
2: Pastor, lo que qué bendición. Oiga, eso está interesantísimo. De verdad que sí. Qué lindo. Bastante, ese seminario hay que sacarle, como dicen, el jugo y aprovechar todo lo que se va a dar, porque es cierto, hoy por hoy hay mucha mala interpretación de los textos bíblicos y eso provoca también una falsa doctrina, porque caemos en un error y entonces estamos enseñando, ahora que estamos hablando de este texto bíblico del Salmo 119:64, David lo que decía era enséñame, y para eso son estas cosas, ¿verdad? Esos estudios, estos seminarios de estudio de cómo interpretar la Biblia, eso es algo importantísimo que usted no se puede perder este sábado, pastor. Entonces, qué lindo, vamos a hacer el esfuerzo porque eso a mí me encanta todo eso de estudio bíblico, de aprender. Entonces les animamos, les invitamos, ¿verdad?, para que usted venga a este gran seminario y nada menos que con el pastor Juan Carlos Abrío, toda una persona conocedora que nos va a enseñar y nos va a guiar, ¿verdad?, por ese camino. Así que bueno, eso es faro, pastor. Imagínense cuánto cuesta un seminario de esos ahora en algún otro lugar.
1: ¿Cuánto cuesta un curso?
2: Imagínense.
1: Hermenéutica bíblica,
2: ¿sí?, por ejemplo. Sí, hay un instituto bíblico ahora. ¿Cuánto? Asambleas de Dios, por ejemplo, solo matrícula 25,000-30,000 colones.
1: Y aquí es gratis.
2: Y aquí nada más ustedes venga y reciba notas. Eso sí. Sí, cabecito, soda. Sí, porque se aprovecha y está la soda, que por cierto, las comidas que ofrecen y venden son buenísimas, así que me imagino yo que para ese día van a estar las ventas de comida. Así que les invitamos, familia de Faro del Caribe, a que esté presente acá este día sábado también, y a todas las actividades de Faro del Caribe. Faro del Caribe no descansa, Pastor Luque. No. 24/7. Usted está durmiendo, Faro sigue.
1: Sí.
2: ¿Ah? Ya sea con adoración, con cánticos y todos los programas de bendición. Ahora que hablaban los pastores anteriores, me llamó tanta la atención. Creo que era el pastor Alin, si no me equivoco. Mencionó un montón de gente. Y yo estaba.
1: Palo.
2: Yo soy de los nuevitos, de lo que dice usted, de la generación nueva. Wey, imagínese, usted habló antes de los 90, y yo estaba en los 90 entrando al colegio. Estaba chiquillo todavía, y ya usted estaba aquí en Faro, imagínese. Entonces, cuando él hablaba de todas esas personas, yo decía, wow, qué historia. Gente conocedora, gente que ha pasado por estos micrófonos. Y de una u otra forma, son granitos, siembra de semilla que uno va dejando para, como dice usted, más adelante llegarán otros, y tal vez ya nosotros somos parte de esa historia de Faro del Caribe. Y esto es lo lindo de esta emisora, de esta familia. Así lo considero yo, una familia. Yo tengo exactamente, creo que 5 años de estar acá. Mi esposa tiene un poquito más, que inició acá llegando como salmista, y ha sido toda una bendición. Es una familia, ¿verdad? Uno se siente acuerpado, bonito compartir con pastores que tienen toda una historia y una biblioteca, como usted, pasó lo que de años de historia acá de la radio, ¿verdad? Entonces eso es bonito, porque es interactuar, aprender y conocer. Así que le recordamos que usted se puede hacer presente a la central telefónica 2286 1511. Vamos a ir a cántico y regresamos.

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1: De tu misericordia, oh Jehová, está llena la tierra. Enséñame.
2: De tu misericordia, Jehová, está llena la tierra. Tercera celebración del año 2026 de Faro del Caribe, de la familia de Faro del Caribe. Así como decía nuestro pastor ahora, Faro del Caribe, más que una organización, una radio, que es una radio, pues es una familia, la gran familia de Faro del Caribe. Decimos que es una familia porque, bueno, hay preocupación, oramos, estamos siempre al servicio de la obra, de la iglesia, pero una de las cosas que hace Faro del Caribe es visitar todos los cantones de Costa Rica durante el año. Uh-huh. Y gracias al Señor, porque justamente por sus ofrendas, por su contribución voluntaria, hermanos, se adquirió una móvil, y con la móvil pues recorremos todos los cantones de Costa Rica. ¿Y con qué fin? Bueno, primero, de acercar Faro del Caribe a la comunidad que a veces es lejana, pueblos allá donde no llega la señal inclusive, pero bueno, ahí llegamos, oramos por la comunidad, oramos por el cantón, y de alguna manera pues también acercamos Faro a la iglesia, porque siempre se visita una congregación de ese cantón, determinada iglesia de ese cantón. Entonces, vea qué bendición que hasta eso tenemos, de no solamente a través de las ondas radiales, sino también queremos hacer ese contacto personal, que no se pierda ese contacto de persona a persona, y que no solamente sea algo impersonal. Mira, por ahí, tal vez voy a por mencionar un nombre, siempre escucho a mi hermano Carlos Pérez, o a mi hermano Juan Camareno, o llámese cualquier otro hermano, pero justamente estas salidas son para que el pueblo conozca quiénes son, orar por ellos, saludarlos, conocerlos y estar con ellos. Eso es justamente gracias a su contribución. Y ahora mencionaba el pastor algo de la antigüedad de Faro del Caribe, y no es solamente una radio, una de las más antiguas de Costa Rica, sino de Latinoamérica. Junto con, otra vez, creo que si no me equivoco, HCJB, La Voz de los Andes de Quito, Ecuador.
3: De Ecuador.
2: Uh-huh. Es creo que es la más antigua y la segunda más antigua a nivel latinoamericano, por lo menos que yo sepa. Y si alguien por ahí, oyente, me está escuchando y me está diciendo, pastor, ¿te he equivocado? Está bien, me equivoqué. Pero escriba y mande su ofrenda también.
3: Eso. Bueno, sí.
2: Con decirme que estoy equivocado, también mande su ofrenda, ¿verdad? Pero sí, de las más antiguas, HCJB y Faro del Caribe. Sí. Una visión que siempre digo yo, y me admiro y me maravillo de esto, de que tal vez los misioneros, los Estracan, jamás imaginaron, no dimensionaron en lo que se iba a convertir Faro del Caribe. Ellos dijeron, bueno, esta casita, compramos este terreno, aquí ponemos la antena, esta casita, unos equipos sencillos de la época, y listo, comenzamos a proclamar el Evangelio. Pero vea cómo Dios, hermanos, va respaldando Faro del Caribe, lo ha ido respaldando a través de los años, a través de ustedes, y en lo que se ha convertido.
3: Pastor, tremendo, una casita, ¿verdad? Ahora es una casota, un edificio.
2: Un edificio. De una casita de madera, que ahí está seguramente en el museo, las fotos en el museo. Ahora tenemos un edificio de 4 pisos, pero bien hecho. O sea, usted puede ver, es un edificio bien hecho, concebido justamente, específicamente para radio, ¿verdad? Y gracias a Dios por eso. Y nos sentimos de alguna manera, vamos a ver, no orgullosos, no encuentro la palabra adecuada, pero satisfechos tal vez.
3: Alegres.
2: Alegres. Admirados, sí, de lo bueno que ha sido Dios con Faro del Caribe, de una casita, en lo que se ha convertido. Y no solamente esta casa, tenemos un auditorio, sí, en donde tenemos justamente estos seminarios, congresos, conciertos, exposiciones de la palabra, en donde pues ahí cuando hay celebración terminamos con una celebración ahí de gozo, de alegría, de júbilo, para agradecer al Señor por esa misericordia que dice que está llena toda la tierra, pastor.
3: Sí, pastor, lo que qué bendición. 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Y sea parte usted de esta gran familia Faro del Caribe, 97.1 FM y la 1080 AM. Y también por las diferentes plataformas de redes sociales que hay. Y que estamos en cada programa o en cada actividad. Así que, Pastor Luque, qué bendición. Hablábamos de este texto, Salmo 119:64, de tu misericordia, Jehová, está llena la tierra, y enséñame en esta versión tus estatutos. Y es lo que quiere decir, o sea, la misericordia no se debe producir, no debe producir comodidad o transformación, o entrar en una situación que sigamos siendo lo mismo. Lo que Dios busca es un cambio en nuestra vida, que su gracia nos alcanza para levantarnos, corregirnos, llevarnos a caminar más cerca de Él. Y por eso nuevamente el salmista, el autor David de este salmo dice: enséñame. Yo me imagino a David cada vez que se inspiraba en escribir un salmo, no sé, él seguro volvió a ver para el cielo o él tenía esa capacidad de poder estar cerca de Dios, ¿verdad? Inspirarse para escribirle al Señor cómo se sentía, cómo qué es lo que estaba viviendo él, qué estaba pasando, y tener esa humildad de decir: enséñame. ¿Cuántos de nosotros a veces nos cuesta eso, verdad? Decirle a alguien: enséñame, tener la oportunidad a alguien que... Porque hay que entender que siempre va a haber alguien más que uno, mejor que nosotros, que va a tener también mayor conocimiento. Vuelvo a decirle, aquí ahora los anteriores pastores dieron toda una cátedra de siervos de Dios. Y yo decía: wow, cuántos años de sabiduría, cuántos años de personas que con conocimiento han pasado por estas ondas radiales. Y eso, enséñame. Y lo primero que hay que entender, pastor, es un corazón enseñable, un corazón que permitamos que Dios obre en nosotros para crecer día a día, ¿verdad? Y eso es lo que Faro del Caribe también hace a través de estas ondas sonoras. Cada programa, eso que usted dice de la móvil, eso, o sea, no solo por medio de la radio, sino si hay que ir, bueno, ahora está aquí el amado, que es uno de los que anda en la móvil. Y que por eso me olvidé el nombre.
2: ¿Mío?
3: No,
2: Luis Paulino,
3: bueno, uno de los hermanos que anda en Amoil.
2: Luis Paulino o Paul Cerdas.
3: O Paul Cerdas, por cierto, debe estar acá, sí. Que yo los admiro porque andan para allí y para acá, pero van, o sea, no solo la onda radial, sino que también presenciar a los cantones, sus 484 cantones más o menos, distritos que hay hay lugares que yo creo que ni conoce uno, ¿verdad? Que no. Se mencionan y uno dice: no, yo no he ido ahí. Pero ahí está Faro. Todo el año pasa Faro de gira por todo el país, recorriendo cada cantón, cada distrito, llevando el evangelio, llevando la palabra de Dios. Lo que podemos decir, ser y hacer iglesia. Estar presente a los parques, oír al pueblo, que el pueblo conozca la radio, que se sientan en familia, porque esto es lo que esta emisora... Es una familia que lo que le interesa es las almas, las personas, una voz de aliento, una voz de esperanza en medio de situaciones, en un mundo que vivimos ajetreado, que no alcanza el tiempo, vivimos presionados, que el estrés, que el aquí, que la, como dicen allá, el estrés, las 4, las 5. ¿Eh? Y Faro viene a ser ese instrumento. Ahora decía el otro pastor también: yo pongo Faro los sábados porque me gusta tal programa. Eso me trae tranquilidad. Qué bonito, ¿verdad? Porque hasta para eso es Faro. O sea, hasta se vuelve una emisora psicológica. ¿Verdad? En un momento de presión usted pone la emisora y eso te trae tranquilidad. Un cántico en ese momento trae paz. O sea, Dios habla de muchas formas, ¿verdad? Entonces, bueno, esto es lo que se ha convertido esta emisora. Y usted lo decía ahora, esos misioneros, no sé si se imaginaban o no la magnitud de este proyecto, que hoy por hoy, lo que ellos visionaron, tal vez lo vieron pequeño, pero no se imaginaron lo grande. Para Dios era algo grande y sigue siendo grande, porque volvemos a decir, estamos llegando fuera de las naciones, como le decía ahora, a Suiza, Estados Unidos, México, Centroamérica, y yo creo que más para allá, ha habido momentos hasta Europa también. O sea, ahí estamos siendo presentes. Así que pasó lo que esto es una fiesta de celebración, definitivamente, de darle gracias a Dios por esta radioemisora, a su junta directiva, que Dios los usa con sabiduría año a año para poder administrar bien los recursos, como en el libro de los Hechos. Todos daban para la obra y los apóstoles eran los que administraban para el bien de la comunidad. Y bueno, Faro se ha convertido en un lugar que hemos visto que con las ofrendas, aquí está presente en qué se ha invertido cada colón, ¿verdad? Durante tantos años, porque le digo, construir un edificio así no es jugando, la inversión no es fácil. Por ahí dicen las inversiones mensuales de acá andan en los 30 millones de colones, okay, si no más. Y si lo hacemos, lo multiplicamos por 12, dejémoslo ahí porque es un montón de ceros.
2: Sí, sí,
3: y solamente por fe, solamente porque usted ha sido fiel, ha sido leal a esta emisora, a los abuelitos, los nietos, bisnietos, todas las generaciones hablan de Faro del Caribe, y eso es algo que uno dice, aquí está Dios, el respaldo de Dios, y esperamos que si Cristo no ha venido, sea por otros muchos años más, ¿verdad? Otros pastores estarán por acá, otra generación, pero que la emisora siga siendo ese instrumento de inspiración y de luz, iluminando a muchas personas y muchas familias, Pastor Luque.
2: Amén, así es, que así sea, Pastor. Iglesia del Señor, Iglesia de Costa Rica y donde nos escuchen, Faro del Caribe, pues es algo que nació en el corazón de Dios. Ciertamente, y en cualquier obra que uno inicia o que el Señor pone en el corazón de uno para hacer algo, no dimensionamos más allá lo que puede convertirse, sino simplemente obedecemos lo que el Señor nos dijo que hiciéramos.
3: Qué bueno.
2: Una vez conversé con un pastor de una iglesia grande, y como parte de un curso, porque el hijo de ese pastor estaba en mi clase, y le pregunté al hijo, mira, ¿puedes hablar con tu papá para ver, preguntarle unas cositas? Porque el tema era de estudiar ciertas cosas de iglesia, crecimiento. Entonces conversé con el pastor y comenzó en una casita, como comienzan muchas iglesias, ¿no? Una casa, una sala, un culto de oración, una lectura de la Biblia, se oraba,

0: En eso, pensamos simplemente en hacer la voluntad de Dios. Y Dios, en esa, conociendo el corazón de las personas, Él respalda eso. Él respalda eso y justamente fue lo que pasó con Faro del Caribe, ¿verdad? Faro del Caribe comenzó con algo pequeño. El propósito era comunicar el Evangelio y apoyar a la iglesia a propagar el Evangelio, hablar la palabra del Señor, orar por necesidades. Y Dios fue respaldando y gracias a Dios ahora pues estamos en esto, gracias al Señor que si Cristo no viene pues otros asumirán esta responsabilidad de llevar adelante los destinos de esta radioemisora. Amados hermanos, invitarles por esta y muchas cosas más, ya iba a decir ven a mi casa esta Navidad, pero por esta y muchas cosas más, yo invito a la iglesia a seguir colaborando con esta emisora Faro del Caribe. Como decía el pastor, vea hermanos, cada colón, así literalmente, cada colón que entra aquí es bien invertido. Son más de 30 millones mensuales, o sea, imagínense, 1 millón por día aproximadamente, que es lo que se invierte en Faro del Caribe para mantener este edificio. Bueno, todo eso de dónde sale, de ustedes, de su fidelidad. Ofrendantes que tienen años de años de años de ofrendar a Faro del Caribe. Y cuando decimos ofrendar a Faro del Caribe, no estamos diciendo que ellos dejan de cumplir sus obligaciones o responsabilidades con la iglesia, no, sino que aparte de sus contribuciones a cada iglesia local, ellos sacan un porcentaje, un poquito, y colaboran con Faro del Caribe. Así que, amados hermanos, invitarles, animarles a que sigan contribuyendo con Faro del Caribe. 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Así que, amados hermanos, animamos a toda la Iglesia del Señor, las siete provincias y fuera de las fronteras de Costa Rica también. Amén, pastor.
1: Sí, amén, pastor. Sí, le invitamos a que usted sea parte y siga usted en esta sintonía de Faro del Caribe. Estamos en celebración, estamos celebrando 78 años de Faro del Caribe, iluminando el sendero de su vida, iluminando el sendero de la vida, siendo una emisora radial con trayectoria, con anécdotas, con recuerdos, generaciones han pasado por acá, familias. Es bonito porque, pastor, lo que vemos cuando hay actividades de seminario, que es cuando más viene la gente a conocer el edificio, los fines de semana, sábado, domingo, cuando estamos en fiesta de celebración. Que por cierto les invitamos a que usted se haga presente y conozca estas instalaciones. Tenemos un símbolo de faro allá afuera, lindísimo, para
0: Sí.
1: tomarse fotos. Es una representación muy linda. Todo este terreno es una bendición. El edificio, conocer sus instalaciones, venir a conocer a cada locutor. Me imagino que hay gente que quiere conocer a André, ¿verdad? Esa voz tan bonita que se oye en la
0: Sí.
1: radio y no sé, los demás
0: Sea, a
1: locutores.
0: ver si coincide la voz con el rostro.
1: Sí, a veces se imaginan a las personas de una forma y no es así, ¿verdad? Y bueno, pero para eso es venir a conocerlos, a cada uno de ellos, o pastores, ¿verdad? Que normalmente están en sintonía. Bueno, dése una vueltita, conozca, vea usted y sea usted testigo de todo lo que se ha hecho aquí, se ha invertido, se ha hecho para usted, para mejorar. Hablamos no solo de la estructura, sino las torres, las antenas, o sea, para poder llegar a tanto lugar se necesita un equipo bueno, sofisticado, modernizado para poder llegar a tanto lugar y fuera de nuestras naciones. Pues todo eso es una inversión. O sea, yo sé que la radio es una de las inversiones caras, igual que la televisión, ¿verdad? Y mantener esto es de verdad, sigo creyendo de valientes, reto de Dios, respaldo de Dios sobre cada uno de nosotros, de todo lo que se

0: se hace, y es por eso que aquí es donde entra nuevamente este Salmo David agradeciéndole a Dios, aún en medio de las dificultades. Agradecemos a Dios, porque yo sé que si nos vamos a contar, hay muchas anécdotas, posiblemente procesos para llegar a tener este edificio, seguro pasaron cosas. No todo es tan sencillo, pastor, todo
1: No.
0: tiene un costo, un precio, y también yo creo que la fidelidad de llegar a pensar en estas cosas que ahora estamos viendo con nuestros ojos, pero cuando no estaban y se estaban apenas planificando, me imagino que hubo temor, hubo cuestionamientos, hubo cosas, ¿será que sí, será que no? Porque así somos, ¿verdad? A veces en un proyecto, ¿será que va a pegar, será que no? Y si entonces no vuelven a ofrendar, y si no, esto, por eso nosotros, y claramente cuando hablamos de ofrenda, porque hablamos de agradecimiento, es darle gracias a Dios por lo que nos da. Y esto es un agradecimiento de un edificio, una infraestructura, ondas radiales, mano de obra, equipo de trabajo, productores, bueno, todo lo que conlleva una radio para poder llegar a todas las familias, para poder ser un instrumento de bendición, un canal de bendición. Y no solo eso, sino hablábamos también de llegar hasta a las personas que ahorita están privados de libertad en hospitales, que no tienen esa facilidad de estar tal vez. Pero ahí está llegando Faro, Pastor Luque, ahí está llegando Faro. Estamos siendo canal de bendición ahí, hasta en lugares, como le digo, privados de libertad, que no pueden salir, no se pueden congregar, no pueden, bueno, pero de una u otra forma sé que están escuchando estas ondas radiales, y estas ondas radiales que sea de fe y esperanza a esas personas, personas que están en hospitales por alguna circunstancia. Bueno, aquí llevamos un mensaje de esperanza, de fe, de restauración, de sanidad, porque así lo creemos y lo vemos y lo escuchamos en momentos de oración, que ha sido uno de los programas de intercesión, o sea, de milagros, ¿verdad? Y agradecimiento de las personas. Así que sea usted parte de Faro del Caribe, Central Telefónica 2286-1511, extensión 0. Usted se puede hacer sentir en este momento, usted se puede hacer llegar a Faro del Caribe. Vamos a ir a un cántico y ya regresamos para el cierre.

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1: Seguimos en celebración, amados hermanos, y queremos dar gracias al Señor por su fidelidad, la fidelidad de Él hacia nosotros y también la fidelidad del pueblo. Y hablando de fidelidad del pueblo, queremos pues mencionar los nombres de algunas personas, hermanos que nos están colaborando, que han dado sus ofrendas, están diciendo, aquí está mi ofrenda, quiero hacerme presente a través de ella.
2: Qué bendición, pastor, eso.
1: Amén, ¿verdad? Tenemos, por ejemplo, creo que tengo una, si el pastor Asdrúbal tiene otras, pero voy a leer las que tengo. Nuestra hermana Marta Hernández Páramo, del Valle de la Aurora de Limón. También a nuestro hermano José Serrano Pérez, a nuestra hermana Marjorie Serrano Bonilla, a nuestra hermana Rosario Valverde de la Pitaya de Cartago y nuestra hermana Gloria Vargas López. Que el Señor los bendiga a todos ustedes. Gracias por apoyar ese ministerio de Faro del Caribe.
2: Sí, también le damos las gracias a Victoria González García, que está haciendo presente con su ofrenda. Minor Cruz Marchena también, le damos las gracias, lo bendecimos. Rocío Galeano Núñez también, le damos las gracias por esas ofrendas. Ana Patricia Caraba Villegas, que lo realizó por Simple Móvil, le damos las gracias también. Miguel Salguero Obregón, a cuenta de Banco Nacional, hizo su ofrenda y lo bendecimos. Y también a Víctor Hugo Bolaño Jiménez, se hizo presente a través de la cuenta de banco. Y les agradecemos a cada uno de ustedes por esa fidelidad hacia esta emisora Faro del Caribe. Y sabemos que esto es dando gracias a Dios, ¿verdad? Esa bendición como generosidad, pero sabemos que Dios también ve nuestra fidelidad y vamos a dar bendiciones sobre esas manos que están sembrando esa semilla para este ministerio, Pastor Luque.
1: Así es, damos gracias al Señor por esta fidelidad y lo único que podemos decirles es que el Señor los siga bendiciendo, que siga proveyendo para todas sus necesidades, que bendiga la fuente de donde vienen esos recursos, que el Señor bendiga los trabajos, los emprendimientos, de donde vienen estos recursos, que bendiga las empresas de donde ellos trabajan, las empresas o los emprendimientos que nuestros hermanos tienen, tal vez un negocito o un emprendimiento, un hermano taxista, o un empresario inclusive, ¿verdad? O un asalariado, de donde venga, que el Señor bendiga las fuentes de donde vienen esos recursos. Y gracias al Señor por ellos, que Dios bendiga a sus familias también. Así que, amados hermanos, ya estamos en la recta final, faltan unos minutitos, pero animarles, iglesia, animarles a todos ustedes a que sigan colaborando con esta radioemisora, que es una bendición, e invitarles otra vez a este seminario de cómo interpretar la Biblia este sábado 19 de 9 de la mañana a mediodía. Solamente tiene que llamar para separar su campo, y pues nada más apartarlo porque el cupo es limitado, ¿no? Cómo interpretar la Biblia, impartido por el pastor Juan Carlos Sánchez Saborío, una autoridad en el tema, y se tratarán los siguientes aspectos de la interpretación bíblica. Por ejemplo, uno, la necesidad de la interpretación. Dos, requisitos del intérprete de la Biblia, es decir, de todos los que exponemos el texto, sean pastores, evangelistas, maestros, todos los que tienen que ver con la exposición del texto, hay requisitos que tenemos que tener nosotros, sí, para interpretar el texto. No cualquiera, pastor, no cualquiera, hay que tener requisitos. No a todos el Señor llamó maestros o pastores o evangelistas, no, también hay hermanos que sirven en otras áreas, pero que no, tal vez no tienen ese don, pero para los que están en esto, los que estamos en esto, requisitos del intérprete de la Biblia. Y por último, 8 pasos para interpretar la Biblia. Ya entramos en la cuestión práctica, qué es lo que se requiere para interpretar el texto. Pastor, tres. Okay. 3 ofrendantes más, se movió esto, qué bendición, qué gracias, bueno, al Señor.
2: Gloria a Dios.
1: Que siga así, ¿verdad? Hasta el cierre de la celebración. José Luis Campos Aguilar, que el Señor los bendiga. Nuestra hermana Olga Ugalde Romero, también por Simple Móvil, el Señor la bendiga. Nuestro hermano Maynor Cruz Marchena, también que el Señor lo bendiga. No sé si usted tiene otro, pastor.
2: Sí, pastor, esto
1: se qué bendición, bonito, ¿verdad?
2: Lo último.
1: Y yo me imagino que todos estos son alajuelenses, ¿verdad?
2: O heredianos, o de Cartago, de San José, no sé, no importa dónde sean, pero lo importante es que son de Faro, eso sí. Evelyn Cascante, por Simple Móvil, le damos las gracias también. Yulani Hernández Camacho, también se hizo presente por su generosidad al Simple Móvil. Lourdes Angulo, también hizo su ofrenda por Simple Móvil. Y Margarita Falle Solano, también se ha hecho presente por medio del Simple Móvil. Así que ha sido una bendición, Pastor Luque. Ya se nos va acabando el tiempo, pero ha sido para mí un privilegio estar con usted compartiendo este rato, esta tarde, finalizando tarde y ahora la noche linda, acá en San Francisco de los Ríos, una linda cantón distrito de San José, ¿verdad? Donde están estas instalaciones tan bellas de Faro del Caribe. Así que se despide usted, su hermano y servidor, Pastor Arturo Alvarado. Solamente quiero dejarle esta frase: Señor, si tu misericordia llena la tierra, que tu palabra llene nuestro corazón, enseñarnos a vivirla, obedecerla y compartirla.
1: Que así sea. También estuvo con ustedes el pastor José Luque García. Un privilegio haber compartido con el pastor Adrúbal y animarles a todos ustedes a continuar colaborando con esta radioemisora Faro del Caribe. Que el Señor los bendiga, amados hermanos.

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